0: y hoy lo han demostrado. A veces ya estaban un poquito, se le notaba, y bueno, hay que estar detrás de ellos. Son jóvenes todavía y hay que ayudarles.
1: Nelson, buenas noches. Tony Rodríguez de la tribu 1120. Okay. Quiero hacerte una consulta técnica en este caso en relación a Agustín Mansur. Yo el año pasado le he visto en campeonatos anteriores en Guaraní jugando como un volante más de marca, más retrasado. Y hoy lo estoy viendo que está más suelto. Por momentos es como un falso 9. Esa función táctica, me imagino que viste en él, por eso lo estás aplicando. Y la pregunta también si es que podés contar con él para el partido ante Guaraní.
0: Sí, puedo contar con él. Sí, de antemano, porque es lo que me dijeron también. Ahora, de hecho, tenemos que ir viendo físicamente cuántos de los jugadores van a llegar, porque son casi los mismos jugadores que empezaron contra Olimpia y el desgaste que hicieron es enorme. Con respecto a lo táctico, técnico que dijiste, yo le veo a Mansur un poco más adelantado. Primero porque es un jugador que usa muy bien el espacio, sabe dónde colocarse, sabe cuándo bajar y tiene un remate muy, muy bueno. Como hoy también ya lo remató en el palo, ya le va a tocar otra oportunidad. Eso por un lado, y por otro lado, como es un marcador y yo soy de presionar mucho, necesito uno al lado del delantero que también tiene que presionar, uno al lado de él que presione y que muerda. Entonces, esos son los factores que Mansur me da un poco más adelantado.
2: Profesor, acá Roberto Ayú para la 180 AM. Veo que vos, tanto como Yanit, tu asistente, viene con mucha intensidad al partido. Y en muchos momentos veo que da muchas indicaciones de presión alta. ¿Es lo que vos vas a buscar en este Libertad? ¿Es lo que vamos a seguir viendo en Libertad? ¿O nada más se están dando estos partidos por algunas circunstancias? Y también consultarte el tema. Leo Franco, entró como falso 9. ¿Vos hablaste con él? ¿Es algo que viene entrenando o es una circunstancia del partido nada más?
0: No, yo creo que así como se vio contra Olimpia, si podemos presionar alto a Olimpia, podemos presionarle a todos en la liga. Y es la idea que yo tengo. Yo digo siempre, nosotros tenemos que presionar, tenemos que ahogar, y a la hora de recuperar tenemos que jugar un poco más. Eso fue lo que nos costó al principio en los dos partidos. Hoy, en los últimos 30 minutos, se vio Jagger. Presionamos, recuperamos y empezamos a tocar. Esa es la idea que estamos queriendo hacer. Hoy se dio en muchas facetas. Y lo de Iván Franco, como te dije, era porque el partido se estaba dando así. Nosotros queríamos normalmente atacar detrás de la línea de cuatro de ellos, pero como veíamos, cada vez que Pachi tenía el balón y ellos se metían directamente para atrás como esperando esa pelota, necesitamos un jugador que sepa usar ese espacio detrás de esa línea. Y con Iván yo creo que encontramos el punto y bueno, respondió a la altura.
3: Nelson, buenas noches para Fútbol en Lo Grande. La vez pasada te mostraba preocupado por la salida de Lorenzo Melgarejo, se terminó confirmando una lesión entre 4 a 6 semanas. Y ahí te pregunto, ¿cambia un poco lo que tenías como planificación del plantel? Si por ahí aparece algo bueno, ¿podría incorporar? Ya que incluso después de ese tiempo hay que ver cómo vuelve Lorenzo. ¿O estás conforme tener las piezas como para suplirlo a Lorenzo?
0: Creo que hoy se respondió en la cancha. Yo creo que el equipo hoy respondió bastante bien la ausencia de Lorenzo. Claro que es un jugador fundamental para nosotros, es el capitán, el goleador del equipo, pero aún así, como yo digo, es una persona y nosotros lo que apuntamos es al equipo. Hoy lo demostraron ellos y lo jugaron por él. Así también le dije en la charla que tenemos que jugar por los que seleccionaron, tanto él como Aguilar también, lastimosamente, los dos nueve que tenía seleccionaron, pero aún así supimos suplir y de hecho sí, estamos mirando un nueve. De hecho nos va a faltar sí o sí, antes del Lorenzo ya estaba pensado traer otro nueve. Y ahora más todavía, porque el tiempo que nos va a faltar va a ser fundamental.
4: Buenas noches, Nelson. Mario Méndez para Urbana Sports. Primeramente, felicitarte por la victoria de esta noche y consultarte. Bien lo decías, que le costó el arranque a Libertad. De hecho, Recoleta se puso primeramente en ventaja. En ese sentido, me gustaría consultarte, independientemente de estos dos triunfos, ¿qué consideras, qué aspectos crees que todavía puede mejorar tu equipo para que vos digas, este es el Libertad que yo quiero, este es el Libertad que yo esperaba?
0: Bueno, los últimos 20 minutos es el Libertad que yo quiero y seguir jugando así, con esa tranquilidad a la hora de recuperar el balón, tratar de recuperar lo más alto posible. Y bueno, hoy ya se vio en muchas fases que podemos jugar, que lo podemos mostrar. Y bueno, al principio nos cuesta, es el primer partido en casa, vienen de hacer dos semestres para el olvido, como se dice, y les cuesta a muchos jugadores que tienen todavía esa sombra de que no les fue bien. Además, con la gente de Libertad se sabe también que a veces la paciencia no es punto fuerte, pero hoy por suerte pudimos nosotros también aguantar esa presión que venían teniendo los muchachos y al final se soltaron. Cada jugador quería el balón. Es más, tenemos que frenarlos más, porque de ganar 3-1, Alan y Matías se nos iban los dos laterales, así que era por un lado muy bien, pero por otro lado también tenemos que mentalizarse, entusiasmar a los muchachos.
5: Profesor, buenas noches, soy Blas Velázquez para Vibra Positiva. En Castillo, ¿qué hace Guaraní, Esteban Nelson? En Cuajama, Eva, ¿y qué es tu estilo ya? Nelson, ex jugador, Alan Nelson, entrenador. Pero Guaraní, Esteban, descende porque la Nelvia Pocueña, ya que está toda esta estima, en el dispositivo, y te ya ve Pachi y Moín de centrar en donde ves a. Por de equipo, oye, ¿cuál te hija? ¿Cuál es la esencia? ¿Cuál va? Olimpia contra, por ejemplo, el cofre de pausa. Ah, esa vez Libertad jugó al cuello, me ha pegado banco, pero ya, vamos a hacer compañero de Umea. Jaime, este mío, legalmente Libertad, me deja de estar haciendo mi tata de me hace este mi uyo.
0: Muchísimas gracias. En primer lugar, agradeciendo de palabras. Te digo, para se puede apoyar, porque te voy a hacer como va a ser para lo planeado, que ya por el pretemporada. Ya por pretemporada, lo que está a ver los primeros dos semanas. Y después se va a planear que ir ojo, sí, de si va al este, pero lo fue a Encarnación, pero ya pongo justamente para la unión, porque era lo que o faltaba, por lo que yo estaba viendo cada uno de el problema, pero se va a ver, primera charla que tuve fue primero con los empleados del club. Y Vito les va a responder con los empleados del club primero, porque les digo, ustedes son el cimiento de esto, la base de lo que va a hacer acá. PN, lo está, Portonero, va a haber jugador de Yuja, Portonero, jugaba y Inde, y hay que más Inde pide ahí. O sea, si el Portonero de Salud va a poner, Inde, y que me mande de menta, y va a para tu TDR, ganamos al jugador. O sea, son pequeños detalles ya que nosotros fuimos puliendo muchísimas cosas. Por ejemplo, jugar partido con los de staff todo el, una vez a la semana mismo, lo jugaba. Y eso es afuera de los jugadores. Y los jugadores están uñando pan de la jugada donde fue uñando pan, y mojo pa' ya sentí, pues mojo pa' la deroga. Y yo quiero que cada uno ya sentí joder. Y a los jugadores, sí que a eso fue ahí todo el tiempo, que todos son importantes. Y a lo mejor, agañan y pongo algunos envíos, ve, que actúan andando hacia ahí, pa' ve, imagina, porque es parte del fútbol eso, ¿verdad? Pero sea ahí, cuando ahí, no me gusta eso, ve. Oye, está otro preguntando, ah, oye, anda web, o sea, eso igual con toda la sinceridad de tú a tú, jugador pues haya, eso igual todo, o sea, hay como a Samar Cuepea, anda, y oye, pego, han la de jugado, han lo tocado también, de ella puntita de pie, de ella preparado, han ganado los no, ya pues, ya cuando ya preparado, ya tarde más, porque son ahorita otro, o sea, pese a recuerdo de este ave y hoy que anda un machado, y que anda a responder, y todo el mundo, oye, ya, o yo, y le digo también, pero yo puteaba positivamente eso, cara. Pero yo ya otra que yo ya o peño motivaba a ni yo ya otro y yo peño en bella más. Y eso le ande allá en Dupont y eso, cara. Y suspendimos lo de ir a otro lugar para hacer grupo, porque ya lo vimos, ya en dos semanas ganamos eso, que fue el golazo que hicimos, porque sin eso en Jambaita puede enseñarle todo lo que quiera. La escuela no ñandu yo, le ganamos en Barbie.
1: Ah, ya, profesor.
6: Bueno, ahí está, pasó la conferencia de prensa de Nelson Aedo Valdés del Club Libertad. Me quiero GPN. Ni me preguntes, ni no me preguntes qué fue lo que dijo la última frase. Yo te voy a traducir mañana, GPN.
7: Claro, esperamos eso, mi querido Jesús. Excelente laburo, Jesús. Será hasta mañana. Buenas noches.
6: Hasta mañana, mi querido Gerardo Pascualito Peinoguera.
7: Abrazo grande para el querido Jesus. Los muchachos en la descripción. Ayer apareció Gerardo Payne Noguera y hoy apareció, a ver, aquí tengo. Voy a revisar otra vez la descripción. Son mortales los muchachos, será. Gerardo Pascualito Noguera. Bueno, GPN. No, tranquilo, Maluque. Bueno, cerramos esta parte del Cardinal Deportivo Libertad, que se adueñó también de la punta. 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Nos vamos, señores, será hasta el día de mañana. Que descansen todos. Buenas noches. Chau.
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9: López, López, López. ¡Gol! De Guaraní desde el banco. Estaba en el banco la solución porque se juntaron Matías López, Arrúa, Arrúa y Matías López. Se metió al área. El volante central con la camiseta número 8, solo de frente al arco, define de gran manera. El arquero de un lado, la pelota al otro, para que se ponga en ventaja Guaraní en un partido complicado, en un partido chato donde no le estaban saliendo las cosas. Aparece Matías López, de gran definición, saltó la cancha en el segundo tiempo y le está dando la ventaja provisoria a Guaraní. Se adelanta el indio, se adelanta el legendario, se adelanta el aborigen Matías López, pone Guaraní, el legendario Guaraní 1, San Lorenzo 0.
10: Con cuánta fuerza, con cuánta determinación apareció Matías López. Hasta con rabia para entrarle con un derechazo impresionante para que esa pelota muera junto al palo derecho del portero Luis Franco del Sportivo San Lorenzo. No pudo sacar nunca la defensa rayadita de la zona del área grande hasta que aparece Arrúa para conectarse con Matías López. Este decidido invade el área, saca el remate violentísimo. Respira el indio, respira Guaraní, pasa a ganar el partido 1-0 cuando el cotejo se está yendo aquí en cancha del Sportivo San Lorenzo.
9: El primero de Guaraní se produjo
7: a los 39 de esta segunda etapa. 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
11: Gol 25 de la clausura 2026, cuarto de Matías López en el fútbol paraguayo y el primero en el torneo.
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12: Antes que nada quiero hacer una mención, desear mucha fuerza a la familia, al profe Francisco Chiqui Arce, que está pasando, no están pasando por un momento difícil. Mi saludo cordial y mi deseo de fuerza para él y su familia. Saludarles a todos. Bueno, creo que en análisis del partido yo creo que fuimos de menos a más, sobre todo porque defensivamente en el primer tiempo nos costó un poquito corregir los espacios que por ahí podía tener San Lorenzo cuando recuperaban la pelota. Creo que fuimos protagonistas de inicio a fin y somos un equipo en crecimiento. Por ahí el juego se vio un poco capaz lento en los primeros tramos, pero después el equipo se fue soltando y también con los cambios pudimos darle todavía más dinámica, porque ingresaron todos bastante bien realmente. Y bueno, ese es el camino, porque cuando un futbolista entra en el segundo tiempo y puede darle al equipo una ayuda, es que se preparó, ¿verdad? Y el éxito siempre va a ocurrir cuando la preparación de uno se encuentre con la oportunidad. Él y los que entraron se prepararon física y mentalmente para el momento que les toque participar, y cuando tuvieron la oportunidad entonces la aprovecharon, ¿verdad? Me parece que si bien la figura fue el equipo, yo creo que el ingreso de los jóvenes que entraron en el segundo tiempo, la verdad que nos ayudó bastante, y eso es lo que apunta siempre uno como líder de un grupo, de que realmente son todos muy importantes y que no cambia el rol de uno si arranca o no arranca. A él le tocó a Matías, por ejemplo, hago mención a Matías porque lo mencionaste. Matías había jugado el partido anterior y no hizo un mal partido. Y hoy le tocó ser suplente, ¿verdad? Y bueno, adaptándose a eso, hizo realmente un muy buen partido en su ingreso. No cambia el rol de uno por arrancar o no arrancar en un partido.
13: consultarte por Arrua también, ya que entramos en el tema de jugadores que no arrancaron y dieron un cambio especialmente al fútbol que estaba pretendiendo seguramente usted dentro del encuentro de hoy. Háblame de Carlitos Arrua. ¿Él está para jugar solamente los minutos que le estás dando en estos primeros dos partidos? ¿Le falta algo para iniciar por lo menos el segundo tiempo, por qué no decir también el partido? Y le agrego, profe, otra consulta. Tema lateral izquierdo. Lo de Alborno salió esta semana, o incluso él habló, dijo que ya estaba todo arreglado, finalmente no se arregló. No lo voy a meter a usted en el tema de la negociación que pudo haber existido o no en su caso, pero ¿le preocupa el tema que no está teniendo un lateral izquierdo todavía para esta primera parte del torneo?
14: Bueno, Dani, saludarte primero, ¿verdad? Por parte, primero voy a lo de Carlos. Creo que Carlos se está adaptando también a la idea del juego muy bien. Hoy la apuesta, bueno, por eso decía que uno por ahí no deja de ser importante por no arrancar. Hoy la apuesta nuestra fue poner dos centrodelanteros, nueve de área, digamos, para tener buena presencia en cuanto al contacto y al físico dentro del área para cuando desbordemos. Creo que hemos tenido muchas situaciones en el primer tiempo, sobre todo que no aprovechamos, y después el partido se fue dando también para que San Lorenzo tenga algunas chances. Bueno, fue por ahí que Carlos no ingresó. Después, con los cambios, buscamos jugar con un punta y con un media punta, y ahí, bueno, optamos porque Carlos ingrese, que esa es su posición. Yo creo que él se siente muy cómodo ahí. Y teníamos la variabilidad entre Matías y Giovanni también para de repente convertir de jugar con dos volantes y un media punta o jugar con tres volantes, porque él tiene esa capacidad, hablo de Carlitos, de jugar como interior también, ¿verdad? Entonces, muchas veces él recorría espacios de interior izquierdo más que de media punta, y bueno, por ese planteo del segundo tiempo no dudamos en hacerle ingresar. Pero naturalmente fue la decisión de no incluirlo todavía entre los 11, porque jugamos con dos centros delanteros y no queremos ponerle por fuera, ¿verdad? Porque sabemos que por fuera de repente él también puede jugar, pero nosotros lo tenemos en el plantel como media punta o como interior, y queremos también respetar un poco las posiciones de cada uno, pues tenemos un plantel donde realmente todos los futbolistas son aptos para jugar en su posición, y creemos mucho en ello, ¿verdad? Y el tema de lateral izquierdo, bueno, lo de Rodrigo, no quiero decirte mucho porque me voy a equivocar seguramente en algo. Yo no participé de la conversación que haya tenido con la gente del club. A mí simplemente me informaron que no se cerró, y bueno, y que a nosotros como entrenadores nos toca un poco trabajar con lo que tenemos. Creemos también en lo que tenemos, porque tenemos, lastimosamente también está Thiago Servín, que está lesionado, que ha tenido partidos de lateral izquierdo en el campeonato anterior, y bueno, nosotros tenemos que buscarle variabilidad, que como entrenadores tenemos que estar capacitados para que el equipo juegue bien con cualquier sistema al cual elijamos, ¿verdad? Porque hoy realmente jugamos prácticamente sin laterales, en el sentido, en el primer tiempo, en el sentido que con pelota los laterales tenían otras funciones, ¿verdad? Alcide jugó más de stopper izquierdo y Dani jugó un poquito más de extremo, digamos, ¿verdad? Entonces hay que buscarle la vuelta y tenemos que estar capacitados para encontrarle la salida a estas situaciones que tenemos ahora como entrenador.
15: Con relación al último partido, hoy aparece con algunos cambios después del primer partido contra el Deportivo Luqueño. ¿Eso va a ir cambiando de repente de acuerdo al rival? ¿Va a ir preparando el equipo? ¿O cómo viene la mano?
14: Sí, seguramente con el correr de los partidos vamos a ir encontrando una base, ¿verdad? Nosotros tenemos la suerte también de contar con mucha variabilidad de mitad de cancha hacia adelante, lo que nos permite hacer lo que hicimos hoy, ¿verdad? Que jugamos con un sistema en primer tiempo, después cambiamos a otro sistema en segundo tiempo, y con eso un poco tenemos que ver y tenemos que evaluar los rendimientos, como para saber también, después de un análisis que hagamos sobre el próximo rival que vamos a enfrentar, de qué manera vamos a jugar, ¿verdad? Pero hoy por hoy puedo decirte que difícilmente o no sé qué grado de porcentaje puedo decirte que nosotros repitamos equipo, ¿verdad? Realmente tenemos que analizar. Ahora tenemos un partido de vuelta muy muy rápido, jugamos el domingo con Libertad, que juega hoy. Tendremos que ver su partido de hoy y el del otro día con Olimpia, porque el otro partido con Olimpia tampoco pudimos ver, porque nosotros jugábamos con Luque a la noche, ellos jugaban un poquito antes.
12: Así que nos queda por analizar un poco dos partidos de Libertad y también mirar un poco lo que fue el torneo anterior, cómo venían desenvolviéndose sus jugadores para desarrollar una estrategia.
16: Y el jaquet, luego de lo que fue un parate largo de él en el campeonato de apertura, y también una particularidad que se dio en las pelotas paradas, que es la de ir por Gaspar Servio a querer patear los tiros libres. Él viene entrenando en la semana eso porque sabemos que es un arquero que patea penales. ¿Cómo ve también eso?
12: Bueno, buenas tardes primero, ¿verdad? Sí, lo de Gaspar, bueno, realmente nosotros le damos la libertad a ellos que decidan quién va a patear según cómo están, si están cansados o no están cansados, pues no es lo mismo, uno por ahí es buen ejecutante, pero si está en una situación en la cual no se encuentra al 100%, también puede ceder a otros compañeros. Eso por un lado, ¿verdad? La primera pregunta que me hiciste era sobre...
16: Miguel.
12: Sobre Miguel Jaquet, sí, nosotros, yo ya lo tuve él en Libertad, sé que es un jugador que puede darte esa agresividad defensiva. Yo consideré ponerle en este partido porque vi que él podía darnos una mano con liderar, con hablar, con ganar mucho en juego aéreo, ¿verdad? Vimos también que San Lorenzo contra Recoleta se replegaba mucho y que sus principales acciones de ataque eran justamente en esas transiciones de recuperar la pelota e ir directo. Entonces Miguel es un central que, por más que sea muy grande, también es rápido. Entonces por fuerza buscamos nosotros que él sea ahí con Imanol quienes lideren la defensa, y bueno, también nos puede dar mucho en juego aéreo cuando tenemos córner a favor, que el otro día contra Luque también casi hace un gol.
17: Hablaba, profe, que de medios campos para arriba tenés recambios. Se vienen dos partidos muy importantes, ante Libertad y ante Olimpia. En la defensa, ¿va a seguir manteniendo esa línea de cuatro o va a ir rotando así como en el primer partido, teniendo en cuenta de la urgencia que se tiene con el lateral izquierdo?
12: Sí, tendremos que analizar, como le decía anteriormente, tenemos que analizar los partidos de Libertad. Yo soy mucho a armar mi equipo en función a quién voy a enfrentar. No repetir simplemente porque se ganó. A veces sí, porque hay demasiado mérito, y otras veces uno tiene que parar y parar un poquito la pelota y analizar bien, porque tenemos que ver también de adecuarnos a qué armas tiene Libertad ofensivamente para nosotros saber qué decisiones tomar en cuanto a nuestra defensa, ¿verdad? Pero claro que podría repetirse, pero sinceramente, si te tengo que responder con toda la verdad, hoy hago borrón y cuenta nueva y tenemos que analizar uno por uno a qué jugadores vamos a poner.
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18: Sí, creo que fue un partido para que aproveche el primer error del rival. Yo creo que estuvo el secreto, ellos aprovecharon ese error que tuvimos en el minuto 40, ya aprovecharon y fueron efectivos ahí. Yo creo que fue un partido muy parejo, por ahí Guaraní en su momento, en el primer tiempo al empezar aprovechó, nos hizo daño con unas pelotas paradas, pero en líneas generales creo que el partido fue parejo. Un poco dolido porque queríamos sumar de a tres acá de local, por la necesidad que tenemos, pero bueno, vuelvo a repetir, un error nuestro nos costó el partido, y bueno, nada más que levantar esto, pensar en el partido del próximo lunes, nos enfrentamos a un rival durísimo, que es el puntero del torneo, y bueno, nada más que dejar esto, dar vuelta a la página y pensar en Trinidense.
19: Buena, profesor, en directo para ABC Cardinal. ¿A dónde crees que se dio el quiebre de este partido? ¿Dónde crees que Guaraní logró balancear a su favor este resultado? ¿En qué momento crees que Guaraní pudo marcar la diferencia en este compromiso?
18: No, vuelvo a reiterar, un error nuestro nos cuesta el gol, que quisimos salir jugando una pelota dominada, perdimos el balón ahí en la salida, y ellos aprovecharon, robaron ese balón, y Mati López fue muy efectivo, con un remate cruzado abrió el marcador, pero fue un error nuestro, ¿verdad? Por ahí, vuelvo a repetir también, Guaraní tal vez por momento fue un poco mejor que nosotros, tuvo un poco mejor que nosotros la pelota, pero no nos hacía tanto daño. Nosotros tratamos también con lo que tenemos, con tratar de hacer daño al equipo rival, no pudo ser así, pero bueno, como dije a los jugadores, nosotros no estamos para lamentarnos, tratar de pensar en positivo, tratar de dejar esto atrás y pensar en los próximos partidos, porque tenemos la necesidad de sumar, tenemos la necesidad de puntuar para tratar de ir peleando por ese objetivo que está un poco complicado, que es la permanencia, ¿verdad?
20: Con respecto a refuerzo, ¿hay todavía chances como para incorporar futbolistas?
18: Sí, vos sabés que nosotros habíamos pasado el nombre de muchos futbolistas a la directiva, al presidente Oscar. No se pudo completar esas incorporaciones o esos refuerzos. Entonces estamos abocados todavía en la búsqueda de fortalecer, de sumar futbolistas al plantel. Yo creo que se nos fueron jugadores muy importantes, el caso de Aldo Quiñones, que era una pieza clave en la estructura nuestra, uno de los jugadores más desequilibrantes nuestros también, que justamente encajaba bastante bien en el estilo de juego que nosotros tenemos, que Axel Galeano también se fue. Entonces tuvimos bajas muy importantes que obviamente todos saben también que el plantel con el que contamos no es tan frondoso, no es tan... No contamos con un plantel demasiado amplio, ¿verdad? Entonces necesitamos, somos conscientes, eso manifestamos, se sumaron algunos futbolistas de la categoría intermedia, el caso de Amarilla, que estaba jugando en Resistencia, vino también con nosotros Kevin Ferreira, que no pudo jugar hoy día por cláusula de contrato, porque es de Guaraní. Son los chicos que vinieron, hoy entró al cambio Gastón Gersel, que también viene de una inactividad también de un tiempo, pero justamente te vuelvo a repetir, los nombres de los futbolistas que yo les había pasado no pudimos contratar. Es entendible también, se hizo el esfuerzo, pero muchas veces traer futbolistas o sacar futbolistas de otros clubes, más en estos casos que por ahí son rivales nuestros, cuesta. Entonces, como yo le dije al presidente y a la directiva de nuestra parte, vamos a tratar de hacer lo mejor posible con el plantel que tenemos. Confío bastante en lo que tenemos. Yo creo que respetando al rival, hoy día Guaraní por ahí con un plantel que tiene una estructura ya de años, no fue muy superior a nosotros, le vamos a hacer partido a todos, pero obviamente si queremos pelear esa permanencia, obviamente que necesitamos más futbolistas.
2: Decías de que tenés un plantel corto y con lo que tenés, ¿qué hay que corregir, profe? Porque a partir de ahora creo que no hay más margen de error. Usted está jugando un campeonato aparte con el tema de la permanencia. ¿En qué aspectos hay que corregir para buscar reencontrar la senda?
18: Por ahí nos falta un poco más de proponer, ¿verdad? Pero eso también, la propuesta futbolística la hacen los futbolistas, la característica de los futbolistas. Entonces nosotros con este plantel que tenemos estamos trabajando mucho en el aspecto táctico, en el aspecto defensivo. Hoy día es nuestra primera derrota desde que llegamos al club, nos hacen 2 goles recién en 5 partidos. Trabajamos mucho primero para mantener el cero, de ahí a lo que nos está faltando es proponer un poco más, tratar de jugar un poco más, y bueno, eso lo va a llevar a la práctica el futbolista con la calidad que tiene. Entonces, tal vez con el plantel que tengo es también obligación mía tratar de trabajar, darle más ideas y buscarle la vuelta para tratar de que el equipo sea también, seamos competitivos y podamos pelear, ¿verdad? Sabemos que es muy difícil, por ahí no es imposible, pero mientras tengamos vida vamos a tratar de pelear por esa permanencia.
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21: Centro, cabezazo, González, ¡gol! ¡Gol! ¡Gol! De Recoleta, gol del Funebrero. González, Aldo González atropella. Desde atrás conecta de cabeza. La jugada se originó desde la derecha, rompió línea. Aldo González sorprende la huerta. Recoleta, el canario. ¡Qué campeonato de locos! ¡Qué campeonato de locos tenemos! Flojo allí en la salida. Gambusano recuperó, se avivó Espínola. Metió pase por derecha, centro de Figueredo y libre de marca. Tirándose en paloma, Aldo González coloca, señores, el primer gol del partido. En Tuyucuá, en su día, en su fecha, en su cumpleaños número 121, está perdiendo el Guma. Recoleta derrota Libertad por 1-0.
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3: Recoleta está predeterminado a esto, a generar daño, a llevar peligro inmediatamente a la recuperación de la pelota, no importa dónde nazca ese anticipo o corte. En esta oportunidad, en tres cuartos de terreno de campo adversario, una presión sobre Álvaro Campuzano, está rodeado, no se desprende de la pelota a tiempo, abusa de llevarse consigo el esférico y termina Spínola punteándole desde atrás. Inmediatamente apunta o armoniza la jugada hacia la derecha para que Guyari reciba solo. Como Espinosa estaba cerrándose hacia el interior, entonces tiene Guyari todo el carril para tomar la decisión correcta. Va hasta el fondo y envía un centro al corazón del área. Aparece Aldo González entre los dos centrales. Atropelló, cabezazo colocado, destinado al ángulo inferior izquierdo del arquero. Está de amores con el gol en este comienzo del torneo clausura y gana Recoleta en el inicio nada más del partido.
4: El gol del Funebrero
5: se produjo a los 10 de esta primera etapa. 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
11: Gol 26 del clausura, 20-26, anotación 25 para Aldo González en el fútbol paraguayo y el segundo en el torneo.
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4: Atención, equivocación de la salida. Va con la pelota, domina Ramírez, el tanque. El tanque retrocede, pase Mansur, la pega, se desvía. Solamente duró un flash. La alegría del Funebrero porque el Guma respondió de forma inmediata. Jugada del tanque. Llegó Mansur, se acomodó, le pegó, desvió Rodrigo Villalba y esto descolocó, desorientó al arquero Ferreira. Señoras y señores, lo iguala el Guma en la huerta ahora. Libertad 1, Libertad 1, Recoleta 1.
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3: Y es gol de Rodrigo Villalba. Por más que el remate de Mansur vaya directo al arco, quizás no con la fuerza necesaria, pero tenía dirección de portería, Rodrigo Villalba pone el pie, casi el taco, para desviar el esférico, cambiarle definitivamente la trayectoria y descolocar a todos. Primero, a los dos defensores que estaban por detrás de su posición, y tercero al arquero. Quedó parado sin poder reaccionar. La pelota que parecía ir para el poste izquierdo termina en el derecho y metiéndose para este empate rápido de Libertad. Una salida en falso de Recoleta que quiso contragolpear. Recupera Gilberto Flores con un anticipo, pero perfecto. Juega de primera para que Iván Ramírez, como si fuese un win, gane por el sector izquierdo, vaya al medio en diagonal y asista a Mansur. Rápido Libertad para no sentir el golpe de ese gol de Recoleta. El partido 1-1.
4: El gol de Libertad
5: se produjo a los 14 de esta primera etapa. 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
11: Gol 27 de la clausura, 20-26, sexto de Rodrigo Villalba en el fútbol paraguayo y el segundo en el campeonato.
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4: Señores, lo iguala el Guma en la huerta ahora. Libertad 1, Libertad 1, Recoleta 1.
3: Todo listo para el arranque del segundo tiempo. 1-1, Libertad y Recoleta.
4: Señores, movió el equipo de Recoleta. Comenzó segundo tiempo del partido.
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4: Ganó Bogarín, dejaron para Franco. Se viene Franco, Franco que apunta, Franco que pisa la pelota, puertas del área, está muy marcado. Tiene que abrirse a la derecha buscando el espacio. El toque para atrás para Lucas Sanabria. Lucas propone pase por lo bajo. Viene para Néstor Jiménez. Jiménez gira contra Páez, gana por ahora Jiménez. Movió para Franco, quiere escapar para Vera, digo, levanta para Espinosa, solo cabezazo. ¡Gol! ¡Bogarín! ¡Gol! ¡Gol! ¡Gol! ¡Gol!
21: Bogarín. Joaquín Bogarín lo liquida. El Gumarín, un equipo de Nelson Eduardo de centro. Por arriba. Cerró la acción. Bogarín. Señoras y señores. Cuidado con Libertad. Cuidado con Libertad. Cerro y Olimpia de vacaciones. Libertad efectivo, eficaz. Asume también la punta del campeonato. Y por qué no, Libertad va a pelear seriamente el título de campeón. Así como están las cosas. Se cerró el partido para mi modo de ver. Qué bien definió el chico Bogarín. El Gumarelo liquida el expediente. Libertad derrota Recoleta por 3 tantos contra 1. Libertad.

0: sobre la posición de Joaquín Bogarín en el momento del frentazo. Un centro de Elvio Vera desde la zona izquierda del avance. Hay una leve, sutil, pero peinada al fin de Matías Espinosa, que no deja en posición adelantada a su compañero, quien llegaba por detrás. Para un frentazo colocado, sin marca, sin obstáculo, para que Libertad sentencie el partido. Si necesitaba este equipo de un gol, era este, para tener calma y para asegurar la victoria. Aunque no sufría, nada estaba dicho en el encuentro. Equipo de producción, equipo de manejo de pelota, equipo de posesión. Lo fue trabajando Elvio Vera, recibiendo por izquierda, gambeteó para adentro y envía un centro a la cabeza. Espinosa no llega porque es exigido el lanzamiento para su ubicación y aparece por detrás Joaquín Bogarín para definir, cerrando ese pase y marcando el 3-1 de Libertad.
1: El gol del Guma
2: se produjo a los 40 de esta segunda etapa. 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
3: Gol 29 de clausura 2026 de Joaquín Bogarín, de 19 años, anotó su primer gol en la competencia.
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1: Franco para Vera, tiró. ¡Gol! Elvio Vera. ¡Gol! ¡Gol! ¡Gol! De Libertad, Elvio Vera. Elvio Vera, para que esto ya sea goleada, para que le Guma aplaste a Recoleta aquí en su cancha, en la Huerta Libertad. Está transmitiendo que es cosa seria para afuera, para adentro también, el equipo de Nelson Aedo Valdés, puntero del campeonato, ganando, goleando, haciéndose respetar en casa. Lo hizo Vera, que justamente fue repatriado por pedido de Aedo Valdés en esta revancha que tiene el club. Lo hizo Elvio Vera. Libertad golea, Libertad 4, Recoleta 1.

0: golazo.
1: Un equipo de toques, también, con el contexto de un rival ya vencido, entregado, que no muestra ninguna resistencia cuando ahora Rodrigo Moínigo salva una pelota sobre la línea de gol. Participaron todos en ese frente de ataque. Mansur para la conducción, en una posición más natural, partiendo desde atrás, tiene todo el panorama para poder decidir u orientar el avance. Buscó con Joaquín Bogarín el pase de primera para Franco, y este que profundiza a espaldas de los centrales, aprovechando la carrera de Elvio Vera por el medio. Recibió, acomodó, remate cruzado y el cuarto de Libertad, que cada vez que ataca genera mucho daño.
2: El cuarto gol del Guma
3: se produjo a los 46 de esta segunda etapa. 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
4: Gol 30 del Clausura 2026, anotación 37 para Elvio Vera en el fútbol paraguayo y primer tanto en la competencia.
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6: Sí, la verdad que sí. Buenas noches. Antes que nada, muy contento por la victoria, por el esfuerzo del equipo. La verdad que el equipo hoy estuvo muy bien. Supimos revertir un resultado negativo. Muy contento también por la victoria, y más en el aniversario del club. Esta victoria es para la familia, para la gente que siempre viene a alentar. Estamos muy contentos. Hay que seguir trabajando. Recién comienza esto, pero creo que hoy hicimos un gran trabajo. Como te dije, a descansar y a pensar el partido del domingo.
7: Mostrado en estos dos partidos Libertad que no quedan dudas que va a buscarse el protagonista en este campeonato, ¿no?
6: Nosotros realmente trabajamos siempre en silencio desde hace tiempo. No escuchamos mucho lo de afuera, nos concentramos más en lo que es el trabajo, puertas adentro. Siempre hablamos con los muchachos, la verdad que tenemos grandes jugadores de mucha categoría, muchos canteranos también que están haciendo su primera aparición en primera, y la verdad que estamos muy contentos con ellos. Nosotros, lo que estamos hace un tiempo, ya tratamos de inculcarle, guiarle y sacarle el mejor provecho a cada uno.
8: Sí, siempre trato de ayudar al equipo, tanto en lo defensivo y en el ataque. En el partido pasado tuve una oportunidad de pelota parada, no quiso ser. Siempre trabajo para dar lo mejor de mí, aportar al equipo, como te dije nuevamente, tanto en lo defensivo como en el ataque. Hoy se pudo dar ese gol, creo que fue importante para el equipo. Eso ayuda mucho al anímico. Estamos muy contentos por la victoria que pudimos darle a la gente y a la familia.
6: Sí, es una figura muy importante para el fútbol paraguayo, también para nosotros. Muchos de nosotros lo veíamos en la tele antes de la selección. Tuve la suerte también de compartir vestuario con muchos compañeros suyos, ¿verdad? De su camada. Hoy tenerle al profe Nelson como técnico es algo muy lindo, una experiencia muy linda. Trata de siempre sacar lo mejor de cada uno. Creo que está logrando eso. Los muchachos también siempre están a disposición, así que estamos por buen camino. Esto recién comienza y hay que seguir.
9: Te saludo, Ángel Barrientos.
10: Mati, buenas noches y felicidades.
6: Buenas noches, Ángel, ¿cómo estás? Muchas gracias.
10: Bien, bien. Quiero apelar a tu sinceridad porque te cuento, no sé, ustedes probablemente vean los partidos, las repeticiones, y acá durante el trámite yo le decía a Hernán Osorio, y me mantengo con esto, Libertad tiene buenísimos jugadores y jugar al fútbol no se olvida. Entonces, cuando empezás a citar a Mati Espinosa, a Lamenite, Campuzano, Lucas que después entró, me refiero a Sanabria, hay jugadores que ustedes vienen jugando de memoria y ganaron campeonatos y en un nivel alto. Y ahora están recuperando, o sea, yo te veo a vos y terminaste fusilado, es cierto, pero corriste una enormidad. Alan también hacía lo suyo a la derecha, o sea, Libertad tiene mucho material, Matías. Contame, ¿qué pensás? ¿Recuperaron la memoria físicamente? ¿Están bien? Porque así vemos en estos dos partidos.
6: Sí, la verdad que sí, tenemos muchos jugadores de buen pie. Como dijiste, hay muchos jugadores de jerarquía. No sé si es olvidarse de jugar al fútbol. Creo que el fútbol también se trata de momentos. Pasamos por dos semestres no muy buenos. Reconocemos eso, siempre lo hablamos, siempre puertas adentro. Somos muy autocríticos. Creo que hoy estamos levantando todo el nivel que realmente necesitamos y queremos.
8: es algo muy bueno para cada uno, porque siempre se apunta a crecer. Y como te dije, tenemos jugadores de mucha jerarquía que están ayudando también a los más chicos que se están sumando. No creo que sea olvidar al jugar el fútbol. Sí, estamos en un muy buen momento. Hay que seguir trabajando. Esto recién empieza. Y por qué no seguir mejorando, que es lo que uno busca.
10: Lo bueno que creo que vos como capitán, Lorenzo, que se está recuperando de la lesión, y los otros que están en campo, que los que ingresan están a la altura. O sea, los cambios que hacen, Libertad mantiene una línea, no baja, no tardan en acostumbrarse. O sea, mantienen la línea y terminaron haciendo goles también los que entraron.
8: Sí, todos trabajamos a la par, todos trabajan a un mismo nivel, a una misma intensidad. Todos están preparados para que le toque. El fútbol se trata de momento, a cualquiera le puede tocar. Entrar a jugar le tocó hoy a Iván por la lesión de Lorenzo, también de Gustavo. Le fue bastante bien. Hay que estar preparado siempre, es lo que nosotros le decimos a los más chicos, que estas oportunidades no siempre se dan. Entonces tienen que estar preparados para aprovechar, que no se le escape esa oportunidad, porque hay veces que solamente tenemos una vez en la vida. Estar en un club tan grande como Libertad es algo único, es algo que miles de chicos quieren y tienen el sueño de estar. Cada uno de los que estamos acá lo estamos cumpliendo. Siempre el que entra cumple, y la verdad que estamos muy contentos por eso.
10: Siguiendo la línea de la pregunta de Hernán Osorio, un loco lindo es Nelson Aedo, con todo respeto, ¿no? Porque el tipo está moviéndose por todos lados y vos que le tenés en la línea, grita, aplaude, salta, un jugador más.
8: Sí, vive al mil. En su etapa de jugador también era así, es lo que siempre nos dice, que nunca regaló nada, siempre fue al mil en todos los partidos, todos los entrenamientos, es su forma de ser. También es muy bueno eso, porque te está, como se dice, hincando a que vos no baje, a que siga una intensidad alta. Es muy bueno eso, creo que nos está sirviendo y hay que seguir aprovechando también del profe.
0: Matías, muchas gracias por tu tiempo, felicitaciones y a descansar.
8: Buenas noches y muchas gracias.
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9: Sí, realmente creo que mostramos un muy buen fútbol por ciertos pasajes del compromiso.

0: un muchacho en el sentido de no aprovechar, y hay que tener en cuenta, estamos ante un equipo con mucha jerarquía en todas sus líneas y ellos aprovecharon lo que tuvieron y el resultado, creo yo, está acorde en el sentido de que ellos hicieron los goles y nosotros no, con él.
1: Preguntarte con relación a los cambios, justamente que al parecer entendiste mucho lo que venía haciendo el juego, que también ellos metieron esos cambios ofensivos, pero de igual forma con los cambios que hiciste también era para buscar justamente hacer la diferencia en el marcador que lo tenían en contra.
0: Sí, normalmente yo no soy de hacer cambios defensivos a excepción de que sea una copa y tenga que cerrar algún resultado. Muy pocas veces van a ver eso en mí, porque tengo jugadores que, no, como le digo a ellos, los cambios tendrían que ser del medio para arriba, por el estilo de juego que nosotros tenemos. Lastimosamente, Figueiredo se lesionó muy rápido y tuvo que entrar Facundo. Tenemos dos, tres jugadores que le estaban atacando físicamente lo que serían los calambres, pero indistintamente completaron bien el encuentro. Dairon sintió algo en la rodilla, por eso lo visualizamos, en la cual Pedro Ríos normalmente juega también de lateral izquierdo y tratamos de poner gente con extremo de mucha velocidad que nos puedan ayudar a llegar mejor al arco contrario. Los pensamos así, lastimosamente, como vuelvo a reiterarlo, no concretamos lo que tuvimos y este es el resultado.
2: A partir del 2-1, sentí que este equipo fue perdiendo forma defensiva por el tema de Ricardo, por tratar de empatar, ¿o crees que a partir de un momento también la consistencia del equipo allá atrás se fue bajando?
0: Normalmente, o sea, nosotros empezamos en un parado del 1-4-4-2, pero vimos los movimientos de los volantes de ellos y nos estaban haciendo 3 contra 2 por los costados. Entonces cambié a un 1-4-1-4-1 para que el volante, en este caso al principio fue Pedro y luego lo cambié a Aldo, para que pueda saltar con los volantes que entraban y lo controlamos un poco mejor. Pero en el segundo creo que el desgaste físico es inicio de torneo y muchos de los jugadores es su segundo partido y con 90 minutos encima, a veces este desgaste de tener ya un adelanto en la segunda fecha condice. Traté ya en el formado del equipo, hice 5 cambios. Creo que contra Nacional van a volver otra vez de vuelta a hacer esos cambios porque tenemos que tener a los muchachos prestos. No creo que hayamos perdido algo en forma, pero sí tenía mis centrales un poco ya acalambrados, que de repente por haber salido, romper con el jugador, por los movimientos que hacían los delanteros de ellos, a veces se resguardan un poco más y nuestra línea del medio salía mucho y se creaban los espacios para ellos, que al final lo aprovecharon. Felicitarle por sobre todo al Club Libertad por su aniversario en primer lugar y segundo por este gran triunfo. Él tuvo, evidentemente que tuvo una lesión muscular porque él al ingresar el gol nos dice, me rompí todo. Entonces estamos esperando los días necesarios, las horas necesarias para hacer un estudio y ahí corroborar qué tan grave fue.
2: Profesor, ¿cómo lo viste hoy al equipo? ¿Qué tal? ¿Cómo ves a Recoleta? Con vista a lo que es la Conmebol Sudamericana, ¿cómo crees que van a llegar para ese partido? Y si tienen alguna preferencia de rival, si por ahí O'Higgins o Boca.
0: Muy buenas noches. Le he visto bien parado ante un gran rival, uno de los grandes del fútbol paraguayo, que normalmente está saliendo campeón en cada torneo cada año. Uno de los dos torneos creo que se prepararon para eso muy fuertemente. Felicitarle al profesor Edo Valdés porque se ve su trabajo, los jugadores ya lo interpretaron y eso es muy importante. Nosotros tenemos jugadores necesarios como para contrarrestar a los rivales. La copa es totalmente diferente. Vuelvo a reiterar, yo si Richard metía ese gol a faltando segundos para que termine el primer tiempo, creo que podríamos sostener un poco mejor o algunos cambios más necesarios para contrarrestar lo que es en transiciones ofensivas al rival. Preferentemente todos quieren que sea Boca. Esa es la realidad. Me gustaría ir a dirigir ahí en la Bombonera.

0: Pero hay una diferencia. Yo creo que O'Higgins por algo está donde está y hay que respetarlo. Vimos algunos partidos ya de ellos en el torneo local y está muy abierta la serie. En costado minuto vamos a sentarnos, vamos a ver y vamos a preparar ese partido posterior a lo que es primero está Nacional y después está ese partido.
1: Quizás cree que le falta un poco más de lo físico. Le consulto eso porque no es normal ver a esa clase de jugadores en la banca suplente.
0: Como conmigo es muy normal. No porque tenés nombre vas a jugar conmigo. Pero sí, respeto. Nosotros hacemos un trabajo y creo que los muchachos en el proceso de lo que es el año cumplieron muy bien. Lo estamos de vuelta. No es fácil entrenar en el sintético, en el calor. Y él también de repente puede estar sintiendo lesiones musculares. O sea, no lesiones, sino problemas musculares no tan graves, pero todavía no le veo como para que juegue 90 minutos. Yo necesito que el jugador esté al 100% para que juegue los 90 minutos, porque no puedo estar haciendo un cambio por eso. Lo vimos contra San Lorenzo, hizo un gran pase para Aldo para el gol del empate. Lo vimos hoy de vuelta en sus movimientos, de vuelta una gran asistencia. Entonces, cuando Ale esté al 100% es más que seguro que va a estar arrancando de titular por la jerarquía, por todo lo que involucra, por sobre todo por todo lo que ya nos dio el año pasado a nosotros. Hay que tener en cuenta que él fue nuestro goleador, de que fue uno de los mayores asistidores. Entonces, para mí es todo un proceso de vuelta con él que cuando tenga que ser va a estar arrancando de titular de ahora en más.
2: Les quiero consultar sobre Paul Charpentier. ¿Qué tal lo vio a él desde que llegó? ¿Qué tal está en lo físico? ¿Y por qué no ingresó el día de hoy?
0: Paul físicamente es un jugador muy bien dotado, es un jugador muy intenso, es una persona que realmente muy profesional. Él está bien físicamente, pero salió un poco golpeado del último partido mentalmente, en el sentido por la última jugada que no pudo aprovechar. Y lo estamos conllevando y sosteniendo, eso es muy importante. Y hoy, de acuerdo a lo que vimos, yo creo que hoy uno de los jugadores que está resaltando mejor es Aldo González dentro de lo que es nuestro plantel, y podría haber puesto dos centrodelanteros como lo hice la semana pasada o el partido pasado, pero más pensando en que Aldo está dulce con el gol, Wilfrido es un gran asistidor, entonces no lo incluimos solamente por eso. Vimos que podríamos dañarlo con la velocidad que tenía Aldo. Y ya cuando ingresa el tercer gol, creo que no era el momento de hacerle ingresar y hacerlo dañar de vuelta mentalmente, porque era otra la intención.
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4: La verdad que muy contento porque hoy ya se vio un poco más de fútbol, un poco más de la idea que tenemos. Y también contento porque, como dije, el sentido de pertenencia, explicarle a un jugador que viene de otro lado para que se sienta en casa, es más difícil que hablarle a estos chicos que sí o sí son de la casa. Y es un dato muy bueno que decir que terminamos con 9 de la casa, me enorgullece y creo que es parte de la institución. Y bueno, sí, se vio un partido donde al empezar nos costó un poquito, pero después nos fuimos soltando y a los últimos 20, 30 minutos supimos ya aprovechar los espacios, también aprovechar el cansancio a lo mejor del rival también, que va a ser uno de los puntos fuertes que nosotros vamos a apuntar, el de ser siempre intenso, el de tratar de ahogarle al rival y bueno, hoy nos salió un buen partido.
2: En el segundo gol de Libertad se da algo que no se da mucho en el fútbol. Tres cambios, los tres ofensivos. Quizás se pueda hablar de riesgo, porque ves otro partido y cuando se convierte el 2-1, uno quiere cuidar el resultado. No fue esta vez. ¿Cómo se da esa decisión, profesor? Y es más, de los tres que ingresaron, dos convirtieron.
4: Bueno, a veces uno tiene un poco de suerte y en mi caso yo creo que si me conocen, nunca jugué a empatar o a perder, siempre juego a ganar. Y es lo que le digo a los muchachos, si ganamos 2-0 quiero el 3-0, si gano el 3-0 siempre sin faltar el respeto, y también les prohibí, si vamos ganando 3-0, 4-0 hacer taco, hacer fibra, está prohibido también, mantener esa humildad con respeto al rival, y bueno, hacer los tres cambios a nosotros nos vino bien porque necesitábamos refrescar. El caso de los tres que estaban enfrente hicieron un desgaste enorme. Lo que está trabajando Marcelo y Rodrigo es bestial, lo que trabajan para atrás, el sacrificio que están haciendo, el esfuerzo que están haciendo. A Marcelo todavía lastimosamente no se compensa con el gol, que él mismo se tiene que premiar, pero el trabajo que hace es de agradecerle. Y bueno, los tres que entraron para refrescar y también para jugar. La idea con Iván, ponerlo de nueve también es algo nuevo, porque Iván Franco, porque como veíamos que cada vez que teníamos balón ellos se entraban rápidamente al área rival, nosotros lo que necesitamos es uno que bajara y usara el espacio. Así que esa fue la idea y bueno, nos fue muy bien al final.
5: ¿Qué palabras utilizaste como para decirles a tanto a Marcelo, a Rodrigo, Marcelo Fernández, Rodrigo Villalba y los otros jugadores que se están notando la diferencia? Si bien hoy, bien lo mencionaste, no se le quiso dar a Marcelo los goles, pero se nota algo diferente en este futbolista que tuvo su mejor momento en los Juegos Olímpicos y que después le pasó algo por el camino. ¿Qué le dijiste como para que cambiaran tan drásticamente en estos dos partidos?
4: Nada nuevo, simplemente darle mi confianza y decirle que cuento con él, que sé de sus cualidades y que ellos lo tienen que demostrar en la cancha y que no importa lo que pase, que yo mismo también viví muchas puteadas en mi carrera y que lo importante es no rendirse nunca y que seguir intentando, que van a tener problemas conmigo si no lo intentan, le dije. O sea, si lo intentan, erran, lo recuperamos y no pasa nada, que lo tienen que intentar una y otra vez y hoy lo han demostrado. A veces ya estaban un poquito, se le notaba y bueno, hay que estar detrás de ellos, son jóvenes todavía y hay que ayudarles.
6: Sí. Quiero hacerte una consulta técnica en este caso, en relación a Agustín Mansur. Yo el año pasado le he visto en campeonatos anteriores en Guaraní jugando como un volante más de marca, más retrasado. Y hoy lo estoy viendo que está más suelto. Por momentos es como un falso 9. Esa función táctica, me imagino que viste en él, por eso lo estás aplicando. Y la pregunta también si es que podés contar con él para el partido ante Guaraní.
4: Sí, puedo contar con él. Sí, de antemano, porque es lo que me dijeron también. Ahora, de hecho, tenemos que ir viendo físicamente cuántos de los jugadores van a llegar, porque son casi los mismos jugadores que empezaron contra Olimpia y el desgaste que hicieron es enorme. Con respecto a lo táctico, técnico que dijiste, yo le veo a Mansur un poco más adelantado. Primero porque es un jugador que usa muy bien el espacio, sabe dónde colocarse, sabe cuándo bajar y tiene un remate muy, muy bueno. Hoy también ya lo remató en el palo, ya le va a tocar otra oportunidad. Eso por un lado, y por otro lado, como es un marcador, yo estoy de presionar mucho, necesito uno al lado del delantero, que también tiene que presionar, uno al lado de él que presione y que muerda. Entonces, esos son los factores que Mansur me da un poco más adelantado.
7: Veo que vos, tanto como Daniel, tu asistente, viene con mucha intensidad al partido. Y en muchos momentos veo que da muchas indicaciones de presionar. ¿Es lo que vos vas a buscar en este Libertad? ¿Es lo que vamos a seguir viendo en Libertad? ¿O nada más se están dando estos partidos para algunas circunstancias? Y también consultarte el tema, digo, Franco, ¿entró como falso 9? ¿Vos hablaste con él? ¿Es algo que viene entrenando o es una circunstancia del partido?
4: No, yo creo que así como se vio contra Olimpia, si podemos presionar alto a Olimpia, podemos presionarle a todos en la liga. Y es la idea que yo tengo. Yo digo siempre, nosotros tenemos que presionar, tenemos que ahogar y a la hora de recuperar tenemos que jugar un poco más. Eso fue lo que nos costó al principio en los dos partidos. Hoy, en los últimos 30 minutos, se vio Jagger. Presionamos, recuperamos y empezamos a tocar. Esa es la idea que estamos queriendo hacer. Hoy se dio en muchas facetas. Y lo de Iván Franco, como te dije, era porque el partido se estaba dando así. Nosotros queríamos normalmente atacar detrás de la línea de cuatro de ellos, pero como veíamos, cada vez que Pachi tenía el balón, ellos se metían directamente para atrás, como esperando esa pelota, necesitamos un jugador que sepa usar ese espacio detrás de esa línea. Y con Iván yo creo que encontramos el punto y bueno, respondió a la altura.
1: La vez pasada te mostraba preocupado por la salida de Lorenzo Melgarejo, te vino confirmando una lesión entre 4 a 6 semanas. Y ahí te pregunto, ¿cambia un poco lo que tenías con planificación del plantel? Si por ahí aparece algo bueno, podría incorporar, ya que incluso después de ese tiempo hay que ver cómo vuelve Lorenzo. ¿O estás conforme tener las piezas como para sufrirlo a Lorenzo?
4: Creo que hoy se respondió en la cancha. Yo creo que el equipo hoy respondió bastante bien. La ausencia de Lorenzo, claro que es un jugador fundamental para nosotros, es el capitán, el goleador del equipo, pero aún así, como yo digo, es una persona y nosotros lo que apuntamos es al equipo. Hoy lo demostraron ellos y lo jugaron por él. Así también le dije en la charla que tenemos que jugar por los que seleccionaron, tanto él como Aguilar también, lastimosamente, los dos nueve que tenía seleccionaron, pero aún así supimos suplir. Y de hecho sí, estamos mirando un 9, de hecho nos va a faltar sí o sí. Antes del Lorenzo ya estaba pensado traer otro 9 y ahora más todavía, porque el tiempo que nos va a faltar va a ser fundamental.
8: Primeramente felicitarte por la victoria de esta noche y consultarte, bien lo decías, que le costó el arranque a Libertad, de hecho Recoleta se puso primeramente en ventaja. En ese sentido, me gustaría consultarte, independientemente de estos dos triunfos, ¿qué consideras, qué aspectos crees que todavía puede mejorar tu equipo para que vos digas, este es el Libertad que yo quiero, este es el Libertad que yo esperaba?
4: Bueno, los últimos 20 minutos es el Libertad que yo quiero y seguir jugando así, con esa tranquilidad a la hora de recuperar el balón, tratar de recuperar lo más alto posible. Y bueno, hoy ya se vio en muchas fases que podemos jugar, que lo podemos mostrar. Y bueno, al principio nos cuesta, es el primer partido en casa, vienen de hacer dos semestres para el olvido, como se dice, y le cuesta a muchos jugadores que tienen todavía esa sombra de que no les fue bien. Además, con la gente de Libertad se sabe también que a veces la paciencia no es punto fuerte, pero hoy por suerte pudimos nosotros también aguantar esa presión que venían teniendo los muchachos y al final se soltaron. Cada jugador quería el balón. Es más, tenemos que frenarlos más porque de ganar 3-1, Alan y Matías se nos iban los dos laterales, así que era por un lado muy bien, pero por otro lado también tenemos que mentalizarse, entusiasmar a los muchachos.
9: Nelson, exjugador. Alan Nelson, entrenador. Pero bueno, ni este pez a descender porque la gente vea, pues cuéñan y hemos que está todo este tema en el dispositivo y te ya pachín y hemos ido a centrar en donde pez a
10: Mansur hemos ido a encontrar yo con antes de entrar en un día que iba a ir a mi pero a producir de esa es la forma de equipo oye, cuál te iba a guardar mi esencia y cuán va, él va Olimpia, contra él, por ejemplo, el cofre pausa. Ah, esa vez Libertad jugó al cuello, me ha pedido banco, pero ya, vamos a ser compañero de Umea. Jaime, este mío, legalmente Libertad, me deja de estar haciendo mi tata, me hace este mi huyo. Aguanta, esa vez, esta campaña, por eso ya lo veis, pues mía, por eso llego a su puerto, pues yo pego a mí, ah, pero yo la pedí como por un bote ahí, con este y la huele de más, con la persona.
4: Muchísimas gracias, en primer lugar, agradeciendo de palabras. De igual para hacer para pibear porque tengo que hacer como va esa palabra que he planeado que ya por el pretemporada lo pues está a ver los primeros dos semanas y después se ha planeado que ir ojo sí de si va el este pero lo fue encarnación pero ya pongo justamente para pibear unión porque era lo que o faltaba por lo que yo estaba viendo cada uno tener problemas para hacer a ver primera charla que tuve fue primero con los empleados del club. Y Víctor le va a responder con el empleado del club primero, porque le digo, ustedes son el cimiento de esto, la base de lo que va a hacer acá. APN, PPN, lo está Portondero, va a haber jugadores de Yuja, Portondero, jugaba y Inde, y hay que mandar pide va a ir. O sea, si el Portondero de Salud va a poner, Inde, y hay que mandar de menta, y va a ir para tu TDR, nada más el jugador. O sea, son pequeños detalles ya que nosotros fuimos puliendo muchísimas cosas. Por ejemplo, jugar partido con lo de staff todo una vez a la semana mínimo, lo jugar. Y eso es afuera de los jugadores. Y los jugadores están oyendo pan de la jugada donde fue oyendo pan y mojó para ir sentir pan, mojó para la deroga. Y yo quiero que cada uno se sentí joven. Y a los jugadores sí que tú a eso cual todo el tiempo que todos son importantes. A lo mejor engañan y pongo algunos en vivo, ve que actúan en la sea y upa, ve, imagina, porque es parte del fútbol eso cual. Pero si hay cual ahí, hermano, tú estás eso, hoy está otro preguntando, ah, oye, anda huevo. O sea, eso cual con toda la sinceridad de tú a tú. Jugador pues hace eso cuando todo se hay como a samar cuerpea anda y oye pego ángala de jugado ángalo toca también de ella puntita de pie eso cuando ella preparado ni ángala no es no ella cuerpea ni cuando ella preparada ya tarde más yo pues ahorita otro la pecha recuente de este ave y hoy que anda un masado y que anda responder y todo el mundo oye ya o yo y le digo también yo puteaba positivamente eso cuando yo ya otro que yo ya o yo motivaba más ni yo ya otro y eso le ande allá en tu point y suspendimos lo de ir a otro lugar para hacer grupo porque ya lo vimos, ya en dos semanas ganamos eso, que fue el golazo que hicimos porque sin eso es ambadita, puede enseñarle todo lo que quiera, las escuelas no ñanduyo, ganamos en
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22:13, gente, ha llegado la noche de jueves de terror en la más potente de Paraguay. En el Día del Amigo, en el día 30 de julio, donde todos están compartiendo alguna cervecita, algún lugar, algún asado, hay mucho movimiento en las calles de Asunción. Nosotros estamos preparados para ir hasta la medianoche. En lo poco que quedan estas dos horas, en realidad son buenas horas, son dos horas, muy buenas horas para lo que es la noche de jueves de terror, con los oyentes que están del otro lado. Felicidades a todos los oyentes, la más potente, las 7:30 en el Día del Amigo, en el Día de la Amistad. Ustedes son nuestros amigos, porque nos siguen todas las noches, porque están con nosotros ahí. Son nuestra compañía y nosotros somos amigos de ustedes de alguna manera. Tal vez no compartimos, no nos conocemos, pero por radio sí llegamos a algún contacto, de alguna manera, a través de las 7:30 y caemos donde sea. Así que un enorme abrazo a cada uno de ustedes en este Día de la Amistad. Señores, esta cortina levantada, Maluque.

0: El programa más escuchado de las noches en la AM de historias de terror. El programa más aguardado de la semana en esta franja horaria. El programa más solicitado por la audiencia a nivel país y mundial, porque hay paraguayos que están fuera también y extranjeros que se sumaron con nosotros. Argentinos, bolivianos, chilenos, uruguayos, mexicanos y algunos españoles que detrás de algunos paraguayos también se prendieron por España. ¿Cómo le va, señor Antonio, el Tony Maluje? ¿Cómo está, señor? Buenas noches.
1: Buenas noches, Nelson Casco. Buenas noches, la audiencia. Feliz día, el amigo, mi estimado Nelson
0: igual,
1: Antonio.
0: Igual para usted.
1: Y a nuestro oyente, y especialmente a esos oyentes que son fanáticos y que esperan Jueves de Terror como nunca. Y perdón por el resumen, pero son cosas del fútbol. Unos cuantos me
0: atendieron. Claro, te atendieron. No, pero eso no importa, malo. Que parte de la noche, es normal. Esto hay que tener espalda, como se dice. Si en ABC no tenés espalda para aguantar la puta. Ayer me dijo uno, acá con dos fáciles traerán de trabajo en Boca Santa, la hora de audio, andén en Eñeivo. Y después dijo usted, no hablan no de la casa apuesta que está metido con la FIFA, corruptos, Lucho, y Lucho se cagó de risa. Gallo y cutu para el pegre, como dice un amigo mío. Pero bueno, hoy a lo nuestro, señor, Jueves de Terror, preparados para la gente. Esperemos que envíen sus historias ya nomás a través del 0972-730-730 para que la gente pueda participar y contarnos el día de hoy qué tienen. Hay premios, hay regalos. 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
1: ¡Qué buena! Es, ¿eh?
0: Buenísimo. 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Sí. Eso regalamos hoy entre todos los oyentes, entre las historias. También tenemos...
1: Y una variedad de colores, esa Amanecer.
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0: 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Bueno, eso también vamos a estar regalando hoy. Y mañana se regala otro con calzados de Arquín también para mañana, por el día viernes, viernes de humor. Eso para mañana. 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Empiezan a llegar los mensajes, Malu, estoy viendo por acá, ¿eh? El sonido sale muy bajo, lastimosamente, dice acá un oyente. Ah, pero en video. Espera. Voy a poner acá nuestra nueva compu. Tengo que poner espacio mi auricular, yo uso un poco fuerte a veces. Buenas noches, señores. Dice, le voy a enviar un video que tomó mi cámara la semana pasada. Es algo raro que no encuentro la explicación. El sonido muy bajo, nomás lastimosamente, dice acá el oyente, envió un video. Vamos a pasarte acá al aire, de Maluje. Al aire el audio y después te vamos a guardar para el próximo jueves.
1: Como archivo.
0: Para archivo para lo que es jueves en streaming, ¿verdad? Hoy no, sí, estamos, señor, por streaming.
1: Hoy no.
0: Como hubo fútbol, no estamos en streaming. Así que estamos netamente directamente por Karina. Vamos a escuchar por el audio, a ver. Ah, no. Este es el power, sí.
1: El purete, ¿verdad?
0: El purete. Continúa, no, continúa. 23 segundos ahora el audio. Estoy viendo. No se escucha nada, pero sí se ve algo. Eso es, perfectamente se ve algo borroso. Es como una sombra negra que va cruzando acá. Es un pasillo, una casa, y se ve allá. Desde el fondo de la casa ilumina hacia la entrada, más o menos hacia un pasillo de la casa, hacia la calle. Del fondo del quincho, más o menos, se ve hacia el pasillo y saliendo hacia la calle, y ahí se ve una sombra. ¿Y qué horario era esto? A las 2:48. A las 2:48 fue Maluque.
1: Fecha no dice, ¿verdad?
0: 2507.
1: Ah, claro. Ah, un poco. ¿Y el...?
0: 2507. 2:48 y 10 segundos. Año 2026. ¿El día del aniversario Olimpia?
1: Sí.
0: El...
1: sábado.
0: Sábado, ¿verdad?
1: Sí, señor.
0: Ahí está, esto ocurrió.
1: Porque
0: ahí
1: fue el jueves 23.
0: Sí.
1: Hicimos jueves de terror.
0: Sí.
1: Viernes 24, sábado 25.
0: Sí, señor. Sí, señor. Buenas noches, por fin empieza el programa de Jueves de Terror, esperando con ansia que llegue ya este día. Ana Libardi, estoy escuchando mi laburo acá en Limpio. Saludos. Buenas noches, porfa. Dice, le estamos escuchando desde Barcequillo. Hay mucha historia acá en San Lorenzo. Vengan a averiguar y les van a contar muchas casas que quedaron con historias del pasado, dice. Excelente, feliz día, el amigo. Le estamos escuchando desde Fortín Caballero Chaco. Saludos a Paz, a Ian y a Ivito. Porfa, lean el saludo super fanático de Jueves de Terror. Saludos a la gente que está en el Chaco, ¿eh? Buenas noches, les escucho de San Juan Bautista Misiones. La familia del puerto, atento a Jueves de Terror, dice por acá. Muy buenas noches, feliz día de la amistad, espectacular la programación, como siempre. Soy César Mareco, le estoy escuchando desde Córdoba, Argentina. Saludos al amigo Maluque, dice por acá nuestro partner. Hola Nelson, querido, atento ya a escuchar Jueves de Terror. Cristian desde Ciudad del Este, hola Cristian. Estamos por la 107.1, llegando con todo para Ciudad del Este, ¿eh? Un abrazo grande ahí a la poderosa 107.1 y también a través de Radio Mambay para toda Pedro Juan Caballero, ¿eh? Felicidades, amigo, a todo el equipo de C. Cardinal Rodríguez hoy. Desde Pedro Juan Caballero, un abrazo, Rodríguez. Feliz día. Saludo a todos ustedes, compañeros y amigos, todos los días, dice. Feliz día, Nelson Maluque, desde Yaguarón. Presto ya para Jueves de Terror, dice por acá un oyente. Buenas noches, Casco. Luis Barrio te saluda del cementerio Lambaré, dice. Envía un audio, a ver qué dice Juan.
2: Buenas noches, Casco. Buenas noches, Maluque.
1: Bate copio.
2: A ave de guardia a tocar en el turno noche. Cementerio de Lambaré, pero ya pasea. Y yo vine a ver un don Fernández. Ni. Da, él es gusto página, pero ya ja, esa vaina.
0: No, y claro, me imagino. Bueno, preparen los audios, los muchachos. Nosotros vamos con los audios pendientes, Maluque. Arrancamos, vamos con las historias para escuchar a la gente. 0972-730-730. Háganlo ahora, señores. 22:22 en la noche. Es noche de Jueves de Terror, en la más potente. Aquí están las historias. Vamos a habilitar a nuestro mensajero. Graben ahora ya los audios, envíen todo ahí. Y en un momento dado también, ¿por qué no? Podemos sacar llamados al aire.
1: A eso iba.
0: Sí.
1: Cualquier cosa, y nos dicen, pueden llamarnos y le llamamos directamente.
0: También.
1: Sí, pero que nos diga, le vamos a llamar, llamame ahora y punto, ¿verdad? No después llamame a las 23:45, uh-huh. Eso cuando ya no hay más tiempo.
0: No, hay que con tiempo. Vamos a habilitar los teléfonos también. Vamos con los audios pendientes, señores. Acá está. Esta es la noche de Jueves de Terror.
3: Buenas noches, señor Maluque, va el aporte, señor Nelson Casco.
0: Señor,
3: yo quiero contar cuando vivía allá en el Chaco, cuando antes era allá en Benjamín Acebal, hablando de OVNI. Más o menos yo tenía 10 años y nosotros siempre nos íbamos en carreta en la ciudad a llevar algo, y siempre veníamos un poco tarde, una a la noche, por ahí a las 11 de la noche, por ahí veníamos. Y un día menos esperado apareció lo que para mí, como era criatura, yo creí que era avión, pero sin embargo no era, porque no era un cilindro luminoso que tenía distintos colores y con una velocidad impresionante pasó encima de nosotros. Y en esa época todavía no se tenía tanto en cuenta el estudio OVNI eso. Y seguramente que era eso, porque avión no era. Y eso es lo que yo quería contarle, que es lo que pasé cuando era criatura. Y me dijo mi papá, anda y avión, me dijo. Y precisamente había sido que ese era el OVNI que pasó encima de nosotros. Yo estaba sentado en la carreta y mi papá conduciendo la carreta para llegar en casa. Y bueno, señor Casco, eso es lo que yo puedo contar, la anécdota de OVNI.
0: Gracias, señor. Gracias por su audio reportándose. Comienzan a caer los mensajes, veo por acá, de todos lados. ¿Qué saben del Cerro de Yaguarón, que tiene historia hasta hoy día? Que supuestamente en días de amenazo hay una zona del bajo, o sea, bajando para el cerro, en uno de los costados, que supuestamente hay una casa antigua, no sé si hasta hoy día o se derribó todo, pero contaban los muchachos que eran pobladores o se iban a explorar zonas que en el amanecer o en la madrugada, en días de amenazo o algún viernes que coincida algo raro con la luna, generalmente se escuchaba todo tipo de cosas. También comentan que hay mucha gente que se iban a hacer ahí trabajos de brujería. Detrás de todo eso, evidentemente, quedan muchas secuelas con espíritus malignos, dice acá un oyente. Todo es como para analizarlo. Más audio, más oyente, más luz, que vamos, métale, señor, Jueves de Terror.
4: Buenas noches, ¿qué tal, Casco? Mael Aporte, buenas noches a vos y a todo tu equipo.
0: Gracias, ¿cómo estás?
4: Por fin volvió Jueves de Terror. Derlis Pedroso te saluda.
0: Hola, Liz.
4: Quería nomás comentar un poquitito, ya que hasta hoy en día, pues en mi casa siempre, yo sigo escuchándole el sonido del Señor de la Noche, el pollito, el sonido del pollito que me dio. En realidad no es tanto como un pollito, pero se escucha un silbido así. Igual entro la pollito y normalmente le suelo, aunque no me crean, ¿verdad? Pues le suelo decir la palabra que le comenté y desaparece.
0: Guagua.
4: Y calculo yo por el tema del bananal que volvió a crecer acá, parece al lado de mi vecino, a la Oguerúa sube. Quería nomás yo hacer, quería comentar. Quería yo hacer algo épico para poder enviarle a ustedes.
0: Sí.
4: En varias noches que escuché el sonido del Señor de la Noche, su famoso pollito. Y quería grabar el sonido, porque fuera se escucha fuerte. Se dice que cuando más fuerte escucha, está lejos, ya se suele decir. Y cuanto menos escucha,
0: está cerca.
4: Joven, de cuota vino.
0: Así dicen mucho, ¿cierto?
4: Bueno, resulta ser que en varias, dos, tres noches por ahí que intenté grabar el sonido en mi teléfono, ¿verdad? Y vos sabés que no se deja grabarse.
0: ¿En serio?
4: A ver si alguno por ahí, alguien puede intentar algo como eso, ¿verdad?
0: No sé si
4: eso es lo pilla la tecnología la.
0: Vos escuchás, la noche, pero ¿verdad? No podés agarrarle y cacharle.
4: Pero es algo real, ¿verdad? Vos le intentás grabar el sonido que hace y desaparece. No deja de hacer el sonido. Es raro. Dijo mi señora, le comenté a mi señora lo que dice, no vaya más a hacer eso, me. No vaya más a hacer porque está jugando con fuego, me. Se puede llegar a hacer algo mal, me. Está jugando con fuego, puede ser cierto. Ya no, como que ya no, ya no intenté más grabar.
0: Y mejor.
4: Ya no me comentaré.
0: Mejor.
4: No se deja grabarse. Quiere grabar y no, o pase. Es extraño, es raro.
0: Termino el audio. Gracias al oyente que va, bro. Trata de grabar, pero no puede, dice. Lo que es, era. Hola, Casco, hola, Maluque, muchas felicidades, dice el umbandista, por el Día de la Amistad. Gracias, umbandista, gran seguidor de Jueves de Terror y aporta muchísimo. Queda pendiente que venga a un programa nuestro. Ya vino una vez cuando estaba Johnny González, pero wow, que venga con nosotros, ¿verdad? Para que cuente sus historias. Buenas noches, por fin, excelente el programa. Dale que da gusto, dice. Nos desconectamos de todos los problemas con el programa de Jueves de Terror. Por fin comenzó, dice. Estaba sintonizando otra radio, volví al dial de ABC Cardinal, dice por acá uno que nos quiere saber el problema del día de hoy. Feliz día, mis ídolos. Abrazo, dice Ramón de Lambaré. Bendiciones. Gracias, Ramón. Buenas noches, Nelson Maluque. ¿Cómo están? Felicidad anticipadamente por el cumpleaños, Maluque, que es el domingo.
1: Muchas gracias.
0: Feliz día de la amistad para ustedes. Los escucho siempre del año 2020. Después le mando un audio que le voy a crear con inteligencia artificial porque mi voz va a sonar muy mal en un audio normal, para que escuche mis aportes de una historia rara que me pasó en el año 2022 al encontrarme en la calle, dice, con un amigo. Soy Seba de Emboscada. ¿En serio? Vamos a esperar, papá, vamos a esperar. Con mil gusto esperamos tu audio. Buenas noches, feliz día del amigo para vos y a todo tu equipo. Nelson, prendidísimo a la radio como cada jueves de terror. Me gustaría ganar algún premio en la jornada de hoy en la edición, dice Derlis Pedroso. Este es el audio del fin de semana, Derlis, que pasamos recién al aire. Ya está, Derlis, sin problema. Está anotado también ahí. ¿Más audio, Maluque? Vamos, señor. Más audio. 0972-730-730 en la noche de jueves de terror.
5: La anécdota es la siguiente. Corría el año 2000 más o menos. Tenía una novia que vivía en Villa, o sea, su familia vivía en Villarrica. Y fuimos a visitarle a las al abuelo y qué sé yo. Campo. Mm. Sí, a esos campos en donde tenés la casa y el baño retirado a 50 metros. Estábamos con todos los primos y en eso llega uno de los primos y en la conversación dice, no, ayer no dormí nada porque nos estuvieron tirando otra vez piedras por el techo y qué sé yo, y nunca dijo el nombre. Y yo hace un cenito sin miedo. Le digo, ¿y quién lo que tira? ¿Eso que no hiciste? ¿Sina su nombre? No, de noche no, hay que decir su nombre, dice el muchacho que vivía ahí. Entonces yo agarro y digo, ah, decí nomás, el bombero, ¿verdad? El caray pujaré. Segundos después se escucha el silbido más fino que escuché en mi vida y se escuchó muy lejos. Y el muchacho este se da la vuelta, me mira y me dice, el silbido se escuchó lejos, quiere decir que está cerca. Al siguiente instante, atrás nuestro estaba el gallinero y el gallinero empieza a hacer un despelote, empiezan a las gallinas a alborotarse y nada, entramos sin hablar de eso esa noche hasta la noche siguiente en el que, bueno, nos dimos cuenta que tuvimos un encuentro con el innombrable.
0: El innombrable que no es nuestro, que fue el, ¿cómo se dice? El del mundial, ¿verdad?
1: Sí, señor.
0: No es él, pero...
1: ¿Viste cuando le desafías, cómo se presenta rápidamente?
0: Sí.
1: Al desafiarle automáticamente se hizo sentir. Es para mostrar que tiene autoridad y que no, es para joder.
0: Caco, te paso esto que encontré la otra vez, dice, no sé si suelen pasar, pero yo todavía por lo menos no escuché, se trata de la mansión embrujada. Aunque sea un poco yankee, esta historia es una de las que actualmente tiene más popularidad, dice, sobre todo en los más jóvenes. De hecho, allá del año 2012, en una conocida discoteca, realizó una fiesta de Halloween en la casa ambientada acorde a la fiesta de Halloween y a la fecha. Miles de personas presentes en la noche confirman cuán instalado ya iba todo, dice el relato de la cultura urbana. Se cuenta que en la mansión Terranova, conocida y ubicada en Zárate, Isla Luque, perteneció al dictador Alfredo Stroessner y supuestamente en el sótano de la casa se hacían torturas en la época de la dictadura. No hay investigaciones ni publicaciones que certifiquen este dato, pero lo que forma parte de una leyenda que últimamente ha tenido mucha fuerza. Lo que sí se puede comprobar es que en el predio, hace ya finales de los 90, fue un colegio al cual asistía personas de mucho dinero. Y un año después de su apertura del colegio cerró porque, según cuenta, el cuidador tenía solo 90 alumnos. Necesitaba completar 500 para seguir funcionando. Si uno rodea el predio, se puede ver el escrito Campus Terranova sobre un sector del jardín, ya que tiene alrededor de 15.000 hectáreas. Es común que grupos de amigos vayan con la intención de entrar al predio, ya que los que han visitado cuentan que se escuchan ruidos extraños, que se sienten presencias raras en el recorrido por la mansión, y si es una casa abandonada, pero también es propiedad privada. Por lo tanto, no es posible ingresar sin un previo permiso. Otra de las versiones populares en torno a la mansión es que los guardias de turno no lograron aguantar ni una semana, dice, cuidando la mansión. Pero en realidad, el encargado general, con más de 35 años en el lugar, asegura que los cuidadores de momento reciben dinero de los visitantes a cambio de un recorrido por la casa. Por eso es que los pocos días se le descubre con ese extra o golpe o fato, como le decían, y por ende los despiden. Por su parte, el que asegura que nunca pasó nada en el lugar, en el predio, es solo que es una leyenda urbana creada para una fiesta de Halloween. Sea cierto o no, el relato sigue vivo y más que nunca en la gente de todo el departamento central y Luque. Es lo que dice este oyente de la famosa Terranova, que nos vieron varias veces ya los muchachos. La historia del famoso, que se hicieron una farra de Halloween y de terror y... ¿Tiene lo suyo, Maluque? Vamos a ver qué dicen los muchachos con todo esto. ¿Tenés más audio, Maluque?
1: Ahora uno calentito que envió un oyente.
0: Vamos a escuchar, señor. 0972-730-730, 22:34.
1: Este oyente, por ejemplo, envió al cuerpo del operador. Pero se le perdona porque es una historia.
0: Ah, muy bien, muy bien. Acá me está enviando uno antes de enviar el audio. Te paso el relato relacionado a lo que comúnmente se le conoce en Paraguay como el Plata del Casco, dice. El famoso tesoro escondido en guaraní. Se dice que durante la guerra de la Triple Alianza, las tropas paraguayas enterraron objetos de valor bajo la tierra como para evitar el saqueo de las tropas brasileñas y argentinas y con la intención de recuperarlos en una finalizada guerra grande. Las apariciones se dan generalmente en el trayecto que va de Asunción hasta Cerro Corá y que los fantasmas protectores del tesoro se muestran solo a las almas que consideren apropiadas para encontrar esos objetos de valor. En ocasiones se presentan como una persona fallecida, pero en otras aparece un perro sin cabeza, un caballo, una especie de luz, a luz espléndida, hasta conejo yo llegué a escuchar también, supuestamente un conejo, una luz que se prende, un fuego, ahí por un árbol y cosas así, eso ya nos contaron. No debe revelarlo a nadie, a la persona que se haga sentir, porque si lo hace, eso que se ve se convierte instantáneamente en cenizas. Nadie puede ubicar. También se dice que el Pora, el famoso Plata de Ubud, aunque muestra dónde está el tesoro, él supuestamente muestra su alma elegida, por decirlo de alguna manera. También tiene malas intenciones con ella. La tienta para que gaste todo dinero y en muchos casos las personas terminan la peor situación económica de la que estaban antes al encontrar el tesoro. O sea, también te castiga, dice, por otro lado. Otro punto que envían los muchachos, ya les voy a estar pasando minutos relacionados a todo esto, historias de terror que nos envían los perros. Está bien, escuchar un poco.
1: Voy con el audio del oyente.
0: Dale, señor, métale.
6: Buenas noches, amigo Casco, el aporte de Maluque, acá escuchándoles como siempre desde Ciudad del Este. Bueno, tuve de nuevo experiencia ahora a mis 59 años. Orojoro pesca Puerto Ibe, Puerto Jejuí, Puerto I, Villa de San Pedro, cuando yo. Rojó jueves, viernes, sábado, domingo, rojo. Rojó la hora, amigo, local en Puerto I, Angelita, ya asado. Río Ario, recuerdo la local. Ahí ponen la local de dos plantas con todas las comodidades. Orero, pues está ahí, pero lo que es Juan la abre. Rojó entre 3-4 personas. Mi casero, mi yaguá, heredia. Cuando no más gente, pues a la vez a uñita la, pues pillaron como no pescaron por río, embarcación. Hoy lo yo, pues a la vez, tú, ya ves, no más gente, carne, ore, pero ni empaca para beber a los yajú y preparar la cena, los libá y mi, yo beber a beicia, endúmala. Lugar muy tranquilo, muy limpio todo, sobre el río Jejuí, Puerto I. Ajenduce la Guaymingüe. Oñi manifesta, ja, calcula y se ve ese. Coja domingo, a ver la oña. Bueno. Upe de las 11, media, las 12, la 1, y carne de un pavo, no está por el otro día, rojo, chiquita, lo pesca, viernes. Roñe nomba, la hogallara, yupi, batela y. Local, obrero, y que yo te digo, tuve y vive una cama doble y otra cama grande entre tres, con aire acondicionado. Para prender la aire a noñe, no hasta ahí, por yo siendo aquí. Si la digo, que con no, a ver, ese socio, y ve cama doble, más o menos. O sea, que este, cada rato llevo leja, yo le voy en la movimiento. Voy en la movimiento primero, una ocaraina o qué. Ocaraina o qué. Y tú. Upeika tuve cotestepe, más o menos. Voy en la guatá. O guatá. Voy en la guatá. Voy en la. O en el manifestar, en revisar la provista fuera.
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8: Bueno, miramos un poco el pronóstico extendido para mañana, 31 de julio, cerramos el mes del amigo. Se nos va julio, ¿eh? Acaba julio, como dicen los muchachos, que muchos memes vimos de julio de nuevo, ¿no? Bueno, mañana no hay probabilidades de lluvia, gente, 32 de máxima y 24 de mínima. Va a ser un día muy caluroso como el día de hoy. El 1 de agosto, empezando cara ahí, agosto y agosto potú, vamos a tener una máxima de 30 grados y una mínima de 19. Hay probabilidades de lluvias en lo que va del día. Hablan que desde las 15 horas probablemente podía darse un poco de lluvia el sábado. Estamos viendo acá en el extendido para Asunción. Podríamos tener un poco de lluvia desde las 3 de la tarde hasta las 19 o 20 horas del sábado. Pequeño chaparroncito que marca para Asunción y zona central posiblemente. Veremos si se mantiene esto para el sábado. El domingo, una máxima de 28 grados, una mínima de 19. Ya no hay probabilidades de lluvias, pero baja un poquito la temperatura. Ahora sí hay un poco más de lluvias intensas y un poco más, de un porcentaje un poco más alto y elevado para el lunes 3 de agosto, con una máxima de 27 grados y una mínima de 21 grados. Eso para el lunes 3. Así que hay probabilidades de lluvias para el lunes. El martes 4, máxima de 24 grados, mínima de 20. Es lo que vemos en el pronóstico extendido. El miércoles 5 de agosto, mínima 19 grados, máxima de 27 en el pronóstico muy largo. Así que son pronósticos que se dan para el fin de semana en Asunción y zona central.
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2: 22:47.
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10 minutos iban a ser exactamente ya las 11 de la noche en esta jornada de Jueves de Terror. Hay problemas, gente, desde Paraguay.com hace un buen tiempo, esto con todos los medios, no solamente con ABC Carinal, porque la misma situación ocurre en la otra radio también donde yo estoy, en la FM, en Radio Exclusiva, porque también estaban reclamando a los muchachos fuera del país que la aplicación está teniendo inconvenientes desde Paraguay.com. O sea, se corta, viene, va, empezaba una frase y viene la parte final, no entendés qué pasa, pero eso.

0: está sucediendo en los últimos tiempos. Así que para la gente que de repente está del otro lado, expectante a esto, es lo que está ocurriendo con la con lo que es desde paraguay.com.
1: Recomendación.
0: Sí.
1: abc.com.py.
0: Sí.
1: /730 y ahí escuchan de la web. O muy la bien. Aplicación directa de ABC Color.
0: Ahí está. Esas son las opciones entonces que puede tener la gente para seguir un poco todo esto, porque hasta que se solucione, pero esto creo que es directamente el sistema el problema.
1: Sería la
0: el servidor.
1: El servidor.
0: Es el servidor el que está dando este inconveniente, no es el internet de usted ni acá nuestro, sino el servidor, que es desde paraguay.com. Desde Paraguay, como la gente sigue, desde Paraguay PY. 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Bueno, tengo audio acá, Maluco, vos tenés todavía pendiente ahí.
1: Metémoslo de tu lugar.
0: Ah, bueno, vamos para acá entonces. A ver, acá dice un oyente, sale todo entrecortado en la transmisión, la aplicación también se corta todo el tiempo, sale todo entrecortado, dice acá un oyente. Sí, son inconvenientes que se están dando ahora. Evidentemente, estas situaciones se dan y, bueno, vamos a tratar de hablar con la parte técnica y ir chequeando todo como viene la mano. Vamos con los audios, Maluco, ¿te parece?
1: Por favor.
0: Oyente en la noche. En Jueves de Terror.
2: Noche de Jueves de Terror. Me gustaría contarle a ustedes una historia que ocurrió a mí y a mi familia. Yo estuve enfermo del corazón mucho tiempo. Ponerle que en un tiempo hacía aproximado de 15 días, nos dejaba con el mismo. Y en ese interín mi marido se empeoraba. Llegó un día que él estaba muy enfermo ya. Esa madrugada no nos hizo dormir. Todo el tratamiento con todos los remedios que tenía, no nos dejó dormir. Desde que amanecíamos en la calle, le dije que el güey se ponía un poco enfrente de nosotros en nuestra casa y comenzaba a reírse. Se reía a carcajadas. No solamente llora, eso también se ríe. Y en esa madrugada nos fuimos con mi marido. A las 6 de la mañana tuvo su primer paro cardíaco. Hicieron la reanimación. Ese mismo día a la tarde tuvo otra vez un paro cardíaco y ahí ya 6 minutos él murió. Ese interín que se le hizo toda la reanimación, todo. Sabe que después de ese día me vino mal y me mudé cerca de casa. No quiero más ni escuchar a lo lejos, muchas veces suelo escuchar y ya me desespero. Mi familia con mi hija, con mi marido, todito y entramos y... quería decir a ustedes que tiene diferentes sonidos, digamos. No solamente llora, sino que se ríe también en tu cara. Como si fuera que nos anunció que mi marido se iba a ir, sí. Iba a morir, que iba a volver a vivir. Y él tuvo su paro cardíaco y se le hizo la animación 6 minutos y volvió a vivir. Siempre llevé en cuenta eso con mis hijas.
0: Pone un poco el...
2: escucharles reírse. No solo llorar, reírse también.
0: Sí. Pone un poco el Urutau Maluje, el Maluje que dice la señora. Ese pájaro cuando escucha uno supuestamente es pájaro de mal augurio, la que supuestamente está trayendo malas noticias en una zona donde si escuchás y tenés algún enfermo en la casa o algún familiar en el hospital, que supuestamente hace sentirse de esa manera. El pájaro fantasma le dicen mucho, pero mételo miedo. Se escucha el sonido del agua ahí de fondo. Le gusta estar cerca de los lugares, el humedal. Mamá querida. Este yo escucho más luz y no sé, lo tiro la garrotera y te cerca de un arroyo o algo así, man. A no ser que esté con un grupo de amigos fuerte, ¿verdad? Pero igual, no, mejor que palo, pero despertate, pues esa onda va a ser más luz. No vayan a dormir, así le vamos. ¿Por qué yo quería dormir? Son las 3 de la mañana y bueno, escucha, estoy todos los perros duermen y digo, despertate, man, no vayan a dormir.
1: No vayan a ser Jerry.
0: No vayan a hacerme así, más o menos esa onda de más luz, ¿verdad? Ay, bueno. Caco, te paso el siguiente, dice: el ex hospital de clínicas es conocido por los movimientos y ruidos extraños durante y después de su funcionamiento. No hay pruebas de que la leyenda en torno a este edificio de más de 140 años de antigüedad sea real, pero aún así es una creencia popular muy instalada, ya que incluso la historia inspiró a crear cortometraje el año 2015 en el ex clínicas de Rodrigo Gastiaburo, dice, mucho más. En cuanto a los hospitales se refiere, en caso, hay que decir también que está la historia de María Soledad, la conocida historia del Hospital Nacional de Itagua. Esa es mucho más creíble porque ha tenido, dice, un enorme impacto en la gente. El nombre fue puesto por enfermeras, ya que supuestamente a la noche en la que llegó al centro médico no contaba, dice, con documentación alguna. Se dice que con 18 años de edad se acercó hasta el área de emergencia tras ser víctima de un accidente, pero no resistió y murió. Supuestamente en algunas ocasiones su alma recorre los pasillos del hospital de Itagua, por lo que hay sectores en los que los médicos o enfermeras y mucha gente que también pasó con algún familiar que estuvieron por ahí, dicen que circula a partir de cierta hora y por temor la gente no usa ciertos horarios o no se traslada de un lugar a otro por el temor de encontrarse con ella. Es un alma en pena que le aparece a mucha gente y una aparición que le golpea mucho a cualquier integrante que tiene algún familiar o algún enfermo que de repente está ahí, porque se conoce ya demasiadas vivencias de la historia de María Soledad del Hospital Nacional de Itagua. Al menos eso es lo que cuenta la gente hasta hoy en día, dice este oyente que nos envía relacionado con todo esto. Hay otro mito también que se dice: en el interior del país los relatos vinculados a los mitos de Paraguay son muy frecuentes. Aparecen de todo ahí, Casco Maluje dice. Sin embargo, en Asunción el panorama es distinto. Hay menos casos, pero los pocos que existen están fuertemente relacionados con el amigo de la noche, con el Epombe. Se trata del hombrecillo pequeño, muy peludo, de brazos largos, piernas cortas, que puede ser fastidioso o aliado del hombre. Según la versión tradicional, hay que dejarle la noche un poco de caña, tabaco y miel para que se encariñe contigo y te considere un amigo o, si no, tu enemigo. En la ciudad, los testimonios de algunas personas aseguran haberlo sentido a través de un silbido molestoso que, según las creencias, si es que se escucha a lo lejos, es porque está cerca. Y si se escucha de cerca, es porque está lejos. Aunque este ser muestra muchas otras habilidades para marcar presencia, hacerse invisible y dar escalofríos, deslizarse por los espacios estrechos e imitar el canto de las aves, el silbido de una persona o el sonido de algunos que otros animales es su fuerte. Eso es totalmente categórico. Así envía la gente. Más oyentes, más audio. Vamos, Maluque, ¿te parece?
1: Por favor.
0: Vamos, señor, en la noche de hoy.
3: Noche, amigo. Casco, el aporte de Maluque.
0: Tranquilo.
3: acá escuchándoles como siempre desde Ciudad del Este. Tuve de nuevo experiencia ahora a mí 59 años. Orojoro pesca Puerto Ibe.
1: Ah, te pasamos recién.
3: Puerto I. De San Pedro cuando yo.
1: Sí, ah, es el recién el oyente.
0: Ah, te envió a vos ahí el.
1: Sí, sí, sí.
0: Ah,
1: el ya, que se equivocó.
0: Acá envió otro abajo, vamos a escuchar.
1: Sí, el abajo.
3: Acá es como lo que hermano y oye cortar ese audio. La mitad ahorita. Nos continuando con el drama, con el tema. De que estoy a que sé, mayormente. Vea una noche. Al otro día Orojoro pesca todo el santo día. Yo le digo, pijaré. Yo preparado, yo puse de un besa a parrillas a el IVA. Vamos a pedir roñe, no la roque jamás, carne ore. Segunda noche, la 12:30, la una y media, la misma situación de Porio que hace ese al menos. Añanduma, ese socio de Ibategua y un amigo presidente Franco, o muy hija o muy yo le dejo y la ruido será. La ruido la ventana o que oñe caray, jaupeca tu mi lado guastape, cotupe, ja, mandé la celintrena y poniendo y ese imbabe con aire acondicionado. Baby, hoy lo llevo vivía, ule o poco, ule de repente, de basura, hija, no se acuerda con otro lado, piñado, bebé, ya se mopinima, arribía su su, ya tuve experiencia cuando era criatura.
0: Gracias al oyente enviando audio en la jornada de hoy. Más oyentes, vamos, 0972-730-730, noche de jueves de terror.
4: ¿Qué tal? Quiero contarme mi historia, lo que me pasó hace como 10 años atrás, güey. Yo trabajaba con mi primo, llevábamos mercadería ahí del mercado abasto, llevábamos a la expo. Mariano. Y siempre en temporada la expo siempre lo inspiró. Hacía un frío del loco hacía. Y estábamos yendo me estaba yendo yo a eso de la 1:30 de la madrugada por ahí, me estaba yendo a su casa para irnos después del mercado abasto para llevar la mercadería. Y justo cuando iba a salir de mi casa en el portón, comenzaban a ladrar toditos los perros. Guajua la yaguaja, todos los perros ladraban. Y la casa de mi primo quedaba de mi casa a ponerle que 2 cuadras por ahí. Y los perros que ladraban, era una locura, pero era ese ladrar raro, no era ese ladrar así como normal, era como aullaban. Y cuando salí de mi casa yo ya sentí una presencia ahí atrás mío, al lado mío, no sé ni dónde estaba, pero lo que sí que sentí es una presencia. Y vos sabés que no tuve ese, pues a mí ahí no tuve un poco miedo y le dije, ella ya camina, yo siempre le quise ver, bro. Ya camina, pero a Nina se mondó y le dije yo. Mi mamá y mi papá y eso me decían que si yo sentía eso, tratar de no mirar hacia atrás. Porque si es que vos mirás hacia atrás, supuestamente él te quiere perder. Pues atinatas ahí, mamá, papá. Entonces, dije yo, miré a mi costado, a mi derecha y a mi izquierda y no vi nada. Entonces, estaba yendo y los perros seguían ladrando, seguían aullando, no sabían lo ni cómo. Pero toditos los perros, toditos mis vecinos, de casa, de todos lados. Entonces le dije otra vez, sentía yo la presencia, es una cosa rara que sentía y le dije yo, oye, ya camina, sí, pero me chase, pero andina en ese mundo y ahí le dije otra vez. Y no se me mostró, o sea, miré hacia mi izquierda, hacia mi derecha, no se me mostró. Entonces, le dije una tercera vez, llegué en la casa de mi primo. Cuando llegué, entré en la casa de mi primo, no los ladridos, terminó la presencia, se queda. Era una cosa loca que nunca en mi vida me pasó. Conté ya a mi mamá después cuando llegué del trabajo y me dijo que supuestamente era el señor de la noche que me estaba cuidando para que no me pase nada, porque si quería hacer algo ya iba a jugar todo por mí y eso es lo que me pasó.
0: Denso, muy denso. Qué loco. Gracias al oyente que envió esto, aportando en la noche y también. Hola, me encanta el programa de Juez Terror, pero se corta todo, dice. Soy la profe Zulma y Gretel. Los amo. Saludos a Lucho, Luisito y besos a ustedes. Siempre desde Ciudad del Este. Saludos a mi pueblo natal, San José del Rosario, dice acá el oyente. Sí, le estamos contando que el inconveniente no es nuestro, es el servidor en este caso, que está teniendo inconvenientes. Desde Paraguay está teniendo problemas. O sea, es la aplicación. Y está pasando en muchos medios, ¿eh? No solamente acá con ABC Cardinal. Con los otros medios también donde nosotros laburamos, hay el mismo reclamo de la gente. Buenas noches, Radio ABC Cardinal, Jueves de Terror. Feliz Día de la Amistad, Nelson. Me fui de vacaciones la semana pasada a San Pedro. Llegué de madrugada y se caminé como 7 cuadras para llegar a la casa de mis padres. Tenía que pasar a un cementerio. Bueno, yo sigo caminando y al pasar al cementerio escuché pasos detrás de mí. Miré una vez detrás mío, nada, no vi nada. Sigo caminando nuevamente, escucho pasos más fuertes ya. Ahí empecé a rezar fuerte, un credo, y ahí apenas escucho los pasos. Al final a una cuadra, al llegar a la casa, llegando a la casa, me dejó los pasos que me venía siguiendo. Tremendo lo que me ocurrió, dice Edgar Pereira, en la zona de San Pedro, días pasados cuando se fue, dice. Testaro. De tabú, casco, ese pájaro, ponen por una vez más, dice, me encanta el programa de la noche de Jueves de Terror, queremos escuchar de nuevo el pájaro, que primera vez que escucho, dice. Es el urutado. Este miedo, ¿eh? Que así se calle después. Si alguna vez escuchan eso, no se asusten, es un pájaro, porque siempre está cerca del agua. Le gusta estar cerca de los arroyos, algún pantanal, y se hace sentir de esa manera. Y se calla de repente unas horas, después otra vez se hace sentir. Y más también a veces de noche. De noche es su fuerte. La aplicación de ABC también tiene problemas. Dice, no están por YouTube. Cualquier partido Mucuné pasa por YouTube y Jueves de Terror. No, dice acá uno. No, hoy no estamos. Porque hay problemas justamente con el tema de lo que estamos teniendo con la aplicación. Más audio, Maluge. Una más y nos vamos a la pausa. Dale, señor. Una más. A ver.
5: Buenas noches, Nelson y Maluge. ¿Cómo están?
0: Bien.
5: Noviembre del año 2016, en Santiago, departamento de Misiones, un muchacho de 16 años fue encontrado atado a un árbol de eucalipto a 6 metros de altura. Supuestamente podría haber sido el señor de la noche que le alzó hasta ahí.
0: Espera acá un ratito. Espera acá un ratito. Ahí continúa el audio del oyente.
5: Pasado la revista The Economist, en su tapa mostró el dibujo de la Tierra y en ese dibujo también estaba un futbolista con remera roja. Todos pensaron que Cristiano Ronaldo iba a ganar el Mundial 2026. También había dibujos de dos jeringas y el...
1: Llaman.
5: Virus. Eso me hizo recordar a un nene que se hizo viral que dijo recibir supuestamente visiones de los terremotos de Venezuela. También dijo que tuvo supuestas visiones de que después del mundial va a haber una nueva enfermedad y una nueva pandemia. Ilya Gutman fue un exfutbolista y entrenador húngaro que nació en 1899 y murió en 1981. En 1958 viajó a Portugal y en 1960 fue contratado como entrenador del Benfica. Fue destituido por el club después de solicitar un aumento salarial. Día de su despido, el 2 de mayo de 1962, pronunció una frase que, en ese momento, se consideró anecdótica, pero con el paso del tiempo y las derrotas en finales, se ha convertido en una especie de carga para el club y sus seguidores. La frase concreta fue: 100 años, desde hoy, el Benfica, sin mí, no ganará una Copa Europea. Según lo que contó don Arturo Máximo Rubin en Telembopi, Gutman dijo supuestamente al despedirse de esa reunión, van a llegar a finales y tampoco van a ganar. Lo Si acaso vieron un vídeo de México donde un delivery llevó flores a un lugar abandonado donde alguien le pidió llevar flores ahí, pero obviamente nadie le atendió en ese lugar y él escuchó a una nena. Fue después de la quincena de abril o mayo, creo. Octubre de 2022, me encontré en la calle cerca de una despensa del barrio de mi abuela con mi amigo que se llama Pablo. Y él me dijo en guaraní, de Cariaima Seba, voy a Ñosegereco.
0: Bueno, ahí está alguno. Envíalo, oyente. Le pasamos unos cuantos, pero no le gusta una inteligencia artificial. No, es lo mismo. El oyente me dijo, no tengo buena voz. Entonces, este es el oyente que envió hace rato emboscada.
1: Sí.
0: Y dijo que iba a preparar por inteligencia artificial.
1: No.
0: La gente rechaza fuertemente, no le gusta. Dejen de pasar audio por IA, no es lo mismo, dice. Vamos a audios directos, dice el oyente.
1: Está bien. Claro, y...
0: Pero pasámoslo para cumplir con sí. El oyente. Exactamente. ¿No vamos a la pausa, Maluque?
1: Pausa.
0: Vamos a la pausa, señor, y venimos a la
1: otra cosa, Cajo.
0: Sí.
1: Que nos llamen los oyentes cuando se pase el audio.
0: Vamos a la pausa y después venimos con eso. Vamos.

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2: 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Buenas noches, estamos escuchando el programa Casco desde Bahía Negra. Soy Germina Villalba, dice, hola Germina, ¿cómo estás? Saludos, gracias gente de Bahía Negra, están con nosotros en la noche de hoy también, ¿eh? Reportándose la gente desde ahí, desde Bahía Negra. Le escuchamos desde Vallemí, Casco, mete miedo la noche de hoy, será, dice. Vamos a ver cómo se va dando. Buenas noches, feliz de la amistad, dice Blas Barreto, dejando datos y anotándose para el día de hoy. Oh, Forrito. ¿Cuándo y dónde y a qué hora el punto de encuentro para la cervecita? Dice por acá un oyente, Colmán, ya nos pregunta para el día del amigo. Saludos Nelson, mi ídolo y al staff. Soy Homero Simpson, de Ciudad Nueva. Feliz día de la amistad. Prendido, jueves de terror. Grande Homero, que voz tiene Homero también las veces que suele hablar con nosotros y nos contó una de las más fuertes que marcó historia, por cierto, en jueves de terror. Buenas noches, Tony. Hola Nelson. A esos guardias del cementerio Lambaré, ¿no le apareció el Yara del cementerio? Una de mis travesuras me apareció cuando entré al cementerio a las 2 de la madrugada y a la misma persona le apareció a un DJ que su auto se descompuso al lado del cementerio. Yo conté esa historia del DJ, la misma persona con botas, un sombrero todo oscuro y no se le podía ver la cara. Fue el susto más grande que pasé, dice, desde esa fecha y no entro más nunca a los cementerios. Saludos, dice el Uber Mbopi. Sí, ¿te acuerdas de Marco Bernardo, DJ, que contó que le apareció algo? El DJ que se compuso su móvil cuando venía de Itan Ramado, o se iba a Lambaré. Algo así parece, ¿no? Terrible fue. Vamos con más audio, Manu, que tengo más. 23:20, vamos, señor. Jueves de terror.
3: Para jueves de terror y para toda la gran audiencia. Día de la mitad. Quería contar. Me viene pasando lo que me había pasado en realidad el año pasado. 2 años que me mudé a casa, mi departamento, y estaba alquilando y bueno, gracias a Dios pude comprarme el mío y ya dejé de alquilar, así que vivo en mi departamento. Y desde que viví en mi departamento empecé a ver cosas raras.
2: Híjole.
3: Desde mi habitación, no estaba acostado, o sea, está la puerta para entrar a mi habitación, está la puerta del baño. Y yo suelo dejar la puerta de mi habitación abierta y bueno, y se ve el baño, o sea, la puerta del baño, porque también tiene la puerta abierta para que se ventile, todas esas cosas. Y más de una vez, madrugada, he visto una sombra negra de una figura observándome desde el baño. Y lo raro de todo eso es que desde que empecé a ver eso, mi pasado de todo. Salud, no estoy gozando de tan buena salud últimamente. Tuve muchos problemas. Muchos problemas. Después de todo eso. He hecho muchos chequeos médicos, todas esas cosas. Todavía me tengo que seguir haciendo. Desde que empecé a ver eso, como que Vine abajo. Vine abajo. El tema de la salud. Y lo veía muy, muy de seguido. Lo veía muy de seguido. Por eso empezaba a rezar. Tenga que hacer una limpieza con alguien, algún cura o algo por el estilo en la casa. Que debe ser quizás la energía que haya quedado, porque yo,
2: puede ser,
3: el departamento yo lo había comprado hace ya 5 años, pero lo tenía alquilado. Y ahora, bueno, ya renové el alquilino porque yo ya tenía que de alquilar para yo vivir ahí, así ya hago más alquiler. Desde que estoy viviendo ahí, hace mucho que no veo, pero el año pasado la veía bastante, hasta hace poco, hasta comienzo de este año. Empezó a pasar un montón de cosas, de la salud principalmente, y no me siento cómodo ahí. No me siento cómodo, es mi casa, pero no me siento cómodo. Siento que hay algo ahí que no quiere que yo esté. Con zumbidos adentro del oído, yo al otorrinolaringólogo para que me vea todo ese tema, más cardíacos también. Un montón de problemas me aparecieron. Me está chequeando los médicos, pero la verdad que después de ver todo eso, gracias tras desgracia, el sentido de la salud complicó mucho, mucho, mucho. Todo eso les quería contar. Y bueno, soy César Mareco, lo escucho siempre de Córdoba, y excelente programación como siempre. Abrazo grande.
2: Gracias, campeón, gracias, y Córdoba. Igualmente para vos.
3: Para la audiencia.
2: Gracias, igualmente para vos. César Mareco de Córdoba.
3: De terror.
2: Qué oyentes tenemos en todos lados, ¿eh? Hola, ¿qué tal? ¿Por qué no arreglan la A desde Paraguay? Dice, ayer que no tienen señal, va y viene, no tienen pico técnico que hacen esos monitoreos. Sí hay, pero le estoy diciendo, el servidor es el problema. Todos los medios están teniendo este tipo de problemas ahora. Lastimosamente, es algo que se está chequeando bastante. Buenas noches, Casco Maluque. Felicidad a la gente. Yo este año recién me enganché al programa. Dice, muy bueno. Para los borrachos, a los lobos, un abrazo gigante que escuchan siempre también Jueves de Terror. Buenas noches, chicos. El farolito existe. Mis dos hijas tuvieron la experiencia con esa luz en La Patria, cerca del Parque Enciso. Cuando vivían cerca, salieron a buscar señal para hablar por teléfono y vieron venir el camión a lo lejos. Nunca llegó por la distancia, ha de ser como 200 metros por ahí, pero nunca llegó. Después termina la luz y el camión también. Soy fiel oyente de la radio, dice. Híjole. ¿Qué tal, Nelson? Feliz de la amistad, amigo. Una noche a eso de las 22 horas, yo estaba sentada enfrente a mi casa sola. Escuché muchos pollitos debajo de mi sillón. Y yo estaba sola. Mi mamá y mis hermanos se fueron al cumpleaños. Luego miré debajo del sillón y no había nada. Me levanté, me fui como para entrar a mi pieza y escuché por el silbido, pero ya un poco más grueso. Entré a mi pieza, me encerré y me quedé dormida con la luz prendida. Esa es mi historia, dice Viviana Villamayor. Qué fuerte, ahí abajo del sillón otra vez que se le haga sentir. Justo que esperamos tanto la noche de Jueves de Terror y la radio viene y va, dice, de New Jersey. Sí, así está, señores, pero no podemos hacer nada. No es algo nuestro acá del equipo. Es algo del servidor, lastimosamente, luego desde Paraguay. Buenas noches, Nelson, amigo de Pedro Juan Caballero. Estamos escuchando asustados ya con las historias. Dice, fuerza a los señores, fuerza a Maluque. ¿Será que el amigo Zacarías Saracho va a enviar un audio? Sabe mucho de bichos y de historia, dice. Otro audio en la noche de Jueves de Terror.
4: Buenas noches, Casco, Maluque. Le estoy molestando desde Isla Pucú, Cordillera. Queriéndome contarle también mi historia. Hace unos cuantos tiempitos, hace la. Continuamente la Google la pescada. El señor te viaja la pescada. Porque. Me gustó que muchas veces era jane de pisan en 10, donde capelón en 10, jane de caña de vete, la pesca vengo, dejó de pescar y dejó de moco. Bueno, a Jayema se vete y pujaré la pesca veja, a eso aproximadamente a las 11:30, a las 12 de la noche, casi ese año mina, de repente. Dula si quieres la y miento. Yo le a mañato para ti, yo la sé que te voy a poder ir a la pecaína. Acá había sido un 10 y nada. Ha sido a la compañía y nada. Bueno, a pedazos en boa, weón, a esa cara, weón, mía, a cuapa, weón, se vive atea. La catuya, el pebi, porque se montó. Tengo. Saco a río tuya, oye, en boa, a más que nunca, caña, me sume, vale, a. En boa, hermano, o desaparece, será. Desaparece. Es mi pequeña historia que yo tengo que quería compartir con usted, Caco Maluque.
2: Abrazo, señor.
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2: 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Entiendo el reclamo de la gente, pero estamos con eso. A ver, más audio en la noche. Juez de terror, una locura, ya.
5: Hola, Reyes Cardinal. Buenas noches. Buen aporte. Felicidad por el Día de la Amistad, amigo. Estoy de Pedro Juan Callero. Soy de concesionero, pero estoy trabajando en Pedro Juan Callero. Cierto, dice esta señora que ese buen güey, ese. Éramos cierto. Yo estaba trabajando en la noche. Y y después digo coja ajá ya mondito piensa y dame huye de pellecemos finima ya era más hoy P3-4 y esa mi mate 5-6 agüeas 10 agüeas pero mano la hermana mano tiene esa hermana 44 años con la hermana especial de ti o mano mío yo mano mira esa hermana. Ok, ahora se en cuenta que había un malagüero. Está ya soy eso y no va a ver otro ahí de ti mal agüero ahí de mañana en vez de un mal agüero que haga mal agüero y te cuñada tengo a su ella.
2: Gracias al oyente que está enviando mensaje de la noche. Esto es Jueves de Terror, más audios.
6: Buenas noches, don Nelson Matecopio Malujen. Buenas noches, feliz día de la amistad, señores. Antes que nada,
2: gracias igualmente.
6: Cortito mi historia. Siempre les escucho y nunca tuve la oportunidad o nunca intenté interactuar, pero me acuerdo, yo vivía en Lambaré y mi casa tenía un solo dormitorio, la casa de papá, mamá, un dormitorio matrimonial, y entonces al lado vivía mi abuela ya afinada, y yo me iba a dormir en la casa de mi abuela todas las noches. Y yo dormía con mi abuela. Me acuerdo que dormía con mi abuela. Y papá ya no quería que yo duerma con mi abuela. Ya quería, tipo, independizarme de cama. Entonces compraron una litera. Y no me acuerdo si mi hermana no se fue a dormir esa noche. Porque ella dormía abajo y yo arriba. Lo que sí, yo sí me fui a dormir en la litera. Y esa litera papá pegó por una ventana de madera que tenía mi abuela en la sala. No era ni en su pieza, en la sala, pero estaba ahí pegado a metros de su cama nomás. Yo no quería dormir ahí y mi abuela me hacía dormir otra vez con ella, y Esa noche me acuerdo que papá se fue a controlarme y me... hasta que me hizo dormir ahí en mi litera, ¿verdad? Yo me levanto a la madrugada. Calculo que serían entre las 2 y las 3 de la madrugada. Y yo, como les digo, mi cama estaba pegada a la ventana y escuchaba el sonido de un caballo. Tipo que estaba enojado, parece. Eso es lo que yo sentía, ahora puedo escuchar las pisadas fuerte, como que se estaba dando, que estaba saltando ahí al lado mismo de mi ventana, y escuchaba que relinchaba el caballo, pero era una relinchada que parecía que estaba pegado a mi oreja. Y después me doy la vuelta porque me asusto y le veo a mi abuela rezando, no sé qué oración estaba rezando, y con el famoso pindó y tirando agua bendita hacia los costados de la sala, ¿verdad? Hacia los 4 costados de la sala. Y fue una experiencia tan traumática esa, porque era impresionante cómo se escuchaba cómo relinchaba ese caballo, y escucharle a mi abuela cómo rezaba en voz alta. Y vos sabes que nunca yo le conté a nadie esta situación, nunca. Siempre con mi abuela mantuvimos tipo eso en... O mi abuela la habrá comentado seguramente a alguien, ¿verdad? Pero nunca se tocó ese tema en la familia, ¿verdad? Y desde ahí que yo respeto mucho el tema de las creencias y demás cuestiones, porque sí, viví eso y es fuerte.
2: Muy luego, como contás mucho más.
6: Saludos, señores, saludos.
2: Gracias, espectacular tu mensaje. No tiene la costumbre, dice Soler, enviar audio, pero se desarrolló de primera. Un abrazo a nuestro gran oyente. Nos vamos a la pausa, nos dice Maluque. A vuelta de allá tenemos mucho más todavía, señores. Veo acá el mensajero, está que revienta. 0972-730-730. Noche de jueves de terror, llegando a todo el país en la noche, los amigos. Pausa y venimos en la recta final.
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2: 23:34.
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2: Miramos un poco el pronóstico extendido, gente, y vemos que hay muchas zonas del país que se están preparando para lo que se viene en cuanto a este fin de semana. Bueno, miremos un poco y reiteramos todo lo que trae Asunción y zona central. Para mañana, cómo va a estar, reiteramos el clima, 31 de julio, 32 de máxima, 24 de mínima, eso es para mañana. El día jueves, una máxima de 30 grados, una mínima de 19, y puede haber probabilidades de lluvias lo que va de la tarde. Para el domingo, 28 de máxima y 19 de mínima. Ya no hay probabilidades de lluvias, pero va a estar un poco más agradable, no va a hacer ese calor que estamos teniendo hoy o la que viene mañana. El lunes empezamos la semana con 27 de máxima y 21 de mínima. Pronóstico extendido para Asunción y zona central.
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0: Quedan 20 minutos para terminar nuestro jueves de terror y muchos audios llegan acá, ¿eh? Boca, siguiente rival de Recoleta en la Copa Sudamericana, para la gente que está siguiendo. Boca será rival de Recoleta en la Sudamericana. Oyentes enviando audios en la noche de jueves de terror.
1: Hola, buenas noches. Soy Alberto Arreiro, camionero. A ver, España, a ver. Sambo, muy detenido y cómo puede ser, ya por los 95, por ahí. Pues ya PV. Yo para llegar al colegio tenía que caminar 7 kilómetros y tenía turno noche, y cuando salíamos del colegio era a las 9:30 de la noche, casi las 10, y de ahí tenemos que ir caminando por lo menos entre 20 por ahí, pero un kilómetro tenía que entrar yo solo, había un desvío y tenía que entrar yo solo, ya no había más alumnos en ese lado y yo era el único. Y nunca tuve miedo, nunca tuve miedo. Pero un día, en ese desvío estaba esperándome mi papá y un vecino. Estaba esperándome para acompañarme. Y al otro día ese hombre, el vecino, se suicidó. Pues ya toca Yeguma hacer otro cuidar ese año en Yeguma. Y empecé a tener miedo porque se me presentaba ese hombre, estaba en mi mente. Y empecé, nunca tuve miedo, por ese día sí tenía miedo. Y se me presentó en la mente y le veía nada más que después. Era suspendo ya en sala hasta eso. Y la fuerza que era le estaba velando al hombre en su casa. Ahí empecé a tener miedo. Y de repente tenía que pasar en ese desvío a una isla, como un túnel, por ahí era oscuro, oscuro. Yo tenía mi linterna, de repente vi un movimiento y resulta ser que era mi perro, fue a buscarme. Nunca iba a buscarme, pero ese día mi perro fue a buscarme. Y la verdad que de que el perro estaba conmigo se me quitó el miedo. Pero que como la mente es traicionera, yo le veía a ese hombre constantemente a mi lado, porque justamente el día anterior estaba con mis padres esperándome ahí en esa esquina.
0: Gracias, oyente. Gracias por el mensaje enviando ahí. Más audio. Vamos a tratar de cumplir con todo lo que están enviando los muchachos en la noche de hoy.
2: Yo, Nelson, que yo ya a mí, yo lo personal, o sea, Así el tema de Nelson, oye, presentan de diferente modo, oye, presentan de leve, y en eso yo puse de guay. Yo decía guay, y se o allá, se portó, o sea, jaja, yuca, chata, y chata, yo pie. José, te cure, hija, y te cure. 8 kilómetros era. Así, pea o mi, existe a ver respetado. Oye, respetado, Anderson.
0: Sí.
2: Vamos, se va quedando. Yo, que me dejé el fútbol, yo estuve por el chat. Ah. Y esto. Ya, tú no hemos ataque a hipertenso, PBT manota. Entonces, o sea que te aprecio mucho. O sea.
0: Gracias, señor, gracias, muy amable, Carlito.
2: Mi oído, vos, o sea.
0: Carlos Almada.
2: A qué carinal, pues, ¿a qué carinal? A para el carinal. Hoy pago a Guajé, carinal, y en ese año. Ajá, ti ya voy a jugar a ser la. Y esto, José, ya, ni ya voy a decir, ahí esté, o y nada, ya pita ese tipo.

0: el hospital de clínicas.
1: Nos enviaron, sí.
0: Yo estuve ahí prácticamente internada como 5 meses con un tío mío que tenía serio problema, enfermo. Y salía a veces a las noches, a las 12, a la 1, buscar cualquier cosa, sonda, remedio de la farmacia, porque ahí funciona todo, toda la hora. Por los pasillos oscuros me cruzaba con gatos, diferente color, negro, blanco, mire, de todas clases. Jamás, tiempos feos, trueno, relámpago, nunca, nunca un ruido, un sonido raro, nada, porque la gente dice que en el pasillo se cruza con alguien y cuando cruza desaparece la persona al que ve, estaba viniendo. Jamás he visto. La sala que estaban como 8 más o menos estaban, morían a diario. Jamás, jamás se vio. Gente dice que se le ve en la cama, que hay ruido, que gime, que llora. Yo no sé si yo soy una de las tantas que tuvo tanta suerte, porque yo escuchaba. Trigo de ahí al hospital de clínica, los pasillos oscuros. Y no, nunca, jamás, más. Creció mi tío, fui más, luego volvió otra vez, pero ya me fui de visita nomás. Pero jamás he visto ni escuché ni un ruido. Eso es lo que yo le puedo contar a ustedes. Anoche y hasta mañana.
1: Hasta mañana, señora. Gracias por su reporte. Más audio en la noche, lo que queda.
2: ¿Qué tal, Nelson?
1: ¿Cómo está, señor?
2: ¿Qué tal, Maluje? Bueno, les comento acerca del Urutau. Nosotros tenemos ese canto nocturno a partir de las 22 horas en el primer barrio de Luque, barrio Las Palmeras. Sí, es un canto muy lastimero de esta ave y te imprime un temor terrible. Y es un pájaro que en realidad cada 20 minutos más o menos emite ese canto. Y uno se desespera al escucharlo. Anteriormente estaba un poquito más cerca de mi casa. Hoy en día está un poquito más retirado, pero se le escucha muy bien a la noche. Realmente asusta la manera de cantar.
1: Mete miedo, ¿verdad que sí? Más de uno dice que cuando escucha le transforma eso, ¿cierto?
3: Noche, a ver si carinar. Se me gusta más que pasa que lloré en la campaña. Se va que capiestaba yo a poco. Y no hace su tiempo, voy con el tiempo, y no hace su tiempo, la recorte aparte, y la cocina ahí. Un metro de yo llegué sin pasillo ahí. A pedir más la luz de casa con la campaña, ando a la escuela. A pedir. Los cenar la cocina ya de China y ahí la cocina la cotinja guara y el oguerura muerte costivo y tu charo de coti ya mugaruan el animal va allí la cocina a huesas hay de pasillo la cena ya guara una ay yo sé ya guara y cuyo estilo se me ocupe para un otro lado. Por cotil interna por gente de abajo por donde hay pomo se nos cabe la llevo la ira se nos recupe el guante de los zapes pan de por invadir el yeco y le llevo la ira ojo y lo que hoy la cotivo que es en el llevo la ira de esta de donde pero las piñas y peores en el seguía los más ambaites los en la valla los que más cotivan de un miango cosa creemos mañana se va a ver los cierto este. Hoy ni por mí se la lleva a guardar, como el güero jonda, así antes que yo ni pamba ya. Ese caballero pueblo que ahora yo juego a ti, compañía, pira yo iba a ser la verdad, y que va a dar la casa serio.
1: Hola Nelson, entren a Cardinales, la página web, ahí no se corta por la aplicación, sí se corta, dice acá el oyente. Mis ídolos, por fin podemos escuchar el programa. Abrazo a la distancia, en sintonía, Gustavo Ruiz Díaz, ¿cómo está Gustavo? Saludos. Nuestro amigo Canazagua también reportándose. Saludos, Canazagua. Buenas noches, escuchando el programa desde Salamanca, España. Saludos a doña Pabla y a don Antonio Rivarola, que también...

0: Escuchan el programa Asunción, Lourdes hoy dice, gracias Lourdes, enviando audios en la noche a la gente.
1: Hola, ¿cómo estás Nelson?
0: ¿Qué tal?
1: Soy Tony, ya no de la Florida, acá Asunción.
0: Mira un poco Tony.
1: Y decido programa tienes y me tiene en contacto contigo, que está siempre, es un baluarte que es Vicente Galeano Sosa. Excelente persona, jubilado. Le envidio a Vicente, ¿viste? Vive, mejor dicho, mejor que cualquier ministro vive, pero bien ganado lo tiene. Ah, Nelson, quería saludarte nada más, no de la distancia, de acá cerquita, pero ahí estamos, Nelson, un abrazo, excelente programa.
0: Gracias, Tony, qué gusto saber de otra vez, Tony, en serio, qué gran señor, gracias, Tony, por tus palabras, siempre muy atento y educado el señor, gracias, Tony. Caco, que ingresen a la página, ahí no se corta, dice, entren en su celular, pongan ahí en Short, van a ir al Chrome y explorador que tengan, entren a bc.com.py, te pasan ahí, Caco, la solución está para todos aquellos que están armando quilombo con el tema del enlace, dice, que muchos reclamos, pero no, lo que digo es que en todos los medios están pasando esto. Y es lo que dijo Maluca hace rato, el servidor es el problema, Malu, ¿verdad? De ahí nace todo este drama que hay. Casco para la persona que no vio la sombra negra en su departamento, el de acento cordobés que manda hacer una limpieza al departamento porque posiblemente se hizo algún trabajo ahí o algún inquilino anterior y sigue ahí, dice el umbandista. Mira por el dato que envía el umbandista. Tremendo. Nuni, bye con Nuni, abrazo grande. Maiteiro, un abrazo, un barete, Nuni, Valle Misha. Ahí está Nuni. Un saludo grande para Nuni también que nos escucha siempre. Cariño grande, Nuni.
2: Caco, Mateco.
0: Tranquilo.
2: Buenas noches. Caco, bueno, sí. Sobre ese tema del cementerio de Lambaré, ese es cierto, Caco. Los sábados había fiesta ahí en la esquina. Fiesta Juventud se llama.
0: Sí, a la Gallo. Fiesta Gallo.
2: Y ahí la fiesta terminaba a las 2 o 3 de la mañana y la mayoría de los muchachos estaba ahí en la esquina del cementerio y porque otro orinaba ahí en el borde, se veía sombra, eso.
0: Mamá.
2: Ya lo vi. Siempre aparecía personas que te llamaba, eso ahí. El cementerio de la pared tiene su secreto y su mito también.
0: Sí, Pista Gallo es la que está ahí. Muchas veces nos contaban los muchachos, la famosa Pista Gallo. Maluca, envíame para acá tu mensaje al mensajero para trasladarte lo que... porque ya está terminando, te paso entonces lo que está pendiente acá para el próximo jueves. Me están enviando varios oyentes mensajes. Y pásame los dos ganadores también que tenés a mano. El ganador de Valde de Pintura, John John, y el ganador de Free Twinner. Me pasás, por favor, con la gente de producción porque no me puedo levantar todavía acá. Y vamos a tirar esa. Decirle, Caco, lo espero que nos envíe más por inteligencia artificial, dice... No sale acá en Córdoba, Argentina, acá, porque el problema con Carinal. Saludos, no puedo escuchar Jueves de Terror. Sí, estamos con eso, vamos a solucionar. Buenas noches, Casco. En algún momento le voy a convencer a mi mamá para que le cuente lo que hizo el señor en la noche. Que dice, le bajó a mi hermana de la cuna y quedó por el babero la huella negra. Mucha gente no cree y toma en joda esto, pero es cierto, dice un oyente. Tistaroba. Buenas noches, Casco Maluque. Yo trabajé en ex clínica como guardia de seguridad y te aseguro en realidad que hay muchísimo movimiento ahí, dice el oyente de esa zona. Un audio más, a ver.
3: Son Maluque de Matecobio.
0: Tranquilo.
3: Nosotros antes de pendejo imitamos su canto para traerle. Ahora me lo ya raco, es la bruta aguja. Ahora imitamos. O sea, nuestro hobby antes. Ah, yo oreja, güey, yo la oreja, vamos a verla. Pero ya por eso vas a güey,
0: ah, qué pea.
3: Ah, pasé extrañar con la guitarra, o qué pasa, pero nosotros de pendejo, tú la jugábamos con eso. Yo tengo 44 años ahora, Nelson. Hablé cuando tenía 6, 7 años por ahí.
0: Qué loco. Gracias, oyente.
4: Buenas noches, Radio Cardinal.
0: Hola, señora.
4: Por día la amistad.
0: Igualmente, gracias,
4: ya
0: muy
4: no
0: amable.
4: Quiero comentar algo que me pasó hace 30 años en el hospital Peso Central, tu piso. 3 de la mañana. Apareció una señora embarazada llorando. Me dice, voy a tener mi bebé, voy a tener mi bebé, ayúdame, ayúdame. Dije yo, señora, ¿cómo te puedo ayudar? Hay una enfermería ahí. Pedí ayuda ahí, le dije. Se dio la vuelta y se fue. Con eso salió el enfermero y le pregunté. Señora que estaba embarazada, que se fue llorando, iba a tener su bebé, le dije. Ay, sale, me dice el muchacho. Qué montillo, me dice. No me diga, le dije. Ahí recién me subió un pini. Se me asustó, había cera. Siempre pasaba, señora. Que pase buenas noches.
0: Gracias, señora. Un abrazo para usted también. Feliz día. Ahí está. Gracias, Maluje. Te paso. Y pasame los ganadores también, por favor, a mi... al mensajero acá. Entonces cumplimos todo. Te envío este... Aguantame que Maluje. Aguantame que. Ahí está. Sí, este le voy a estar pasando a usted. Tuvo denso. ¿Y qué tal en la jornada de jueves terror, Maluje?
5: Reventó una vez más.
0: Verán que sí,
5: a pesar. Posdata, ya está Luis Martínez y Nilda Vera.
0: No, el tema de Maluje es que hay que decir que hoy es un día de festejos. La gente está con otras actividades y todo eso, ¿verdad? Y dentro de todo, igual. Porque están los muchachos dándole duro al festejo y se nota esto.
5: Esta madrugada ya me dieron ya mi regalo, casi dormí afuera. Gracias, Luis Martínez.
0: Está bien. A ver, reportándose. Qué locura sea los muchachos y cómo se prestaron con Jueves de Terror. Bueno, ¿sí? A lo que no me llegan los ganadores todavía acá. A ver, porque ya tengo... 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Espectacular, está nuestro productor, cómo se mueve ese, ¿eh? Dos ganadores.
5: Ahí fue el primero.
0: Ganador del baile, el balde de pintura, 18 litros. ¿Qué pasó? No, no funciona en nuestro... Si no, ya sabes, Lucho, lo que iba a hacer hace rato. Bueno, va para... 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Sí, señor, va para Romina Quiñones. 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Te va a llamar la gente de Free Fitness para retirar tu premio también en estos días. Mañana tenemos más regalos, gente, en el día viernes. Nos vamos. Feliz día de la amistad. Los audios que quedan pendientes acá ya están guardados para el próximo fin de semana, para el próximo jueves. Ahí está. Esos son los ganadores también el día de hoy. Cerramos, Malú. Buena jornada. Ya viene madrugada, Carinal, ¿eh?
5: Un gusto.
0: Ya viene Nilda Vera, viene Luisito Martínez. Hasta mañana.
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0: 10 minutos pasaron de este nuevo día, hoy viernes 31 de julio año 2026, madrugada ABC en la señal de la más potente del país, 7:30 en amplitud modulada, ABC Cardinal, 107.1 FM, ABC del Este, y ya nuestra señal también con los compañeros de ABC TV, como siempre, listos para compartir hasta las 5 de la mañana una edición más de nuestra programación. Hoy, cerrando este séptimo mes del año, 31 de julio, ya listos para ir compartiendo información, noticias y por supuesto nuestro número de contacto, el 0972-730-730, para el reporte de sintonía por parte de la audiencia. Estamos ya, 0972-730-730, los mensajes en el WhatsApp, audio texto WhatsApp para compartir esta madrugada de viernes. Con temperatura de 26 grados en Asunción, 26 grados la temperatura actual en Ciudad Capital, con cielo despejado y viento del sector noreste soplando a 16 kilómetros por hora. Ya en un rato vamos a hacer la actualización de los datos para lo que se espera tengamos este fin de semana y los próximos días también, los primeros días de este mes entrante, mes de agosto, que iniciaría con precipitaciones por lo que estábamos viendo, pero ya en un rato vamos a ir con todos estos datos. Gilberto Frete, Control Central de ABC TV, nuestro compañero ahí desde Control Central en TV, y en exteriores José Heid con Diego Peralvo, Móvil Midas Láser Import. También aquí todo el equipo desde Redacción Central del diario ABC Color para nuestro impreso, y el compañero Fernando Ramírez con las actualizaciones en www.abc.com.py. En recepción, mi amigo Guillermo Herenio, los amigos Ricardo y quien les habla, Luis Martínez, junto a la señora Nilda Vera. Nos preparamos para compartir ya noticias en esta madrugada, pero antes iniciamos nuestro recorrido con los datos del tiempo.
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0: 25 grados, 6 décimas, temperatura en capital, cielo despejado, 72% de humedad, viento del noreste a 16 kilómetros por hora, la térmica 26 grados con 8 décimas. Amanecer con 23 grados es lo que se espera, cálido, cielo escasamente nublado, viento del noreste para esta madrugada. En horas de la mañana temperaturas entre 23 a 29 grados, cálido, cielo escasamente nublado, vientos moderados del noreste. Y para la tarde, cálido, cielo parcialmente nublado, vientos moderados del noreste, máxima de 34 grados. Pronóstico extendido, vamos al fin de semana. Mañana sábado 20 de mínima, 30 grados de máxima, precipitaciones dispersas con ocasionales tormentas eléctricas para el inicio del mes de agosto. Precipitaciones dispersas, ocasionales tormentas eléctricas. Mínima de 20, máxima de 30 grados. Cálido, cielo parcialmente nublado, nublado, vientos moderados del noreste, luego variables. Para el domingo, 19 de mínima, 30 de máxima, cálido, cielo mayormente nublado, vientos variables. El lunes, 20 de mínima, 28 de máxima, cálido, cielo mayormente nublado, vientos variables, lluvia dispersa, ocasionales tormentas eléctricas. Y el martes, con mínima de 19, máxima de 25 grados. Seguimos con precipitaciones para el martes, precipitaciones dispersas, fresco a cálido, cielo mayormente nublado, vientos variables. Precipitaciones dispersas. Vamos a iniciar así la semana. La próxima semana con tiempo inestable. Actualizamos datos para Ciudad del Este. Vamos al Alto Paraná. 20 grados, cielo despejado, 72% de humedad, viento de noreste a 14 kilómetros por hora, mínima 19, máxima de 29 grados, cielo parcialmente nublado. El sábado en Ciudad del Este, 20 de mínima, 29 máxima, también con tiempo inestable. Y el domingo, 20 de mínima, 28 de máxima, cielo nublado. Sin precipitaciones hoy a nivel país. Cielo parcialmente nublado en la constante, tanto en la región oriental como en la occidental. Y mañana sábado se estarían dando precipitaciones dispersas en prácticamente todo el territorio. Estaba la zona de Concepción, San Pedro, precipitaciones dispersas. Cacupé con precipitaciones dispersas, ocasionales tormentas eléctricas en Cordillera, Guairá. También así para Coronel Oviedo, Cazapá, Encarnación, San Juan Bautista. Estamos hablando del sábado 1 de agosto. Precipitaciones dispersas, ocasionales tormentas eléctricas en Paraguarí, Alto Paraná, Central, Ñembucú y Amambay. También para Canindeyú, precipitaciones dispersas, ocasionales tormentas eléctricas. Para el Chaco, también con tiempo inestable, lluvia dispersas y ocasionales tormentas eléctricas. Esto para el día sábado y parte también del domingo, el pronóstico extendido, que luego más adelante vamos a estar ampliando y compartiendo.
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0: 20 minutos de este viernes, estamos ya con la audiencia a través del WhatsApp 0972-730-730 para compartir los mensajes que van llegando, el reporte de sintonía y ya con actualizaciones también desde nuestro portal digital www.abc.com.py. Triple Alianza, Peña y Lula no conversaron, dice medio brasileño. Ya en portada de nuestro digital, abc.com.py, con este título en portada. Este jueves el canciller nacional Rubén Ramírez Lezcano dijo que el presidente Santiago Peña había conversado con su homólogo brasileño Luis Ignacio Lula da Silva. Tras las polémicas declaraciones de este último referente a la guerra de la Triple Alianza, ahora un medio brasileño dice que tal diálogo entre ambos mandatarios nunca existió. Ahí en portada ya en nuestro digital podemos observar este título en portada, ¿eh? Triple Alianza, Peña y Lula no conversaron, dice medio brasileño, según el medio brasileño, contradiciendo un poco lo que decía el canciller de la República Rubén Ramírez Lezcano, que dijo que el presidente Santiago Peña había conversado con Lula da Silva. Título destacado ya en abc.com.py. En instante vamos nosotros desarrollando los temas, el resumen habitual de noticias policiales también con la señora Nilda Vera. A ver, nos conectamos acá a través del WhatsApp. Buen día a la gente. Nos van enviando algunas denuncias. Canal 304, Buenos Aires, República Argentina. Ya el reporte de sintonía también por Telecentro, canal 304. Dólar cae en su menor nivel en casi 7 años y cerró en 5.961. Veníamos hablando durante la semana de que el dólar se estaba colocando por debajo de los 6.000 guaraníes. Y en este último reporte, 5.961 guaraníes el cierre del dólar, el nivel más bajo en 7 años. Dólar cae en su menor nivel en casi 7 años, cerró en 5.961 guaraníes. La cotización de la divisa estadounidense volvió a retroceder frente al guaraní. Este jueves en Paraguay cerró en 5.961 en el mercado interbancario y en torno a 6.000 guaraníes en efectivo. Ya 20% es lo que se aproxima a la caída anual del dólar. Y es un nivel que no se veía desde el año 2019. 5.961, la cotización del dólar al cierre ayer. Desde el 2019 que no se ve este nivel en cuanto a los valores. A ver si me pude ya acá conectar. Que nos... Carlito, en un ratito nos vamos también con los mensajes de audio. Estoy acá tratando de acomodarme con el WhatsApp. Mucha gente festejando el día de la amistad. Acá, piscinita, cervecita. Así que mucha felicidad a la gente que está a la mitad. O cobrame el sueldo. Cotidía, cobrate el sueldo. Y los festejos del día de la amistad nos decían también en el día de ayer, pero se espera mucho movimiento durante este fin de semana, principalmente por el tiempo que se espera también y lo que decíamos, el cobro respectivo, ¿no? 31 de julio, Día Mundial de los Guardaforestales, Día Internacional del Aguacate. Ahí tenemos el santoral. ¿Te llevó, Gilberto? Estoy acá, me estoy peleando, ¿no? con el WhatsApp. Está complicadito para poder compartir. Parece que me voy a colocar nomás ya con la tablet para leer a la gente. Tenemos nuestro santo oral de la fecha. Buen día, señora Nilda Vera.
1: Buen día, la audiencia, la teleaudiencia, buen día. ¿Cómo estamos para arrancar esta jornada de viernes con un vientito extraño? Viento al norte, Peolucho.
0: No, vientito sur, Anilda. ¿Eh? O sea que se siente bien
1: calor.
0: No, pero la temperatura está casi 30 grados, ¿no?
1: Calor así, estufo caliente se siente.
0: En noreste, esa.
1: O sea que en las estaciones de servicio, en mi trayecto, la gente chupando como cosacos. Festejada la Día de la Amistad, y no, los muchachos fuera ahí con su champañera, algunos con su conservadora.
0: Mira que hoy es día laboral, todavía parece, pareciera...
1: A full está la gente.
0: Sí, ayer parecía viernes, ¿verdad?
1: Ojalá que no tengamos que lamentar ya otra vez hechos trágicos en accidente y hechos violentos después de la ronda de tragos, porque es lo que generalmente se da, ¿verdad? Pero es la situación, por lo menos en mi trayecto por Mariscal Estigarribia, que... estuve viendo. Ya zona Asunción, por lo menos usted ve Ayala, de Porimba de Betel, Lucho. Pero sí, Mariscal Estigarribia está full, full, full. Mucho movimiento. Como yo siempre digo, Osenbaitelombutu. Salieron toditos ahí con el vehículo, o sea, la cantidad de vehículos en ruta, cargadísimo. Quien más, quien menos sacó su auto, su moto, herrera, porque después de los festejos, por lo menos para ir tranquilos, digo yo, ¿verdad? Por eso sacaron, pero ese es el ambiente que se vive a estas horas por San Lorenzo, Fernando de la Mora y hasta calle Última, por lo menos, a full. ¿Y tu trayecto qué tal?
0: No, tranquilo. No había mucho movimiento, por eso supongo que se está reservando la gente para hoy, ¿no?
1: Para hoy.
0: Hoy viernes, el fin de semana.
1: Pero el tema es que sábado todavía se trabaja.
0: No, y te decía nomás, vos me estabas comentando que mucha actividad. Mm. Y te decía, ¿verdad? Recordemos que hoy todavía es jornada laboral, también hay clases todavía, pero hoy va hoy ni nada.
1: Y creo que tienen... Hoy los vapones, hoy la farreana.
0: Así mismo. Víctor Hugo, no sé si me puedes reenviar un poco. No, está complicadito el WhatsApp. Gilbert, ¿no me puede escribir, por favor, al nuestro WhatsApp, acá al de los oyentes, para encontrarte?
1: Mientras tanto...
0: Para tenerte ahí anclado.
1: Hoy, 31 de julio, pero del año 1891, nacía en Asunción Ignacio Núñez Soler, cuyo verdadero nombre fue Ignacio Soler Núñez, anarquista y artista plástico. El pintor de Asunción participó de las Bienales de San Pablo y sus obras están expuestas en Argentina, Brasil, Uruguay, España, Estados Unidos y Alemania. También un 31 de julio, pero del año 1932, se daba un serio tropiezo boliviano al apoderarse de Boquerón como represalia por la reconquista del fortín Carlos Antonio López. El objetivo boliviano era el fortín Boquerón y lo tomaron. Dentro de los planes, el comandante teniente Facetti era provocar en el enemigo la sensación de la derrota paraguaya. A una señal se replegaron simulando una huida precipitada, pero ante el gran alboroto boliviano les cayeron encima totalmente desprevenido las tropas paraguayas. También se recuerda el Día Internacional del Aguacate o Palta, que tanto te gusta.
0: Sí, ayer compré justamente a 5.000 cada fruta. Tu chapurame.
1: Día Mundial de los Guardas Forestales, o sea, Guardias Forestales.
0: Sí, Guardias Forestales.
1: Así que para los que gustan de la palta o aguacate, porque acá nosotros le decimos aguacate.
0: Aguacate.
1: En otros países se le dice palta.
0: Me enteré, a mis 27 años me enteré ayer que a la batata... a la batata, ¿cómo que se le dice en México? Ah, se me fue la palabra. Sí.
1: A la batata.
0: Sí.
1: ¿Cómo le dicen?
0: Y siempre mencionaban en el Chavo, en la serie mexicana, había sido batata con la... Peajera, ahí la gente nos va a escribir un ratito. ¿Cómo se le dice? ¿Cómo le llaman en otras partes la batata? Me enteré, hermano, porque estaba buscando por receta para hacer con batata. A Pepe de la Pilla. ¿Quién era?
1: No, y como dice, Día Internacional del Aguacate o Palta. Del Janual, que es testículo.
0: Es posible.
1: ¿Eh? Y del Quechua, bulto quechua. Colgado.
0: Es posible.
1: Y ¿de dónde viene
0: el testículo colgado sería el aguacate?
1: El testículo colgado sería el aguacate. Del Nahual es testículo.
0: Camote.
1: Y en quechua es bulto colgado.
0: Bulto colgado. testículo.
1: Fruto originario de México, ganó notoriedad por su versatilidad en la cocina y sus múltiples beneficios para la salud. Ingrediente clave en guacamoles, ensaladas, batidos y postres.
0: Sí, sí, sí.
1: Un saludo para el amigo Luis Argüello Dúo, que está en sintonía.
0: Yo le aplico así directo y tenue.
1: Sí, a mí me gusta así, pero le espolvoreo con azúcar o raro.
0: Ya, yo ahí en la ensalada.
1: Que nunca probé.
0: Sí, ensalada con tomate y cebollita morada.
1: ¿En serio?
0: Y coité. Un poquito de curatú o le pones. Como de curatú o cilantro o perejil. Limón.
1: Curatú pico del cilantro.
0: Sí. Ah, camote. Pégale a la batata la vez. Camote.
1: Ah, mira.
0: Y siempre dicen lo mismo. Camote. ¿Entero? Sí. Y batata. Y buscando recetas ahí de batata. Entonces vi el aguacate. No es su temporada, ¿no? ¿Verdad? Ahí tengo un recuerdo por mi parabrisa de un aguacate. Se miro Wasser. Qué pucha. Bueno, ahí está ya el Santo Oral. Me voy directo nomás acá desde la tablet. Téngame paciencia, gente. Vamos a escuchar los audios, los mensajes. Pero vamos acá a desconectarnos de la web porque no.
1: No pasa nada.
0: No puedo reproducir audio. Está complicadito. Ya que Ina.
1: Y es muy viernes para estresar.
0: No. Ya. Me tengo que mentalizar para las próximas 2 semanas, así que...
1: Sí.
0: Pero ya soy muy nervioso, mabe.
1: No, ya devolverte la gentileza.
0: Estas 2 semanas que me tocan, o sea. Ahora me acabo de ocurrir, hoy ahora me toca Maluje y Nilda Vera, o sea.
1: Ah, Maluje pues sale de vacaciones.
0: Lindo regalito, sí, señora. Su marido sale de vacaciones, ¿eh?
1: A nivel de ñaña, casi durmió
0: sí,
1: afuera por tu culpa.
0: Sale de vacaciones, que el domingo se queda dormido en su casa, señora.
1: Yo le defiendo a Maluje, él se porta muy bien.
0: Bueno, pero eso no quita
1: a la vista nuestra por lo menos se porta.
0: Pero eso no quita que el domingo no va a venir a trabajar porque tiene vacaciones, señora. Vale, okay. Y otro también que se está riendo. No voy a decir su nombre, pero empieza con N y termina con Hilda. Se va 2 semanas, ¿verdad?
1: Sí, 2 semanitas.
0: Mira, cansar. Confirmanos ya que a qué fecha va a venir. Porque vos siempre el lunes, yo martes, miércoles, jueves, cuere y yo, Decime ya, así me mentalizo bien. Decime el.
1: Yo no hablo de mi vida privada.
0: No, por favor. En este caso, afecta mi vida privada también.
1: No, pero vos siempre me decías sí, que así te devuelvo.
0: Pero retornar lunes o retornar martes.
1: No sé qué día cae mi fecha de retorno. Del 3 al 14, Lucho, para que
0: sea. Entonces ya el lunes 17 ya está ya. Mm. 2 semanitas redonditas, entonces.
1: A mí que hagan después, vos me salí con que te va hoy.
0: No sé. Yo no hablo de mi vida privada.
1: Viste.
0: Nilda se va de vacaciones, gente.
1: Sí, tengo que completar mis vacaciones ya, que faltan.
0: Ya les cuento eso.
1: Me lo merezco.
0: 2 semanitas. A ver, ¿qué nos dice? Tenemos nuestro santo oral, Gilberto. Ahí está Gilbert. Desde San Ignacio de Loyola, te diga. Mira un poco.
1: San Ignacio de Loyola.
0: Nació en el castillo de Loyola, España, hacia el año de 1491. Murió en Roma en 1556. Constituyó la Compañía de Jesús o Jesuitas. Fue canonizado por el Papa Gregorio XV en 1622. Pío XI lo llamó patrón de cuantos practican los ejercicios espirituales. Sus imágenes lo presentan vestido con la sotana negra. Pero no parece una sotana negra. Y por atributo que se le asigna un crucifijo. El libro de sus ejercicios, el lema latino, por la mayor gloria de Dios. Ad majorem Dei gloriam, por la mayor gloria de Dios. San Ignacio de Loyola, fundador de la Compañía de Jesús. Ah, en otra, ahí se lo ve también con en la misma ilustración que la anterior y después aparece con el hábito negro. Ahí está. En una hora de oración en Manresa aprendí más a dirigir almas que todo lo que hubiera podido aprender asistiendo a universidades. San Ignacio de Loyola. El examen de conciencia siempre el mejor medio para cuidar bien el alma. Creador de los jesuitas, San Ignacio de Loyola. La recordación entonces hoy, 31 de julio, Jace Pebella, imagínate.
1: Pucu Julio,
0: o sea, es tirago, ¿dónde digo? Mana visión la isla de Ipucue. Día del administrador de sistemas informáticos, ¿recordaste también eso?
1: No.
0: Día del administrador de sistemas informáticos. Entre nuestras efemérides, nacimiento del arpista. Del arpista Dionisio Arzamendia. Tenemos bastante largo ahí nuestra lista. San Fabio, San Calimero, Santa Elena de Suecia, San Justino y San Tertulino.
1: Calimeo.
0: Nuestro.
1: Primera vez las en tu
0: Calimero. Santa Elena de Suecia, San Justino. Justino, sí. ¿Qué tal, Agustino?
1: San Tertulino.
0: San Tertulino.
1: Tertulino.
0: El. Justino, sí. Justino es un nombre muy utilizado en nuestro país, ¿no? Nacimiento del promotor del liberalismo economista norteamericano Milton Friedman, 1912. Nacimiento del político y abogado paraguayo Waldino Ramón Lovera, 1921. Nacimiento del músico y artista paraguayo Dionisio Arzamendia, en 1931. Inauguración del Hospital de la Cruz Roja Paraguaya, 1938. El Hospital de la Cruz Roja Paraguaya.
1: Muchísimos años ya.
0: Sí, 1938.
1: ¿Qué tal será la atención?
0: Ese que está cerca del Parque Caballero, sí. Cerca del Banco Ojo siempre.
1: Sí, sí, ese. Ese merito.
0: Fallecimiento del aviador escritor francés Antoine de Saint-Exupéry, autor del Principito. Ay, ¿qué tal, mi?
1: Tutti.
0: ¿Te gusta,
1: pero? Repetimos.
0: Antoine de Saint. El autor del Principito.
1: Antoine.
0: No sé, ahí los amigos que están en Francia.
1: Pero ese tonito que le da el Motiñe.
0: Sí, francés. Ya, francés, mira. Pasa que tengo acento de la zona sur de Francia. Mm. Autor del Principito, 1944. Nacimiento del vicepresidente de la República, Luis Alberto Castiglioni. Está de cumpleaños de Castiglioni, 1962.
1: Ese es el que le decían. ¿Cómo era?
0: No. Decían el personaje, pero.
1: El personaje Johnny Bravo. ¿Te acuerdas? Por el peinado.
0: Y por los anteojos negros que siempre usaban. Oscuro.
1: O desaparece tema, pay.
0: Fallecimiento del escritor compositor paraguayo Leonel Enrique Lara, 1970. Fallecimiento del escritor compositor paraguayo Federico Riera, 1976. Nacimiento de la ingeniero electrónica docente Silvia Teresa Leiva León. Y fallecía el papá de Visoka, el militar docente ruso paraguayo Stefan Visokolar, 1986. Bueno, entre los personajes de nuestra efeméride de hoy, Aníbal Romero también, actor y escritor paraguayo, fallecía un 31 de julio del 2006. Y Cecilio Marín, del dúo Espínola Marín, en el 2019, su fallecimiento. 0972-730-730, esa es la oferta de SOO por el Día de la Amistad.
1: ¿En serio?
0: Hay que ver nomás qué tal está, ¿verdad? Porque la pasada me dijeron que se fueron a formar fila unos amigos. Y le hizo dos.
1: Sebo me mete.
0: Una costilla. Costilla ancha, ñandeco. Pero estaba viendo más las ofertas. Y ya hablamos de esto la semana. El chanchito y el.
1: Chanchito y pollo, lo que
0: pollo
1: estaba.
0: Está sumamente accesible. Hasta el chorizo está más caro que el chancho y el pollo.
1: Así mismo.
0: Después la chorizo, la embutido.
1: El hacer el festivalito de chorizo, no, medio como que se complica también.
0: Te sale más barato comprar mañana directamente carne.
1: Sí.
0: Buen día, Águeda. Un abrazo ahí en los amigos. Que Víctor Hugo, el Bojara David Galeano. Que siempre a don Luis Arguello, que siempre nos participan para este bloque. Buenas madrugadas, Buenos Aires. Buen día, Fermín. Barrio Jara, Merardo. Bate con Merardo. Saludos, hermano. Soy muy joven, pero me encanta la forma que hacen radio, dice Olmedo. ¿Qué no habrá querido decir? Soy muy joven, pero me encanta la forma que hacen radio, dice Olmedo. Está ahí en la piscinita tomando una cervecita. Es que puede ser. Escucha, Lucho,
1: da,
0: dice.
1: Da para la piscina.
0: ¿Eh?
1: Da para la
0: sí,
1: piscina.
0: Sí, ya, ¿no? Ya para la piscina. Si yo tuviera una piscina, no sé cómo iba a estar ayer. Va a estar haciéndole bullying a Maluja.
1: ¿Por qué frigo todo
0: de mi piscina con mi chop? Pero
1: ¿sabes qué? Lo que yo tengo en mi lista de espera para autorregalarme.
0: Sí.
1: Esa colchonetita que pone en la pileta y tiene todo para el vaso.
0: Es inflable.
1: Es el inflable y ese.
0: El tipo de la conservadorita.
1: Sí, ese mero me falta.
0: Yo veo que tiene para picar inclusive.
1: Sí. Hoy quité.
2: ¿Cómo te va? Vos sabés que es impresionante. Yo estoy acá prácticamente en el kilómetro 12 y es impresionante, será el ruido de la carrera clandestina, será. Impresionante, viejo. Yo no quiero imaginarme, yo estoy acá en Villadela. No sé si conoce Villadela. Decir de cerca la cancha General Díaz, pasando un poquito más,
0: sí,
2: la
0: sí,
2: entrada
0: sí.
2: de Luque.
0: Sí, sí.
2: Antes del supermercado Los Jardines. Impresionante es la carrera clandestina de los vehículos que están. Increíble, será, increíble. No sé yo cómo lo que la gente cita o gente que no tiene nada que ver. Policía que no hace nada.
0: O sea,
2: es increíble, Luis. Manda un móvil y vas a ver lo que es. Increíble.
0: Y vos sabés que un abrazo. Vos sabés que ni siquiera el día cambiaron, porque siempre es jueves para viernes.
1: Sí.
0: El día de la carrera clandestina. Un tiempito se calma.
1: En Javier, tema clandestino.
0: Por llamar a la manera, ¿verdad?
1: El tema es que en todos los lugares es lo mismo. Se va la patrullera o dispara Paite y Vija. Entonces tenés que hacer el mega operativo. Sí. Como habían hecho lo de la tercera.
0: Claro, fiscalía.
1: Luque, fiscalía, patrulla caminera.
0: Policía Nacional.
1: La Policía Nacional.
0: Antimotines,
1: lince, herere, o perseguir a una moto, ¿verdad? Y en un grupo importante tienen que ser para rodear toda la zona. Y después se hartaron, ¿verdad? Se hartaron. No sé si cambiaron de día, se fueron a otro lado. Lo cierto y concreto es que llegué tranquilizado un buen tiempo.
0: Parecieron otra hora. Y peligroso. Los amigos que hacen trabajo de plataforma que siempre nos reportan, son al aeropuerto, lo peligroso que es. Y muchos casos con accidentes con derivación fatal también ya que ocurrieron con estas carreras.
1: Sí.
0: Zona Ñuazú, autopista. Buen día, Claudia. Feliz día de la amistad, nos dice Claudia.
1: Hola, Claudia. Buen día.
0: Te estamos escuchando desde Argentina, en Floresta, en la panadería Nachito. Escuchando, saludo a mi compañero José Ayala. Buen día, ¿cómo están? ¿Cómo pasaron el día de ayer? Samba pojaque.
1: Así.
0: Tengan buena jornada, todo buen fin de semana. Buen fuerza, amigos. Guardia Evaristo. A la batata en Argentina le dicen camote también. Pero yo solía comprar antes los dulces, decía dulce de batata ese. Hasta donde sé que en Argentina le decían batata a la batata. ¿Te acuerdas que antes venían los frasquitos de lata?
1: Sí.
0: No sé si hasta ahora, porque ahora vienen de plástico.
1: De plástico vienen.
0: Pero antes venían de lata.
1: De lata nunca más encontré.
0: ¿No,
1: de
0: ¿verdad?
1: Plástico sí.
0: Ahora de plástico.
1: Y ¿verdad? Hay varias marcas, pero vos sabés que algunos son muy desabridos.
0: Sí, no, es como el
1: ireíno, es como el de antes.
0: Lo mismo que el picadillo también, ¿verdad?
1: Exactamente.
0: El famoso picadillo de la negrita. Políticamente incorrecto era el nombre, ¿no?
1: Sí.
0: Y el dibujito también.
1: Porque no puede más. La gente
0: hoy tratan de
1: fáciles, sí,
0: y se ofenden todo ahora.
1: Negrita, negrito, morochito.
0: Pero era ese, el picadillo, el puré, sí, y
1: entonces peor lo que le dicen, rubia o rubio, te va a enojar también.
0: Y ya, venena.
1: Por si acaso no digas nomás.
0: Famoso panquesú, ¿verdad, no?
1: Ah, panquesú.
0: No, yo te digo a la rubia, decía, rubio, ¿eh? Rubio panquesú.
1: O si no, rubio tatane.
0: Así, ¿no? No, hablando mal de la batata, y hace mucho que no veo también, yo pensé que era que la marca desapareció, pero no, viene en otro tipo de envase ahora, que es plástico. Hablando de plástico, para cuidar el medio ambiente, el supermercado, ¿eh? Ahora viene en bolsa más cara, un poquito más gruesa. Ya te enchufa 1.500, a mí me va a venir la bolsa.
1: Eje, 1.400.
0: Te va a salir más caro tu bolsa que...
1: 1.400 te cobran esa bolsa grande. Y, pero viste que te dan la opción, en los supermercados mayoristas te dan la opción de llevar en caja o las bolsas. Entonces, es demasiado perení pues esa bolsa.
0: A mí me
1: van
0: practico en caja.
1: Y cargas muchas cosas y se rompe.
0: Sí, pero entonces, no todos los super tienen lo de las cajitas.
1: En los mayoristas sí tienen. Sí,
0: es mucho más práctico, ¿no?
1: Y en mi barrio hay una pareja de recicladores, exclusivamente cartones ellos juntan. Entonces nosotros le apartamos toditos los cartones y vienen y llevan ellos eso. Y están los otros que juntan plástico, ¿verdad? Y están los que juntan latita. Entonces, hoy en Babo y la Orajana y nada. Tratando más de no ensuciar y apartarle bien y llevan todo.
0: Buenas madrugadas, mi programa preferido. No me pierdo ningún día el programa. Saludos a Miguel Prieto de Buenos Aires. Futuro presidente, dice Miguel.
1: ¿Eh?
0: Ah, no, perdón.
1: ¿Dónde estás?
0: Pensé que él se llamaba Miguel Prieto, ¿verdad? Por eso me llamó la atención. Después dice, futuro presidente. No, le dice, saludos a Miguel Prieto de Buenos Aires. Dice, Hugo Sosa.
1: Ah.
0: El chavo.
1: Oye, lejita más.
0: Vamos a sincerar. Si no, el chavo Estela del mundo ni la... Vamos a poner normal, no son de ojo.
1: Pero, ¿por qué lo que no te pones luego tu anteojo? Yo quiero saber.
0: Hay que darle una chance, pero ya... Vamos a entregarnos nomás.
1: Me parece ya León Clarence.
0: Hay que entregarse nomás. Ya no,
1: ¿te acuerdas? Actari.
0: Tipo chavo de los chistes. Estoy leyendo acá con mi... Se forza Ina. Ahí está Hugo Sosa. Y Paquita que nos envía saludos.
1: Hola, Paquita. Ay.
0: Ahí está.
1: Hola, Paquita.
0: Chica y Paquita.
1: Juanca y Norma.
0: Norma y Paquita. ¿Qué dice Pedro?
3: Mote.
1: Camote.
3: Camote, Luisito. Camote.
0: Ahí está. Felicidades, Nilda, Luis Petirossi, República Francesa. 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Feliz día del amigo, señora Nilda de Luis de Encarnación. Hoy les saludo, me podrían complacer con un tema. Decime nomás, la de lo que usted quiera, vamos.

0: Sin leche. Potente, y le ponen una de maní cuyo encima. Con huevo codorniz.
1: Es posible.
0: Te cuento que la mandioca no es paraguaya, su origen es trajo de Colombia, es la yuca. Saludos para ustedes, Villarrica, les saludo, sí. Está viendo acá la. No, digo por el nombre, ¿no? Lo de la yuca. Ahora lo de Colombia es la primera vez que escucho. Invitación abierta, festejo del cumple de Maluje, desde el 1 de agosto al 2 de agosto, dice acá Colmón.
1: Va a celebrar egoístamente.
0: Qué raro, ¿verdad? Hoy no es San Ramón Nonato, nos preguntan. 31 de julio, no sé, vamos a revisar. San Ramón Nonato. Se mudaron los días de algunos santos en el Santo Grial. En el año 70 aproximadamente, creo que fue 31 de agosto del fallecimiento de 31 de agosto, San Ramón Nonato. Ahí está. El próximo mes. No te olvides de tomar la caña cornuda, digo, con ruda. Ah, que mi diccionario es. Ya, busqué la carrulín. Vi ayer en las calles a full el tema del carrulín. Ya.
1: Y vos compras todo preparado ya.
0: Sí. Es más práctico, ¿verdad? No estoy pescando por acá. Siempre pasan activaciones en las marcas. Traen el carrulín y los
1: Pero
0: muchachos
1: en
0: ya
1: nuestro
0: temprano.
1: horario no viene nada.
0: No, pero el sábado a mí me toca en la mañana.
1: Ah, claro, vos hasta el
0: Quería
1: sábado.
0: desayunar carrulín. Cualquier cosa, si escuchan de 6 a 8 el programa y escuchan cosas raras, carrulín te pega. No, 7 tragos la vamos a dejar de daño, Nila.
1: Siete
0: Para
1: tragos.
0: renovar la sangre.
1: Vos sabés, yo no sé por qué, güey, cuando hablamos de Carrulín, me viene a la mente el amigo Choco. ¿Te acuerdas?
0: Choco, choco, choco,
1: Choco,
0: Río.
1: Víctor Río, porque te acordás que un día era que trajeron cualquier cantidad del Carrulín para regalar en el programa, ellos te creyó. Y por eso que siempre me acuerdo de él. Y me pregunto, ¿qué pasó con todos los Carrulín? ¿Repartieron todo?
0: No, acá
1: ¿Qué
0: reparten.
1: pasó?
0: Acá le dan duro. ¿Pero hay problema?
2: Nilda, yo creo que Antoine.
0: Antoine, ahí está.
2: Que aquí
0: Antoine.
2: cuando jugaba el francés, Griezmann.
0: Ah, cierto.
2: Antoine
0: Antoine.
2: Griezmann, el francés cuando jugaba aquí en el Atlético de Madrid.
0: La leña no oyente, ¿verdad? Antoine. Saludos a Lucha y Nila. 31 de julio de 2002. El Club Olimpia gana la Copa Libertadores por tercera vez. 31 de julio de 2022. Tengo que agregar ese. Voy a dejar a nuestro. Nuestra efeméride. La cabeza de vaca sale más barato. Ayer me dijeron eso también. 120 mil está. Por el día de la amistad para 10 personas, 170 mil. Nosotros le aplicamos
1: O
0: eso
1: sea, es
0: hoy, me
1: una
0: dice Luis.
1: cabeza más grande, por eso te vende 170.
0: No, porque sé que estaba 200. Y después me dijeron que a 120 consiguieron los muchachos en Luque. Y ahora me está diciendo acá Luis que compraron por 170 mil ayer. Y supongo que es tema oferta y la demanda, ¿verdad? O sea, pueden escasear y tiempo que de repente se pide más. 31 de julio de 2022, 20 años. A ver, el Club Olimpia conmemora el 31 de julio la consagración de la Copa Libertadores, fecha en que la que también la tercera estrella. Esto fue enfrente al San Caetano, 31 de julio de 2022. Estoy viendo en la terraza del país Pedro Juan Caballero, Carlos Esteban, Jacobo Polonia, Polonia Ñagendú, pues comienza a amanecer de Perla Lucho. ¿Cuántas veces Pío dijo? Increíble ese de la carrera clandestina ese. Y ya ves. ¿Cómo se le dice? Muletilla, ¿verdad?
1: Molestilla.
0: Todos tenemos, cuestión de escucharse nomás. Acá en el centro Ayolas, entre Palma y Estrella, donde está Citadino, no te cuento, carreras en moto, quemadura en neumático.

0: autos de lujo todos los días, la misma historia. Llama al 912 y dice que no pueden hacer nada. Están en la calle y su música full. Y pasa que tienen que ir con la fiscalía, ¿no? Ahí hay que apretar al Ministerio Público también.
1: Pues quiero que le apretan.
0: Y hay una argelería. Y ahí con el Ministerio Público, ¿no? Con el tema de su edificio.
1: ¿Para conseguir que se vayan?
0: No, con lo que pasó con el edificio del, que le pidieron a la policía en zona del Palacio de Justicia.
1: Pero, ¿qué es lo que pasó? ¿Quién lo que desmanteló todo el edificio? Devolvieron en ruinas.
0: ¿Y hasta dónde sé? ¿No? ¿Hasta dónde sé? El predio es la fiscalía, ¿verdad?
1: Claro, pero lo
0: usufructuaba. Y los muchachos daban sus cosas.
1: Bombero de la policía, ¿verdad?
0: Así viene el informe. Y bomberos y motorizada.
1: Al momento en que van a devolver, supongo que tienen que sacar sus cosas. Pero ¿quién se fue a demoler, a sacar los marcos, la ventana, la puerta, inodoro? No, hombre, hasta los enchufes sacaron. Oye, voy a apaité, oye, demolé.
0: No, digo, no me quedé en una argelería. Hace rato ya el Ministerio Público con una policía. Más ya que se niega, ¿verdad? Pero vos sabes venir a las intervenciones a escuela. O sea, principalmente la fiscalía.
1: Sí.
0: La argelería con.
1: O sea, que me cuelga mi pie en esta silla.
0: ¿Te acuerdas que el caso, hace cuánto ya, 2-3 años en Roque Alonso? Cuando el fiscal le había solicitado el traslado de un efectivo de la policía. Más de 3 años ya. Y que la comunidad. Sí, que la comunidad se fue a hacer una manifestación pidiendo por su comisario.
1: Sí.
0: ¿Un comisario era?
1: Sí. Y se le. No, no era el comisario.
0: Un oficial era.
1: Un oficial nuevito,
0: sí,
1: era,
0: sí, sí, sí.
1: Y que hizo correctamente su procedimiento. Yarra, ese era el tipo que le agarraron en el ropero y que le amaba a Tom Cruise. Mm. ¿Te acuerdas? Se vestía como él, hacía sus operativos como él y hasta le agarró ese suboficial. Y el fiscal que le mandó la mierda al policía, vos, ¿qué me vas a decir en mi tarjeta? Mm. Lo que tengo que hacer, hey. Oye, manifiesta paite la ciudadanía, oye, momburí la fiscal. Y se quedó al muchachito ahí, pero días después ya le mandaron a otra comisaría. Y justo él, en una subcomisaría, cañiga y ese ñembu, hizo otra vez un... Estaba de civil y te acuerdas que le persiguió a unos delincuentes que le asaltaron a una mujer. Uh-huh. Hubo una persecución y el delincuente terminó chocando y muriendo. A él llegó involucrado. Otra vez le agarraron al muchachito al policía nuevito este del jopo por ahí. Pero gracias a las imágenes de circuito cerrado se pudo ver que el delincuente huyendo de la policía se fue y se reventó él solo. Pero de todos los ángulos le jugaron al policía por haber hecho su trabajo como corresponde.
0: Y después se le
1: consulta. Por eso nomás el respaldo de la ciudadanía también cuando ven que hace bien su trabajo.
0: Después se le consulta y dice, no, no hay ningún roce del Ministerio Público con el periodo. Vos que estás empapada con el tema, sabes cómo funciona, ¿no?
1: ¿Y cuántas veces?
0: Y después, con todas las denuncias que tenemos de los fiscales también.
1: ¿Cuántas veces?
0: Ahí puedes entender que le envían a su... ¿Al secretario nomás?
1: ¿Cómo era?
0: ¿De por ahí la fiscal?
1: Asistente.
0: Asistente.
1: No, pero te digo nomás el tema de... De que el que está de guardia, ni tiene que estar de guardia. ¿Verdad?
0: Sí.
1: Y si se tiene que ir, se tiene que ir. Y por eso lo que se agarra muchas veces los policías, ¿para qué le llama y le despierta por viroreí?
0: Libérelo, libérelo.
1: Libérelo.
0: Libérelo.
1: ¿Y quién sos vos para agarrarle? ¿Te acuerdas cuando pasamos un día de tormenta torrencial o que y el comisario hizo su procedimiento y le llama al fiscal para comunicarle porque era un ñato de grueso calibre el que agarraron? ¿Te acuerdas? En Fernando.
0: Sí.
1: Y le mandó pero a la China le mandó la fiscala. Y le grabó cuando, eso me acuerdo, el comisario, y ese fue el respaldo para dejarle preso al tipo, si no, ojo, ayema. Y gracias a eso intervino el juez y todo, y bueno, se quedó preso el delincuente. Pero es la realidad que viven también muchos efectivos policiales, de que a la hora de la verdad, oye, en Botavichu y la...
0: Y sin el acompañamiento
1: fiscal. O si no, nos piden la orden de allanamiento y...
0: Y sin el acompañamiento fiscal es imposible, ¿verdad?
1: Imposible.
0: Es arriesgar
1: su carrera.
0: Su carrera, su trabajo. Y esa es la realidad. Muchas veces no la mayoría de las veces no quieren acompañar, ¿verdad? Marta, fiel oyente. Buen día, Marta. Nilda Luis, cierto lo de la carrera, llovió en el cuarto barrio y de acá se escucha un ruido infernal. Me gusta mucho el programa. Gracias, Amada. O Marta. No comenta. Desde el cuarto barrio se escucha a los vehículos. Ya puedo ir ahí picada. En mi infancia nuestro menú era Yetim Bich en la casa de mi abuela. Saludos a Hernandaria, Lucía Mendieta soy. Feliz día de la amistad, Yeti.
1: El Yetim Bich en el...
0: Sí, a mí me encanta la batata.
1: Debajo de la brasa.
0: Sí, sí, sí. Ahí directo en el fuego tiraba abuela, sí. Me acuerdo.
1: Hablando a eso, nosotros siempre ahí alrededor del el famoso tataipú, ¿verdad? Y abuela con su mate. Y nos preparaba el Yetim Bichí, o sea, tenía un monito y tenía su gato. Y estábamos, un día hacía frito y estábamos toditos. Ahí nosotros tomábamos mate dulce y abuela su matero, ¿verdad? Y vos sabés que el monito quería comer también la batata, el Bichí Puré. Pero no, era capaz de sacar, meter su manito y estirar. Sino agarró la mano del Michi y sacó con la mano el Michi. ¡Echa con wow! Y la verdad que yo disparado.
0: Una vente
1: para cayó.
0: Un poeta tabe.
1: Ese era calle, el monito, ya lo que le hizo al Michi.
0: Pero...
1: Y le usó de espátula para sacar la batata.
0: Saludos, fiel oyente de Ciudad del Este, Daniel Ortiz, acá en La Guardia. Nosotros ya no usamos armas netamente, dependemos nomás ya de monitoreo remoto en mi lugar de trabajo. Monitoreo remoto. Buenas noches, amigo ABC Cardinal. Felicidades por el día de amistad, Rodríguez. Soy por los indúgenas, estos inútiles de carrera clandestina en todas las ciudades. Había sido. Y en Roca Alonso también, pero ahí era de motos, ¿verdad? Mm. No tuvimos también...
1: Esas motazos de vos, es que... ¡Qué pucha! Decir... Ese digo, un bachecito o de repente un vehículo que pase así, le roce. Lejísimo le va a hacer volar. Pero son esas motos de cilindrada y no macana. Ahí son aratirí, suelen... hacer ruido, bastante ruido también. Yo suelo escuchar los fines de semana, viernes a la noche, sábado y eso, formal. Y son todos jóvenes, lastimosamente, cada vez más jóvenes son los que participan de esas carreras.
0: A ver, Ñembu también. Yo creo que habíamos compartido un procedimiento enorme. ¿Cómo que se llamaba el comisario? La comisaría 15, se llama el comisario que estaba en San Lorenzo, Parsequillo.
1: Edson Aquino.
0: Edson, que nos había comentado, ¿verdad? Cuando fueron. Ahí se suena la discoteca y demás. Eso era de terror porque entraban sobre acceso sur de contramano hacia la carrera.
1: Sí.
0: Con las luces apagadas. Ese era el desafío. Y una locura, ¿eh? Zona de... O parece un body para paite la carrera clandestina. Pero recuerdo que era un procedimiento enorme. Así...
1: Interinstitucional.
0: Así mismo. Fiscalía, patrulla caminera, incautación de vehículos, herrera. Pero así. Y lo de Roca Alonso también, que nos suelen denunciar ahí, zona los viaductos que van hacia Limpio. Buen día, saludos, Teresa de Clorinda, fiel oyente. Escuchemos rock argentino hoy, dice Alcides Hugo. Algún día quiero trabajar en ABC y tener 3-5 vacaciones como Nilda. O Cairo, funcionario de Itaipú, dice Pedro Godoy.
1: Pedro Godoy, no. Lo que pasa es que un mes de vacaciones me corresponde, pero salí, no salí todo. Entonces me sobra 12 días y esos 12 días los tengo que utilizar. ¿Viste que el Ministerio del Trabajo dice que hasta dos veces puedes salir tus vacaciones dentro del año? O si no, después ya perdés. Ya no es como antes que se suman lo que este año no saliste todo, juntás con el próximo año. Ya no es así. Entonces sí o sí tenés que salir todo lo que te corresponde.
0: ¿A pico?
1: Así es, señor Luis Martínez.
0: No, acá los oyentes, yo no dije nada. Acá los oyentes,
1: no, yo estoy contando, yo soy obediente.
0: Pedro dice que gana ese...
1: Pero me voy a acordar de usted cuando estoy tomando mi daiquiri.
0: Quiero trabajar y tener 4 veces vacaciones como Nilda. Desde Boquerón, 1 Ciudad del Este, avanza la construcción del nuevo puente que unirá Presidente Franco con los Cedrales. Continúa a buen ritmo, promete mejorar la conectividad. Esto es Puente Presidente Franco Los Cedrales, nos dicen acá los oyentes. Saludos de Boquerón. Nos envían la foto de nuestro amigo. Ya es a mí. Vaya, Juan de Puente, ¿no? Ah, es grande la estructura. Franco Los Cedrales. Como siempre, escuchándole, bendiciones para usted, familia Ñaviti de Itá. Feliz día de la amistad para vos, Lucho Nilda. Ahora me prendo recién al programa, me perdí Jueves de Terror. Lucho, aquí escuchando de mi guardia, dice Cristian. A full estaban los muchachos con Jueves de Terror. Quiero escuchar el tema Mari y vivir por Pérez Peralta. Gracias, feliz fin de. Buenas noches, madrugada, con todo respeto a ella y a su esposo, su marido, Nilda Vera, mi amor platónico. Raimundo Arévalo, Barrio Trinidad.
1: Vete
0: Club
1: con
0: de fan de Nilda
1: Raimundo.
0: Vera, ese.
1: ¿Cómo estamos, Raimundo?
0: Ahí está. Raimundo del barrio Trinidad. Bueno, vamos un poco con ese informe, Gilberto. A ver si te llega, pego. Ahí te escribí en el WhatsApp, Gilbert. Para ir un poco con este material. Dame toque, Gilberto. Entonces ya cariño ese.
1: Gilberto, porque está ahí hoy, o es el otro compañero más
0: No,
1: nuevo.
0: Gilberto va.
1: Gilbert. Pues yo le envié nomás ya directo mis materiales.
0: Está nomás muy.
1: ¿Ya?
0: Esa, ahí está. Está nomás muy pensativo.
1: Adultos mayores exigen mejorar
0: ¿Sí?
1: comida. ¿De qué es esto?
0: Fíjate esto. Adultos mayores del hogar Santo Domingo denuncian las malas condiciones de los platos que se sirven en el lugar. A esto se suman los problemas con la limpieza, según contaron, la comida y la cucaracha.
2: Uno de los denunciantes es el paciente Ramón Alarcón, quien hace meses viene protestando para que mejoren los platos que se sirven en el hogar. El adulto mayor lamentó que no sean claros con la comunicación y que las autoridades no expliquen por qué a veces los alimentos no se preparan de forma más apetitosa.
3: La comida que nos están dando es arroz hervido, fideo hervido. Él lo dice arroz queso, no tiene nada de queso. Yo conozco de comida. El poroto hervido, locro hervido. No se le puede dar eso a un ser humano, a las abuelas, a los abuelos. Hay muchos abuelos y abuelas encamadas acá. No hay que tenerle así a los abuelos. Somos todos seres humanos. Alguna vez ellos van a ser también, todos los que están acá van a ser también personas adultas mayores. Tienen que respetar, por favor. Ahora están sirviendo más o menos como la gente, pero no debe ser así. Es como si fuese que ellos no quieren que ustedes se suban arriba. Yo estoy en un hogar acá, en un segundo piso, pabellón B. Ahí tenemos ventana hacia la casa vieja. Ahí viene la provista. Ellos dicen que no hay provista. Nosotros estamos viendo cuando del ventanal estamos viendo cuando se está bajando la provista.
2: En ese mismo sentido, Juana Sanabria, otra paciente, destacó la labor de los funcionarios del hogar que trabajan con humanidad y que hacen lo posible para asistir a todos los adultos mayores. No obstante, puntualizó que la comida es el déficit central.
4: La comida, señor. La comida. La cantidad de comida que se tira de siesta y de noche es impresionante. ¿Por qué? Porque no está bien hecho y se come así un poquito y se deja otra vez, entonces se tira todo. ¿Y de qué vale tirar tanta comida en vez de hacer bien y gustoso para que los abuelitos? Te llevan un arroz seco así hervido, acá una cucharadita de salsa, ¿qué le va a mojar a ese arroz? Y la gente mayor vio que ya le cuesta tragar.
5: Sí.
4: ¿Eh? Hay mucha gente. Esa galleta dura con el cocido, con leche de mañana y de tarde.
2: Aparte, agregó que existen problemas con la limpieza, porque en espacios comunes, como el comedor, hay muchas cucarachas, lo que dificulta alimentarse de forma higiénica.
4: El problema acá es la cucaracha. Estamos comiendo en el comedor, chun chun, sale acá una cucaracha, paz, voy a tener que matarle para que no se suba por la galleta. Chun chun chun, la otra mesa chun chun chun. La cucaracha.
5: Esos dos puntos lo que se tienen que mejorar.
4: La comida y la cucaracha.
0: Ahí está. Fumigación, ¿verdad?
1: Contundente.
0: Sí, sí,
1: lo que
0: sí.
1: dijeron los dos abuelos.
0: Para más la imagen, Nilda, elocuente, ¿verdad?
1: El caldito ese, ureiza. Y viste los trozos
0: Sí.
1: de zapallo y demás. Ese puedo tener que hacerle puré para que sea espeso.
0: Además, él la llamaba
1: Estaba mala cocina.
0: gatul,
1: No, y decía el señor, ojalá
0: O la viere, o
1: la provista. O sea, hay insumos, pero en la casa de alguien se va todo y nace insumo. Y lo poco que queda, hacen cualquier cosa. Y anda a saber también si la persona que está cocinando es realmente una cocinera, porque esta cocina ni no cocina cuaya. ¿Entendés? Y vos le contratás a alguien que no sabe cocinar y evidentemente te va a preparar cualquier porquería.
0: Y no hay pero gente que controle esto, un encargado. Porque después vos revisás, está director de olla, director de paila, director gerente general de fritos, director de horno. A mí no sé. O sea que en este país así nomás lo veo. O sea que no,
1: no se controla nada.
0: No se controla nada.
1: Tiene
0: no
1: que haber pues una persona que supervisa el tema de las provistas también.
0: Irresponsable, ¿verdad?
1: Y con tiempo, antes que se acabe, anotar todo. Bueno, el arroz está terminando, la sal está terminando. Entonces vos haces el pedido con tiempo y no esperar a que termine eso. ¿Verdad?
0: Porque acá, no, es una cuestión de silla por lo que estamos viendo, sino llega más corrupción el tema.
1: Sí.
0: Es lo que siempre decimos, no. No, no, no queremos ser mal pensados, pero nos toca ser mal pensados ahora. Algún lugar como la palabra de víveres, ¿qué es lo que está pasando? Porque veíamos la foto, Sayuli y Caldo Cuera. Y para los abuelitos, ¿verdad? Que yo decía, muchos de ellos no pueden masticar bien.
1: Ellos necesitan sí que comer comida de verdad.
0: Sí. Con las nutrientes correspondientes. Y se desperdicia muchísimo, se tira porque no se come. ¿Y por qué no se come?
1: No está bien hecho.
0: No está bien hecho. Y decían, me gusta en una empresa privada. Y estaba como encargado de cocina. ¿Qué pasa, Nilda, si tenés una denuncia así y el encargado, el dueño de la empresa se va a revisar o el gerente de la empresa se va a revisar? ¿Va a ir con Debbie?
1: Ñemosé. Pero te digo, acá pues nadie controla nada. O cobra y el resto no le calienta. Oye, Shala o Caruana.
0: Y muchas veces entonces va a decir, no controla, ¿por qué? Porque hay complicidad de esa autoridad que está, él está al tanto de lo que está ocurriendo.
1: Y lo mismo pasa con la merienda escolar de los chicos, ¿te acordás? Todos los días se denunciaba comida en pésimas condiciones, comida incomible, ¿verdad? Hoy cola y perseguí, la peada hasta que más o menos mejoró algo, no sé cómo estará ahora, pero dejaron de salir denuncias. Después empezaron los robos. Robo los insumos, ¿verdad? De parte de la gente que tiene que preparar los alimentos. Y ahora nos topamos con el caso del hogar de ancianos, ¿verdad? Qué lamentable que a los abuelitos le haga esto.
0: Y decía el señor, todos vamos a ser ancianos un día, ¿verdad? Mm. No, somos dignidad. Y vos ves la estructura, esto que tanto se hablaba bien, ¿verdad? La COICA. Y la adoración de esta infraestructura y el complejo Santo Domingo. Para adultos mayores. Y si la señora, lo único que hay que mejorar es comida y el tema de salubridad, la limpieza, ¿verdad? El tema de las cucarachas, los insectos. Que con contratar un servicio que haga el trabajo para fumigación, que se supone que tienen que tener, ¿verdad? Los hospitales y estos tipos de centros también. Y hay cuidado, y la presupuesta y nada. Pero bueno, está ahí hecha la denuncia de los abuelitos. Me gusta que sean así contundentes, así que denunciar.
1: Sí, denunciar
0: como corresponde, se debe. ¿Verdad? ¿Y qué será que dicen los jefes del lugar? 0972-730-730. Hoy música retro con Guns N' Roses y. Y Don Serafini, amaneció
1: Don
0: rockero.
1: Don Serafini, bate con Serafini, ¿cómo estamos?
0: El último tren a Londres, Luis. Amaneció rockero hoy, Don Serafini. Estos días tuvo chalchalero y. Modo retro. Wildo Lombardo, mate con Wildo.
6: Hola, buen día, Luis, Nilda, ¿qué tal? Saludos. De San Juan de Bumus, el nuevo departamento de Casa para Wildo Lombardo. Feliz día. Para los dos.
0: Un abrazo, Wildo.
7: Por la madrugada, este Kramer.
0: Un abrazo, Don Isacio.
7: Luis Martínez, Nilda Vera.
0: Un abrazo.
8: Buen día, Luis, Nilda. Se cerró el lugar, Bobby. El mousse de aguacate. Tiene la licuadora con un toquecito de limón y azúcar. Y sea espeso. No la era. O sea, qué delicia. Rico postre.
0: Así no hablo. ¿Cómo digo? ¿Azúcar y limón?
1: Azúcar y limón.
8: Luis, Nilda, se cerró el lugar, Bobby. El mousse de aguacate. Tiene la licuadora con un toquecito de limón y azúcar. Y sea espeso.
0: Ah, mira, voy directo a la heladera ahí.
1: Y sí, porque mus, pues. Y se pone en la heladera y se enfría y así se compacta.
0: Yo soy demasiado cobán.
1: No sé si ayer era el día del cheesecake. Que sin horno y demás. Entonces voy a ver cómo se prepara tante amita y a Sean Seba.
0: Yo soy cobán.
1: Y aprovechar que
0: va a la cheesecake a la mus. Por mus. Pero me sonó muy sencilla la receta. Azúcar y limón. Adentro.
1: Sí.
0: Yo protesto por la bolsa porque a veces dan chico y se rompe. Le digo, yo pago por la bolsa y les hago marketing gratis y no les gusta. Soy Juana. Hola, Nina Luis, que tengan una linda jornada. Felices vacaciones, Nina, que disfrute y toma tus tragos.
1: Sí, totalmente. No, en serio, las bolsas de plástico cada vez vienen más perenes.
0: Sí.
1: El colmo ya dice, vos le cargas dos, tres cositas y ya se rompe. Y se suponía, Nico, era que se iban a eliminar las bolsas plásticas y iban a hacer todas esas biodegradables. Pero nada que ver. Eso era para cobrar normal. Y después, Pancho, después de que nos estaban cobrando 200 y por las bolsas plásticas salieron con 1.400, 1.500. Dependiendo de dónde, ¿verdad?
0: Bueno, vamos a aclarar el panorama de Ricardo Arjona. Para manejar. Vamos a sincerarnos bien ya acá. Juanita.
1: ¿Qué pasó, Juanita?
0: Mira que me van a quedar solo. Pega la tema, Ina. Que Luis no mezcle noticias policiales con otro porque él hace eso. Portate lindo, Luis, dice. Por tu vacación. Pasa que no está Nilda, entonces no. Es que Nilda, yo puedo estar haciendo lo que Nilda hace, que prepara su resumen policial.
1: Yo entro a una y media directo. Con mi teléfono, ¿verdad? Lo que estoy descargando son videos, fotos y leo entre medio los informes que me están enviando. Porque hay veces, pues, te envían el informe policial, pero es muy escueto y no te dice con relación a qué caso, por ejemplo. Entonces,
0: todavía no se fue de vacaciones y ya me están rozando, ¿eh? No, lo que pasa es que no quiere que mezcle, pero viste que no se puede, porque yo no puedo estar produciendo la noticia policial acá y ¿quién va a hablar? ¿Verdad?
1: Y abrir pestañas nomás.
0: No, imposible. Lo que pasa, pues yo tiro así dos, tres temas policiales, después voy con las notas, ¿verdad? Para que mientras que van las notas, poder
1: preparar más
0: noticias policiales. Entonces, no tenemos.
1: Para que la gente entienda nomás, tiene con su tiempo, su proceso.
0: No, es lo mismo trabajar solo que trabajar a dos.
1: Claro.
0: En este caso, estamos con Giro.
1: Extrañenme.
0: Pero ese es el tema, Juanita. Así que vamos ya directo.
1: Por parte.
0: Pues, mire, ahí hay coina. Te digo, no me acuerdo. Un abrazo. Pero para que se entienda, ¿verdad? No. Tenemos que reinventarnos ahí, pandemia.
1: La famosa palabra reinventarse. Ahora, resiliencia. Pégalo ya, rapaitea.
0: Por favor, Juanita. Vamos a escuchar qué dice.
1: Hola, Juanita. Un abrazo grande.
9: Si le puede mandar saludo a mi hermana, que hoy cumple 50 años casados. Mi hermana Delia, su marido Gabino. Somos de Concepción, pero yo vivo hace muchos años acá, Tambaré. Vine por trabajo y ella está en Concepción. 50 años, boda de oro están cumpliendo. Hoy 31 de julio. Saludos.
0: Felicidades para ella.
10: Después de que arrulían a 5 o 6 homicidios, yo me hagan a feminicidio.
0: Mi padre.
10: Ahora famoso Paraguay, vecina.
0: El 1 de agosto recuerda el día de la tragedia de Guabolaños. También se recuerda el día de San Alfonso María de Ligorio, protector de todos los abogados del Paraguay, que es lo que reparten la justicia. Saludos a Villa Lisa. Lucho, 31 de julio de 2002 en la tercera Copa Libertadores, sí. Estaba en cualquier lado. Yo leí que la mandioca se trajo de África. Jaque, enseguida algún argentino va a decir que es Argentina. No sean así. El verdadero amigo invisible. Este ayer me llegó de un número desconocido. Ahí se dice, vea. A vos, Giro, ¿no te llegó también de algún número desconocido? ¿Te crees que fue ayer el meme del día? El verdadero amigo invisible. ¿Le conoces al verdadero amigo invisible, Nilda?
1: No.
0: ¿No?
1: No.
0: Ahí te voy a presentar.
1: Ya es ella, Mina.
0: Ahí Gilberto nos va a mostrar el verdadero amigo invisible. Si te llegó este mensaje a algún número desconocido, ¿viste que dice número desconocido? A Montenba, dije, Emilia. Ahí está.
1: El yacaré.
0: El yacaré está sentado en tu silla, tomando tu cervecita y fumando un cigarrillo, ¿eh? El verdadero amigo invisible sí existe. Si te llegó este a tu WhatsApp de un número desconocido, a Mountain Bike Emilio. Madre mía. Una corrección, estas motos. No, perdón. Una corrección, 31 de julio de 2002, Olimpia Venoso de Tercera Libertadores, no 2022, como estaba diciendo. Feliz fin de semana, dice Campuzano. Así es, 2002. Lo que más rabia me da estas motos, autos, ni en teoría, ni en la práctica, es una flagrante. Es un delito flagrante, polución sonora, letra muerta, excepto acá en Foz. Acá sí te cae la Policía Federal. 2002 fue amigo del tercero Olimpia, el día de mi cumpleaños, no 2022. ¿Y yo qué dije? ¿Y cómo era? ¿Cómo hizo el Michi, Nilda?
1: ¿Eh? ¿Qué dijo el Michi?
0: ¿Y vos dijiste cómo hizo el Michi?
1: No me acuerdo.
0: Salúdame por mi santo Ara, San Ignacio, si se puede escuchar. Toda la vida, Manuel. Un abrazo a la distancia. Esa es la música de mi amigo Gilberto. Toda la vida es Manuel.
1: Ay, pero hay otro que canta.
0: La chica Humor también.
1: Hay otro que canta y vos sabes que... Y Yargiel como canta. ¿Para qué pico así?
0: La chica Humor, ¿no?
1: No, no, no. Él toda la
0: vida. Toda la vida.
1: Ayer cuando me estaba yendo escuché y...
0: ¿En serio?
1: Más Yargiel ya era.
0: A mí me gusta la chica de Humo.
1: La chica de Humo.
0: Temazo.
1: Saludos para doña Gladys de Ramírez. Y el comisario Ramírez están en sintonía desde Paraguarí. Me dicen feliz día de la amistad. Nilda y Luis, venía a Paraguarí, vamos a pasearnos, por ahí te caigo en vaya doña Gladys. Además, ahí en la zona de la frutería. Que tú estés a peor todo lado. Un abrazo grande.
0: El sangüe milanesa en la frutería, una locura.
1: Ah, sí.
0: Saludos a los muchachos de la frutería, siempre nos escuchan también. Y a los muchachos de Búho, los colectivos. Papo, y ve. Tenemos, Gilbert, el otro material, lo de Lula. Después de no sé cuántos días, una semana y tantito, tuvieran pegado Navidad nomás ya para anexarle un saludo. Pero
1: Mirana, vamos a arrancar el octavo mes del año. Y después ya en dos patadas, ya en dinindo.
0: Se pronunció la Cancillería. Por eso decía, y no, y por lo dicho de Lula, por eso te decía, hubieran esperado nomás Navidad y le enviaron un saludo por Año Nuevo también.
1: Paso.
0: Las palabras de Lula siguen generando repercusiones en Paraguay. La Cancillería convocó al embajador de Brasil en Asunción para abordar sus declaraciones sobre la guerra de la Triple Alianza. Rubén Ramírez Lezcano, canciller nacional. Cancillería convoca al embajador de Brasil. Reacción llega a casi una semana de dichos de Lula.
11: Orgullece la coincidencia de toda la ciudadanía sobre el episodio tan sensible de nuestra historia. La dignidad del Paraguay no se negocia.
12: La Cancillería Nacional convocó al embajador de Brasil, José Antonio Marcondes, para entregarle una nota oficial junto al vicepresidente Pedro Aliana, casi una semana después de que el presidente Lula da Silva haya responsabilizado a Paraguay por iniciar la guerra de la Triple Alianza. Acerca de la demora en la reacción, el ministro Rubén Ramírez argumentó que se abordó el tema al más alto nivel. Agregó que se reunió en Lima, Perú, con su par brasileño, Mauro Vieira, mientras que el presidente Santiago Peña conversó telefónicamente con el mandatario del vecino país.
11: La diplomacia tiene sus tiempos y sus mecanismos de comunicación. La comunicación en algunas ocasiones es a través de un documento, de un comunicado. En esta ocasión, nuestra comunicación ha sido activa con la República Federativa del Brasil al más alto nivel, a nivel de presidente de la República y a nivel de cancilleres. Y en ese contexto, señalaba la alta templanza del señor presidente de la República, entendiendo de que nuestra ciudadanía y compartiendo la sensibilidad de nuestra ciudadanía en un aspecto donde se aborda nuestra dignidad y, por supuesto, un hecho de nuestra historia tan triste y tan difícil.
12: Acerca de si se solicitará la devolución de los trofeos de guerra, como cañones y archivos históricos retenidos desde el siglo XIX, Ramírez Lezcano se escudó alegando que los términos exactos se conocerán en el documento. Aseguró que el comunicado de Aliana expresa el sentimiento del gobierno.
11: El presidente de la República, junto con el vicepresidente, trabajan de manera conjunta permanentemente. El presidente, en ejercicio de la presidencia de la República del Paraguay, el vicepresidente Pedro Aliana, ha hecho un comunicado en ese carácter. Y ese comunicado expresa el sentimiento del gobierno nacional.
12: El canciller sostuvo que Brasil es un aliado estratégico y que la agenda bilateral permanece activa. Por último, desmintió los rumores sobre su salida del Ministerio de Relaciones Exteriores para ir como embajador a los Estados Unidos, afirmando que se elegirá a otra persona para ese cargo.
0: Bueno, ahí está lo que decía el canciller Rubén Ramírez Lezcano. Una semana después, ¿no? Tiene sus tiempos y sus canales.
1: Pero para el caso de Mbappé, el presidente, por poco y no se rasgó las vestiduras. Me refiero al presidente Santiago Peña, porque ahora el presidente en ejercicio era Pedro Aliana, el vicepresidente, que por lo menos se pronunció a tiempo, ¿verdad? Pero te digo nomás, rapidísimo fueron para el caso de Mbappé. Pero era porque era contra la senadora liberal, ¿verdad? Contra ella, pues era el tema, no era luego ni por Mbappé la cuestión.
0: Peña y Lula no conversaron, dice el medio brasileño. Este jueves escuchábamos lo que decía el canciller, que tuvieron una conversación al más alto nivel entre ellos. Inclusive hablaba de la templanza del presidente. El ministro de Relaciones Exteriores, Rubén Ramírez Lezcano, informó una supuesta llamada telefónica entre los presidentes Santiago Peña y Lula da Silva luego de que el mandatario brasileño haya responsabilizado a Paraguay de iniciar la guerra de la Triple Alianza. Tras estas declaraciones, CNN Brasil publicó que el gobierno del vecino país niega tal comunicación entre ambos mandatarios. Vemos la publicación de CNN Brasil, que dice: el gobierno brasileño niega conversación entre Lula y Peña después de hablar sobre la guerra. Información de la llamada telefónica entre el presidente de Brasil y Paraguay fue dada por el canciller paraguayo este jueves. Inclusive ahí está firmado por los periodistas la información publicada por CNN Brasil. Miembros del gobierno brasileño niegan que el presidente Luis Ignacio Lula da Silva haya conversado con el presidente de Paraguay, Santiago Peña, tras las declaraciones del dirigente de PT sobre la guerra de Paraguay, que generaron indignación en el país vecino. Detalla el artículo, pero sin especificar alguna autoridad como fuente. Recién hoy, a casi una semana, ya por ayer, a casi una semana de que el presidente brasileño haya culpado a Paraguay de iniciar la guerra de la Triple Alianza, el canciller nacional se pronunció y anunció la convocatoria del embajador de Brasil. Esto dijo el canciller, la convocatoria del embajador José Antonio Marcondes de Carvalho es para hoy y se espera la entrega de una nota en la que expresa la postura del gobierno nacional sobre el hecho. Bueno, es lo que dice el medio brasileño. No conversaron, dice el medio brasileño, estamos hablando de CNN Brasil. 1:26. Buen día, Carlito del Puerto, ¿cómo estamos? Siguiendo el programa, paso la foto de mi prima española. A ver, ¿de dónde nos estás escribiendo, mi amigazo? Buen día, Manuel Almeida. Buenos días, saludos de San Bernardino, José León. José León de San Bernardino. Acá en la doble avenida Corrales, cerca del cementerio de mi ciudad de Luque, lleno de pozos. Avenida Corrales, cerca del cementerio. ¡Ay, qué desastre este intendente! Ojalá gane Chilaver. Pero es difícil, saludo, dice Fernando. En Luque, avenida Corrales, lleno de pozos. Ojalá gane Chilaver. No se denuncia más referente a la merienda escolar porque prohibieron a los directores de las escuelas. ¿So pena de castigo no están diciendo? La merienda escolar. Pero generalmente son los padres los que denuncian. Y después cuando ya no tienen cómo tapar, los directores salen a hablar también, ¿no? Pero son los padres los que hacen la denuncia. Hola, mis favoritos. Hoy pondrán retro los 80. Aquí ya tomando un rico mate. Que tengan un excelente fin de... Ojalá haya más control, nos dice Perla. Desde San Juan Nepomuceno con ustedes. Buen día, Marcos. Saluda al ingeniero Luis Oviedo Ramírez por su cumpleaños desde Villarrica. Su papá, Luz y Maite. Maite es. Merlín, dice la firma. Felicidades al ingeniero Luis Oviedo Ramírez por su cumple hoy. Desde Villarrica nos están sintonizando.
13: El gobierno es consciente de esto, pero también es consciente que el apoyo que hecho con Fonse.
14: Mirta recibió.
0: Allá en el fondo se le escucha a Mario.
13: Está ahí. Va. La tentación.
0: Ya. Va, va. Buena madrugada, Luis Nira. Un gusto escucharle. Feliz fin de semana. Ana le saluda. Un abrazo, Ana. Ya subió el precio del combustible y la Ande. Vamos a estar mejor, dice Jesús Salvador. A ver.
1: ¿Qué tal la factura de Ande a usted?
0: A mí me. Ojalá me llegue todos los meses, así como me vino el mes de de junio, mayo.
1: A mí también. ¿Vos sabés que
0: 400%
1: dos,
0: menos
1: por ahí, ¿no? Dos, para mí que 800% sí, menos. ¿Cómo, cómo? Después del cambio a trifásico. Impresionante el cambio al, a lo que era la facturación antes y ahora. Ojalá continúe así. Y ahora ya vino la factura de este mes y otra vez vino bien.
0: Pero hace la diferencia el tema del aire, ¿verdad? También. Yo sí, casi no usé el aire y tú sabes, oye.
1: Demasiado grande, bajo. Vamos a ver qué pasa con este calorazo, porque yo ya empecé a usar a full mi aire. Sí. Insoportable con el calor.
0: No, no, imposible. No descansas nada si estás sin aire. Recordemos que la última modificación de combustible fue lo del diésel por ahora, ¿no? Sí. El 1 de julio.
1: Pero la nafta, lo que no bajan, ¿no?
0: Eso fue el último ajuste de Petropar. Y lo del Bareté, que sería el Podium, el 4 de mayo había sido el incremento. Están 10.000 guaraníes. Pero vamos a ver qué ocurre en estos días con todo esto que se viene hablando del aumento del precio del petróleo, ¿verdad? Lucho Nila ya tiene preparado el carrunín para el 1 de agosto. 7 tragos la tema. Sí, yo traje ya mi shot. Mi vasito de shot.
1: Yo le voy a bajar 7 de Ikiri. Ahí ya estaba planeado. 7 de Ikiri, jape. Apura ahí también. Yo sé bien que estoy afuera. No, y también me deja.
0: No, suerte que, pues, no te diga, si suerte que no hay programa mañana ni el domingo. 31 de julio, tu sea Farra, se vaya, pesan Ignacio Guasú, Misiones. Y yo no puedo estar por trabajar. Teresa Barrio Obrero. Un abrazo, Teresa. Hay muchas actividades. Justamente Misiones, ¿verdad? A ver qué nos pasan. Señor Luis, ahora se les oye, gracias.
1: Los no adultos marcaban mayores. Lluvia este fin de semana.
0: Sí,
1: ¿verdad?
0: Marca. ¿Eh? Marca.
1: No, así yo me quería ir ya a la Feria de la Frutilla.
0: El sábado, mañana.
1: Pero ahora me quiero ir primero a Estanzuela. Yo todavía nunca me fui a Estanzuela.
0: Precipitaciones dispersas, ocasionales tormentas eléctricas el sábado. El domingo para, con cielo mayormente nublado, y el lunes de vuelta, el lunes, martes, con lluvia dispersa.
1: Es lo que yo me quiero ir.
0: Entonces va a tener lindo día, sí, para pasearte.
1: Sí, sí, sí, sí. ¿Será que este año van a hacer otra vez el tema de que los chicos podían juntar las frutillas en la canastita y en base a lo que juntaba, te pesan y llevas? Estaba linda la actividad el año pasado.
0: Me dice, no tenía audio el material de adultos mayores. ¿En dónde, Alcón? ¿Por dónde nos estás siguiendo? Hablando de material, vamos al otro, Gilberto. El material acompañado de Liliana Costa. Crisis en SEME. Funcionarios alertan sobre el estado de las ambulancias. Uno de los móviles sufrió desperfectos mecánicos durante el traslado de un paciente. Alertan sobre el estado de ambulancias del SEME. Dale, copa, SEME, venirla.
1: Hace años, digo, que viene con el problema. Yo recuerdo que mi camarada, que trabajaba en SEME, había denunciado justamente las precariedades y las matufiadas, ¿verdad? ¿Y qué pasó? En vez de hacer la investigación y llegar al Caracú, oye, Moseja, anga, ¿verdad? Entonces, por eso muchas veces los que trabajan en ciertas empresas o lo que sea, no quieren más meterse ni hacer la denuncia, porque hacen lo que pueden dentro de lo que pueden. Opa, bebé, porque si no, ñemosea, pea la situación. Y estoy nomás contando porque hace años atrás fue esto que les estoy comentando, ¿verdad? Y ahora de vuelta, porque claro, nunca lo terminó.
0: Porque estaban trasladando a un paciente y ahí sufrió desperfecto, ¿verdad? Y decían, esto pone en riesgo a los pacientes. Escuchemos lo que decían. Desde el SEME, estuvieron ahí los compañeros. Liliana Costa con este informe.
14: Es así, esta cobertura ya lo teníamos previsto hacer justamente el día de hoy, con varias imágenes de archivo y apoyo en donde se puede ver el estado deplorable de las ambulancias del SEME. Y nada más y nada menos que también camino a esta cobertura una de las ambulancias del SEME que transportaba a un paciente desde emergencias médicas hasta el hospital de Lambaré, termina en la misma de siempre, con un problema mecánico, creo que la gomería de las ruedas, y eso incluso imposibilitó la llegada aquí de los profesionales hasta este lugar, y que es justamente en contrapartida a lo que quieren denunciar desde el sindicato, esta situación deplorable en la que están viviendo ustedes y que se tienen que hacer muchas veces cargo también, Vicente, ¿cómo estás?
15: Sí, así mismo, muy buenas tardes a ustedes y a la audiencia de ABC, muchas gracias. Una vez más por ser nuestro paño de lágrimas, ¿verdad? Tenemos que nuevamente estar con este tipo de reclamo de nuestro servicio. y siempre son estos espacios inigantes los que finalmente podemos llegar para poder hacer estos reclamos, ¿verdad? Nosotros venimos con una larga historia que al final de cuentas no nos favorece, porque el director que nos toca hoy en día fue interventor de un momento de crisis, luego también en nuestro servicio, y resulta que hoy en día seguimos en las mismas o peores situaciones, ¿verdad? Lastimosamente no se previó, por ejemplo, el acondicionamiento de un vehículo para nuestro uso. No se prevé hasta hoy día la cobertura a nivel de tanto de lo que sea talleres, gomería, ni transporte para poder tener un sustento real de lo que es nuestro trabajo, ¿verdad? No hay un acompañamiento. De hecho, que de lo que te estoy hablando, desde la intervención hasta ahora, se le cambia al director, se le cambia a un montón de jefes, pero al jefe de transporte de esa época aún no se le cambia, no se le cambió, la misma persona, ¿verdad? Desde ahí ya empezamos con una duda, ¿verdad?, sobre realmente cuál es el verdadero manejo de una intervención y cuál es realmente el propósito real de un director al frente de este servicio, cuando nosotros no vemos mejoras, ¿verdad? Hoy, por ejemplo, nos pasa, ahora estamos llegando acá, después de casi una hora y media, al hospital de La Marea. Nosotros teníamos un paciente que tenía que hacerse una tomografía en emergencias médicas. Vinimos a buscarle acá al hospital de La Marea, le llevamos a emergencias médicas, y al salir de emergencias médicas llantamos. No teníamos respuesta, ¿verdad?, de la gente de transporte, entonces tuvimos que hacer caminar el vehículo así como estaba, porque tampoco se podía sacar. Y hay un video justamente que les pasé a ustedes, donde se ve que el acondicionamiento, lo que hablaba hace rato, el acondicionamiento de estos vehículos no fue pensado realmente para una ambulancia. Le ponen un perno para poder sacar, para poder asegurar el auxilio ahí atrás, la rueda, y ese perno aparentemente tocó abajo, ahora toca abajo porque está muy expuesto, se torció ese perno y no hay forma de sacar el auxilio, por ejemplo, ¿verdad? Entonces, nuestro reclamo más que nada va a nuestras autoridades para que por fin veamos una persona que realmente conozca este servicio, porque ese fue principalmente nuestro reclamo ante las autoridades mismas del gabinete del ministerio, de la falta de conocimiento de manejo de nuestras autoridades, de las personas que designan como nuestros directores principalmente. Sí. Necesitamos personas que conozcan de este manejo para que estas cuestiones no tengan que estar pasando. Nosotros nos acercamos a una gomería, tuvimos que correr por cuenta nuestra ahora, porque no tenemos ningún tipo de...
16: Es recurrente, Vicente, que corra por cuenta de ustedes.
15: Totalmente, sí. De hecho, que nosotros planteábamos eso en una mesa de trabajo y en algún momento era yo reclamado por nuestra autoridad, porque nosotros tenemos, sí, una suerte de beneficio por riesgosidad, ¿verdad?, por encima de nuestro salario. Pero estas son las situaciones que a nosotros nos hace justificar esos beneficios, porque nosotros necesitamos una solvencia diferente a cualquier otra especialidad, por decirlo de alguna forma, porque no manejamos la calle. Cuando se nos dan este tipo de situaciones, hoy día esa cubierta que tuvimos que cambiar, no pudimos ponerle el auxilio, tuvimos que cambiar la cubierta porque se rompió, cuesta 300.000 guaraníes, ¿verdad? Y nosotros tuvimos que asumir nuestro bolsillo. Ahora, recuperar o no, ya es otra cuestión. Tener esa solvencia en ese momento, por sobre todas las cosas, es el tema. Y además está decirle que nosotros tenemos otras situaciones también que dependen de esos beneficios que cobramos. Es el único incentivo realmente que tenemos para nosotros enfrentar estas situaciones en la calle. Nosotros tenemos seguro médico. Hace un mes aproximadamente yo recibo la denuncia de un compañero que tuvo un accidente con una de las ambulancias y se acercó a la aseguradora, entre comillas, de nuestro servicio. Al final estaba vencido el seguro del vehículo, y la contraparte, ¿verdad?, se le responsabiliza al conductor y él tiene que asumir toda esa responsabilidad al final de cuentas.
0: Ahí está la situación de SEME, lo que decía Vicente Rivero del sindicato de funcionarios del SEME, denunciando el mal estado y las precariedades con las que están operando y trabajando también ellos, ¿verdad? De terror, lo que decía, lo del seguro, por ejemplo, que el seguro estaba vencido y ahora responsabilizan al conductor de la ambulancia que tuvo un percance con otro vehículo, entre otras precariedades con las que están ellos trabajando desde el SEME. 1:38. Por último, IPS. El presidente del IPS, Isaías Frete, visitó el IPS de Benjamín Aceval. Estaban desarrollando maratón, la segunda maratón de cirugías. Y el doctor Frete hablaba con los compañeros. Decía él, el IPS es una entidad muy fuerte y su problema financiero, con la ayuda de estos grandes financistas de la República, nos han dado la receta y por eso estamos esperanzados de que en 15 a 22 días, en este trabajo conjunto inédito, vamos a tener los medicamentos, vamos a tener una luz hasta febrero. Fue lo que decía el doctor Isaías Frete. Espera que Gilberto, acá tengo el material. Desde los 54, ahí habla Frete Gilberto. Te doy un tiempito para que prepares. CNN miente que Peña llamó a Lula, es lo que estábamos compartiendo recién. 120 años parece que tiene ese maullido. Diga no al maltrato animal, por favor, Nilda, te lo pido. No, para que la gente que escucha radio, no está escuchando por radio y no vio, era Nilda, no era un gato de verdad. Es muy realista nomás el sonido que estaba haciendo.
1: Ajá, a la
0: embaracayape. No, es maltrato animal, no es ningún gato. Ningún animal fue maltratado en este programa.
1: No.
0: Como decían antes las películas de Cowboy. Digan, no al maltrato animal, parece que 120 años tiene ese gato. Pedro Juan Caballero, que te cobren la bolsa de plástico, pero los recaudados se deben utilizar en campañas publicitarias para concienciar a la gente. Sí, para el final, plata para los empresarios, ¿verdad? Saludito a Barcelona, soy Bernarda, no puedo dormir de calor acá. Sí, vamos a compartir también esto. Terrible lo que estaba ocurriendo en España con las manifestaciones de los marroquíes. Vamos a buscar en un rato, ya les comparto. ¿Tenés, Gilberto, lo de el doctor Frete y el maratón de cirugía que estaban realizando?
1: Explica y nosotros un poquito, ya, ¿sí? Estamos para noticias policiales.
0: Sí, explica un poquito lo que se está realizando con este maratón de cirugía del IPS.
1: Presidente Hayes.
0: Sí, venga, Mina Cebal. Ahí estuvo el presidente Hayes, el presidente del IPS.
17: El gran porcentaje de vesículas y hay pacientes operadas que se están operando hernias también, ¿eh? Entonces esas cirugías de alta rotación que hace que se prolongue la lista de espera. Y ustedes están viendo el resultado que nos trae la metodología de los maratones de todas las especialidades.
18: ¿Cuántos lunes ya operaron, presidente?
17: ¿Cuántos? En 3 días. Y va a seguir aumentando, ¿sí?
18: ¿En otras localidades también se está replicando?
17: Claro, y vamos a seguir con estas maratones hasta normalizar lo que nosotros consideramos en la actividad hospitalaria una lista de espera normal. 3 meses atrás, cuando no estaba todavía aquí en el IPS, si vos pedías un turno conmigo, te iban a dar después de 4 semanas, conmigo. En una actividad hospitalaria, normalmente se considera normal en paciente que no es de urgencia, unas 8 semanas.
19: ¿Eh?
17: Y a eso tenemos que llegar. En todas las especialidades se está trabajando para llegar a eso. Porque el volumen hospitalario es diferente.
18: ¿Hasta cuándo va esto, esta maratón?
17: Hasta bajar toda la lista de espera y normalizar esto.
18: Presidente, aprovechando también su tiempo, en la reunión del consejo ayer estaban hablando de que ya no más tercerizaciones, por lo menos apuntan a eso.
17: Es lo que estamos... Yo manejo un lema. Suelo decir, es mejor y más barato... No, es más barato cenar en tu casa que en un restaurante 5 estrellas. Entonces estamos apuntando, pero ese es un proceso. Pero también somos conscientes que probablemente vamos a seguir necesitando de las tercerizaciones, pero no en la cantidad que se está usando hoy día. Yo creo que vamos a seguir necesitando porque hay algo que no se tuvo en cuenta en el IPS, que es el crecimiento demográfico. A pesar de que en los últimos 2 años el IPS sumó 2.500 camas, ¿verdad? A pesar de eso, esas 2.500 camas, por ejemplo, generan una necesidad enorme, diferente de estudio diagnóstico, que la institución no tiene capacidad para poder cumplir con el rol en ese ítem, ¿verdad?
18: Presidente, ¿qué hay sobre este contrato con la empresa Neipar? Estamos hablando de 65 mil millones de guaraníes para análisis predictivos mediante...
17: Eso yo te pido, está en auditoría. Y mientras que está en auditoría, hay que respetar el proceso.
19: Bueno, vamos, acá está justamente el doctor.
0: Bueno, lo que decía el doctor Isaías Frete, explicando un poquito el tipo de cirugía que se están realizando, los tiempos, los plazos, y hablando también de esto que se mencionaba durante la semana de la tercerización en el IPS, ¿no? Que en muchos de los casos negociados, para el tema, realmente. Maquinarias que se compraron para tener los departamentos del IPS, por ejemplo, lo de limpieza, cocina, heredera, pues se dejaron caer todo, oye, tercerizante. Los servicios también que se le adjudican a empresas de seguridad, de limpieza, que finalmente no se le estaba pagando a sus funcionarios como correspondían, otro negociador. Entonces, ajustar lo que hay que ajustar y ver qué puede, se puede salvar del IPS. Esa es la realidad. 44 minutos, Nilda, de la 1 de la madrugada, noticias policiales.
1: Sí.
0: Ya en esta jornada de viernes 31 de julio. ¿Qué está ya el gobierno, Nilda? Está revisando acá unos cuantos.
1: Una partida pura.
0: Sí.
1: Por lo menos temas resaltantes, sí, ¿verdad? Vamos a hablar. Ayer les hablaba del caso del homicidio que se produjo en Caaguazú, donde un hombre mató de una puñalada al corazón a su cuñado y estaba prófugo el presunto asesino. Resulta que ayer, ya cuando despedimos el programa, me llegaba el reporte de que se le capturó al principal sospechoso de ese homicidio. Así que vamos a hablar un poquito de este tema. Y para eso nos trasladamos hasta Caaguazú. El violento y sangriento crimen había ocurrido en la noche del miércoles en el barrio San Lorenzo, donde un hombre mató de 2 puñaladas a su cuñado y luego escapó. Una puñalada fue en el corazón, la otra en el tórax. De acuerdo al reporte de un testigo que habló con la policía, víctima y victimario estaban ingiriendo bebidas alcohólicas juntos, famosa ronda de tragos. Hubo una discusión y posteriormente el cuñado terminó apuñalando a la pareja de su hermano. El fallecido fue Silvino Ramón Ayala, 53 años de edad. Y posteriormente, con relación a este caso y de acuerdo a los datos proporcionados por la policía, se dio la aprehensión del supuesto autor. Estamos viendo el allanamiento que hizo la policía en la zona de Caaguazú siempre, ¿verdad? Donde procedieron a la detención del presunto asesino. ¿Qué es lo que refiere el reporte hasta el momento? Albino Fidabel, 38 años de edad, cayó detenido. Este es otro tema, Gilbert. Tenemos la foto del fallecido. Este es el que falleció, Silvino Ramón Ayala. Y el presunto autor, ahí lo estamos viendo, Fidabel, Albino Fidabel, 38 años. Detenido por efectivos de la comisaría jurisdiccional luego de un intenso rastrillaje que derivó en la detención del principal sospechoso y que a la hora de su aprehensión estaba todavía bajo los efectos del alcohol. Tusheite Tatare. La hermana fue indagada y dijo que desconocía dónde se metió su hermano, y agente de la comisaría segunda de Caaguazú con el acompañamiento de agentes del Departamento de Investigaciones, fueron los que lograron rastrearlo y detenerlo. Yeró en el calabozo y después dijo que ni siquiera se acordaba de lo que pasó. No se acordaba, supuestamente, que le mató a su cuñado. No, negatucha, ya popea, y etcétera, etcétera. Pero puede ser una estrategia nomás también, ¿verdad?

camionetas y una motocicleta. Y la policía está investigando, está buscando mayores detalles con relación a este caso, porque en principio la intervención era solamente por perturbación de la paz pública. Pero después fue escalando más, luego de que se incautaran los vehículos en San Juan Nepomuceno. Los detenidos, Leandro Boarroyi Pelín, 36 años de edad. Junto con él cayó Luis Ángelo Boaroli, 61 años. Y Néstor Milciades Orué Aquino, de 28. Ninguno de los tres, o sea, no, estos tres que son parientes no tienen antecedentes. Pero Derlis Gómez Monge, de 39, sí tiene antecedentes penales por homicidio culposo. Incautan una camioneta Toyota Hilux de procedencia argentina, color gris plata. Una camioneta Chevrolet modelo S10, color plata, de procedencia brasileña. Y una motocicleta tipo trail, color rojo. Los cuatro teléfonos celulares de los detenidos incautó la policía. ¿Y por qué se extiende esta investigación, que inició como una intervención policial por una cuestión de perturbación en la paz pública? O sea, estaban generando ruidos molestos, creando problemas en un barrio que ni siquiera es el de ellos, ¿verdad? Y cuando la policía hace el cruzamiento de datos con el departamento de investigaciones, o sea, perdón, el departamento de informático de la policía, salta de que uno de ellos tenía antecedente y orden de captura por homicidio culposo. Se indaga un poco más y resulta que los vehículos, dos de los vehículos, las dos camionetas, tenían denuncia de robo, uno en la Argentina y el otro en el Brasil. Y ellos no supieron justificar qué hacían farreando a bordo de estos vehículos. Y el otro, que estaba con la moto, ese sí que no supo luego ni qué decir. O chuchupeite. Entonces a él le están apretando para saber más acerca de los hermanos Boarroyi Pelín. Son dos hermanos y un primo, de apellido Boarroyi Pelín. Bueno, agentes de investigaciones entonces haciendo el seguimiento a este caso. Ahora, nos trasladamos hasta Limpio, donde se hizo un allanamiento y fueron agentes antinarcóticos de la División Regional Central los que allanaron una vivienda sobre la ruta General Elizardo Aquino, barrio centro de la ciudad de Limpio. Detuvieron a Hugo David Román, 22 años de edad, de cuya vivienda incautaron 475 gramos de marihuana distribuidas en 17 porciones. También incautaron tres balanzas digitales, una balanza de precisión, teléfonos celulares y tarjetas de memoria de una cámara de vigilancia. Este allanamiento fue acompañado por la agente fiscal Soledad Ríos, de la unidad especializada en la lucha contra el narcotráfico número 1 del área 3 Norte de Central.

0: Ahora, de este allanamiento en limpio, vamos a otro allanamiento, pero en Pedro Juan Caballero. Detuvieron a una mujer por comercialización de drogas. Agentes antinarcóticos, pero de la División Regional 13, realizaron el allanamiento acompañados por el fiscal Celso René Morales. La vivienda intervenida se encuentra en el asentamiento San Miguel del barrio General Génez de Pedro Juan Caballero, donde detuvieron a Catalina Aguirre, 32 años de edad, de cuya vivienda incautaron 8,3 gramos de crack distribuidas en 34 dosis, además de dinero en efectivo en billetes de bajas denominaciones que sería producto de la comercialización de esta droga. El fiscal Celso René Morales explicaba que la intervención se da porque los vecinos denunciaron que menores de edad, estudiantes de un colegio que está a escasa una cuadra del lugar, van a parar en la vivienda de esta señora y no llegan al colegio. Entonces, preocupados por la situación, solicitaron la intervención policial para ver qué es lo que los chicos estaban haciendo en ese lugar. Y se confirmó de que había drogas y que los estudiantes estaban comprando sustancias ilícitas en ese sitio. Lo peor del caso es que estamos hablando de crack. Entonces, detenida esta mujer luego del allanamiento. Ahora vamos a otro tema, y es que destruyen plantaciones de marihuana y campamentos narcos en Amambay. En este caso sería una propiedad rural ubicada en la colonia UBP, distrito de Cerro Corá, en el departamento de Amambay, es donde los antinarcóticos hicieron la incursión, donde encontraron 6 hectáreas de marihuana en etapa de cosecha, distribuidas en 2 parcelas. También hallaron 2 campamentos narcoprecarios, sembradoras, enseres varios y alimentos no perecederos para la subsistencia de los acopiadores. Por disposición del fiscal Celso René Morales de la unidad número 1 especializada en lucha contra el narcotráfico, se procedió al corte y destrucción de las plantaciones de marihuana, al igual que los campamentos precarios. Ahora vamos a trasladarnos hasta Presidente Hayes, donde capturaron a 3 presuntos abigeos. Agentes del Departamento de Investigación Criminal de la Unidad de Lucha contra el Abigeato procedieron a la detención de personas presuntamente implicadas en casos de abigeato. Los detenidos fueron Guido Alan Estigarribia Ojeda, César Augusto Escobar, Juan Gabriel Alarcón Villalba. 3 detenidos, todos mayores de edad. Y entre lo incautado figuran una camioneta Toyota color negro, 41 kilos de carne seca, o sea, cecina, que encontraron en el en la carrocería de la camioneta. También incautaron los celulares de los tres detenidos, un acoplado de madera y metal para transportar ganado, que es el tipo carrito este que se con el que se lleva generalmente el ganado. Y todas las evidencias incautadas fueron puestas a disposición del agente fiscal. La agente fiscal, digo bien, Liz Portillo, quien dispuso la aprehensión de los tres y que todas las evidencias incautadas sean remitidas a la base de operaciones de los agentes en la lucha contra el abigeo. El allanamiento en esta propiedad rural se dio a la altura del kilómetro 70 de la ruta Eñe, en el departamento de Presidente Hayes. Ahora les quiero hablar de la recuperación de una camioneta robada en Itacurubí de la Cordillera. Vamos a abrir un poquito el reporte y Gilberto nos muestra el vehículo que fue recuperado para suerte de su propietario. En Itacurubí, en las Cordilleras, se llevó adelante el operativo de incursión, una zona entrando un poquito de la ruta principal, una zona boscosa, donde localizaron una camioneta Toyota Hilux año 2004 color gris. El propietario, Jarel Wall Smith, alemán de 51 años, fue la víctima del robo de este vehículo. La policía hizo seguimiento al caso y lograron localizarlo haciendo seguimiento a las imágenes de circuito cerrado. Lograron ubicar la camioneta en la entrada que va a la ruta a Valenzuela, en la rotonda de la ruta 2. Ese vehículo se dirigía hacia esa zona y la policía hizo el seguimiento al caso y lograron recuperarlo. A 70 metros de la ruta principal localizaron la camioneta. Se convocó a agentes de criminalística en el lugar, al igual que antiexplosivistas, para cumplir el protocolo de rigor, y posteriormente fue trasladada a la base de operaciones de los agentes de investigaciones de Itacurubí de las Cordilleras. Y hoy en la mañana el ciudadano alemán, propietario del vehículo, va a presentar las documentaciones ante la fiscalía y posteriormente lo va a poder retirar. Noticias de los que lo robaron no hay, porque famoso dejan para el enfriamiento, ¿verdad? Así que vamos a ver si criminalística levantó huellas que pudieran servir para identificar a los ladrones. Ahora, con relación al asalto al complejo Global en Alto Paraná, se hicieron allanamientos, Alto Paraná allanamientos, por el caso asalto en complejo Global. Ayer, agentes de investigaciones acompañaron a una comitiva fiscal que allanaron un inmueble ubicado en el barrio Remansito, sobre las calles Los Lapachos, casi Maneco Galeano. Incautaron un automóvil Chevrolet Onix color bordeaux, una caja para pistola con accesorios, un cargador para pistola a calibre 9 milímetros, 17 cartuchos calibre 38, 12 cartuchos 9 milímetros, 13 cartuchos calibre 32, 5 cartuchos calibre 380, una pistolera, una cartuchera para revólver, dos cartuchos calibre 12 sin percutir, un disco duro con capacidad para 500 GB, teléfonos celulares varios, una DVR y documentaciones varias, entre ellos cédulas verdes del registro automotor. La agente fiscal Cintia Leiva acompañó los allanamientos que guardan relación con el asalto que se produjo en las instalaciones del complejo Global en el Alto Paraná. ¿Y cuál es este caso? El que les comentaba ayer, de que tenía escolta el vehículo que estaba transportando la carga, cuyo valor era de $200,000. Pero resulta que el encargado de seguridad no le permitió ingresar a la patrullera que estaba escoltando el vehículo con la carga. Les dijo que se retiraran porque se había establecido hace 2 semanas atrás un protocolo donde la patrullera que le escolta no puede entrar con el camión que lleva la mercadería. Pero resulta que, sospechosamente, el jefe de seguridad de la empresa, un militar retirado, ordenó que se le deje pasar al vehículo donde llegaron, o sea, con el que llegaron falsos agentes de la SENAT. Eso fue sumamente sospechoso. O sea, vos no permitís porque supuestamente, no sé, la patrullera que estaba escoltando la carga, pues es absurdo que llegue hasta la empresa para perpetrar el atraco, ¿verdad? Pero le permitís el ingreso a extraños que van vestidos con ropa de la SENAT y cuyo vehículo tiene un logo de la SENAT cuando se sabe perfectamente que ellos pueden mandar plotear nomás. Y esos falsos agentes de la Secretaría Nacional Antidrogas, SENAT, son los que asaltaron y se llevaron el cargamento de $200,000 de electrónicos. Entonces, con relación a ese caso, se hicieron los allanamientos, se incautaron todas estas cosas que les acabo de mencionar. Con relación a esto, posteriormente hablaba también la agente fiscal y decía que no. O sea, van a evaluar todas las aristas y que ella ordenó la detención del jefe de seguridad de la empresa Global. Porque era sumamente sospechoso el actuar y que a medida más o menos habría acomodado la cuestión de que la patrullera ya no entre detrás del vehículo que transportaba la carga. Hace 2 semanas atrás nada más él estableció ese protocolo. Y justo después viene y asaltan el camión. Esa es la situación que se daba entonces con relación a ese allanamiento en particular. Ahora volvemos hasta Caaguazú porque detuvieron a un presunto ladrón que es el acarací de todas las escuelas en la zona de Caaguazú. O perseguís a la Ipalo Escuela. Todos los centros educativos, ya sea públicos o privados, que no cuenten con guardia de seguridad o con sereno o lo que sea, ¡ay, qué omondá, bebé! Agente del Departamento de Investigaciones Regional, Caaguazú, le estaban siguiendo los pasos, haciendo verificaciones de cámaras de circuito cerrado en diferentes puntos de Caaguazú, donde se produjeron robos en las escuelas y colegios. Y ayer, en J. Eulogio Estigarribia, lograron la aprehensión del sospechoso, de cuyo poder recuperaron una notebook en caja, que al ser verificado tenía el número de serie que coincide plenamente con el que se había robado de uno de los colegios en Juan Manuel Frutos. La aprehensión se dio en las últimas horas de la tarde de ayer y es con relación al robo en perjuicio de la Escuela Básica 1636, que está ubicada en la compañía Ubu del distrito de Juan Manuel Frutos y cuyo robo había sido denunciado por la directora de la institución. El detenido, Hugo Fabián Ríos Viñarro, 28 años de edad, de cuyo poder recuperan la notebook en caja. Ahora faltarían todas las otras cosas que robó de otros colegios. Pero fue clave el haber verificado las imágenes de circuito cerrado para poder rastrear e identificar a este muchacho, según explicaba el comisario Hugo Aguilar del Departamento de Investigaciones de Caaguazú. Nos vamos ahora hasta Obligado, donde detuvieron a un hombre por comercialización de crack. Obligado y Tapúa. Hasta ahí nos trasladamos porque fueron agentes de la División Regional 7 Antinarcóticos de la Policía los que anoche a las 20:10 allanaron una vivienda en el distrito Obligado, departamento de Itapúa, y procedieron a la aprehensión de Emilio José Meaurio, 34 años de edad, de cuyo poder incautaron una porción de cocaína tipo crack con un peso de 12,5 gramos, pipas de fabricación casera, varios teléfonos celulares de alta gama que habrían sido canjeados por drogas, dinero en efectivo, en billetes de 100.000, 50.000, 20.000, 10.000, 5.000, 2.000, monedas de 1.000 y monedas de 500. 773.500 guaraníes en total encontraron en poder de Emilio José Meaurio, quien admitió que esa plata era producto de la venta. El fiscal Enrique Fornerón, de la Unidad Especializada en la Lucha contra el Narcotráfico de Itapúa, acompañó este allanamiento en Obligado. Ahora vamos a trasladarnos hasta Concepción, donde se produjo un asalto a mano armada en una financiera. Tenemos el video de circuito cerrado que muestra a los asaltantes vestidos con ropas o prendas de vestir de color negro, con capuchas, que son los que irrumpieron en la financiera Credit Ágil, que está ubicada en Concepción. Y hay una captura de pantalla donde se los ve a los delincuentes llegar a bordo de una motocicleta. Este es cuando ya está entrando el delincuente con arma de fuego en manos, apunta a uno de los encargados, estaba un cliente en el lugar, luego entra el otro asaltante, también con capucha, ropa oscura, y proceden a alzarse con lo que había de valor. ¿Qué es lo que dice el reporte policial al respecto? Ayer a las 8:59 de la mañana se daba este asalto. Uno de los delincuentes se quedó en la entrada con un arma de fuego en manos, vigilando al funcionario y al cliente, mientras el otro intimaba a los demás trabajadores de la financiera, alzándose con la suma de 2.500.000 guaraníes aproximadamente. Estos criminales obligaron a la cajera a desactivar el bloqueo de la caja fuerte, apoderándose de unos 38 millones de guaraníes en efectivo que se encontraban en la caja fuerte, aparte de los 2.500.000 que tenía el funcionario que le tenía que entregar su préstamo al cliente. Pobre al cliente que estaba sentado ahí, todavía no le pasaban su plata del préstamo que hizo, y el primer delincuente que ingresó se le ve que agarra algo de detrás del escritorio del funcionario, y ese era los 2.500.000. Posteriormente se alzan con los 38 millones que estaban en la caja fuerte. Cuatro funcionarios se encontraban en esta financiera, más un cliente y la cajera. Y los delincuentes sabían perfectamente que no había guardia de seguridad en ese local. Nadie opuso resistencia y los asaltantes sacaron limpiamente el dinero. 40.500.000 aproximadamente. Si es que nos falla nuestra suma, ¿verdad? 38 millones más 2.500.000. El botín con el que se habrían alzado estos dos asaltantes en la mañana de ayer en Concepción. Nos trasladamos ahora, cuando transcurrieron 15 minutos de las 2, hasta Yataití, porque hay un detenido con un fusil calibre 7.62 Moobio Nojeco Caraíbe, fusil PEA. Eso es lo que se está investigando. Y lo atraparon con el fusil en plena ruta PI-07. Y el hombre tiene un pasado preocupante, según él refiere el informe de la policía. El ahora detenido tiene 53 años. La aprehensión se dio durante un control rutinario que efectivos policiales realizaban sobre la ruta PI-07 a la altura del kilómetro 43 en el distrito de Yataití. Tras ser sorprendido con un arma de fuego tipo fusil calibre 7.62 que estaba oculta dentro de una bolsa que transportaba en su motocicleta, que por cierto no tenía chapa. Y la policía le paró porque su moto no tenía chapa. Y se toparon con que había un fusil dentro de una bolsa y que lo estaba llevando en la moto. El detenido se llama Faustino Jiménez Vázquez, quien cuenta con antecedentes por homicidio doloso año 2020. El procedimiento fue realizado por efectivos policiales de la comisaría 18, quienes verificaron al sospechoso y al detectar que llevaba un fusil, lo apresaron. Incautaron el arma luego de comunicar al fiscal de turno. Y ahí está la motocicleta en la que circulaba, sin chapa, a la hora en que se topó con la policía. En Yataití, entonces, esto. Nos vamos ahora hasta Joenau, donde también ayer fue el día de los allanamientos por diferentes hechos. En Joenau no fue la excepción, se hizo un allanamiento que culminó con una detención y la incautación de evidencias. Ayer jueves, efectivos policiales llevaron a cabo un allanamiento en dos viviendas ubicadas en la compañía Caguarené, distrito de Hohenau, y es en el marco de una investigación por un caso de abigeato. El operativo se desarrolló en la madrugada y estuvo encabezado por el fiscal Héctor Garay, que contó con el acompañamiento de agentes de la comisaría local. La intervención fue en una propiedad ubicada en el kilómetro 5. Agentes del Departamento Antiabigeato Regional Itapúa son los que encabezaron este operativo. La primera propiedad, perteneciente a Gregoria Vigo, allí los uniformados incautaron teléfonos celulares como parte de las evidencias. Posteriormente, la segunda vivienda allanada pertenece a Juan de Dios Vigo, quien fue detenido. Juana de Dios Vigo es la dueña de casa. Y detuvieron a su pareja, Isacio Escobar Cabrera, 54 años de edad. La detención se da porque al hacer el cruzamiento de datos, saltó de que en el sistema informático de la policía figura con orden de captura por coacción sexual y violación. La policía en realidad estaba investigando un caso de abigeato, estaban haciendo el allanamiento y terminaron con la detención de este hombre de 54 años, Isacio Escobar Cabrera, 54 años, que tenía orden de captura por coacción sexual y violación. Eso es lo que pasaba en Hohenau. 21 minutos de las 2. Nos vamos ahora hasta el Alto Paraná de vuelta, específicamente hasta Presidente Franco. Porque, ¿se acuerdan el guardia que asesinaron a balazos en Presidente Franco y le robaron su escopeta? Bueno, con relación a ese caso, es que detuvieron a uno de los sospechosos. Este es el caso del guardia de seguridad que estaba custodiando una estación de servicio del emblema Petropar y que en la madrugada del martes fue atacado a balazos. 3 impactos de bala recibió la víctima. La policía estuvo analizando imágenes de circuito cerrado y los llevaron. Los llevaron hacia el sospechoso, el principal sospechoso. Agentes del Departamento de Investigaciones de la Policía del Alto Paraná allanaron ayer 2 viviendas y detuvieron a un hombre sindicado como sospechoso de haber matado a un guardia de seguridad de una gasolinera a quien despojaron de su escopeta. La primera propiedad allanada se encuentra en Presidente Franco. Los investigadores incautaron prendas de vestir que, según dijeron, habrían sido utilizadas por el autor del homicidio. El segundo allanamiento, también en Presidente Franco, derivó en la detención de Emilson Antonio Valiente González, 21 años, identificado por los investigadores como el hombre que presuntamente efectuó los disparos contra la víctima. Y ahí lo estamos viendo a cara descubierta. Este es Emilson Antonio Valiente, presunto asesino del guardia de la estación de servicio del emblema Petropar. Durante la intervención, la comitiva fiscal y policial también procedió a la incautación del teléfono celular perteneciente a la hora detenido. Tenemos más abajo la foto, Gilbert, del lugar donde encontraron una motocicleta que fue también incautada. Es como una suerte de taller en una casa de madera. Y allí encuentran la motocicleta. Bueno. Las diligencias estuvieron acompañadas por el fiscal Edgar Galeano, de la unidad penal número 1 de Presidente Franco. Y ahora faltaría el análisis de las imágenes captadas por cámaras de seguridad, tanto de la estación de servicio como de los locales comerciales aledaños. Cabe recordar que el guardia de seguridad que falleció fue Ramón Medina Báez, de 53 años, empleado en la empresa Petromax. Petromax era en realidad la estación de servicio que custodiaba, no Petropar, Petromax, digo bien. Y el arma que le robaron fue una escopeta calibre 12. Entonces, haciendo el seguimiento y la actualización a este caso, hay un detenido y falta el otro, porque fueron dos los asaltantes. De Presidente Franco vamos ahora a Iguazú, donde se produjo un accidente. ¿Qué es lo que tenemos con relación a este accidente de tránsito? Un automóvil chocó contra un tractocamión y dejó importantes daños materiales. El accidente de tránsito se produjo anoche sobre la ruta PI-02 a la altura del kilómetro 50 en Iguazú. No hubo heridas, pero sí importantes daños materiales en el vehículo de menor porte. Protagonizaron el percance un automóvil Volkswagen Gol Country con chapa argentina, que estaba al mando de Elvio Manuel Romero Acosta, de 44 años, y un tractocamión Scania, conducido por el chofer Gerardo Paredes Martínez. De acuerdo al informe policial, el conductor del automóvil dijo que circulaba por el carril izquierdo en dirección este. Se detuvo debido a que un camión de gran porte obstruía el paso. En ese momento habría sido impactado en la parte trasera por el tractocamión. Y a consecuencia, el Scania chiquitito nomás le afectó, ¿verdad? En la parte de la esquinita, el faro, prácticamente lo que se rompió. Pero el automóvil quedó totalmente dañado, pero decide que el conductor vivió para contar la historia. Estaba detenido un camión de gran porte, entonces detiene la marcha el del auto porque obstruía el paso el otro vehículo, y viene el tractocamión y le deja como acordeón. Le choca y le revienta al del auto. Ocurría en Iguazú. Ahora vamos a hablar del vuelco de un vehículo en San Juan Nepomuceno. Esto en Casapá. Se reventó una cubierta y esto hizo que el conductor perdiera el control, saliera de la ruta, chocara contra la baranda de protección y terminara volcando aparatosamente, sufriendo graves lesiones. Un automóvil volcó en la tarde de ayer sobre la ruta PI-18 a la altura de la compañía María Auxiliadora, que sería jurisdicción de San Carlos. Esto ocurrió luego de que reventara una de sus cubiertas delanteras. El vehículo estaba conducido por Fabio Espínola González, 29 años de edad, quien resultó ileso. Sin embargo, su acompañante, Lucio Manuel Morel Báez, de 19, sufrió una fractura expuesta y una herida abierta en la pierna derecha, motivo por el cual fue auxiliado rápidamente por la policía a bordo de la patrullera hasta el hospital de San Juan Nepomuceno. Resulta que estaba sangrando demasiado, era muy grande la herida, entonces lo llevaron nomás ya porque iba a tardar mucho en llegar la ambulancia por el lugar donde se produjo el accidente, entonces optaron por llevarlo al hospital en la patrullera. El conductor le dijo a la policía que explotó uno de sus neumáticos en medio de la intensa lluvia que caía en ese momento. Él perdió el control y terminó volcando a un costado de la ruta. Tomó intervención la comisaría 21 de San Cosme, quedando el caso a cargo de la fiscalía. Del vuelco en San Juan Nepomuceno, ahora vamos hasta Capiatá, pero del lado de Ruta 1, porque resulta que una camioneta se llevó por delante una pollería. Vamos a hablar sobre este tema. Tenemos videos, dos videos de este caso, y el informe policial dice que el accidente se registró en horas de la tarde de ayer sobre la calle Boquerón y Río Paraguay del barrio Virgen del Pilar en Capiatá. Entró todita la camioneta dentro de la bollería. Allá hasta el local se fue a entrar y corrieron los que estaban sentados ahí en esperando su pedido. Impresionante la manera en que a gran velocidad terminó ingresando guapo, la gente bebe tranquilito y de repente, hoy qué paitecho de cuera la camioneta. Según el informe policial, la conductora de la camioneta se encontraba circulando sobre la calle Río Paraguay con dirección a la ruta D027, cuando fue interceptada por otro vehículo, perdió el control y terminó ingresando dentro de la pollería. Tanto la conductora de la camioneta como el conductor del otro vehículo dieron negativo al Alcotest. El fiscal Benjamín Maricevich dispuso que ambos conductores sean devueltos, el fiscal Maricevich dispuso que ambos vehículos fueran devueltos a sus respectivos propietarios y la persona encargada de la pollería o dueña de la pollería tiene que recibir el resarcimiento por los daños ocasionados. 17:15 horas ayer ocurría esto. Solo daños materiales se produjo al momento de que ingresara esta camioneta al local del inmueble. Bueno, esa es la situación. Aparentemente llegaron a un acuerdo con el propietario y le van a resarcir los daños ocasionados y queda en el ámbito civil la cuestión. Ahora, les quiero hablar de otro tema y nos vamos hasta el Alto Paraná. Caen dos presuntos asaltantes en el kilómetro 11, lado Acaraí. Ayer se procedió a la aprehensión de dos delincuentes con varios antecedentes por robo agravado, es decir, por asalto a mano armada. De hecho, uno de ellos cuenta con orden de captura por robo agravado. La aprehensión se dio en las últimas horas de la tarde de ayer, 18:40, en el kilómetro 11, lado Acaraí, fracción Bello Horizonte. Los detenidos fueron Juan Gabriel Santa Cruz Ferreira, 19 años, y José de Jesús González Delgado, 28 años, de cuyo poder se recuperó un teléfono celular denunciado como robado, además de la incautación de un iPhone de dudosa procedencia. También incautaron un arma blanca. La detención de estos dos se da luego de que asaltaran a una joven estudiante en el kilómetro 11, lado Acaraí, fracción Bello Horizonte. Entonces, fueron sacados de circulación los presuntos asaltantes y se recupera el celular de la víctima. Además, se incauta otro celular de alta gama del poder del mismo y que evidentemente no le correspondía. Permanecemos por el Alto Paraná, pero ahora para hablar del allanamiento por un caso de asalto. Y abrir acá mi archivo. Este allanamiento, llevado adelante por una comitiva fiscal y policial, fue realizado en un inmueble ubicado en paralelo a la ruta PI-06, denominado, o sea, el lugar donde se hizo el operativo, según informaba el director de policía del Alto Paraná, comisario José Vega, es el comedor denominado Tupiniquim, que al mismo tiempo es una casa de apuestas. En el lugar estaban investigando algunos casos relacionados con asaltos. No hubo mayor suerte con lo que se encontró en el lugar, pero el propietario está sujeto a la investigación porque hay un testigo que le señalan a él en este caso. Vamos a ver si quiere más datos se tiene al respecto. Para cerrar nuestro primer recorrido por las noticias del ámbito policial, cuando transcurrieron 37 minutos de las 2. Vamos a hablar de Cielo Blanco, porque agentes de Interpol detuvieron a un presunto integrante del esquema que involucra al envío de cocaína a Malasia. Desde Interpol Paraguay reportaron la detención de un hombre que integraría un esquema dedicado al envío de cocaína al sudeste asiático, principalmente Malasia. El operativo se denominó Cielo Blanco. Si podés tener en cuenta este material, Gilbert, está ahí la foto del detenido, Alfredo Ortigosa, capturado por agentes de Interpol. Y es en el marco de las tareas de vigilancia e inteligencia orientadas a combatir el tráfico internacional de drogas, es que la Interpol llevó a cabo el operativo Cielo Blanco, mediante el cual se identificó una organización dedicada al envío de cocaína desde Paraguay hacia Asia. Según informaba el comisario Juan Fretes, el destino de la droga era el sudeste asiático, principalmente Malasia, aunque también Tailandia. Asimismo, detalló que se utilizaba el territorio argentino como punto de tránsito. Además, dijo que desde Interpol califican como bastante curiosa la mencionada ruta para transportar una cantidad considerable de clorhidrato de cocaína. Si podemos ir abajo, Gilbert, hay un, o sea, muestra el esquema de cómo operaba. Operativo Cielo Blanco muestra al sospechoso en una de las viviendas la ruta de envío Paraguay. Posteriormente era la cocaína trasladada a la Argentina. En la Argentina, el aeropuerto internacional, ministro Pistarini, en Ezeiza. El vuelo posteriormente con destino a Malasia. El destino final era Kuala Lumpur, en Malasia. Y ahí va. A un costado de la foto de la casa se ve el tránsito, la ruta de tránsito y envío. ¿Y cuál es el medio de transporte? Efioplam es la aerolínea utilizada y que fue descubierta por agentes de Interpol, que detuvieron finalmente a este hombre, identificado como Alfredo Ortigosa. Según el comisario Juan Fretes, el destino de la droga era, o sea, como ya les mencioné, el sudeste asiático, y calificó como bastante curiosa la mencionada ruta para transportar una carga tan considerable de cocaína. También precisó que entre el intercambio de informaciones con los investigadores de Argentina, estos revelaron a sus pares paraguayos que la droga iba oculta en botellas de vino. Mediante las investigaciones se pudo determinar que la ruta del tráfico se iniciaba en Paraguay, donde se preparaba y ocultaba la droga antes de ir vía terrestre a la Argentina y de allí posteriormente a Europa. Perdón, a Asia. Sobre el detenido, Alfredo Ortigosa es paraguayo y sería integrante supuestamente de este esquema de narcotráfico que ahora se encuentra a disposición de las autoridades. Además, su expareja, también paraguaya, había caído previamente en territorio argentino bajo la misma sospecha, que es la de envío de drogas a Asia. Un dato no menor es que también hasta Tailandia ya habrían hecho llegar cocaína. Según dijo el investigador, las pesquisas son todavía incipientes y hay varias aristas que todavía deben de indagar, varios puntos para seguir trabajando, citó, y recordó que el operativo permitió reconstruir la ruta utilizada para el tráfico internacional de cocaína. Entonces, el operativo Cielo Blanco, llevado adelante por agentes de Interpol, terminó con la detención de esta persona que se encargaba de llevar la droga a Malasia y también a Tailandia. 43 minutos de las 2, así completamos nuestro primer recorrido. ¿Qué hacemos, Lucho Martínez? ¿Hacemos la pausita? Ok. Bueno, hacemos la pausa. En minutitos volvemos con más de Madrugada ABC Cardinal.
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36 minutos pasaron de las 3 de la madrugada. Vamos compartiendo los títulos en esta jornada, ya lo que trae nuestro impreso, el diario ABC Color, primer recorrido de la madrugada. Viernes 31 de julio de este año 2026, con el reporte de sintonía de la gente a través del 0972-730-730. Ya agarré ese, Gilberto. Indignante trato a paciente de Previsión y Salud Pública, dice el título importado hoy de nuestro diario. La población sufre las carencias en los hospitales. Ayer, en plena visita del presidente del Instituto de Previsión Social, Isaías Fretes, a la sede de Benjamín Aceval, el sistema dejó colgados a asegurados. Pese al sacrificio de madrugar para garantizar sus consultas, no pudieron hacerlo, incluso muchos ya lo están intentando en reiteradas ocasiones. A ello se suma la falta de medicamentos y profesionales. Titular de IPS reiteró promesa de que en 2 o 3 semanas habría nueva provisión. En el Hospital General de Luque denuncian que una mujer que sufrió embarazo ectópico lleva 5 meses de suplicio por supuesta negligencia. La foto del día, también ayer un grupo de enfermos renales del Hospital Nacional de Itauguá hizo un cierre intermitente de la ruta General Mariscal Marcial Samaniego para reclamar la provisión de insumos esenciales para sus tratamientos. Están afectados unos 200 pacientes ante la falta de solución ácida para las 25 máquinas de hemodiálisis. Asociación de Enfermos Renales, Hospital Nacional de Itauguá, dicen la gente reclamando en plena avenida ayer. Un grupo de enfermos renales del Hospital Nacional de Itauguá. Un cierre de la ruta General Marcial Samaniego. 3:40. Un abrazo a los compatriotas por el mundo. Dicen que otra caja paralela funciona en la Municipalidad de Asunción. Para Camilo, ya esta serie de denuncias publicadas en nuestro impreso denuncian otra caja paralela en Asunción para campaña del oficialismo. El concejal Álvaro Grau de Patria Querida denunció la existencia de otro esquema de recaudación paralela dentro de la municipalidad de la capital, en supuesto beneficio de la campaña de Camilo Pérez a la intendencia.

Comerciantes hablan de una desaceleración en el consumo durante el 2026. Los centros comerciales moderan su expansión en 2026 por frenos del consumo. Explican qué factores traban el dinamismo. Desde la Cámara de Centros Comerciales del Paraguay señalan que el sector sigue mostrando resultados positivos, aunque lejos de los niveles de crecimiento de años anteriores. Explican que el menor dinamismo responde a varios factores que impactan al consumo.

Temperatura actual en Asunción, 24 grados, 2 décimas, cielo despejado en capital. Hoy la mínima de 23, la máxima de 34 grados. UEFA rechaza la tercerización que plantea la FIFA y amenaza con un boicot. La UEFA amenaza a la FIFA con boicotear sus mundiales en rechazo a propuesta de vender la Copa del Mundo a entidades privadas. También se suma la CONCACAF, la Confederación Norteamericana, Centroamérica, de Norteamérica, Centroamérica y el Caribe de Fútbol. CONCACAF decidió rechazar por unanimidad la propuesta de la FIFA de vender el Mundial de Fútbol a inversores privados. A la UEFA se suma la CONCACAF.

Fuerte presión para suba de precio de combustibles. Cotización internacional se torna inestable. Nuevo ajuste de precios locales de combustibles inminentes, lo que advierten. Presionan la variable cotización, los fletes y toda la cadena logística. La cotización internacional de combustibles volvió a dispararse mientras los costos de importación siguen acumulando presión sobre el mercado local. Aunque también no hay un anuncio oficial, especialistas advierten que las distribuidoras tienen cada vez menos margen para sostener los precios actuales. Importar hoy ya cuesta más de 8.000 guaraníes por litro, dicen. Incluso de incorporar, antes de incorporar impuestos, transporte interno, almacenamiento, distribución y márgenes comerciales. El precio alto se sostiene desde hace más de 20 días y no cede. Bueno, lo que están pretendiendo o están mencionando es un ajuste de entre 850 y 950 guaraníes por litro para el diésel. Esa es la realidad de sus costos actuales. Por el pronto, hasta el momento, aún no subieron los precios, pero lo que están mencionando correspondería a un incremento cercano a 1.000 guaraníes por litro en el diésel. Donald Trump anuncia acuerdo para desarme total de Hamás en su plan para Gaza. Noticia también del ámbito internacional. Continúan negociaciones entre Estados Unidos e Irán para terminar la guerra, dice Pakistán. Y bajan los precios del petróleo. Estados Unidos, Washington, los precios del petróleo retrocedieron este jueves luego del fuerte repunte de la jornada anterior, mientras los operadores reaccionaban a declaraciones de la diplomacia pakistaní, que asegura que Estados Unidos e Irán continúan sus conversaciones pese a los ataques en Oriente Medio. El precio del barril de Brent del Mar del Norte para entrega en septiembre retrocedió un 1.89% hasta $89 por barril. Su equivalente estadounidense, el barril de West Texas intermediante para entrega al mismo mes, perdió un 1.03% hasta llegar a $83.59 el barril. Bajan los precios del petróleo entre 1 y 1.89%. Bueno, esto después que Pakistán, mediador en el conflicto entre Washington y Teherán, afirmó este jueves que hay negociaciones en curso con el fin de lograr una desescalada, en particular en el estrecho Hormuz, por donde transita una quinta parte del crudo del mundo.

La Cancillería despertó de su siesta en el caso Lula. El embajador brasileño fue convocado para hoy. Tras una semana, Cancillería convoca a embajador de Brasil por dichos de Lula. Ministro de Relaciones Exteriores anunció que entregarán una nota con postura de nuestro país a casi una semana de que el presidente de Brasil, Luis Inácio Lula da Silva, culpara a Paraguay de iniciar la guerra de la Triple Alianza. El canciller paraguayo Rubén Ramírez Lezcano se pronunció finalmente y anunció la convocatoria del embajador de Brasil en Paraguay para entregarle una nota sobre la postura de nuestro país sobre el hecho. Tras una semana, Cancillería convoca a embajador de Brasil por dichos de Lula. 3:47 a.m. Y a partir de las 4 vamos a ir ampliando los títulos, un recorrido también por páginas de nuestro impreso. En la contratapa no es tradicional el fondo de la tabla. Olimpia y Cerro Porteño sin puntos, ambos con 2 derrotas al hilo. En la foto en contratapa, Pablo Vitamina Sánchez, entrenador de Olimpia, y Ariel Enrique Holland, de 65 años, entrenador de Cerro Porteño. San Ignacio de Loyola, presbítero y nuestro santo oral. Ñenganda y Porillas, Echabanaje y Gente Más Penoas. El Ñenganda este viernes. 100 días de frete en IPS, ya título del diario Última Hora. Entre la crisis heredada y las denuncias mediáticas, un inicio marcado por un déficit de medicamentos y financiero. Rumbo, gestión de Isaías Frete se caracterizó por denuncias públicas con poca resonancia jurídica. Hubo una sola denuncia formal. Medidas, se realizaron 8 licitaciones claves de medicamentos. Fármacos llegarían en 15 días más a la previsional. 100 días de frete en IPS, entre la crisis heredada y las denuncias mediáticas. Título hoy en portada del diario Última Hora. Tercerizaciones en revisión, licitaciones frenadas y llamado a reestructuración. Entre el discurso y la gestión, los 100 días de frete en el IPS. Foto del día, en jaque el fútbol mundial, dice hoy Última Hora. El proyecto de la FIFA, comandada por Gianni Infantino, de crear una sociedad comercial abierta a inversores privados, recibió 2 torpedos. La UEFA, presidida por Alexander Seferín, aprobó boicotear los mundiales mientras el plan siga. Y la CONCACAF comunicó que también está en contra. En jaque el fútbol mundial. El presidente de la UEFA, en la foto, junto a Gianni Infantino, presidente de FIFA. Más testimonios complican al ciudadano argentino. Calvario de víctimas. Hoy la portada de nuestro impreso, donde lo que trae Última Hora, es el diablo en persona, el crudo relato de víctimas de Ariel Morán. Denuncian que el hijo de Morán es cómplice.

0: de los testigos, de las víctimas, el Calvario, esto publicado hoy en UH. Relaciones Exteriores convoca hoy al embajador de Brasil tras polémica, niegan conversación Peña Lula, Cancillería convoca al embajador de Brasil por los dichos de Lula. Hoy se reúnen el embajador, Aliana y el canciller para hacer pública la nota a Brasil. Bajo el liderazgo de Santiago Peña, desde un primer momento hemos abordado el tema al más alto nivel, dijo el canciller Rubén Ramírez Lezcano ayer. Medio brasileño niega conversación entre presidentes. CNN Brasil. Privados anuncian reajustes hasta 800 guaraníes por litro en combustibles. Inestabilidad del crudo. Emblema anuncian suba entre 500 y 800 guaraníes por litro. El ajuste responde a la alza de los precios internacionales del petróleo impulsada por la tensión en Oriente Medio. En la contratapa última hora, estamos llamados a ser protagonistas. Enrique Sánchez asegura que el gran objetivo es volver a ser campeón. También llenó de elogio a Roque, a quien calificó como un ejemplo. Yo quiero ser campeón. Hace más de 11 años que Nacional no sale campeón. Estamos llamados a ser protagonistas, dijo Enrique Sánchez, el directivo de la Academia. El Guma triunfa y se suma a los líderes del Clausura. Ayer, por otra fecha más del torneo Clausura, por la segunda fecha, Libertad derrotó a Recoleta por 4-1. Y Guaraní, que impuso su jerarquía, también venció a Sportivo San Lorenzo por la mínima. Los resultados de la segunda fecha del torneo Clausura con la victoria de Libertad y Guaraní. 5 días en portada, Cadena Logística registra un récord en volumen de operaciones. Las favorables condiciones de navegación en la hidrovía Paraguay-Paraná permitirá transportar 28 millones de toneladas en el año, marcando un récord histórico para la cadena logística, según datos del Centro de Armadores Fluviales y Marítimos. Este desempeño garantiza el normal desarrollo del comercio exterior paraguayo y el reducir los tiempos de tránsito y mejorar la capacidad de carga con los convoyes. Cadena Logística registra un récord en volumen de operaciones, 28 millones de toneladas. Las localidades más pobres del país se concentran en el Chaco, otro de los títulos de 5 días. El índice de pobreza multidimensional, que mide no solo los ingresos, sino también las condiciones de trabajo, seguridad social, vivienda, acceso a servicios, ambiente y educación, identificó a Puerto Pinasco, Teniente Esteban Martínez y Teniente Manuel Irala Fernández, todas en la región occidental Chaco, como las localidades con mayores niveles de pobreza del país, con tasas de entre 75 y 82%. El estudio del INE también revela profundas carencias en infraestructura y acceso a servicios básicos en unas 20 localidades que registran niveles de pobreza multidimensional superiores al 48%. Son los títulos de la prensa nacional en esta jornada de viernes, cerrando este mes de julio. Ya en instantes más, a partir de las 4:00, vamos compartiendo los titulares del impreso, ampliando los títulos recorridos por las páginas interiores y el resumen noche madrugada con José Hate y las imágenes de Diego Peralvo, Móvil Midas, Láser Import, señora Nilda Vera.
1: 54 minutos pasaron de las 3 de esta madrugada, momento de ir a otro recuento, esta vez ya para hacer un recorrido por Capital y Central. No hubo mayores novedades, pero sí algunas cositas que resaltaron, como el caso que ocurría en Isla Abogado Luque, una pelea entre barras bravas que dejó una persona herida y fue auxiliada por efectivos policiales de la comisaría 46 Central hasta el Hospital General de Luque. ¿Qué es lo que dice el reporte de la policía? Una persona herida, luego de recibir un disparo con arma de fuego, y habría ocurrido a las 21 horas aproximadamente sobre la calle Los Laureles, casi Ecuador, en la compañía Isla Abogado de Luque. Esto, según explicaba el comisario Víctor Galeano, jefe de la comisaría 46 Central. El herido fue un joven de 25 años, identificado como Benito José Báez. Agentes de patrulla

0: recibieron la llamada de auxilio a través del sistema 911. Rápidamente se trasladaron al sitio y en el lugar encontraron a la víctima que estaba o que presentaba una herida por disparo con arma de fuego y estaba ya a bordo de un vehículo particular, un Toyota Funcargo color rojo, que estaba al mando de un familiar. Entonces la policía le hizo el acompañamiento abriendo camino y trasladándolo hasta el hospital de Luque. De acuerdo a lo que refirió el herido, habría discutido previamente frente a su domicilio con un tal Clom, o sea, le conocen con el alias de Clom, quien en ese momento, o sea, en medio de la discusión, habría desenfundado el arma y le habría disparado. Perdió bastante sangre el muchacho, este Benito José Báez. Y ahora la policía está buscando al autor del disparo. El fiscal de turno ya dictó captura contra el tal Clom. Y vamos a ver si en las próximas horas logramos localizarlo, decía el comisario Víctor Galeano, quien como primera diligencia solicitó la verificación de la zona para ver si hay cámaras de circuito cerrado que pudieran haber captado el momento en que se produjo el disparo o el momento del escape del agresor. De Isla Abogado, Luque, nos vamos hasta Posta de Viraró, en J. Augusto Saldívar, donde hubo una novedad. Una mujer identificada como María Lourdes Montiel Pereira fue detenida a la una de esta madrugada en el kilómetro 23 de la ruta D027, que sería en la compañía 7 de Capiatá. Se le incautó el vehículo y, según explicaba el director de Policía Central, comisario general inspector Carlos Acosta, sobre esta mujer pesaba una orden de captura por estafa. Se le incauta el automóvil en el que circulaba, es un Toyota Ractis año 2008 color plata. Se verificaron los datos, se comunicó el caso al fiscal Benjamín Maricevich, quien dispuso la detención de esta mujer y que el vehículo incautado quede a cargo de la comisaría 33 Central mientras duren las pesquisas. Pero por de pronto, por estafa, tenía orden de captura esta persona. Fueron agentes del grupo Lince, y tenemos otra fotografía más, Gilbert, de este tema, agentes del grupo Lince los que la detuvieron porque habría realizado una maniobra bastante peligrosa sobre la ruta de 027. Entonces el personal de motopatrulla la intercepta para verificarla y es allí donde cotejan de que contaba con la orden de captura y el vehículo tenía orden de búsqueda y localización. Está detenida en la comisaría 33 Central. Seguimos, cuando transcurrieron 53 minutos de las 3, nos vamos ahora ahí cerquita nada más, hasta Posta de Ubicuá. Seguimos por Capiatá, pero por ruta 1. Esta persona que vemos en imágenes fue detenida a las 3 de esta madrugada, hace exactamente una hora. De acuerdo a lo que explicaba el comisario Alfonso Caballero, la aprehensión se dio sobre la calle Capitán Troche, casi Carlos Antonio López, en el barrio Cerrito de Capiatá. Fue cuando realizaban controles e incursiones en la zona de Cerrito. Es esa cantera que se conoce como Cerrito en Capiatá, hacia esa zona donde se estaba haciendo la incursión, y este hombre, al percatarse de la presencia policial, empezó a correr ingresando hacia el área de la cantera, que por cierto está prohibido, ¿verdad? Va tras él el personal policial, logran localizarlo en esa zona de baldío y al verificar sus datos encontraron que tenía orden de captura por incumplimiento del deber legal alimentario, pero el mismo se resistió y habría agredido aparentemente al personal interviniente, motivo por el cual fue trasladado hasta la sede de la comisaría y puesto a disposición del fiscal Benjamín Maricevich, que es el que estaba de turno entre la noche y madrugada. Ahora nos vamos hasta Mariano Roque Alonso, donde también hubo novedad, y sobre la calle Hermosilla, casi ruta 3 General Aquino, barrio La Asunción de Mariano Roque Alonso. Si podemos ir a Roque Alonso ahora, Gilbert, este es posta 4 todavía, mientras sigo compartiendo el informe. Resulta que esta persona estaba siendo investigada a raíz de un robo. Y según informó el comisario Pedro Espínola, jefe de la comisaría décima central, imágenes de circuito cerrado hicieron posible que identificaran a la persona que habría robado reflectores, además de varias herramientas. Una vez identificada la persona sospechosa, le hicieron seguimiento hasta el barrio La Asunción, zona aparentemente donde reside, y durante la patrulla preventiva que se estaba realizando esta madrugada, a las 2:55, lo detuvieron sobre la ruta PI-03, casi Hermosilla, tras una breve persecución a pie. Está a cargo de la fiscalía y ya contó dónde, o sea, contó a quién le vendió las herramientas y los reflectores. Así que hoy la policía se va a trasladar hasta ese lugar y el que compró va a tener que devolver esas cosas, ¿verdad? Porque no pudo haber comprado él sin tener documentaciones, porque si no devuelve, puede ser acusado por reducción. Así que, por lo menos, hay esperanza de que la víctima recupere sus cosas. Nos vamos de vuelta hasta Capiatá, pero esta vez al lado de Ruta 2, donde varias personas fueron detenidas en diferentes procedimientos. Este machete que estamos viendo en imágenes habría sido utilizado por uno de los delincuentes detenidos para amenazar a la víctima y obligarle a entregar sus pertenencias. A las 21:30 en el barrio San Roque de Capiatá, a la altura del kilómetro 22 y medio de la ruta 2, lo detuvieron a Adolfo Damián Cabral Valdés, 51 años, incautando de su poder el machete, además de varios objetos pertenecientes a la víctima. En otro procedimiento, ahí cerquita nada más, y según explicaba el comisario Arturo Enciso, detuvieron al conductor de la camioneta que acabamos de ver en imágenes, y la detención se da por exposición al peligro en el tránsito terrestre. Conducía la camioneta realizando, o sea, se iba en zigzag. Tenía la escalera saliendo del vehículo sin ningún tipo de señalización. Se resistió al procedimiento y aparentemente quiso evitar que lo trasladaran para el Alcotés, motivo por el cual lo detuvieron. Le digo el nombre de esta persona. De hecho, él transgredió sus medidas de conducta y su arresto domiciliario, y lo detuvieron a las 21 horas en el barrio La Candelaria de Capiatá, sobre la calle Teniente Riquelme. Se trata de Julio César González Ayala, 51 años de edad. Así que son tres los detenidos en Capiatá a cargo de la fiscalía, dos por robo y uno por transgredir su medida de conducta y exposición al peligro en el tránsito terrestre. Hay que recordar, señores conductores, una cuestión. Si ustedes van a llevar algún tipo de carga que sobresalga de su vehículo, tiene que tener señalización, le tienen que colgar algún reflectivo, algo le tienen que colgar porque es peligroso, y en este caso sobresalía ampliamente la escalera, por eso intervino la policía, y al verificar los datos encontraron que él tenía arresto domiciliario, además de varias prohibiciones, entre ellas prohibición horaria, y transgredió todas esas medidas de conducta, por lo que fue puesto a disposición del Juzgado Penal de Garantías de Capiatá. Ahora nos trasladamos hasta Luque, donde agentes de la Comisaría Tercera Central detuvieron a tres personas. Y les voy a comentar por qué motivo cayeron. Uno de ellos, el de remera blanca con rayitas Gilbert, y te voy a pasar esta foto más, te voy a enviar. Casi me olvido. Aguantábamos. Este mismísimo es. ¿Se acuerdan ustedes del caso? Ahí te pasé una foto de él, Gilbert, de su prontuario. ¿Se acuerdan del caso del asalto a un motel en Luque? Con relación a ese caso ocurrido sobre la calle Teniente Herrera Bueno y José Molas, detuvieron a uno de los presuntos implicados en este millonario atraco. Se trata de Julio César Lescano Vargas, 46 años de edad, quien, según el sistema informático de la policía, registra orden de captura. A ver, dos órdenes de captura por asalto a mano armada figuran pesan sobre este hombre, quien habría sido reconocido por imágenes de circuito cerrado. Explicaba el comisario Gabriel Rivas que se analizaron una serie de videos y en dos de los videos se le logra identificar a esta persona, se hace el seguimiento. Y transcurrieron varios meses de aquel asalto, donde todos decíamos, ¿cómo es que los que ingresaron llevaron incluso esa herramienta como para golpear la puerta? ¿Cómo ellos sabían qué tipo de puertas había y que necesitaban indefectiblemente una herramienta para romper e ingresar? Por ese caso habían sido detenidos también un par de escribanos, justamente en ese mismo día del asalto. Y era un ciudadano oriental el que vino desde Ciudad del Este para cerrar el trato de compra del motel. Y cuando estaba haciendo la transacción, irrumpieron, llegando en un automóvil rojo hasta el motel, los delincuentes que terminaron alzándose con el dinero. Cerca de $50,000 aproximadamente. Y con relación a ese asalto es que detuvieron a uno de los presuntos integrantes de la banda, sobre quien pesa dos órdenes de captura por asalto a mano armada. Ese es uno de los detenidos en Luque. Y aparte cayeron otros dos también por contar con órdenes de captura, pero en procedimientos rutinarios que se llevaron adelante sobre la avenida Humaitá, que es la ruta ruta doble vía, sería la que está en la zona céntrica de la ciudad de Luque. Bueno, y de allí, de Luque, para cerrar el recorrido por Central, vamos hasta San Lorenzo, donde anoche una persona también fue detenida en una intervención realizada por la Comisaría Primera Central sobre la Ruta 1, casi La Victoria. Inmediaciones, o sea, a ver, sería... La Victoria es el desvío que va al Hospital Pediátrico Acostaño. Allí se estaban haciendo los operativos de control cuando en una unidad del transporte público anoche detuvieron a Marciano Vázquez Aguilera, de 56 años. Sobre él pesaba una orden de captura por no pasar la plata para la leche, así que quedó detenido en la sede de la comisaría de San Lorenzo. Venimos para Capital rápidamente para hablar de la detención de una persona tras herir a su capé, dicen, el acapé, tu socio, ¿verdad? Así sería. ¿Y por qué lo hirió? Es lo que está tratando de averiguar la policía. Ya hay un detenido. Anoche a las 20 horas ingresó al sanatorio San Sebastián, que está ubicado sobre la avenida Mariscal López y Huira Campana, en Fernando de la Mora, zona norte, una persona herida con arma blanca. Desde el sanatorio comunicaron el caso a través del sistema 911 y agentes de la comisaría 11 metropolitana acudieron al sitio. ¿Por qué? Porque fue en su jurisdicción donde se produjo una gresca, donde resultó herido, en este caso, Tiago Arnaldo Almada Pereira, 20 años de edad. Una herida a la altura del abdomen, lado izquierdo, según el reporte policial. Lo trasladaron sus familiares hasta el sanatorio y uno de los testigos indicó a Tiago Armando Almada Pereira, síndico a William Moisés Salinas Garay. Tiago es el herido y William Moisés Salinas Garay, de 20 años, es el que presuntamente lo apuñaló. Él no tiene antecedentes, pero de su poder la policía incauta el puñal ensangrentado todavía. Así que, por de pronto, es una persona herida con arma blanca. Vamos a ver si sobrevive, decía el personal interviniente, y el chico ya está detenido en la comisaría 11 metros. De acá nos vamos a otro tema, porque un hombre robó accesorios de vehículos y lo descubrieron en flagrancia y ya fue detenido. Están los retrovisores que habría sustraído sobre la calle Presidente Franco y Nuestra Señora de la Asunción, Gilbert. Salimos de esta foto para irnos a la imagen del que cayó por el robo de espejos retrovisores de vehículos. Y es una persona que cayó en reiteradas ocasiones ya. Flavio Eduardo Rodríguez, 28 años de edad. Ahí lo estamos viendo el momento en que lo están trasladando ya hasta la comisaría, y en su poder, en una bolsita, encontraron los espejos. Uno a uno estaba sacando los espejos ahí sobre el Presidente Franco cuando le pescó la policía a las 19:30 horas. Fueron agentes de la comisaría tercera de Asunción los que hicieron el procedimiento, y el fiscal de turno, en este caso la agente fiscal Teresa Sosa, dispuso su detención en la comisaría tercera metropolitana, según informaba el comisario Germán Chena. Por su parte, el director de policía de Asunción informaba acerca de la detención del chofer de colectivo que habría rozado a un peatón. El hombre que resultó herido fue auxiliado por los bomberos voluntarios. El accidente ocurrió en las últimas horas de la tarde de ayer sobre Estados Unidos y Cuarta Proyectada, jurisdicción de la comisaría 18 metropolitana. El herido fue el peatón Luis María Ortiz Peña, 54 años de edad, quien fue asistido por los bomberos y trasladado a bordo de la ambulancia de SEME hasta el hospital. El hospital Barrio Obrero lo estaban llevando cuando se descompuso por el camino la ambulancia de SEME, un problema en el neumático, y es justamente lo que hablábamos más temprano. El chofer del bus que quedó detenido fue identificado, según informaba el comisario Agüero, fue identificado como Diego Denis Servián, 31 años, chofer de la empresa Ñandutí SRL, a quien el alcotés le dio negativo. Fueron agentes de la Policía Municipal de Tránsito los que le hicieron en alcotés y fue negativo. se va a ver imágenes de circuito cerrado para determinar en qué circunstancias ocurrió el roce que terminó lesionando a este herido. En otro caso, una mujer fue detenida por agente de la comisaría novena metropolitana luego de perpetrar supuestamente un robo en un establecimiento comercial. Detenida por robo en comercio, Gilbert, ahí está. De su poder recuperaron varios productos, entre frascos de café, shampoo, acondicionadores, tintes para el cabello. Son una serie de mercaderías que sobrepasa ampliamente lo bagatelario, por lo que quedó detenida María Esther Caballero, 60 años de edad, en la comisaría novena de Asunción. Y para cerrar, en el barrio San Pablo de Asunción, cae presunto asaltante luego de un atraco en la vía pública, el famoso apriete callejero, que se registró también en las últimas horas de la tarde de ayer sobre la avenida Defensores del Chaco y Teniente Oscar Botana, barrio San Pablo. El detenido fue Juan Valentín López Sugasti, 28 años de edad, con 4 antecedentes por exposición al peligro, abuso sexual en niños, hurto agravado, y de su poder se incauta este cuchillo empuntado con el que habría apretado a la víctima, obligándola a entregar sus pertenencias, pero no contaba con la patrulla, con la motopatrulla que lo pescó en flagrancia y lo detuvo en las cercanías del mercado de abasto. Con esto completamos el recorrido por Asunción y Capital.
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2: ...24 grados 2 décimas en la temperatura actual en Asunción, la humedad del 72%, cielo despejado en Capital, mínima estimada para hoy 23 grados, la máxima de 34... Día caluroso, cielo parcialmente nublado, vientos moderados del noreste. Mañana sábado con precipitaciones dispersas, ocasionales tormentas eléctricas, mínima de 20, máxima de 30. Cálido, cielo parcialmente nublado, a nublado, vientos moderados del noreste, luego variables. El domingo, 19 de mínima, 30 de máxima. Cálido, mayormente nublado, vientos variables. Y a partir del lunes se anuncian precipitaciones dispersas con ocasionales tormentas eléctricas que se extenderían hasta el martes. Temperaturas en promedio de entre 19 y 28 grados.
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2: Viernes 31 de julio, año 2027, es momento de compartir los títulos del diario más importante de la República del Paraguay, ABC Color, un diario joven con fe en la patria. Estos son los temas en portada. Indignante trato a pacientes de previsión y salud pública. La población sufre las carencias en los hospitales. Ayer, en plena visita del presidente del Instituto de Previsión Social, Isaías Fretes, a sede de Benjamín Aceval, el sistema dejó colgados a asegurados. Pese al sacrificio de madrugar para garantizar sus consultas, no pudieron hacerlo. Incluso muchos ya lo estaban intentando en reiteradas ocasiones. A ello se suma la falta de medicamentos y profesionales. Titular de IPS reiteró promesa de que en 2 o 3 semanas habría nueva provisión. En el Hospital General de Luque denuncian que una mujer que sufrió embarazo ectópico lleva 5 meses de suplicio por supuesta negligencia. Páginas 16 y 21, desarrollo de los títulos. Indigno trato asegurados en el IPS de Benjamín Aceval para acceder a turnos. Coincidió con visita al lugar del presidente de la previsional. Los asegurados del IPS en Benjamín Aceval denunciaron ayer que, pese a hacer el sacrificio de presentarse en horas de la madrugada para asegurar sus consultas, se toparon con que el sistema no funcionaba. El problema ocurrió justo el día en que el presidente del IPS, Isaías Fretes, se hallaba en el lugar para acompañar un maratón de cirugías. Fretes reitera la promesa de medicina en 15 a 22 días. Reiteró así la promesa de la llegada de medicamentos para dentro de 2 a 3 semanas. Además dijo que dejarán de tercerizar servicios. Denuncian en Luque una presunta negligencia médica. Lucía González, corresponsal desde Luque. Familiares de una mujer de 30 años denunciaron un presunto caso de negligencia médica ocurrido en el Hospital General de Luque. El caso que afecta a esta mujer de 30 años, quien fue sometida a 5 cirugías a causa de un embarazo ectópico. La mujer ingresó de urgencia el 28 de febrero de este año al Hospital General de Luque por un fuerte dolor abdominal y un sangrado que no paraba. Los médicos que la atendieron le solicitaron una ecografía abdominal que arrojó como resultado un embarazo ectópico en la zona de la trompa izquierda. 5 meses después, continúa con intensos dolores, fiebre y sin un diagnóstico definido. Hace casi 5 meses que Jamín vive un verdadero calvario. Sigue con fiebre, dolores intensos, vómitos y hasta hoy ningún médico nos da un diagnóstico claro, expresó la amiga de la paciente.

Tras la operación, la paciente desarrolló una infección generalizada con fiebre persistente, lo que obligó a los médicos a una tercera intervención para una limpieza abdominal. Permaneció en terapia intensiva y luego de 10 días volvió a ingresar al quirófano debido a la acumulación de pus en la zona de la operación. Denuncian en Luque una presunta negligencia médica. Esto en el Hospital General de Luque. Página 21, enfermos renales cierran ruta para exigir insumos. La foto hoy en portada de nuestro impreso. Se ven otras imágenes también en página 21 de ABC Color. Un grupo de enfermos renales del Hospital Nacional de Itauguá que hizo un cierre intermitente de la ruta general Marcial Samaniego para reclamar la provisión de insumo esencial para sus tratamientos. Están afectados unos 200 pacientes ante la falta de solución ácida para las 25 máquinas de hemodiálisis. Exigen al Ministerio de Salud la compra de solución ácida, un insumo indispensable para el funcionamiento de las máquinas de hemodiálisis. Ayer con cierre de ruta. La falta del insumo pone en riesgo sus vidas. El material, la compañera Lucía González desde Itauguá, Hospital Nacional de Itauguá. Enfermos renales cierran ruta para exigir insumos. Cuatro de la mañana con 23 minutos, seguimos nuestro recorrido. Vamos a otros títulos. Dicen que otra caja paralela funciona en la Municipalidad de Asunción para Camilo. La denuncia por parte del concejal municipal Álvaro Grau de Patria Querida denunció la existencia de otro esquema de recaudación paralela dentro de la Municipalidad de la Capital en supuesto beneficio de la campaña de Camilo Pérez a la Intendencia. Los cuestionamientos se centraron en la Policía Municipal Fiscalizadora, dependencia señalada por operar un mecanismo para apretar a los ciudadanos.

El esquema denunciado por Grau pone bajo escrutinio a Constantino Tino Ayala, quien hasta junio figura en las planillas de la MUNI de Asunción como director de esa dependencia con remuneración superior a 18 millones de guaraníes. De la mano de Camilo Pérez, Ayala busca ocupar una banca en la Junta en las elecciones del 4 de octubre. Subordinados de su dependencia denunciaron presiones para trabajar de manera activa a favor de su jefe inmediato.

Dicen que otra caja paralela funciona en la Municipalidad de Asunción para campaña del oficialismo. La denuncia del concejal Álvaro Bravo. Comerciantes hablan de una desaceleración en el consumo durante 2026. Los centros comerciales moderan su expansión en 2026 por freno del consumo. Explican que factores traban el dinamismo. Desde la Cámara de Centros Comerciales del Paraguay señalan que el sector sigue mostrando resultados positivos, aunque lejos de los niveles de crecimiento de años anteriores. Explican que el menor dinamismo responde a varios factores. Los factores que impactan en el consumo, según Andrés Kemper, presidente del gremio, entre los elementos que influyen en el tipo de cambio están el turismo, la coyuntura económica y la evolución de las líneas de crédito. El gremialista detalló que durante los últimos años la expansión de las tarjetas de crédito y las líneas de financiamiento impulsó el consumo al ampliar la capacidad de compra de los consumidores. Las líneas de crédito acá lo convirtieron en un cuasi dinero que se usa para consumir. Eso fue muy grande en los años anteriores y este 2026 disminuyeron las nuevas aperturas de tarjetas de crédito a nuevos consumidores. Son un montón de factores, precisó. Los centros comerciales moderan su expansión en 2026 por freno del consumo. Factores que traban el dinamismo. Hoy esto explicado en página 14 de nuestro impreso.

En cuanto a las perspectivas para la segunda mitad del año, Kemper indicó que se mantienen un poco más conservadoras. Estimó que el sector seguirá creciendo, aunque a un ritmo menor al de años anteriores, con una expansión de un solo dígito. Sin embargo, señaló que permanecen expectantes ante la posibilidad de que el cierre del año registre mayor dinamismo. Desde la Cámara de Centros Comerciales indican que el sector creció 4% en el primer semestre. Fuerte presión para suba de precios de combustibles, cotización internacional se torna inestable. Página 9, Economía de ese color, nuevo ajuste de precios locales de combustibles es inminente, advierten. Presionan la variable cotización, los fletes y toda la cadena logística. La cotización internacional de combustibles volvió a dispararse mientras los costos de importación siguen acumulando presión sobre el mercado local. Aunque todavía no hay un anuncio oficial, especialistas advierten que las distribuidoras tienen cada vez menos margen para sostener los precios actuales. El especialista del sector Miguel Velázquez, en entrevista con ABC, dijo que si se aplicara el incremento que reflejan los costos actuales de reposición, el diésel debería subir hasta 950 guaraníes por litro y las naftas entre 400 y 600 guaraníes, aunque aclaró que cada empresa definirá finalmente su porcentaje de reajuste. Corresponde una suba entre 850 y 950 guaraníes por litro para el diésel. Esa es la realidad de los costos actuales. Ahora que las empresas se animen a trasladar todo ese aumento al consumidor, ya es otra historia, es lo que dijo. Tenemos una infografía hoy presentada en la página 9 de ABC de la comparativa de variación de precios de combustibles. Los precios de Petropar desde el 2026 versus los precios actuales. Los precios de los emblemas privados también. Y los porcentajes de suba de estos combustibles. Entre el diésel común, el premium, la nafta 88.93.97. El conflicto internacional sigue alimentando la incertidumbre, las tensiones geopolíticas en Medio Oriente. Importar hoy ya cuesta más de 8.000 guaraníes por litro. El especialista explicó que actualmente el costo del combustible importado ya supera los 8.000 guaraníes por litro, antes incluso de incorporar impuestos, transporte interno, almacenamiento, distribución y márgenes comerciales.

en el plano local y en el ámbito internacional, con referencia también a los precios de los combustibles. Donald Trump anuncia acuerdo para desarme total de Hamás en su plan para Gaza. Continúan negociaciones entre Estados Unidos e Irán para terminar la guerra, dice Pakistán. Y tras este anuncio de Pakistán, bajan los precios del petróleo. Los precios del petróleo retrocedieron este jueves, luego del fuerte repunte de la jornada anterior, mientras los operadores reaccionaban a declaraciones de la diplomacia pakistaní, que asegura que Estados Unidos e Irán continúan sus conversaciones pese a los ataques en Oriente Medio. Ínfimo fue lo que bajó, 1.89 el precio del barril de Brent, llegando a $89. El barril equivalente estadounidense del West Texas, intermediante para entrega al mismo mes, estamos hablando de septiembre, perdió un 1.03%, llegando a $83.59 el barril.

La renovación de los ataques llevados a cabo por Estados Unidos e Irán provocó fuerte sobresalto en las cotizaciones del petróleo crudo, que subieron alrededor de un 7% el miércoles. Ayer tuvieron este pequeño descenso tras el anuncio de Pakistán de que continúan las negociaciones entre Estados Unidos e Irán para terminar la guerra. 4:33 a.m, la Cancillería despertó de su siesta en el caso Lula. El embajador brasileño fue convocado para hoy. Tras una semana, Cancillería convoca a embajador de Brasil por dichos de Lula. Ministro de Relaciones Exteriores anunció que entregarán una nota con postura de nuestro país. A casi una semana de que el presidente de Brasil, Luis Ignacio Lula da Silva, culpara a Paraguay de iniciar la guerra de la Triple Alianza, el canciller paraguayo Rubén Ramírez Lescano se pronunció finalmente y anunció la convocatoria del embajador de Brasil en Paraguay para entregarle una nota sobre la postura de nuestro país sobre el hecho. El canciller Rubén Ramírez, que justificó la tardía reacción del gobierno diciendo que la diplomacia tiene sus tiempos y sus formas. En Brasil niegan conversación. Según CNN Brasil, funcionarios brasileños negaron que haya existido una conversación entre presidentes de los dos países luego de las expresiones de Lula da Silva, tal como dijo ayer en su conferencia de prensa el canciller de nuestro país, Rubén Ramírez. UEFA rechaza la tercerización que plantea la FIFA y amenaza con un boicot. Título hoy en portada de nuestro impreso, que lo vamos a desarrollar ya en nuestro segmento deportivo, contratapa también de ABC Color. 4:34 a.m. La UEFA amenaza a la FIFA con boicotear sus mundiales. El rechazo a propuesta de vender la Copa del Mundo a entidades privadas. Enfrentada al proyecto de la FIFA de crear una sociedad comercial abierta a inversores privados, la UEFA amenazó ayer con boicotear los próximos mundiales y competiciones de la máxima autoridad del fútbol. El organismo que dirige el fútbol europeo y sus 55 federaciones rechazan unánimemente y de manera clara la propuesta de la FIFA de transferir acciones de la propiedad del Mundial y otras competiciones de la FIFA a inversores privados, anunció ayer la entidad. Ninguna selección nacional de la UEFA participará en ninguna competición de la FIFA mientras esas propuestas sigan encima de la mesa, concluyó la UEFA a un año del Mundial Femenino de Brasil 2027. Hay cosas demasiado importantes como para venderlas, declaró la UEFA. La Copa Mundial de la FIFA pertenece al fútbol, siempre será así, y mientras Europa tenga voz, jamás estará a la venta. La UEFA critica la forma como el fondo de este proyecto, desde su elaboración en secreto hasta su contenido. También se suma la CONCACAF. Reunida de forma extraordinaria ayer, decidió rechazar por unanimidad la propuesta de la FIFA de vender el Mundial de Fútbol a inversores privados. CONCACAF y sus 41 asociaciones miembros han rechazado la propuesta. CONCACAF se reafirma en que el futuro del fútbol y su principal activo debe permanecer en manos de la familia del fútbol, reza el comunicado publicado ayer. Semana convulsa en el fútbol mundial. Infantino le promete 24 millones a federaciones. El presidente de la FIFA envió un mensaje a las 211 asociaciones en que les aseguró que la creación de la filial FIFA es una oportunidad para crecer, con la que recibirán hasta 24 millones de dólares en el ciclo 2035-2038. Es una decisión importante que está en vuestras manos. Si decidís aceptar esta oportunidad, cada asociación tendrá garantizado 20 millones, 22-24 a través del programa FIFA, por los tres próximos ciclos hasta el 2038. Es lo que prometía Infantino. UEFA rechaza la tercerización que plantea la FIFA y amenaza con un boicot.
Y en la contratapa de nuestro impreso, no es tradicional el fondo de la tabla. Olimpia y Cerro Porteño sin puntos, ambos con dos derrotas al hilo. Esta racha de arrancar perdiendo las dos primeras fechas no sucedía en el equipo azulgrana desde 1982. A su vez, lo del decano es mucho más cercano. En el clausura 2023 frente a Tacuarí y Resistencia, había perdido Olimpia en las primeras dos fechas. Mañana se abre la tercera ronda. Cerro Porteño enfrentará a Luqueño y Olimpia juega el domingo contra Rubio Ñu. Ayer, victoria de Libertad, que festejó su aniversario con goles 4-1 ante Recoleta. El Gumarelo le encajó 4 anotaciones al disciplinado Recoleta. Y Guaraní por la mínima de San Lorenzo. Guaraní encuentra soluciones en el banco. Se impuso ayer 1-0 a Sportivo San Lorenzo con gol de Matías López. Mañana el torneo clausura la tercera fecha. Ameliano 2 de mayo, 16 horas. Cerro Porteño Luqueño a las 18:30. El domingo, 16 horas, Olimpia Rubio Ñu. Guaraní Libertad a las 18:30. Y el lunes se cierra esta tercera fecha con Trinidense San Lorenzo y Recoleta Nacional. Los líderes Trinidense Libertad 2 de mayo con 6 puntos.

0: Ya también en la Copa Sudamericana, con los emparejamientos, esto publicado en Página 44, Olimpia a Río de Janeiro contra Vasco por octavos de final de la Sudamericana. Boca Recoleta, Bolívar, São Paulo, Santa Fe ante Ocaraca ante River, Play Argentina, Vasco da Gama, Olimpia. Otro emparejamiento, Bragantino, Brasil, Atlético Mineiro, Brasil, Santos ante Macará de Ecuador, el equipo brasilero, Tigre de Argentina con el City Torque de Uruguay y Cienciano de Perú con Botafogo de Brasil. Emparejamiento de octavo de final, Boca o Higgins ante Recoleta. Son los temas de va Boca contra Recoleta, porque tanda de penales ganó Boca Juniors 4-3. Por último, la contratapa de nuestro impreso. Corrupción en la AFA. No se presentó testigo. Causa penal contra Tapia. Testigo citado no se presenta ante la Corte Federal. Corrupción en AFA. Página 44. ABC Color.
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0: Las pugnas por el poder político interfieren en la marcha del Estado. Tras el llamativo boicot de los diputados cartistas a un proyecto de ley del Poder Ejecutivo sobre el financiamiento de un programa de mejoramiento de la conectividad rural, el senador Silvio Velar, ANR cartista, afirmó que la borrachera del poder nos está haciendo perder el rumbo, en obvia referencia al oficialismo. En igual contexto, se quejó de que gobernadores de su sector político partidario hayan cometido un error estratégico al hacer el vacío a un acto convocado por el presidente de la ANR, Horacio Cartes, presuntamente debido a que últimamente todos quieren ser vicepresidente de la República. No es ninguna novedad que el malado internismo político partidario prime sobre el interés del país. Las pugnas de entre casa, por el motivo que fuera, no se dirimen solo dentro de los partidos, sino que se trasladan al Congreso, a los gobiernos departamentales y a las municipalidades, interfiriendo en la marcha del Estado. Las pugnas por el poder político interfieren en la marcha del Estado, lo que dice en parte nuestro editorial de la fecha.
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0: Página 12, Economía ABC Color. Remesas familiares, casi 500 millones de dólares enviaron desde el exterior hasta mayo último y con caída del 6% respecto al mismo periodo de 2025, según el Banco Central del Paraguay. El flujo de divisas enviado por compatriotas desde el exterior a mayo último muestra una reducción del 6% respecto al mismo periodo del año pasado, según datos del Banco Central del Paraguay. España se mantiene como el origen de más de la mitad de los recursos recibidos de nuestro país.
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4: 44 minutos de las 4, está ya con nosotros el compañero José Hey, que estuvo recorriendo en busca de informaciones en esta noche madrugada, pero por lo menos agradable nuestra jornada de viernes. ¿Qué tal, José? Buen día.
5: ¿Qué tal, Nilda? Un saludo para vos, para Luis también, para toda la audiencia. Agradable y, bueno, se sintió también eso en la calle.
4: ¿Verdad? Muchísima gente.
5: Impresionante, güey.
4: Yo le decía a Luis, en mi trayecto, San Lorenzo, Fernando, y eso, lleno los locales gastronómicos de gente. Toditos los butú.
5: En todos lados y hasta tarde.
4: Y el tráfico, pesadísimo.
5: Eran las 2 de la mañana y había tráfico también.
4: Sí.
5: Impresionante. Sí. Aprovecharon.
4: Por lo visto que muchos ya cobraron.
5: Ya cobraron. O se guardaron la platita.
4: Pues sí que guardaron la platita para
5: o se están sobregirando la tarjeta.
4: También para mí que el sobregiro de la tarjeta.
5: Porque ayer decíamos, no hay nada por la calle. Y se guardaron total. Todo para hoy. Sí. Y bueno, no sé.
4: Acertamos.
5: Me imagino que este viernes también, viernes de noche, va a ser lo mismo.
4: Yo creo que hoy lo que va a reventar con todo.
5: Y sí, hoy puede ser 31. Hoy van a cobrar la mayoría. Sí. Pero si anoche estaban así, no quiero ver lo que va a hacer hoy entonces.
4: Y bueno, pero por lo menos hasta ahora no estamos teniendo... Acá en Asunción y Central, por lo menos, hechos trágicos.
5: Sí, no hay cosas graves todavía. Uh-huh. Esperemos que no haya más.
4: El caso de Isla Abogado, pero...
5: Ah, pero eso no es...
4: Por lo menos no está en peligro la vida del muchacho que resultó herido.
5: Al final no, porque anoche estábamos con el papá y estaba preocupado su papá. Sí. Pero,
4: como cualquier papá, sí, ¿verdad? Pero por suerte... Salió.
5: No, y con respecto a lo que es festejo y demás, accidentes graves, tampoco hasta ahora no tenemos reporte.
4: Por acá.
5: Uh-huh.
4: Salto el Guairá, sí, ya tenemos uno. Vamos a estar compartiendo eso.
5: Pero acá Asunción y Central, por lo menos hasta ahora, bueno, vamos a ver, falta todavía, es 4:30.
4: Sí, y tipo 6 por ahí recién empiezan cuando se van a sus muchachos y muchachas, indistintamente, ¿verdad? Cuando empiezan a irse a sus casas después de la farra, es el peligro.
5: Y ¿verdad? A las 6 más o menos tener un panorama ya más claro.
4: Más claro, con el recuento que haga la policía con la patrulla caminera.
5: Sí, sí.
4: Siempre hacen el cruzamiento de datos, ¿verdad?
5: Y bueno, esperemos que no
4: ojalá que más. Ojalá que no. Así para que haya valido la pena el disfrute.
5: Sí, porque realmente disfrutaron.
4: ¿Qué? ¿Y vos te estás preparando para esta noche?
5: Y esta noche es un asadito.
4: Me parece muy bien.
5: Anoche me avisaron que va a ser en mi casa.
4: Ah, te avisaron. Me parece muy bien.
5: Porque todavía te estaba diciendo si era en la casa uno, otro y yo... En mi casa nadie habló. Hasta que después, bueno, en el tuyo no me llame.
4: Estás avisado que nos tendrás que recibir.
5: Me informaron de que van a llegar a mi casa. Y bueno, está bien.
4: Y bueno, está bien. Parece problema. Muy bien. El que tiene amigos...
5: Y sí, hay que aprovechar. ¿Eh? Después para cuando...
4: Cuesta mucho encontrar amigos. Y, de verdad.
5: Y también. Y cuesta también compartir, juntarles. Sí. Por lo menos cuando son más jóvenes es más fácil.
4: Sí.
5: Pero después ya cuando cada uno tiene familia y eso ya cuesta más. Entonces, si todos se prendieron...
4: ¿Están los loritos o gata?
5: Sí, está también. Pero por eso digo, si todos se prendieron y no voy a decir no, ¿verdad? No, mi casa no. Porque con lo que cuesta juntarle. Pero bueno, estamos ahí. Vamos a aprovechar el fin de semana.
4: Pero dentro de todo, ¿qué pasó?
5: Y lo dice el abogado principalmente. Anoche este joven de 25 años que resultó herido un disparo de arma de fuego. Según la policía... La versión de la policía es que sería el que le hirió ya estaría siendo identificado y ya vendría un problema entre ambos de hace tiempo ya. Y supuestamente ambos son de una barra y sería un problema interno ya que ya traen desde la época.
4: O sea, de la misma barra brava son...
5: Según la policía. Pero después hablamos con el papá del herido y el papá del herido dice, no, mi hijo no es de ninguna barra. Mi hijo no forma parte de ninguna barra. Encima, según la policía, eran barra de cerro. Y el papá decía, no, mi hijo es luqueño fanático. Y el que le hirió sería una barra de otro club, no sería del Sportivo de Luqueño. Según por lo menos el que creen que fue el que le hirió. Uh-huh. Entonces, está todavía ahí la investigación. Mira, amor, ¿cómo sigue? Lo cierto es que recibió una herida a la altura del abdomen con un disparo de arma de fuego. Fue llevado de urgencia al Hospital General de Luque. Tuvo una intervención quirúrgica y finalmente ya estaba fuera de peligro. Por suerte, según lo último, ¿verdad? Y bueno, están ahí las dos.
4: ¿Y este video grabó alguien que estaba en el lugar al momento de la gresca, José?
5: Después. Esto ya fue después. Ahí en el piso estaba ya el herido.
4: Ah, ya.
5: Con el arma de fuego.
4: Porque yo en la foto que vi no entendía muy bien. Pensé que era el momento en que se agarraron. Porque, como decía, pelea entre barras. Y había mucha gente allí en el lugar. Creí que era el momento de la pelea, todo contra todo, más o menos.
5: Uno nomás. Uh-huh. Y según eso sí se coincide, el autor vino en una motocicleta y el joven estaba a pie, ahí a metros de su casa nada más. Uh-huh. Allá a unos metros. Y ahí recibió el disparo. Según la policía, él le venía siguiendo ya la moto, y según el papá, dice que el hijo salió un rato, y ahí en ese un rato que salió ocurre.
4: Pero él no sabe cuál es el trasfondo de esa disputa.
5: El papá al menos no. Uh-huh. Pero bueno, no siempre los papás saben todo, Damián.
4: Capaz que el papá no sepa nomás que él estaba metido entre los barras.
5: Y puede ser también. Pero uh-huh. Dice que hace poco nomás, o sea, tuvo una operación grande. Entonces, por lo menos unos años hace de que ni siquiera sale de su casa, dice.
4: Ah, entonces...
5: Pero capaz viene de antes ya.
4: Sí, también, puede ser.
5: Puede ser. Pero lo cierto es que viendo así el al que supuestamente cometió el hecho es... Y barra de un club, es cierto. Y según el papá, él es el hincha, el herido es hincha del Sportivo Luqueño, que uh-huh. No es el mismo barra del otro.
4: Ya.
5: Entonces, capaz entre barra, bueno, hay que ver que cuál es al final el trasfondo. Seguramente cuando despierte el joven va a poder aclarar mejor las cosas también. Pero.
4: Totalmente. ¿Qué más tenemos?
5: Aparte de eso, bueno, hablando de Día de la Amistad. Uh-huh.

0: En un momento llegó una amiga, amiga de los dos, y al parecer la amiga fue el motivo de discusión entre ambos. Uh-huh. Se agarraron a los golpes, se pegaron, y en eso uno de los dos saca un cuchillo y le hiere al otro en el abdomen con el arma blanca. Ahí está, justamente terminó prendido. Y el que termina herido se le lleva al hospital, a un hospital privado allí de Fernando de la Mora. Después, ahí cuando llega el herido, ahí la policía toma conocimiento de una herida de arma blanca. Y bueno, se toman los datos y se enteran de que fue el amigo el que le hizo eso.
1: Gilbert, si podés tener en cuenta esta imagen. El puñal se incauta del poder del muchacho detenido. Se encontró en el lugar.
0: Del detenido. Dice uh-huh. que el detenido se fue a la comisaría 11. A hacer la denuncia por la agresión que sufrió, porque le pegaron, él también recibió, tenía golpes por todos lados.
1: Sí, veía.
0: Sí, la cara estaba toda hinchada. Y cuando llega a hacer la denuncia, dice, yo soy tal persona tal, y, espera, ¿cómo te llamas? Y, vos no sos el que le heriste.
1: Le dice ahora.
0: Vos sos el que no le heriste a tu amigo con un cuchillo. Sí, le dice. Vení, y le catean, y por la cintura tenía el cuchillo, según lo que nos comentó.
1: Ahí está el puñalito ese, nos faltaba Gilbert esa imagen.
0: El comisario presentado nos dice que en el costado tenía...
1: Ah, presentado está en la 11 ahora.
0: Presentado está en la 11 ahora,
1: ah, sí. Mira un poco.
0: Que, dicho sea de paso, estaban con una incursión y no, nos dijo que no iba a decir si es que había novedades, ¿verdad? Porque estaban en búsqueda de unos objetivos específicos acá en Zona Baja.
1: Ya.
0: Y bueno, quedó aprendido el amigo. Y el otro ya está dado de alta también.
1: Amigos son los amigos.
0: Amigos son los amigos. Pasa que
1: ¿será que trago, continúa la amistad o se rompe con esto?
0: Yo creo que se puede arreglar.
1: Se puede arreglar.
0: Entre hombres es más fácil. Entre hombres de todo lo que te puedas hacer.
1: Después se abrazan todos.
0: Sí. Y es un poco más fácil por ese lado, creo yo. Bueno, pero hay que ver el trasfondo. Parece ser que es una mujer el trasfondo, según lo que nos comentó el comisario.
1: Ronda de trago.
0: Amiga de por medio.
1: El famoso, después de chuparse hasta el agua, el florero, no falta ahí el cauargel, el cauna sengu, ¿verdad?
0: Y
1: por ahí ocurrió algo.
0: Por ahí ocurrió el cabo enamorado.
1: El cabo enamorado.
0: Uno era más enamorado celoso. Que el otro, celoso.
1: Y bueno, vamos hasta ahí, vamos a estar atentos a lo que pueda acontecer.
0: Vamos a ver qué pasa. Hasta
1: gracias, ahí. José.
0: Nos vemos.
1: Para cerrar rápidamente, porque me acaban de pasar un dato más, Gilbert, con la imagen de Salto el Guaira. Un accidente grave se registró en la zona de Salto de Guairá y me acaban de confirmar que son dos ya los fallecidos, padre e hijo, pierden la vida en el kilómetro 3 de Salto del Guairá. Una conmoción ahí en el vecindario por este accidente. Estaban a bordo una motocicleta, Damián Burgos Aguilera, 67 años, y su hijo Elvio David Burgos González, de 19, conocidos pobladores de la zona, terminaron chocando contra una columna de hormigón y esto les produjo la muerte. A las 4 de la mañana, o sea, a las 4 de esta madrugada, ocurrió este percance, reitero, en el kilómetro 3, Salto del Guairá. Lo que no se sabe es si acaso otro vehículo estuvo involucrado, que les haya rozado, chocado. Lo cierto y concreto es de que, lamentablemente, después del festejo del Día de la Amistad, ellos estaban volviendo a su casa cuando ocurrió este grave accidente. Y lamentablemente con esto cerramos, ¿verdad? Pero es lo que acontecía en las últimas horas de hoy en esa zona del país. Nos reencontramos, señores, con Madrugada ABC Cardinal. O sea, Luis Martínez y Gilbert se va a reencontrar con ustedes el próximo lunes. Yo me voy dos semanitas y les voy a estar extrañando. Un abrazo para todos.
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0: mañana con 3 minutos, con 24 grados de temperatura en Asunción. Señoras y señores.
1: Viernes.
0: Así mismo, hoy no aplaudo. Hoy es viernes, señoras y señores. Así viernes, estoy. Viernes. Aguantando. Viernes. Que sea un viernes por Haití. Este 31 de julio y cerramos el mes, por cierto. Se va, don Julio.
2: Sí.
0: ¿Qué tal?
2: Hola, Sara Moreno. Panza, pero tus manos se...
0: No, no, así está. Así. ¿Viste? Desde cuando...
3: Hola, Juanma. Toda la bendita. Bueno, acá se pone todo rojo. ¿Cómo están? Buen día.
2: Hola, Juanma.
3: Feliz jornada para todos. ¿Cómo están? Va,
0: viernes por Haití, por supuesto.
2: Viernes ya. Hey, Marito.
0: Viernes libre ya. Sí.
3: ¿Qué personaje?
2: Es uno de los audios más...
0: También, más virales.
2: Descriptivo, ¿verdad?
0: El viernes, el marito tiktokero.
2: Sí.
0: No sé.
2: No, pero Enrique había dicho que se iba a convertir en el líder de la oposición.
0: Y no... No, ahí no basta.
2: Está ahí problema.
0: Seguro. Después, ¿qué tal?
2: Acá de regreso, por supuesto, para acompañar a toda la gente en la más potente del país. Hasta las 8 estamos en vivo.
0: ¿Vos, Juanma? ¿Todo bien?
3: Bien, súper tranquilo, súper bien.
0: Qué bueno, a ver tu remerita. Ah, ese era Yajina. Mira.
3: Yeah. Habla español también, ahora.
0: Habla español.
3: Ahora, sí.
0: ¿Por qué?
3: ¿Por qué? Y no, porque ahora ya habla español también.
0: Ah, ya habla español.
3: Claro, exactamente.
2: También. Sí.
3: Este, eche un bolón aquí en la FIFA, ¿eh?
0: Che, qué desastre. Sí. Pero qué bien la UEFA que se le planta.
3: Se le planta la UEFA, se le planta con CACAF.
0: ¿Y CONMEBOL?
3: Todavía no ha emitido palabra alguna. África es la que se va a reunir en esto la semana que viene para estudiar el caso y si acepta o no la propuesta.
2: ¿Es
3: o
2: no
3: y
2: la caída de Infantino?
3: El año que viene hay elecciones y lo que pasa es que la UEFA es la que le dice desde ahora, si no parás con el proyecto, olvídate de selecciones UEFA o clubes UEFA
2: pero
0: en tu competencia. No, en todos los torneos.
3: En tu competencia,
0: FIFA.
3: En la que vos organizás.

0: Y no
1: Mundial
0: es
1: de
0: de.
1: clubes, Mundial femenino que se viene ahora sub-20, hay Mundial femenino de mayores, Mundial femenino sub-17. Futsal, fútbol, playa.
2: Y la selección campeona del mundial es
1: España.
2: España,
1: España.
2: ¿verdad?
1: España
2: Femenina.
1: es la que está barriendo con todo en femenino ahora.
2: Femenina
1: Sí.
2: también.
0: Consulta nomás. El candidato de la oposición para la FIFA es de
2: Marito.
0: UEFA.
1: Todavía no, vos decís al Khelaifi, el de PSG.
2: El de PSG.
1: Todavía no, él no tiene muchas ganas. Pero UEFA están presionándolo, están tratando de convencerlo. Y más vale.
2: Platinga.
1: Claro, pero él por el momento dice: no, yo estoy viendo cómo estoy. No quiero, no tengo intenciones de ser presidente de FIFA, dice él.
0: Va a desplegar todo su poderío infantino para mantenerse.
1: Sí,
2: Es
1: porque
2: obvio.
1: no, es que ayer volvió a emitir otro comunicado FIFA, o un video de Infantino explicando que depende de las asociaciones. Si ellos quieren estar los 20 millones ahí, voten por el sí.
2: Yo tengo una situación con su apellido. Demasiado
1: Infantino.
2: me suena a Infausto.
1: Yo creí que Infraganti.
0: El himno.
2: Sí, no, ya pienso en el himno nomás luego.
1: Así
2: Bueno,
1: es.
2: ¿qué
1: Esa es la
2: más?
1: situación.
2: Estaba diciendo, hoy es viernes 31, el lunes vuelve Enrique.
0: Yuma
2: Y
0: Enrique.
2: viste que siempre hacemos un resumen qué pasó, ¿verdad? En este tiempo que
1: Que él no
2: él no
1: estuvo.
2: estuvo.
0: De lo más relevante.
2: Y entre lo de Lula y Canindeyú es lo más fuerte, ¿eh?
1: Lula
0: Sí.
1: Canindeyú. Yo creo que la aparición de esta joven acá en la Costanera también es
2: También
1: un
2: qué
1: hecho muy. Sí,
2: fuerte.
1: porque a partir de ahí, viste ayer el allanamiento, el
2: Los
1: Samberg.
2: audios de este argentino amenazando a la
1: A la
2: chica, ¿verdad? Y
1: familia.
2: después las otras víctimas
0: Y
2: también,
0: todo
2: ¿verdad?
0: lo que encontraron en la casa.
2: Tremendo.
0: Sí. Puedo agregar el tema
2: Sí.
0: de. Hubo movidas en el caso Mafia de los Títulos,
1: Ah,
0: Mafia
1: mafia
0: del
1: de los títulos.
0: Asfalto, porque lo que plantea el concejal Callizo, que es una caja paralela para sostener las elecciones,
2: Las elecciones de Camilo.
0: sí, más que de un negocio privado personal, en realidad con fines electorales.
2: El concejal Callizo es el que presentó la denuncia, ¿verdad?
0: Sí.
2: Él había dicho que no era la primera vez que él recibía una denuncia como esta, pero que no tenían la manera de probar.
0: Esta vez se
2: Entonces, cuando
0: alistó.
2: ellos recibieron esta vez el aviso, se fueron con el equipo y ahí
1: Le
2: pudieron.
1: cayeron con todo.
2: Sí.
1: No, no esperaban, evidentemente.
2: No.
0: Ahí el fiscal Piñanes dijo que con lo que tienen ya están para imputación sobre funcionarios. Y habló de terceros sobre otros hechos punibles.
2: Este caso de la mafia del asfalto tiene una arista muy llamativa. Estábamos hablando fuera de aire en estos días. La mujer que aparece con en el recibo como parte de la empresa
0: AP
2: AP
0: Construcciones.
2: Construcciones, ella está fallecida. Pero ella tiene RUC abierto y operando. Bueno, la factura se hizo a su nombre, Liliana Benítez creo que es el nombre. Y ahí es donde llama la atención porque finalmente usan a una fallecida
1: Claro.
2: para todo lo que significa el contrato, ¿verdad?
1: Y a partir de eso, todo lo que implica con los controles, ¿verdad? Las oficinas encargadas de hacer el control correspondiente, evidentemente no
2: Sí,
1: funcionan,
2: creo que tiene el
1: ¿verdad?
2: IPS activo también.
1: ¿Viste? ¿Y cómo?
2: Sí.
1: Está
0: Entonces,
1: muerta. Está
0: ¿cómo
1: fallecida.
0: hicieron? Evidentemente hay contubernio ahí.
2: Algo hay.
1: Hay
2: Sí.
1: contubernio y habla también del flojo y nulo control de
2: Sí,
1: nuestras
2: sí.
1: oficinas de gobierno, de Estado.
2: Así es.
1: ¿Cómo van
2: Bueno,
1: a?
2: así empezamos este viernes, pero ya con los datos del tiempo, con Exbri cubiertas.
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0: Temperatura actual 24 grados. La verdad está bien agradable, Sara Juanma.
2: Lindo,
1: Muy lindo está
2: lindo
1: afuera.
0: Con un poco de viento este-noreste que sopla en 18 kilómetros por hora. Sensación térmica es la misma. Va a ser un viernes soleado con una máxima de 29 en la mañana y en la tarde alcanzaríamos 34 grados de temperatura. Calorcito de invierno, podríamos decir,
2: Cierto.
0: para esta jornada de vuelta.
2: Es todavía invierno, ¿eh?
1: Sí, todavía.
2: Sí.
0: Sí, en septiembre recién pasa el
2: Sí,
0: invierno.
2: falta todavía un mes, pero yo creo que ya no va a ser más frío. ¿Sabes por qué? Porque vi el lapacho blanco.
1: Ah,
0: no, pero ese es su ciclo, Sara.
2: ¿Mm?
0: Después hay otra, necesitamos otra temporada de frío para el amarillo.
2: Ah, viene uno más
0: Sí.
2: entonces. Ok. Mañana sábado, 1 de agosto, ¿Cuántos años de Coabolaño? 22, porque 2004 fue.
0: 22 años. De la tragedia.
2: ABC Redes está preparando un material. ¿Qué hacías ese 1 de agosto? Esa es la pregunta. Y ayer me tocó a mí contar la anécdota, la triste anécdota, de que estábamos haciendo un asado en casa. Y yo había invitado a una amiga muy querida, Rosana Rivarola se llama ella. Y cuando llegó a casa y mamá ya estaba escuchando en la radio, creo que era Oscar Acosta el que estaba en Telefuturo ya empezando a transmitir.
0: La verdad,
2: porque había un partido de futsal o algo así, se interrumpió la transmisión.
0: La verdad fue Cardinal.
2: Cardinal.
0: La primera en contar fue Cardinal. Sí. ¿Y sabes quiénes estaban en exteriores? Dolly Olmedo, Judy María Vera, Bea Maldonado.
2: Bea Maldonado. Mira, Elena Bea.
0: Sí.
2: Chulina.
0: Ellas estaban por ahí cerca.
2: Y llegaron.
0: Y fueron las primeras en llegar y empezar a relatar lo que estaba ocurriendo.
2: Y mamá estaba escuchando radio, nosotros prendimos la tele, llegó esta amiga a casa y me dice, mamá estaba en el súper. Porque ella justo antes de subirse al colectivo para venir a casa, había entrado con su mamá, ella al súper. Y cuando llegó me dijo, mamá está, yo sé que mamá está en el súper, me dice. Pues yo salí, me despedí de ella en el súper, me dijo. Y empezamos a llamar a sus hermanos, la familia Rivarola, muy querida, muy cercano a Rubio Ñu, Juanma seguramente les conoces. Y ya no se le encontró. Ya no se le encontró a la mamá. Nos fuimos, tuvimos toda la tarde recorriendo con ella. Al día siguiente se encontró su cuerpo. Y una semana después, yo no sé si vos recordás que habían encontrado unas Biblias intactas.
0: Sí, me acuerdo.
2: Y una de las Biblias era de ella. Porque salieron de la iglesia que estaba ahí a media cuadra.
0: A media cuadra.
2: Y la Biblia estaba intacta de la mamá. Sí.
0: Yo, en mi caso, estaba en la casa de una compañera de facultad. Vive en un edificio alto. Y estábamos tomando tereré en el balcón. Y vimos el humo. Y era inmenso, inmenso y tenía altura. Y le dije, algo grave está pasando. ¿Y qué es lo primero que uno hace? Prende la tele.
2: Claro.
0: O sea, en aquel tiempo prendíamos la tele, encendíamos la radio. Y Cardinal, la estaba. 7:30 ya estaba en vivo.
2: Qué bárbaro. No, la verdad es que cada uno tiene una anécdota que contar, sí, seguramente, sí, ¿verdad? Después también nos pasó que teníamos un amigo muy querido, Isaac Pereira, y su hermanito también quedó en el súper, pero el cuerpo él nunca se encontró.
1: ¿En serio?
2: Nunca. Hasta ahora. Nunca hubo.
0: Forma parte de Sebastián. Los desaparecidos.
2: Es uno de los desaparecidos. Sebastián. Y después lo que era estar... Seis. En el memorial cuentan seis. Y lo que era estar en el barrio, ¿verdad? Porque nosotros estuvimos por el barrio ese día, al día siguiente, era. Yo creo que por mucho tiempo Trinidad se quedó con esa situación.
1: No, vos sabés que es increíble, porque a mí me tocó cubrir la avenida del Papa Francisco. Y se había hablado en su momento de que se iba a quedar en el memorial. El último día estaba yendo al aeropuerto. Y es increíble cómo la gente no tiene paz, increíble era. Porque al final le prepararon todo un altar, sillas de la gente.
2: Sí, sí recuerdo.
1: Y para que se quede él. Y al final le prepararon el carril de Artigas de salida.
2: Sí.
1: Y al final al salir de la costanera toma el carril de entrada a Asunción sobre Artigas. O sea, viene de contramano, por decir de alguna manera. Y las sillas estaban puestas en ese carril. Y obvio, la caravana ya venía y no iba a parar.
2: Sí.
1: Vos sabés que la policía atropelló toda la gente que estaba esperando ahí, los llantos otra
2: triste,
1: vez.
2: Triste.
1: Y pasó de largo el Papa.
0: Tantas veces y tantos años de atropello, sí, que esa fue una vez más.
2: Sí, porque el juicio también fue un escándalo.
1: El juicio
0: fue...
2: Sí.
0: A ver, en estos días la Junta Municipal debatía de entregarles el subsidio porque el programa de asistencia de la municipalidad establecía que les entregaban víveres. Y no se estaba cumpliendo ya hace buen tiempo. Muchas familias que dependían de esa asistencia económica, esa ayuda humanitaria, no estaban recibiendo. Entonces están debatiendo ahora. Pero pasaron 22 años.
2: Sí.
0: ¿Y cómo esas familias, ese entorno, esas víctimas, sobrellevaron todos estos años? Porque No es solamente dejar un buen memorial, porque las condiciones en las que dejaron recuerda a las víctimas. No es solamente haber llevado a juicio, sino también la contención. Porque quienes sobrevivieron nunca más probablemente se vayan a reponer en un 100%.
2: ¿Sabes qué pasa, Javier? Yo creo que es fundamental que cuando no hay justicia es como que no descansa tu corazón, ¿verdad? Ahí es donde yo creo que hay una falencia muy y una deuda muy grande con respecto a las víctimas en este caso, ¿verdad? Y a las familias también, ¿verdad?
0: 22 años.
2: Pasado. 22 años. Dice Benicio a través del WhatsApp de la radio, se transmitía futsal por TV2 y un amiguito dijo, se quema Cuabolaños, dice. Nosotros íbamos sí o sí al súper a comer algo, mi marido y mis dos hijos pequeños. Ese domingo nos fuimos, nos dice Gladys, que está en España. Porque un día antes tuvimos un cumple y mi marido tomó de más y no quiso ir. Nos salvamos, no era nuestro día, dice.
1: Definitivamente.
2: No, así es. Qué bárbaro. 22
1: ¿Viste
2: años.
1: ¿Viste cómo?
0: ¿Qué es eso?
1: ¿Moto va a ser?
2: Moto.
1: ¿O no?
0: ¿Bujía que da?
2: Sí.
1: Para mí que sí.
2: 22 años, así es. 5:16, seguimos con datos del tiempo. Nos quedamos allí en el camino, Domingo 2.
1: Espérame, que vamos a reponernos.
0: Puedo decir, ¿verdad?
2: Que claro, decí nomás.
0: Sara está de cumpleaños.
2: Por supuesto. ¿Cuándo vamos a festejar? El lunes.
0: El lunes.
1: ¿Y sí? Ah, así son.
2: Ah,
1: el lunes van a festejar.
0: O sea que, bueno, espera, no. Entiendo. O sea que siempre dicen que no, hay que festejar antes.
2: ¿Verdad? Y después si no víspera. Llego. Si algo pasa y no llega.
0: Y ya me dejaste. No basta.
2: Y puede ser.
1: Pero ya me dejaste.
2: Hay que enfrentar estas cosas, ¿no? Sí, a gusto claro. Hablar, pero.
1: Pero y si pasa algo, ya festejaste. Tenés esa tranquilidad y que festejaste.
2: A no ser que nos pase lo que nos decía Leite. Que venga José Saramago con las intermitencias de la muerte. Y haga huelga. Es buenísimo ese libro,
0: A propósito.
2: Buenísimo. Bueno, el domingo 2. Qué dispenso.
0: Vamos a pensar nomás hoy. En el bocadito.
2: Está difícil
0: lunes.
2: Hoy el viernes, Sí. 19 de mínima, 30 de máxima, cálido, cielo mayormente nublado, vientos variables.
0: Para el lunes 3 de agosto, temperatura de mínima de 20 grados, una máxima de 28 grados. Más agradable.
1: Sí, porque viene la lluvia, parece. Mira, fíjate lo del martes 4, mínima de 19, máxima de 25, fresco a cálido, cielo mayormente nublado, vientos variables y lluvias dispersas.
2: Se gusta, pea.
1: ¿Sí?
2: Un poquito todavía.
0: Cosa que mi sobrino también está de cumpleaños el mismo día que el tuyo.
2: ¿En serio? Sí. ¿Cómo se llama?
0: Osvaldito.
2: Buenísimo, es verdad. Ah, lindo carácter tiene.
0: Su ahijado es.
1: Su ahijado.
0: Claro. 17 años ya va a cumplir, pero para mí.
1: ¿Y le regalaste todavía?
0: Sí.
2: Sí, claro, el ahijado siempre.
0: Pero cada vez es más. Bueno, ahora ya es otro tipo de regalo.
2: Alias nomás, ya es. Alias tío te va a decir.
0: Así es.
2: Sí,
0: ahora.
2: Claro.
1: Y ahí tiene que entender.
0: Entonces no, el regalo no es personalizado.
2: Y si querés, pero más fácil, alias. Cualquier
0: puede
2: cosa.
0: Ser. Pero el regalo pues es la muestra que vos te ocupaste.
2: También.
0: O sea, es el reflejo.
1: Y te ocupamos este también. Tienes que entrar a tu aplicativo, a poner el
0: no,
1: alias.
0: No es lo mismo. No es lo mismo.
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2: Vamos saludando al este del país, que cargado está el puente a través de la 107.1 FM ABC del Este en el Alto Paraná.

0: hoy mi cumpleaños. Aclaro nomás porque me están felicitando. No, todavía no.
1: Hoy lo que vamos a hacer es que lo que queremos hacer es festejar ya.
2: Pero celebrar. Igual, si quieren saludar ya, no hay ningún problema.
0: No, tranqui, todavía no. Voy
2: pero el que el saludo venga de un alias, ¿o no? O con no, un no, alias, no. ¿No, verdad?
0: No.
2: Así no. Vos sabés que me diste una idea.
0: Sos peligroso, Jai.
2: Mi próximo cumpleaños es hola, mi alias.
0: Te invito a mis fiestitas.
2: No, o sea, si no, así vamos. Feliz cumpleaños, gracias, alias. No, no, tampoco.
0: Ay, ay, ay.
2: 18 grados de temperatura en Ciudad del Este, ahí suena M Folk, aquí me tienes pensando, dice, poné más fuerte.
0: Qué buena canción.

0: Sí.
1: Para hoy la máxima es de 29 grados, con un poco de lloviznas, lluvias dispersas para mañana, con máxima de 29, domingo nublado, máxima de 28 grados en la capital del Alto Paraná.
0: Gracias a toda la gente que se está comunicando con nosotros a través del WhatsApp de la radio. Qué lindos mensajes desde La Rioja, España. Siempre los veo en mis vacaciones, dice Rubén Rodas. Gracias, Rubén. Desde Quindú, esta dupla maravillosa, siempre con el mate Catalino y Mari. Carlos del Puerto, desde Argentina. Gracias, Jorge, también saludando. 190. Jorge Fleitas dice también lo de la Biblia. Sí, así mismo. Gracias también, Norma, desde España con nosotros. Lourdes Aguirre, sí, también allí presente. Juan José, así mismo, también presente. Carolina, desde Alemania. El día del siniestro tenía visita a amigas paraguayas y sus familias. Tenía una emisora de Paraguay prendida, dice Carolina. Mira, un poco de Alemania contándonos eso también. La Pacho Amarillo florece en Hernandarias, dice el 745. Ya atento, floreció. Javier Panza, dice.
1: Sí, pero tiene un... La Pacho tiene un ciclo, necesita frío y calor intermitente para que vayan floreciendo. Ah, okay. Por lo menos así dicen los ingenieros agrónomos y quienes conocen.
0: Iván Moisés está de cumple hoy, 7 añitos, somos de San Lorenzo, les escuchamos siempre, dice Noemí, así es que un besito a Iván Moisés, 7 añitos cumple hoy, ¿eh?
1: Feliz cumple, sí. Ya gusta la chocolate.
0: Comunidad de YouTube está...
2: Están reactivos, sí, los amigos del YouTube, como siempre, tienen que buscarnos ABC Paraguay, seguirnos, activar la campanita. Jorge Serafini, José Maciel, Sandra Torres, ya se están acordando del Carrulín también, Daniel Duarte. Cierto. Están acá los muchachos, José Maciel, Rosa Olmedo, Julio Metal, estaba Sandra por allí recién, Julia también está presente escribiéndonos, como siempre, saludándose entre ellos. También se genera una especie de interacción, no solamente con nosotros, sino también entre ellos. Creo que ya hay hasta grupos de WhatsApp.
0: ¿En serio?
2: En la comunidad de YouTube. Así que,
1: sí.
0: ¿Tienen un grupo de WhatsApp?
2: Creo que tienen ya un grupo de WhatsApp.
0: ¡Qué genial!
2: Así que un saludo grande para Sandra, para Mari, Julia, para todos los muchachos, para todas las muchachas que nos están siguiendo también.
0: Mari de Barcelona. Mari de Barcelona. Ella está acá en WhatsApp también.
2: ¡Qué grande!
0: Mari. Jorge también. Jorge Serafini.
2: Jorge Serafini.
0: También acá
2: Daniel en Duarte Marín está también.
1: Mari me encargó algo y no hice todavía.
0: Estás en deuda, ¿eh?
1: Sí.
0: Desde Santa Elena, cordillera, si podemos recordar cómo va a estar el tiempo, dice Diego. Vos tenés
2: Santa
0: cordillera.
2: Santa Elena, cordillera, vamos a ver.
1: Cordillera.
0: Gracias a Estelita, a Enzo, a Darío Frete.
2: ¿Cómo anda Estelita y Don Estelo?
1: Hoy máxima de 32 para cordillera. Cargó algo y no hice todavía.
0: Estás en deuda, ¿eh?
1: Sí.
0: Desde Santa Elena, cordillera, si podemos recordar cómo va a estar el tiempo, dice Diego. Vos tenés
2: Santa
0: cordillera.
2: Santa Elena, cordillera, vamos a ver.
1: Cordillera.
0: Gracias a Estelita, a Enzo, a Darío Frete.
2: ¿Cómo anda Estelita y Don Estelo?
1: Hoy máxima de 32 para cordillera. Mañana y domingo con pronóstico de lluvias dispersas y ocasionales tormentas eléctricas. Máximas de 30.
0: Mirá un poco. ¿Desde Yaguarón quién está?
1: Yalola. Pero sí. está Derlis también es de Yaguarón.
0: También. Bueno, ¿qué hacemos? 5:23. Hacemos pausita y venimos con Tuti con el diario.
1: Mientras llega la chipa.
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0: impresionantes imágenes de Ciudad del Este, de Encarnación, la costanera San José, ahí la playa San José, bien tranquila. Sin embargo, el puente de la Amistad, como es natural, ya agitado al tránsito, ciudades espejos. Ojalá que pronto podamos ver el puente de la Integración, el puente de allá de Carmelo Peralta, también con movimientos de este tipo. ¿Verdad? Lo de Carmelo Peralta va a tomar tiempo, Sara Juanma, porque en forma, o sea, es cierto, construyeron un super puente de la Gran 7, pero eso tiene que estar acompañado de una política de crecimiento, de desarrollo, de ordenamiento y de incentivo, sobre todo, que es diferente a exonerar.
1: No tenemos puente Héroes del Chaco ahí.
0: ¿Vos sabés que se ve desde acá?
1: Desde lejos.
0: Sí, desde el noveno piso de ABC, del edificio ABC, se ve el...
2: De noche está muy bien iluminado. Queda muy lindo.
1: Muy lindo.
0: Ahí en un segundo te podés perder si venís de hacia Artigas.
2: Sí. A mí me pasó la primera vez que yo salí de...
0: Apagamos la 20.000 alguna vez.
2: Yo no llegué a irme, pero me di cuenta que me estaba y frené. Menos mal, no venía nadie atrás mío.
1: Pero podés retornar antes del peaje, Te digo por experiencia.
0: No está permitido, pero ¿sabes qué? Dos veces ahora ya me pasó.
1: Sí.
0: Porque había, me subí al puente.
1: Y ves los memes en las redes.
0: También.
1: Sociales, los videos. Yendo a buscar casa en Nueva Asunción, porque me equivoqué.
0: Te va a pagar el peaje, pegar la vuelta y volvés. Pero sí, una vista impresionante de Asunción.
1: Pero la zona es muy linda. Ahora, si por ahí MOPC escuchas, por ahí... Y quieren hacer mantenimiento. Qué fea está, qué sucia está esa zona.
2: ¿En serio?
1: Al costado de la ruta.
0: Y la zona sucia, de bajo sucia, los sucia. Viaductos.
1: Viste que circulan muchos camiones ahí.
0: Sí.
1: Si por ahí MPC quiere hacer mantenimiento, ¿se les ocurre? Les paso el dato.
0: Hagamos tapa diario.
1: Sí, señor.
0: ABC Color, Copu y Jarebepe, ya esperen, Baguroña debe presentado por Hijas de Feliciana de Fariña, productos caseros.
1: En este viernes 31 de julio, ABC Color en título principal, indignante trato a pacientes de previsión y salud pública, la población sufre las carencias en los hospitales.
0: Ayer, en plena visita del presidente del Instituto de Previsión Social, Isaías Fretes, a sede de Benjamín Acebal, el sistema dejó colgados a asegurados.
3: Pese al sacrificio de madrugar para garantizar sus consultas, no pudieron hacerlo. Incluso muchos ya lo estaban intentando en reiteradas ocasiones.
1: A ello se suma la falta de medicamentos y profesionales. Titular de IPS reiteró promesa de que en 2 o 3 semanas habría nueva provisión.
0: Sí, 11 de agosto es la fecha marcada. Que son las 2 semanas o los 15 días que dijo originalmente Fretes. En el Hospital General de Luque denuncian que una mujer que sufrió embarazo ectópico lleva 5 meses de suplicio por supuesta negligencia.
1: También ayer un grupo de enfermos renales del Hospital Nacional de Itagua, esta es la foto destacada que acompaña este título, hizo un cierre intermitente de la ruta General Marcial Samaniego. Imagínense cerrar la ruta porque no tenés insumo para hacerte la diálisis. No, de terror. Están afectados unos 200 pacientes ante la falta de solución ácida para las máquinas de hemodiálisis. Ese problema.
0: Mostraron el producto que necesitan para hacer este tratamiento. Un paciente de hemodinamia, Sara, sin su diálisis en tiempo y forma, es empeorar su calidad de vida terriblemente.
1: ¿Y qué es lo que dice la ministra de Salud a los pacientes con cáncer? Les pidió paciencia.
2: Sí, paciencia, ¿verdad?
1: El presidente de IPS está más de 3 meses repitiendo la misma frase, ¿verdad?
0: Sí.
1: Que encontró un antro, que está difícil, que no hay plata.
0: Y vos sabés que, con mucho respeto al doctor Fretes, él sigue recorriendo hospitales.
1: Sí.
0: Pero la realidad sigue siendo también la misma.
1: El tema es cuándo. Sí, ya sabemos, ya hay cosas. Pama, doctor Frete, ya estamos así contigo, nos solidarizamos, sabemos todos los contratos, la cantidad de deuda, se sabe todo. El tema es cuándo, porque la gente no puede esperar, los enfermos no pueden esperar.
0: No estoy desmereciendo esa visita, ese recorrido y llegar de sorpresa, pero doctor Frete, eso todos sabemos desde el primer día, o sea, desde siempre. No sé si ahora nomás el doctor Frete está descubriendo que había sido los hospitales de IPS están así, pero más que recorrer e ir a ver y a su paso decir, ¿por qué no arreglan esto? ¿Por qué esto es feo? ¿Por qué está así? Solución. 3 meses ya pasaron de que asumió Sara. Y los dos problemas más urgentes que deben ser resueltos, yo la verdad no veo visos de solución.
2: ¿Vos sabés qué?
0: Medicamentos y acceder a los consultorios.
2: Eso, principalmente. Lo segundo es indignante. Mira la gente cómo va. Una noche antes formando fila para tratar de tener un turno, y son 15 turnos nomás lo que dan, y vos lo tenés a la gente ahí en el pasillo esperando, pasando la noche para que un doctor, para que un médico te revise. Eso es indignante, eso es menospreciar a la gente.
1: Así mismo.
2: Es hacerla de menos, no te interesa nada, no puede ser.
0: Mira que
2: ¿hasta cuándo vamos a
0: estar? Una de las últimas entrevistas es una docente que aprovechó las vacaciones para hacerse todos los análisis, pero atendé. La docente se fue a las 2 de la mañana para esperar que a las 7 de la mañana entreguen turnos para poder acceder al laboratorio. O sea, a las 2 de la mañana ella ya se fue, se sentó, llevó su sillón y esperó ahí. Porque es por orden, a ver, es por orden de llegada para formar fila.
2: Sí. No tienen derecho, no tienen derecho a tratar así al asegurado. A todos nosotros nos garantiza. Vos no te vas para ir a ver una película, vos te vas, ya te sentís mal. Y tenés que otra vez ir de una noche antes, pasar toda la noche en una silla toda dura ahí, en medio de otros enfermos, para que al final te digan, no, se acabaron los turnos. Y de vuelta al día siguiente, y al día siguiente. Hay un señor que denuncia hace 15 días no consigue turno. Indignante, no puede ser. Algo se tiene que hacer, no puede ser. Es muy básico, Sara, Javier, audiencia. Es ir y que le atiendan a los asegurados. O están asegurando de más, o no sé, hay una mala administración, pero no puede ser. Vos a la gente tenés que atenderla y después ver cómo hacer. Se te va a morir ahí, se te muere la gente sentada esperando turno.
1: Yo digo algo, el presidente de la República fue con su esposa. Hace 2 años, en febrero del 2024. Hace 2 años ellos recorrieron el Hospital Nacional de Itagua. Y a la noche habían hecho un video donde decía la primera dama que se quedaron sumamente dolidos ante la situación y que era una cuestión urgente poner en condiciones mínimas el hospital. En lo que es la parte de hemodiálisis, el hospital está lindo, pero fíjate, tuvieron que salir a protestar pacientes porque no tienen el ácido para poder hacerse el tratamiento. Por un lado, o sea, ya vieron hace 2 años cuál es la situación crítica de salud que tenemos. ¿Qué se hizo en cuanto a eso? ¿Qué programas se priorizaron? Tucanos, hambre cero. Entonces, ¿qué es lo que pasa? Viene el presidente del Partido Colorado, Horacio Cartes, y le llama la atención públicamente al presidente del país en 2 ocasiones. No, es poca cosa eso. Y le dice, la salud de la gente es amigo. La salud de la gente. Y aún más la situación se agrava cuando vos tuviste un presidente que hace 2 años ya vio la realidad, y cuando vos tenés un vicepresidente que tuvo cáncer. Pedro Aliana es un paciente en remisión de cáncer. Y el día, y esta anécdota es pública, Pedro Aliana había recibido el diagnóstico de cáncer un 24 de diciembre. Al día siguiente, el 25, la avioneta de Horacio Cartes estaba en su casa en Pilar, para llevarle a hacerse el tratamiento en el Sirio-Libanés. Entonces, ¿qué es lo que vos tenés? Vos tenés un presidente que hace 2 años ya vio, un vicepresidente que fue paciente con cáncer, y una realidad país que golpea tan duro en cuanto a lo que es la salud. Y decís, ¿qué es lo que ellos no están viendo? ¿O qué es lo que ya no se puede hacer? Porque también tenemos una realidad declarada por nuestro ministro de Economía en su momento, una economía de guerra. Ahora, reitero la pregunta, viendo esta situación, ¿qué se prioriza en cuanto a programas? ¿Qué es lo que, hablando aquí con el economista César Barreto, nos decía? Se impulsan programas estrella, sin financiamiento además, sin la previsión de vida, cuando vos tenés otra prioridad. No podés tener a la gente llorando así en la calle. Esto que vos decías, Juanma, hace 15 días una persona esperando hacerse un tratamiento. Indignante.
0: Y puedo agregar otro programa, la campaña de comunicación del gobierno, que demanda mucha plata de la binacional Itaipú, y que obviamente su ejecución está bajo siete llaves. La transparencia no existe y por lo tanto tampoco sabemos cómo se gasta. O si sabemos, existen privilegios, indiscutible. Entonces hay como una desconexión entre lo que debería hacer un gobierno, por lo menos para que se, aunque sea parche, con lo que está haciendo. Pero yo creo que Santiago Peña está más ocupado en cuestiones que tienen que ver con negocios de su entorno. Porque las veces que le escuchamos despedirse a Santiago Peña, él habla con mucho conocimiento de las cosas que vinculan al grupo empresarial amigo suyo. Entonces, ¿sabes cómo le percibe a Santiago Peña? Así como buscando en todo momento y utilizando su investidura, en dónde puede encontrar una oportunidad de negocio, pero no como país, sino suyo y de su entorno.
1: Personal.
0: Así le veo. O sea, no alguien, no un presidente que se ocupa de resolver estas cuestiones. Porque ¿cuánto tiempo le sostuvo a Jorge Brites?
1: Puf.
0: ¿Cuánto tiempo?
1: Y casi 3 años.
0: Bien. Y ahora aparece el doctor Fretes para despotricar todo lo que el doctor Brites no hizo. ¿Pero de qué nos sirve? De nada. Esos recorridos, genial, doctor, anda a conocer vos la realidad. Pero los asegurados hace años están viviendo esa realidad.
1: Sí.
0: No necesitan que te vayas y les digas aquí por qué ocurre esto, porque quienes consultan en IPS, sí, quienes se van a buscar ayuda en IPS, saben perfectamente. Si usted, doctor Fretes, no sabía, bueno, qué bueno que ahora se interioriza. Pero los asegurados saben hace años.
1: Dios mío, todo lo que pasa.
0: Que las farmacias estén sin los medicamentos, esa no es noticia. Indiscutiblemente no. Entonces hay una desconexión de este gobierno con respecto a esas cuestiones básicas. Lo demás que quieren hacer, esto, que la cuestión energética, que el puente, la ruta y mil historias, esa es función, claro, del gobierno. O sea, no le vamos a aplaudir por eso. Pero si resuelven una crisis, claro que le vamos a aplaudir, solo que no están resolviendo. Venimos arrastrando las crisis de pagos, claro, Sara, en infraestructura, farmacéuticas, y así nos va y nos encontramos, claro, sufriendo absolutamente todos.
1: Y no es un plagueo de periodistas de ABC, ¿no?, a los que se les señala y se les dice cuidadito. Es cuando el presidente de tu partido te está diciendo, ya amigo, resolverle la salud a la gente 2 veces de manera pública, no es poca cosa.
0: Dos pillaibios, Sandy.
1: Y no sé. No, ya no sé si no se reconoce acá la situación real presupuestaria que tenemos, que yo creo que también es un déficit que tenemos. Pero además, no sé, algún gesto de empatía debe darse, por lo menos de manera comunicacional, ¿verdad? Por lo menos de esa manera.
0: Porque mira que hicieron, alardearon mucho el año pasado y a inicio de este año, que la mayor inversión en presupuesto para salud se da durante este gobierno. Espera un poco, un ratito. Pero ¿por qué no se traduce en mejoras de las condiciones de atención? Porque díganme, se llenaban la boca para decir que la mayor inversión presupuestaria en salud se dio durante el gobierno, la decisión política del gobierno de Santiago Peña. Pero, a ver, ¿cómo es posible que todavía tengamos, así como es, como mostramos anoche en el noticiero, mostramos hoy en la tapa ABC, personas usuarias de silla de ruedas sobre la ruta que lleva al Hospital Nacional de Itagua para bloquear el paso como medida extrema?
1: Tremendo.
0: No, claro que no estamos de acuerdo con el bloqueo de rutas, pero centrarnos en eso sería evadir la realidad, omitir la realidad que están viviendo los pacientes, no ocuparnos de ellos. O sea, personas usuarias con sillas de ruedas están cerrando una ruta porque dice falta la sal ácida para que hagamos diálisis. Entonces, señora ministra, ¿dónde está eso que dicen que ustedes que pelearon para tener mejor presupuesto, cómo es que no se traduce? Y seguramente hay una explicación técnica, lógica, matemática, numérica y presupuestaria. Pero ¿cómo le decís a esta gente? La única manera de decirle a esta gente que está pasando es que esa sal ácida esté en el hospital y ellos puedan hacerse su diálisis. No hay otra forma.
1: Así es.
0: 5:45.
1: ¿Seguimos? ¿Qué hacemos?
0: Comemos chipa. Poner para aleluya.
1: No, se enojaron la
2: esposa. Con la aleluya.
1: Ese sí, chipa.
0: ¿Quién se enojó?
1: Es así nomás, chipa. Poné chipa.
0: Hijas de Feliciana de Fariña, productos caseros con las chipas calentitas habituales de los viernes y que agradecemos. Sí.
1: ¿Qué tal?
0: Entra, está? Sí, entra Sara.
1: Pero ese que tocaste no quiero.
0: No, este es para mí.
1: Ah, bueno.
0: Yo ya toqué el. Ese tipo, la panadería del. La panadería del supermercado.
1: Cuando tocan el pan Felipe feo, con la ¿verdad? Mano.
0: Ay, van eligiendo así. Vayan a
1: hacer eso. Y vos estabas esperando ahí para servirte y toca así cuál, elige cuál. No, no, por favor.
0: Agradecemos, como todos los viernes habitual, la presencia hija de Feliciana de Fariña, productos caseros aquí en la mesa de la primera mañana.
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0: cuenta, tenemos que seguir con los títulos. Creo que ya cumplimos todo con Gilberto y con Luis.
1: Sí, en este horario, sí, sí, ¿verdad? Sí. Pero avísenos cuando se van a ir para decirles chau, chau, sí, adiós.
0: Ya, Jareika, tú de seguro Sara.
1: Fuerte presión para suba de precios de combustibles. Cotización internacional se torna inestable. Realmente inestable porque hubo una baja a través del petróleo. Sí. Esta madrugada.
0: ¿Sabes qué pude identificar, Sara Juanma? Ayer tarde, noche principalmente. La mañana pues aparece la información de que la cotización estaba alta, las nuevas compras y demás que iban a incidir en una suba a nivel local. Las estaciones de servicio estaban llenas anoche. De vehículos que estaban ya aprovechando y cargar porque Yupita tú se traí la precio de combustible.
1: Y nosotros le

0: liderar el diálogo y resolver la situación.
1: Okay.
0: Bien. A ver, vamos a desglosar. Liderar el diálogo. O sea, va a propiciar el diálogo. Brasil no tiene interés de agravar la crisis, según fuentes diplomáticas, o por lo menos declaración del canciller mismo. Bien. El canciller dijo que hablaron por teléfono.
1: Lo que te voy a decir, lo que yo escuché, porque nosotros estábamos ayer en el noticiero. El canciller dijo, hubo conversaciones en las altas esferas. Yo particularmente no escuché que él haya dicho entre Lula y Santi. No escuché en ningún momento. Creo que se interpretó
0: Sí.
1: que se dio esa conversación. Pero después CNN Brasil niega
0: Bueno,
1: que hayan hablado Lula y
0: volví a
1: Santi.
0: escuchar lo que dijo el canciller y efectivamente cuando dijo a altas esferas, dijo nivel presidentes, cancilleres. Esa es la línea de la conversación que se tiene que dar para resolver esta crisis diplomática. Textualmente, Peña y Lula conversaron por teléfono, yo no escuché.
1: No, yo tampoco. Lo que sí dijo el canciller es que se encontró con su colega Mauro Vieira en Perú. Eso sí confirmó el canciller. Que entre cancilleres hablaron. Yo creo que a ese nivel de esfera se refirió.
2: Y cuando decía alta esfera, que
0: Presidente y canciller.
1: presidente y canciller.
0: O sea, no dejar en manos de los representantes diplomáticos en los países.
2: Entonces, pero pues hubiese sido claro también esa comunicación, ¿verdad?
0: Pero, a ver, él
1: No,
0: fue
1: pero él
0: claro.
1: dijo eso. Él dijo eso, él
2: No, pero al decir
1: contó.
2: alta esfera no deja ahí medio la duda.
1: No,
2: No. Porque
1: yo
2: después
1: creo que
2: habló,
1: se
2: él sí dijo
1: entendió.
2: después que habló con el canciller de Brasil.
1: Él dijo.
2: Eso sí dijo.
1: Él dijo. Yo creo que hubo una interpretación extensiva que generó todo el lío. Ahora, aclaró el canciller. Y acá para mí se genera una situación interna. Pero ese ya es mi comentario personal nada más. Que la comunicación que hizo el vicepresidente de la República, Pedro Aliana, es en nombre del gobierno. Obvio.
2: Pues
1: No
2: sí, es un ejercicio.
1: no puede dejar de eludir el cargo. Siendo el presidente en ejercicio en ese momento, porque Santiago Peña ya no estaba en el país. Entonces, por un lado, el canciller tiene que aclarar. Por otro lado, el que se expidió es Pedro Aliana, no Santiago Peña. Y como tercer punto, qué mal parado queda Santiago Peña que hasta ahora no haya hablado sobre el punto. Claro, el canciller lo hace y la llamada del embajador y demás es representación del gobierno. Pero acá los que reaccionaron fueron el vicepresidente de la República y los presidentes de los congresos, del Senado y de diputados.
0: ¿Por qué es relevante esto? Uno diría, pero si fue un discurso en el que Lula dijo algo que sí ocurrió y los historiadores paraguayos dicen, lo que él no hizo fue contextualizar, entonces no es razonable hacer comentarios de ese tipo.
1: ¿Tenés?
0: Bien. Lo
3: Hablé
0: que dijo el canciller.
3: personalmente con mi colega de la República Federativa del Brasil, con quien me reuní en la ciudad de Lima. Y como consecuencia de ello, los presidentes de la República del Paraguay y de la República Federativa del Brasil han conversado
1: Ah, mira.
0: Ah, dijo.
3: telefónicamente
0: dijo.
3: sobre
1: Sí,
3: este
1: dijo.
3: delicado asunto.
0: Bueno, entonces por eso decía,
1: Sí,
0: yo no
1: dijo.
0: escuché,
1: Sí,
0: dijo.
1: dijo.
0: Está.
1: Sí, dijo.
0: Bueno, ¿qué
1: Ok,
0: publica?
1: espera.
0: No,
1: Acá se
0: espera un
1: complica la
0: poco, espera,
1: cosa.
0: voy a terminar lo que estaba diciendo
1: Sí,
0: Sara.
1: sí, sí.
0: O sea, no nos vamos a quedar con el solo discurso de lo que dijo, de lo que acusó Lula, porque esto tiene una implicancia en las negociaciones entre ambos países, porque si este es el discurso y la postura de Lula, significa que todavía Brasil mira con superioridad a Paraguay. Y lo que eventualmente se vaya a negociar en el marco del anexo CEDITA y plurinacional, significa que Paraguay va a ser ninguneado como siempre fue. Y como en otras ocasiones Lula hizo con Peña. Eso que Lula hizo es el reflejo de lo que va a hacer y va a seguir siendo su política sobre Paraguay. Me parece que esa es, o por lo menos le doy yo esa lectura, Sara.
1: En el ojo, Javi.
0: Por eso esta es una crisis diplomática, mucho más allá del discurso de Lula sobre una cuestión histórica, es la

0: actitud de un presidente brasileño que tiene sobre Paraguay en un escenario de negociación sobre... Imagínate qué terrible. O sea, estamos negociando sobre los derechos que tiene Paraguay. Ni siquiera es ponernos de acuerdo sobre el cumplimiento de los derechos y las obligaciones. No, vamos a negociar sobre nuestros derechos, que es una cuestión inentendible. Reitero, lo que Lula hizo es simplemente un anuncio de cómo va a seguir mirando a Paraguay en este escenario en que Peña es el líder para negociar el anexo C.
1: Otra vez, el presidente brasilero Lula da Silva le hace un desplante a Santiago Peña. Otra vez. Porque ya pasó con el puente de la integración, cuando hicieron la inauguración, se fue Lula a inaugurar por su lado. Cuando se hizo la firma del acuerdo de la Unión Europea-Mercosur, aquí en nuestro país, Lula no vino. Le recibió a Ursula von der Leyen en su despacho en Brasil y después Ursula vino a firmar acá y Lula da Silva no escribió un comunicado que se publicó en nuestro diario también, pero no vino.
0: No.
1: No vino. Y otra vez ahora pasa esto. El canciller paraguayo confirmando
0: la
1: que conversaron telefónicamente y después aparece a través de CNN Brasil un comunicado donde dice que miembros del gobierno brasileño negaron que haya habido esta comunicación. Y yo creo que tu análisis, Javier, es exacto con respecto a otro desplante más que Lula seguirá haciendo a Paraguay.
0: Es sencillamente, así veo, Sara, puedo estar equivocado u otra gente puede tener otra interpretación, pero más allá de la cuestión histórica es Paraguay, nosotros vamos a seguir haciendo lo que queremos en cualquier negociación, somos superiores que ustedes, Santiago Peña, no me interesa conversar contigo.
1: Y en algún momento creo que Lula, años atrás, tuvo una actitud diferente. Y vos sabes que bien, nunca olvido un titular icónico del diario ABC. Lula llega con sus espejitos. Le voy a sacar unas fotos y voy a compartir.
0: Se fue a ABC TV. En estos días dije, en aquella ocasión cuando Lula... Sí, ya le vamos a saludar al fiscal. En aquella ocasión cuando Lula, porque obviamente en aquel tiempo en el gobierno de Lugo, todos aplaudieron que Lula haya trabajado con Lugo con respecto a las compensaciones y demás, que era histórico y una serie de cosas. A ver, en estos días les dije, eso que ocurrió en aquel tiempo no era porque en realidad reivindicaba los derechos que tenía Paraguay o que históricamente tuvo Paraguay y no se respetaron sus derechos. No era sobre la ciudadanía o la soberanía. No era con respecto a los paraguayos. Era una cuestión electoralista, ideológica, para seguir incentivando en la región la ideología que tenían, que tienen Lula y que compartía con Lugo. Sencillamente eso fue.
1: Así es.
0: Porque o si no, hoy la actitud de Lula hubiera sido diferente, si la reivindicación era a favor del pueblo paraguayo.
1: Para que se den cuenta quién es Lula, presidente condenado de Brasil.
0: Bueno. Era esa parte. Acá está, tenemos el artículo, Sara. CNN publica, título, dice, el gobierno brasileño niega que Lula y Peña hayan mantenido conversaciones tras 12 declaraciones sobre la guerra. Yo volví a buscar las declaraciones y no encontré, por eso les dije, yo no escuché, pero ahora me hizo escuchar de vuelta a Luis.
1: Clarísimo. Gracias, Monte Luis. Gracias.
0: Bueno, ya son las 6:01. Fiscal Luis Piñanes, fiscal anticorrupción, ¿cómo está? Buen día.
2: Buen día, Javier. Un saludo a vos, a tus compañeros y a la audiencia.
0: Estamos acá con Sara Moreno, Juanma Figueredo. Hace días estábamos intentando hablar contigo, pero por suerte se da hoy la comunicación. Fiscal, usted tiene por confirmado que la titular de esta empresa AP Construcciones está fallecida.
2: No, nosotros concretamente lo que tenemos concretamente es que nosotros hicimos, cuando realizamos los allanamientos, nosotros fuimos a esa empresa y nos encontramos tal empresa conforme al domicilio denunciado. Lo que tenemos la referencia de que una mujer figura como la propietaria de esa empresa, como una unipersonal, y estamos esperando los informes formales para a lo mejor de determinar la individualidad de otra persona. Yo no puedo afirmar tal cosa todavía.
0: O sea, no hay precisión de que la mujer esté viva ni fallecida. Pero, ¿qué están haciendo para determinar eso? ¿Es pedir informe a quién? ¿Cómo es, fiscal?
2: Bueno, nosotros concretamente lo que hicimos es, primeramente, a través de los documentos que ya colectamos, fue toda la documentación referente a los trabajos realizados en dos locales, en una firma comercial de venta de vehículos, y por otro lado también una empresa que se dedica al arrendamiento de juegos de fútbol y todo ese tipo de cosas. Además de la certificación en los dos lugares, nosotros certificamos en un lugar que sí efectivamente se hizo un trabajo de pavimentación. Eso afirma lo que dijo, y que también acercó mucha documentación referente a eso de que lo hizo a través de una empresa a la cual lo estás diciendo. Y la otra afirma de que efectivamente no, esa información no es cierta, y de que son ellos los que propiamente realizaron el trabajo de pavimentación. Eso es lo que ellos manifestaron cuando nosotros hicimos el allanamiento, ¿verdad? Después, posteriormente, nos constituimos en la Dirección de Vialidad de la Municipalidad de Asunción, donde nosotros, además del trabajo de intervención que también está haciendo la Municipalidad, toda la documentación administrativa referente al movimiento de los vehículos y de materiales. Concretamente, base como que lo que dio la investigación era referente a días en específico. Completamente en base a eso, además de los circuitos de las imágenes cerradas, algunas entrevistas que tomamos y una vez, y ahora posteriormente, además de otras diligencias que tenemos pendiente hacer, era lo escrito primeramente lo fundamental es tratar de constatar efectivamente de que esos trabajos fueron realizados por funcionarios públicos y por materiales de la municipalidad. Eso concretamente, en cuanto a esa información de la empresa, nosotros también ya para mí ya pedimos todos los informes a la DENIT referente al movimiento comercial, ¿no?, de esa firma que hasta el día de hoy nosotros no tenemos cómo manifestar de una empresa que no encontramos ninguna vía ni ninguna actuación. Parecería una firma de maletín la supuesta firma constructora que hizo los trabajos.
1: AP Construcciones.
2: Así mismo. Uh-huh.
1: ¿Y cuáles son los indicios para suponer que podría ser una empresa de maletín, fiscal?
2: No, y concretamente porque cuando nos hicimos el allanamiento, nosotros no encontramos absolutamente nada. ¿Cómo es nada? Nada en el sentido de que el domicilio denunciado como firma. Nosotros nos fuimos hasta el domicilio denunciado, que es la ciudad de Luque, en una ruta muy concurrida. Hicimos un recorrido y además del recorrido que hicimos, lo hicimos dos fiscales, también nosotros inclusive tomamos entrevista a personas que vivían o que tienen sus negocios en ese lugar, y ellos desconocen totalmente una firma constructora bajo esa denominación.
3: Nunca hubo, nunca funcionó una constructora en ese lugar.
1: O sea, todos los indicios de que apunta a eso. Sí. Ahora, fiscal, la empresa que les contrata es una empresa seria, reconocida, con solvencia. ¿No se dio cuenta que esta era una empresa fantasma?
2: Ellos manifestaron que ellos incluso nos dijeron quiénes son los funcionarios que hicieron, cómo se hizo la contratación, quién es el funcionario de la empresa que tomó el nexo con ese tipo de situaciones. Es lo que ellos nos afirmaron. Eso sí hay que decirlo. Bueno, el día que hicimos el allanamiento de esa empresa que vos decís, Sara, fuimos recibidos, nos recibieron, nos fuimos hasta el lugar donde se hizo. Ellos en ningún momento negaron que se hizo un trabajo de pavimentación, y ellos lo que manifiestan ellos es que ellos contrataron a esa empresa para que haga el trabajo, y que ellos es lo que ellos manifestaron.
1: ¿Era la primera vez que contrataron a esta empresa?
2: Sí, la primera vez.
1: Ajá. ¿Esta empresa figura que ha hecho este tipo de trabajo a otras empresas también?
2: Bueno, por eso pedimos el informe de la DINI, una con una empresa unipersonal, una constructora, también paralelamente, si bien tenemos conocimiento a través de que la DINI también está haciendo su propia investigación también, y es por eso que nosotros ya hicimos todos los informes pendientes a los efectos de conocer el manejo normal de esta empresa unipersonal. ¿Por qué empresa unipersonal? Porque la empresa como AP es un nombre de fantasía. Sí. Pero el nombre de la facturación figura el nombre de una señora.
1: Liliana Benítez.
0: Lilian Ramona Benítez Ortiz.
1: Sí.
2: No recuerdo muy concretamente el nombre, pero sí que el nombre de una mujer. Y bueno, después ya la empresa también nosotros, porque tenemos mucha información de cuál fue el manejo del pago y eso cuanto a la obra de uno de ellas. Porque es la firma la que dice que sí contrató con AT, la otra dice que no, de que ellos trabajan, de que ellos mismos hicieron el trabajo, porque ellos están haciendo en ese lugar, que es un local que está hacia la avenida Perón, y hasta ellos mismos están haciendo obra de construcción ahí en ese lugar.
1: Al ir sobre esta firma AP y a la señora Lilian Benítez, ¿qué tipos de trabajos encuentran o de facturación al menos que hace esta empresa fiscal?
2: Bueno, nosotros nos fuimos directamente en base a la factura que la empresa que realizó la que contrató el servicio de pavimentación directamente, en base a esa factura directamente nosotros nos fuimos, hicimos el allanamiento y después y dentro de la factura dice que es un local dedicado a la construcción, ¿verdad? Y ahora es por eso que nosotros pedimos todos los informes. Ahora estamos aguardando ya a la DENI que nos informe toda la documentación, qué impuestos pagaron, cuando se creó como unipersonal. Y una vez teniendo esa información, nosotros vamos a poder ya confirmar a las sospechas que nosotros tenemos.
1: ¿Ya encontraron si realizan otro tipo de trabajos como estos o todavía no tienen ese informe fiscal?
2: Para nosotros, por lo que nosotros en un allanamiento, aparentemente esa firma no existe.
1: Uf, bueno.
0: A ver, este es el que está ahí enfrente al cementerio de Luque, sobre la avenida.
2: ¿De cuál me decís?
0: AP Construcciones.
2: No, en Luque.
0: En Luque,
2: firma,
0: sí.
2: Firma en la ciudad de Luque.
0: Claro, la avenida Humaitá y José Concepción Ortiz. ¿Es ahí?
2: No, es una doble avenida.
0: Y si esa es la avenida Humaitá de... Sí, es...
2: No. Vos te vas por una doble... por lo que hay una doble avenida ahí donde vos estás derecho hasta donde vos te vas, hasta la ruta que va a...
0: Ya.
2: Como la lugar donde uno va a Luque a Samber. Es una doble avenida muy conocida,
0: Sí, sí. El cementerio está ahí enfrente. Es para que la gente ubique nada más. Mira, fiscal...
2: Sí.
0: Siguiendo un poco... Es más, ahí, siguiendo esta ruta, un ratito. La factura que emitió a Cóndor, AP Construcciones, tiene inicio y vigencia del timbrado 24 de abril de 2026. Y que obviamente está vigente hasta el 31 de octubre de 2026. Este talonario, la factura que se emitió es 00031, de fecha 7 de julio de 2026. Bien. Para retirar esta factura, porque este es un talonario, no es una factura digital, es manual. Para imprimir esta factura y demás, porque se emite el timbrado, alguien tiene que firmar. Esos datos tiene la imprenta y tiene DENIT también. ¿Qué les informó DENIT hasta ahora sobre AP Construcciones?
2: No, eso es lo que yo te manifesté, que nosotros estamos aguardando los informes, varios informes. Justamente posterior al allanamiento, nosotros pudimos hacer los pedidos de informe a la DENIT referente a esa firma o empresa consultora.
0: Bueno, sí, Sara te preguntó también, insisto yo, pero ¿cuánto tiempo pasó y DENIT no responde?
2: Y bueno, la investigación se abrió la semana pasada, ¿verdad? Y ponerle que después del allanamiento, ya hace unos días, realmente la investigación es bastante incipiente. Se hizo la pertinente investigación de oficio, hicimos los allanamientos, que fue la semana pasada, no sé si era miércoles o fue la semana pasada, que la causa se abrió.
0: La imprenta que emitió el talonario, que hizo la impresión del talonario, está detrás de la cancha Sudamérica. Está sobre la, se llama Gráfica Paraguari. Está sobre la calle Uruguay, casi Colón y General Brugues. De verdad, fiscal, la imprenta no va a poder entregar el talonario impreso si es que alguien no recibe y firma. De verdad, no es momento de ir allá.
2: Sí, siempre cuando en la factura misma dice, aparte el nombre de la empresa, siempre figura el nombre de la empresa que elaboró eso. La empresa generalmente siempre es una persona que hace el pedido. Sí, eso es cierto.
0: Bueno, y fiscal, otra pregunta. En Cóndor, ¿te dieron un nombre de con quién cerraron el trato?
2: Sí, es lo que yo dije.
0: No, yo no escuché.
2: Al ingresar al allanamiento, ¿verdad? Fuimos entendidos, nos reunimos una persona, ellos nos dieron toda la información, constatamos todo. Paralelamente, Connor también presentó una serie de documentaciones con toda la información referente a cómo fue ese trabajo de contratación para esa pavimentación. Incluso todo el nombre del funcionario que realizó las gestiones a los efectos de poder hacer esa cosa. ¿No? Tenemos toda esa información, incluso también el circuito cerrado de toda la partes de Cóndor. Cóndor es una empresa bastante grande, tiene varios lugares, el lugar donde se hizo la pavimentación, otro lugar donde ocupe otras funciones. Toda esa información nosotros tenemos que, ahora nosotros estamos, tenemos que evaluar lo que nosotros colectamos para seguir avanzando la investigación y poder constatar lo que nosotros estamos investigando.
0: ¿Qué hilo te falta acá, doctor?
2: ¿Cómo?
0: ¿Qué hilo falta, digo, a tu criterio?
2: Bueno, tenemos mucha información, Javier. Tenemos mucha información. Una vez que nosotros confirmemos, a lo mejor hay muchas sospechas que cada uno puede tener, pero estamos a la hora de confirmar. Una vez que nosotros lo tengamos, nosotros vamos a poder ya tomar la decisión referente a qué avances vamos a tener en la investigación.
3: ¿Encontraron indicios? ¿Encontraron indicios de que no solamente haya ocurrido con Cóndor esto, sino que también estaban operando en otros lugares?
2: No, esa es una posibilidad de que si efectivamente se confirma lo que hace a esta causa penal, siempre existe una probabilidad de que era una actividad que era realizada también, por eso también que ya también dentro de la constitución que se hizo el municipio se pidieron todo el manejo de los camiones, del material y también el nombre de los funcionarios y todo que formaban parte en los últimos 6 meses, justamente para los efectos de ver efectivamente cuál es la movimentación. Eso es algo que no se deja. Por eso que si bien la investigación se dispuso la apertura por el hecho punible de lesión de confianza, no se descarta muchas veces de que en el marco de la investigación pueda aparecer la sospecha de la actuación de conductas punibles de más personas, como también de la comisión de más hechos punibles.
1: Ahora, únicamente por lesión de confianza, entonces, allí se centra sí. ¿Cuántas personas están investigadas, fiscal?
2: Bueno, la apertura de investigación, que concretamente el relato de hechos sostiene el uso de materiales y vehículos propios de una institución pública para fines privados. Entonces, en principio, no está nominada a personas, ¿verdad? Pero cuando es una investigación de lesión de confianza, siempre la investigación apunta a los responsables de velar por el patrimonio municipal. Claro. Entonces, las personas que tienen el control de eso, y todas esas personas están sujetas a investigación. Además de no descartar también, eso en cuanto a la autoridad, de que en un caso de lesión de confianza, siempre también hay participación o colaboración de personas ajena a la función pública, pero que su actuación fueron determinantes para la comisión del hecho punible. ¿Por qué a veces siempre se inicia con el relato de hecho? Porque nosotros tenemos el deber dentro de las 6 horas de comunicar al juzgado, ¿verdad? El inicio de investigaciones por la presunta como de un hecho punible, pero eso es preliminar, para eso claro. Depende mucho del dicho y que eso va cambiando en el marco de la que pero por o lo sea, que hizo pero también primera cosa que se apunta es el perjuicio que pudo haber ocurrido en el Estado.
1: O sea, ustedes apuntan ahora, por lo que me dice usted, a la municipalidad, a los funcionarios, a este funcionario de la empresa, de Garden, que hizo el contrato, y a AP Construcciones.
2: Así mismo, como está manifestando. Y hay una empresa, hay un local también, pero que si bien ellos dieron otra información, bueno, desde luego nosotros debemos confirmar todo.
1: ¿Qué, así como decía. ¿Qué local es, doctor?
2: Ahí no recuerdo. Sí, se puede decir. Punto Perón, creo que se llama. Punto Perón. No sé, algo así.
0: ¿Y qué encontraste que funciona ahí?
2: Siempre me es problema para decirlo. Es un lugar donde vos te vas y vos alquilás para jugar fútbol. ¿Cómo se llaman eso? Donde juegan fútbol rápido, así. Y aparte, hay muchos lugares donde se juega pádel, pero en este caso para jugar fútbol.
1: ¿Y el nexo allí sería el tema de la facturación? Doctor.
2: Bueno, sí, es muy importante tu pregunta. Que cuando la causa en sí se dispuso en virtud a varios informes de medios de comunicación que motivó que la Fiscalía General del Estado haya tomado la decisión de oficio de la investigación penal por esas informaciones. Y ahí hablaba no solamente de lo que ocurrió en la firma automotriz, sino también en el otro local que te manifesté, ¿verdad? Mm. De momento uno pensó que era también porque, como yo estoy en la unidad de delitos económicos, unos días también un concejal municipal también hizo una denuncia también, una muy parecida a ello, pero primeramente yo pensé que era la denuncia del concejal municipal, en realidad era una denuncia de oficio. Esto oficialmente yo ya accedí a la denuncia del concejal, en donde informalmente es el mismo hecho, ¿verdad? Amén. Pero solamente la denuncia concejal apuntaba a la de la empresa automotriz.
1: Claro.
2: ¿Por qué te digo informalmente? Porque normalmente, y es muy común cuando se denuncian dos veces sobre un mismo hecho, en este caso la Fiscalía apunta seguramente en el transcurso de los días nos va a acercar a mí y a mi colega la denuncia formal del concejal para que nosotros formalmente tomemos la decisión de apuntar esa denuncia por tratarse del mismo hecho. Ajá. Y si hay alguna diferencia, que habrá otra investigación, ¿verdad? Pero
1: ¿Y usted podría, manera colaborativa, usted podría llamar al concejal Callizo sobre esto,
2: fiscal? Por supuesto.
1: Porque
2: cualquier elemento de la investigación,
1: sí.
2: Cualquier investigación que ayude a la investigación a eso es un alto propio. A veces nosotros llamamos cuando es muy concreta el hecho, uno lo hace solamente por una cuestión de practicidad, pero cualquier cosa que nos ayude, desde luego.
1: Claro.
2: En realidad para nosotros la fiscalía es, nosotros no le llamamos entrevista, ¿verdad? Para que
1: la
2: persona vaya y aporte todo lo que conoce, claro que sí.
1: Porque el concejal denunció esto que le apuntaba primeramente Javier, que esta señora Lilian Benítez aparentemente ya está fallecida, fiscal.
2: Sí. Yo escuché esa información. Realmente cuando nosotros estábamos haciendo ese allanamiento, por los medios necesitamos mucha información relevante. O sea, realmente manejamos esa información por medios que hay ahí. Desde luego que en su momento nosotros hablaríamos con el concejal.
0: Bien. Quiero volver un poco a lo que que estabas describiendo, porque utilizaste la palabra terceros, esta firma automotriz. Al dorso de la factura se identifican 1, 2, 3, 4, 5 firmas. ¿Todas las personas cuyas firmas están ahí son las procesadas o están en la mira de la investigación o solo una?
2: De momento no hay ninguna persona procesada. Cuando se usa el término procesado es imputada. De momento no hay. Nosotros estamos en la etapa de confirmar el hecho en base a los elementos que tenemos. Pero en cuanto a tu pregunta, muy concreta, al ser innominada pero hacer un hecho punible de lesión de confianza, están sometidas a la investigación de cualquier persona, cualquier funcionario público que haya tenido el control de esos materiales o de esos vehículos, o que hayan o formen parte de esa institución, y aquellas personas que estén vinculadas. Eso es algo natural de investigación, pero todavía podemos determinar que esas personas están procesadas, porque todavía estamos en la etapa de análisis de los mismos.
0: Y para tener otra precisión, cuando usted utilizó la palabra terceros, ¿se refiere directamente a estas personas de esta empresa privada de Cóndor, o sus sospechas están a esto que publica esta mañana ABC, de una caja paralela? Es decir, que no solamente podrían estar en la mira los responsables de la dirección de vialidad, porque se usaron los camiones y los productos de la planta asfáltica, sino quienes eventualmente se hayan servido también del dinero que generó esta operación aparentemente ilegal.
2: Bueno, la investigación siempre es abierta, Javier. Nosotros, a medida que nosotros tengamos los elementos, por supuesto que puede ser ampliada a muchas más personas, ¿verdad? Es por eso que, de momento, la apertura fue una cuestión iluminada, y bien el curso de un hecho punible, lesión de confianza, apunta a las personas que podrían tener, en el caso de confirmar, algún tipo de participación. Y a medida que sean los elementos, eso va al responsable. Que, bueno, en el caso de lesión de confianza hay que tener muy muy presente de que el autor del hecho solamente puede ser aquella persona que tenga la posición de garante, ¿verdad? Que tenga la responsabilidad de velar por el patrimonio ajeno. Pero para velar por ese patrimonio ajeno también, que generó un perjuicio particular, debe haber una figura que es el dolo, debe haber tenido haber conocido y anhelado cometer el delito. Son partes que las actuaciones que estamos haciendo tiene que dar certeza para nosotros después confirmar. Como bien sabes, nosotros tenemos la responsabilidad de demostrar lo que nosotros estamos haciendo.
1: O sea que el primer responsable en velar por el patrimonio de la municipalidad es el intendente. Él también está apuntado.
2: Sí, así es. Eso es así. Ahora, lo que hay que tener, uno tiene que tomar cuidado cuando uno hace la investigación, que muchas veces ya hoy en día, como en la administración, después uno tiene que determinar hasta qué punto ese responsable de la administración tenía realmente conocimiento de eso.
1: Así mismo. Muchas veces, en una primera instancia, él está también en la investigación.
2: Sí, esa es la figura del ordenador de gastos. Ahora, muchas veces en el ámbito administrativo eso va delegado y queda como un responsable directo, la persona directa que tenía ese conocimiento.
1: Claro, así es.
0: Fiscal, el concejal Álvaro Grau dice que Tino Ayala, quien en la planilla de la municipalidad figuraba como director de esta dependencia, debe estar en la mira, porque supuestamente es el que recaudaba para financiar campañas políticas. ¿Este nombre está en su lista de personas que está indagando sobre su eventual participación o no?
2: Bueno, nosotros estamos indagando hechos, Javier. Realmente hay que estar preparado para muchas preguntas, porque uno preguntaba una cosa, uno volvía a preguntar otra vez. Hay cosas de repente que yo no puedo confirmar muy concreta primeramente, porque no tengo a la vista los documentos también, y hay cosas que todavía en esta etapa no puedo decir,
0: porque la ruta del dinero acá es el tema. El hecho punible ya sabemos, disculpe, con mucho respeto, fiscal.
2: La maquinaria.
0: En patio privado, a ver, ya sabemos, hecho punible. Uso del asfalto, ya está, hecho punible. Yo sé que usted tiene que construir la evidencia porque así dice el Código Procesal Penal. Pero la ruta del dinero es fundamental. Ese es el caracú de la historia. No es solamente el uso, sino la plata que se generó de ese hecho punible, a dónde fue a parar, quiénes se beneficiaron. Por eso nomás.
2: Así mismo, como decir. Bueno, el elemento, hay varios elementos, pero el elemento fundamental es la determinación del perjuicio patrimonial. ¿Cuánto es lo que realmente, en este caso, la municipalidad de Asunción fue víctima de un perjuicio económico? Y eso es lo que se determina. Esos son rutas que, como vos dijiste, que se tiene que hacer sí o sí.
1: ¿Y se tiene estimado cuánto, fiscal?
2: Sí, Ya en los momentos del allanamiento nosotros ya teníamos presente todo el costo de la pavimentación, cuánto costó y todo. Tiene un, es una obra que dura generalmente un día nomás. Pavimentación se llama, y sería más o menos cerca de 300 millones de guaraníes aproximadamente.
1: ¿Cuánto? 600.
2: No tengo, por ahí.
1: Sí. Confirmando que se usaron 80 toneladas de asfalto.
2: Bueno, esa información es muy concreta. Eso después se determina. Eso ya con el manejo de la obra, de los días que llevaron, y después se determina toda la cantidad de material utilizado.
1: Pero por ahora se habla entonces de un perjuicio de 600 millones de guaraníes sobre este caso.
2: Presumiblemente.
1: Ok. Sí, sí. Bueno, ¿está?
0: Gracias, fiscal.
2: A ustedes, que tengan un buen resto de jornada.
1: Igualmente. Fiscal Luis Piñanes, anticorrupción. Caso mafia del asfalto.
0: Sí. ¿Vos sabés que la factura es la base de todo, Sara?
1: Totalmente. AP Construcciones, factura unipersonal emitida por la señora Lilian Benítez, que está siendo investigada.
0: Están los números de teléfonos en la impresión de la factura. Está el número de factura, insisto con esto, vigencia. Solicitaron el último timbrado el 24 de abril de 2026.
1: Sí.
0: Para julio de este mismo año ya llevaban emitidas 31 facturas por el número 031. Y está vigente su timbrado hasta el 31 de octubre. Ahí declaro mi ignorancia, algún contador nos va a avisar, Juanma, Sara.
3: ¿La vigencia del timbrado?
0: No es por un año.
3: Generalmente un periodo, sí, sí, un año.
1: ¿Un año?
0: Abril, mayo, junio, julio, agosto, septiembre, octubre. Este es por 6 meses nomás.
1: Mira.
0: Por 6 meses nomás solicitaron.
3: Pero no. Igual habría que ver si es que es hay alguna...
1: Datos relevantes que nos dio el fiscal. Sería una empresa fantasma AP Construcciones, una empresa de maletín. Todo apunta a eso a través de los indicios que ellos pudieron notar en el allanamiento que hicieron. Hay 4 aristas de la investigación que apunta a un caso de lesión de confianza con un perjuicio de 600 millones de guaraníes, donde se investiga a funcionarios de la municipalidad, a este funcionario de Cóndor que hizo el contrato con AP Construcciones, a esta empresa, AP Construcciones, y a Punto Perón, que es la empresa a la que supuestamente iban a ir a hacer el trabajo de pavimentado.
0: ¿Qué? ¿Cancha?
1: También.
3: Un complejo deportivo, por decir. La vigencia del timbrado de documentos, 12 meses si el RUG está activo, al día con las declaraciones juradas y pagos en tiempo y forma. 3 meses si no se encuentra al día con las obligaciones tributarias otorgado por única vez hasta regularizar. Y sin autorización si el RUC está bloqueado.
1: Hacienda,
3: solamente la factura electrónica, perdón, Sara, no tienen fecha de vigencia en el timbrado.
1: Hacienda determina, DENIT sería, gracias Héctor, 6 meses o incluso 3 meses cuando contablemente no está 100%, dice.
3: Cuando no está,
1: sí,
3: al día con tus...
1: Empresas nuevas, 6 meses, porque el RUC tiene muchos mails relacionados, nos dice también Raúl. Sí, se emite por 3, 6 o 12 meses, nos están aquí apuntando, sí, los contadores. Sí es.
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3: 6:33 a.m.
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3: 6:37, actualizamos datos del tiempo en Asunción en esta mañana con 23 grados de temperatura y también de sensación térmica, pero irá subiendo más la temperatura en esta jornada. 75% de humedad, viento este noreste soplando a 22 kilómetros por hora. No se esperan precipitaciones en esta jornada, sí mañana sábado 1 de agosto con mínima de 20 y una máxima 30, incluso ocasionales tormentas eléctricas. El domingo con mínima de 19 y máxima de 30 grados con vientos del norte. El lunes 3 llegan las precipitaciones y baja un poquitito la temperatura. Mínima 20, máxima 28. Y el martes con mínima de 19 y máxima de 25 con vientos variables y lluvias dispersas.
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15: En la agenda presidencial de la jornada de hoy, viernes 31 de julio a las 8:30, recibirá a Óscar Rovera, ministro de Economía y Finanzas, en Buruvillaroga. Posteriormente, una hora después, 9:30, Carlos Jiménez, ministro de Agricultura y Ganadería, se reunirá con el presidente Santiago Peña, también en Buruvillaroga. Javier Jiménez, ministro secretario general y jefe de gabinete civil, también se reunirá con el presidente una hora después, a las 10:30. 11:30, Luis Ramírez, ministro del MEC, también en Buruvillaroga, tendrá una reunión con el presidente. Y Gustavo Villate, ministro del MITIC, a las 12:30, cada una hora, va a tener una reunión hoy Santiago Peña en Buruvillaroga.
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0: ABC TV está en vivo desde las paradas de colectivos, Sara, Juanma. Y no, hay muchos colectivos. Ayer una señora me dijo, no, lo que pasa es que yo ya estoy en la ruta a las 5 de la mañana. Porque no, hay muchos colectivos. Y los que pasan, te cobran el pasaje en el colectivo con aire y el chofer apaga el aire. Hey.
1: Eso es cierto. A mí también ya me dijeron de muchas unidades que te cobran el servicio de aire acondicionado, pero adentro las ventanas están abiertas o directamente no funciona el aire acondicionado. Ayer acá por el centro se estaban haciendo, no sé si hasta ahora están arreglando a Sara, están recapando. Era un desastre. Era un desastre. Los colectivos desviaban, ya está libre.
2: Ya está libre.
1: Pero los pasajeros estaban esperando por Azara y nadie estaba, no pasaba un solo colectivo en Azara.
0: Cetrapan se enojó porque se les aplicó las multas por las infracciones.
2: No se soluciona con multa el tema, dijo César Ruiz Díaz. Hay que hacer una reingeniería en todo el sistema. Y sí, pero hay una realidad. Si ellos tienen una flota disponible, que creo que estaban 1.700 para área metropolitana, ¿cómo funcionan esas flotas de acuerdo al itinerario y a la frecuencia que está establecida? El problema es que al fin se les comenzó a multar, porque toda la vida ellos operaron impunemente haciendo esto.
0: ¿Y las multas siempre estuvieron establecidas?
2: Siempre, siempre. Al fin se les comenzó a multar.
0: Bueno, ahora Brian Cáceres está sobre la Traschaco y los... Así, breve nomás a ver qué dice esa señora.
3: Así mismo, y yo agarro cuatro colectivos al día.
4: ¿Cuatro colectivos al día?
3: Sí, así mismo.
4: ¿Siempre lo mismo, entonces?
3: Siempre lo mismo, hace más de 15 años que ando trabajando así.
2: Acá nos dice Raúl en el WhatsApp de la radio, a mí tres personas ayer me dijeron lo mismo, que hay menos buses de lo habitual.
0: Sí. La regulada es real, gente.
2: Hace tiempo. ¿Cuánto tiempo puede llegar a esperar a una persona en la parada?
0: Y en hora pico, Sara, más de una hora. Más de una hora. Hasta ahora no pueden dar explicaciones de por qué en horarios picos no hay más colectivo. ¿Cómo es que entre 5 y 7, 8 de la mañana la mayor cantidad no sale a la calle? No pueden explicar. ¿Cómo es la ley de reforma? ¿Qué número es?
2: La reforma del transporte público.
1: Ahí está la reforma del transporte. Pero
2: le dijimos en su momento al viceministro de transporte que mal llamada reforma, no podían llamarla reforma, algo así.
0: Porque si fuera reforma, pasó el tiempo y hoy por lo menos hubiera habido transporte público. Decir que por lo menos hay algunas patrulleras en las calles.
2: Sí, pero...
1: Pero acá se aplica lo mismo que hablamos hace rato en salud, ¿verdad? Un trato indignante esto, la gente tiene que ir a trabajar.
2: Salimos 2 horas antes, dice Juan Domingo en el WhatsApp de la radio.
1: Viste, imagínate, 2 horas antes de tu puesto de trabajo. Vivís prácticamente para viajar, trabajar y volver a tu casa. Es solamente eso.
0: Exacto, bueno.
2: ¿Para cuándo un streaming de lo que sufre el pasajero? Dice Néstor, nos puede contar también, ¿eh?
0: Y el... Acá hay que revisar por qué sigue siendo competencia ocuparnos de estos temas. Por dos razones, porque es un servicio, si bien es privado, está regulado por el Viceministerio del Transporte. Y el segundo punto es que ahí hay plata pública que se le entrega a los transportistas en calidad de subsidio para que vos, al utilizar el transporte público, en teoría tengas mejor calidad. No pagues tanto, pero tengas calidad. Y eso no ocurre. Por eso sigue siendo razón de... por eso nos seguimos ocupando. Aparte que hay plata pública de por medio.
2: Por supuesto. A esta hora nomás está libre cuando empiezan a llegar los trabajadores que hacen el asfalto más tarde. Ya cierran, dice, sobre el tema del trabajo de acá en Azara. Pero yo no vi anuncios de la Municipalidad de Asunción sobre estos trabajos en el centro. Un día vine y me encontré nomás ya que estaba cerrado acá.
1: Está todo cerrado.
0: Sí. Ese trabajo está haciendo la gente de La Plata Asfáltica. Digo, planta asfáltica.
2: Yo trabajo en plataforma y cada vez, y cada pasajero que tengo me dicen que no hay colectivo, dice también aquí en el WhatsApp de la radio.
0: No hay.
2: Mis hijas esperan hora y media el colectivo en el barrio San Pablo, línea 31, dice Raquel. Hora y media, ¿eh?
0: Director Nacional de Ingresos Tributarios, don Óscar Orué, ¿cómo le va? Buen día.
5: Buen día, Javier. Buen día para Sara. Buen día. No sé quién más está por ahí y a la audiencia.
0: Está Juanma Figueredo con nosotros, director.
5: Bueno, para Juanma también y para toda la gente que está escuchando.
0: Queremos acceder un poco a algunas informaciones generales, sobre todo, en primer término, con respecto a por cuánto tiempo se puede emitir, se puede solicitar un timbrado, director. ¿Por 3 meses, 6 meses, 1 año? ¿Cuál es el mínimo y el máximo?
5: Bueno, el mínimo es 3 meses, el máximo es 1 año, en el caso de que sean facturas preimpresas. Uh-huh. Ahora, a partir de la implementación de lo que es facturación electrónica, ya no existe un mínimo de lo que es el timbrado, porque ya no existe timbrado a partir de facturación electrónica.
0: Al gestionar, al solicitar el timbrado, ¿la imprenta no procede a la impresión hasta tanto le presentes ese documento? ¿Es físico o ya es electrónica la autorización para la impresión?
5: Electrónica. El timbrado es autorizado bajo un documento que se envía a las imprentas autorizadas. Solamente las imprentas autorizadas son las que pueden eventualmente realizar la impresión.
0: ¿Y esa solicitud la hace un contador?
5: Sí, correcto.
0: En el caso de AP Construcciones Obras Viales, que ahora está siendo razón de investigación penal, cuando el fiscal Piñanes les hizo las solicitudes, ¿todos estos detalles ustedes informan, director?
5: Correcto, es así mismo.
0: ¿Y qué encontraron hasta ahora?
5: Nosotros abrimos una verificación teniendo en cuenta de que hubo denuncia que supuestamente falleció la persona. El área de transparencia verificó, solicitó informe a, en este caso, la entidad que hace el registro civil, y el registro civil nos informó de que la persona no falleció, lo que sí falleció una persona que tiene el mismo nombre, pero no el mismo número de cédula. Eso es lo que tenemos. La investigación continúa y se está verificando. Se hizo todo el proceso de la verificación, si están hablando el caso de
2: Lilian Benítez,
5: la denuncia, sí, de la denuncia de la Municipalidad de Asunción. Se está verificando. La persona no falleció, como se había informado previamente. Homónima en este caso, sí, pero el caso se reactivó el RUC hace en abril, porque el RUC estaba suspendido y tiene todavía que presentar documentaciones la persona que ha solicitado en este caso la reactivación de su RUC.
0: ¿Cuánto tiempo estuvo suspendido, haciendo un comparativo de la última fecha?
5: Y creo que la última vez estuvo en el 2005, desde el 2005 hasta 2026 estuvo suspendido su RUC.
0: ¿2005?
5: Sí.
0: Años, director, años, hasta que
5: sí.
0: 24 de abril comenzó a operar de vuelta.
5: Correcto, sí, así mismo.
0: En el informe que ustedes enviaron a Fiscalía, da cuenta también, porque esta factura que se publicó, la que se le emitió a Cóndor por los servicios, la provisión de asfalto caliente y anticipo el 60%, tiene terminación 31. Es decir, de abril a julio de este año emitieron 31 facturas.
5: Sí.
0: Esto implica en el informe que le van a remitir a Fiscalía contar qué otros movimientos tuvo esta empresa.
5: No, lo que pasa es que eso hay que ver, porque como es preimpreso, esa documentación no tiene la de NIP, tiene la empresa. La empresa tiene que informar eventualmente cuántas emisiones realizó, porque tiene que hacer su declaración jurada. Y lo más importante aclarar es que desde que reactivó su RUC no hicieron ninguna presentación de declaraciones juradas hasta la fecha. O sea, en un tiempo X se va a bloquear el RUC porque no hicieron presentaciones.
0: El fiscal que

0: ahí se bloquea el rubro.
1: El de como en abril comenzó a operar, todos los meses hizo la liquidación de su IVA
0: directa. No, eso justamente mencionaba. Desde que se
1: no hizo ninguna.
0: Reactivó, no presentó ninguna declaración. O sea, ¿qué significa eso? Que va a tener un plazo hasta que el sistema directamente se va a bloquear. ¿Por qué? Porque no hizo presentación de declaraciones juradas.
1: ¿Hasta cuánto tiempo te permite?
0: No, y en presentar el caso del su timbrado, ellos van a poder seguir. O sea, si ellos tienen un timbrado de un año, ¿verdad?, que es lo que normalmente se habilita, va a poder emitir su factura un año. Después, sí, cuando va a solicitar nuevamente, ya se la va a bloquear, ¿verdad?
1: Sí, acá
0: y dice, es que no presenta ninguna declaración.
1: En el membrete dice 31 de octubre de 2026 la finalización, 6 meses fue la solicitud.
0: O sea, en este caso quiere decir que se le habilitó 6 meses nomás por sí, su sistema de gestión de riesgos.
1: Sí. Lo que preguntaba es, si desde abril hasta julio no presentó mensualmente su declaración de IVA, su liquidación, su declaración jurada, ¿cuánto tiempo? Voy a corregir la pregunta.
0: 6 meses.
1: Seis meses.
0: Si su timbrado.
1: Si a los 6 meses no presentas, una por lo menos te bloquea la cuenta.
0: Correcto. Así mismo.
1: Bueno, acá ya ocurrió el negocio, así que...
0: No, lo que pasa es que nosotros tampoco podemos prever esa situación, ¿verdad? Hay que esperar que suceda, ¿verdad? Porque tampoco podemos nosotros establecer normativas porque pensamos de que son empresas maletín o son empresas... nos pasó lo mismo en la pandemia, ¿verdad? Habilitamos empresas o prestadores de servicios que al final no existían, ¿verdad? Y después tuvimos que bloquear todo, ¿verdad? No pasó eso, ¿verdad? Eso también es porque levantamos los controles en el momento de la pandemia, porque no había presencia de las personas. Entonces vulneraron el sistema, lógicamente. Posteriormente establecimos los sistemas. Hoy otra vez pedimos que la gente se vaya. En el caso de la señora, por ejemplo, tenemos la foto de la señora que nosotros le pedimos que saque una foto con su cédula,
1: sí,
0: para presentar dentro de la documentación. Eso también está dentro de nuestra investigación. Y la señora está, ¿verdad? O sea, se cumplió los procedimientos. O sea, acá no hubo ningún proceso que no se cumplió para poder habilitarle nuevamente el RUC, ¿verdad?
1: Bueno, o sea, ella se fue porque... Recuerdo que una vez tuve un problema con el RUC y era obligatoriamente ir a sacarse esa foto, director.
0: Sí, o sea,
1: ella
0: sí,
1: en abril tuvo que haberse ido para reactivar indiscutiblemente.
0: Correcto. Se cumplió todo ese proceso. Justamente eso es lo que verificamos, porque una de las presunciones que teníamos es que se reactivó sin cumplir los procedimientos, ¿verdad? Verificamos y estaba cumplido todos los procedimientos para reactivar, ¿verdad?
1: ¿Las probabilidades que no haya sido ella o no se haya presentado e igual rehabilitado la cuenta?
0: Y por lo menos no hay ninguna incidencia ahora mismo de lo que se verificó, de que se ha incumplido algún procedimiento o se ha levantado algún control para rehabilitar el RUC. No hay esa presunción en principio, ¿verdad? Nosotros estuvimos verificando, el área de transparencia estuvo haciendo ese control y por lo menos no, ¿verdad? O sea, se cumplió todos los procesos como para poder rehabilitar y estar el RUC al día a la fecha en este momento.
1: ¿Está la foto en tu servicio sistema informático, por decir?
0: Sí, está.
1: Qué raro es este tema de esta factura.
0: No, evidentemente es un caso bastante particular porque cumplieron todos los procesos, porque necesitaban también la factura para poder entre comillas prestar el servicio a las empresas, ¿verdad? Porque hoy día es difícil que te contrate alguien sin no emitir factura.
1: Ya nadie. Bien, no
2: tengo otro caso.
1: Sí.
2: Director.

0: El caso Eddie Jara, porque el Ministerio Público confirma que se lo sigue investigando por sus inconsistencias en declaraciones juradas. Se hablaba de un desfasaje de 1.000 millones de guaraníes en su patrimonio. El Ministerio Público, o sea, el DENIT remitió informes al Ministerio Público sobre este caso.
1: Sí, remitimos. En el caso del contribuyente, él hizo rectificaciones, ¿verdad? Considerando de que él tuvo ingresos que no había declarado. Entonces, eso ya es susceptible de la ampliación del control y de la posterior verificación. O sea, una persona, un contribuyente, no vamos a hablar de Erija, vamos a hablar de cualquier contribuyente que
0: Sí.
1: haya hecho una rectificación, es susceptible de hacer una verificación o una fiscalización posterior. Entonces, él está dentro del sistema de la verificación posterior para fiscalizarle, ¿verdad? Porque si uno hace una rectificación es porque, bueno, se olvidó o tuvo alguna situación particular. Y se le va a hacer una fiscalización considerando la normativa que establece también todo lo relacionado a las rectificaciones de los contribuyentes.
2: Cuando eso hay un parámetro a partir de tal monto, de tantas cantidades de facturas que se hable
1: A
2: esa.
1: partir de dos rectificaciones ya entra dentro del sistema de control para poder habilitarle la fiscalización del contribuyente. De hecho, por ejemplo, cuando uno,
2: ¿Dos
1: cualquier contribuyente
2: rectificaciones
1: presenta,
2: en el mes o seguidas mes tras mes o intercalado? O...
1: en general,
2: Ah,
1: no habla de mes ni de año, sino que una hace una rectificación y ya el correo automáticamente le dice que usted es susceptible de hacer una fiscalización por la Dirección de Fiscalización Tributaria, ¿verdad? O de grandes contribuyentes, depende del tipo de contribuyente que sea.
2: y que te obligan a presentar las facturas físicas. ¿Qué implica eso?
1: No, y te hace una verificación completa, ¿verdad? Del motivo de que si fue una omisión o si fue a propósito, o sea, todo eso se verifica dentro del proceso, justamente para establecer si ese control fue en base a una verificación o no, para poder establecer las multas y las sanciones correspondientes. Y es que se encuentran no solamente indicios, sino que pruebas de que hubo una evasión de impuestos.
0: Así como la Contraloría halló indicios de irregularidad y por eso remitió el caso al Ministerio Público en el caso de Dijara, Denis también halló irregularidades, director.
1: Yo no puedo decir si hay irregularidades porque sigue el proceso, Sara. Nosotros lo que hicimos fue remitimos todo al Ministerio Público. Lo cierto y lo concreto, lo que sí te puedo mencionar es que la rectificación fue posterior a un control de una entidad del Estado. Entonces, eso ya está dentro de nuestro sistema también. Y eso solamente va a ser verificado por los auditores. Y se va a establecer las atenuantes y las agravantes para poder sancionarle a cualquier contribuyente. No quiero hablar solamente del caso
0: Claro,
1: de Eddie Jara ahora.
0: pero constituye
1: Pero
0: una falta.
1: claro, o
0: Sí.
1: sea, desde el momento que un contribuyente ha hecho una rectificación posterior de un control de una entidad del Estado, eso ya llama la atención a los auditores, ¿verdad? Eso ya es un elemento que va a ser juzgado posteriormente como un comportamiento, ¿verdad? Porque ¿qué pasaba si es que la entidad de control no verificaba eso, ¿verdad? O
0: Claro.
1: sea, no íbamos a tener la rectificación porque es lo que dice es, yo gané más plata de lo que había declarado previamente.
2: Bueno, acabas de dar la frase evasión. Supongamos que yo rectifiqué dos veces en un mes. Vamos a tirar un ejemplo, un ejercicio. Y automáticamente el sistema dice, Javier, te vamos a abrir un expediente y vos tenés que demostrar esto, explicar y lo que sea. ¿Cuándo se determina que es evasión? Porque si te estoy entregando la documentación y te digo, director, te voy a pagar el impuesto, la diferencia que corresponde, porque esto no había declarado, pero la prueba de que sí quiero declarar es que yo estoy rectificando mi declaración jurada, porque si no, no hubiera rectificado. O sea, hay una especie de buena fe, ya de Chupé.
1: Entre comillas.
2: ¿Cuándo determinan que es una evasión?
1: Cuando se hace la fiscalización, la verificación. Y bueno, ahí lo que es importante aclarar, Javier, si se da ese caso, ahí lo que va a haber, se va a analizar es, bueno, si pago correctamente van a verificar los auditores, pero ahí lo que se va a verificar es si amerita aplicarle alguna sanción por declarar posterior, ¿verdad?, a esa situación. Se va a ver si es que amerita o no darle una sanción de omisión o de defraudación porque la rectificación se realizó posterior a un proceso de control, ¿verdad? Entonces ahí es donde se va a verificar eso y se va a auditar, porque puede ser también de que no pagó correctamente, se puede dar ese caso, porque vos puedes declarar, por ejemplo, cualquiera puede declarar que tuvo ingresos por, no sé, de $100,000, y después hiciste tus deducciones, etcétera, y no se hizo correctamente la declaración, también se puede dar ese caso. O sea, hay infinitas posibilidades de aplicarle sanciones posterior a esa verificación o a esa a ese control que hace la DNIP.
2: Claro.
0: El presidente Santiago Peña también rectificó su declaración jurada.
1: Totalmente. Son susceptibles de verificaciones posteriores. Eso está previsto en la normativa. No es algo de que, bueno, si Sara hizo, vamos a hacerle control a Sara. No es así. La norma ya estaba prevista. O sea, se cumple eso.
0: ¿Y se le va a sancionar?
1: No hay una intervención humana decidiendo si se hace o no se hace. Está dentro del perfil, se cumple y se verifica. Puede ser que se haya cumplido bien y no haya una aplicación de una sanción, que se suele dar también esa situación, porque en este caso hizo unilateralmente la decisión de la rectificación, ¿verdad? Y está bien, no hay ninguna sanción que aplicarle, ¿verdad? Porque hay múltiples decisiones de decir rectifiqué porque no tuve en cuenta ciertas situaciones, o mi contador se olvidó, o no le pasé la factura a mi contador, etcétera. O sea,
0: ¿pero cómo te olvidas de un inmueble, por ejemplo?
1: No, pero en ese caso no es una declaración a la DNIP. El tema de que si te olvidaste o no declarar ante la Contraloría es una cosa, ante la DNIP es por el tema de impuestos.
2: Bueno, pero a ver, director, ya sabemos que en Contraloría rectificó su declaración jurada y agregó patrimonio. La DNIP también pidió una rectificación de su declaración jurada.
1: No. El caso del presidente, no.
0: Bueno. Bueno, está.
2: Bueno, director, que tenga buen día.
0: Gracias, director.
1: Igualmente, feliz día de la amistad por ayer. Y
0: igualmente, director.
1: Estamos siempre en contacto. Estoy nomás con mi garganta un poco inflamada, por eso tengo...
3: ¿Te va a la cancha siempre, doctor?
1: No. Encima, nuestro equipo no está bien.
0: No queremos hablar de fútbol, director.
1: Totalmente. No, creo que hay que... Después del Mundial es complicado hablar de fútbol.
0: Sí, hay un té de jengibre y miel para que pueda
1: vamos a probar eso, Sara.
2: Ya director, está. Metele dos rayas de whisky.
3: Ya es viernes hoy.
0: Bueno, ya está entonces. Gracias, director.
1: Que tengan buen viernes.
0: Igualmente,
1: un saludo.
0: Gracias. Bueno, vamos a ver qué pasa con esto de la factura de AP Construcciones. La declaración jurada de Ijara que sigue bajo investigación.
2: Como pidió de rectificación y el sistema automático le abre un expediente, una auditoría. Va a tener que presentar documentos físicos y demás, y ahí van a determinar si se olvidó nomás de presentar o en realidad fue adrede la intencionalidad en las cuestiones. En el caso de
0: les
2: la...
0: pido disculpas porque ahora estoy viendo lo de la CIFEN. Felicita, si podés preguntarle al director y vamos a responder a los oyentes qué está pasando con CIFEN, que está con problemas del 15 de julio. Les pido disculpas porque no había visto cuando estábamos durante la entrevista. Pero vamos a preguntarle al director para responder esto a los oyentes.
2: Está ahí mismo seguro el director. ¿Le podemos llamar otra vez? Porque es información...
0: O entra así brevecito, solo para esa preguntita. Y así
3: por
0: respondemos.
3: Por intermitencia de servicio.
2: Sí. Bueno, el que es el Sistema Integrado de Facturación Electrónica Nacional. Sara, Juanma, la señora Lilian que creía que salió corriente informativa de que estaba muerta, no está muerta.
0: Es una homónima. Bueno, ya va la aclaración para el concejal Pablo Gallizo, que estaba dando esta versión, y le preguntábamos también al fiscal y dijo que iba a recibir el informe de DNI, pero ya está.
2: El director nacional nos acaba de confirmar que este número de RUC se había habilitado en el 2005. Estuvo suspendido el RUC hasta que en abril pasado pidieron la reactivación. Para reactivar un RUC vos tenés que ir presencial, Sara. Te toman una foto con tu cédula. Esa foto con la cédula de la señora Lilian está en el registro informático de DENIT. Está viva. ¿Está de regreso el director?
0: No, no está.
2: Bueno, y cobé la señora Lilian. Señora Lilian, si necesitas acercarte a fiscalía y decir, usaron mi nombre, acércate porque si no, hasta rayo en la cara. Son las 7:09.
0: A la vuelta de la pausa, vamos a contar la enorme crisis que está sucediendo ahora en Ceuta, España. Hablan de una situación fuera de control por una avalancha migratoria marroquí. Crisis europea a España. Italia está pidiendo ya cerrar
3: fronteras.
0: Tremendo es lo que está pasando. Italia pide cerrar Schengen, Francia refuerza la frontera, Finlandia está reaccionando. Una avalancha migratoria en la frontera entre Ceuta y España y Marruecos.
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3: Se lee en Economía del diario ABC, los centros comerciales moderan su expansión en 2026 por freno del consumo. En un análisis sobre el movimiento registrado en los centros comerciales durante el primer semestre del año, Andrés Kemper, presidente del gremio, destacó que el Mundial generó un importante flujo de visitantes a los shoppings, aunque reconoció que el ritmo de crecimiento de ventas y visitas será más moderado. En esa línea, el gremialista sostuvo que el 2026 sigue siendo un año positivo para el sector, aunque reconoció que el ritmo de expansión es menor al registrado en ejercicios anteriores. Comentó que también registraron buen número de visitantes, pero inferior a años anteriores. ¿Cuáles son los factores que impactan en el consumo? El tipo de cambio está en el turismo, la coyuntura económica y la evolución de las líneas de crédito. Cito como algunos de los factores.
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0: Deporte, papá.
1: ¿Qué hoy con mayor intensidad?
0: Viernes. La mitad fue ayer fin de mes. Y ya último día.
2: Sí. Viernes, fin de mes. Todo. Buen día, saludos a todos. ¿Cómo están?
1: Hola.
0: Bien, Ariel, ¿cómo estamos?
2: Para comenzar, quiero anunciar esta triste noticia que viene de Italia, el fallecimiento de Franco Baresi. Mm. La gente, los chicos, por decirlo de alguna manera, que tienen 40, 35, 50 años, por supuesto que se van a acordar de él porque... Si no fue el mejor zaguero del mundo a nivel mundial en toda la historia del fútbol, sin lugar a dudas está entre los tres mejores. Un zaguero elegante, de mucha técnica, un adelantado a su época. Ya era de esos zagueros. Se retiró en el 97, jugó desde el 78 toda su vida en Milán. Casi 20 años, 15 años fue capitán en el equipo de Milán. Y era un zaguero que en el fútbol moderno hoy tranquilamente puede jugar. Porque tenía sobrada categoría. Era un adelantado. De esos zagueros técnicos que no rifaba la pelota, que salía jugando, parecía un 10 en el fondo en la selección de Italia y en Milán. Fue vicecampeón con Italia en aquella final en Estados Unidos 1994, donde en penales cayó Italia frente a Brasil. Ha ganado un montón de títulos.
0: Él había errado el primer penal, ¿verdad? Baresi, en esa final del 94.
2: Creo que erró. Yo lo que más me recuerdo es del penal errado de Bayo, sí, que fue el último, que me quedó para siempre. Me parece que erró también.
0: Él erró Baresi, el
2: primero. Franco Baresi. Así es que se va una figura que conmovió hoy, esta mañana italiana, en Italia. Bueno, hablan de una... 66 años. 66
0: años. No tenía.
2: Ya venía con un problema pulmonar, mejor dicho, desde el año pasado. No pudo salir y lamentablemente falleció Franco Baresi.
1: Humano.
2: Ojo.
1: Que en paz descanse.
2: Yo sé que le va a poner nostálgico a la gente que veía el fútbol italiano en los 90.
0: Él brilló en ese Milan de Arrigo Sacchi, ¿verdad?
2: Sí. Y decía Diego Marini que antes en la canchita, por ejemplo, no te deja el Franco Baresi, era la frase. Porque era un tipo con un talento, una elegancia impresionante. Y
0: llegaron a comparar con Franz Beckenbauer, haciendo un poco la comparación.
3: Jugó contra Olimpia en el 90.
2: En el 90, sí. Aquel equipo
3: en Tokio.
2: De Sacchi, de Van Basten, de Richard, de tantas estrellas.
3: Tenía el mismo juego Isidro Sandoval, dice Miguel.
2: Dice que Isidro Sandoval era un zaguero elegante también. Gamarra, si se quiere. Carlos Gamarra. Para mí el mejor zaguero paraguayo. Y Rogelio Delgado, los que le vieron bien a Rogelio Delgado, hablan de un jugador súper técnico también que era adelantado a la época. Bueno, señores, cuidado con Libertad. En mi caso yo no lo tenía en cuenta. Pero parece que me va a tapar la boca el equipo de Nelson Eduardo Valdés. Ganó con mucha contundencia ayer 4-1 a Recoleta. Es uno de los punteros del campeonato. Comenzó perdiendo, reaccionó con furia y lo goleó al equipo funebrero. Un equipo que ya comienza con una solidez defensiva con dos zagueros centrales que yo no le tenía. Como el caso de Gilberto Flores, que jugó bien ayer con Freire, la dupla central de Libertad. Iván Ramírez, que se metió de una en el equipo. La posición de Agustín Mansur es lo que todavía no me cierra, juega detrás del punta, aunque ayer en el segundo tiempo volvió a su posición natural. Un equipo que ha recuperado el hambre de ganar con Nelson Aedo Valdés, que mete, que presiona muy bien, que hace transiciones rápidas y que a esta altura, más allá de que sean dos fechas, viendo lo que mostró y mirando lo que están haciendo Cerro y Olimpia, definitivamente va a ser uno de los candidatos al título.
1: Viste que ustedes, antes que inicie el campeonato, en esos días,
2: sí,
1: ustedes dieron a conocer
2: el podio.
1: ¿Hay tipo Eddie Jara, hay algo que rectificar?
2: Pasa Javier, que es un juego.
1: No, espera, no pregunté eso.
2: Sí.
1: ¿Quieren rectificar ustedes algo o no?
0: Yo me mantengo.
1: ¿Cuál es? Repetí un poco tu...
0: Cerro campeón, Nacional sorpresa y la decepción Guaraní.
1: ¿Y vos, Ariel?
2: Y yo, campeón, era Cerro, Decepción Libertad, y...
0: ¿A Decepción no le pusiste a Libertad?
2: ¿Verdad? Yo le puse Decepción porque, viste que no...
1: ¿Y después?
2: Me pareció que no, los refuerzos que vinieron no iban a solidificar el equipo.
1: Bueno, la de Nit te da la posibilidad de rectificar tu declaración jurada. ¿Vos querés rectificar tus declaraciones lo que hiciste al aire?
2: Es muy probable que rectifique en el curso del campeonato, porque como comenzó fue la decisión, posiblemente como va a ser el campeón.
1: Porque Cerro Olimpia, amigo, Ndo Valley, Indoicoy,
2: Sí. Arrancó recién el campeonato, pero uno ya va percibiendo ciertas señales en los equipos. Y yo le veo a sólido a Libertad. Y cuando se gana, eso te agranda, eso te da confianza. El equipo se arma mejor cuando se gana. Y Libertad transmite de que va a pelear por el campeonato.
1: Bueno, ahora mismo no querés hacer rectificación de declaración jurada. Ya, ¿y vos cuál mano?
0: No, yo no. Yo
1: vos ratificas.
0: Yo sostengo hasta el final. Bien. Si me hundo bien ya. No hay que cambiar. Dice...
1: No, se puede...
0: No. Uno tiene que mantenerse firme a sus convicciones.
3: Cierto. ¿Qué frase metiste?
0: Claro. Sí.
2: Pero también poder... si vos ves que te equivocaste...
3: Claro,
2: y hay hechos objetivos, ¿qué vas a hacer?
1: Poder recular, ¿verdad?
3: Reconocer la redención también. Sí,
0: al final reconoces. Pero,
1: la reculada es una opción.
0: Pero que no te bajes el barco, Santi Peña. No te bajes el barco a mitad de camino.
2: Hasta que termine el campeonato.
0: Claro, termina el campeonato y después vemos. Dos fechas recién son.
2: Ayer falta me mucho. Agarraron los hinchas de líder.
3: Juan mal filósofo te dicen, ¿eh?
2: Hay un señor albino, me agarró, me dijo de todo, escucha el programa.
3: ¿Por qué?
2: No, que Libertad 5 minutos nos más se enojó porque ayer en la previa... En la previa metimos la llegada de Matus, el jugador de Olimpia, y cómo vamos a interrumpir la previa de Libertad.
0: Ay, que escucha dijeron, todo entonces, ¿eh?
2: No, escucha todo, de las 7:30 de la mañana, de las 7 dice escuchar el programa.
3: ¿Qué tiene?
2: Que, y porque entiende
3: y Olimpia,
2: que...
3: Y no le dijiste, y Olimpia es grande, señor.
2: Y en ese momento no podía decir, no, porque había mucho liberteño.
3: Ahí mismo de la ya te
2: ahí, no. Ahí mismo no puede para mañana. No.
3: ¿Cuántos son muchos liberteños?
0: No, así no. Así no.
1: Sara.
2: Sara, yo no, no, Sara. Yo no me va a la cancha,
1: pero
2: Sara.
1: Eso, Sara no sí. se va a la cancha.
0: Los
1: no
0: libertenios que van a la cancha son muchos.
3: Sí. Ya sí, me callo, sí. Ya.
1: Sara,
0: están siempre.
1: Que, Sara, ese no fue Ponzoña.
3: Bueno, ya.
1: O sea, que pon dragón, así que...
3: Espérame limpio el veneno acá.
2: Tipo Enrique, también que comienza ahí. Después nosotros tenemos que...
1: ¿Cuántos libertenios fueron?
3: Bueno, ya.
2: Tiene ya Libertad... Libertad, pero Recoleta, me metí ahora con Libertad, dicho bueno. sea de paso. Recoleta tiene rival. Boca Junior, ¿eh?
0: Sí, en penales le costó muchísimo a Boca.
2: En penales, ya allá por arriba del 72, más o menos en el minuto 72, mejor dicho, marcó Hins, el gol que emparejó la serie. Y en penales, Boca se impuso 4-3. Hubo un remate a los Panenka del jugador de Boca, de apellido Aranda, que estaba ya para definir la serie y le regaló al arquero. Tiró al medio.
0: Che, el arquero es un personaje de O'Higgins, ¿verdad?
2: Sí.
0: Le gritó de todo en ese penal en el último penal también empezó a gritarle al que iba a patear.
2: Tiene su temperamento, tiene su temperamento. ¿Qué partido se viene para Recoleta, no? Jugó ya contra Santos, Neymar, contra San Lorenzo. Y ahora Boca, un equipo que hace algunos años estaba en la C, en la tercera división del fútbol paraguayo, y que es un equipo de barrio que está ahí cerca del cementerio, ¿verdad? Y de pronto se va a enfrentar nada menos y nada más que con Boca Juniors en Copa Sudamericana. Esto se va a jugar entre el 11 Club. Y el 13, primeramente en la Argentina, y la revancha aquí en nuestro país.
1: Club de barrio.
2: Sí, pero que está siendo bien manejado ahora, con Luis Vidal, que tiene una visión empresarial y una visión muy moderna. Y con un presupuesto bajo, la verdad es una muy buena administración para lo que está haciendo Recoleta. Uno creía que Recoleta subía y que inmediatamente al año siguiente iba a descender. No pasó, se mantuvo y hasta clasificó en una copa internacional que es la Copa Sudamericana. Y ahora se viene el duelo contra Boca.
1: ¿Cuántos años tiene Recoleta?
2: Epa, y tendrá...
1: Antiguos.
2: Tendrá,
1: no, es viejísimo, pero...
2: No, ya tendrá su tiempo, Javi. ¿Vos algo más?
0: Vamos a ver,
2: búscalo. Tendrá ya, si no tiene 100, cerca de 100. No creo que sea muy nuevito.
3: ¿Sí? Así luego.
0: En el 31.
1: 12 de febrero
0: del 31. Sí. Ahí está. Todavía no es centenario, pero está próximo.
2: Cerca. Está cerca.
0: Dentro de 5 años. El Deportivo. Hoy día Recoleta Fútbol Club. A mí me cuesta decirlo así, pero.
1: ¿Y Recoleta nomás?
0: Recoleta. Recoleta, Deportivo Recoleta.
2: Ganó Guaraní también ayer, 1-0 sobre la hora con gol de Matías López.
0: Vos sabés cómo le afectó el calor a los jugadores. El primer tiempo fue mejor que el segundo.
3: ¿A qué hora fue el partido?
0: A las 4 empezó.
3: Ah, no.
0: 32 grados, hacía la sensación, era 34. Y a los jugadores se los veía muy cansados, muy afectados por el calor. El segundo tiempo ya fue muy chato. Y encontró Guaraní ahí sobre la hora, una del banco de suplentes. Vos sabés que entró a Rúa y entró Matías López, le dieron otro ritmo al fútbol de Guaraní. Porque hasta antes de eso no generó absolutamente nada. Maximiliano Añasco se llamó en uruguayo, que jugó por izquierda. Número 10, tiene chiquitito, es flaquito. Muy pobre lo de él. Y jugó García, era el apellido del centro delantero. Que no, tampoco hizo, no tocó una sola pelota. Nada no hizo. Yo no sé de dónde le traen a los refuerzos de Guaraní. Arruba y López solucionaron el problema. Entró muy bien Víctor Céspedes también.
2: Ah, qué retorno. Que estaba en San Lorenzo el año pasado.
0: San Lorenzo.
3: ¿A quién lo que vos le decías al profeta?
0: Había un jugador de San Lorenzo, se llama José Duarte.
2: ¿Por qué el profeta?
0: Y José Duarte el profeta.
3: ¿Y el profeta?
1: Ah, ah, sí, sí, sí, ustedes sí, se andan yendo mucho como a la
0: Abreu,
1: iglesia.
0: Como Abreu,
3: el pastorcito.
0: Claro,
1: por el apellido. Oñembo, Ginao y Coni.
0: ¿Por qué?
1: Y por eso todo no, pero, está poniendo nombre de iglesia.
0: Pero y son, y sí, hacen parte de la...
3: Homónimo.
0: Claro, son homónimos.
3: Como la señora que no estaba muerta.
0: Exacto, andaba de parranda.
1: No, no. Homónima es, no es que andaba de parranda.
3: No, esta sí estaba de parranda facturando así.
2: Hubo algunos goles anoche en el fútbol de Argentina. Ganó Independiente Rivadavia Huracán 2-1, goles de Alex Arce de Tijera, un golazo marcó, y José Florentín, el ex guaraní.
3: Ah, que... vos contás porque son paraguayos.
2: Claro.
3: No, es que hablas nomás de la liga.
2: No, no, no, porque son paraguayos. Ah, goles okay, paraguayos.
0: Que Arce me hizo un golazo.
2: Golazo hizo y tenía la particularidad de su brazalete que con la
0: con los colores,
2: con los colores de la bandera paraguaya. Sí. Y Florentín marcó el 2-1. También Ronaldo Martínez anotó para Talleres, pero su equipo cayó 3-1 frente a Vélez. Para destacar algunos goles paraguayos, fue una producción ayer en la República Argentina. Y como decíamos, llegó Matías Matus en horas de la tarde ayer para sumarse al Olimpia, lateral izquierdo. Olimpia compra el 70% del pase. Le preguntaba a Ariel Fran si él está en condiciones ya de jugar el domingo frente a Rubiñón, en caso que Vitamina sí lo decidiese. Y él, de hecho, él viene con ritmo, ya está jugando el campeonato chileno. Y si Vitamina quiere, él ya debuta el próximo fin de semana para buscar, en esta búsqueda de Olimpia, de mejorar su funcionamiento, que también está en deuda hasta aquí, hasta la segunda fecha del campeonato.
3: Caso FIFA, escándalo.
2: ¿Renunció Juanma el secretario?
0: Carlos Cordeiro, secretario general de la presidencia de FIFA, contratado en el 2021 por Gianni Infantino, acaba de presentar una renuncia y en su nota de renuncia aclara y especifica textualmente que no está de acuerdo con el plan que quiere llevar adelante Infantino y que él no puede permitirse, en su carácter de secretario general de FIFA, avalar esta situación. Y que aclara también que él no tuvo nada que ver con esta iniciativa, que es exclusiva responsabilidad de Infantino.
3: ¿De qué nacionalidad es?
0: Él es portugués.
3: Ajá.
0: Ex bancario y aficionado al fútbol. Él dice que es un máster de las finanzas. Uh-huh. Él incluso dice, la FIFA ya cuenta con suficientes recursos para financiar la el mejoramiento de las asociaciones miembros.
3: No necesita
0: no
3: hacer
0: es necesario.
3: Eso.
0: No, es necesario recurrir a este... A...
2: Califica la propuesta como un mal negocio para el sí. fútbol. Sí, sí. Y acá la Conmebol mute. ¿Por qué? Porque la Conmebol pues le rogó a Infantino que le dé un partido por lo menos para el próximo Mundial 2030. Que consiguió uno en Argentina por ahora, uno en Paraguay, otro en Uruguay.
3: Uruguay.
2: Entonces como fue el favorcito, en el entonces no hay ni una postura. Mute total de Alejandro Domínguez en la Conmebol. Y lo más probable es que sea la única confederación que apoye.
3: Ese es el problema cuando te quedas debiendo el favor a
0: sí. Es que aparte Alejandro, Conmebol y Robert Harrison también son muy cercanos. Espera, a Infantino.
1: Consulta. Si la Conmebol se va a expedir, ¿Alejandro Domínguez tiene autonomía para decir sí o no? ¿O tiene que hacer consulta a los
3: no,
1: países?
3: Tiene que ser en conjunto.
2: En conjunto. Que es lo que nos hace la FIFA ahora, justamente, que es lo que más cuestionan, que fue un manejo en secreto y que no hubo una consulta, una reunión para presentar la propuesta. A partir de ya comenzó mal para estas federaciones, que ya toman una postura bien firme.
1: Las asociaciones que integran Conmebol se tienen que reunir y ahí va a salir
2: así
1: la postura.
2: Así debería
1: de
2: ser,
1: Conmebol.
2: Porque la confederación pues es justamente la reunión de todas las federaciones.
0: UEFA ya emitió un comunicado, su postura, que va de complot a las competencias FIFA en caso de seguir adelante esto. Ayer la CONCACAF ratificó ya su rechazo a la iniciativa de Infantino, al igual que UEFA. Al comienzo era, no podemos tomar una decisión en 50 días como Infantino pretende, vamos a reunirnos a estudiar bien el caso. Eso fue al comienzo. Ayer CONCACAF dijo, no, ya rechazamos. Directamente esto es inviable, no estamos de acuerdo, acompañamos a UEFA. Y la Federación Asiática de Fútbol también acaba de emitir un comunicado manifestando su rechazo.
2: Hay un rechazo generalizado. Esto no ocurre. Infantino, bueno, la propuesta económica es 20, 22 y 24 millones en un ciclo de
0: 16 años.
2: Efectivamente. Cada 4 años que es lo que cada federación iba a recibir. Sí. Esa es un poco la diferencia. Desde el punto de vista económico, capaz puede ser este seductor. Pero es como que entregar el fútbol
0: bajo cartelización
2: total.
0: Yo recibo el dinero, pero ¿cuáles son las condiciones? ¿Qué va a pasar de las competencias FIFA?
1: O sea,
0: ¿quién va a gobernar la FIFA?
1: O sea, que Infantino quería comprar su perpetuidad.
0: Infantino quería vender la FIFA en realidad. No,
3: Ese es el tema.
1: Claro,
3: ese es el tema.
1: Lo que estoy haciendo es, porque le ofrece 24 millones de dólares.
2: Sí. A las federaciones.
1: Claro, es comprarles.
0: Exacto, pero en realidad lo que iba a hacer es vender la FIFA directamente.
1: Pero es comprarle para
3: o se iba con plata.
0: No, pero es que así lo planteó Javier, tenés razón en lo que decís, porque
1: él no estoy dando la vuelta a
0: él. Él
1: comprar su presidencia eterna.
0: Él cuando explica
1: la dictadura perpetua.
0: Cuando defiende su iniciativa, él dice, "Muchachos, son 20 millones al comienzo, 22 después 24, de ustedes depende. Mm. Si no votan, se quedan sin dinero." Textualmente dijo así.
1: Eso es coacción además. Pero es la dictadura perpetua la que él quiere.
3: Ninguna federación sudamericana se pronunció de manera personal.
0: México es la que una de las federaciones de CONCACAF que vi un comunicado que hablaba que iba a seguir estudiando el caso, pero ya CONCACAF sacó el comunicado de que no acompaña como confederación. Okay. Pero se le está cayendo el barco a Infantino. Tiene elecciones en marzo el año que viene. ¿Viste?
1: Ojalá
0: México,
1: se le caiga.
0: Oficialmente México anuncia que va a analizar la propuesta de FIFA.
2: De hecho, la UEFA antes de esta noticia ya estaba muy en contra de Infantino con todo lo que pasó con el jugador de Estados Unidos, que violó totalmente el reglamento del fútbol con Balogun, que con la llamada de Trump y otros hechos. Así es que se le viene en la noche, parece, Infantino, que va a encontrar oposición definitivamente, y con esto ni hablar.
1: Pero la plata hace bailar al mono.
0: Igual bajo qué condiciones.
3: Y vos sabes que no, porque mirá el levantamiento que hay.
1: No, hay que decir buen día antes que amanezca.
0: Yo también prefiero mantener la prudencia, más allá de los comunicados de UEFA, dependerá de cada federación. Pero hay que ver bien, porque la propuesta todavía no fue bien clara por parte de Infantil. Vamos a regalar la plata y vamos a vender 20% de las acciones de las competencias FIFA a FIFA Enterprise, supuestamente, que en realidad va a ser financiada por JP Morgan y por el hermano del cuñado Donald Trump.
2: ¿Entendés? ¿Y quién finalmente esto va a terminar pagando?
0: Los jugadores.
2: El aficionado. La retransmisión va a ser más cara, las entradas van a ser más caras, la sponsorización más cara. Y bueno,
0: esos detalles son los que debe explicar Infantino, no cuánta plata van a recibir en caso de aceptar o no. Porque eso es lo que quiere saber el público y quiere saber también, por lo que estoy leyendo los comunicados, las diferentes asociaciones que hasta acá se han pronunciado.
1: No le gusta la cercanía a UEFA, indiscutiblemente no le gusta la cercanía de Infantino con Trump.
0: No.
1: Ahí nomás. Porque lo que plantean es una cuestión de gobernanza y mil historias, independencia y cosas
2: Trump,
1: así.
2: Trump está
1: en el papel de reivindicar ser la policía del mundo.
2: Él quería ya otra vez decir que la próxima Copa del Mundo en Estados Unidos.
0: Sí.
2: Lo quería Infantino en la ONU. No, todo muy raro realmente. No, y después se hablaba de que Infantino podría ser el director general de la FIFA. De esta nueva creación.
0: Sí, claro, porque la FIFA va a ser la contralora, supuestamente, de este nuevo emprendimiento.
1: Eso se dice a platazo limpio, decimos acá a nivel local.
3: Bueno, volviendo acá, ¿qué hacemos con el fútbol esta semana, este fin de? ¿Cómo viene?
0: ¿Cómo son los partidos? Mañana empieza todo.
2: Hoy tenemos libre.
3: Mañana juega Cerro.
2: Mañana, 16 horas, Meliano, 2 de mayo. Cerro Porteño Luqueño va a ser en la nueva olla. A las 18:30. El domingo Olimpia Rubio Ñu en el Defensores 16. Domingo Guaraní Libertad, qué partido, ¿eh? 18:30 en la Arboleda. Menos mal que no es en Capiatán y en Itagua.
3: El lunes que ir,
2: ¿eh? En San Lorenzo 16. Y el lunes también Recoleta Nacional 18:30. Esto sí que golpea el ojo. Punteros Trinidense, Libertados de Mayo 6, Nacional 4, Luqueño Guaraní 3, Ameliano 2, Lorenzo Recoleta 1, Rubioño 1, Cerro y Olimpia 0.
0: No te quejes que después te rete la gente de Libertad.
3: ¿Por qué golpea el ojo? No, es lo que querés ver, Ariel.
2: Y a mí nunca he visto a Cerro y Olimpia ahí con cero.
0: Después de partidos. Que te quejas que te retan, que te aprietan los liberteños, Ariel Julián. Decime que sorprende, no sé qué, es sorpresa.
3: Duele al ojo.
2: Pero raro, decime si no es raro. Vos abres el fuerte, mira ahí el impreso y ves la tabla. Nunca yo he visto esto. Olimpia en el último y Cerro en el segundo lugar. O sea, los dos con cero, ¿verdad? Es rarísimo, es una cosa rara. Cerro y Olimpia siempre estaban arriba toda la vida, desde que yo nací al menos.
3: Y son los grandes.
2: Y claro, entonces no es normal. Esto es algo que... O sea, a mí me golpea el ojo. Me distorsiona, pues. Porque se invierte la tabla. Absolutamente.
3: Está mal la tabla.
2: Está mal la tabla.
1: Y, espera. Espera.
3: Vamos a poner, se juega.
1: Ponemos acá o nomás el diario y ya está.
2: Y ahí.
1: Resuelto.
2: Ahí es puntero Olimpia y segundo Cerro. Qué raro, che. Pero...
1: Así, invertir.
3: Ay. Bueno. Pausita, gracias Ariel
2: buen
3: Julián.
2: Día, buen día.
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0: 7:49. Hay que actualizar, Sara, la noticia internacional que proviene de territorio europeo y que habla de 19 personas fallecidas hasta ahora, según la información actualizada.
1: ¿Cuánto?
0: 19 personas murieron.
2: ¿Esto es en el tema de la migración?
0: Ceuta.
1: Ceuta. Ceuta está dentro del estrecho de Gibraltar. Y ahí hay una situación económica muy impactante también, que hay que ver cómo reacciona España ante esto. Así es que la crisis enorme, la avalancha migratoria que se está dando de los marroquíes, Europa se puso en alerta, ya Italia pidiendo cerrar Schengen, Francia reforzando la frontera y Finlandia también, que está reaccionando ante esta situación. Cruce masivo de migrantes por la frontera entre Ceuta y Marruecos, que ya se convierte en un problema europeo, según estamos viendo. Enrique estaba por Schengen. ¿Podemos pedirle que nos haga un contacto en vivo desde ahí?
2: 49.000 migrantes ingresaron a España a través de Ceuta.
1: La imagen que se ve a través de redes sociales, literalmente una avalancha. La gente corriendo. Es impactante.
0: La semana pasada fue, Sara, o ya hace dos semanas, que España y el Reino Unido habían acordado levantar ese vallado fronterizo del Peñón, permitiendo la libre circulación, porque las negociaciones implicaban que había muchos españoles que cruzaban, obviamente, por cuestiones laborales y demás. Y ese es uno de los elementos para contextualizar más cómo vienen arrastrando los conflictos en ese territorio.
1: La semana pasada también hubo, no, a principios de esta semana fue, que estaban compartiendo videos de cómo le estaban echando a los españoles de su territorio.
0: Sí.
2: Van ellos directamente a centros de refugio temporales. Centro de acogida temporal le llaman en España. Ya están todos colapsados, imagínense lo que va a hacer esto.
0: 49.000 personas que cruzaron en 24 horas.
1: Giorgia Meloni, ¿qué es lo que pasa con la Unión Europea? Cuando vos llegás, todos los países que son parte, vos ya no necesitas hacer controles migratorios en cada país. Giorgia Meloni está planteando la suspensión del espacio Schengen y la vuelta de los controles fronterizos dentro de la Unión Europea. Que hay algunos dicen esto va a ser un retroceso enorme porque vos circulás sin ningún tipo de inconveniente dentro de los países de la Unión Europea.
2: Bueno, pues estamos hablando de una situación de emergencia, ¿verdad?
0: 49.000 cruzaron, esos 49.000 se pueden movilizar por toda Europa.
2: Porque ya entraron, ya están.
1: Tremendo. Bueno, eso es lo que está pasando a nivel internacional. A nivel nacional, volviendo acá. Hoy hay convocatoria al embajador brasilero en Paraguay.
0: Le van a entregar el documento.
1: ¿Cuál documento? Porque fíjense que, ok, la Cancillería tiene su postura. Y ayer decía Ramírez Lezcano que las palabras del vicepresidente representan a Paraguay. En el comunicado que hizo el vicepresidente, él solicita la devolución del cañón Cristiano, sí, por ejemplo. Y nosotros tuvimos una declaración aprobada en el Congreso donde también se le pide a Brasil que devuelva los trofeos de guerra. Así es que me pregunto qué tipo de documentos le va a entregar la Cancillería y el vicepresidente de la República, Pedro Aliana, que es el encargado de reunirse con el embajador brasileño en Paraguay. Marcondes.
0: Si uno

0: más que se entregue por estas cuestiones y demás. Pero el sentido final es no, ya que ustedes nos están jodiendo. Lula, vos nos estás jodiendo de esta manera, ok, bien. Hablemos ya en otros términos. Pero igual...
1: Es que Paraguay tiene negociaciones muy fuertes que hacer con Brasil.
0: A ver, Sara, sí, como te dije hace rato, esto que Lula hizo, dijo, es sencillamente el reflejo de la actitud que tiene sobre Paraguay. Ellos arriba, Paraguay abajo.
2: Siempre es
0: fuerte. Y
2: siempre
0: la actitud de este gobierno también es esa. Paraguay abajo y verle a Brasil que está arriba. Porque ayer, el título de hoy de ABC dice que se despertó de la siesta.
1: Es que la manera de reaccionar pareciera que fue así.
0: Y pareciera
1: ¿quién habló
0: que
1: primero?
0: Santi está así arrodillado.
2: Bachi habló primero.
1: Habló primero el presidente del Congreso, diciendo esto hay que hacer. No, habló primero el presidente de diputados.
0: Ese mismo
1: sábado
0: día.
1: Noche, sí, ese sábado día. Noche hizo un comunicado. Viernes fue esto.
2: Pero igual estamos hablando de protagonista del legislativo.
1: Claro.
2: Cuando recibimos la ofensa del presidente de Brasil, nuestro presidente hasta ahora no habló.
0: Y lo que muestra que seguimos que Santiago Peña está arrodillado.
1: Flojo. Es un flojo. No. Para algunas cosas nomás reacciona rápido.
0: Cuando se trata de sus negocios.
1: O de la oposición, como pasó con Celeste Amarilla.
0: Sí.
1: Que por cierto, Celeste Amarilla le regaló una taza, dijo, a su amigo Mbappé. Estaba corriendo un meme de Celeste Amarilla con Mbappé y posteó ella en sus redes sociales. Le regalé una taza.
0: Una taza por el Día de la Amistad. Bueno, ya jambe huecatú.
1: El
0: Sara,
1: lunes vuelve Enrique Vargas Peña, ya no se van a aburrir.
0: Por vacaciones, Yuma, Enrique, qué puta.
2: Ay, ay, ay.
0: Lo de Cifén dice.
1: Ah, gracias, Ariel. Hablamos con el director de NIT, nuevamente habló producción, y estaba diciendo él que ya se solucionó el caso de Cifén, porque varios de nuestros oyentes estaban diciendo que desde el 15 de julio tenía problemas esto.
0: El Así sistema que, informático bueno, de...
1: Nos vamos, chicos.
2: José Macilia te envía un saludo, Sara, por tu cumpleaños.
1: Bueno.
2: El domingo.
0: ¿Vas a venir el lunes para el festejo del cumpleaños?
2: Sí, sí, ahora que me invitan, sí.
0: Sí. Vení, pues, porque vamos a festejar.
1: Buen fin de semana.
0: No, pero de verdad. Bueno, los cumpleaños ya. No se festejan antes, gente. Atiendan eso.
1: Y después si no llega.
0: O sea que hay que festejar porque buen te va a ir.
2: Buen fin de... Chao, chao.
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0: Paraguay. Buen día, gente linda, noble y trabajadora de la República del Paraguay. Sean todos muy bienvenidos a este programita de cuarta, donde cada mañana nos encontramos con gente hermosa. Buen día, Jorgito, ¿cómo le va?
1: Buen día, Mabel, ¿cómo le va? Saludo para usted, para Pablo, para el querido Iván, para toda la audiencia. La UEFA ya le dijo que no a la FIFA, así que si viene un lindo... Perdón por la expresión,
0: Mabel. No, la UEFA con CACAF también.
1: Con CACAF, Asia también.
0: ¡Opa!
1: Se viene...
0: ¡Salud! A los uruguayos, señoras y señores, qué lindo quilombo tiene.
1: Iba a utilizar esa expresión también, a ver. Se viene un lindo quilombito para la FIFA.
0: No, hay que usar cuando corresponde, hay que usar gran quilombo,
1: sí.
0: ¿no? Gran quilombo, gran. Ya le dijeron, nones, desistan de estos planes o nos vamos todos. Así que. Ay, te
2: tengo
0: quiero.
2: Tengo 200 mil quilombo acá.
0: Ay, de 200. No sé si va a ser 200 mil. Suena a unos cuantos millones.
1: ¿Y sabes quién no se despidió todavía en este caso?
0: ¡Ah! Es verdad.
1: Ya sé. ¿Saben quién todavía no se despidió?
0: ¿Quién no se despidió? A ver, escucho.
1: Alejandro Domínguez, presidente de la Conmebol.
0: ¡Ah, chambeña! Es como si él, o sea, si él estuvo al lado de Gianni Infantino todos y cada uno de los días. No.
1: Todavía no hay ninguna palabra.
0: Estuvo tirando la copa. No, por favor, molestame con otras cosas. 8:04, les dije. Este es el programa de la gente linda, de la gente pacífica. Buen día, Pablito. ¿Cómo le va? ¿Cómo anda?
3: Buenos días, Mabel. ¿Qué tal? ¿Cómo te va? Hola, Jorgito, Iván. Un saludo a toda la gran audiencia. Por fin, opa Julio.
0: Opa Julio.
3: O por fin.
0: Dios mío,
3: pero
0: que
3: hoy,
0: deje ya de cantar.
3: Hoy vamos a adelantar el carrulín. Hoy ya
0: tenemos carrulín. Se viene. Javi con carrulín. Sí, se viene con Tereré. Arcoíris va a estar toda la mañana. Y vamos a ver cómo terminamos el programa. Ayer terminamos a puro comida. Empanada de carne. Qué gusto dio ayer el programa, Pablo Jorge.
1: Sí, espectacular.
0: Señor director, mientras nosotros hablamos del programa, ayer le puede enfocar al susodicho su hermosa carita de hoy. Gracias, señor director. Más primer plano, por favor, de él. Entonces, qué rico estuvo ayer el cumpleaños, bien.
1: Yo nunca comí tanto a la mañana, Mabel, como ayer. Fue espectacular.
0: Empanada de carne, de huevo, de jamón y queso. Picantito. Qué rico. Y después vino el regalo de la alemana. Gracias a Gaby Sonet, que nos enviaba las croquetitas picantes, deliciosísimas.
1: Es tan rica.
0: Y esas empanadas, los pastelitos de la alemana, por favor.
1: Nunca comí las croquetitas tan picantes así para tomar el tereré después. No, pero todo así. Tuvo relación uno con otro.
0: Y ahí la coca fría y todas cosas. Sí. Qué lindo estuvo tu cumpleaños.
4: Qué malo.
1: Ya llegó.
0: Lindo.
3: Y acaba de aterrizar ahora el carrulín.
0: Carrulín. Súper rico. Ya va a traer el bol carrulín. Carrulín para todos. Gracias a Ricardo que nos mima todos los días de su vida. Vení, Rick. Que tu mamá te vea por TV y decirle, mamá, estuve en la tele.
5: Gracias.
0: Mamá, estoy en la tele, decirle.
1: Gracias.
0: Rick nos mima y malcría. Hola, Rick.
5: Gracias,
0: buen día.
5: Gracias.
0: ¿Cómo estás? Saludale, hola. Ya se están mirando.
6: Buenos días, ¿cómo están? Buenos días a todos.
0: Gracias, Rick.
3: Y hoy hay humo blanco también, así es que estamos todos contentos.
0: ¿Cómo?
3: Humo blanco, ¿verdad? Gracias,
0: muy amable.
3: Humo blanco.
0: Señoras y señores, qué rico estuvo. ¿Qué pasó? Nimia
3: ya probó. No, pelana.
0: Así
3: tiene que ser.
4: Conmigo a las 8 y 7 de la mañana.
0: Ayer fue la primera que pescó lo del chuchu por 10 mil el kilo. Y hoy es la primera que ya le está bajando ahí un trago. Hermana, yo chupé un trago.
7: Hoy te vas a venir o dónde lo que vos tenés.
0: Así mismo. Póneme en alguna música de cachiporro, los verduleros. Ya esta hora ya pega todas cosas. Si es que Agosto nos va a llevar, no nos va a llevar por las buenas,
3: No.
0: Y ahora vamos a saludar al que se perdió las empanadas, croquetitas de carne, de huevo, de jamón y queso, los pastelitos, y al que casi se perdió el carrulín. Pero este programa no es igual sin él. Así que le damos la bienvenida Hablando de gente linda, noble, trabajadora, él no es ninguna de las tres. Pero saludamos a Iván, le decimos un buen día, Ivancho.
4: Buen día, señora Mabel. Buen día, señor Pablo. Señor
0: te extrañamos ayer.
4: Gracias, señora.
3: ¿Por qué señor bombero te ponen?
0: Sí.
4: Papá. Como dicho que camina para el asador, ¿eh?
0: Suerte que ayer no está, porque ayer... ¿qué? ¿Habrá tenido tu oreja bien caliente?
4: Escúchela.
0: Bueno, vos sabés que ayer hablamos de los amigos que se ruchan, por ejemplo. Y ahí en tu lugar estaba sentado el que te serruchó a vos.
4: Sí, el doctor. O sea que con dos carulines pueden ya aflorar aquella
0: vieja,
4: aquella animaversión en algunos.
0: Viste, así es como terminan. Es una ronda de amigos, sí, terminó a cinquila apuñalada.
4: Una ronda de amigos que terminó con un amigo apuñalando a otro amigo y todo por un problema por una amiga.
0: Sí, de hace 200 años encima.
4: Reflotaron.
0: Pero ayer hablamos de los amigos con derechos.
4: Sí, por ejemplo.
0: Ayer entró tu vicepresidente una vez más ahí tratando de meter
4: don Lucho Ortega, abrazo para él.
3: ¿Le escuchaste, Iván?
0: Veo
4: no le pude escuchar, estaba cerca de sala de quirófano.
0: Estaba on fire.
4: On fire.
3: No, te juro, entró con una plancha.
0: Sí, así, ¡pa!
3: A los 30 segundos, ¿conoces eso? El número
4: 6, bar, entonces.
3: Claro, el número 6 pues tiene la licencia de meter patadas. A los 40 metros del segundo tiempo recién le sacan una amarilla,
1: así
3: ¿verdad?
1: Es, así
3: no,
1: es.
3: El de, así es.
1: Al minuto de juego ya entró con la plancha de arriba.
0: Y yo estaba como Orlando Gil.
3: Orlando Gil, sí.
0: Pero reí la Orlando Gil, estaba ahí tratando. Añez Amba y té, pero no me entró el gol, ¿eh? No entró el
4: no
0: gol.
4: Entró.
0: No, no, no.
4: Fue como,
0: de mirar, sí.
4: Fue como ta, ese alemán que falló.
0: Algo parecido. Yo estaba como bocina. Estaba. Bienvenida, gente querida. Último día del mes de julio. Yo sé que toda la semana nos pasamos anunciando una lluvia que nunca vino. Así que hoy, para no perder la costumbre, lo que hicimos el lunes, el martes, el miércoles, el jueves, que anunciamos lluvia todos los días, hoy también le vamos a anunciar una lluvia que no sabemos si va a llegar. Pero nosotros les anunciamos, como ellos dicen, nosotros repetimos también. Sean muy bienvenidos. Hay mucha información. Algunas de ellas ya las sabemos todos. Otras más o menos se están manejando y hay algunas que, como siempre, lo importante, lo urgente no deja espacio para lo importante. De la mano de Hijas de Feliciana de Fariña, que hoy es el día del Shipá también.
1: Sí.
0: Hoy es día nuestro Shipazo.
4: Completo.
0: Jorge, ¿cuántos kilos subiste esta semana y la otra?
1: Yo creo que entre 4 a 5. Hoy tengo que hacer todo el control.
0: Lo más importante, ¿dormiste en tu cama anoche?
1: Vos sabés que sí, pero el que durmió en la cama fui yo y la que se retiró de la pieza fue ella.
0: Sí, vos sabés lo que dijo ayer.
1: Me dejó.
0: Estábamos hablando si se puede dar, si se puede creer en la amistad entre un hombre y una
4: claro,
0: mujer.
4: Claro, sí.
0: Y le pregunté acá al más sincero de tus capés de esta mesa, porque ustedes pues ya están acostumbrados a gambetearme.
4: Ya somos subjetivos ahora.
0: Él no todavía. Y entonces le digo, Jorgito, ¿es posible la amistad entre... ¿Tenés amiga? Y se da vuelta y me mira. Yo quiero tener amigas, pero mi esposa no me deja, dijo. Entonces le dije, Jorgito, ¿vos te das cuenta que vas a dormir en la calle? Le dije. Y después, eso de las 11 por ahí, nos dijo... Al aire nos dijo.
3: Al aire.
0: Yo lo que me estoy dando cuenta es que hoy todavía no me está saludando, dice. Todavía no me habló y es raro porque a esa hora
4: pues ella se llama Oga, güey.
0: Bueno, entonces ahí cuase mintema, ella te acuerdan de llegada.
1: Y fue complicado todo ayer, Mabel, pero lo que me llamó la atención fue que cuando yo le dije, vení, pues vamos a dormir juntos, ya es tarde, tipo 10 y media, 11 de la noche, agarró, entró a la pieza y ya cerró la puerta y salió, se fue para la cocina. Después no supe más nada de ella todavía en la mañana, así que...
0: O sea, no llegó todavía.
1: Ojalá que haya dormido bien, que ya se haya despertado, que esté bien.
0: Pero por lo menos durmió en tu casa o tampoco, eso sabes.
1: Yo me dormí las
0: 11. Porque si yo fuera, agarraba mundoreme, iba ayer.
3: No,
0: no. Tengo que escuchar lo que escuché.
1: Yo me dormí a las 11, no sé qué pudo haber pasado. A las 6 de la mañana me desperté hoy, no sé qué pudo haber pasado en la madrugada.
0: Gente querida, sean muy bienvenidos, con buen ánimo, con mucha onda. Les vamos a contar todo lo que pasa en el país, en el mundo. Adelante, Hijas de Feliciana de Fariña, con el circuito informativo, como decíamos.
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0: Ustedes se acuerdan, muchachos, que esta semana hablamos con el de la Dirección de Vialidad que está interviniendo con Oscar Pérez sin la alegre fórmula nueva. Sí. Ellos dijeron que hoy iban a dar a conocer el resultado de la auditoría en la municipalidad de Asunción.
4: Es hoy.
0: Hoy dijeron que iban a convocar, que el intendente iba a hablar, que iban a contar todo, que iban a transparentar todo y que iban a anunciar un plan, porque Asunción parece Kosovo. Estamos llenos de cráteres, apes, apepe, anapepe también. Si hoy no pasa nada de eso, Pellejo Conte, quiere decir que se viene una buena complicidad y un buen encubrimiento. ¿Por qué? Porque falta muy poco para las elecciones municipales y acá pueden caer varios arrastrados. ¿Qué decía hoy el fiscal Piñanes a Sara y a Javier y a Juanma? Que cree que la empresa que estuvo facturando y que llevaba toneladas de asfalto de la municipalidad de Asunción para asfaltar predios privados, parece que no existe. Yeah. La fiscalía se fue a buscar la empresa en la dirección que dice la empresa y nadie conoce la empresa. Se sospecha inclusive que la que aparece como dueña probablemente está muerta. Dice que se fueron a hablar con los vecinos, con otro empresario, con todo el mundo, y dice que nadie ha visto esta empresa. Así que prepárense, porque esto no es casualidad, esto es causalidad, es causa de corrupción, es causa de impunidad, es por causa de todo eso y junto. Y recordemos que cuando el concejal Pablo Callizo denunció, se enojaron porque denunció. Y resulta ser que ahora estamos en presencia de una empresa que sería de maletín, de fachada, que no existe, que sería fantasma, que no la encuentran, pero que estuvo facturando al sector privado. Se fueron a hacer inclusive un lugar que se llama Punta Perón, se fueron ellos a asfaltar todo el predio de acuerdo a lo que se fue encontrando. Se llegó a hablar de que unas 70 toneladas de asfalto saltaron hacia ahí. Con razón que hoy día no pueden cerrar un cráter, un bache. Con razón que hoy día estamos llenos de buracos por todas partes. Con razón es inadmisible cómo está la avenida Mariscal López. Inadmisible es cómo está en la curva cerca de lo que antes era el Buen Pastor. No se puede creer una de las principales avenidas de Asunción. Parece que cayó un meteorito y ¡puff!, reventó todo. ¿Y saben qué? Se viene el niño. CNN hoy anuncia que se viene uno de los más severos, el niño, sobre América Latina, y que los países ya nos estamos preparando. Tienen poquísimo tiempo para poner en pie los asfaltados, porque con la lluvia continuada, aquello se va a derretir como si fuera arcilla. Así que hoy es el día. Si hoy no pasa nada, ya saben, se están preparando con todo. Iván, aparecieron más víctimas.
4: Asimismo, hay más víctimas del argentino encarcelado por el supuesto rapto de una adolescente paraguaya. Luego de los allanamientos que se hicieron a cabo en las últimas horas, hay que recordar que, por ejemplo, fue intervenida una residencia alquilada prácticamente frente al anfiteatro José Asunción Flores en San Bernardino, donde, dicho sea de paso, fue encontrada y rescatada una joven rusa de 19 años de edad que aparentemente también estaba en cautiverio, aunque el hijo del argentino detenido dijo que la rusa es su novia. Sin embargo, los policías dijeron que en el momento del procedimiento ella estaba terriblemente asustada. Ahora aparecieron al menos tres víctimas más del arquitecto argentino que dijeron haber sido agredidas, y se recuperaron dos denuncias policiales que se hicieron este año y el año pasado respectivamente de sus dos últimas parejas oficiales.
0: Las testigos que aparecieron ayer narraron unas cosas terribles, terribles. La casa no estaba en Upacaraí, estaba en San Bernardino, y ya están trabajando varios departamentos. Yo ayer creí que me equivoqué, pero era el director antisecuestro el que estaba. Sí. Ahí está Iván, mira un poco.
4: Sí.
0: Y como no lo conocíamos, no lo reconocimos muy bien.
4: Sí, él es el comisario general Pereira, el hermano del que fue viceministro.
0: Porque después ya veíamos crimen organizado en la espalda y sí, pensamos que era solamente el comisario Aquino, Humberto Aquino el que estaba con todo, pero ya se están uniendo varios departamentos para investigar este caso, Iván.
4: Asimismo, el comisario general Juan Pereira, quien vemos en pantalla con saco, es el director de la Dirección contra el Secuestro y el Terrorismo, de la cual dependen el Departamento Antisecuestro y el Departamento contra la Trata de Personas. O sea, es un área de ellos también. Aparecieron denuncias de una joven paraguaya que era la pareja de este arquitecto argentino y que denunció haber sido agredida por este año. Apareció otra denuncia formal contra el mismo arquitecto argentino de parte de otra paraguaya que fue también su concubina, pero en Argentina, y que tuvo que huir a Paraguay igualmente a raíz de los maltratos de este arquitecto que ahora ya está preso.
3: Bueno, hoy al mediodía, atención con lo que va a pasar al mediodía. Debe concurrir el embajador de Brasil en Paraguay, José Antonio Marcondes de Carvalho. Fue convocado por la Cancillería Nacional sobre los dichos de Luis Ignacio Lula da Silva. Hace una semana exactamente, el presidente del Brasil se habría referido con relación a la guerra de la Triple Alianza. Decía, nosotros tenemos que armarnos porque Paraguay también un buen día nos invadió, dijo, refiriéndose a los hechos ocurridos en 1864, inicios de la guerra contra la Triple Alianza. Y una semana después, la Cancillería se despierta y le convoca para hoy.
0: O sea, es esa cuaitepe lo que está diciendo. Se despertó, Pablo.
3: Exacto.
0: ¿Cuántos días después?
3: Y 8 días, exactamente.
0: Pero es inadmisible, Pablo.
3: Y bueno, entonces ahí está nuestra duda. O dos cosas. O el presidente Santiago Peña no se quiere pelear con Lula por algo. O, en realidad, este país no es un Paraguay gigante que tiembla ante los dichos de cualquier otro jefe de Estado.
0: Y te pregunto algo. En la conferencia de prensa de ayer dijeron que Santi habló con Lula da Silva.
3: Sí.
0: Porque ya un medio brasileño, que es CNN de Brasil, con fuente en Itamaraty, dijo, mentira, sí. No hablaron sobre
3: eso. Correcto, le desmintieron.
0: Es más, no hablaron luego.
3: Es más, ni siquiera se encontraron en Perú, porque Lula no se fue a Perú a la asunción de Keiko Fujimori, se fue Santiago Peña. Y vino el desmentido y el canciller dijo, bajo el liderazgo de Santiago Peña, etcétera, etcétera, conversaron desde Brasil y dijeron, no hubo ninguna conversación entre jefes de Estado. Y paralelamente también la tensión sube entre Brasil y Argentina. Ahí aún más agudizada la situación.
0: Y Pablo, una consulta. La Cancillería llama ahora recién al embajador brasileño en Paraguay.
3: Ahora. A consulta.
0: Ahora recién.
3: Recién ahora, una semana después.
0: Imagínate vos cómo el propio Brasil fue con Argentina, que le convocó y le dijo, vengan. Le retiró a uno, le tienen stand-by al otro. Sí. ¿Y nosotros qué, Pablo? Bueno, en tiempos antiguos, Paraguay se defendía.
3: Sí.
0: Aunque caigas con tu patria muerto en Cerro Corá. En tiempos modernos, no somos capaces ni de defender con el sujeto, el verbo y el sustantivo.
3: No, pero la Cancillería es rápida para defenderle a Peña. Pero no es rápida para defenderle al Paraguay. ¿Se entiende mi analogía?
0: Y en el tema de Mbappé, pues Teico salieron en un disparate de antología. Salieron a
3: ni Mbappé ya se acuerda de eso.
0: Un comunicado oficial de Cancillería. Y en esto, que de verdad tiene que ver con soberanía frente al país con el que tenemos una larga historia de despojo, no solo en la guerra de la Triple Alianza, también en hacer valer nuestros derechos ante Itaipú.
3: Correcto.
0: No. Inadmisible. Ahora, de verdad, inadmisible.
3: Y cierro esta parte. La Cancillería actuó rápidamente cuando el embajador francés en Paraguay, ¿recuerdan ustedes? Dijo que Santiago Peña viajaba mucho.
0: Sí, le convocamos.
3: Rápido le convocamos. Pero cuando un jefe de Estado extranjero habla sobre el Paraguay en general, mutis. Vamos a ver qué pasa. Etc.
0: Permítanme sospechar que en esto no está la inacción de Rubén Ramírez Lezcano. Están las órdenes del número uno. ningún país se arrodilla por decisión de un canciller, sino por decisión del presidente de la República. Este es el propio que donde manda capitán no manda marinero. A mí no me van a joder. Jorgito, CONCACAF en pie de guerra, igual que UEFA también.
1: Exactamente. Ayer dio un comunicado la UEFA, luego de lo que se dio a conocer y esta intención de Infantino, presidente de la FIFA, de vender un 20-30% a inversores, todo lo que tiene que ver la organización de los mundiales, mundial de clubes, mundial de fútbol femenino, al yerno, en este caso, de Donald Trump. Entonces se lanzó un comunicado a la Unión de Asociaciones Europeas de Fútbol, donde mencionaron lo siguiente: ninguna selección nacional de la UEFA participará en ninguna competición de la FIFA mientras estas propuestas sigan vigentes, a menos que dicha propuesta se hayan abandonado por completo y se hayan dado garantías vinculantes de que la FIFA nunca más abrirá su gobernanza ni sus competiciones a la propiedad privada.
0: Fuertísimo. Se, así a este punto van a tener que terminar jugando Infantino en el arco y Alejandro como delantero y Donald Trump desde las gradas.
1: También se manifestó la CONCACAF y dijo, porque se reunieron y sacaron un comunicado, durante la reunión los miembros expresaron profundamente preocupaciones sobre la ausencia de debido proceso alrededor de la propuesta, la fecha límite artificialmente impuesta y la ausencia de cualquier revisión o aprobación de los organismos del gobierno de la FIFA, además la necesidad de capital privado para financiar nuevos y existentes programas de la FIFA después del mundial más beneficioso de la historia, cuestionó durante su comunicado la CONCACAF, como también se manifestó Asia, y dijo lo siguiente: que es un asunto de tal relevancia haya pasado al dominio público antes de que se hayan enterado las propias confederaciones. O sea que si hablamos de UEFA, CONCACAF y Asia, ya le dijeron que no a este plan de Infantino. Quedan todavía la Confederación de África, Oceanía y también queda la CONMEBOL, recordando que son 211 votos. Necesitas 106 votos para la aprobación, porque el siguiente congreso, las elecciones de la FIFA son en marzo del 2027.
0: Te quiero preguntar algo. Ayer se decía que iba a aparecer un testigo clave ante la Fiscalía de los Estados Unidos que iba a contribuir en el escándalo que también, dice, todos los amigos y parecen estar en problema. El de la AFA también, Chiqui Tapia. ¿Pasó algo? ¿Se supo algo de eso, Jorgito?
1: Sí, se supo. Según información que manejaban los colegas argentinos, Mabel, no se presentó una persona porque está, según lo que informaba Clarín ayer, es que están buscando una tregua. Según lo que pude leer y averiguar, de que no se presentó nadie porque están buscando negociar con los fiscales. Para, a partir de allí hay que ver, obviamente, cómo avanza todo esto. Claro. Porque está el nombre de Chiqui Tapia y también del tesorero de la AFA.
3: Exacto. Y nadie sabe la identidad de ese testigo. Pero se sospecha que es Leandro Petersen.
1: Sí.
3: El gerente de comercialización y marketing.
0: O sea, de la tripa de ellos.
3: Claro, se sospecha que es él. Pero como dice Jorgito, nadie se presentó. Pero todos los dedos apuntan a él.
1: Nadie no se presentó. Por eso apuntan a él. Desde el entorno familiar, perdón, Mabel, dijeron de que él no tenía nada que ver, que no estaba en los Estados Unidos, que estaba en Argentina. Pero
0: no necesita estar presencialmente allá para declarar. Por eso. Eso es algo que ya hemos aprendido también.
4: Sí, sí.
0: Iván.
4: Un policía fue condenado ayer por el histórico robo a la bóveda de la Asociación de Trabajadores Cambistas en Ciudad del Este. El colosal delito se produjo entre el 3, el 4 y el 5 de febrero del año 2024, cuando una banda de topos cavó un túnel de más de 130 metros de longitud por debajo de la ruta PY02 en pleno centro de Ciudad del Este. Y luego los delincuentes robaron todo el dinero que había en los cofres dentro de la bóveda de la Asociación de Trabajadores Cambistas. 4.750 millones de guaraníes, guaú, es lo que se robó. porque es lo que consta en la denuncia formal. Pero extraoficialmente se sabe que el botín de aquel ilícito fue de más de 30 millones de dólares, lo que convertiría a este caso en el robo más grande en la historia de nuestro país, en caso de que eventualmente se confirmara esa cifra. El policía, ahora condenado, prestó apoyo a los delincuentes al suministrar un vehículo que se usó para el traslado del dinero y luego una camioneta para escoltar el descomunal caudal sustraído, reiteramos, hace 2 años en Ciudad del Este.
3: Y la ex intendenta de Quequo, Patricia Corbalán, va a juicio oral y público.
0: ¿Sabes qué? Estuve viendo que uno de los funcionarios de la municipalidad reconoció que por orden de Esteban Samaniego él iba a cobrar los cheques.
3: Pero, hermano querido,
0: ¿cómo es posible que le permitan seguir sentándose en el Congreso sin someterlo a la investigación? La mamá se fue a reconocer la culpabilidad. Los funcionarios están reconociendo que cobraron por sus órdenes. Y él campantemente sentado ahí. ¿Qué están esperando? ¿Que le reviente la bomba en la mano?
3: Y bueno, y aquí la responsabilidad principal es del titular de la Cámara de Diputados, Raúl Latorre, porque él tiene que poner en el orden del día y someter a la decisión del Pleno de la Cámara de Diputados el desafuero de Esteban Samaniego, colorado cartista, esposo de la ex intendenta de Quequo, Patricia Corbalán, porque todos los que están implicados en el supuesto daño patrimonial a la municipalidad de Quequo están procesados, varios a juicio oral y público y otros ya reconociendo el supuesto delito que han cometido. Es más, hasta se ofrecieron a devolver el dinero.
4: Y ahí, para acentuar la responsabilidad política del presidente de la Cámara de Diputados, volvemos a decir, recientemente el juez Osmar Legal...
0: Él quiere ser vicepresidente de la República,
4: a propósito
0: con
4: de este
0: Aliana.
4: Tema,
0: no va a ser. Si no limpia su cuatía, veo no... ¿Cómo
4: y hace
0: va
4: poco
0: a ser?
4: El
0: no
4: juez Osmar Legal le volvió a enviar una nota cuyo asunto decía reiteración al pedido urgente, decía... Estaban reiterando el pedido de desafuero del diputado Samaniego y le recordaban en esa nota a la Torre que él debe ser sometido a un juicio, a un proceso penal por tal y tal hecho. Pero esa nota, así como la anterior y la anterior y la anterior y la anterior, también fue ignorada.
0: qué notable. Sí. A ver, Jorgito.
1: Sí, para continuar con este tema, Mabel, porque llama la atención de que dentro del comunicado de la propia CONCACAF aparezca, por ejemplo, Estados Unidos apoyando la decisión de la Confederación y entendiendo que en parte tiene que ver aquí esta relación buena que hay entre Infantino y Donald Trump. Pero sí hubo una selección que lanzó un comunicado y dijo que quiere esperar y quiere analizar todas las cuestiones, y es la Federación Mexicana de Fútbol. Al respecto, agotará dicho proceso de estudio y análisis para tomar la decisión que más convenga al desarrollo del fútbol mexicano. Fue el comunicado, reitero esto, de la Federación de México. Entonces, Estados Unidos sí está dentro de lo que apoya la CONCACAF, dentro de la Confederación en sí, y el único que emitió un comunicado distinto fue la selección mexicana. También para mencionar, Mabel, 55 votos tiene UEFA, CONCACAF tiene 41, Asia 54, África 47, Oceanía 11 y CONMEBOL 10. De las tres...
0: O sea que entre los aliados de Gianni, CONMEBOL, que va a permanecer probablemente al lado de Infantino, es la que menos votos tiene.
1: La que menos votos tiene...
0: 10 votos.
1: 10 votos,
0: versus
1: sí.
0: los otros que le triplican y hasta le cuadruplican.
1: Exactamente. Sí. Oceanía tiene 11, después ya África 47, Asia 54, CONCACAF 41 y UEFA 55. Y si hablamos de las tres confederaciones que ya emitieron su comunicado, que ya elevaron la voz, si sumamos... Porque, reitero, tienen que ser mayor de 106 los votos. Hasta ahora ya hay en contra 149 selecciones. ¡Mira! En contra.
4: O sea, ya perdió.
1: Ya perdió, ahora está perdiendo la guerra.
0: ¿Sabes qué? Puede hacer un torneo entre ellos, ¿verdad? Sí. Es lo que decía, ya ni en el arco, en la delantera, ya sabemos, y el presidente sentado en la tribuna.
4: Y lo que demuestra es que Infantino está perdiendo poder político en la
3: totalmente.
4: FIFA.
3: Totalmente.
4: Eso demuestra que está siendo relegado.
1: ¿Saben a quién? Desde la UEFA... le preguntaron si quería candidatarse, le quieren insistir para que sea presidente, el siguiente presidente de la FIFA. Al presidente del PSG, al señor Nasser Al-Khelaifi.
0: El árabe.
1: El árabe. Él ya dijo.
0: Porque además tiene sin... las espaldas bien anchas, te diré, ¿verdad?
4: No es lo más rico del mundo.
0: Puede fabricar varias FIFA.
3: Problema
0: si
3: de billetera no tiene el chico.
1: No, tiene problema de billetera. Tiene el apoyo de toda la UEFA, pero pareciera ser que él no se quiere meter mucho, pero están intentando convencerlo.
4: Y parece ser buen tipo, ¿eh?
0: ¿Dónde picó?
4: No, y por eso digo, parece ser. No, pero ¿cómo le trata el plantel? ¿Cómo habla? El respaldo que le dio a Luis Enrique, por ejemplo, ¿verdad?
1: Y también, ¿sabes que de tantas veces que fracasó dentro del intento de ganar el Champions, nunca se rindió?
4: Sí.
1: Ganó una y ya ganó la siguiente. Dos Champions ya tiene el PSG, por ejemplo.
4: Mi socio es.
0: Bueno,
3: ojalá.
0: Nuestro chongo nos va a contar. Adelante. Es cierto que la senadora Celeste Amarilla y el senador Celeste Amarilla y el senador. Sí. Dionisio, ahora sí me doy cuenta que los amarillas no traen problema.
3: Sí.
0: Los amarillas se pelearon en sesión del directorio,
3: en
0: Pablo.
3: Una sesión del directorio, porque en esa sesión.
0: De todos se dijeron.
3: De todos se dijeron.
0: Tenemos video.
3: Vamos a ver el video. Palabras descalificadoras, de mi punto de vista, ¿verdad? De parte de Dionisio Amarilla hacia Celeste. Bueno, Celeste no se calla también, sabemos cómo es ella. Pero si tenemos el video podemos ver, esto fue durante la instalación del Tribunal de Conducta y el Tribunal Electoral Partidario.
0: ¿Cuándo fue, Pablo?
3: El martes.
0: El martes, semana. Exacto. Adelante, por favor, con el video.
8: Quiero ver cuando Dionisio y su equipito votan por los cartistas día tras día. Día tras día, cállate. Y luego, Ever Villalba le pone su lista a Edgar. Y yo te quiero decir que los cuatro son cartistas. Votan absolutamente todos contra nosotros. Pero andate la puta voz. Andate la puta voz.
3: Bueno, es lo que decía Celeste Amarilla. Bueno, ¿qué pasó aquí? Ustedes saben que hay un nuevo presidente del Partido Liberal Radical Auténtico, Alcides Riveros, intendente de la ciudad de Fernando de la Mora, y se instalaron luego de las últimas elecciones nuevos miembros del TEI, Tribunal Electoral Independiente del Partido, y Tribunal de Conducta. Y ahí se produce la discusión, se conforman y compañía, y ahí viene la advertencia. El Partido Liberal piensa castigar a todos los liberales que apoyan al partido o a los candidatos del partido Yo Creo de Miguel Prieto. Y ahí está ya Celeste, dice, ¿castigar a quién? Entre otras cosas, dice, este es mi día a día en el Senado. El problema no es Yo Creo. El problema son los liberocartistas. Y ahí salta Dionisio.
0: O sea, le quieren castigar solo a los que simpatizan o se alían con Yo Creo.
3: Sí.
0: Pero nadie dice nada de los que están con el cartismo. Y ya que vos estás hablando, yo creo el movimiento de
3: Miguel Prieto. Sí.
0: Bueno, me dijeron, y de hecho Oscar Tuma subió una foto. Oscar Tuma se sumó a la defensa de Miguel Prieto. Mm. Lo que es un abierto desafío de Tuma contra el establishment cartista.
1: Correcto.
0: Miren que él ha sido diputado, él ha sido parlamentario por el Partido Colorado.
1: Sí.
0: Él ha hecho campaña por el Partido Colorado. Él le ha hecho ganar a Hugo Javier, él le hizo ganar a Chicharó, él le hizo ganar a un montón de gente. Colorado, pero hasta la mata.
1: Sí.
0: Y se sumó a la defensa en los últimos días. Recordemos que Tuma fue acusado por el caso de Lalo Gómez y de Alexandre Rodríguez.
1: Correcto.
0: Y él entiende que eso es por estar llevándole la contra al establishment,
1: claro,
0: al cartismo, bueno, a los colorados cartistas. Entonces ahora suma un nuevo desafío. Fue por más. Entró a la defensa de Miguel Prieto, que creo que desde el lunes tiene juicio oral y público.
3: El 31 de agosto, a las 8 horas.
0: Y arranca su juicio.
3: Hay algo curioso. Estaba previsto para el 2027. Y se adelanta su juicio.
0: ¿Eso es para qué? Para que puedan llegar al 4 de octubre, fecha de elecciones municipales, y asestar ya el primer gran golpe a las jueces de Prieto.
3: Correcto, así mismo es. Y otro cuestionamiento que se le hizo también al nuevo directorio del Partido Liberal Radical Auténtico es, ¿se le va a desafiliar a los liberales condenados o no? Ahí tenemos visiblemente dos, Enzo Cardoso y ahora Luis Ortigosa, que hace unos días nada más fue condenado el ex titular del INDER.
0: Seguimos con el circuito informativo, Iván, ¿qué tenemos?
4: Un paraguayo fue capturado ayer por el departamento de Interpol en Lambaré. Es un aparentemente modesto albañil que, sin embargo, era buscado por Interpol Argentina como miembro de una organización internacional que enviaba cocaína desde Sudamérica a Malasia. Este caso nació a partir de la incautación en aquel país de una carga de más de 6 kilos de cocaína que llegó entre botellas de vino. La droga fue embarcada en Argentina, en el aeropuerto de Ezeiza, pero como remitente figuraba un paraguayo. Después se descubrió que había sido ese compatriota nuestro, fue reclutado, le habrían regalado incluso un viaje por varios países de Asia como una especie de compensación. A cambio, él supuestamente prestaba sus documentos, prestaba su identidad para figurar como remitente de encomiendas que llegaban a Malasia contaminadas con cocaína. Operación Cielo Blanco, así se denominó este trabajo de Interpol Paraguay en cooperación con la Interpol de Argentina.
1: ¡Epa! Y llegó el momento.
4: Aleluya. Decímena por lo menos sí, no, Iván.
3: Florecen.
0: Sí, no, Iván.
3: Florecen los talleres.
0: ¿Qué querés que te diga?
4: Sí, no, algo. Está bien. Sí, qué no, grave, Iván. Algo.
0: Está bien, qué grave, Iván.
4: Sí, no. Y yo voy a abrir ese mientras vos calificas.
0: ¿Quién es el que nos vino ayer?
4: Sí, pero el famoso por motivo de fuerza mayor, ¿viste?
9: El mandraquito.
3: No.
0: Ariel, hoy te doy permiso para poner toda esa música de Ñambube Pana, el sí. Verdulero, cachiporro.
3: Ahí
0: es
3: todo.
0: Ese ruta 2 no, y ruta 6.
4: Pero ya no puedo.
3: Señor
4: más.
3: Pombero, señor Pombero.
0: Todo lo que quiera, Arielito. Mamá querida. Ay, na, hija de Feliciana de Fariña, cochemos un fríceselo.
3: Como decía Papucho.
0: Ay, Dios mío, calentito para
3: y por una vez misa cantada y decía. Ay, Papucho,
0: miren
3: Dios.
0: Un poco lo calentito. Bueno, ustedes no van a poder ver lo calentito, pero me van a poder ver, por ejemplo, miren lo que es.
4: Y por una vez
0: y está caliente.
4: Y por una vez mis mundo discurso y
0: Jacubet. Ayer a la noche, vieron que ayer nos regalaron unas croquetitas muy picantes y allá a la noche me daba mucho calor.
3: Ah.
0: Y tuve ganas de salir a farrear con mi amiga y de salir a dar vuelta al mundo.
3: Ah.
0: Y no pude, entonces salí a dar vuelta alrededor de la manzana, aunque sea.
3: ¿Y no descorchaste nada?
0: No descorché nada, porque dije que hoy trabajábamos. Después van a decir, ahora vino totalmente borracha.
3: Sí, está
0: caliente, hija de Feliciana de Fariña. 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
4: Acá,
0: miren lo que es, está súper calentito. Director, decime con la cámara. ¿Vos querés que te envíe un pedacito sí o no? ¿Sí o no? ¿Pasa?
9: No, no dice.
0: No,
9: no
0: dijo
9: el disléxico.
0: No dijo, ¿verdad?
3: No dice.
0: El disléxico. No dijo, ¿verdad?
3: No. Mabel, ¿sabes dónde? Y quiero aprovechar el momento. Nos están viendo familiares míos en Tenerife, la isla de Tenerife. Así
0: cambio
3: es que un
0: una
3: saludo
0: chipazo o por 3 días en Tenerife.
3: Un saludo a todos.
0: Saludos a la tía ahí que nos ve cada mañana.
9: Yo estuve en Tenerife, qué lindo lugar, qué lindo.
0: Porquito, de premio por haberme en el Google instalado Earth. Mi asunto. O sea, no sí. Mi asunto, el WhatsApp.
1: Sí.
9: ¿Eh?
3: Escucha.
9: Yo también quiero otro asunto.
1: Por favor, en la mañana de hoy, mi querida madre.
3: Escucha lo que dice mi mamá. Yo estuve en Tenerife por Google Earth.
9: Sí.
1: Gracias.
9: Me pasé por esa zona.
0: Pablito, vos que ahora sos nuestro gerente
3: sí.
0: Publicitario.
3: Gerente publicitario, sí. Yo voy no, por
7: el... Programa de KKI, gerente.
3: Sí, sí, sí, no, no.
0: Pero ya como una empresa.
3: Eso, guardia de seguridad que voltea 2 metros cuadrados para que cuide nomás. Y créelo que cuida todo
0: no,
3: el continente.
0: Ayer me decía, Mabel, pausa. Mabel, esto. Pero me gusta.
9: Créelo, ser territorio soberano, Mabel.
3: El tradicional, pues yo voy alternando. A mí me gusta la alternancia.
0: Ahí está. Listo, ya estamos, Arielito. Este ¿vos qué querés, Ariel?
3: Cachi, vos es Cachi.
9: Ayer lo no comí nada y nadie me ha dejado rendas. Ahí la pechena.
0: Arielito.
9: ¿Puedo declararme en huelga? Yo también acá.
0: Y vení Ariel a
9: buscar. Ajá, en años en Baiteco, Carolina, vende canasta.
0: Ariel a buscar. Y Cote que va a andar rezando con el religioso. Y no sé.
9: Yo ahí viene Ariel, ahí viene Ariel. Él es Ariel, verá nuestro operador.
0: Iván. ¿Va a cambiar de club?
10: De Guaraní, bien.
3: Hasta el sexo es capaz de cambiar, dice, pero no.
0: Por una chifa de cambiar, es capaz de cambiarle a, no sé, a la señora de área.
9: Ahora yo me toca. Estoy emocionado.
3: Iván,
9: que...
3: para vos, dice dieta
9: líquida. Sí, me voy a hacer.
3: Iván, dieta líquida.
0: Hace tenemos después, ¿verdad? Sí. Ese es cuando nos íbamos a la fiesta.
9: Iván, ¿qué?
0: Vos te hacías emboje, pues, así de ¿querés bailar conmigo? Y vos le decía, no tengo todavía permiso. 5 minutos después estaba Ollero Cupo Poicia, pero con el que le gustaba.
9: Claro.
0: Mi mamá no quiere eso. Te invitaba a bailar ahí frente a... Hubo una época, para la gente joven que nos está mirando, en la que ustedes no lo crean, las mujeres nos sentábamos hacia estos lados y los hombres se sentaban hacia el otro lado.
9: ¿Hasta ahora?
0: Se sentaban, se paraban. Y cuando empezaba el Yero Cupopó, cruzaban todo para invitarle a las más lindas. Yo no era la más linda, era la más gorda. Entonces planchaba toda la noche. Planchaba, se decía la que no bailaba.
3: La que
0: pero
3: no bailaba, ¿no?
0: Se iban y le invitaban a mis amigas y mis amigas, ni en boje, pues, ¿verdad? Pues ellas querían bailar con el que ellas querían bailar. Entonces, ¿querés bailar? No, mi mamá no me da permiso. 7 minutos después venía el adecuado, le invitaba a bailar, salía a bailar, Yero. ¿Le pasó o no le pasó?
9: Pero no te haga nada de la...
3: Así mismo.
9: Siempre hay uno...
0: Hay un roto para un descosido. No.
9: Siempre hay uno que ataca a la gordita del grupo.
0: A la gordita. Yo no tuve esa
9: No. A eso voy, a niña.
1: No le gusto.
9: Eso es lo que vos nos decías nosotros.
0: Si te contás la historia, Iván.
9: No, nosotros conocemos algunos.
0: En el interior.
9: Conocemos algunos.
0: Pero ese ya fue después, cuando ya estaba. Ya había bicicleta de por medio, entonces bicicleta. Ahora muy cuerpo.
9: Ay, este plan se la llamó.
0: Bueno,
9: ahora
0: te
9: Iván,
0: voy a dar por
9: Iván,
0: eso mismo.
9: No, Iván, ahora. Iván, ¿vos qué crees? ¿Qué?
3: Nada, iba a.
9: Quiero, a ver, qué emoción.
0: No, pero a cena todo el diálogo, ¿cómo sería la invitación?
9: ¿Cuál? Estoy
0: ¿y cómo,
9: acá.
0: ¿Cómo vos crees que te voy a invitar esto?
9: 24 grados la temperatura actual. Iván, ¿vos qué crees? ¿Qué? Perdón, señora, ordene, diga, mande. ¿Qué necesitas?
0: ¿Y después?
9: ¿Vos qué crees, Iván? ¿Almidón o zoo? A ver. Pablo, ¿qué comiste? Voy a apoyar
3: usted. ¿Verdad? Usted.
9: Hoy quiero Mabel Chipazo Ojo, de Hijas de Feliciano. Dale, toma Iván. Gracias, Mabel. Qué guapa, qué linda. Ay,
0: bueno, ya que ya te di, cerramos el
9: cine. No, amor.
3: No, verdad.
0: Te tengo que dar, amigo.
9: Chipa,
3: Chipa con Carulín. Qué linda, sí, claro, mira.
1: Qué linda mañana de viernes.
0: Calentita para más, calentita. 8:46. Quiero contarles últimas cosas. ¿Saben qué? Oficialmente, por lo menos, o oficiosamente, vamos a usar bien la palabra, oficialmente es cuando el Estado, el gobierno lo hace oficial. Oficiosamente es cuando ya las familias van confirmando. habría ya al menos dos sanpedranos que murieron en la guerra entre Rusia e Ucrania. En las últimas horas salió a la luz un nuevo nombre. El primero tenía apenas 21 años, era de Choré. El de ahora es otro y es de Santa Aní, aparentemente. La familia dice que estaría muerto. Ya están trabajando con repatriados. ¿Cómo viene la mano de que compatriotas paraguayos estén siendo reclutados para ir a pelear esta guerra? Dicen que este último se alistó para combatir al lado de los rusos. ¿Cómo es que vienen a buscar paraguayos en San Pedro? De San Pedro terminan tan lejos combatiendo una de las guerras más absurdas del siglo XXI, que no se puede creer, y donde todo el mundo está tomando partido. Hablan ya de dos compatriotas muertos. El primero, 21 años apenas. Este segundo dice que la familia ya está trabajando. Son tan, pero tan humildes. No quieren hablar. Nuestro corresponsal Sergio Escobar ha reportado ya para ABC Digital que la familia no quiere hablar, está desconsolada y que están juntando plata para enviar a una hermana para que lo pueda ir a reconocer, si es que lo encuentran o si ha sido ya identificado o hallado en alguna parte. Así que esto vamos a estar hablando también el día de hoy. Vamos cerrando nuestro circuito informativo de la mano de Hijas de Feliciana de Farín.
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0: Y cuando faltan 10 minutitos para las 9 de la mañana, queremos contarles cómo va a estar el tiempo para hoy, cómo va a estar el tiempo para este fin de semana de la mano de Air Europa y Panal Seguros. Adelante, por favor.
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0: Toda la semana les hemos estado contando de avisos meteorológicos. Hoy no va a ser la excepción. Que no caiga la lluvia o que no soplen viento fuerte y tampoco granizada, no es nuestra culpa. Vendru volverá y él será el mentiroso y nosotros quedaremos como ídolos. Hay nuevamente un aviso meteorológico, pero además de eso, pronostican que para hoy va a haber otra vez intensos vientos del norte. O sea, Yerubointe, este norte, Tarobá, va a afectarnos. De hecho, ya nos está afectando. Aumento de inestabilidad a partir de mañana. Dicen que mañana sábado no nos salvaríamos de la lluvia. No lo sabemos. El tema es que hoy la temperatura podría llegar hasta los 34 grados centígrados, que las ráfagas de viento podrían llegar a los 90 kilómetros en la hora. Y a partir de mañana sábado se prevé el ingreso de un sistema de tormentas por el suroeste del territorio nacional. Esto sería por la zona de Itapúa, Canindeyú, más o menos, Iván,
9: sí.
0: ¿Verdad?
9: Sí, Itapúa, Canindeyú, sí, claro.
0: Pero en Canindeyú hay luego tormenta hace más de una semana.
3: Hace bastante tiempo.
0: Hace 10 días, en realidad, hay una tormenta feroz y ni paraguas.
9: Desde el martes anterior, sí.
0: No pasa nada.
9: En la colonia Naranjito es el epicentro específicamente, ¿verdad?
0: Exactamente. Te voy a preguntar eso después. El sistema va a tender a desplazarse hacia el noreste, generando a su paso lluvias dispersas con ocasionales tormentas eléctricas. Así que es probable que para mañana las temperaturas continúen igual, pero puede haber un poco de lluvia. Dicen que la próxima semana bajaría nuevamente un poco la temperatura. No lo sabemos. Por las dudas ya te avisamos. 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
0: Iván, ¿qué está pasando después? ¿Es pico tan fácil ir a asesinar policías, civiles, prenderle fuego a una comisaría y aquí no pasó nada?
9: Sí, sencillo. No implica demasiado esfuerzo. La retirada peor hace, ya es a mí, 10 días que una comisaría fue literalmente borrada por un ataque del grupo terrorista EPP. Dos policías murieron, un civil falleció, otros dos policías fueron atacados, uno de ellos herido, el otro afortunadamente escapó ileso. Hasta ahora no hay una sola operación policial o militar con relación a este suceso. Cabe recordar que el ministro de Defensa Nacional, general de ejército retirado Óscar Luis González Cañete, nos dijo hace 48 horas que ellos están intensificando las tareas de inteligencia. Las mismas, digo, al decir ellos, me refiero a la instancia militar Comando de Operaciones de Defensa Interna, CODI, en cuya jurisdicción ocurrió el ataque, porque el CODI está instalado a 30 kilómetros de ese cuartel policial y además es su área de responsabilidad el combate contra el terrorismo en esa parte del país. Ni los militares, ni siquiera la policía, que es la institución directamente afectada, desarrollaron al menos una operación en esa zona, pese a que en teoría todos saben que el EPP continuaría en esa región del país. Va, ve, no ya voy, va, ve. Y me pongo en el lugar.
0: Esta
9: de...
0: es la primera vez que no pasa nada.
9: No, y en el caso Almir de Brun, ¿qué se hizo? En no, el caso Almir de Brun, ¿qué se hizo? Nada. Digo, no va por citar yo, el último caso.
0: En un asalto a una comisaría, quema de una comisaría, ejecución de policía. Esta es la primera vez que no se hace nada.
9: Y en un
0: evento
9: en materia de combate
0: esta
9: al terrorismo, sí. Se puede decir que sí.
0: No, hay antecedentes de haberse quedado paralizado con un caso.
9: No, porque antes fue por lo menos así, a la Bartola, entre comillas, pero entraban por lo menos. Para darle consuelo, Yepe, a la familia de que se hacía algo en reacción directa. Pero en este caso no. Se está trabajando en inteligencia, lo mismo que en el caso Almir de Brum. Se está trabajando en inteligencia ahí. Y consta.

0: Brasil ya estarán nadando con los peces eso en el río este transparente.
1: Te extrañé ayer, Iván, le dijimos. Te extrañé mucho. Guillermo Osorio, hola, don Guille, director general de Desarrollo Humano de Repatriados. ¿Cómo le va, don Guille? Buen día.
2: Mabel, ¿cómo andamos? Un gusto saludarte a tu audiencia.
1: Gracias, don Guille, por atendernos. Estaba diciendo yo que esta onda, ustedes también se han de hacer la misma pregunta, los compatriotas que están yendo a combatir en la guerra de Rusia y Ucrania. Ya son dos los sanpedranos y dicen que en las últimas horas hay uno nuevo, que es el caso de César Parra, que la familia está desesperada y usted parece ser que ya están al tanto también, don Guille.
2: Bueno, la verdad que nos, como secretaría, siempre en comunicación con Relaciones Exteriores, verdad, que es el organismo focal y principal para nosotros en cuanto a la información. Nosotros tenemos cuatro confirmaciones de paraguayos fallecidos, ¿verdad?, que se registraron en nuestra embajada, consulado, que es concurrencia referente a lo que acontece en Ucrania, ¿verdad? De momento no tenemos confirmación de cuerpo de paraguayos, pero sí del fallecimiento. Vuelvo a repetir de que el procedimiento que establece el gobierno ucraniano y tanto ruso, referente a los contratos que establece para estas personas, estos connacionales que se van a compartir, es que, dado la desaparición o el fallecimiento, tienen un periodo de un año para confirmar si existe o no el cuerpo, ¿verdad? A partir de ese año, bueno, empiezan todo el proceso de indemnización para la familia pertinente, ¿verdad? Así que es una situación bastante difícil, bastante compleja. Estamos en una situación ahí de guerra en sí. Entonces, bueno, como repito, tenemos confirmación de cuatro paraguayos fallecidos inscritos en nuestra embajada consulado. No así la confirmación de que los cuerpos se hayan encontrado del momento.
1: O sea, ya son cuatro. ¿Y son todos de San Pedro, don Guille?
2: Tengo el de Lloré, que fue justamente la llamada que tuvimos la otra vez hace un tiempo atrás. Este que se confirma ahora, y los otros dos tengo anotado. No tengo la precisión para decirte ahora, pues puedo compartir con, sí, sí, con tu producción, ¿verdad? Por mensaje sin problema, ¿verdad? Sí. Pero sí, son cuatro los confirmados de momento.
1: Y don Guille, ¿alguna idea de cómo terminan allá esta gente? Así, de lo poco que hayas podido hablar con sus familias. Yo imagino, o sea, que debe ser la situación económica, ¿verdad? Que es lo que le deben de prometer, una paga fantástica. Él va corriendo de boca en boca y se embarcan y se van, ¿verdad? Supongo, mira, que por ahí.
2: No tuve comunicación con ningún familiar. Creo que el padre de Lloré sí estuvo por los medios. No sé si llegó a hablar con nuestra cancillería, pero yo así particularmente y gente en mi oficina, no tuvimos comunicación con los familiares. Nuestras puertas están abiertas para cualquier tipo de situación o ayuda, o si ya se quiere abrir un expediente, dada la connotación del fallecimiento. Pero sí, existe una paga, parece importante, de lo que yo escuché, estamos hablando de entre 5.000 a 10.000 dólares mensuales, dependiendo del lugar donde vayan a parar en la guerra, ¿verdad? Y bueno, y después una indemnización bastante importante también en caso de fallecimiento, ¿verdad? Pero más allá de eso, así técnicamente lo que dice el contrato, o sea, lo escuché porque lo charlé con gente de nuestra cancillería que también está involucrada en esto y que nos ayuda siempre con la información, ¿verdad?
1: ¡Qué fuerte! Y don Guille, ¿ninguno de los cuatro muertos todavía no hemos podido repatriar o ya se ha podido repatriar alguno de ellos? Porque no, digo nomás por lo que usted cuenta, que tarda mucho tiempo en notificarse, en la indemnización, en reconocer, en ubicar el cuerpo.
2: De momento no hay cuerpo. Sí, una confirmación de la desaparición o fallecimiento de estas personas. Así que bueno, nosotros estamos a la espera también de la información que nos pueda pasar nuestra cancillería, de lo que pueda recibir del gobierno ucraniano o ruso. Pero sí, hay un gran número de paraguayos, o sea, estamos hablando de un número importante, ¿verdad? De gente que está tanto en fila ucraniana como en fila rusa, ¿verdad? No es solo un ucraniano.
1: Y la pregunta

0: ¿Cómo se enteran que van muriendo?
1: Porque dejan un número de contacto a la hora de firmar el contrato, bueno, y el gobierno parece que le envía un mensaje y después, bueno, no, nosotros corroboramos información con nuestra gente de allá.
0: O sea, muere la persona, en el contrato está que tienen que notificar a la familia, les avisan por mensajería, vaya a saber cómo, ahí sí se enteran y simultáneamente se avisa a la embajada paraguaya en Rusia.
1: Para contratar, no, en Alemania. Alemania es concurrencia de Rusia. En Rusia sí tenemos embajada.
0: Y en Ucrania, pero acá estamos hablando de paraguayos. Unos fueron a combatir Ucrania. Por Ucrania y otro, este César Parra, fue a combatir por Rusia.
1: Sí, así mismo. En Rusia sí tenemos embajada y consulado, no así en Ucrania, que concurrencia es nuestra embajada de Alemania.
0: Qué fuerte. ¿Usted sabe cuánto les pagan para que arriesguen su vida para ir a pelear?
1: Y según me habían comentado, entre 5.000 a $10.000 mensuales. Ahora, que se le pague o no a esa persona, tampoco podemos confirmar esa situación, ¿verdad?
0: ¿Y
1: salvo que, bueno, que se hable con una persona que haya combatido, claro, o se pueda dar con esa persona, ¿verdad?
0: Don Guille, gracias por el tiempo, gracias por atendernos siempre. Abrazos. Y espero los otros dos casos... que sabemos que los dos son sanpedranos, para saber de qué departamento son los otros dos compatriotas.
1: Ok, no hay problema.
0: Gracias, señor, gracias. Era Guillermo Osorio, director general de Desarrollo Humano de Repatriados. Le tenemos en línea a don Marcial González. Don Marcial, buenos días. Gracias por atendernos, don Marcial.
2: Muy buen día para Encarnados y para toda la audiencia.
0: Don Marcial, tengo entendido que usted le conocía muy bien a César, César Parra, que en las últimas horas se está notificando de su probable fallecimiento en la línea de combate, combatiendo por Rusia.
2: Así mismo, señora. El señor César es un joven. Conmigo trabajó muchos años. Un muchacho muy respetuoso, muy tranquilo, y un día tomó la decisión de que tiene que ir, o sea, que tiene el desafío, por lo menos no sé yo con quién comunicó primero, con quién dialogó, con qué empresa, y me dijo que iba a viajar a Rusia. Que bárbaro, me dijo, ¿qué iba a hacer ahí? No, hasta que llegó un momento, viajó, y el 8 de marzo, este año subió en el avión al aeropuerto el 8 de marzo a las 2 de la tarde, y el 15 de abril ya tenemos ya la noticia que ya falleció un domingo prácticamente a las 2 de la mañana. Teníamos la comunicación que él ya falleció de parte de algunos comandantes del ejército de Rusia, ya en combate, en la línea de combate, ya falleció. Pues nosotros hablamos mucho tiempo, y muchas veces él me comunicó que estaba bien, que estaba vivo, que la cosa no es tan fácil, que es difícil, a veces no comen 2-3 días porque lo que llevan las comidas no llegan tampoco. Se agarraron, se mataron todos, y ellos quedaron en la frontera, en la trinchera, varios días, a veces sin comida, a veces sin agua, me contaron así hasta que llegó esa mala noticia, ¿verdad? O sea, y me contó hasta inclusive la condición de ellos, que firmaron un contrato por lo menos por 6 meses y con un sueldo aproximado de $5.000. Eso, hasta muchas cosas me contaron ese joven muchacho, que no sabemos hasta hoy, por lo menos no tenemos todavía la certeza de que se puede traer los cuerpos o cómo podíamos llegar hasta ahí. Los familiares de César por lo menos viajó hasta Asunción varios viajes, y tampoco no tenía ellos la con quién tiene que hablar, con quién se tiene que comunicar por lo menos para ir. Pero tengo por lo menos la noticia de su mamá, que iba a viajar por lo menos este mes de agosto para el 15, según me contó anteayer, cuando yo estuve hablando con la mamá, y me contó así.
0: Qué fuerte lo que usted cuenta, don Marcial. Y César le dijo por qué decidía irse. Es por la pobreza, porque le ofrecían mucha plata, porque duró un mes. Si se fue en marzo y para abril ya le avisaron que estaba muerto, duró un mes en combate y un mes mal, sin comer, sin agua, abandonado. Duró un mes, don Marcial.
2: Y un poquito más de un mes, porque el 8 de marzo él viajó. Y bueno, un poco más de un mes, y por lo menos lo más triste es que cuando está ellos en la batalla, en el combate de batalla, ya tenía todo mezclado. Hay muchos paisanos ahí, hay japoneses, coreanos, hay un montón de paisanos ahí que todos son militares, a tenido si el idioma es tan difícil de comunicar entre ellos, algunos que otros sí, algunos que otros no. Entonces, muy difícil es la situación, y la causa principal, el motivo principal, por lo menos, principalmente de don César, es la situación, que no hay oportunidad de trabajo, que no tiene tampoco oportunidad de trabajar acá en nuestro país, lastimosamente. Y conmigo pues hace casi mucho tiempo trabaja, ¿verdad? Pero no tanto, por lo menos me está contento, lo que está también, Dios no puedo darte tanta ganancia, tal vez, pero cierto. La idea de él es estar por ahí por los primeros 6 meses, por lo menos para poder después venir y hacer algo, pues, para mejorar su vida, ¿verdad? Y la familia, que tiene una mamá también, una señora muy luchadora también, pero necesita muchas cosas. Y la intención de César es viajar y hacer esta enorme responsabilidad y la peligrosidad. Entonces, con ese $5,000, eso es lo que los jóvenes que están mirando de eso, ¿verdad? Porque en nuestro país, bueno, no hay bastante oportunidad, tanto en la agricultura, tanto en el campo, en la ciudad, casi la misma cosa. Y con tantas oportunidades, yo creo que esa gente tampoco, no hay ni algún control que puedan por lo menos verificar, ver, agarrar en forma seria a nivel del Estado o a nivel del gobierno, por lo menos, a esa gente que toma esa decisión. Lastimosamente, no hay ningún control. Fácilmente ellos viajan, hacen su... No hay control migratorio, y así estamos.
0: Qué fuerte lo que está contando, don Marcial, qué fuerte. ¿Usted sabría decirme si por lo menos alcanzó a enviar platita a su familia o se fue y se murió gratis?
2: Sí, el primer sueldo, por lo menos que él decidió, mandó todito acá en Paraguay. Pero lo que yo, hasta donde yo sé, que le alcanzó a su mamá una plata, le envió a su hermana, a todos los hermanos, así a todos los familiares repartieron los primeros sueldos. Ahí tenía una hija, bueno, que tiene 7 años, que hoy está huérfana también. Entonces a ella lo que le envió una suma especial para que puedan comprar unos terrenitos, iniciando como para su casita, y esa es la intención de César, ¿verdad? Entonces él no dejó ni un centavo, por lo menos mandó todito su plata, porque pagó todito la cuenta que él dejó para su viaje, prestaron aquí, prestaron allá, porque todo el préstamo. Yo sé que, por lo menos hasta donde yo sé, no hay ninguna anticipación de dinero a esa gente, porque él todas las cosas es prestado para el viaje, para sacar todas las documentaciones. Él prestó, y la primera solo le pagó completo a todo, inclusive a mí me devolvió también mi parte, que yo le presté un poco al último tiempo para el viaje hasta Asunción, ¿verdad? Me mandaron también a sí mismo mi plata, y a todo. Eso es lo que hizo don César, cubrió todito su cuenta, lo que él hizo para su viaje. Y por lo menos, desgraciadamente, no duró mucho su sueño, ¿verdad?
0: Un mes y se murió. Pagó la cuenta, dejó un poquitito acá, uno, y se murió. Don Marcial, la pregunta es, ¿quién los está reclutando, o es una especie de radioso o lento que corre ahí por San Pedro de boca en boca? Porque si ellos mismos se pagan su pasaje para ir a pelear y eso, sabemos, Pico, por lo menos si es cierto que van a combatir, están con las fuerzas rusas o las ucranianas, o es otra cosa. ¿Sabemos quiénes están reclutando?
2: Seguramente, señora, hay algún equipo, ¿verdad? Un equipo que están trabajando para ese reclutamiento, a reclutar a la gente, a nuestros compatriotas, a los jóvenes, y tampoco no dije tanto de edades, ¿verdad? Porque don César creo que tiene 30, entre 32 años, y seguramente en Asunción, no sé de dónde recibió la primera llamada, seguramente, porque él también tiene, él trabajó en como guardia hace mucho tiempo. Guardia privada, entonces él tiene mucho contacto con los militares, porque también es soldado que en su momento sirvió al militar, en servicio militar en nuestro país, y por ahí uno tiene mucho contacto con los militares, algunos militares prácticamente que está todavía en servicio, otros no, pero por lo menos por ahí yo creo que tiene la primera iniciativa de contacto. Y pero de que no hay ninguna anticipación, eso yo te aseguro, señora, que no hay ninguna anticipación, porque él buscó en todos lados para que puedan poner todas las documentaciones, ¿verdad? Y tampoco diría que no es fácil, ¿verdad? Ahí por lo menos lo que ellos pusieron, por lo menos todas las documentaciones, el día que ya se encarga ya, por lo menos el equipo, los militares de Ucrania ya se encarga ya del viaje, ese viaje de avión ya se encarga ellos. Pero lo más triste es que bueno, esa toma de decisión de uno, y la otra parte es que hasta hoy sus familiares no pueden recibir el cuerpo, todavía no tienen, todavía nadie, no digan todavía acá está el cuerpo de tu hijo, no puede venir llamar, acá tenemos, o todavía no está esa cosa. Entonces lo que dice la señora, lo que me dijo la señora, que él firmó un contrato por 6 meses y tiene que esperar los 6 meses, y justo ese 6 meses se cumple este mes de agosto. Y las señoras están preparando toda clase de documentaciones, por lo menos para viajar a Rusia, para que puedan, por lo menos, no sabemos cómo es, van a recibir ya algunas cosas de su hijo, ¿verdad? Pero, y también, va a estar para cumplir este compromiso que le dieron esa gente, por lo menos en el contrato que figura algo, y también si vas a pagar, traer una platita, eso no sabemos todavía todo. Según me contaron la señora, dice que así más o menos fue el trato, ¿verdad?
0: ¿Se endeudó para ir a morir y darle acá a cual así un puchito? Dejó huérfana a su nena. Y don Marcial, usted cuenta lo difícil que le fue en ese poquito tiempo que combatió, en el sentido de que llegó a haber días sin comer o sin tomar agua y hasta abandonados inclusive. ¿Usted llegó a hablar en esos momentos con él? ¿Él llegó a comunicarse?
2: Sí, conmigo casi todos los fines de semana me han pasado las fotos cuando está en la chinchera, me mandaron fotos, audio, yo tengo todo guardado. Y me mandó muchas cosas durante que él estuve ahí, ¿verdad? Enfrente ya de la trinchera hay un campo especial por uno de combate. Entonces, yo tengo cuando esté en helicóptero, ya con los otros paisanos, ya con los coreanos, japoneses y otra clase de otros países, ¿verdad? Pues todos se mezclaron ahí. Es lo más difícil que ya, yo mantengo, si ya es difícil de hablar, comunicar entre ellos mismos. Entonces, con su pelotón, hasta inclusive me contaron varias veces que estaba en un comedor, algo subterráneo. Porque, en serio, es la situación ahí, según me contó. Pero ya no puede, por lo menos, volver ni decir que tiene que dejar el edificio, porque hay una firma y cómo vas a venir. Es imposible, lejos, uno, luego que no puede salir en ningún lado. Dificilísimo, y lastimosamente los familiares que no quieren hablar. Yo cuántas veces les invité a ellos para que puedan ir a comunicar por lo menos a la prensa, tanto en Telefuturo o en cualquier otra prensa, por lo menos para que puedan conocer un poco nuestros jóvenes, por lo menos porque hay, como vos decís, por lo menos hay alguien que están en ese tema, ¿verdad?, para reclutar a nuestros jóvenes, para llevar a esa situación,
0: llevar a morir, llevarles a morir. Llevarles a morir. Son cinco ya los compatriotas muertos, según un listado que nos envía la gente de repatriados. Estamos viendo los nombres de Óscar Javier Sánchez, Néstor Adrián Barreto, Derlis, Michael Morel, Diego Simeón Martínez y César Parra. Don Marcial, ¿usted tiene algún otro familiar que haya ido también a la zona?
2: Y desgraciadamente sí, tengo esa parte ya de parte de mi familia, ya que el señor Isidro, un joven también, que tomó también la decisión formal. Yo tuve la oportunidad de hablar uno o dos viajes con él. A mí no me contó que iba a viajar, pero yo sabía del otro lado, de otro compañero me contó. Y hablé con él, porque él trabajaba en Asunción. Él estaba en Asunción, él prácticamente está muchos años en el servicio militar, en regimiento de escuela presidencial. Él sabe muchas cosas en armamento, ¿verdad? Armamento. Él trabajaba también como guardia de seguridad, inclusive presidencial, mucho tiempo también. Y desgraciadamente hace 15, entre 20 días que ya viajó también en Ucrania, ya está también en campo de batalla ahora mismo. Yo no tengo, no sabía más, porque él no estaba comunicado conmigo, porque nosotros no le actualizamos bajo ningún momento. Pero yo sabía bien qué es lo que iba a pasar, ¿verdad?
0: Entonces, este otro muchachito sería su hijo, Marcial.
2: Sí.
0: Entonces, ¿y cuántos años tiene el don Marcial?
2: 28 años.
0: ¿Y sabe algo desde que él se fue o no sabe nada?
2: Su hermano, el otro hijo mayor, lo que estaba más comunicado con él, es lo que me contó algo de su hermano. Mi hermano vendió esto, viajó ya en Ucrania, acá están las fotos, papá, ya viajó Isidro, ya está ya en Ucrania, hace ya 3 días que salió del Paraguay, ya llegó, acá están las fotos donde se recibió y así. Sucesivamente, yo no tengo hasta este momento cómo está, pero su hermano sí, él estaba hablando más bien con su hermano, ¿verdad? Con uno de los hermanos siempre habla, le contaron todo, pero a nosotros no le contaban nada, porque ojo fuera de no, el gusto, ¿verdad? A la pinche. Nadie que nos va a permitir a su familia para que puedan tomar esa decisión y viajar, porque sabemos bien que la situación de la distancia formalmente, uno, dos, que era por lo menos para traer toda la situación que acarrea, ¿verdad? Entonces, lastimosamente, tomó esa decisión y está ahí, no sabemos todavía hasta qué día, hasta cómo va a ser, ¿verdad?
0: Le agradecemos muchísimo, Marcial, por el tiempo y por abrirnos su testimonio. Y bueno, vamos a seguir insistiendo. Como usted dice, lo peor de esto es que no sabemos nada. No sabemos ni si le encontraron, ya fue ubicado. Solamente sabemos que fue, que ellos mismos comunican la muerte, pero no dicen una palabra más. En lo que podamos ayudar, don Marcial, aquí estamos. Un abrazo para usted, para su familia, y ni qué decir para la familia de César Parra. Solo quería un poco de plata. Gracias por el tiempo.
2: Yo soy el agradecido, por lo menos, de darle esta oportunidad para darle esa noticia a nuestros compatriotas, a todo el país, ¿verdad? Porque este flagelo no sabemos hasta cuándo va. Y para que puedan por lo menos pensar uno, dos, tres veces cualquiera de nuestros jóvenes, de nuestros compatriotas, de no tomar esa decisión, porque no es fácil y casi la mayoría por lo menos no va a venir más. No deseamos esto, pero por lo menos dificilísimo es. Entonces, por ese motivo yo le doy las gracias por esa oportunidad y en cualquier momento por lo menos voy a estar en contacto con ustedes, porque yo hasta inclusive viajo también a veces en Asunción para que pueda ir en el canal y haya una oportunidad para hablar ahí en vivo, ¿no? Y darle más información, hasta inclusive la fotografía que yo tengo, cómo está la situación ahí en el campo de batalla, ¿verdad?
0: Gracias, don Marcial. Un abrazo grande. Gracias por el tiempo.
2: Igualmente. Gracias. Chao.
0: Marcial González, el que criaba como un hijo, que es el caso de César Parra, notificaron de su muerte en el frente de batalla. Estaba combatiendo por el lado de los rusos. Fue captado en marzo de este año. Para abril ya estaba muerto. Su primer salario entero, $5,000, envió a toda su familia, pagó todas las deudas que había contraído para hacer documentación, para pagarse el pasaje, para llegar hasta allá, para combatir, para tener hambre, para no ser alimentado, para pasar sed, y se murió. La familia ahora, en agosto, se cumplen los 6 meses que les ordenaban esperar, y esperan ansiosos saber algo de él. Como él, hay otros 4, ya son 5 los jóvenes paraguayos cuyas muertes fueron notificadas. Acabo de leer lo que dice la Dirección de Repatriados, que son ya 5. Don Marcial González acaba de confirmar que su propio hijo es otro de los reclutados y que fue reclutado a sus espaldas, sin su conocimiento. ¿Qué es lo poco que sabemos? Que les prometen supuestamente un pago de $5,000, que ellos tienen que llegar por sus medios y que en caso de fallecimiento se comunica a la familia, se comunica, lo cual no significa precisamente que ya haya una disponibilidad inmediata del cuerpo del fallecido. Hay testimonio de que varios otros paraguayos están yendo, que recién al año les permiten tomarse unos días de descanso, que está prohibido desertar, esto de ir y que después no te guste y salirte nomás, está prohibido, es lo que están contando. Magda, si me pones esta imagen antes de irnos ya al Ministerio de Industria y Comercio, nos pasaron una foto de otro de los combatientes paraguayos, su familia lo está buscando, se llama Ramón González Leiva. Su familia está pidiendo ayuda, apoyo, si alguien sabe. Gracias a don Rubén, que se ha comunicado con nosotros. Él se fue también a la fuerza rusa. Se llama Ramón González Leiva. No sabemos nada de él. Por favor, ayúdennos también. Vamos a pasar la imagen, ya que la gente repatriada está con conocimiento de lo que está pasando. A ver si podemos armar un banco de datos de la gente que no se sabe nada. Fíjense que en el caso de César Parra, habría muerto ya en el mes de abril. Estamos llegando, entrando a agosto, y no se sabe absolutamente nada.
3: Y por lo visto, un detalle hasta anecdótico, ¿verdad? Pero simplemente para remarcar, Rusia por lo visto entonces paga mejor, porque los paraguayos que fueron para combatir por Ucrania hablaban de que se les ofrecía entre $3,000, $3,500 a $4,000 por mes. O sea, evidentemente, entonces por lo menos Rusia seguramente paga mejor a los mercenarios.
0: Y sepan que se mueren.
3: Claro.
0: Y sepan que pasan hambre y sepan que pasan sed y que los abandonan. Así que no hay $5,000 que pague un hijo, una hija que se queda huérfano para toda la vida. Gente, ayúdennos a ayudar y a que se sepa esto, que los que están yendo, ya tenemos 5 muertos de lo que sabemos, y son datos totalmente extraoficiales, son datos oficiosos, y lo estás escuchando aquí en
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0: ¿Sube o no sube el precio de los combustibles? Desde ayer se está hablando, los rumores son cada vez más intensos. Nos fuimos al Ministerio de Industria y Comercio, nuestro compañero Claudio Genes está en ese lugar. Buen día, Claudio. Móvil Midas, Láser Import.
5: Buen día, Mabel. Es la pregunta que todos nos hacemos. ¿Va a subir, no va a subir el combustible? Vinimos acá en el Ministerio de Industria y Comercio y ya estamos con el director general de combustible, Marcelo Benítez. Bueno, director, queremos conocer qué informaciones manejan desde el Ministerio de Industria y Comercio sobre esta inminente suba del combustible, director.
6: Bueno, buenos días a todos. Buenos días, Mabel, y a toda la teleaudiencia. La tendencia, efectivamente, en base a la cotización internacional del commodity, es al alza. Esta tendencia se presenta por un agente externo, que es la situación del del conflicto que tenemos entre Estados Unidos, Irán y toda esa sección del Estrecho de Hormuz. Pero efectivamente se están viendo, si analizamos la primera quincena del mes de julio versus la segunda quincena de este mes, hay un 16% de aumento en la cotización internacional del gasoil. Esa información quitamos de pantalla, digamos que, ¿verdad? Entonces hay una tendencia al alza y hay que seguir evaluando de forma diaria cómo se va a ir presentando esta situación, porque como hay mucha inestabilidad de estar bajando, ahora estamos subiendo de vuelta, es difícil predecir qué va a ocurrir. Entonces es una cuestión de ir monitoreando de forma diaria la cotización internacional para ver cómo proseguir más adelante.
5: La fijación de los precios obviamente depende del sector privado, no obstante Petropar sigue siendo un referente importante a la hora de fijar precios.
6: Sí, así mismo. Estamos en un libre mercado, tenemos 23 emblemas, cada uno de los importadores, de acuerdo a su estructura de costo, establece el precio que va a comunicar a través de sus redes estaciones de servicio para el consumidor. Entonces, sí, es un libre mercado y Petropar influye, tiene un 10% de las redes estaciones de servicio, un 21% dentro del market share de las ventas. Entonces, es influyente lo que vaya a establecer Petropar, efectivamente eso.
5: Ahora, ¿se puede hablar de un plazo? ¿En cuánto tiempo se podría concretar esta suba? Es muy difícil todavía definir eso.
6: De plazo, yo sería muy extremista si es que llego a mencionar algún plazo por la inestabilidad y justamente no depende luego, a nivel nacional no depende de esta situación. Ah. Es un caso externo, totalmente ajeno, tenemos una variable exógena. Nosotros somos tomadores de precio, entonces difícilmente sería muy incorrecto que yo te establezca algún plazo. Pero lo que podríamos decir es que de repente algunos emblemas con menos capacidad de estocaje, vamos a decir, podrían tener que hacer los ajustes en menor medida versus otros que tienen mayor capacidad de almacenamiento. Eso es lo que podría decir.
5: Y el ajuste podría ser importante, por lo que mencionó, por el porcentaje de la suba, digamos, de estos commodities, en este comparativo del mes de julio, por ejemplo. La suba podría ser importante. Se puede especular, digamos.
6: Y hay que ver cuál es el valor importante que menciona, ¿verdad? Pero sí, habría que hacerlo, yo creo, algún ajuste gradual. Uh-huh. E ir monitoreando esto de forma diaria para ver cuál sería el monto establecido. Lo ideal sería que sean ajustes graduales en caso de que siga una tendencia al alza. Uh-huh. A la fecha hay una tendencia al alza de un 16% en esos quincenales que te mencioné, pero no sabemos cómo se estaría comportando más adelante.
5: Para que la gente pueda entender, ¿cuál es la participación del Ministerio de Industria y Comercio en estos casos? Hablamos del libre mercado, hablamos que la fijación de precios depende del sector privado, pero ¿cuál es la intervención, si cabe el término entre comillas, del Ministerio de Industria y Comercio en estos casos? Para que el impacto no sea muy fuerte.
6: Bueno, el Ministerio de Industria y Comercio tiene la justamente controlar la calidad de los combustibles. La calidad de combustible impacta de alguna manera, creo que directamente lo vamos a decir, otra vez en el precio porque se establecen las especificaciones técnicas de los combustibles y es lo que el país exige que se pueda importar. Si estas especificaciones técnicas de combustible fuesen diferentes, tendrían otros precios posiblemente, ¿verdad? Pero la tendencia al alza, el MIG lo que hace es justamente salir a controlar de que en el mercado estén funcionando bien el sector, salimos a controlar las redes de estaciones de servicio, salimos a controlar las plantas de almacenaje, de que se estén ajustando todas las medidas de seguridad ambiental y calidad, y de que efectivamente haya una especie de competencia leal entre todos.
5: Uh-huh. ¿Este tema del porcentaje del biodiesel también, eso ayuda o no en la fijación de precios en algún momento?
6: En las naftas, por ejemplo, la incorporación de los biocombustibles ayuda en la amortización del precio. Hoy día tenemos gasolina, para el consumidor es bueno decirles que tenemos cuatro tipos de gasolinas. La de color roja sería la gasolina económica, que tiene 30% mínimo de mezcla de etanol. La gasolina de color amarilla sería la gasolina intermedia, también tiene un 30% de mezcla de etanol. Y después tenemos la gasolina de color azul, que sería la super, conocida, vamos a decir, ¿verdad? Entre un 24 y 27% de mezcla de etanol. Y tenemos después la gasolina premium de color verde, que puede tener hasta un máximo de 10% de mezcla de etanol. Uh-huh. Y estas incorporaciones de biocombustibles que se producen a nivel nacional, que es muy importante eso, ayuda a amortiguar la cotización internacional.
5: Perfecto, gracias, director.
6: De nada, a las órdenes.
5: Bueno, el director general de combustibles Mabel, Marcelo Benítez, sobre esta inminente suba del combustible en los próximos días podría concretarse a raíz de este conflicto bélico en el Estrecho de Hormuz. Y bueno, esto sin lugar a dudas ya va a desencadenar de manera negativa en el bolsillo de los consumidores, Mabel.
0: Una sola pregunta, Claudio. Habla de 16% al alza. Sí. ¿Eso significa que en caso de que alguien haga reajustes, el precio se debe reajustar en un 16%?
5: Justamente le hicimos esa consulta, Mabel, ahora le colocamos el altavoz. Cuando se habla del reajuste del 16%, director, no es que automáticamente 16% debe ser el reajuste del combustible, ¿verdad? ¿Es así?
6: No, es así, exactamente. Justamente fue un promedio quincenal, señora Mabel. Es un promedio quincenal. Los precios pudieron estar por debajo del 16 y otros un poco por encima del 16. Pero el promedio del cierre de esa quincena fue 16%. Pero no necesariamente se tenga que ajustar a esos porcentajes, porque depende mucho de la adquisición acá de cada importador. Yo estuve hablando solamente de la pantalla, digamos, que cotización internacional.
0: Perfecto, súper claro. Muchísimas gracias, director. Gracias, Claudio, por esta aclaración también. El Ministerio de Industria y Comercio entonces está mirando el comportamiento de los precios. Por culpa del conflicto bélico en el Estrecho de Hormuz, los precios se han disparado de alguna manera. 16% al alza es la cifra que se está mirando, lo que no significa precisamente que en ese margen deban reajustarse los combustibles. Son las 9 de la mañana con 30 minutitos. ¿Qué tal si nos vamos a una pausa, don Guerrero?
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0: Nos vamos a una breve pausa. Vamos a dejar que los pliquis que están sentados en este programa se vayan al baño, traigan más café mayo, traigan su chipa, traigan su todo y vengan nuevamente con el tereré para fastidiarle como de siempre. Pausa y volvemos.
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0: 9 de la mañana con 44 minutos desacados con Bikini a Lunares Amarillo.
1: Bikini a Lunares Amarillo. Esa es otra de las cosas que nunca pude usar en esta vida. La bikini famosa. Siempre era así una especie de... Me ponía... Hola Iván, ¿qué tal? Encantada de tenerte por acá de visita nuevamente.
2: Derramé toita mi hierba, así que será.
1: ¿Y para qué lo que haces esa
2: cosa? Y sin querer ahí en la redacción. Pasando por ahí se me derramó. Menos mal tengo arco iris.
1: Mira, está poniendo bien la... ¿Vos sabés que lo bueno de tenerle a Carlos Ortega el día de ayer? Como imponerle y bombilla. Esa es una de las cosas muy buenas. La otra muy buena es siempre estar de buen humor. La otra es demasiado buena, es que te quitó a tu novia. Ese luego no tiene comparación. ¿Qué tal, Shembo, al día de ayer?
2: A la venta de Camunase.
1: No, ya poseemos, pero vaya, ñañambotabuta. A peor lado. 9 de la mañana con 45 minutos. Jorgito, ¿qué tenemos?
3: Sí, Mabel, para mencionar de que e ir cerrando un poco, en esta parte por lo menos, la cuestión de la FIFA, hay que mencionar que también en la madrugada de mañana para nosotros de hoy, el asesor senior de la FIFA, Carlos Cordeiro, el portugués, presentó renuncia a los planes de Gianni Infantino. Como asesor senior del presidente de la FIFA, ex banquero y fanático del fútbol de toda la vida, no puedo quedarme de brazos cruzados mientras la FIFA considera vender una participación en la Copa Mundial. Permítame ser claro, no tuve ninguna participación en esta propuesta y me opongo a ella de manera inequívoca. Es un mal recuerdo para las asociaciones miembros de la FIFA, un mal acuerdo para el fútbol y un mal acuerdo para el futuro a largo plazo del deporte, manifestó ya entonces el ex asesor Carlos Cordeiro. Y por otra parte, Mabel, porque en la mañana de hoy también se lastimosamente nos enterábamos del fallecimiento de el jugador italiano, el exjugador italiano, estamos hablando de Baresi. La historia completa del Milan está de luto por la muerte de Franco Baresi. Su ejemplo y su integridad quedarán grabados para siempre en el ADN del club, al igual que su icónica camiseta con el número 6. Las condolencias del Milan envía a la familia de Franco Baresi en un momento tan difícil. Son compartidas por cada rossonero que siente esta pérdida como propia.
0: Lo más cercano que estuvo Franco Baresi al Paraguay fue Olimpia Milan 1990 en Japón, torneo intercontinental. El Milan le había ganado al Olimpia y Franco Baresi era el recio defensor en el equipo Holanda. Los tres holandeses, ¿verdad? Van Basten, Rijkaard, Ruud Gullit, un equipazo, ¿verdad? Y ahí estuvo Franco Baresi. Estuvo también en España 82, pero era muy joven, no jugó ni un solo minuto. Jugó en Italia 90 todos los partidos, final indiscutible, pero Italia no llegó al campeonato en ese torneo.
2: Su camiseta y la de Maldini son las únicas que el Milan retiró en homenaje a sus máximos ídolos.
3: Franco Baresi. Tengo una última noticia que te va a gustar, Mabel. Un día como hoy.
1: Ya, Shembo, Amabo, y la agendó a la Olimpia Intercontinental.
3: Sí. Y hablando de Olimpia.
1: Ay, ay, ay.
3: Hoy hace 24 años que Olimpia escribió una de las páginas más inolvidables de su historia en tierras brasileñas.
1: Música, maestro.
3: Desafiando toda lógica, volviendo a demostrar que su grandeza aparece cuando más se la necesita. Olimpia, un día como hoy, se consagró campeón de la Copa Libertadores por tercera vez.
1: Esa es el pueblo de San Caetano.
0: San Caetano, sí.
1: Te cuento algo con esa imagen en pantalla, Jorgito.
3: Sí.
1: Yo estaba en 9 meses embarazada. Embarazadísima, estaba de 9 meses, diabetes gestal. Areco.
2: Combo completo.
1: Y termina el partido y yo agarré mi auto manejando y crucé toda la ciudad para irme a la radio donde trabajaba.
3: Sí.
1: Y entregaron la transmisión los que estaban en deportes, que hoy día están en otra radio también.
3: Sí.
1: Entregó el maestro la transmisión y tomé yo el comando a partir de ahí. Con Santiago Jiménez, Martín Aedo, Erea. Hicimos toda la noche y toda la madrugada. Porque el país se fue hacia el aeropuerto Silvio Pettirossi, sí, para ir a esperar a los jugadores.
3: Sí.
1: Colapsaron todas las vías ahí en Ñuguazú, en la rotonda Erea. Y fue una madrugada increíble. Y no me arrepiento ni medio. de haberme ido a hacer, ya estaba de 9 meses, le bautizaron a mi bebé Olimpio en ese momento. Y fue una cosa increíble, de verdad. Los fallecidos Santiago Jiménez, Martina Edo, estuvieron haciendo de móviles. Uno trabajaba para Canal 100, los dos trabajaban para Canal 100, pero eran tan olimperos que se fueron a la calle, así como yo estaba sentada también en la radio. Y amanecimos, ¿verdad? Amanecimos ahí y fue una fiesta increíble para muchos de nosotros que amamos a nuestro club. Nos preguntan, ¿dónde estabas aquella noche de Sao Caetano? Y les puedo asegurar que todos recordamos dónde estuvimos, qué hicimos esa noche y qué hicimos esa madrugada también.
3: Y Olimpia, que perdió primero de local por 1-0.
1: Sí, por eso nadie esperaba que pasara nada, sí, ya, ¿verdad?
3: Perdía, o sea,
1: nos fuimos con cero esperanza, cero expectativa, cero nada. Y cuando logramos revertir el resultado en tierra brasileña, en su propia cancha, hermano querido.
3: Gastón Córdoba y Richard Martín Báez, los goles para dar vuelta, y luego la tanda de penales, el 4-2 a favor del Olimpia, al técnico Neri Pumpido, que le dio la tercera estrella continental al conjunto franqueado. Así que 24 años hacen de esta hazaña del Olimpia en la Copa Libertadores de América.
0: Bueno, en la próxima semana ya el Senado conformaría las dos ternas para Contralor General de la República y Subcontralor. Ojo que hay tiempo hasta el 1 de septiembre, pero así como están las cosas, se están acelerando los procesos. ¿Sabe quién suena como candidato a Contralor?
1: Camilo Benítez Aldana.
0: Armindo.
1: Que es el Torres, director de declaraciones juradas.
0: Correcto, correcto.
1: ¿Y
0: correcto,
1: a dónde iría Camilo Benítez?
0: Y eso es lo que no sabemos. Eso es lo que no sabemos. Pero así como están las cosas, o sea, lo decimos esto porque fue muy mimado ayer en la audiencia realizada. Porque viste que, por ejemplo, en un examen oral, cuando la mesa examinadora le mima a un alumno, voy a decir, por algo será, ¿verdad? O porque es muy aplicado, o porque hijo de, o etcétera, etcétera, ¿verdad? Pero vemos un respaldo político muy importante sobre Armindo Torres. Eso es lo que se vio en la audiencia, que ya concluyó. Entonces, es muy probable que el próximo miércoles se haga una sesión extra o dentro de la ordinaria ya se conformen las dos ternas. La definición está a cargo de diputados.
1: Si vemos en una terna que está Camilo Benítez y también está Armindo Torres, se va a hacer para alquilar balcones.
0: Así mismo es. Así
1: 9:52, de la mano de Arco Iris, nos vamos a la noticia. ¿Qué hierba trajiste hoy?
2: La de menta y boldo.
0: Ah, está riquísima.
1: ¿Tomaste ya, Iván?
2: Ahora voy a tomar.
1: La hierba, faltan 21 días, Iván, para cumplir tu promesa.
2: Jorgito, préstala a Bobo.
1: No,
2: vos también tenés
1: el arco iris. El tuyo.
2: No, ahí Jorgito te va a prestar.
1: Jorgito pone bien.
2: Él está más cerca.
3: Te digo Jorgito algo, ¿sabes que Iván? Lastimosamente, no le pude poner hielo, por eso no estoy tomando todavía.
2: Él está más cerca.
3: El tuyo está más rico.
2: No, él está más cerca.
1: Ese yo quiero.
2: Jorge, dale, ve.
3: Préstale un poco. Hielo, Iván.
2: La señora Mabel te
3: invitaba.
1: Ese yo quiero.
0: Pero el tuyo está como a nosotros nos gusta, pues.
3: Aparte de tu bombilla, es de...
1: Jorgito, recordámena, sí, por favor.
3: Científicos durante años trabajaron para darle la curvatura correspondiente a la bombilla.
2: Mópico, Pepe y Cuata.
3: Esto en San Google.
1: Diría Ariel.
0: Sí. Tantos años. Sí. Odiseo tomaba ya bien con la curvatura, así.
1: Sí.
0: Odiseo.
1: Penélope, mientras le esperaba, ya tomaba bien con la curvatura. ¿Y quién pone tu capé que pone mal?
0: Socorro,
1: así está bien, Jorgito.
3: Ahí está, espectacular, espectacular.
0: Hey, tío, ma, Iván, sí, es que colocar al revés.
1: Sí, a llevarle. Gracias, Pablo.
2: No.
1: Y gracias, Pablito, casate conmigo cuando quieras.
2: Cuenta y te veas a Rusia, me va. Ya le vamos a
1: Rusia,
2: Ucrania.
1: No, vamos a reír. Bueno. Adelante, Arco Iris, con la noticia policial del día de hoy, la hierba bien puesta y la bombilla ni qué decir.

0: que tiene solamente 5 meses de vida. Esto ocurrió en la jurisdicción de la subcomisaría de la colonia Nueva Toledo, en el departamento de Caaguazú. El muchacho tenía una orden de restricción, o sea, dos obey mi aná curila jógape. En el marco de una denuncia por violencia familiar, le agredió a su concubina, jaoicó la problema. Se fue él y le arrebató a la fuerza a la bebé de ambos, de 5 meses. Ella le persiguió. ¿Qué hizo él? Se tiró a un arroyito y amenazó con ahogar a su bebita de 5 meses si es que no se solucionaba el problema. Afortunadamente llegó la policía y pudo rescatar a la criatura, así como también pudo aprender la policía, digo, al sospechoso de este intento de filicidio que se registró ayer, reiteramos, en Nueva Toledo, departamento de Caaguazú. Un hombre de 24 años con una prohibición de acercarse a su familia fue y raptó prácticamente a su bebita y amenazó con ahogarla. De hecho, se tiró con ella a un arroyo con esa intención, supuestamente en represalia contra su expareja.
1: Yo digo, Iván, porque no sería el primer caso que vemos con este intento, ¿verdad? Los desgraciados y las desgraciadas que se la toman contra inocentes e indefensos por no tomarse o no tener conflictos maduros con sus parejas.
0: Terrorífico realmente. Se la tomó con la bebé porque no le dejaban llegar a la casa. ¿Y por qué? Por violento luego ya.
1: Decime, ¿a qué está bien preso en este momento?
0: Está detenido. La beba fue llevada al hospital. También ya está fuera de peligro. Bien por los policías de Caaguazú que se tiraron al agua para salvar a esta criatura y para detener al supuesto agresor. Reiteramos, ocurrió en el 5º departamento de Caaguazú.
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1: Y agradecemos muchísimo a los oyentes que siempre están ahí para ayudarnos. Gracias, don Rodolfo. Don Rodolfo, Iván, sí. Así tiene que ser, dice don Rodolfo, y envió ¿cómo? La foto. A ver. Fíjate vos cómo está bien puesta cada cosa en su lugar. Qué gusto dar tomar un tereré arcoíris con don Rodolfo, por ejemplo. Yo me iría a tomar con gusto a tomar un té. Fíjate vos que tiene la curvatura perfecta hacia el lado correcto.
0: Pero yo pise roca, cupé, me la bombilla.
1: Sos celoso, sos envidioso, sos todas las cosas que terminan en oso. ¿Para qué me hiciste parar ahí recién? Mabel, dijiste. Y me di vuelta a mirarte. ¿Y qué me dijiste?
0: Y yo te estaba mirando a vos.
1: ¿Y qué es lo que estabas mirando?
0: Nada, nada. Te iba a contar nomás una noticia, pero mejor la hago al aire.
1: A ver, te escucho.
0: Y ya conté ahora. Lo de la criaturita que fue salvada por la policía de ser ahogada por su propio padre.
1: Si querés, yo puedo contar lo que creo que estabas pensando.
0: No. Es mal pensar, y es mané cuñá, como dirían.
1: No entiendo, Ariel. O sea, es que...
0: Hablale nomás fuerte, Ariel, hablale nomás.
1: No, viste que me... Ok. Pablo, todo tuyo.
3: Bueno, ustedes le recuerdan a Wilfrido Cáceres, ¿verdad? Quien trabajó en la Municipalidad de Asunción bajo la administración de Oscar Nenecho Rodríguez. Para febrero del año que viene, 2027, fue reprogramado el inicio del juicio oral y público para Wilfrido Cáceres. Es jefe de gabinete de Oscar Nenecho Rodríguez. Él está acusado por supuestos hechos de corrupción. ¿Te acuerdas que dio una fórmula química de cómo el detergente?
0: Él tiene dos causas, detergente de oro y después enriquecimiento ilícito.
3: Exactamente.
0: Una va a afrontar juicio y la otra debe ser elevada a juicio.
3: También. Así mismo.
1: También hay un departamento de la policía que tiene oficinas, ¿verdad? Si no fuera por eso, estarían todavía en una cucha de 4x4.
0: Sí, porque la mansión esa fue
1: sirviendo de sede para un departamento policial. Así le tenemos mismo. En línea a don Oscar Pérez, pero sin la alegre fórmula nueva. Vamos a ver si nos trae la fórmula auténtica. Don Oscar, hace unos días nos prometía que hoy viernes se iba a hacer pública la intervención y la auditoría a la Dirección de Vialidad. que el intendente hoy ya va a estar hablando, contando resultados.

0: van a dar a conocer también un plan para el bacheo de nuestras calles. ¿Cómo va eso, don Oscar? Muy buenos días.
1: Buenos días, Mabel, a todos los presentes y así también a toda la audiencia. Estamos avanzando favorablemente con relación al tema del bacheo. Ahora mismo me encuentro realizando una fiscalización in situ de los trabajos que se están realizando actualmente en una de las zonas donde están trabajando la gente para procediendo al bacheo correspondiente. Me alejé un poco por lo ruidoso que son las máquinas para que de los compañeros que están trabajando y estamos avanzando. También tenemos que tener en cuenta el plan de 400 cuadras que está llevando a cabo el señor intendente, ¿verdad? Esto a través de la Dirección General de Obras, ¿verdad? Y se está ejecutando ahí en la zona de, sobre las calles Azara y bueno, todo esto en beneficio de la ciudadanía también, ¿verdad?
0: ¿Cuándo van a dar a conocer los resultados de la intervención? ¿Cuándo van a contar lo que encontraron?
1: Nosotros vamos a presentar eso, lo que la resolución 929, por medio del cual yo fui designado en carácter de interventor de la Dirección de Vialidad, me da un plazo de 30 días para presentar el informe final, ¿verdad? Con la salvedad de que a los 15 días yo presente un informe ejecutivo. Entonces, yo estoy llevando adelante las investigaciones. El día de hoy estoy acercando. El otro día el señor agente fiscal con la comitiva estuvo constituyéndose en la Dirección de Vialidad. Estuvo ya viendo algunas documentaciones, hizo su requerimiento y las cuestiones, los documentos que le faltarían en base a lo que él estaba solicitando. Estamos acercándole el día de hoy, tenemos plazo hasta hoy para acercarle esa documentación y eso se va a estar presentando el día de hoy. Él se fue bastante conforme con los trabajos previos porque en un gran porcentaje de la documentación que él solicitó en ese momento ya estaba en poder de esta intervención, ¿verdad? Entonces, sin ningún problema para poder ayudar también en lo que concierne a la investigación penal por parte del Ministerio Público, ¿verdad? Entonces, hoy vamos a estar completando esa documentación que el Ministerio Público solicitó y nos pusimos a entera disposición también para lo que concierne dicha investigación, ¿verdad?
0: ¿Se puede ya cuantificar qué cantidad de asfalto se distrajo? Creo que para uno solo de los eventos se hablaba de unas entre 60 y 70 toneladas. ¿Se puede ya saber el total de asfalto que distrajeron?
1: Ese dato, Mabel, espero me comprendas, ¿verdad? Yo lo voy a, con exactitud lo voy a poner en el informe final. Se puede, se está llevando adelante la investigación. Ese dato por lo menos ya se puede, ya se tiene y lo vamos a estar remitiendo, cuantificando exactamente lo que se utilizó ante el caso de para los trabajos que fueron llevados a cabo durante la investigación, ¿verdad?
0: Entiendo. La otra pregunta que quiero hacer. Hoy la fiscalía, el fiscal Piñanes, demoledor con las cosas que decían. Se fueron a buscar la empresa que supuestamente era la que asfaltaba todos estos predios privados, la que facturaba y para la cual iban las maquinarias de la municipalidad, el asfalto de la municipalidad y todo el resto, y sería una empresa de portafolio, sería una empresa de fachada, de maletín, inexistente. Se fueron a buscar la dirección, no hay nada. ¿Ustedes ya sabían eso, don Oscar?
1: Y bueno, esas son potestades que el Ministerio Público tiene, que está llevando adelante. Y bueno, son cuestiones que concierne ya más al campo de la, en el fuero penal, ¿verdad?
0: Entonces, voy a formular mejor la pregunta. La gente de la fiscalía está contando que esta empresa no existiría. Ustedes ya tienen ese conocimiento en la investigación, en la auditoría que ustedes están haciendo. ¿Ya se les cruzó esta empresa?
1: Nosotros hemos solicitado informes con relación a lo que tiene que ver con la empresa. si es que existe algún tipo de contrato de por medio con empresas privadas para el efecto. Ese tipo de informaciones se ha solicitado.
0: Ah, ok, ¿verdad? Ok. Pero eso es lo que quería saber.
1: Es algo que tiene que ver con que es algo externo. Nosotros hemos realizado también las diligencias necesarias que tienen que ver para averiguar con relación a la empresa privada, la supuesta empresa privada, ¿verdad? Pero es algo que tiene que ver, ya es algo
0: la
1: que
0: fiscalía.
1: Es de la institución. Eso le concierne más a la fiscalía, al representante de del Ministerio.
0: Claro, pero alguien en la municipalidad mostraba su cara para llevar las maquinarias, para llevar el asfalto y todo el resto. Aunque usted no nos dé su nombre, ustedes ya identificaron esa estructura.
1: Los informes que se solicitaron ya detallan exactamente el nombre de personas que integraban las cuadrillas, que les tocaba trabajar esos días. Eso se tiene totalmente dentro ya del informe también. Eso va a concernir, va a estar a disposición en el informe final,
0: claro,
1: y también a cargo de la fiscalía. Bueno.
0: Ahora, ¿hay peligro de que nos quedemos simplemente con el operario, el que se fue a bachear, el que se fue a asfaltar, el que manejaba la maquinaria, y no lleguemos hasta los peces gordos de esta historia, don Oscar?
1: Administrativamente, Mabel, nosotros vamos a agotar todas las instancias. Después eso ya queda a cargo de del Ministerio Público, o sea, eso ya iría más por el campo de la investigación que está llevando adelante el señor agente fiscal Luis Piñanes, ¿verdad? Entonces nosotros vamos a proveer todo lo que el Ministerio Público requiera, ¿verdad? Al momento en lo que la parte documental concierne, ¿verdad? Entonces nosotros vamos a poner todo a disposición y ya luego quedaría a cargo del señor agente fiscal, ¿verdad?
0: Don Oscar, ¿usted ya queda ahora al frente de la Dirección de Vialidad o lo suyo es transitorio nomás?
1: Bueno, por el momento yo dando cumplimiento a la instrucción que yo recibí a través de la resolución por parte del señor intendente, mi tarea es hasta el 17 de agosto. De ahí en adelante ya queda a cargo del señor intendente ver qué es lo que como mejor le parezca, porque en base a la Ley Orgánica Municipal, la 3966 del año 2010, esa es exclusiva facultad del Ejecutivo Municipal el designar para los cargos que conllevan, ¿verdad? Dentro, para un mejor manejo de la administración de la institución, pues él designarme en forma interina hasta que él considere necesario, o está facultado él para designar a otra persona que pueda llevar adelante los trabajos que se están realizando. Eso sí, los trabajos actualmente se están realizando de forma magnífica, las cuadrillas están trabajando en tres turnos, día, mañana, tarde, noche. Por lo menos algo que voy a garantizar es que la persona que vaya a asumir el día de mañana, que me suceda dentro de la... ya que es temporal mi designación como tal, va a encontrar una dirección de vialidad, por lo menos administrativamente hablando y operativamente hablando, en funcionamiento y ordenada. La casa se está ordenando, estamos trabajando arduamente con todos los compañeros del área operativa, del área administrativa, y por lo menos hay un contento generalizado por parte de los del sector obrero, ¿verdad? Porque se están realizando los trabajos y eso también ayuda a la ciudadanía. Eso es bueno, ya que el brazo derecho de lo que es la institución municipal es la Dirección de Vialidad, ¿verdad? El brazo izquierdo sería la Dirección de Aseo Urbano. Entonces, por instrucciones del intendente estamos llevando adelante la ejecución de los trabajos y eso está viendo por la gente.
0: Me llama mucho la atención el tema de las cuadrillas, de los operarios, de que por ahí nos quedemos en los que manejaban las maquinarias. Nadie va a sacar la cantidad de asfalto que sacaron sin tener poder. Nadie va a mover lo que se movió sin tener poder. Esta no fue obra de ningún operario de cuarto nivel. Este tuvo complicidad al más alto vuelo. Y cuanto más ustedes están callados y están así chuleando el informe y tratando de no iba a figurar y la fiscalía luego, más despierta no, mi curiosidad y mi sospecha, don Oscar.
1: Eso quiero aclararle que los nombres de aquellas personas que tengan un grado de responsabilidad van a ser sindicados y van a...
0: Tratando de no iba a figurar y la fiscalía luego, más despierta no, mi curiosidad y mi sospecha, don Oscar.
1: Eso quiero aclararle que los nombres de aquellas personas que tengan un grado de responsabilidad van a ser sindicados y van a ser perfectamente identificados y puestos a la disposición del Ministerio Público en su momento, si fuera el caso, pero así también en la parte administrativa también, ¿verdad? Entonces, la instrucción del sumario administrativo también ya se está llevando adelante por parte de la Dirección de Asuntos Jurídicos, ¿verdad? Para la investigación propiamente dicha de la responsabilidad administrativa dentro del desempeño de las funciones de cada una de las personas. Esto se está haciendo de una forma bastante responsable y eso va a estar todo detallado en el informe final y a disposición del señor intendente, y él mismo se va a encargar de proveer todo al representante del Ministerio Público.
0: Don Oscar, vos sabés, señor, que yo no me voy a cansar de preguntar, ¿verdad?
1: Yo voy a estar predispuesto a responder todas sus preguntas, Mavi.
0: No, el intendente tiene que estar listo para responder, porque yo no me voy a cansar de preguntar. Les aviso bien.
1: Por supuesto. Por
0: cuando
1: supuesto,
0: quieran quedarse con Juan Pérez, operario de la máquina que vive en la Chacarita, y digan que él sacó 70 toneladas de asfalto, ahí voy a estar lista para preguntar. Mientras tanto, voy a preguntar todos los días hasta que ustedes cuenten. Porque el hecho de que el exdirector de Vialidad se haya ido a la Junta Municipal corriendo para explicar la explicación de lo inexplicable, me hace sospechar tremendamente que ahí hay gente de alto vuelo metida. Sepan que no me voy a cansar de preguntar, don Oscar. Avísele al intendente y a todos los que necesiten saber.
1: Por supuesto, señora Madre. Eso es parte de su trabajo también.
0: Sí, entonces, claro. Así como el de ustedes transparentar...
1: Toda la información.
0: Claro, así como el de ustedes transparentar la administración de la cosa pública, sobre todo en sospecha de ilícitos. Sobre todo.
1: Exactamente, así mismo.
0: Gracias, don Oscar, por atender siempre y dar la cara.
1: Por favor, señora Mabel, a usted por el espacio y también a la audiencia.
0: Oscar Pérez, interventor de la Dirección de Vialidad de la Municipalidad de Asunción, déjenme sospechar que acá, hermanos queridos, ¿y saben por qué no están dando todavía nombres y qué sé yo? Porque están a media cuadra de las elecciones municipales.
2: Claro.
0: Este va a tener consecuencias sobre entornos que están trabajando para Camilo Pérez. Pregúntenme más adelante, porque yo voy a seguir preguntando y no me voy a cansar. 10 de la mañana, 13 minutos. Nos vamos a una pausa con vehículo, Pablo.
2: Vamos a una pausa volando, ya que hoy, por ejemplo, tenemos buena música. A ver, Francesco Napoli. Bala, qué lindo tema. Por ser espectacular. 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

0: ¿Cómo va a terminar el programa?
1: Con señor bombero. ¿Cómo bombero va a terminar?
2: Bombero se acá. Usted nada tu madre.
0: Qué rico que está Pablo.
1: Espectacular está. Ya es todo un compuesto.
0: Ñam, ñam, ñam, ñam. Bien frío. Dentro de un rato tomamos con arco iris. Vamos a tomar caña, ruda, limón. Una buena caipirinha ya. Ya que estamos, ¿verdad?
1: Ya que estamos.
0: Ya que estamos. ¿Qué estamos escuchando, Pablito?
1: Señor bombero de Cachiporro, espectacular. Con caña y los perros le meten miel también, pero si le pones miel.
2: Le
1: endulza la caña.
3: Claro.
1: Y después algunos chavos ya ves el mundo girar, ¿verdad? Entonces, livianito nomás, ¿verdad?
3: Ahora ya viene con frutos también.
1: Con frutos. ¿Por qué carrulín? No, para.
0: ¿Cuál era el original carrulín?
1: Caña, ruda, limón.
2: Claro.
0: Solamente. Hoy día ya tengo una amiga. Amiga. Que no voy a decir su nombre. Mi amiga le pone miel. Mi amiga le pone azúcar. Mi amiga hace preparar uno que agarre y viene y tomamos todo, un trago, dos tragos, cinco tragos, 10 tragos, 20 tragos. Y para las 12:30, ¿qué título? ¿Qué?
3: Parece que no pega, pero pega.
0: Saludos, no llegó todavía el carrulín hacia este lado. Así que saludos. 10:28. Jorgito.
3: Goles de paraguayos a nivel internacional. El día de ayer, Mabel, un golazo de Alex Arce. Pero vamos a arrancar viendo primero el gol de Ronaldo Martínez para Talleres de Córdoba, por la segunda fecha del fútbol argentino, donde lastimosamente Talleres perdió por 3-1 ante Vélez Sarsfield. Aquí estamos observando el gol de cabeza de Ronaldo Martínez, que con este gol lleva 4 goles en 19 partidos jugados con el equipo de la T de Córdoba. Y ahora estamos viendo, aquí está el golazo,
1: golazo
3: de Alex Arce, el nivel primero
1: mundial, nivel mundial este gol.
3: Golazo y realmente.
1: Mira este brazalete de capitán con los colores de Paraguay.
3: Exactamente, ahí está. Mira el gesto técnico de Alex Arce, que convirtió el primero. Ya lleva 12 goles en 23 partidos jugados con el equipo Independiente Rivadavia. También convirtió otro paraguayo, José Florentín, también para el conjunto argentino, que derrotó a Huracán por 2-1, donde jugó también el otro paraguayo Oscar Romero. Golazo de Alex Arce. Él lloró al final de este partido porque, según comenta la prensa brasileña, ya tiene todo arreglado para ir al Internacional de Porto Alegre. Así que estos los goles de Alex Arce. Y también, para cerrar la cuestión de los paraguayos, convirtió Héctor Boadilla para Platense, que perdió por 2-1 ante Instituto. Y apareció también Junior

0: Marabel para Sarmiento de Junín, que le ganó a... perdió ante Banfield por 3-2, pero convirtió el paraguayo Junior Marabel.
1: Señoras y señores, operativo ejercicio Bagaruvillá 1. Están haciendo aparentemente una interceptación de aeronave ilícita desde el Centro de Mando y Control de la Prefectura General Aeronáutica. Son ejercicios tácticos, nos dicen, Iván. Está en línea el capitán de navío Milciades Coronel, comandante naval y de la prefectura de la zona. Buen día, capitán. ¿Cómo le va?
2: Buen día, Mabel. ¿Cómo están ustedes por ahí? Acabamos de terminar una tarea.
3: Buen día, capitán. Precisamente sobre eso, tenemos entendido, es un ejercicio, no es una operación táctica real, ¿verdad?
2: No, nosotros recién hicimos una operación, vamos a decir, con la CENAP, pero no se refiere a esa información. Nosotros hicimos en la Ribera recientemente un operativo que, sumado al Ministerio Público, Secretaría Nacional Antidrogas, un domicilio particular.
3: Ajá. ¿Y qué incautaron, capitán?
2: Y durante el procedimiento se ha incautado varias evidencias. Lo más importante es que este operativo fue, vamos a decir, orientado a la lucha contra el microtráfico de la zona.
3: Apenas heavy está la droga, la procedimiento de capitán.
2: Sí. Temprana hora hoy, esta mañana, entonces estuvimos desplegando nuestros medios, sumado, así como estaba diciendo, una operación entre las instituciones de la CENAR, el Ministerio Público, y con una orden de allanamiento, ¿verdad?, de llegar a un domicilio particular en el barrio Remancito, un barrio ribereño acá de Ciudad del Este. Y teníamos así objetivos claros en ese lugar, en donde fueron aprehendidos 3 personas. Como evidencia también se ha incautado un arma de fuego, una pistola Glock, 4 cargadores, 4 balanzas de precisión, 2 radios portátiles y cartuchos de varios calibres. También, así como le estaba diciendo, entonces también la evidencia, que son los que se estaba buscando, drogas de diferentes proporciones y diferentes clasificaciones, como ser cocaína, cloridato de cocaína, pasta base de cocaína, marihuana, distribuidas en diferentes proporciones, así como ya lo estaba diciendo.
3: Capitán, entonces con esto creen haber desarticulado una estructura que vendía ahí en la zona baja de Ciudad del Este.
2: Sí, así mismo, personal de inteligencia, específicamente la Secretaría Nacional Antidroga, estuvo realizando operaciones en la zona y recaudar datos. Estoy seguro que este operativo, ya hubo otros operativos, vamos a decir, en forma infructuosa. Tenían ellos cámaras de circuito cerrado que siempre, vamos a decir, no se podía llevar a cabo en forma efectiva, podían escapar siempre. Esta vez nosotros también, con nuestro aporte, vamos a decir, nos tuvieron en cuenta que le llegamos por el agua y también por todos los frentes, pues, digamos así, y le tomamos de sorpresa y salió muy muy bien el operativo y acabamos de terminar este operativo.
3: Capitán de navío, muchas gracias, muy amable.
2: A usted, señor, por preocuparse, y estas informaciones son muy importantes para que pueda saber la sociedad de nuestras tareas, las funciones que estamos también acá emprendiendo en coordinación con las otras instituciones.
3: Gracias, señor.
1: Gracias, capitán. Es la información de último momento, entonces. Atención, gente querida, yo no me quiero ir hoy del programa sin contarles, habrán leído en varias partes, que hay un lugar que se llama Ceuta, que es un territorio español, y que se habla de que en 24 horas unas 49 mil personas de africanos agarraron y atropellaron todo lo que había por atropellar y cruzaron y entraron a Ceuta. Algunos inclusive llegaron por agua, nadando. Hay casos de un bebé al que subieron a un salvavidas. y lo agarraron. 49 mil personas en 24 horas. Se habla de miles de migrantes que cruzaron al enclave español de Ceuta. Para los que nos están escuchando y están viendo, imagínense, ¿qué es Ceuta? Es una localidad autónoma española. Está prácticamente en el norte de África. Enfrente está el Peñón de Gibraltar, que es ya territorio español. ¿Qué pasa con Ceuta? Dice que estaban cruzando de un lado a otro 49 mil personas a una localidad que tiene apenas 86 mil habitantes. Se desconoce cómo van a hacer frente a la crisis migratoria. No saben cómo van a abastecer. Se están llenando los hospitales de gente que llegó semi-muerta a Ceuta. Una crisis migratoria sin precedentes. ¿Qué es lo que están amenazando desde la Unión Europea? Con sacarle a España del espacio Schengen. ¿Por qué? Porque dicen, todos estos migrantes vamos a tener que afrontar en Europa y no hay capacidad para dar trabajo, salud, educación a todo el mundo. Miren lo que son las imágenes. España y Marruecos están intentando frenar la mortal avalancha humana después de que 49 mil personas cruzaran ilegalmente la frontera en 24 horas. Dicen que en este momento el presidente del gobierno español, Pedro Sánchez, está de visita en Ceuta ahora mismo. Todos los medios, las agencias noticiosas del mundo están recorriendo Ceuta. Se ve gente por las calles yendo, viniendo, entrando, saliendo como si fuera la calle Palma. Imagínense, miren las imágenes de la gente atropellando las fronteras y cruzando. No se ha visto algo parecido hace muchísimo tiempo. Todo el mundo está reportando esto. Hay ya 41 muertos y cientos de ellos están volviendo de manera voluntaria a Marruecos. Ahora ya sube a 60.000 la cantidad de personas que han cruzado, según ya está reportando Infobae en este momento. ¿Y qué dicen los españoles? España vulnerada. Las imágenes que están recorriendo el mundo. Uno diría, ni en las peores películas. Esta historia seguramente llegará a las pantallas también, pero no es cine, no es una serie, no es una telenovela. Son imágenes de la vida real. Gente que trata de huir de la pobreza, de la miseria, de todo, en crisis migratorias de un lado a otro, cruzan esperando encontrar un horizonte y se van a peor. Esto está pasando ahora.
4: Exactamente. Ceuta y Melilla son dos territorios autónomos que pertenecen a España. Están dentro de Marruecos, pero esas dos poblaciones pertenecen a España. Ceuta y Melilla. Ceuta es ahora el foco del conflicto. Y recordemos que Ceuta pertenece a España desde el año 1640, en el caso de Melilla, 1497. Y
1: ahí nomás está enfrente el Peñón de Gibraltar.
4: Ahí ya está Gibraltar, exactamente. Y entre el continente de Marruecos, el punto más cercano al punto más cercano de España, hay apenas 88 kilómetros.
1: Así que esto está pasando ahora, señoras y señores. Iván, ¿qué tenemos?
3: Le quería preguntar, perdón, quiero con este tema, ¿y cómo después llegan finalmente a lo que sería?
1: No, ya llegaron a territorio español, claro, Ceuta es español.
3: Claro, pero claro. ¿Cómo después avanzan hacia las grandes?
1: Esa será porque otro 40.
3: Ahí está el viaje, ese embarco. Bueno, de,
4: y ahí tenés 88 kilómetros entre las puntas más cercanas. La playa, hay una playa de Marruecos que tiene muy linda playa, Marruecos, con una población española, la punta, ahí cerca del estrecho de Gibraltar. Hay 88 kilómetros.
3: Porque esto no, entiendo que no van a querer establecerse ahí en Ceuta. No, ¿sí? Claro, ellos aspiran a llegar a ciudades más grandes.
4: Es un trampolín para pasar a España, para el continente, digamos.
1: Bueno. Sí, pero en estos momentos lo que la Unión Europea les está diciendo, atiendan, porque ustedes pueden llegar a ser expulsados del espacio Schengen porque no hay forma de absorber ya las 60.000 personas que acaban de ya están instalados en territorio español, porque Ceuta, aunque está en África, es territorio español, de, como Pablo decía, desde tiempos inmemoriales. Y dicen que la población que habitualmente está en Ceuta es de apenas unas 84.000, 86.000 personas. En 24 horas aterrizaron 60.000. Hay muertos, es ya la avalancha es humana, es mortal inclusive, y están viendo qué es lo que se va a hacer. El presidente del gobierno español está ahora ahí en Ceuta. Y bueno, seguramente vamos a estar viendo en las noticias de los próximos días. Iván.
3: Bueno, volviendo a lo nuestro, hoy debe ser traído de Ciudad del Este a Asunción el suboficial mayor de la Policía Nacional, Tomás Alcides Trinidad Flecha, de 37 años, a quien estamos viendo detenido. Hasta hace un rato estaba depositado en la oficina regional número 2 de la Secretaría Nacional Antidrogas, SENAT, en Ciudad del Este. Él fue capturado en posesión de 20 fusiles de guerra que precisamente habrían pertenecido a la Guardia Civil de España. De hecho, la SENAT ya envió consulta y fotografías a la Guardia Civil sobre la procedencia de estos fusiles, que tienen impresos el logotipo y otro sello distintivo de la Guardia Civil. Ayer nos dijeron, Mabel, que estas armas podrían haber sido incorporadas a las fuerzas movilizadas por la ONU, que tiene integrantes españoles, y que la ONU dio de baja varios lotes de armamentos obsoletos asignados a fuerzas que componen sus ejércitos, y que probablemente en ese marco, si son armas españolas que participaban en las misiones de paz de la ONU, tal vez de ahí se pudo haber originado este envío irregular hasta Paraguay, porque son fusiles que están cortados justito en el lugar o en la parte en la que figuran los números de serie. Entonces ahora van a preguntar a la Guardia Civil, están esperando la respuesta para ver si los agentes españoles identifican a qué lote de armamentos pertenecen estos fusiles que cayeron en Paraguay en poder de un policía que estaba llevando hacia la frontera con Brasil.
1: Señoras y señores, 10:43, vamos a hacer una pausa porque en minutos más vamos a estar preparando Carrulín y Tereré, de la mano de Arco Iris con Javier Torres. Se vino el paseo de los yuyos a Alacrán y da gusto tomar tereré con los amigos que ponen bien la bombilla.
0: Totalmente, sí. Desde siempre y para siempre la bombilla tiene que tener la curvatura perfecta.
1: Exacta. Pablo, ¿cuáles son? Dame dos códigos que la gente tiene que dominar del tereré. Cuando tomás en ronda, ¿qué cosas no hay que hacer? Uno,
4: no ahogar la hierba.
1: Número uno.
4: Sí, y dos, la bombilla, obviamente.
1: Bien puesta.
4: Bien puesta la bombilla.
1: ¿Qué dos cosas no hay que hacer, Iván, con el tereré cuando tomás con los muchachos?
3: No invitarle a los compañeros mala onda.
1: Ajá.
3: Punto uno.
1: Sí.
3: ¿Verdad? Y dos, ponerle hielo a medida, necesario.
1: O muy bonita, al revés, la bombilla.
3: A la pinta, pero yo estoy tomando.
1: No, sí, pero en la mesa, ¿quién también está? La EU. ¿Quién es la de más edad? La EU. ¿Quién tiene? ¿Vos quién sos? Como mi hijo sos.
3: Pero la edad es mental. Pero
1: la edad es una cosa mental.
4: Pero el tereré no
1: es muy porana,
4: no
1: la
4: se, gente. No se toma solo por el tereré.
1: Sí. No, les voy a contar una cosa. El tereré tiene un montón de códigos que se transmiten, había sido en la práctica. No te enterás hasta que te pasa. Una de las cosas, por ejemplo, es que no se mueve de verdad la bombilla del cebador. Es una falta de respeto.
3: ¡Ah, en serio!
0: Lo que te venías a enterar.
3: ¿En serio? Mira,
4: a menos que Abogado, a menos que abogado.
3: Había un señor que vivió muchos años antes que decía, haz lo que yo digo, no lo que yo hago, ¿verdad?
1: No sé de qué estás hablando. Segundo punto, no, cuando te dicen se va como entre 6 y vota entre 2 nomás, quiere decir que tenés que calcular como que le diste a otras 6 personas antes de volver a pasarle la guampa. Punto número 4. Cuando vos te pasan el tereré y vos querés hacerte la chuca y le pasás, le devolvés la guampa y le decís gracias, había sido que lo que le estás diciendo es ya no quiero más.
0: Sí.
1: Me pasó a mí. Nos fuimos al río Tebicuarú a bañarnos con todos mis amigos. El calor que hacía la jacú con devoción de bárbaro. En Mauricio José Troche, concretamente.
4: La bella Troche.
1: Perú Pilat, Río Tebicuarú. Y calor, y uno solo llevó termo, porque dijimos, vamos a bañarnos, y uno solo llevó termo, y ese uno estaba entre 20 por ahí. Al cabo, a mí me alcanzó uno. Y claro que yo quería seguir tomando. Y me pasaron el tereré y yo cometí un error.
3: ¿Cuál?
1: Les dije gracias. Nunca más me pasaron y yo veía cómo el tereré se iba y venía, se iba y venía, daba vuelta y nadie más me volvió a pasar a mí. Y yo solamente decía, ¡Baécola, ya poa! ¿Qué es lo que hice? Que nadie más me pasó el tereré. Había sido que no, ay, nunca digas gracias. No te hagas la gentil, la agradecida, daipori, la agradecimiento en el tereré. Vos gracias, decís, doctora. Gracias. Ya no querés más nada. Gracias, y que doctora. No te jodan la vida. Había sido
4: que
1: nadie me contó. Código. Me da un tereré, Ivancito, por favor.
0: Gracias tiene otro significado en el tereré.
3: Ya me dijiste gracias.
1: No dije gracias.
0: Quiero nunca más creo que voy a decir.
4: ¿Ustedes saben cómo se dice en guaraní eso?
1: ¿Cómo?
4: Oro estimama.
1: ¿Qué otro código me olvidé del tereré? Aparte de eso.
4: Y no, y el remedio refrescante tiene que poner un solo remedio, porque a veces vos pones.
0: Ah, no, es tereré pantano, amigo, ¿no?
4: Uno, tomá una hierba es para orinar y otra hierba es para, otro remedio para no orinar. Entonces tu vejiga no sabe qué es lo que va a hacer.
0: Ah, mira lo que
1: Jorgito, me dijo.
5: Uno nomás. ¿Y Pablo te con Dicuay?
4: No.
1: ¿Cómo es, Jorgito? Ahí, ¿verdad?
0: Ahí está.
1: Gracias, ahí Jorgito. Está. Muchas gracias. Señoras y señores, hacemos una pausa. A la vuelta nos van a ver en el quincho. Pero este no es el quincho del poder. Este es el quincho del tereré. Pausa y volvemos.

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0: donde hacemos lo que queremos y estamos con quienes queremos. Hola, Javier Torres, ¿cómo le va? ¿Cómo anda?
1: Muy buenos días, Mabel, acá el equipo. Venimos con Arcoiris a traer el carrulín, el super carrulín. Mañana es el Día Nacional del Pojañaná y acá venimos para preparar paso a paso y qué se le puede poner, cuál es el pojañaná que se utiliza para un rico carrulín.
0: Y atención, estamos con los que queremos, ¿verdad, Jorgito? Estamos acá de este lado, la bancadita A.
2: Totalmente, Mabel, totalmente. De este lado estamos para preparar ya el carrulín, para empezar a degustar esto y también para preparar el rico tereré. Espectacular todos los productos que nos trajo la gente de Arcoiris, Mabel. Muy lindo.
3: Estamos para tomar ya.
0: Sí, como de siempre, como de siempre. Allá la bancadita B, ¿qué dice la bancadita B?
4: Aquí está, ¿qué tal, Javier? ¿Cómo te va? Bueno, ¿para qué el carrulín realmente?
1: Bueno, el carrulín se toma para depurar la sangre, para ahuyentar toda la mala racha, las enfermedades.
0: Por favor, todo. Que se bañen, ¿verdad? Que se bañen.
4: Atención, gente de Cerro Olimpia.
1: Sí, para ahuyentar toda la mala vibra. Como sabemos, la ruda es una planta energética que limpia la casa, limpia todo el entorno y atrae la buena vibra. Entonces, la ruda es el ingrediente principal que tenemos, ¿verdad? Ahora, justamente lo que queremos es darle facilidad a la gente, porque ya viene también así empaquetado, seco. En los supermercados ya van a encontrar así. Igual se toma, se prepara el carrulín así.

0: Pero hoy le vamos a agregarle otro remedio yuyo, porque con el tiempo también se fue innovando el carrulín. Y se puede ponerle catuaba.
1: Javier. Y Iván, vos sabés para qué catuaba. Vos sabés para qué catuaba.
2: Que con la pinta un grimo, ahí se le llama con el catuaba.
3: Si es rico, está bien, Mabel.
1: Si es rico, ¿para qué es catuaba, Javier?
0: Catuaba es muy bueno porque es estimulante natural.
1: ¿Estimulante de qué?
0: Natural, energizante.
1: No. En maitena, añade, Javier. ¿El estimulante de qué?
0: Es de pura la sangre. Y ayuda también en muchas cosas, en muchas cosas.
1: ¿En qué cuestión? ¿Por qué es lo que te pone todo rojo, Javi?
4: Ayuda a ser mellizo y eso.
1: ¿Ayuda a qué?
0: Sí, y por eso es lo que justamente la catuaba tiene muchas propiedades. Aparte también es bueno para la próstata, es muchas cosas energizantes.
1: Por eso sacamos
0: este año el carrulín bareté, que le llamamos nosotros, ¿verdad? El que le agrega catuaba a su carrulín, ya hoy cuadamos hoy, ¿qué le espera, verdad?
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1: Este que estás preparando acá, contanos qué le pusiste antes de que le bajemos 30 tragos.
0: Caña blanca, ruda y limón. Y ahora le agregamos la catuaba, ¿verdad? Que eso le va a dar un pequeño sabor también para atenuar un poco el sabor.
1: ¿Qué clase de limón usa, Javier? El limón común. Limón Paraguay, limón Tahití, o ya preparamos nomás bien una caipirinha.
0: Común. No, el limón común.
2: Ese es el mejor.
4: Paraguayo.
0: El jueves, apé, en Bare TV, sí.
1: Poneme ya ahí, Ariel, soy paraguaya y que...
0: Sí,
1: nombre.
0: Y vamos a probar...
2: Javier, ¿no podemos licuar todo eso?
0: No, se licua.
2: No se licua
0: porque Yeipurá la ñande angúa. Siempre tenemos que machacar los remedios. Porque eso también, el olor también ayuda mucho. La ñan de pire va a ir, la ñan de coeña, yo soy de acá, entonces eso también ayuda.
1: Iván, ese ha de ser tu problema, ¿verdad?
2: Sí. Ese es lo que yo le calculé.
4: No, y Javier estaba explicando que le preguntábamos nosotros por qué a partir del 1 de agosto, ¿por qué no a partir del 10 de agosto, 20 de agosto? No, a partir del 1 de agosto empiezan los vientos tarobá.
0: Tutaroba.
4: Viento norte específicamente, y el viento norte
1: trae
4: virus, trae enfermedades, entonces este te da como una coraza, ¿verdad? Y recordábamos lo del doctor Francia. Doctor Francia, había viento norte de Tarobá y empezaba a matar gente. Pirebaí la tipo, pues.
1: 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Javi, ayúdame con cada plantita.
0: Romero.
1: Este se puede plantar en la casa.
0: Se puede plantar,
1: Javi.
0: Ya van a encontrar la menta también, todo empaquetado. Todos los super tereré, esa es la ruda.
1: Esta es la ruda. Sí, la ruda es bueno plantar en la casa.
4: Tiene sexo la ruda, sí.
1: ¿Y este qué es, Javier?
0: Agrial.
1: ¿El agrial para qué?
0: Para la garganta.
1: Agrial es para la garganta.
0: Verbena y también.
1: ¿Y este?
0: Capicati. Antiparasitario.
1: Este, antiparasitario. O sea, mañana es el Día Nacional del Pojano Unza.
0: Sí,
1: si yo te dijera, quiero un tereré que tenga todo lo que pueda tener y que sea riquísimo. Sí. ¿Qué vos le pondrías?
0: Capicatí, menta, cedrón capií, y ahora tenemos que aprovechar también que tenemos el pinoí, ¿verdad? Que es un depurativo natural.
1: Ese no te pica
0: sí.
1: todo.
0: Sí.
1: ¿Y ese se come?
0: Sí, se toma. Este se toma.
1: ¿Este qué es, Javi?
0: Este es verbenaí, para el colesterol. Este se toma con romero.
1: Y es verbena. Perfumado
0: sí,
1: también.
0: Verbenaí.
1: Qué rico olor. ¿Cuál de estos es el perfume más fuerte y rico como va a preparar?
0: Burrito antidepresivo. Burrito.
1: Iván.
0: Sí.
1: Iván.
0: Sí. Burrito o ajenjo.
1: ¿Cuál es el ajenjo? Encantada, ajenjo, mucho gusto. Todas las mañanas te veo con arcoíris. Encantada de conocerte.
2: Sí.
1: Ay, Dios.
2: La pequeña flatulencia.
4: Ah, mira, pegó la
0: sí. Burrito, ajenjo, mira la yipurá, cedrón capií. Y mañana lo que nos toman carrulín, toma 7 hierbas en el tereré.
1: Mañana sí o sí. o carrulín o siete hierbas. Siempre coincide el Día Nacional del Pojaronsá con el Día del Carrulín.
0: Siempre, porque nosotros elegimos ese día justamente porque está en la mente de todos los paraguayos el tomar carrulín, el tomar pojañaná, y esto es algo nuestro y tenemos que revalorizar, tenemos 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
2: Sí. Javier, yo voy a tomar mi tereré mañana. Yo siempre hago tres pedidos. En Acuacia, Dairoya, Andaña de Mongueya. ¿Qué me recomendarías?
0: Bueno, la gente lo que más toman y muchas veces hacen mal es la menta, el cedrón y el burrito. Eso, por ejemplo, no, hay que mezclar. Sí, porque el burrito con algo ansiolítico natural, menta es tranquilizante, baja la presión. Entonces, todo lo que es raíces aromáticos se puede tomar refrescante, porque todos son diuréticos. Pero con ambos llenan de presión en boca y hue.
1: O sea, tomar todo junto, ¿no?
0: No.
1: Porque depende.
0: No. Esa mezcla no hay que hacer. Menta, cedrón y burrito.
1: No,
0: y cuando tomamos...
1: Pero por separado, sí.
0: Por separado, sí. O le podés mezclar cedrón con perdudilla, Santa Lucía. Y tomar siempre la hierba común. No al compuesto.
1: Hola, Santa Lucía, sí. Encantada de conocerte. Najendúa y Acué, mucho gusto.
0: Santa Lucía, refrescante. Pues Arurupe en Guanápea. Aruru, acá agrial.
1: No, es perejil, ese que está ahí, no, Javier.
0: Oí, bye.
1: M. Mina Chupe. ¿Y este qué es?
0: Ese es para ahí, para los riñones.
1: Sí. Básicamente, cada uno de nuestros pojaronsá tiene una propiedad.
0: Sí. Todo tienen propiedades medicinales, pero el secreto está en la combinación de los remedios yuyo. Porque a veces ya mezclan antes de la cuarente, ya anda ya y cuain va la yagua. Entonces, importante preguntar a los yuyeros, a las yuyeras, qué estamos tomando siempre. El cedrón paraguay, por ejemplo.
1: O sea, eso de, y decir, prepárame un poco, no. Decile bien qué es lo que querés o qué es lo que te está poniendo.
0: Sí, por anduana.
1: Hay algo que no hay que ponerle al tereré y que los mitad le pone así indiscriminadamente. Además de Viagra, digo.
0: No. Yo lo que no recomiendo es los domingos. A veces le ponen más de tres remedios, ¿verdad? Verde, teo, ya por ahí tereré, y por el famoso llorador le llaman, ¿verdad? Eso, por ejemplo, no es recomendable. Está bien preparar el estómago.
1: Miren un poco que nos estamos enterando.
0: Por una cuestión cultural.
1: Este yo tengo en mi jardín, qué pico.
0: Sí, agrial, la pegado ausente. O sea, me da muralla, o sea. Sí. Sale nomás ese.
4: Y con la ruda, Javier, y hay una recomendación para las mujeres también,
0: sí,
4: con el tema ruda.
0: Sí, el consumo de la ruda, las mujeres tienen que tener mucha prudencia, porque ¿por este qué? Es un regulador femenino, ¿verdad? No, hay que tomar nomás así en el mate, en exceso. Ajá. Entonces hay que tener mucha prudencia.
1: ¿Y qué pasa si tomamos en exceso?
0: Y no, ya puedo ir tan dereje.
1: Tener
0: siempre la casa ruda en un florero o plantar por ahí, porque cuida el ambiente, cuida toda la mala vibra, toda la mala onda.
4: Iván pregunta si eleva la temperatura o no.
1: Y no, eso es lo que está diciendo, como tatuaba también es. Como tú tatuaba también es. Bueno, muchachos, quiero que abran sus carrulines. Quiero verles. Ale, Jorgito. A ver, Jorge.
4: Vamos a meterle.
1: Acá está.
3: estamos.
1: Gracias. Ahí está. ¿Qué plantita le pusiste adentro, Javi?
4: Acá tengo la copita.
0: Ay, ruda y limón.
1: No, la que está adentro.
0: Ruda. A ver, acá hay otro vaso.
4: Espectacular.
0: Sí.
4: ¿Y qué cantidad se recomienda?
1: Que no venga la mala onda en este mes de agosto.
0: Sí.
4: Excelente.
1: Que podamos terminar el 31 todos juntos.
0: Todos juntos. Ah,
1: sí, que no nos falte trabajo. Que no nos falte salud.
0: Sí.
1: Que cada vez más gente pueda seguir adelante. 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Ya, puma la fondo blanco. No vamos a hacer pico.
0: Siete tragos nomás.
4: Ya.
0: Siete traguitos.
4: Siete traguitos.
0: Sí.
4: No, pero esperamos. Yo con tres tragos, yo ya estoy yaguare acá. No,
0: siete tragos.
3: Ya puedo empezar a ver, por favor.
1: Siete tragos, dijo, no siete vasos.
5: Iván.
1: Iván, espera, acá tomate, cargo un poquitito para brindar. Iván, te cargo para brindar.
2: Ah, vete.
4: Espera.
1: Servite, Iván.
4: Ahí está.
2: ¿Opa?
1: No, pero servite, Iván, para brindar.
4: A la voz de tres, vamos a hacer.
1: Vamos a brindar. No, servite más, Iván. No te vayas a ser vivo.
4: No seas tímido. No seas tímido.
1: Mostrá nomás. Total, cualquier cosa ya te va a tu oficina.
4: A la voz de tres, el primer campaign.
1: Salud por la vida, por los amigos, por el trabajo. Gracias, Arcoíris, por la confianza. ¡Feliz agosto, Paraguay!
4: ¡Vamos! Sos cordosa. Acá vamos a ver el mundo girar. Che, pero este ya da para el 2028 y todo ya, ¿eh?
0: Toda la caracha ya se va a ahuyentar con esto, sí, y Catore ya juega y bube. Si no tomaste todo, te podés bañar, friccionar el cuerpo.
1: Hasta el piojo va a matar este. Gente querida, gracias Javi. Gracias Arcoíris. Pausa y volvemos.

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0: hace efecto.
1: Bebe, ya hace efecto.
2: Dijo, ¿verdad? Como el loro.
0: Ya empieza el efecto.
1: Y todavía no es primero de agosto.
2: Todavía no es primero de agosto. ¿Cuánto es lo que
3: tengo que buscar a la amiga al colegio? Así que ahora. ¡Ya cuás! ¡Vamos a tener eso con raza!
1: ¡Espectacular!
2: ¡Yo casi me la tereré! ¿Pero quién a vos te dijo que tenía que tomar todo y hacer fondo blanco?
3: ¡No me dijeron!
2: ¡No! ¡No era para eso! ¡Trago! ¡Era siete tragos!
0: ¡Siete nomás! ¡No, siete botellas, Iván!
2: ¡Sí! ¡Él le bajó!
0: Hay que eliminar toda la mala onda, ¿verdad, Iván?
2: ¡Tiene nimia! ¡Entra! ¡Abre la puerta! ¡Tenemos que seguir el programa!
3: Yo estoy exonerado.
2: 11 de la mañana, 21 minutos. Quiero irme a una información que ya es de carácter internacional ahora. Es cierto que renunció Carlos Cordeiro, principal asesor de Gianni Infantino, en protesta por este tema de la venta del Mundial de Fútbol, Jorgito.
0: Exactamente, sí, Mabel, lo que comentábamos, el asesor senior de la FIFA, Carlos Cordeiro, el portugués, quien había ingresado en el 2021 en la FIFA, renunció a los planes que tenía Gianni, o que tiene todavía Gianni Infantino. ¿Sabes qué dijo? Como asesor del presidente de la FIFA y ex banquero y fanático de fútbol de toda la vida, no puedo quedarme de brazos cruzados mientras la FIFA considera vender una participación en la Copa Mundial. Permítanme ser claros, también mencionó, no tuve ninguna participación en esta propuesta, me opongo a ella de manera inequívoca, dijo el ex asesor de la FIFA, el señor Carlos Cordeiro, que reitero, desde 2021 estuvo trabajando en la FIFA.
2: Dice que es un feroz golpe para Infantino porque es su principal aliado en la FIFA, es este señor Cordeiro.
0: Sí.
2: Es uno de los asesores principales. Emitió su renuncia, firmó y ya todo el planeta hablando de esto.
0: Exactamente.
2: Así que, qué lindo quilombito. Ay, te icora. No pensé que iba a ser tan feliz con Mundial y sin Mundial también. 11 de la mañana, 22 minutos. ¿Qué tenés, Iván?
3: Ignacio Sanguina Pérez se llama, es un supuesto narcotraficante que de hecho había sido capturado por el transporte de media tonelada de marihuana, pero que ya estaba libre de vuelta. Acaba de ser detenido por policías del Departamento contra el Tráfico de Armas en el municipio de General Resquín, Departamento de San Pedro, en una operación dirigida por la fiscala de Mariano Roque Alonso, Blanca Saracho, en el marco de la investigación por el asalto al depósito Jical, alquilado por la Dirección Nacional de Ingresos Tributarios. El caso se remonta a aquel asalto tipo comando contra un transportador de caudales de Grendahue, en el municipio de Yataití del Norte, cuando piratas del asfalto intentaron robar una carga de adelgazantes y celulares. Aquella carga fue traída al depósito Jical de la DENIT en Mariano Roque Alonso, de donde después sí fue robada por otro grupo tipo comando. Ese detenido de hoy probablemente formó parte de aquel equipo que asaltó el depósito y que hirió a un policía.
2: Nos vamos, gente querida, a ver si ponemos buena música. Se viene un hermoso fin de semana, con suerte o no, mucha gente va a cobrar por primera vez con aumento salarial este fin de julio. Viene agosto, no se olviden del Día del Pojarón Sano, no se olviden del Carrulín mañana, para que podamos tener un lindo mes de agosto todo. Jorgito, ha sido fantástico trabajar a tu lado.
0: Gracias, Mabel, a usted, por favor, a Pablo, a Ivana, a la producción, por la confianza, un placer que me hayan permitido estar aquí estas dos semanas en su casa, así que hasta cualquier momento.
2: Sí, hasta cualquier momento. Acá macanean y yo ya sé quién es mi aliado. Iván, ha sido un placer que tu...
3: Ha sido un placer. Iba a tomar más carulín, va adelantando.
2: Claro, y bueno, y bajarle por un traguito. Puro, más.
3: ¿Dónde está?
2: Sí, ¿dónde estás ahí enfrente?
3: ¿Puro para Mayo?
2: Puro para Mayo. Pablito, sí. Señor gerente, ¿podemos retirarnos en paz?
1: Ya nos vamos, nos vamos. Buen fin de semana. Atención con esto, viento fuerte. Entre valores de 60 a 90 kilómetros por hora, dice la Dirección de Meteorología. Vamos a tener todavía un clima primaveral y para la próxima semana se vienen las lluvias y descenso de temperatura.
2: Gente querida, tengan un buen fin de semana. Gracias por estar cada día con nosotros. Fuerza y arriba, Paraguay. los 365 días del año, con o sin pelota, con o sin Infantino. Hasta el lunes. Me ande suerte, Miramón, cualquier momento va a ser más sin Infantino. Sí. Chau, gente.

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0: Señoras y señores, ¿cómo les va? Buen día para todos. Estamos arrancando el Cardinal Deportivo. Dani Chung, ¿cómo te va? Buen día.
1: Buen día, Chipi. Saludos a todos.
0: Ariel Julián, ¿cómo estás? Buen día.
2: Muy bien, Chipi. Saludos a todos.
0: Juan Figueredo, ¿cómo estás? Buen día.
3: Saludos para todos.
0: Maxi Nancucci, ¿cómo estás? Buen día.
4: Hola, ¿cómo andan?
0: Bueno, falleció Franco Baresi, 66 años. Yo no sé si te vas a acordar, pero cuando estuvimos en Milano, Cortina, sí, comienzos de año, él fue su última aparición pública. Había sido, ya estaba luchando silenciosamente con el tema de la enfermedad.
1: Sí.
0: Uno de los centrales más grandes de la historia. El famoso, ¿cómo es que era la frase en inglés? One shirt man, one club man.
1: Sí.
0: Del hombre de un solo club. Jugó toda su carrera en el Milan, rechazado por el Inter de Milán. Por su estatura, 1.76 pues tenía. No era un tipo grande, y más en esa época.
2: Tenía que ser grande, claro, sí,
0: central.
2: Sí. Torpe, grande.
0: Terminó haciendo una carrera formidable, es poco, ¿verdad?
2: Hoy en el fútbol moderno, tranquilamente le podría jugar, porque era un adelantado. De esos zagueros centrales que te salían jugando, salvando mucho la distancia.
1: Mira esa foto.
0: Con Jorge Wash.
1: Estadio de Tokio, diciembre del 90, capitán del Olimpia Jorge Wash, capitán del Milan Franco Baresi.
0: Esa es una de las dos intercontinentales que ganó Baresi.
1: Sí.
0: Porque ganó tres copas de Europa, hoy conocida como la Champions, sí, League, y tres copas del mundo o intercontinental. Esa es la camiseta que tiene Dani justamente.
1: Esta es.
0: O sea, claro, yo me acordé que compraste la, y sí, yo había comprado una del Milan también, y dije, voy a llevar entonces el busito de Italia.
1: Exacto.
0: En honor, bueno, a aquel equipo del 94 que también fue finalista. De hecho, él falla el penal en aquella tanda frente a Brasil.
1: Sí, hoy como viernes de camiseta, uno pensaba en otra, pero me acordé. El que está al lado es su hermano, porque los dos van a probar al Inter. Y Giuseppe queda.
0: Giuseppe Baresi.
1: Beppe Baresi. Y al otro le dicen, no, vos sos más chiquito en todo sentido, entonces vos no. Y va al rival de siempre y termina haciéndole. A ver, su hermano también jugó en la selección, fueron compañeros en una Euro. Pero elegimos un poco estas dos fotos, recordando un poco a. Hoy capaz lo que decía Ariel, hoy sería centrocampista. Hoy yo creo que él sería un volante más tapón por el
2: pero
1: tema
2: con
1: de la
2: su
1: estatura.
2: Calidad, Dani iba a jugar tranquilamente.
1: No, claro.
2: Porque era.
1: De hecho, vos sabés que Enzo.
2: Una elegancia para jugar de esos tipos que no son mal intencionados, que va fuerte en los cruces, salvando la distancia para la generación joven que seguramente le vio a Carlos Gamarra. Digamos, sí, sí. Más o menos como Gamarra
0: es que,
2: jugaba.
0: Es que tampoco hacía faltas.
2: Exacto,
0: no, o sea, era.
2: Y te salía jugando,
0: yo no llegué
2: ya te
0: gritaba.
2: Ya esos centrales que quiere Holland, eso que te va al cruce.
1: Mantenete nomás.
3: Mira, atacarlo con Mara está bien, Ariel.
2: Y te sale jugando con un pase entre línea.
1: Déjala Holland un rato. Vamos a echar en Cerro Olimpia. Miana, ¿con qué me venís? No,
3: yo atacarlo a Amarra, creo que iba bien.
1: Después lo agarra perfecto. Sí. Porque, el ejemplo.
0: Exacto, porque pero, yo que no lo vi, yo no llego a verle a Baresi, ¿verdad? 94, yo recuerdo mis primeros recuerdos fue de la final del Mundial, ¿verdad? Pero famoso vago, recuerdo cuando tenía 5 años. Pero sí leí mucho acerca del famoso, sí, equipo de Sack y compañía. Y lo que más destacaban los artículos y las voces que hablaban de él, también de los ex entrenadores, ex jugadores de fútbol, era su anticipo.
1: Sí.
0: Era su anticipo, era su capacidad de leer la jugada, sí, al no tener tanto físico, era esa elegancia de poder anticipar y de no cometer faltas. Por eso cuando comparaste con Carlos, sí, Gamarra también coincidía con la descripción que uno vio de que fue siempre central, Dani, jugó 20 años, sí, ininterrumpidos en el Milan. De hecho, él debuta en el 77 con 17 años, el Milan va al descenso en el 80,
1: sí,
0: porque tema de amaños de partido, bueno, esto que es muy peculiar del fútbol italiano, apuestas y demás. Y él no se va del Milan, porque tranquilamente pudo haberse ido. Él, de hecho, estuvo en el Mundial del 82. Él no juega un solo minuto de ese Mundial del 82, pero sí formó parte de la selección italiana campeona del mundo. Y nunca se fue del Milan, siempre quedó en esa institución hasta que se retiró 20 años después de su debut.
1: Sí, por eso cuando decía lo del centrocampista. Con Baresi se da la particularidad, él estuvo como bien marcas, él quedará en el registro más allá de que no haya jugado un minuto como campeón del Mundial del 82, pero el propio técnico Berzón no lo lleva a México 86, sí lo lleva a su hermano porque dice, este me está jugando ahora más como volante, ya no necesito tanto, y en el 90 sí, él juega todos los partidos y fue fundamental para el cerrojo que lo termina rompiendo recién Claudio Paul Caniggia en aquella famosa semifinal de Nápoles cuando Argentina elimina a Italia. Y en el 94, sí, habrá sido el dueño del segundo penal más recordado de ese mundial. El primero siempre es de Roberto Baggio. Es más, en el 94, Baresi se lesiona en la fase de grupos y se pierde el mundial. Y se hace un esfuerzo tremendo para que llegue a la final. Y juega la final.
0: Problema de menisco tuvo.
1: Sí, se había lesionado feo contra Noruega después en la fase de grupo. Llega sobre la hora porque ya se habían lesionado otros jugadores. Juega y después le toca el primer penal. Y el primer penal falla. Y
0: esa es la famosa imagen de queda mirando el suelo.
1: Sí. Por eso te digo, es el segundo penal más recordado, porque el primero es el de Baggio, ¿no? Pero, y lo que marcaba es como que a veces el poder del marketing, porque siempre le tenemos a Totti como el hombre fiel, pero Baresi también jugó 20 años en el Milan, retiraron su dorsal, nadie puede utilizar la camiseta número 6 en el equipo rossonero. Imagínate, él fue compañero de Gianni Rivera, el bambino de oro para dimensionar. Como bien marcaste, sufrió dos descensos, tiene dos títulos allí. Tiene dos intercontinentales, una que le gana a Olimpia. Participó de lo que muchos entienden que fue la muerte del Dream Team del Barcelona en aquel 4-0 en Atenas cuando logra su tercera Champions League. Y cuando hablamos de los equipos de autor, ¿no? Siempre se habla del Milan de Arrigo Sacchi en ese 89-90. Y ellos impusieron una filosofía. Cuando el propio Sacchi dice... Póngame, hasta le doy el changüí de la superioridad de delanteros. Y él entrenaba así, es como que póngame 5 delanteros que 4 defensores bien coordinados jamás le van a poder hacer un gol. Y él era siempre el que hacía el gesto con el brazo de achicar en un fútbol sin VAR, pero que era toda una novedad. Y esa línea de Tassotti como lateral derecho, él con Costa Curta como marcadores
0: y centrales. Maldini lateral izquierdo.
1: Como 4.
0: Aquí nosotros ya vimos como central.
1: Exactamente, ya en la recta final. Pero esa línea defensiva, para muchos, es la mejor de la historia del fútbol mundial. Entonces, hoy dejó de existir y como decía Chipi, nos tocó sin querer queriendo ser testigos de su última aparición pública. Cuando él... con otro Pepe, con otro Giuseppe, con Bergomi, que es estandarte del Inter, ellos entraron a San Siro para ser los que llevaban la antorcha olímpica en febrero de este año. Y el propio Maldini, el propio Baresi había dicho que fue la emoción más grande que tuvo porque ya venía con el tema de la enfermedad. Y fue su última aparición pública en febrero de este año.
0: Muy joven, 66 años. Lastimosamente falleció Franco Baresi. Bueno, ganó Libertad, apabulló Libertad, que está muy cerca de reforzarse.
2: Opa, un delantero más.
0: Un delantero más. Uh-huh. Menciona...
2: Está muy metido Cárdenas también, ¿eh?
0: Menciona, lo voy a citar, nuestro colega, bueno, no sé el nombre, mil disculpas del caso, Tano Bolso Adriano. Y corroboré que es, por lo menos en Libertad se menciona bastante lo de Gonzalo Carneiro. Habrá que ver si se llega a un acuerdo o no. Y tengo otro nombre que fue ofrecido a Libertad. Porque arrancó 6-6 el equipo de Aedo. Gonzalo Carneiro es delantero, buen físico, de Nacional de Uruguay. Que estaría con buenas negociaciones con el Club Libertad. Habrá que ver si esto se cierra o no. Y además de Carneiro, y habría que preguntar porque estoy averiguando y estamos averiguando con los compañeros, fue ofrecido otro jugador a Libertad porque Libertad sigue buscando, y lo dijo la vez pasada Nelson Aedo Valdés, un ofensivo. Ya trajo a Gilberto Flores en la parte defensiva, que de hecho ayer jugó
2: muy bien. Yo comienzo destacando, Chipi, esa dupla central, Gilberto Flores y Freire, muy sólido atrás. Me sorprendió.
3: Gilberto Flores era titular en la selección olímpica.
2: Sí.
3: Y no recuerdo si el preolímpico también era titular en el preolímpico con Jara Sayer, la medalla de oro en Venezuela, y después aquella que quedó eliminada en Egipto. Mientras él era convocado en esa selección, estaba a préstamo en Trinidense. Y después de esa campaña en la selección sub-23, ya es transferido al Cincinnati.
0: Lo voy a saludar a Ariel Infran, pero hay un jugador que fue ofrecido a Libertad, que le dijeron a Cristian Riveros, acá está, la carpeta, es una opción, y si están interesados podemos avanzar y negociar. Y es Josep Martínez.
1: ¿Venezolano? ¿Venezolano?
0: Venezolano. Así es que se suma al rumor de Carneiro, el delantero de Nacional de Uruguay, la carpeta que llegó a la mesa de Cristian Rivero, soy gerente de deportivo del Club Libertad, que hace todas las gestiones, la carpeta de Josep Martínez. Y que no les extrañe que Libertad tenga negociaciones con el jugador venezolano. Pero, insisto, dentro del marco de la búsqueda de Libertad, que lo dijo el propio Aedo, podría llegar un ofensivo más a la institución.
3: Sobre Carneiro, estoy leyendo que Bava le comunicó que no va a ser tenido en cuenta, por ende, arregló su salida de Nacional, es jugador libre.
4: Esto es un jugadorazo.
0: ¿Te gusta, Maxi?
4: No, digo...
0: Ah, perdón, escuché mal.
4: Habría que verlo. No, digo por lo que la información de Juanma, que no lo más ha tenido en cuenta.
3: Sí, porque estuve viendo...
1: Pero es ironía.
4: Sí. No hay de confiar. Si él tenía...
1: Lo que pasa es que no todos los que quedan libres son malos jugadores. No, ¿verdad?
4: Claro, hay el gusto del técnico y...
1: Como también hay algunos que son pedidos, tipo obsesión de algunos y claro, resultan ser todo lo contrario.
0: Quiero saludar a Ariel y enseguida hablamos del partido. Ya Ariel adelantó algo, gran partido de Libertad anoche que ganó. Es el puntero del campeonato al igual que el 2 de mayo. Y el Sportivo Trinidense, qué bien lo veo a Ariel.
1: Le ganó a Recoleta y en función a Recoleta ya conoce quién va a ser su rival en la Sudamericana. Apenas Boca, Boca que sufrió bastante. Más allá que en los últimos minutos sí lo tuvo contra las cuerdas del equipo chileno, así que... Vamos a tener una semana muy pesada de Sudamericana y Libertadores, especialmente en la vuelta, porque hay que recordar que los tres paraguayos definen en casa.
0: Palmeiras Cerro, Vasco Olimpia y Boca Recoleta.
1: Claro, y los partidos de vuelta, todos en Asunción. Esto me hace pensar que ya está definido que Cerro juega miércoles. Recordemos que el mismo día de la ida y el horario se aplica a la vuelta. Entonces que, por ejemplo...
3: Miércoles 12 Cerro.
1: Boca-Recoleta, o sea, Recoleta-Boca sería el martes y Olimpia-Vasco sea el jueves, por ejemplo.
0: Quiero saber dónde va a jugar. Llamar a Luis Vidal, por favor, mi querido GPN. Está Ariel Infran. Ariel, ¿cómo estás? Un abrazo, muy buenos días.
5: ¿Cómo te va, Chipi? ¿Cómo estás? El saludo a todos los compañeros, a la gran audiencia, al Cardinal Deportivo. Así es, a mí me dicen, estaba consultando acerca de qué día Olimpia va a estar jugando por Copa Sudamericana ante Vasco, y me dicen que va a ser el jueves. Esto, obviamente, esperando la confirmación de manera oficial por parte de la Conmebol, pero sí me dicen que Olimpia va a estar jugando el día jueves, primeramente en Río de Janeiro, y el 20 sería aquí en Asunción, en el estadio Defensores del Chaco. Entonces, ese es el panorama en cuanto a la fecha que Olimpia estaría jugando su partido por Copa Sudamericana. Y aguardando también la programación, teniendo en cuenta que la próxima fecha Olimpia estará visitando Pedro Juan Caballero, estará jugando contra 2 de mayo. En principio se manejaba que sería viernes, pero hay que ver si va a ser viernes o va a ser sábado ese partido contra el 2 de mayo la próxima semana. Eso a falta de confirmación por parte también de la programación. Olimpia va a practicar esta tarde. Hoy va a ser el entrenamiento en horas de la tarde. Ayer llegó a las 6 de la tarde Esteban Matus y ya le consultamos acerca de si podría estar o no a disposición del entrenador. Es cierto, él dijo que sí, que él va a estar a disposición, él no tiene ningún problema si es que Vitamina lo quiera tener en cuenta para este partido el día domingo ante el Rubio Ñu. Y la idea es justamente esa, de ver si es que va a estar ya a disposición de Vitamina o en todo caso lo va a guardar para la próxima fecha que va a ser justamente en Pedro Juan Caballero ante el conjunto del 2 de mayo, Chipi.
0: Bueno, quiero...
1: Sobre el punto, Ariel,
0: la vez pasada... vamos a escuchar en breve a Matus.
1: Sí, la vez pasada te informaban, y no te digo con vehemencia, pero con mucha firmeza, no, decirle a Dani que esté tranquilo, que a Matus lo vamos a llevar de a poco. Esta situación deportiva, ¿Varió algo o, como bien marcabas en la segunda parte de la exposición del caso del chileno, Vitamina está tan tranquilo con Coyote que si puede arrancar, como bien dijiste al inicio de la semana, es Tim Payne por la derecha y que Matus se lo va a guardar para el partido en Pedro Juan, que es la víspera del partido contra Vasco?
5: Y yo creo que va a pensar y se va a replantear este tema. De hecho, a mí me dijeron de que hay una alta probabilidad que juegue Tim Payne, pero también podría haber variante en la zona defensiva, en la zona de la zaga central. Entonces, yo allí, mirando un poco lo que sería el equipo para el día domingo, ya tenés a Tim Payne, esto suponiendo, obviamente, porque me dicen que también tiene chances o tendría chances Brian Bentaverri de arrancar de titular. Y allí ya en la zona defensiva, si juega Esteban Matus, tendría tres extranjeros en cancha. Juanfer Alfaro, el cuarto. Y después habrá que ver cuál va a ser el equipo. Pero yo estoy consultando justamente si va a ser tenido en cuenta Esteban Matus para el domingo, si tiene chances de arrancar ya este domingo también Tim Payne. Así que yo creo que después de la práctica de hoy recién, Dani, vamos a tener certeza acerca de cuál va a ser el equipo y si es que va a ser o no considerado tanto Tim Payne como Esteban Matus para este partido ante Rubio.
0: Ariel, quédate ahí porque hay preocupación aquí en la mesa. Ya vi la cara de Maxi cuando dijiste lo de los centrales. Voy a ir hasta Luis Vidal, presidente de Recoleta. Presidente, ¿cómo estás? Un abrazo, muy buenos días.
6: Muy buenos días, un saludo para ustedes, para toda la mesa. Nada, acá tranquilo, esperando lo que se viene, y bueno, también un poco apenado por la derrota de ayer, que al final fue muy abultada, pero esto es fútbol y viene bien también para poder calibrar y saber dónde estamos parados, y lastimosamente se dio así al final ese 4-1, pero estamos con todo para lo que se viene Nacional y lo de Boca, verdad que para nosotros es muy importante.
0: Sí, te quería preguntar por el partido de ayer, presidente, pero ya que tocaste el tema Boca, queríamos saber dónde van a jugar el partido. ¿Defensores del Chaco?
6: Sí, en principio sí, porque eso ya estaba registrado en Conmebol. Estamos coordinando con ellos porque Olimpia va a ser el local también, no sé si va a hacerlo ahí. Hay nuevas reglas porque son octavos, hay que tener hospitality, los partidos dos días antes, entonces capaz que se tenga que jugar martes y jueves o miércoles y viernes, no creo viernes porque solamente martes, miércoles y jueves son los días. Habrá que coordinar, ahora la divisional está programando también los partidos del torneo local que tenemos que jugar ambos equipos, entonces dependemos de eso, ¿verdad? Pero sí, el defensor del Chaco sería el escenario porque por la seguridad, por el palco, por todo lo que implica, y bueno, la organización se facilita un poco porque también hay mucha responsabilidad y también el torneo local que no para.
0: Claro.
6: A los viajes, ¿verdad?
0: No, en principio ustedes deberían jugar martes y Olimpia jueves o viceversa.
6: No quiero decir eso porque no es oficial, pero me imagino que sí, ¿verdad? Porque los dos equipos paraguayos jugamos la misma semana y creo que no se puede jugar un día al día siguiente, y creo también que Cerro juega Copa el miércoles. O sea, no quiero hablar, ustedes seguramente van a tener...
0: Sí, la Cerro juega miércoles, pero lo hace en su cancha.
6: Sí, así mismo. Pero digo nomás que no creo que pongan el mismo partido. Bueno, no sé, también el mismo día, miércoles...
1: No, partidos, eso está descartado, Luis. Pero lo que manejan es ustedes martes y jueves Olimpia, también para darle un poco de aire, ya que van a utilizar el mismo estadio.
6: Yo no tengo la precisa de quién va a jugar el martes y quién el jueves. Sí, creo que lo tuve comunicado con Coto, pero más que nada la gente nuestra está trabajando con la de Conmebol. Ellos van a sacar la programación y sería algo así, ¿verdad? No sé cuál de los dos jugaría primero. Y si es así como digo, si alguien también confirma al defensor, porque hay cosas en conjunto que acá las podemos hacer para por un lado ahorrar costos y tener una mejor organización, ¿verdad? Porque ya va a quedar, me imagino, del partido del martes. Hay cosas que ya pueden quedar para el jueves.
2: Si juegan Luis en el defensor, ¿qué sector darían a la gente de Boca?
6: Y siempre se me da la tribuna de visitantes, se da una preferencia, se puede dar también un sector de platea o platea. Nosotros sabemos que, por ejemplo, ahí estamos viendo datos, ¿verdad? Tengo que hablar con Norman, estuve mirando lo que hicieron, la experiencia que tenían en La Olla, que fue la más reciente con Boca, hace 2 años. Desde los precios de la entrada, después les voy a pasar para que tengan una idea, más de lo que se hizo aquella vez, ¿verdad? La cantidad de gente que había, leí por ahí que decía 20.000 de Boca, pero no recuerdo, yo realmente no estaba en ese momento, era fase de grupos. Así que no, tenemos que ver todo eso, ¿verdad? Pero tanto con la gente de Defensores como con la gente de Control de Acceso, vamos a hacerlo mejor, ¿verdad? Porque hay también reglas donde no puedes poner los precios para visitantes, tiene que ser un promedio del precio local, y queremos que haya precios populares para los paraguayos, pero también sabemos que es una única oportunidad de recaudar y poner también precios accesibles en parte en sectores a los visitantes y en otros los precios normales que se manejan en estos partidos.
1: Entonces, Luis, la idea podría ser darle preferencia a Gradería Norte y Plateas.
6: Exactamente, así mismo yo pienso, pero vuelvo a repetir, tengo que apelar a la experiencia de la gente que tiene muchos más años en esto, ¿verdad? Y que tanto limpia, pero sobre todo de la gente del estadio, Carlitos, que siempre colabora con nosotros en MTC, y Ale Weibur y otra gente, ¿verdad? Más la experiencia que tienen, como te digo, para poder organizar de la mejor manera.
0: Bueno, Luis, el partido de ayer, ¿el resultado fue más de lo que realmente se vio o hubo un momento donde se desacomodaron las piezas y está bien el 4-1, a pesar del dolor de esa derrota?
6: No, yo creo que no, ¿verdad? Por un lado, por lo menos yo vi un partido donde Recoleta empezó ganando, después Libertad rápido lo igualó, en una contra que teníamos para hacer el segundo con una ventaja, perdimos la pelota en el medio, recupera Libertad y ahí en un doble rebote nos hace rápido el gol. A partir de ahí vi un partido súper parejo. Es más, Recoleta tuvo una en el último minuto del primer tiempo donde Richard Ortiz controla el balón solo y remata y saca muy bien el arquero. Ahora, si bien tenía seguramente todo el arco, pero ya no pudo y tuvimos para hacer el 2-1 y irnos con en casa al segundo tiempo. No ocurrió eso y Libertad los primeros 10 minutos del segundo tiempo para mí fue de un amplio dominador. Pensábamos que a lo mejor había que refrescar algunas piezas. ¿Por qué? Porque acordate que hubo 5 cambios para este partido. Todos los equipos están haciendo eso por las 3 fechas que se juegan rápido. Ahora jugamos el Campeonato Nacional el lunes. Hicimos 5 cambios y en esos primeros minutos, hasta que nos hacen el segundo, ¿verdad? Ahí está la diferencia. Es que aquí a veces, no sé, Mati tuvo esa y nos clavó. Después Aldo González, de ahí empezó Recoleta de vuelta. Libertad se replegó. Tuvimos mano a mano que Ale le da a Aldo González solo y el patea y el arquero le vuelve a tapar, ¿verdad? Pudo haber sido 2-2 y ser un partido mucho más parejo, hasta que después, bueno, se dio un tiempo donde empezamos a tener también el balón, buscar, pero Libertad con su jerarquía nos volvió a meter el tercero y ahí se terminó el partido. En Siria Nogolín tuvo una mano a mano otra vez para reducir la ventaja. Ya al final, los últimos minutos, sí fue un digamos, paseo ya de Libertad, porque tenían el control y nosotros ya estábamos el muy abierto, los cambios vinieron bien, pero finalmente se dio ese 4-1, que para mí es un resultado mentiroso, pero finalmente fue contundente y pudo haber sido más también, seguramente.
0: Luis, gracias por el tiempo, sí, muy amable.
6: No, gracias a usted.
0: Luis Vidal, presidente de Recoleta, que perdió ayer frente a Libertad 4-1 y que conoció a su rival Boca Juniors en la siguiente fase de la Copa Sudamericana. Habrá que ver quién juega martes, quién juega jueves, pero parece la lógica. O sea, Olimpia o Recoleta, y Ariel nos decía, es muy probable que Olimpia juegue el jueves. Ambos juegan en el Defensores del Chaco la misma semana. Sería martes Recoleta Boca, jueves Olimpia Vasco, miércoles en la Nueva Olla Cerro Palmeiras.
1: Claro, aunque jueguen en canchas diferentes, en el operativo de seguridad, no puedes, por ejemplo, jugar el mismo día y tener a la gente de Boca de un lado, a la gente de Palmeiras del otro, y a la gente de Vasco estando por entrar. Entonces se va a jugar en días diferentes. Y lo que está confirmado es que Boca va a ser local en los 2 partidos.
0: Sí, van a... Pero como decía Luis, es momento de recaudar ahora. ¿Va a dejar abierto el tema de precios populares para el público paraguayo?
1: No, porque es imposible. Si vos apuntás al negocio, vos no podés cobrarle a los argentinos nomás, y tiene que ser un prorrateo. Justamente en eso sí hace bien la Conmebol, de decir,
0: Entonces, no, pero sería un precio, Dani, en todo caso...
1: ¿Para todos, entonces?
0: Claro, populares para todos.
1: Pero no, o sea, no es eso de que, che, a los argentinos le vamos a enchufar esto y a los paraguayos es precios populares.
0: No les conviene tampoco, porque si vamos al caso, el equipo argentino tampoco está muy bien, que digamos.
1: Pero te llena. Es no. Boca y acá, aunque...
0: Sí, pero no sé si te van a llenar acá el Defensor contra Recoleta, octavo de final de la Sudamericana.
1: ¿Cómo no? ¿Cómo que no?
3: No.
1: Sí, sí. Chipi.
3: Sí, no, los argentinos son muy populares.
4: Las plumas, Chipi, dale. No.
2: Llenar al Defensor, creo que no, pero van a traer mucha gente. Fíjate, ¿te acuerdas, Maxi? Muchacho. Rosario Libertad, le dieron una bandeja, llenó una bandeja de Rosario.
4: Fútbol, otra pasión.
3: Boca,
1: no tenés la mejor camiseta para estar hablando.
3: Yo te digo una cosa, Boca puede llegar al Defensor.
0: ¿Cuándo fue la última vez que vino Boca acá?
1: Contra ese.
0: ¿Y hubo llenó el estadio?
3: La nueva olla era fase de grupo, no sé, creo 20.000 personas por ahí.
0: Por eso.
3: Esta otra instancia.
1: ¿Vos crees que no va?
0: Yo no creo que sea como, por ejemplo, cuando vino frente a Libertad. Ustedes están pintando ese panorama.
2: Va a mucha gente, pero no va a llenar el
0: claro,
2: sector.
0: O sea,
2: mucha gente va a traer.
0: No espera, estoy diciendo que van a traer 10 personas.
1: No va a llenar el sector que quiere habilitar.
2: Ah, entonces, eso sí.
1: ¿Qué estamos hablando?
3: La gradería va a llenar tranquilamente.
2: No sé, porque si va a hacer negocio, pues te va a dejar para la gente Recoleta una parte claro, chica nomás.
1: Algo de negocio.
0: Exacto, ¿saben? A eso voy. Ah. Muy bien, Ariel, me entendiste el punto. Me parece que hay gente que no se despierta y no escucha lo que uno está diciendo. Yo no digo que no va a llenar su sector. Estoy diciendo que no va. Si vos la habilitas 35.000 personas, no va a llenar. Hoy el Defensor le Chaco Boca. Claro. Déjense, no. Tampoco agranden como si fuese que no, nunca vieron al fútbol, nunca fueron a ver un partido de Boca. ¿Ustedes de tanto le va a sorprender?
1: No, al revés.
3: Yo me fui al Luque. No. Yo me fui al Luque en Boca Capiatá y estaba lleno de hincha de Boca. Y literalmente era una partecita
1: para
3: de Capiatá.
1: Para mí esto es blanquear nomás.
4: Hay más gente de Boca que el campeonato local.
0: No, eso ni sin ninguna duda, Maxi. Claro, chocolate por la noticia, pero yo te digo, no va a llenar el Defensor de 35.000 personas para que Recoleta.
1: Pero eso
0: vamos a estar nosotros en preferencia E y el resto le damos a Boca, que Boca va a llenar todo. Ese no es mi punto.
1: Pero ese no,
0: ahora,
1: ese...
0: si vos le das toda platea, claro que va a llenar toda platea.
1: No, lo que pasa es que a mí me sorprendió cuando le dijo, vamos a darle toda platea. Porque lo de gradería norte y preferencia E es algo que se hace habitualmente.

0: del sector de los locales. Por eso no vas a poder hacer las dos cosas. Si van a ser precios populares para los paraguayos, también le va a tocar un precio popular al argentino. Y si vos querés hacer negocio cobrándole caro al argentino, también vas a elevar el precio a los paraguayos. Entonces, la discusión era, toda platea, porque no hay muchos equipos que puedan llenar, toda platea, toda norte y preferencia E. Y yo creo que Boca sí es un equipo independientemente a su
1: toda platea y norte te llenan fácil. Fácil.
0: Hay que ver porque yo ahora, no sé si tema, en la cancha de Cerro llenaron, porque no me estoy acordando.
1: Pero entre toda platea y norte vos tenés ¿cuántas personas?
0: Yo creo que tenés casi 20.000.
1: ¿18.000?
0: Casi 20.000,
1: Eso es un llena. Número. Yo, ahí, ¿cómo haces con la otra parte del estadio nomás? Porque yo creo que si vos habilitas todo para Boca, no se va a llenar todo el estadio de Boca. O sea, no van a haber 30.000 personas. Ahora, platea norte, ¿y qué haces con el sector paraguayo, digamos? Ese nomás es mi punto. Para el tema, para poner los precios de las entradas. O sea, pues si yo digo precios, si vos pones precios populares, vas a tener un estadio probablemente lleno con gente de acá que también va a querer ir a ver el partido. Porque yo creo que Boca solo no, en esta instancia contra este rival y por el torneo que juega y en este momento no te va a llenar 35.000 personas. Ahora, si era un partido de Copa Libertadores, octavo de final, cuarto de final, Boca estando bien, ahí sí, si vos sos Recoleta y decís, ¿sabes qué? Yo no me importa ser local. Yo voy a estar en preferencia E y yo te doy a vos toda la otra preferencia.
2: Voy a facturar.
1: Sur, norte y platea. Boca llena. Ahora, ese es mi punto. En este momento, yo no creo que si Recoleta quiere hacer, ¿sabes qué? Yo entrego la localidad, yo quiero preferencia E nomás ahí. ¿Llenen ustedes, hincha de Boca, todo el resto del estadio? Yo creo que en este momento no llena. Ese nomás es mi punto.
3: Yo creo que sí.
0: Pero más allá, Maxi, de lo que
3: por cada la cercanía,
0: uno, No, pero
3: porque hay mucha gente acá alrededor que quiere venir.
0: Más allá de eso. Porque, a ver, la discusión fue después de la nota con Vidal. Y Vidal nunca habló de una entrega de localía o que le vamos a dar solamente el sector históricamente para
4: el visitante. ¿Dijo una parte de platea, una parte de preferencia, dijo?
0: No, dijo plateas.
4: Completa.
0: Por eso le pregunté, porque se podía interpretar de la... Espera, ¿le vas a dar parte de platea? Le dijiste, ¿toda platea? Sí. Y bueno, y ellos van a priorizar el negocio. Como ellos también festejaron que hayan caído en un grupo con San Lorenzo y Santos. Y si vamos al tema, por eso, no todos son...
1: Yo creo, Dani, que va a haber mucho público local que va a querer ir a ver el partido, pero por eso él habló de precios populares, pues yo tampoco creo que va a querer ir, tampoco es el Boca de Riquelme y compañía, que vos decís, ah, tengo para ir a mirar, no sé, dos, tres jugadores que nunca más le voy a ver. No es ese Boca tampoco. Entonces, yo creo que va a haber un público enorme también paraguayo que va a querer ir a ver el partido como un espectáculo, pero no te va a pagar 200.000 por la entrada. Por eso él habló ya de precio medio popular. No sé qué será popular, pero va a haber un gran público. Ahí sí vas a tener un estadio lleno con un buen porcentaje del público paraguayo que quiere ir a ver el partido y una buena torta norte, preferencia E, platea de hincha de Boca que te van a llenar esos tres sectores.
0: Y va a ser interesante como fenómeno, y más si le toca martes, porque tenés en cuenta que el hincha de Cerro y el hincha de Olimpia ya va a tener que hacer un gasto para comprar el ticket del partido de su equipo. Cerro el miércoles para Palmeira, Olimpia para Vasco. Porque, sí, después está el hincha que quiere ir a ver a Boca, a los equipos que... Acá estamos hablando del paraguayo, pero después van a tener que hacer, porque repito, ya en función a la información, Vidal nos dijo, preferencia A, B, C, D y gradería sur van a ser para los paraguayos. Preferencia E, gradería norte y la novedad es plateas. Por eso se le hizo la repregunta. ¿Toda platea? Sí. Entonces, allí en la televisión, por eso cuando cortamos con Vidal dijimos, Boca va a ser local por una cuestión de hacer el cálculo nomás, de cuánta gente entra en cada sector, para decir, no, acá el planteamiento no era, porque eso está prohibido, o sea, no se puede hacer, aunque Recoleta quiera, y a lo sumo si se quiere hacer eso maquillado, cuando jugás contra el equipo brasileño, fuiste al río Parapití, ¿verdad? Pero en el Defensor del Chaco, solamente agosto del 93... queda como el día de la vergüenza.
1: Prepáramelo de Esteban Matus, por favor, el lateral izquierdo que llegó.
2: Me agarró un señor ayer, Albino se llama, me acuerdo bien. Me mandó a... ¿Ya sabes dónde?
1: ¿Qué te dijo?
2: Y me dijo, ¿cómo vamos a interrumpir la transmisión de Libertad y vamos a pasar lo demás?

0: Atus, que en el programa hablamos solo 5 minutos de libertad. No, sabes que el frente de batalla, recibí de todo.
1: Les miro, Joachim.
0: Menos mal, no, yo les responsabilizo a ustedes.
1: Yo no sé. Levanto la mano, señores. Le voy a abandonar.
2: Yo acá, no diría, señor. Ramón Díaz.
1: Bueno, Javier, te saludo.
0: Cáceres, nuestro compañero. Me salvó. Pero así, le digo, no, pero él siempre viene. Trató de bajar un poco la tensión. Así que gracias, Osvaldo, nuestro compañero.
1: Javier, ¿cómo te va? Buenas tardes.
3: Bien, maestro. Bien, bien. El cordial saludo para los compañeros, para la gran audiencia, para los seguidores. 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
1: Bueno, 12 con 3 minutos. Oye, Ariel, ¿qué pasó, Maxi?
2: Tus limitaciones.
0: Ay, este Maxi.
2: Joder. Sí. Me pongo loco.
1: ¿A qué te referís con tus limitaciones?
2: Nada. Que no te pueden agarrar de contra. Recoleta no te puede agarrar de contra libertad. Primero para bien tu línea, después ves lo que hace para adelante. Primero gol, te agarra de contra.
1: Ayer vi.
2: Confunden los criterios futbolísticos. Porque Ariel me dice en la pausa, me dice, no, pero vos que pregonás siempre buen fútbol. Sí, pero conocés tus limitaciones. Si vas enfrente, tenés libertad, pará. Primero para bien tu línea, hace un equipo.
0: Pero con ese estilo se mantuvo en primera, que ya fue sorprendente.
2: Sí, pero.
0: Clasificó a Copa Sudamericana, ya le ganó a todos, ya le ganó este Recoleta. Es un estilo de juego, Maxi.
2: Sí, ya sé, pero tenés
0: que tener. Me extraña sinceramente porque vos querés que se juegue bien, no, pero vos cuestionás que no se intente jugar bien.
2: No, no confundamos jugar bien. Jugar bien también es defender bien.
0: Que se intente.
2: Defender bien también es jugar bien.
0: A veces cuando vos salís a atacar y querés jugar lindo, sino querés ser Tacuarí, pagás por supuesto.
2: Vas a la cancha de libertad, tenés que defenderte primero. Primero defenderte. Vaya, la bombonera juega lindo.
0: No, tampoco.
4: Mira que González te puede decir así, jugué en Vila del Miro y en el gasómetro y yo gané ese grupo.
5: En el Vila del Miro salió menos.
4: No, pero en
5: el de San Lorenzo no lo vi.
4: Tienen esa
2: yo no acompaño mucho los partidos de Recoleta, para serte sincero, pero ayer vi, me siento a ver el partido, se pone en ventaja y después te agarras de contra libertad. Y no te va a perdonar. No te va a perdonar. Es cierto que después sobre el final del primer tiempo tuvo esa bajada de Ortiz, que la baja muy bien en el área, que remata.
0: La ataja al arquero.
2: Vos primero tenés que hacer un equipo competitivo y reconocer también tus limitaciones. Puedes jugar igual contra ciertos equipos porque la pagás caro. Y pucha, yo quería que el partido sea más equilibrado y finalmente. Y finalmente otra vez, el ex Guaraní jugó atrás del 9, muy suelto.
1: Mansur.
0: Mansur, es cierto.
2: Aparece por todos lados.
0: Yo no le entiendo esa parte a Edo, sinceramente.
2: Está dando resultado con un Pachi que metió un taco en el primer tiempo. Lo venían a presionar de espalda, metió un taco que salió jugando.
0: Pero para vos, ustedes vieron el partido, ¿es utilitario ahí Mansur? Aporta, es decisivo,
2: en algún momento,
0: marca la diferencia.
2: En algún momento no.
0: Porque después volvió para atrás.
2: Claro, en algún momento no.
0: En el segundo tiempo.
4: Para mí eso es, Mansur es un complemento para que Pachi juegue de centrocampista.
2: Puede ser una buena. Pero puede jugar los tres también, hay que ver.
0: Sí.
2: Es un triángulo. En algún momento lo utiliza más adelante a Mansur, de pronto se tira más atrás. Pero lo que sí está claro es que Pachi en esa En esa situación de campo maneja muy bien.
1: Quiero ir a Jorge Izquierdo, quiero ir al informe, quiero ir a Matus.
2: Le va bárbaro,
1: quiero
2: le va
1: seguir
2: bárbaro.
1: Hablando
2: Sebastián
1: de
2: Bian, le
1: no,
2: va
1: no,
2: bárbaro.
1: Tranquilo, Maxi, por favor, no te tomes con el chat.
2: Cuatro se comió.
1: Espera. Simplemente dejo la pregunta. No, yo quiero que me respondan.
0: Pero y ¿qué vamos a... pues, pero así no le dan mala recoleta. No le dan mala recoleta a un club de barrio. Hace tiraste, años, o sea, estaba en la C. Pluma,
4: hace rato cuando habló de Boca.
0: Hoy vino sin paciencia.
2: No, viernes, tengo que confesar que los viernes me cuesta. No,
4: pues, arrancando más, si parecía deportivo.
1: A mí me gusta más Boca que River.
0: Pegale a San Lorenzo, Maxi. Pegale a Rubio Ñu, que están ahí en el sarcófago.
4: Y así le vas a pegar recoleta.
2: No le quiero pegar a nadie.
4: No, si le pega recoleta, ¿qué te queda para hacer Rollo Olimpia?
5: No, Guaraní ganó ayer, pero le cuesta muchísimo.
2: Hincho para recoleta. Yo lo puse como claro, revelación, claro. Quería que gane ayer.
4: No, vos parecía que no quería que gane Libertad.
2: Sí, yo lo puse como revelación. Estaba recaliente.
1: Estaba recaliente.
2: ¡Defende bien!
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1: ¿De qué se planean fuera de aire? Pregunta Javi Bordón.
3: Sí.
1: Estamos hablando de todo un poco. Bueno, quiero ir a...
0: Boca Recoleta.
1: A Jorge Izquierdo.
0: Pobre Jorge González.
1: Ah, perdón, ya sé que iba a preguntar. Cortito nomás, díganme. Y sobre, voy a arrancar con Chung, porque fue el que me dijo... voy a ver el jueves y voy a ver rendimiento. Libertad ya es candidato. Pues ayer hasta Olimpita y Cerrita estaban diciendo.
2: Libertad.
1: No, sabemos siempre. Sabemos que sí. Por eso dije la vez pasada. Yo saco la chapa. Hablo desde lo futbolístico. Por chapa, Libertad en todos los torneos candidato. Futbolísticamente, de lo que viste.
4: No, fue el mejor de esta segunda. O sea, de las dos primeras fechas.
1: Me respondo otra vez bien, pero sin decirme sí o no, ¿verdad?
5: No, pero porque la no, pregunta para mí tiene que ser el principal candidato. Sí, esa tiene que ser la
2: pregunta. ¿Puedo adjuntar una pregunta más?
1: Por favor.
2: A eso.
1: Porque ayer Olimpista y Cerrita, Vivian Cuchi en redes, de la Chor. Esto ya se define tres fechas antes. Esto ya se encamina.
5: No, con suerte cuando Libertad estaba, con suerte tres fechas. Ya te deja cinco fechas antes, ya te liquida.
1: Completa la pregunta, Maxi, por favor.
4: ¿Qué era?
2: No,
0: fuerza, Maxi.
4: Era tu pregunta.
2: A nivel plantel, ¿quién tiene mejor plantel también? Adjunto eso, ¿no? Porque hoy veo Olimpia, Cerro y Libertad. Agregalo, porque si vienen dos refuerzos más, o uno, no sé lo que se está manejando.
1: Yo creo que va a venir uno.
2: A nivel
4: yo
2: plantel.
4: Yo te respondo, Libertad no es.
2: ¿No?
4: Por eso es mucho más meritorio lo que dicen estas dos fechas.
2: Ok. Olimpia y Cerro tienen mejor plantel.
4: En ese orden. Que después estén lesionados, que después no estén disponibles o que.
2: No.
4: Acá lo compañero
1: habló. Mirar la banca otra vez ayer.
2: La realidad.
4: No, fíjate, no, Gilberto Flores le ganó el puesto a Robert Rojas, que sí. No había jugado mal contra Olimpia. Y a ver, Gilberto Flores no tuvo el destaque que tuvieron los refuerzos de Olimpia y Cerro.
2: A mí me queda la duda, che. ¿Qué quiere que te diga?
0: Y mira que no me parece... entró Franco, entró Lucas Sanabria. el chico Bogarín que marcó uno de los goles.
2: Lorenzo lesionado, ¿no?
0: Lorenzo está lesionado. Sí, le falta un jugador más por lo menos.
2: Arriba, hablar de nueve goleador.
0: Porque Aguilar es como que nos
1: acá
0: cierra
1: me, porque está lesionado. Hace rato ya me decían, a Libertad le falta un suplente de Campuzano. O sea, no está Campuzano y ¿quién juega ahí?
4: Y la vez pasada entró Lucas Zanabria.
1: Claro, pero de.
0: Y puede jugar ahí Mansur.
4: Como Campuzano.
0: Claro. Mansur puede jugar ahí.
2: Debería jugar ahí.
1: Sí. Zanabria con Mansur podrían jugar.
2: ¿Cuál momento parece Pachi?
1: Campuzano puede equilibrio.
4: No, es Zanabria que.
1: Zanabria es de mucho de juego y Mansur ni hablar.
4: En algún momento en el 0-0 contra Olimpia, el doble 6 de Libertad era Pachi con Zanabria, era.
2: Más alegre que.
4: Sí, y después lo mete a Martínez para que Pachi se suelte un poquito y por eso él va hacia la raya y mete el centro para la peinada del tanque y el gol de Villalba. O sea, yo creo que también hay un estilo y hay una intención de Nelson de no jugar solamente con tapones más clásicos.
2: Yo lo pongo a Nelson de 9, está intacto, ¿viste cómo está?
0: Sí.
2: Está fibroso.
0: Yo tenía una duda sobre la composición del plantel de Libertad, por eso yo le puse la decepción y tu shaya vida, ese será este.
4: Pero son dos fechas recién.
0: Son dos fechas, Dani, pero vos sabés que cuando
5: se
0: un
5: quiere
0: equipo,
5: cambiar de barco, Darío.
0: No, pero el tema es que
2: no quiero ser anímico.
4: Pero a ver, conectado.
1: Me dio la sensación contra Olimpia de que era un equipo sólido.
0: ¿Sabes lo que pasa? Chipi, vos ganás dos partidos, ganaste, goleaste ayer, ganaste a Olimpia. Eso ya te agranda, eso ya te va encaminando.
4: Ariel y Cerro y Olimpia no pueden hacer eso.
0: Pueden hacer, pero cuando hagan.
4: O pregunto, si este fin de semana no ganan, ya que estamos todos, pareciera ser que hay que liquidar rápidamente.
1: Si no ganan, Dani.
4: Que se despiden el torneo.
1: Y si Libertad gana, le gana a Guaraní. No te digo que se despiden porque quedan.
2: No, queda
0: yo no digo que no se despiden.
1: No, estamos de acuerdo, sí, queda pero, todo un torneo, todo puede pasar, pero es muy grande la diferencia si Olimpia y Cerro no ganan.
2: Libertad.
1: Este fin de semana y Libertad, si le gana a Guaraní. Que, a ver, ya le ganó a Olimpia. Le ganó a Recoleta, que no es moco de pavo, como dirían los más antiguos. Va a jugar el clásico frente a Guaraní. Si gana y Olimpia y Cerro no ganan.
5: Pero tiene menos plantel.
4: Yo no digo eso. Pero yo ayer escuchándole a Reguera y también ahí en el campamento de Olimpia, cuando Ariel le informaba, no, pero vamos a ver si juega Matus. Si
1: tenemos el informe
4: de Ariel. Lo de Ventaverri, porque vos sabés que cuando Ariel dice, y es cierto, viste que siempre hablamos que en Olimpia no hay problema de cupos extranjeros. Y cuando yo le planteé, che, o sea, no tiene razón de ser que no juegue Matus. Matus jugó cuando ya arrancó el torneo paraguayo. O sea, ¿cuál sería una razón para que él ya no juegue el domingo? Y después dice, no, Dani, capaz entra a Ventaverri y ahí ya tenés 5 extranjeros. Si juega Team Payne, porque sí. Team Payne, extranjero 1. Ventaverri, extranjero 2. Matus, extranjero 3. Alfaro, extranjero 4.
2: Brian.
4: ¿Lo saca Brian Romero entonces?
1: Acá dice Cine a través del WhatsApp, 80 fechas faltan, dejen de querer decir que por dos fechas
2: de ganar. Déjenlo, pero solamente vos estás diciendo.
1: No, yo no dije eso, Maxi.
0: Yo a partir de
1: yo no dije, yo lo estoy hablando de la candidatura. Si sacó ya futbolísticamente.
0: Ninguno en la mesa le puso como candidato uno al título. Ninguno, en mi caso inclusive le puse de excepción.
5: Y yo me mantengo.
0: Y me estoy sorprendiendo.
5: Y claro. Me mantengo.
4: Pero que no lo pongas como el uno no significa que no tenga, porque Libertad ya dijimos, acá no puede ser revelación.
2: Sí, sí.
4: ¿Verdad?
1: No, para mí la duda de Dani pasaba por la cuestión futbolística. Venía, a veces Libertad hace un mal torneo para el siguiente y ya se recupera. Venía de dos malos torneos. Y ciertamente quiso hacer una limpieza, hizo luego una limpieza de plantel. Entonces, ¿cómo iba a responder a eso? Y ante el debut también de Aedo como técnico. O sea, no era una situación.
0: Genera duda a ver cómo iba a responder.
1: Y arrancó bien, claro que nada está definido y no es que Libertad ya alzó el título, ya es campeón y ya va a dar la vuelta olímpica. No, nada que
0: pero ver. Ya es candidato.
1: Pero mostró.
0: A partir de esto es candidato.
4: Pero candidato uno. Fue. Eso nomás, Ariel, no
1: siempre
4: puede ser que
1: no fue, y ahí yo estoy coincidiendo
2: desde la chapa, palabras,
1: pero la parte futbolística era mi, por eso yo le pregunté la vez pasada,
0: desde lo futbolístico.
4: Nadie le puso.
2: Y sí, pero es como
1: permítame que lo voy a saludar a Jorge Izquierdo, voy con el informe, tengo Matus, tengo Ariel. Jorge Izquierdo, ¿cómo estás? Un abrazo, buenas tardes.
6: ¿Cómo te va, Chipi? Saludo para todos los compañeros a la gran audiencia del Cardenal Deportivo. Nosotros acá en el FanFest de la nueva olla de Cerro Porteño. El plantel entrena a la tarde, posterior concentración en lo que va a ser el partido de mañana ante el Sportivo Luqueño.
1: ¿Qué información hay en Cerro, Jorge? ¿Qué es lo último, la novedad? ¿Qué equipo prepara Holland? ¿Cómo se están moviendo las piezas de cara al partido del fin de semana frente a Sportivo Luqueño? ¿Cómo está el tema ahí, Jorgito?
6: A ver, evidentemente, Chipi, hay que esperar la última práctica de hoy porque el poco tiempo, viaje incluido, lo que fue el otro día en Pedro Juan Caballero, ayer volvieron a trabajar tareas de recuperación y hoy un ensayo táctico futbolístico seguramente en el cual Haaland va a parar un equipo o si nuevamente tenemos que esperar a la charla técnica de mañana, horas antes del partido, pero vamos a ver, no quiero aventurarme a decir si van a haber o no cambios, pero después de lo que fue el otro día, el rendimiento, yo creo que sí, va a mover seguramente algunas piezas dentro del equipo para jugar ante Sportivo Luqueño. Entonces, esperar. La lista de convocados también para saber si por lo menos Merola ya aparece entre las novedades, porque está claro que Iturbe y Aliceda todavía no van a poder estar a disposición.
1: ¿Tiene chance Merola de jugar?
6: No, de jugar no, pero ver si llega para por lo menos estar en esa lista de convocados.
1: Ah, correcto, correcto.
5: ¿Y Fabricio Domínguez cómo anda, Jorge?
6: Bien, bien, él ya... De hecho que estuvo el otro día en el banco de suplentes, no lo quisieron arriesgar, entiendo, de esa forma, pero sí, evidentemente, ya con unos días más de recuperación, ya está pleno. Entonces, vamos a ver si lo considera mañana para arrancar de titular, pero el inconveniente que pasa con Bigote es que él no hizo la intertemporada. Entonces, también darle un poco más de días en cuanto a lo físico para estar a tono del plantel. Entonces, yo entiendo también que pasa un poco por ese lado, porque él no hizo la parte más fuerte de la intertemporada porque se había quedado en Asunción en ese proceso de recuperación.
5: Yo intentaría buscar algo diferente con Klimovic y si está Domínguez Huerta, lo usa Domínguez Huerta. Y ve la forma ahí de...
4: ¿Cómo hace con los extranjeros?
5: ¿Quién estaba? ¿Estaba Rofo y Vegetti nomás?
1: O sea, Rofo uno.
5: No, pero yo tenés, plan tenés dos. Rofo. No, pero tenés dos, o más, sea, pero tenés dos cupos más.
4: Arrancás con cuatro.
5: Con cuatro arrancás.
4: Torres no.
5: Algo.
4: Torres no lo mete.
5: Hasta Torres también.
4: Torres debe ser titular.
5: No, entonces Torres y no Domínguez Huerta. Si yo me había olvidado de...
4: ¿Y si demasiado querés hacerle jugar a Klimovic y a Bigote también? Ahí no. Debe tener a Rofo.
2: ¿Y a Vegetti no lo pueden sacar? ¿Tiene ese titular?
5: No, Vegetti no puede jugar.
2: ¿O a Torres?
4: Yo ya dije.
2: No, entre el segundo tiempo
4: Vegetti es intocable.
5: Vegetti es lo único que
4: corrale. Y a ver, Torres, a diferencia de otros delanteros, pueden jugar como... un extremo.
1: ¿Por qué
4: ¿Cómo?
1: Le querés sacar a Vegetti?
2: No, Maxi. Digo, en esta cuestión de los extranjeros, a ver si...
4: Vos no lo querés sacar a Rofo y le querés sacar a Vegetti.
2: Y porque Rofo es tu arquero y Vegetti el que tiene que hacer gol, yo creo que Rofo...
4: Y Rofo tiene que atajar alguna vez. Ninguno hizo lo que tenía que hacer.
5: Pero
2: la diferencia... Pero padre, muchachos.
5: Vegetti le juega...
4: Es que no soy oportunista. No, yo te hace pegar los goles.
2: Denle una chance a Rofo, muchachos, va a atajar bien. Después van a subirse todo en el... Che, qué arquero, qué buen arquero.
1: Me gusta bien cuchillo.
4: Y por Vegetti, ¿por qué no decir lo mismo?
2: Porque...
1: Cuando uno va contra la corriente, tiene muchas chances de ganar, metele.
2: Yo lo meto a los dos.
5: ¿Cómo?
1: Cuando uno va contra la corriente, tiene muchas chances de ganar.
2: ¡Ey, pará! Tirate una de chula ahí, No. Tirate una...
4: No, esa ¿sabe qué?
2: ¿A dónde leíste
4: esa? No. Esa me parece una frase muy de Casino de Las Vegas. No, ya te jodé. No, ¿cómo que? No.
1: Maxi.
2: Muy
1: anda para adelante.
4: Va contra la casa, le está diciendo.
2: Muy de andar en la ruta y ver los camiones viejos, ¿viste?
1: Haceme caso, anda para adelante, Biancucci.
4: Uno 10, el otro paga 5, jugarle al 5.
2: Jugaría con los dos, obviamente, si me da a elegir, yo pongo a Vegetti y a Torres. Yo a Torres lo quiero en mi equipo.
4: Pero yo a eso le decía a Juanma, cuando Juanma propuso a Bigote y a Klimovic, Cerro jugó con dos extranjeros los dos primeros partidos. Y para mí el extranjero se ganó es Torres.
5: Jonathan Torres por Cecilio y
4: cambio no es Torres
5: por no sé.
2: Mi cambio era volante. Para el DT que... ¿Qué consideración tiene con el Bocón? Porque siempre está de suplente, nunca hay opción.
5: Es que a base de rendimiento te está demostrando. No,
2: pero siempre
6: yo creo que metió presión el otro día a Bocón Torres.
0: Claro. No, mejor muchísimo Cerro con el Bocón en el segundo tiempo. Yo, sinceramente, si hay que buscarle la vuelta, no funciona eso, su sistema del 4-3-3. Si Domínguez está bien, creo que debería ser el 8.
6: Bobadilla con Pires La Mota. No le funciona jugar con tres volantes.
0: ¿Cómo?
4: Correcto.
2: No, no yo estoy con él. Yo estoy con Jorgito.
6: Ya incluso alguien del plantel me había dicho. Y esto ya fue hace un tiempo, cuando Cerro empezaba a jugar, incluso con Bava, el tema de los tres volantes en la mitad de cancha. Cerro históricamente tiene que jugar con dos volantes, me decía uno, muy allegado del plantel. No está resultando, hay que ser un poco más directo, jugar en el 4-4-2 más tradicional, o con un 4-4, un media punta y un referente en ataque, pero con los tres volantes está claro. Y se ve eso en el trabajo, en el rendimiento, es lo que me habían apuntado hace un tiempo. Y entiendo que de esa forma Cerro nuevamente está jugando con tres en mitad de cancha y no le están saliendo las cosas.
5: Pero ahí
6: pero
5: yo tengo una
6: controversia. O en mi caso, yo no soy entrenador de fútbol, puedo estar equivocado muy grande, pero estoy contando esto en base a información que pude conseguir hace un tiempo también con respecto al sistema táctico que vienen implementando en Cerro.
5: No, lo que vos contás de información no es opinión y ahí yo tengo una controversia. ¿Qué los jugadores van a estar eligiendo cómo jugar y cómo no jugar? Muchachos, ahorita Mina ganó el campeonato de punta a punta con tres volantes y dos extremos.
2: Yo quiero agregar algo.
1: ¿Qué tiene que ver? Perdón, ahí no coincido con Jorgito, porque ¿qué tiene que ver que históricamente, o sea...
5: No, pero él habla de la partida de información.
1: No, está bien, pero a lo que voy es... ¿Qué tiene que ver hoy el volante? A ver, dame un nombre que juega en Cerro, cualquiera de ellos. Morel y, no sé...
5: Morel, Piri...
1: ¿Qué tiene que ver con que a lo mejor 20 años atrás... Cerro jugó con cuatro con jugadores de depende de la característica.
0: Yo no me
1: veía
0: los
1: 20
0: años, yo me veía los dos partidos nomás.
1: Ah, por eso, eso sí. Los partidos, ahora, si vos me decís que Cerro por características tiene jugadores.
2: Yo pregunto lo siguiente, ¿el problema es que juega con tres en el medio o el problema está en otro sector de la cancha?
4: Pueden ser las dos cosas, pero yo estaría con la tesitura de Juanma y de Chipi. Si esto que acaba de decir Jorge, como bien lo dijo, ya le contaron antes del inicio. Yo estaría con ellos y decir, che, mira, vos sos jugador, vos tenés que adaptarte, porque lo que él cuenta es hábito. Es un poco lo que, por ejemplo, planteaba mucho Maxi durante el Mundial con el tema de la línea de tres. Hay veces que cuando se quiere incorporar algo, no es satanizar el sistema, pero acá no estamos muy acostumbrados a eso. Ahora, vos viste en los dos partidos, y cuando recién ustedes hablaban, no, en vez de decir, no, ojo, en Pedro Juan, Jonathan Torres entró por César Bobadilla. Entiéndase, se quedaron los extremos, pero se convirtieron en volantes 1 y 4, Torres más Vegetti. Entonces, que Haaland, si demasiado le quiere a Gamarra, lo va a tener que sacar a Bobadilla. Si demuestra que Gamarra es más de lo mismo que Pires, lo saca a Gamarra o lo saca a Pires y que haga un doble C con Gamarra, Bobadilla, Bobadilla, Pires, como quieras.
2: Yo quiero... aclarar lo
4: voy
2: siguiente.
4: Nomás que por lo que se vio también le da razón un poco a lo que Jorge estaba manejando. Ver,
2: yo por un lado no está mal que el jugador también pueda llegar con el entrenador y decir, mira, no nos sentimos cómodos de esta manera. Me parece que es válido partiendo siempre del respeto y sabiendo que hay un entrenador que es el que elige, pero exponiendo el por qué. ¿Nos sentimos cómodos por nada? No, ¿por qué? Yo creo que este sistema de tres volantes y tres delanteros, y se aplica también para Cerro, vos tenés que tener, mirá, yo jugué de extremo, tenés que tener extremos goleadores también, tenés que tener extremos agudos, que gane la línea de fondo continuamente, que sean el uno contra uno, te maten. Si vos no tenés a Derlis Rodríguez, no te mata.
4: No.
2: Si por el otro lado tenés a Cecilio, que tampoco pasa, todo cae sobre el 9. Y el 9 hoy no está fino, porque tú tienes algunas chances.
0: Pero si jugaba también Maxi con tres volantes,
2: ¿a qué voy?
0: Llegan los volantes,
2: sí,
0: rompen
2: ahí
0: línea,
2: está, perfecto.
0: Caen al costado.
2: Perfecto.
0: No se ve.
2: A
0: no
2: lo que
0: ve.
2: Voy es que si vos ganaste un hombre como Bocón Torres, que no es extremo y en algún momento lo usó como extremo, cuando se diseñe la jugada con los laterales va a tener dos adentro del área que te van a ir a buscar el gol.
0: Esa es la explicación.
2: Se divide la responsabilidad de los goles. Hay gente con ambición de gol. ¿Qué es lo que le falta? Todo lindo con el 4-3-3. Pero si los extremos son más volantes, como dijo Dani, que delantero, ¿de qué te sirve? Van a estar siempre en la cancha para
1: un
2: 9.
1: Ahí está la explicación muy buena que estás dando del por qué Cerro debería jugar con el sistema que Jorgito está como información trayendo también. Porque hoy no tiene característica para jugar en todo caso con tres volantes. No por una cuestión de si se quiere de costumbre o histórica, o sea, porque no tiene hoy las herramientas para jugar con el sistema que quiere el técnico.
2: Por eso dañaba cuando estaba bien Aliceda, cuando estaba bien Cecilio, cuando aparecía Iturro en un momento también jugó por ahí y daba
4: por eso cuando vos dijiste, pero espera, ¿el problema es en el medio o arriba? Te dije las dos, porque hoy me parece que Derlis Rodríguez no es extremo, pero hasta puede darte una mano como un cuarto volante. Vos decís, pero ¿y en Guaraní cómo rindió? No, pero ¿te acuerdas en Guaraní? Él estaba John Jairo.
2: Lo mismo, Dani. ¿Cuántos goles tiene Cecilio? ¿Cuántos goles tiene Rodríguez? Hay que exigirle gol a los extremos. Los extremos son delanteros.
4: Yo no sé si fue un acto fallido, pero cuando dijiste, también se aplica a Cerro. Yo no sé si quería decir
2: Cerro. Olimpia, perdón.
4: Claro, ¿sabes por qué? Porque está bueno lo que explica, en el sentido que, si en un 4-3-3, y lo vimos en el Mundial, los extremos son goleadores. Si quieres ir al ejemplo más y superlativo, Francia, ¿quiénes eran sus extremos, verdad? Claro. Ahora, vos juntás los cuatro extremos de los grandes. ¿Y cuántos goles tenés? Cero. Por eso la gente... Vegetti, Brian Romero. Entonces, me parece que también hay una falacia táctica.
2: Ahora, si vos generás mucho para el 9, si generás mucho para el 9, bueno, evidentemente el 9 tiene que hacer goles. Mirá que tuvo chance Vegetti,
0: Tuvo unas cuantas.
2: Tuvo chance.
4: Vegetti tuvo más chance que Romero.
2: Por eso yo dije, bueno, pará, si tengo que elegir uno u otro, dale la chance a Bocón si querés jugar con uno y que después entre Vegetti. ¿Cuál es? No hay ningún pecado.
5: Yo voy a lo que vos dijiste de Maxi. Termino. Para mí Cecilio es el que no tiene lugar en el equipo.
2: ¿Quién?
5: Cecilio.
2: ¿Cómo no va a tener?
5: Y no va a tener
0: Cecilio
5: lugar.
0: Jugó bien la vez pasada.
5: No tiene lugar Cecilio.
0: Jugó bien la vez pasada Cecilio.
4: ¿Cómo querés que entre Torres por Cecilio?
5: Que entre Torres por Cecilio, que te haga la banda.
2: Va a entrar por Derlis. Va a jugar Bocón en ese sector.
1: Yo sé que este argumento le tiene cansadísimo al Cerrita. Cansadísimo. Podrido está este argumento. Pero Cecilio sigue siendo que más toca la pelota.
5: Pero no desequilibra, no marca la diferencia.
2: Una hay un capricho también. Hay un capricho de
1: desequilibrio. Estoy nomás pensando en qué piensa. A ver, valga la redundancia, en qué piensa el técnico. Porque vos sabés que he leído a varios y siempre están podridos de que siempre se dice que Cecilio igual es el que más genera, que el que más tiene la pelota. Y el Cerrita está realmente cansado, podrido está de ese argumento.
4: Contra Trinidad estuvo mal, pero contra los demás yo fue el más rescatable, el más equilibrante. Casi
2: pero hay
4: ganó,
2: una persecución del hincha con Cecilio. ¡Ay!
4: Claro, no,
2: ya no importa cómo juega, ya enseguida
4: ya Cecilio.
2: Contra
4: los demás yo igual era Cecilio.
2: Y mira que yo no soy fan de Cecilio, porque ahí me leo el chat y dice, no, yo no tengo nada que ver con Cecilio. Es más, en un momento yo. No, porque me parece que el programa lo hacemos. Cuando debaten de fútbol me gusta, ahora cuando dicen macanada no. Pero cuando dice que yo blindo a Cecilio, dice Abel Caballero. No, yo no soy un gran.
4: Defensor.
2: No, al contrario. Pero tampoco se le tienen toda la respuesta. Que el único que intenta algo.
4: Fue un desastre. Contra 2 de mayo fue el mejor en cuanto al desequilibrio. Casi siempre se escapaba con el pase largo de Saiz.
5: Pero, ¿sabes por qué yo propongo a Cecilio? Sí. Porque va a entrar Bocón a jugar con Vegetti arriba. Y quiero que juegue Klimovic. Klimovic generalmente arranca por izquierda. Cecilio por derecha no es muy trascendente.
1: ¿Cómo sería tu esquema en la mitad de la cancha?
5: Y 4-4-1-1.
1: Pero Torres y Vegetti arriba.
5: Torres y Vegetti arriba.
1: A la izquierda Klimovic. Klimovic. ¿Tu doble 6? ¿Morel?
5: Yo Bobadilla, ¿qué Morel? No. Piri y Bobadilla. Piri y Bobadilla.
4: Chipi te tiró.
5: No,
4: una cáscara te tiró.
1: No, espera, Bobadilla y qué más.
5: Bobadilla y
4: Piri. ¿Cómo te
1: y
5: no,
1: Piris?
5: Bobadilla, Piris.
1: Y a la derecha.
5: Y por derecha, Derlis.
4: O sea, Huerta no, por el tema del cupo.
5: Claro, por el tema del cupo, Huerta no.
1: Vea, Derlis a la derecha.
5: Klimovic.
1: Bobadilla, Piris y Klimovic.
5: Y Klimovic, sí.
1: Torres y Vegetti.
5: Torres y Vegetti.
1: Bueno.
5: Para mí el ideal sería con Fabricio.
1: Entre paréntesis, a todo el debate. Un segundo oficial de la FIFA renunció. Ya renunció el principal asesor de Infantino esta mañana y ahora acaba de poner no es que renunció, pero ya se tiró en contra del proyecto y dijo, si esto me cuesta el cargo, que me cueste el cargo. Pero bueno, cada vez menos son los aliados de
4: ¿Quién se tiró
1: de Infantino? Ahora es Kevin Lamour. Esta mañana fue Cordeiro.
4: ¿El señor qué hace?
1: Y es uno de los del director de operaciones.
4: Director
1: de operaciones, ¿verdad? Sí. Una de las principales cartas de la FIFA.
5: Él incluso dice que fue engañado con el tema de...
1: Exacto, que fue engañado.
4: Cada vez peor, ¿eh?
1: Cada vez
4: más turbio.
1: Cada vez
4: tenebroso.
1: Muy tenebroso. Sí.
4: Y todavía falta el comunicado de nuestra confederación. ¿Qué no va a llegar?
1: Bueno, vuelvo al tema fútbol local. Jorgito, vos decías algo. Quiero volver hasta Ariel Infram.
4: Vamos a estudiar, puede ser. Como los africanos. Los africanos sí dijeron que van a estudiar.
1: Quiero volver hasta Ariel Infram.
2: A mí me preocupa, Jorgito está en el sol.
1: Jorgito, vos estás bien ahí en el sol, ¿verdad o no? ¿O te está pegando fuerte?
7: Sí. No, estamos acostumbrados, Chipi. Hoy habrá conferencia de prensa a las 17 horas. Un futbolista a designar. Minutos antes seguramente vamos a saber de quién se trata. Entonces, yo no descarto, incluso por cómo están debatiendo, que mañana arranque Bigote por la zona derecha en la mitad de cancha, jugando de volante.
4: ¿Por?
7: Por Derlis. Y Cecilio correrlo por izquierda.
2: Sí, más claro que... Ah, y Torre espera.
7: O sea, si vos me preguntás un equipo que a mí me gustaría, yo te digo con Bigote, Cecilio por banda, Bobadilla, Piris y arriba Torres con Vegetti.
4: Ahí lo saca de amarra, pero vos dijiste por Derli, entonces sí, pero que cuidado. Mantiene el trío y es...
2: Pero ahí no tenés mucho extranjero, porque tenés el arquero.
5: Ajá, yo por eso esperé, porque cuando Dani le hace la pregunta por quién...
7: ¿Tenés cuatro?
4: No, ahí no hay problema. Pero va a seguir Rofo.
2: Tener Rofo,
4: ¿seguro?
7: Domínguez y vamos Huerta. A ver, hoy es la práctica más importante.
2: Adelante, Jorge.
7: Porque hasta acá no hay ningún tipo de pistas, porque evidentemente hay poco tiempo de trabajo, entonces hay que esperar. A veces cuando la semana es un poco más larga, sí la planificación pasa a ser recuperación, después ya empieza un poco más fuerte la parte física, un poco de espacio reducido, táctico, en el cual ya seguramente juegan para el equipo, pero ahora hay que esperar hasta lo último. Ayer recuperación y hoy en la parte táctica.
1: Bueno, Jorgito, vuelvo con vos en breve, ¿sí?
7: Gracias.
1: Saludos a la mesa, dijo. Un abrazo ahí al oyente.
0: En los distintos equipos, abrazo, ya sea lo que se propone acá en la mesa.
1: Ahí, Jorgito, mira, ahí está.
4: Ahí está el saludo.
1: Grande amigo, un abrazo.
7: Esperamos, ¿quieres saludar? A ver, amigo.
8: Saludos a Chipi, Juanma, el otro, ¿cómo es?
7: Está Maxi, Ariel.
8: Maxi, Ariel, saludo a ellos, que siempre los sintonizo. Y un saludo especial de parte de mí.
7: Muchas gracias. ¿Su nombre?
8: Andrés.
7: Andrés, ¿hincha sí. fanático de Cerro?
8: Claro que sí. ¿Qué te parece? Somos cerristas. De nacimiento, de cuna hasta el cajón, como se dice.
7: ¿Mañana Cerro ya gana por fin?
8: Y ojalá, porque empezamos mal. Y siempre cuando empezamos mal, a veces terminamos bien. Cerro es así.
7: Ah, no es como empieza, es como termina.
8: Es como termina. Cerro, si empieza bien, termina mal. Y si empieza mal, termina bien. Yo creo que... Pero creo que es lo que va a sorprender el equipo de Nelson.
7: Está bien. Muchísimas gracias, amigo.
8: Vale.
7: Ahí está. Gracias. Muchas bueno, gracias, allí pasó un buen amigo que quería saludar también y sintonizando siempre el Cardinal Deportivo.
1: Muchas gracias. Un abrazo.
4: Mejor que nosotros. El final de Jorge es un homenaje a Vegetti. Esa
7: es cómo termina.
1: Ahí está. No es cómo empieza, es cómo termina. Sí,
5: qué grande ese, se dicen los perros en el chat.
1: Bueno, Javier Nes, 10 menciones y vamos hasta Ariel. Quédate ahí, Jorgito, por favor, volvemos contigo más tarde.
2: Y Ariel
1: Javier
2: también Nes, está ahí, ¿eh?
1: Ariel está impecablemente sí, vestido. Está
2: bien. Sí, cada día un poquito desabrochado su huellito, me parece. está teniendo calor, me parece. Pero dale, bien.
1: Dale, Javier Nes, por favor, vamos. Sí.
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1: Bueno, ¿qué hicieron anoche, muchachos? Y voy a Ariel Infran por el Día de la Amistad. ¿Vos hiciste algo, Ariel? ¿Vos, Juanma? ¿Vos, Dani? No, Dani, no. ¿Maxi?
2: Yo tengo hoy una cena, sí.
1: Una cena.
2: Con amigos de verdad.
5: ¿Cómo?
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1: Bueno, voy a ir hasta Ariel Inframe. No hicimos al amigo invisible Biancucci. ¿Por qué no hicimos...? ¿Por qué no jugamos al amigo invisible?
4: Sí, es, justo le pregunta a él, que acaba de decir que él hoy sí tiene una reunión con sus amigos de verdad.
2: Cierto. También puedo fingir ser amigo de ustedes y jugar al amigo invisible.
1: Qué duro, claro.
2: Si Maxi, se compra una chuchería y ya está.
5: ¿Está bien, Maxi?
1: No, cualquier chuchería menos taza, por favor.
2: Pues sabe que
1: ese ya es una...
2: No, la taza.
1: Está sentenciado.
2: Muy buena la taza. Depende. ¿Vos trajiste alguna chuchería de allá, no?
1: Sí, sí,
2: imán
1: sí.
2: Para la ladera,
1: sí, imán para la ladera, siempre donde me voy.
2: Si te sobra alguno, necesito comprar algo. No, no traje lo suficiente.
1: Tengo.
2: ¿Sí?
1: Te voy a regalar, como buena amiga.
2: No, ¿cómo me vas a regalar, Chipi? Bueno, ¿y el vaso? El de
5: ¿se puede decir? Ese vaso del mundial yo necesito también.
2: El de, vos sabés que... Traje, cambio. No traje... Cambio uno de cerveza por uno
0: Ariel
2: de...
0: regalo.
4: Yo regalé mucho.
1: Ayer
2: cambio
1: regalé.
2: Uno de cerveza por uno de...
4: Yo todos los partidos compré una coca.
2: El de gaseosa.
4: Y, por supuesto, cerveza...
5: Te doy uno de los Mets lindo de plástico, pero por 3 vasos de cerveza.
2: Tengo uno.
1: Muchachos, se fueron todos, estamos hablando de vasos. Invisible era el tema. ¿Por qué no hicimos?
4: Es que estuvimos 45 días, Chipi, juntos, recorriendo las
1: mejores ciudades. No, bueno, pero acá somos más compañeros que muchos no se fueron, Ariel. Podríamos jugar, claro.
5: Yo creo que el anticipo de la fecha, yo creo que no...
1: No mandó el anticipo de la fecha.
4: De hecho, ayer...
0: No fuimos a la cancha.
5: Yo de acá salí...
4: No, Ariel, hay gente que no se... Todo bien, viste que no puede ser egocéntrico.
1: Claro, y eso lo acabo de decir.
4: Y vuelve a insistir, no. Es más, Jorge ayer me dijo ahí cuando terminó el programa y estábamos hablando de todo.
1: Chipi
4: un poco
1: jugó al amigo invisible un mes.
4: No, Jorge dijo, Dani, ¿cuándo hacemos el asado? Me dijo. Y capaz la semana que viene.
2: Yo el amigo que hice en estos 40 días fue Diego Marini. La verdad, si tengo a alguien que regalarle algo es a Diego.
1: ¿Y el resto no?
2: Ahí conseguí el talle, eso sí.
1: Y el resto.
2: Pero después. Es sí.
1: Bueno, voy a saludar a.
2: ¿Fue a la cancha o no ayer?
4: No, que sea.
2: Por eso está sin libertad, te dije. No, dejó el día la cancha.
1: Ya no debería ir más, así
2: no,
1: sigue.
2: Olvídate.
1: Ariel, ¿qué novedades tenemos ahí en la Villa Olimpia?
9: Y hoy recién va a parar el equipo Vitamina Chipi. Yo creo que recién después de la práctica vamos a tener algo más certero en cuanto al onceno que va a estar arrancando el domingo ante Rubio Ñu, porque seguramente allí, creo esto yo de manera particular nomás digo, que va a ser probado Esteban Matus. Entonces, si está Esteban Matus, me parece que tiene grandes chances de poder arrancar el día domingo o por lo menos tener algunos minutos. Misma situación estaría corriendo también la situación de Tim Payne, que me parece que podría tener ya minutos este domingo. No sé si ya de arranque hay una posibilidad que pueda ser ya de arranque, o en todo caso sería arrancando como opción, como alternativa también en la situación de Tim Payne. Y lo que decían, el tema del cupo, teniendo en cuenta, supongamos que jueguen los 3 defensores extranjeros, en el medio sí o sí va a estar Juanfer Alfaro, entonces allí estaría cediendo su lugar, esto es una opinión nada más, Brian Romero, y por qué no jugar allí Seba Ferreira. Creo yo que podría ser esa una de las opciones que estaría manejando Vitamina, pero todo esto recién vamos a disipar una vez concluido el entrenamiento, que va a ser el día de hoy 18 horas aquí en la Villa Olimpia Chipi.
1: Bueno, Ariel, ¿lo podemos escuchar a Esteban Matus, te parece? Que llegó al país y ya se sumó al plantel.
9: Sí, por supuesto. Ayer estuvimos justamente en vivo en el aeropuerto. Y después permitime un saludo también para algunas personas, Chibi, por favor.
1: ¿Cómo no? Esteban Matus.
10: Nada, un paso muy importante en mi carrera. A un club tan importante como es Olimpia. Y nada, muy contento, muy feliz. Pablo ya me conoce, como tú dijiste, me tuvo en Audax, así que ya sabe cómo juego, por algo me pidió y nada, voy a intentar responderle de la mejor forma en la cancha. Sí, obvio, ya estoy disponible para volver a jugar, no vengo sin ningún problema, así que si todo sale bien, podemos estar en la cancha lo más pronto posible. Obviamente, ser campeón, como dije, un club tan importante que tiene que estar donde se merece. Y nada, quiero ser campeón, quiero jugar, quiero ser uno de los mejores del país y para eso tengo que trabajar y venir con la mente clara. Bueno, claramente que es un club tan importante a nivel sudamericano, así que apenas me dijeron que estaba la opción, obviamente había que afinar detalles, todo, pero una oportunidad tremenda para mí como jugador. Sí, después del primer partido que jugamos por Sudamericana, Vitamina me dijo que tenía la intención de traerme, que iba a hacer lo posible y nada, muy contento porque se haya concretado, así que feliz y contento. Bueno, yo creo que mi virtud es que es un jugador rápido, potente, con llegada al arco rival, con remate, con centro y nada, un jugador yo creo que muy ofensivo.
1: Ahí está, un jugador muy ofensivo. Esteban Matus, nuevo jugador del Olimpia. Ariel.
9: Sí, Chipi, recién salió Aristides Masi, que es el gerente deportivo, uno de los encargados de la gerencia deportiva también del club, y me manifestó que en el club ya manejan la información jueves y jueves. Jueves 13, jueves 20, 19 horas. El partido contra Vasco da Gama, primeramente en Río de Janeiro, la revancha va a ser en Asunción, en el Estadio Defensores del Chaco. Así que desde el lado del club ya tiene entonces la información que va a ser el día jueves el partido ante Vasco da Gama, en el horario que va a ser confirmado a las 19 horas.
1: Bueno, Ariel, antes de tus saludos, día fecha histórica para el Olimpia, 31 de julio. Como todos los años se recuerda el campeonato del 2002, Arielito, ¿no?
9: Exactamente. De hecho, el mes de julio es muy especial para el hincha del Olimpia por el aniversario, títulos que ha ganado. El día lunes hemos recordado el 79, la primera Copa Libertadores. Hoy se cumple el 2002. Así que se va a estar realizando una cena donde van a estar participando los integrantes que han ganado justamente dicho título en la casa de Víctor Quintana. Allí se va a estar dando entonces el encuentro de los que han ganado la tercera Copa Libertadores del Olimpia y se va a recordar allí entonces con una cena que van a estar agasajando a ellos. Y te decía el saludo, el tema del aeropuerto, porque ayer después de la llegada justamente de Esteban Matus, fuimos con los amigos, colegas, que estamos en el día a día aquí del Olimpia, a compartir un ratito con ellos, y se acercaron también los trabajadores del aeropuerto, fieles oyentes del Cardinal Deportivo, no. Me decía, mañana espero el saludo, así que va el saludo para todos los que trabajan en el aeropuerto, que siempre también nos atienden muy bien y que son también fanáticos del Cardinal Deportivo, así que el saludo para ellos y también para todos los amigos que siempre nos siguen.
1: Muy bien, gran abrazo ya a todos los muchachos del aeropuerto entonces que estaban ayer compartiendo con el querido Ariel Infran y todos los muchachos. Bueno, Ariel, un abrazo, viejo. Estamos en contacto siempre, ¿sí?
9: Dale, Chipi, será hasta la próxima. Abrazo grande para todos.
1: Ahí está, Ariel Infran con información del Club Olimpia. Entonces, ahí desde la villa. 2002 contra San Caetano. En el Pacaembu. El tricampeonato de América del Olimpia, un día como hoy, que siempre ayer fue el aniversario de Libertad, Julio es un mes con bastante actividad. El 25 de julio fue lo de Olimpia. Está el tema de... Del lunes pasado,
4: de la Libertadores.
1: El lunes pasado, claro. Ahí estábamos recordando también.
4: En peligro de gol, cuando estuvimos ahí con los que lograron la hazaña en la Bombonera. Y después, ya que el disparador es julio, porque la del 90 es en octubre. Exacto. Porque se jugaba con otro formato, más allá de que también fue año mundialista como en el 2002. Muchos recordaban lo del 2013, que también fue en el mes de julio.
1: Claro. La final frente a Mineiro, que pierde Olimpia finalmente allá.
4: Vos hace poco recordabas, justamente cuando hicimos el partido Nacional Olimpia, que ese era el día Nacional. De la semifinal, pero llegando a la final. Cierto. El día en el centenario. Pero bueno, en el espacio de Olimpia y Julio, bueno, gloria que solamente tiene el equipo franjeado.
1: Bueno, 12:46, ya seguimos. 097-2730-730, los audios de WhatsApp, y nos metemos en la mesa. Para ustedes, ¿Matus debe jugar? Ya que Ariel tiró lo de Matus, hay que ver. ¿Pueden jugar Tim Payne y Matus? ¿Deberían jugar Tim Payne y Matus este domingo para el equipo de Cano? Javier Nessi, ya seguimos, dale.
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1: Bueno, quiero volver al tema Olimpia. En breve vuelvo a Libertad, la victoria de ayer. ¿Cómo?
4: No. Hay que respetar y proteger a los compañeros.
1: Estamos, muchachos, para jugar el futsal FIFA.
11: Sí.
1: Juanma, vos estás, ¿verdad? Ariel no aguanta un tiempo.
11: Estoy.
1: Que veo. Vos te retirás rápido de los partidos.
2: Pero, ¿cuándo es?
1: ¿Y 5-5?
2: No, ya sé, en tiempo, 10-10.
1: No sé.
5: Empieza siendo 10-10 y creo que después va subiendo a 12.
2: El problema de Ariel es que corre mucho y se cansa. Se iban todo al ataque y le al.
1: Pero futsales, yo puedo ir al arco.
2: Se corre muchísimo en futsal. Muchísimo.
1: Por eso voy al arco.
2: Muchísimo.
1: Dale, Javier, vamos.
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1: Bueno,
2: el pádel del tenis.
5: Es distinto, se corre diferente.
2: El que no juega en el campo, juega en el...
5: Mira los Falcao, por ejemplo.
2: No, en el campo no van. No, no.
1: Y papá, es otro deporte, Maxi.
2: Claro,
1: es otro
2: totalmente.
4: No, fíjate, con el fútbol playa, y siempre se cita el caso de Morán.
1: Pedro. Pedro Morán.
4: General Díaz.
1: General Díaz. Bueno, muchachos, ¿pueden jugar Tim Payne y Matus?
5: Deberían jugar.
1: Tan mal que improvise, iba a decir. Que ponga el técnico a los dos de entrada.
2: Pero pará, ¿cuál es la urgencia de que juegue Tim Payne?
1: No, urgencia, no hay ninguna urgencia.
2: Porque la urgencia es el lateral izquierdo, me parece, ¿no?
4: No, es que cuando propuse al inicio de la semana, por eso Ariel dijo, creo que están replanteando. Aquella vez, no, seguramente no pensaban que iban a tener 0 de 6. Porque a mí no me cabe en la cabeza un tipo que ya jugó en su liga, lo traes. ¿Cuál sería la excusa? ¿Adaptación? No. Y si fue un pedido tan, pero tan expreso del técnico.
2: No.
4: ¿Por qué no lo pones? Lo de Payne.
2: Ah, vos te referías al chileno.
4: No, okay, al chileno, a Matus.
2: Me quedé con Payne.
4: Yo lo único, el único pero de los dos a la vez es si es que, genuinamente, por lo que fue el trabajo de Tutu y Gamarra, en el Erico, él piensa en Bentaberry.
2: No, entonces, vamos, sí o sí va a meter a Bentaberry.
4: No, pero allí entonces sí tiene un problema, porque yo no creo que lo saque a Brian Romero.
2: No, no lo va a sacar. Yo no sé si dio...
5: ¿Y Alfaro?
4: Menos.
2: No, no.
4: ¿Cómo lo vas a sacar? Y Masi Sánchez tiene otra vez un problema de autor.
5: Entonces ahí tenía un problema de...
4: Por eso. No. O sea, si Olimpia no tenía el problema del extranjero, sí, que jueguen los dos.
5: Sí.
4: Porque además, el domingo se cumple una semana completa de tres partidos. Y vitamina E de lo que quieren, si no querés ya utilizar la palabra rotación, es dosificar. Y tanto Raúl como Coyote son jugadores que se desgastan bastante. Pero si él quiere decir, espera, todo bien con que quiero mostrarle al neozelandés o al chileno, pero...
2: ¿Y en la saga dosificás? ¿O
4: no, la saga no pasa por dosificar. La saga pasa un poco por lo que había sido tu punta de... o sea, tu bandera, ¿no? De che, allí...
2: ¿No encontró todavía la dupla central?
4: Es que nunca lo encontró. Ni en el semestre campeón encontró. Porque si yo le pregunto, ¿cuál fue la dupla del campeón?
1: No,
4: rotación. Azul fue.
1: Pero lo que pasa es que evidentemente él ya dio por hecho que ahí va a rotar y que para ciertos partidos él considera que lo tiene que poner a Vera y para ciertos partidos considera que lo tiene que poner a Vargas. Y ninguno de los dos, cuando tuvo la oportunidad, dijo,
2: yo de acá no me muevo. ¿No se tiene que consolidar una saga central?
4: Yo soy de la idea que sí.
2: Porque todo bien con la rotación, pero digo, siempre cuando vos... En busca de el ideal, que la dupla juegue junta más partido. Y si empezás a rotar, yo no sé.
4: Es que para mí...
2: Por siguiendo el hilo de Chipi, que en algunos partidos sí, a otros no.
4: Pero creo que lo habíamos debatido. Yo creo que hay puestos donde vos sí podés, hasta para engañar al rival, decir, che, yo no sé quién es el 7 de este equipo. Che, yo no sé quién es el 4. Pero la columna vertebral no. A ver, dedicamos programas y programas con lo de la selección, con lo del arco. Arco, saga central, volante central, si juegas con enganche, el 10 y el centro delantero. O sea, te tiene que salir de memoria. Y si está bien, así saliste campeón, si ese es el argumento de vitamina, no tenés absolutamente nada que decir. Cuando hace rato vos cuestionabas lo de Recoleta, pero después se descubrió que era por una ambición personal. Cuando te digan, che, ¿cómo vas a jugar así? Y yo jugué así contra San Lorenzo, contra Santos, contra Libertad, contra Cerro y contra Olimpia. Digo nomás que justo se le juntan todos los extranjeros si es que este era el partido para Bentaberry. Pues yo no creo que el uruguayo haya hecho tan mal semestre para que él sea suplente en un tercer partido consecutivo con lo que mostró Olimpia atrás.
1: ¿Tendrías Olveira a la derecha, Tim Payne? Supongamos que juega Bentaberry.
4: No, ¿qué conteo estás haciendo?
1: El de los extranjeros.
4: No, se acabó volver a
1: no, no, no, no. Ya sé, pero hago el equipo.
4: Ah, ok.
1: Bentaberry, Mateo.
4: Sí.
1: Y Matus. Allá tenés tres.
4: Sí. O sea que no sé si es Bentaberry con Mateo, Bentaberry con Tutu, porque los dos jugaron bastante. Pero
1: en
4: sí.
1: El medio, Alfaro.
4: Cuatro, ahí ya tenés.
1: Y te queda por a Romero.
4: Y yo no.
1: Ferreira.
0: Sebastián, pero no, no, no, eso, no, pero no, no, eso insinuó,
4: pero yo no creo.
0: Insinuó Ariel.
4: Es un poco lo que ustedes decían. ¿Alguien cree que mañana no ataja Rofo?
11: No.
4: Pregunto. Para mí sería una sorpresa si mañana, estando en la cancha de Cerro, veo la planilla o Jorge dice, ataja Ángel Martínez o Gatito Fernández.
2: Para mí no.
4: Yo aplico lo mismo con Vitamina con lo de Brian Romero. O sea, este no es el partido para soltarle.
2: Sí, no, no, coincido con vos, Dani, estoy de acuerdo. Pero creo que el arquero debe tener aún más respaldo del entrenador.
4: Pero en el caso puntual de Olimpia, donde el dilema es en el centro delantero. Y vos ayer mismo dijiste, o sea, lo de Olimpia es lo del gol.
2: ¿No se imaginan juntos?
4: ¿Quiénes?
2: Ferreira y Romero.
4: Pero entonces lo tienen que sacar Alfaro. Y Alfaro no lo puede sacar, y más cuando Richard Sánchez vuelve a tener problemas de
2: aductores. Ahí vos me estás hablando del extranjero. No, claro. No, yo lo saco a Tim Payne, dejo a Raúl.
4: Okay.
2: Pero digo, tratando de fortalecer el centro de ataque.
4: Yo también soy de esa idea.
2: Porque, siguiendo también el hilo del entrenador, que dijo, en algunos partidos jugó por derecha. Yo lo he visto por derecha a Brian bastante. En River también.

0: No, no,
1: Abreu. Tenés que cambiar de...
2: Abreu.
3: Vamos a ir con el 4... Vamos a ir con el 4-3-3. Vamos a ir con el 4-3-3. Entra Romero en lugar de Lescano, abierto. Y queda Del Mas centralizado de interno. Que no va a ser un extremo porque se va a cerrar Romero, Brian. ¿Sí? Para no, o sea, entonces no va a tocar nada.
0: Romeo, Romero y Seba.
3: Sí,
0: porque vos lo tenés
3: Seba en el medio. Como... Seba en el medio.
4: Romero, claro, de 9, claro, 9.
0: O sea, el trío ofensivo sería Seba de 9, sí, Brian.
5: Romero a la derecha y Romeo a la izquierda.
3: Después, claro.
0: Y atrás es Richard Ortiz, Juan Fer Alfaro y Edu Elmas.
3: Sí, sí, sí.
0: Vos armarías así.
3: Sí.
0: Yo en la selección de extranjeros.
3: En algún momento, perdón, Daniel. ¿Sí? En algún momento se puede convertir en un 4-4-2.
0: ¿Sí?
3: Que vuelva un poco más Romeo Benítez y queden los dos.
0: Que Romeo sea el cuarto volante y el doble 9 sea Brian con Seba.
3: No creo que haga eso.
0: No, no,
5: pero ¿por qué? Digo, ¿por qué no cambiar directamente el sistema y jugar con. Si vas a poner a Sebastián Ferreira y lo mantenés a Brian Romero, pones a los dos adelante. Le abrís a Romeo Benítez a la izquierda, volante por izquierda, pero bien marcado, 4, a Del Mas a la derecha, que se va a meter por el medio, pero ocupa esa posición. El doble 6, Alfaro con...
4: Richard.
5: Con Richard, Ortiz, y ahí tenés. O sea, ¿para qué lo abrís a Romero, digamos,
3: no,
5: a la derecha?
3: No, digo, para digo, uno
0: marcar, para que sea más 4-3-3, porque claro, mira que en ese 4-4-2 pero en ese 4-4-2 yo no sé si Del Mas, que tiene una tendencia de convertirse en un enganche o centralizarse, porque como que pareciera ser que en el 4-4 tienen que ser más obedientes los volantes que juegan por fuera, y en ese rol nunca lo vi a Del Mas, porque Olimpia nunca jugó 4-4.
3: No, lo mismo le pasa a Lescano. Mira que Lescano es cierto que a veces todavía no mostró continuidad en el buen fútbol, ¿no? Tiene chispazo de repente, pero para mí Lescano convive en una situación que es la del puesto. Para mí Lescano tiene que jugar cerrado donde está jugando Del Mas. Él tiene que ser un hombre interno. Después si puede intercambiar, ¿no?
1: Para mí ya tiene una que pregunta. Ser suplente, perdón, Romero. Brian Romero. ¿Cuál es el problema que sea suplente y que se vaya readaptando? No digo que no tenga condiciones ni capacidad y se va a ir metiendo otra vez de a poco. ¿Por qué no puede estar en el banco, sí, claro, y jugarse por otra alternativa?
0: ¿Sabes por qué? Jackie, porque lo tuyo llamamos mucho más drástico.
1: Y no rinde, Dani.
0: No, busca la vuelta.
1: Para.
0: No, no es que le vas a borrar, lo tenés ahí y va a ir entrando otra vez.
3: Pero yo te pregunto, ¿no necesita más partidos? ¿Vos querés recuperar un futbolista? Sí. No es meterlo, sí, y meterlo para mí, y meterlo, sí, para que tenga chance de gol. Porque si vos lo sacás, me parece que vos.
1: Pero yo necesito mejorar mi funcionamiento. Porque
3: ¿cuántas,
1: si yo no,
3: ¿cuántas pelotas de gol tuvo Brian que vos decís, no, se está comiendo unos goles bárbaros?
1: Y tuvo un par de una. contra el primer partido. Después no cerró muy bien los centros que tiraron del costado izquierdo en el primer tiempo, por lo menos un par. Entonces, buscar alternativa porque vos necesitas mejorar tu funcionamiento, Maxi, porque si vos volvés a perder, no tenés gol, Libertad ya se te puede ir mucho más lejos. Y tu capacidad de reacción cada vez se va a reducir, independientemente a que esto recién ha comenzado.
5: Yo pregunto, no puede hacer.
1: Y no me quedo ahí. Le quito a Rojo también. Yo ya soy radical. Cara pintada ya estoy.
5: ¿Por qué sos tan extremista, Ariel?
1: ¿Cómo que extremista?
5: Y muy extremista ya. O sea, vos le querés sacar a Romero, le querés sacar a Rojo. La próxima fecha ya le vas a querer quitar la vitamina y a Jolan.
1: Pásame un poco el diario.
5: ¿Eh? Acá está. Ah, no, ahí está.
3: Despacito va a romper la hoja.
5: ¿Qué vas a hacer, Ariel?
1: ¿Qué? ¡Cero! ¡Cero! Olimpia y Cerro.
3: Tanto.
5: Bien, en la tabla.
1: La tabla. Tienes que buscar, tienes que mejorar.
5: Es un mal comienzo, pero.
1: Y bueno, iba a seguir. Tienes que buscar algo diferente para mejorar. El arquero tuvo errores contra Tenidense. Tuvo un error gravísimo contra 2 de mayo. Busca la vuelta. Vas a ganar más un cupo para paraguayo y todo.
5: Estás extremista.
3: Yo pensé que agarró el diario.
0: Yo pensé que iba a decir, me está por convencer.
5: Algo. No, está.
0: Porque,
5: no,
0: ¿sabes?
5: No, Ariel me convence siempre.
0: Ariel, lo que pasa es que acá el señor.
5: A ver un poco el diario, quiero ver si está bien.
3: Agarró el diario. ¿Sabes
1: lo que es eso? Eso golpea los ojos. Mirá lo que es. 0 puntos los dos.
5: Vos sabés que juegan
1: mal.
5: 0-0.
1: Qué feo ese era. Mira, esto parece que está invertido.
5: Pero espera, Ariel. Acá también hay algo que se llama próxima fecha. Revancha.

0: cancha. El fútbol sigue, no es que se quedan ya acá los dos con cero y ya opama el campeonato.
1: No, no,
0: este puede subir, a lo mejor gana, suma tres, después otro,
1: pero con
0: tres,
1: ese ritmo,
0: y después ya sube otra hacia arriba.
1: Con ese desarrollo natural que se está dando.
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2: No, yo te iba a decir si no te convenció, porque le iba a dar también munición a Ariel. Porque yo te iba a decir que... Y no está lejos de la realidad, porque lo escuché tanto a Holland como a Vitamina. Ellos están en un proceso mirando de reojo la copa. Entonces, mi pregunta es, ¿qué tienen que buscar en esta fecha? ¿Ganar como sea? ¿O seguir en la búsqueda de un equipo que sea para ellos competitivo? Y, a ver... Ya les adelanto, no me vengan con la obviedad de las dos cosas. Es que obviamente no han conseguido ninguna ni la otra.
0: Yo no te voy a decir las dos cosas, Dani, pero si vos seguís en la búsqueda o haces algo para encontrar ese nivel futbolístico, lo más probable es que estés más cerca de la victoria. O sea, no son las dos cosas, pero una cosa te va a llevar a la otra.
2: ¿Por qué? Porque si yo sigo con la línea de seguir buscando al equipo y que para eso necesito sí o sí... Minutos y minutos tienen que jugar los Brian Romero y los Rofo. ¿Se entiende?
1: Para mí ya hay una emergencia.
2: Claro, ahora. Ariel lo que plantea, espera, todo lindo con que en algún momento, no, pero no. Sabes que esta es una fecha donde si volvés a fallar y si Libertad media le gana a Guaraní, entonces por eso digo,
0: ¿pero qué
2: es
0: sería,
2: emergencia o
0: pero,
2: no?
0: Pero entonces pregunto, cambio la pregunta. ¿Qué sería jugar para ganar y no para mejorar el rendimiento?
2: En el caso de Cerro. Que juegue Jonathan Torres por uno de los volantes. Eso ya, por ejemplo, va en contra de la idea que quiere Holland.
0: Porque si te sale bien, vos podés jugar así contra
2: Palmeiras. No, porque a él le gusta el tema de ese trío de volante, el tema de juntar
0: pases.
2: Claro,
0: pero Dani, ahí yo no conecto las dos cosas. Porque si vos te das cuenta que tu trío de volantes no funciona,
2: sí,
0: y vos cambias y vos modificás para el partido frente al Luqueño y te sale bien, y vos decís, esperan, el equipo empieza a funcionar mejor, ¿por qué yo no jugaría de esa misma forma contra Palmeiras?
2: Con ese planteamiento te pregunto, ¿por qué ese horrible equipo contra Trinidense volvió a jugar el mismísimo
0: porque 11? Él considera que le dar una oportunidad otra vez al sistema, pero...
2: Y ahí yo te digo, ¿por qué no le darías otra oportunidad? ¿Cuál es la gran diferencia entre una segunda primera fecha de la tercera a la segunda?
0: Si no, mi fin es encontrar un equipo. Es una conclusión más que sacas.
2: Por eso, pero no puede ser tan determinante cuando vos dijiste, che, no puede renunciar
0: puede ser determinante. Si el técnico ve, y no creo que sea el caso, ¿verdad? Pero si dice, ya tengo que cambiar el sistema, debe cambiar. Pero en pos del partido frente al Luqueño y también
1: pero el
0: del
1: sistema,
0: de frente a
1: Palmeiras. Pero el cambio de sistema sí o sí tiene que cambiar el estilo.
0: No.
1: Por eso.
2: Es que yo puse un ejemplo a lo que preguntaba Chipi del sistema. Ariel cuando dice, no, che, Rofo es un peligro. O sea, todo bien con que a él le gusta la
0: claro,
2: salida.
0: Claro, pero Dani, ahí cuando él habla de Rofo es un peligro. Para él es un peligro frente a Luqueño como frente a Palmeiras. O sea, él ya habla del arquero en sí.
2: No, él lo que ya pide es que se vaya de la titularidad del
0: claro.
2: equipo.
3: ¿Quién es un peligro? ¿Rofo un peligro?
2: Rofo, sí. Romero, en el sentido de...
3: No, no seamos no, tan drásticos,
2: no, muchacho. Pero por eso, se le puede pedir al hincha este fin de semana, muchachos, no sean tan vehementes en el hincha opina no, en una tercera eventual derrota de tu equipo.
5: Dani, yendo a tu pregunta, principalmente para Cerro tiene que ser una cuestión maquiavélica el partido contra el Luqueño. El fin justifica los medios. Tiene que ganar de cualquier manera. Una tercera derrota significará, se prende fuego un barro obrero. Pero digo, en serio eso. ¿Y con qué cara, con qué?
0: Pero ¿cómo trasladas con qué eso a la cancha,
5: va a llevar,
0: Ariel,
5: a la gente al partido con Palmeiras? Suena, si perdés tres partidos,
0: Ariel, en el suena muy bien y estoy de acuerdo, pero ¿cómo lo trasladas eso a la,
5: no sé,
0: a la táctica?
5: Si vale, porque si vale la pena, pelotazo largo, peina este Vegetti, atropella a Torres, gol 1-0 y coloca dos colectivos enfrente, claro, a tu arco y defendés y ganaste. Va a ser mucho más fácil otra vez intentar tu estilo de a poco ganando que volviendo a perder.
3: No, a ver, yo en parte sí estoy de acuerdo, porque el entrenador o los entrenadores se sostienen en base al resultado. Vos debés ganar para trabajar, sí, con tranquilidad. Y de a poco vas tocando lo que vos necesitás del equipo, porque uno juega bien para ganar. No juega bien porque el entrenador entiende que jugando de esa manera va a ganar.
0: Claro.
3: El jugador se juega al puesto, el técnico se juega al puesto. No es que está acá para jugar lindo y que digan, mirá cómo salgo jugando. No, no, no. El técnico tiene un plan para ganar. El plan del entrenador cree y está convencido que es ese. Ahora, estoy en cierto modo con Ariel, porque a veces la pelota larga sirve. No es que jugar pelota larga no sirve. La pelota larga sirve, pero también sirve la presión arriba, también sirve ser ambicioso con el gol, también sirve. Entonces, si se gana y no jugaste de una maravilla, Dani,
2: sí,
3: al técnico le da tranquilidad.
2: Es que yo soy más de la idea de Ariel, por eso. Lo que pasa es que a veces vos tenés que radicalizar los casos para que se entiendan las ideas. No es que literalmente. Y mira que el día después del partido de Cerro en Pedro Juan, acá por ejemplo destacamos una jugada, la del remate de Blas Rivero, donde Cerro jugó largo. Yo te escuché recién atentamente y dijiste una frase que es para mí vital en el caso puntual de Cerro, pero que también se podría aplicar en Olimpia. Cuando dijiste de a poco, en el caso de Cerro no. Haaland decidió que sea radical. Y él se pasó diciendo, también en el semestre positivo de él, él en pocas palabras le dijo a la gente de Cerro, muchachos, esos partidos que le ganamos a Palmeiras, a Junior, tranquilamente lo podríamos haber perdido. O sea, él no estaba convencido del estilo con el que se logró. Por eso él hace una transformación grande. Es decir, este estilo sí. Pero para mí, cuando vos no te justificaste, como él sí estaba justificado en las primeras fechas, en el mercado de pases, tráeme este, en las dos primeras fechas no te salió. Entonces ahora tenés que aplicar cierta emergencia para que se dé eso. En el caso de Vitamina es en menor medida, porque él no es que metió una mano muy profunda. O sea, el equipo sigue jugando similar al del semestre pasado y ayer estábamos.
3: Son distintos diagnósticos.
2: Por eso, pero voy nomás a que si los dos siguen con esto de tranquilo, muchachos, seguimos en la búsqueda. ¿Qué dijo Vitamina en el Arsenio Erico en la conferencia?
0: Que el equipo contra Vasco va a dar la talla. Palabras más, palabras
2: claro.
0: menos.
2: Claro. Y vos vas a un diagnóstico y eso es más un deseo que una realidad. Si vos viste cómo jugó limpio los dos primeros partidos, ¿en qué te basás para decir que contra Vasco, donde el equipo campeón del torneo perdió 3-0 allá en una mala noche, pero perdió
3: yo
2: allá?
3: Yo interpretando lo que dijo el técnico, lo de Haaland, porque lo conozco bastante en su juego, es como que él ganó, digamos, su equipo ganó no siendo él.
2: Claro.
3: Como entrenador.
2: Pero él se pasó diciendo eso, Max.
6: Es que ¿cuántas veces le vas a ganar
3: no
6: a Palmeiras jugando así?
3: Él no es ese técnico de buenas defensas, de conservador. Claro. Él es un técnico más alegre en sus equipos.
2: Te puedo hasta radicalizar lo que yo sentí como un oyente cuando él hablaba en el postpartido de San Paulo, de Cartagena. Él no estaba orgulloso, ¿se entiende?
3: Sí,
2: viste que eso es un técnico muy de...
3: Claro.
2: Importa demasiado
0: o
2: la forma.
0: Lo hago a mi manera o no lo hago.
2: Y es como que, muchachos, ganamos, sí, pueden indicarme que soy un capo, porque este equipo no es mío, pero justo lo encontré. Pero a largo plazo hay que jugar de otra forma. Ahora, arrancaste con tu forma y te fue mal en los primeros dos partidos. Por eso sí. Yo voy al ejemplo radical de Ariel cuando le preguntaba y dices, no, Dani, yo te voy a responder.
5: Y tuviste mucho tiempo, porque se tuvo más tiempo en esta intertemporada que a inicio de temporada para trabajar.
2: Pero la paradoja es que cuando no tuviste tiempo y cuando hiciste un fútbol que capaz vos no lo sentís como propio, tuviste tus resultados. Tienes razón. Te va a decir, no, pero mira la fortuna que tuvimos allá, mira la que sacó Arias acá. Por eso en el análisis decía, tiene mucho que ver lo de Rojo, porque es cierto, esos partidos que Cerro lo ganó con Haaland, Arias fue figura. Siempre fue figura.
6: Pero
2: Arias,
6: fíjate que contra Sporting Cristal, por ejemplo, después de esa racha en Copa Libertadores, ya jugó mejor. Jugó distinto. El 2-0 acá. El 2-0 acá fue distinto. Por eso es que es importantísimo que Cerro gane como sea este fin de semana mañana. Y a partir de ahí, muchachos, y bueno, de vuelta llénense de confianza. Estaba viendo, Cerro contra Cristal jugó con Torres y Vegetti.
3: Sí, porque Torres jugaba de extremo. ¿Se acuerdan que jugaba de, tirado por izquierda? Es un falso extremo, como le gusta decir a Juanma. Y jugaba ahí. Y mirá que cuando tira centro Torres, y después se cierra y es.
0: 13 con 13 minutos, Javier, y ya seguimos. Vamos con los audios de WhatsApp.
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7: Buenas tardes, Cardenal. Yo quería nomás decir mi opinión sobre el Olimpia y Cerro. Y falta más intensidad a los jugadores de Olimpia y Cerro. ¿Qué significa? El número 2 le pasa al número 3, al 3 le pasa al número 4. No hay no sorpresa en el equipo, los dos equipos. Una carreta a los jugadores. Falta hacer un 10.000 kilómetros cada día trotes. No juegan los jugadores. No sé qué pasa. Y esa es mi opinión. De Campo 9 te llaman.
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8: No va a salir campeón Libertad, Guaraní, ni Nacional. 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
9: ¿Qué pasó con Iturbe? ¿Y Cerro no va a sumarlo con juveniles? ¿Por qué Rojo tiene que seguir continuando si tenés dos arqueros más y que la pueden cagar? Imagínate el plantel cómo va a quedar si Rojo ya la cagó en dos partidos y hay dos arqueros que pueden jugar y no le dan oportunidad.
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3: No, Chipi, yo estoy escuchando a la gente y acá también estamos hablando. Los sistemas son todos importantes, el técnico es muy importante para la idea. Pero no olvidemos que lo que ejecutan son los futbolistas. Sí, cuando vos vas a la cancha, te sentás el plateísta, el que va a la preferencia, va, ve futbolista jugar. Y vos necesitas tener, si son tres volantes, el volante que presione alto, que se tire de cabeza, que agarre la pelota, que dé un pase a su compañero. Necesitas que el que juega por afuera desborde, haga una gambeta, haga un desmarque, que el lateral se proyecte, que tire buenos centros. Futbolistas. Entonces, todo bien con el 4-3-3, todo bien con el 4-4-2 y pegarle al entrenador. Pero el fútbol siempre le va a corresponder al futbolista. Si el 9 no te hace gol, es culpa del 9. Si el arquero falla, es culpa del arquero. Ahora, después nosotros podemos decir, está bien, tiene que cambiar, tiene que modificar porque el arquero se equivocó mucho, porque el 9... Ahí sí podemos entrar al debate. Porque si vos haces el primer análisis de Cerro y decís, bueno, vamos a cambiar el arquero, mirás atrás, ¿por qué trajeron un arquero? Porque ni Gatito, bueno, ahora se sumó el arquero Martínez, pero Gatito no era el titular. Porque si Gatito hubiera mostrado cuando se le dio la oportunidad que era el arquero de Cerro, no hubieran traído a Rofo. Estaríamos hablando de Gatito como hombre titular. Ahora, ¿qué pasa? Como Rofo no responde, resulta que la solución está atrás. Como si la solución que está atrás ya tuvo la chance de jugar y no correspondió. Entonces, por eso a veces esta disyuntiva de decir, no, el que está atrás es mejor. No, no está atrás, el que está atrás mejor no es mejor. Por eso yo soy muchas veces de darle, Dani, secuencia a lo que vos le trajiste. ¿Vos trajiste a Rofo? Bueno, bancalo, hasta que corresponda.
2: ¿Hasta qué? Pero pues, el hasta qué nomás es subjetivo. Y cuando Ariel planteó en los dos equipos, es porque entiende que esta tercera fecha se volvió de emergencia. Que no iba a ser si hacía, no sé, 4 de 6 o 3 de 6. Porque, escuchate, Maxi, voy a decir, siempre es del futbolista, perfecto. Y si ese futbolista falló, ahora lo que se le está pidiendo es que el técnico banque a ese futbolista nomás. Ayer el propio Reguera también ya, entre comillas, sentenció que Rofo fue culpable del gol de Triniense de Abreu y del gol de Saiz del 2 de mayo. No es común que un arquero sea tan responsable. No fue en el hincha opina. En el hincha opina hasta el gol de Oscar Romero. Ya le pueden endilgar. Brian Romero.
3: Lo que pasa, Dani, perdón, hace un punto ahí, sí. Porque está bueno lo que decís. ¿Se perdió? ¿El arquero tiene responsabilidad? Sí. Sí. El arquero falló y terminó perdiendo. ¿Sabes cuántas veces el arquero falla y no se termina perdiendo? Por eso te da la posibilidad de que no te maten tanto.
2: Así hasta mismo.
3: Que vos, mirá que Olveira falló muchísimo. Pero ¿qué pasa? A veces los resultados también te juegan a favor. Fallé, pero el equipo no pierde. Bueno, zafo.
2: Claro. No, fíjate, en el blanco y negro, si no era el gol de Rodrigo Villalba y era esa jugada donde hace un blooper Olveira en el primer tiempo hacia Norte, se estaría hablando si iba a conectar con los goles que había recibido contra Flamengo. Pero voy nomás a que, cuando vos me decís, ¿sabes cuántas veces?
3: ¿Cuándo decís vos? Claro.
2: Claro, y porque para mí, si es algo que nunca se había dado en el fútbol paraguayo, está bien que se le dé el rótulo de emergencia. Y jamás en una normalidad, una tercera fecha para dos equipos que están en octavos de final de Libertadores y Sudamericana, iba a ser casi una fecha de relleno. Y ahora se ha vuelto una fecha de emergencia. Y más por cómo está Libertad. Y Chipi planteó al comienzo, mira, si Libertad le gana a Guaraní, que es un resultado totalmente posible. Juanma hizo el partido ayer de Guaraní, San Lorenzo, le costó un montón más allá de
6: no
2: que le ganó.
6: No tiene buen equipo
2: Guaraní. No, entonces uno dice, con lo que vimos de Libertad en los dos partidos y con lo que vimos de Guaraní, no debería ser una sorpresa si Libertad le gana a Guaraní en el Clásico. Y si vuelven a fallar estos dos equipos, salvo que ya se tomen muy en serio. No. En Olimpia, es hasta plausible. Nosotros ya ganamos la apertura, ya estamos en la Libertadores desde el 27. Nosotros lo tomamos como un experimento porque es el gran objetivo lo de la Sudamericana. Y en Cerro no se puede ignorar que lo de Palmeiras omnubiló tanto que recién ahora la gente está diciendo, epa, vamos a quedar un poco lejos. Esa no es la parte. Yo quiero fortalecer
3: las patas que son fundamentales en un equipo. El arquero fundamental, y me pasa lo mismo que me pasaba en la selección, ¿eh? Si vos estás convencido de que Rojo es tu arquero, dale la seguridad. Porque si yo dije en un principio, mira que cuando arranca el campeonato dije, ¿quién tiene que ser arquero? Yo decía, que Gatito se afirme. ¿Por qué? Tenés un cupo menos.
2: ¿Sí?
3: Tenés un cupo menos. Gatito tiene que atajar. Ahora, si vos me traes un arquero. Es que el técnico no confía en Gatito, no soy yo, ¿eh? Es el técnico que no confía en Gatito. Porque Gatito fue a la selección y acá se hablaba de que iba a ser titular de la selección. Entonces, ¿cuál es la situación de Gatito? Que se iba, que se queda, que se iba, que se queda, que no sabía qué iba a pasar. Yo no soy, no es que estoy en contra de Gatito, yo estoy en contra de que le des una secuencia a tu equipo. Lo mismo me pasa en Olimpia con la saga central. No podés un día jugar con uno, otro día jugar con otro, otro día jugar con otro. No consolidás nunca tu equipo. Entonces, porque mira que ahora viene la Libertadores y no sabemos quién va a ser el arquero de Cerro. Estamos casi en la misma que el pasado.
6: Yo te digo una cosa, Maxi, esto te digo como información.
3: Y esto es importantísimo, Juanma, que el arquero sea
2: pero, la confianza. Pero la pregunta es, ¿es o no emergencia ya esta fecha?
5: Es.
6: Yo te voy a decir una cosa.
2: Vos respondiste.
6: Yo voy a hablar en base a información. Maxi. Rofo va a seguir siendo arquero de Cerro titular, pase lo que pase. Porque cuando fueron a buscar un arquero, cuando se fue Alexis Martín Arias, las características que buscaban, más allá de que sea un arquero, es que juegue con los pies.
2: Sí, eso está.
6: Herrera iba a venir a Cerro no solamente porque ataja, sino que porque juega con los pies. Y Rofo viene a Cerro porque Haaland quiere que el arquero salga jugando. Por eso, mañana va a seguir siendo arquero Rofo y la próxima fecha Rofo va a seguir siendo arquero de Cerro mientras sea Haaland el
0: técnico.
6: Va a atajar contra Palmeiras.
3: Pase lo que pase, si se come tres goles alevosamente, seguramente va a entrar.
5: Uno más se come, yo no creo que.
2: No, por eso.
6: Mientras sea Haaland el técnico, Rofo va a ser el que no se
3: hablando. Respondiendo a la pregunta tuya, sí. Dani, para mí sí es emergencia.
2: ¿Y
3: todos están en, siempre es emergencia.
2: ¿Y cuando es emergencia?
3: ¿Acaso? Cerro y Olimpia están en emergencia siempre, Dani.
2: No sé si siempre. O sea, quieras o no, la primera
3: que
2: fecha.
3: Que pierda Olimpia a ver si no tiene emergencia.
2: No, ya sé, pero que pierda las dos primeras fechas. Esa es la emergencia.
3: Porque teóricamente Vitamina tiene
2: porque
3: más
2: yo te
3: espalda
2: pregunto,
3: porque viene
0: ganó el título, sí.
2: Pero por ejemplo,
3: ¿cómo está la gente?
2: Ya sé, pero está así porque perdió los dos partidos. Si ganaba contra Nacional o si ganaba contra Libertad y perdía el otro partido, yo te digo que no iba a pasar esto. En Cerro lo mismo.
3: Resultado, Dani.
2: Pero en Cerro lo mismo.
3: Tiene que ganar.
2: Supongamos que se han tropezado a lo largo de la historia.
0: No, lo que vos preguntás es emergencia como para cambiar arquero, por ejemplo.
2: Correo, o sea, ¿es tan emergencia para cambiar tu filosofía de juego?
0: Para mí no.
2: Vos tenés que mantenerte. Aunque implique una tercera derrota.
0: Es que
2: porque, Dani, porque venía
0: vuelvo así. A lo que decía al comienzo de esta discusión. El técnico tiene que estar convencido de qué es lo mejor para el equipo, de qué es lo que él quiere para el equipo. Y si está convencido que eso va a llegar o no a pesar de los dos primeros malos resultados. Si él está convencido que el equipo tiene que jugar a eso, tiene que sostener su idea. Pero no por terco. Porque está convencido de que por ahí va el camino. Ahora, si vos te das cuenta, ya sea en dos o tres fechas, que lo que vos pensabas no es la realidad, ahí sí vas a ser un terco si seguís en tu plan. Pero si salvo que no, yo no creo que Haaland no quiera ver una realidad o Vitamina no quiera ver una realidad y no vaya a cambiar solo por mantener su idea. No. Entonces.
3: El arquero tiene que atajar primero.
2: Pero Chipi,
3: no confundamos las cosas, ¿eh? Todo lindo con el estilo. Primero el arquero tiene que atajar.
0: De acuerdo.
6: Pero Rofo no atajó. Mira que contra 2 de mayo tuvo
3: por eso. Evaluémoslo como arquero.
6: Errores
3: después vemos la salida.
2: Que tuvo
6: un disparo de fuera del área que tapó
2: si no atajaba, contra 2 de mayo. Que si no atajaba iba a ser.
6: Sí, pero Dani, pero yo lo que. Lo que tiene
2: todavía
6: que hacer,
2: Rofo no
6: mí,
2: tuvo una de Arias.
6: No,
2: esa nomás te digo. Pero a lo que decía nomás Chipi, yo lo veo más pragmático a Vitamina que a Haaland. Yo a Haaland lo veo mucho más radical.
0: Mucho más.
2: Y está demostrando eso que ni siquiera los resultados positivos del semestre pasado le hicieron para que esté tipo en un punto intermedio. Digo, no, ese fútbol sí, pero pudimos haber perdido esos partidos, muchachos. Este es el fútbol. Y ese fútbol no arrancó. Eso nomás. ¿Y por qué? insistí tanto con lo de Torres, porque para mí lo de Torres, cuando entra por Bobadilla, no te digo que es capitular, porque también es, son muy sensibles los técnicos con ese tipo de cosas, pero allí demostró que hace un pequeño ajuste táctico y el equipo mostró cosas interesantes, que después se derrumbó. Pero ahí no le voy a achacar a Haaland que Morel haya ido como fue contra Aguilera. Allí sí voy al tema de Maxi, cuando esto es de los jugadores, vamos a darle el equilibrio necesario en el análisis de cuánto tiene que ver el sistema, cuánto tiene que ver el parado y cuánto tiene que ver
3: la ejecución. Hay mucha confusión, Dani, a veces hay mucha confusión en toda esta locura de cómo juega, el estilo. El arquero tiene que atajar. ¿Cómo ataja? ¿Cuántas veces le llegaron? El error que tuvo salió mal.
2: Y lo que
3: ese es el único error que yo le veo. Después el otro fue dividido con el central que quiso salir jugando en una cancha rápida. Para mí, no, un error que salió mal.
2: Lo que acaba de informar Juanma, a vos te tranquiliza o te intranquiliza cuando dice vino porque es bueno con los pies, porque eso yo le doy. O sea, ¿sí? Para mí, no, Rofo es menos atajador que Arias, pero juega mejor con los pies que Arias.
3: Es una de las virtudes que tiene el arquero para ser el titular conforme a lo que le gusta al técnico. Pero para mí el arquero es evaluado abajo de los palos. ¿Cómo ataja? Eso es fundamental. Eso hay que evaluar. ¿Cómo ataja? Transmite seguridad, tapa bien, achica bien. Eso hay que evaluar. Después el pase a su compañero es segundo. En el segundo escalón se evalúa cómo juega con los pies. Pero primero el arquero ataja. Porque si no estamos en una locura, no, porque fíjate cómo se la dio el pie. No,
6: yo para arquero. Para Haaland yo no sé qué es prioridad.
3: No, quédate tranquilo que tiene que atajar. El arquero tiene que atajar. Pasa que en esta rama de arqueros que hay estilos. Hay estilos, hay algunos que juegan mejor con el pie, hay otros que son un poco más tosco. Entonces, en esto, ¿qué elijo? Elijo el que juega mejor. Pero no porque juega mejor dejó de atajar. No, claro. Yo elijo un arquero. Entonces, eso es lo que quiero evaluar. Yo todavía no le llegaron tanto como para ser evaluado el arquero. Un error para mí tuvo, el mal cálculo. Y lo están.
6: Yo pienso lo mismo que hoy, que Haaland debe sentarlo.
5: Pero una mala señal, no es,
3: sí,
5: no es.
3: Perfecto,
5: no,
3: pero debe haber mala señal.
5: Malísima señal.
3: Malísima señal, pero ese es el error que yo le adjudico.
2: Perfecto, vos tenés un diagnóstico más favorable, más pro-Rofo, para decirlo de alguna forma. Ayer charlamos con Reguera, y Reguera, a diferencia tuya, le adjudicó también el gol de Abreu. Cuando dice, y dos goles. Él tuvo responsabilidad. Entonces, cuando yo decía lo de pase lo y que
0: para
2: pase.
0: Para mí el Abreu, yo coincido ahí, pero en la atajada. Ya que.
2: Claro.
0: O sea, en la sección de. Porque yo dije, para mí el error es de Pérez en esa jugada. De
2: en
0: Matías,
2: el pase.
0: En el pase, pero.
3: Compartida, para mí es compartida.
0: Compartida por la jugada porque le deja, pero yo creo que en la
3: tiempo
0: atajada.
3: De la defensa pudo, de armarse.
0: Y la volví a ver una y otra vez y pregunté. Y sobre todo pregunté por el hecho. Él se tira hacia atrás. Ahí él comete un error gravísimo.
3: Yo creo que él no la ve a la pelota porque está tapado.
2: Pero más allá de. De lo que dice la mesa, te digo, la cabeza de Cerro, y también Lucho Ortega, anteayer había hablado, y dijo lo de Rofo. Entonces, cuando Juanma dice, muchacho, pase lo que pase, y esa es la típica de, en esta te doy, profe, de la dirigencia a Haaland. Estamos viendo a un arquero que, según lo que vos decías, el arquero primero tiene que atajar. Para ellos no está atajando. Entonces, de dos partidos, él tuvo 50% de responsabilidad. Le hicieron 4 goles. 2 no tuvo nada que ver. 2 tuvo algo o mucho que ver. Si vuelve a tener otra vez un partido así, yo no sé si llega a Palmeiras, más allá de la
3: apuesta. Bueno, pero ahí tenemos que evaluar quiénes son los competidores de vuelta.
2: Y tenés 2.
3: Y bueno, Ángel Martínez, pero a ver, Gatito, y Roberto es garantía Fernández. También.
2: No, en el tema del juego, bueno, el pie, ¿sabes qué?
3: Sacá el tema del pie. El tema del arco. Vamos a atajan, los arqueros atajan primero. ¿Es garantía, Gatito? Si fuera garantía, tendría que estar atajando. No es garantía. Lastimosamente, yo no tengo nada con Gatito, aparte que es una persona extraordinaria. Pero yo evalúo lo que veo. Cuando le tocó jugar un partido contra Rubio Ñu, creo que fue en cancha de Rubio Ñu,
2: con Baba,
3: volvió a transmitir inseguridades. Entonces, no es que es culpa mía. Yo no tengo nada que ni pro-Rofo, yo no, a mí no me importa quién es el arquero de Cerro. Yo evalúo lo que veo.
0: Javier,
5: ¿y qué hacemos si siguen los errores?
0: Javier, y ya seguimos, dale.
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0: Bueno, poneme la polca del Olimpia, bien querido Ariel, por favor, porque aquí tenemos algo que va a conmemorar el aniversario de nada menos que el Club Decano, el club más ganador del Paraguay. Pilsen lanzó 8 copas elaboradas 100% en plata, inspiradas en los trofeos que marcaron la historia del Decano. 124 años cumplió Olimpia la vez pasada, sí, 25 de julio. Está con nosotros Bernardo Troche, brand manager de Pilsen, aquí en la mesa del Cardenal Deportivo. Gracias, Bernardo, ¿cómo estás?
11: Hola, Chipi, muchísimas gracias por recibirnos. Primero que nada, así como estabas mencionando, la verdad que 124 años del club, y nosotros desde Pilsen ya hace varios años siendo la cerveza oficial del Club Olimpia, ya inclusive desde los años 90 que venimos apoyando al club en distintas acciones a lo largo de la historia. Con Pilsen, nosotros somos una marca que hace 113 años estamos en la mesa de todos los paraguayos, acompañando las principales pasiones de todos los paraguayos, entre esas obviamente nuestro fanatismo por el Club Olimpia. Entonces, nada, este es una iniciativa que tenemos desde Pilsen para poder darle como un pequeño homenaje al club que esté a la altura de la grandeza del club.
0: Comentanos un poco, porque acá veo una edición exclusiva de 8 copas elaboradas íntegramente en plata como homenaje a la historia, la grandeza y el legado. ¿En qué consiste todo? Aparte, veo que trajiste algo acá. Tiene el escudo del Club Olimpia, obviamente la marca Pilsen. ¿De qué estamos hablando?
11: Vamos a mostrar acá la...
0: No, a ver.
2: Este es el verdadero...
0: Sí, espera, voy a bajar
2: este. Este es el verdadero unboxing.
11: No sé dónde hay que apuntar.
0: Señores, ahí está. Nomás. El verdadero unboxing aquí en la mesa del Cardenal Deportivo. Mira. ¡No!
11: Así mismo, como estabas mencionando, Chipi, esto es una copa labrada en plata. Es como...
0: ¿Se puede tocar? ¿Eh?
11: Sí, obvio, por favor.
0: No.
11: Hicimos ocho ediciones muy limitadas en las cuales los fanáticos, los hinchas,
2: se ven los números ahí, 79, 90, 02.
3: Tocala, Ari, no pasa nada.
6: Es como que, ¿verdad?
3: Soy alérgico.
6: A ver, Ari, me prestaba, por favor. Acá están los números que 79, 90 y 0.
0: Es lo que es hermosa la copa, qué bárbaro.
11: Ahí te voy a pedir que leas lo que dice en el manifiesto de la parte de atrás.
0: Lee voz fuerte y clara, Juanma, por favor.
6: Llená y levantá esta copa cada vez que en un asado, en un tercer tiempo o en una juntada alguien quiera cuestionar quién es el rey de copas.
0: Escuchate, Ariel.
6: Salud.
0: Juanma, qué lindo, ¿verdad?
6: Hermoso.
3: Lindo material. Lindo.
11: Esto lo hicimos en KQP con un artesano. Son 8 copas, edición limitada. Que ahí gran parte de estas, nuestros seguidores, obviamente nuestros consumidores de Pilsen, se van a poder ganar mediante una mecánica que lanzamos en las redes, en donde estamos buscando que la gente nos pueda comprobar que efectivamente son fanáticos del club. Entonces, y aparte tenemos otras que estamos enviando a referentes del club, y tenemos esta que es para que podamos regalar acá en el programa.
0: ¡No! Entonces, qué lindo. Acá está el escudo del Club Olimpia. O sea que no sé si se llega a ver, Max, si puedes acercar a la cámara.
3: A ver.
0: Acercamos ahí bien a la cámara para que se vea el escudo del club. Es hermosa la copa. Y esto, no, no, en serio, Bernardo, vamos a regalar acá.
11: Sí, ahí.
6: ¿Será que no hace poco ahí?
0: Ahí está.
11: Mira cómo brilla.
0: Qué bárbaro. Qué linda está. No, Bernardo, primero felicidades por la idea. Acá está la inscripción. Dice, traigan Pilsen que las copas sobran. Feliz aniversario, Rey de Copa. 124 años de gloria no se toman a la ligera. Se toman en una copa a la altura de nuestra historia. Así es que, la verdad, ¿y esto podemos regalar a la audiencia?
11: Así mismo.
0: ¿En serio?
11: Acá vamos a regalar a la audiencia. Ahí, abierto a la sugerencia de ustedes para la mecánica.
0: Pero hace falta regalar, tenemos que regalar ahora.
11: No es necesario.
2: ¿Domingo?
11: Para el domingo también.
0: Yo creo que el domingo lo podemos ver en el partido. Sí. Podemos hacer. Y vayan pensando, hinchas del Olimpia, porque vamos a seguramente tener una mecánica, no sé, tendrán que comprobar que son hinchas. Pero, fieles del franjeado.
6: ¿Cómo es ¿cuántas hicieron de las copas? Había dicho edición limitada.
0: Ocho.
11: Sí. Tres estamos sorteando vía una mecánica en nuestras redes, que estamos pidiendo que la gente pueda comprobarnos que efectivamente son fanáticos del Club Olimpia. Y otras estamos enviando a referentes del club. Y tenemos esta que es para el programa. Así que.
0: Qué grande.
11: Ahí,
0: qué
11: para, ahí abiertos a la mecánica de ustedes.
0: No, yo creo que el domingo en el partido, Bernardo, podemos regalar esto.
3: Solo para miembros esto.
0: ¿Eh? ¿Qué? ¿Cómo?
3: Para miembro nomás.
0: ¿Para miembro del YouTube? No.
2: Platinum de Olimpia.
0: Bueno, Bernardo, en serio, gracias primero por el gesto de que tengo nosotros, ¿verdad? Para poder regalar a nuestra audiencia, porque es un regalo espectacular, realmente espectacular. Y segundo, felicidades de vuelta, como te decía recién, por la iniciativa. Una idea realmente espectacular y que además está... Mira lo que es.
11: Totalmente.
0: Hermosa.
11: Y así como decía... Ya son varios años que estamos siendo sponsors oficiales del club y ya trabajamos en un montón de ediciones limitadas de botellas, latas y también campañas de marketing hicimos en conjunto con el club. Este año quisimos hacer algo distinto, que esté obviamente a la altura de la grandeza del club, así que nada, esta copa puede ser de alguien de la audiencia si es que participa de la mecánica.
0: ¿Vos sos el invitado, Bernardo?
11: No puedo decir.
0: No puedo decir. Ahí está. Iba a preguntar. Pero esa
11: soy de Pilsen.
0: Ah, bien, buena esa respuesta. Bernardo, gracias por tu tiempo. Gracias por visitarnos. Y gracias por el regalo, ¿sí?
11: Gracias por recibirme.
0: Será entregado a la audiencia. A
3: ver, ¿la puedo ver un poquito más?
11: Claro que sí.
0: ¿Qué pasa, Maxi?
3: No, qué lindo que está para. Qué buena está, che. Hermosa, la verdad.
6: ¿Para qué usaría eso, Maxi? ¿Qué tomaría en él?
3: Bueno, pues yo no tomo alcohol, por eso.
6: Por eso.
3: A los que toman Pilsen, espectacular. No, la gente quería que Ariel levante. Que la levante Ariel. Más que nada.
0: Está acostumbrado a
3: Porque él es un ganador de la vida.
12: Vamos. Este año.
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0: Le renunció a Fantino su asesor principal. Se opuso al proyecto. Que ya comentamos en estos días aquí en la radio, otro de los principales. ¿Se podría llegar a ir Infantino?
2: Esa es la idea de UEFA.
0: ¿Podría ser una debacle tanto así que tenga que renunciar al cargo?
2: Sí. Renunciar no. Lo que pasa es que su mandato se cumple en marzo. O sea, dentro de 8 meses hay elecciones en la FIFA para saber quién va a ser el nuevo presidente o va a ser reelecto el suizo.
0: ¿Conmebol con su silencio apoya tácitamente el proyecto?
6: 100%.
0: 100%. O sea, con el silencio, no, Conmebol apoya tácitamente el proyecto.
6: No hay indicios siquiera de una reunión para estudiar el tema.
2: Claro, pero en política lo que no está documentado se deja a la interpretación. Si el día de mañana sacan un comunicado diciendo que es una vergüenza porque ya ven que los votos o está totalmente inclinado hacia la UEFA.
0: Que lo estuvieron estudiando.
2: Claro.
6: Igual, Dani, mira que las federaciones son las que rechazan esto. Y fíjate, mira que México
2: las
6: ya
2: confederaciones.
6: Levantó, las confederaciones.
2: Claro.
6: Mira que México ya salió y dijo, nosotros vamos a estudiar a
2: exactamente.
6: Porque las confederaciones no votan. Votan, claro, las asociaciones. Y ahí es diferente.
2: Claro, lo que cuenta Juanma es...
0: México levantó la mano y dijo, yo medio que estoy en la mitad.
6: Yo prefiero
2: estudiar, claro,
0: en el bien, punto medio.
2: Claro. Claro, porque lo que dicen es, espera, CONCACAF dijo, nosotros rechazamos como UEFA. Ah. Pero México, que junto a Estados Unidos son las federaciones más importantes de ese país, dice...
0: No, Estados Unidos sí apoyó lo de la CONCACAF.
2: Claro. Además,
0: mandó un tuit súper claro.
2: No, de hecho, citaron el tuit de la CONCACAF diciendo que nosotros estamos de acuerdo con esto. Y México dice, no, nosotros vamos a analizar.
0: Palabras exactas del comunicado de México. Lo que más le convenga al fútbol mexicano. Y ahí aparecieron todos los comentarios de los propios mexicanos. Sí, claro. Lo que más le convenga a los bolsillos de los dirigentes.
6: Claro.
0: Sí,
6: también informaban hoy que...
2: Pero para que se entienda, porque sí, como dice Juanma, en marzo el que vota es la Federación Mexicana, no vota con CACAF.
6: Exacto.
2: O sea, claro, el voto en bloque es un simbolismo, pero el famoso en el cuarto oscuro... De Bozo de Honor Colorado, Añetete, pero en el, allí adentro no es que todos somos uno, ¿verdad? Entonces viene un poco por ese lado. Por eso yo creo que ya en el caso de la Conmebol perdió el timing. Y para no quedar ahora, porque ahora es un momento donde, ¿qué puede decir? Ya se expresaron todas las confederaciones. África es la que dijo, nosotros vamos a estudiar. O sea, África hizo la de México. Pero a lo que vos preguntas, hay un claro malestar de la UEFA que no quiere saber nada de Infantino. Yo no creo que haya renuncia. Va a quedar muy debilitado como quedó aquella vez la Superliga, si es que ahora da marcha atrás. Pero está el boicot de los europeos. Ayer hablábamos del calendario del fútbol femenino, que es el primero que toca. Sí. Hoy se divulgó a través del diario The Sun. Hicieron un simulacro de cómo sería el Mundial del 2030 sin los europeos. La final es Argentina-Brasil, que le ganan a Uruguay y a Nigeria respectivamente en las semifinales, donde participan Vietnam, Guatemala y compañía.
0: A mí, Dani, lo más raro de todo el tema del proyecto, digo, más allá del proyecto en sí, que es demasiado cuestionable, es la cantidad de tiempo que le dan a las federaciones de poder analizar. O sea, básicamente es una extorsión. O sea, porque para algo tan profundo, bueno, no es poca cosa, y para algo que de verdad, imagínate lo que está generando a nivel mundial, que yo te diga, che, tengo esto y te doy tantos días para que me respondas. Y esos días no son 6 meses. No. Eso me parece una locura.
6: Es, o sea, que eso es lo que más cuestiona las confederaciones, ¿verdad? El tiempo, el plazo que le dan.
0: Es que te estoy apretando, Juanma. O sea, sí. Si yo te doy esa cantidad de tiempo, es porque te quiero apretar y quiero que vengas ya de mi lado y que no tengas escapatoria.
2: Y lo que
12: pasa acá cuando se trata algo rápido en el Congreso Nacional.
5: Viste que tenés liquidez rápido. La mayoría...
0: Votación.
5: Rápido, chao. Rápido, listo. Le se liquida en un rápido, sin mucho estudio, sin consultar
2: claro,
5: a nadie.
2: Porque lo que se cuestiona es... FIFA puede hacer lo que publicitó que va a hacer. Entiéndase que ellos pueden crear una unidad de negocios porque el mundial sigue siendo de la FIFA. Los derechos siguen siendo... Todo es. Entonces, ¿por qué ahora? Y el tema de ese 21%... que significan 4.200 millones de dólares para el grupo inversor de los Estados Unidos con la familia Kushner a la cabeza. Entonces, allí es donde decimos, ¿quién te regala plata sin tener una voz importante desde ese lado? Y bueno, políticamente, lo que pasa es que tampoco hay un candidato de consenso en Europa para decir, este tiene que ser el próximo. Porque recordemos que Infantino, antes de ser presidente de la FIFA, él era el friend antes de la Champions, era. Él era el simpático que hacía el sorteo de la Champions cuando Platini era el presidente de la UEFA. Y después empezó a hacer lobby cuando había un candidato del Medio Oriente. Recuerdo también de Jordania o algo así. Entonces... se habla que le quieren convencer al dueño del PSG. Seferin no va a ser el candidato para la FIFA, pero en materia electoral...
0: No, el nombre más fuerte es el del PSG, hoy por hoy.
2: Y él, bueno, Dani, hay que ver si quiere ser no candidato o no de la FIFA.
0: Tengo para regalar ahora. Ah. Aquí está. 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Dale, Javier, en 1348 y ya seguimos. Vamos.
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2: Otra razón por la cual uno debe interpretar el silencio de la Conmebol ante este pedido expreso de la FIFA es porque ayer la FIFA también sacó, no un comunicado, pero hizo una especie de briefing que también se filtró. Es que más o menos para esa fecha donde le piden a las federaciones el tema de la respuesta para los 20 millones el plus.
0: Se decide lo del mundial.
2: De los 64 equipos. Y ese es un proyecto de la Conmebol.
0: Ese le conviene.
2: Entonces,
0: o sea, eso quiere la Conmebol.
2: Entonces, se entiende, ¿verdad?
0: Lo dijo explícitamente el
2: claro,
0: presidente hace poco.
2: Entonces, es como que desde la Conmebol es, si yo me, entre comillas, me opongo, la FIFA lo que está haciendo paralelamente, y a ver, hay una relación directa. Si yo estoy vendiendo un porcentaje del mundial y ese mundial va a tener 48 o 64 y en el 64 pueden entrar mercados imponentes como el chino, el de la India. Rusia ya no tiene más la sanción. Ya le sacaron esa. Entonces, yo interpreto también que desde ese lado pasa un poco esto del silencio de la Conmebol. Porque la FIFA lo que está haciendo paralelamente, y no se puede desconectar, lo de vender un porcentaje del mundial, y decir, señores, queremos que el Mundial sea de 64. Y en el briefing no habla de una cuestión extraordinaria o única por el tema del centenario. Habla de, ¿qué tal si hacemos un Mundial de 64 desde el 2030?
0: Dani, vos sabes que dentro de la renuncia de Cordeiro me gustó algo porque coincide un poco con lo que la vez pasada, muy, muy llana y sencillamente, yo exponía como argumento. Él decía, la FIFA no necesita hoy de inversionista. La FIFA tiene hoy una economía muy saludable. No le debe a nadie. Acaba de generar más que cualquier otro mundial de la historia. Tiene capacidad de solventar cualquier tipo de desarrollo a nivel mundial. O sea, yo decía, ¿para qué más? Cuando obviamente todos queremos más, pero sin dejar de lado lo que significa el deporte, su esencia y algunas costumbres y algunas cuestiones importantes que me parece se pueden cambiar.
2: Cierto.
0: O modificar por el camino cuando vos querés, en ese modo ambicioso, ir solamente a por más plata. Y eso dijo el Cordeiro. Dijo, o sea, hoy la FIFA no necesita del Forward Enterprise, del FIFA Forward Enterprise, para tener más plata. No, la FIFA sigue generando naturalmente y genuinamente cada vez más plata. Y para solventar todos los proyectos que hay en el mundo y demás, no necesita más de lo que ya genera.
2: Sí, y otro punto importante de lo que dijo Cordeiro es por su formación. Porque él fue presidente de la Federación Estadounidense, 5 años asesor de Infantino, pero él viene del mundo de los banqueros.
0: Sí.
2: O sea, para decir, yo conozco ambos mundos y yo sé lo que significa cuando vos haces este tipo de transacción.
0: No tiene ningún sentido, dijo, o sea, económicamente hablando. Está Eduardo Dentiche, gerente comercial de Farmacia Catedral. Eduardo, querido, ¿cómo estás? Un abrazo, buenas tardes.
15: Sí, mi querido, muy buenas tardes. Un abrazo para vos, para todo el equipo ahí en la mesa, el amigo Maxi y toda la audiencia, así que contentos de este contacto. Y bueno, estamos ya en el último día de estas 72 horas de cuentos reales que arrancamos ya el miércoles. Ayer festejamos el Día de la Amistad, así que feliz Día de la Amistad para todo el equipo. Considero ya un equipo, formamos un gran equipo, una gran amistad ya hace años con todo el equipo de ABC, así que también contento de poder formar parte de todo esto que venimos haciendo. 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
0: Eduardo, querido, gracias por el tiempo. Muy amable.
15: Totalmente.
0: Un abrazo, chiqui. Un abrazo, Eduardo Dentiche, con nosotros, Farmacia Catedral. Esto que tengo acá, porque me están preguntando lo de Pilsen, el domingo vamos a regalar. El domingo en el partido de Olimpia.
2: Olimpia Rubio Ñu.
0: Olimpia Rubio Ñu. En la transmisión, en la previa, así que préndanse desde muy temprano. A las 2 de la tarde vamos a arrancar seguramente la cobertura. Olimpia Rubio Ñu. Pilsen, orgullosamente del decano, dice aquí esto que ya nos mostraban la copa, que está realmente espectacular. Lo que vamos a regalar en breve son los 2 packs de Fortín con el Carrulín. Acá está. Acá está un pack y acá está el otro pack, ¿sí? Que ayer nos trajo nuestro amigo Rasmussen aquí al programa, ya nos mostró lo que contiene. Bueno, hoy vamos a regalar esto. Se están anotando ustedes, 0972-730-730. En breve doy a conocer a los ganadores.
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0: Bueno, atención señores, información en Cerro Porteño. Juanma tiene lo último del ciclón a nivel institucional. Cerramos así este viernes del Cardinal Deportivo.
6: Oficialmente, el lunes asume las nuevas funciones en el Club Cerro Porteño, el lunes 3 de agosto. Cerro Porteño tiene nuevo director ejecutivo.
0: ¡Cardinal! Director ejecutivo.
6: Sí, director ejecutivo asume el lunes 3 de agosto, este lunes. El nuevo director ejecutivo del Club Cerro Porteño es el señor Pablo D'Amato. Pablo D'Amato es el nuevo gerente ejecutivo del Club Cerro Porteño. Reiteramos, asume funciones el próximo lunes 3 de agosto.
0: Pablo D'Amato.
6: Sí.
0: ¿D'Amato así como suena o D'Amato con no. la...

0: Bueno, Pablo D'Amato es el nuevo director ejecutivo de Cerro Porteño. Tiene que ver más con la parte institucional, ¿verdad? No, sí, con la parte futbolística.
1: Exacto.
0: Aunque obviamente hoy todo va de la mano, ¿verdad?
1: Con la cuestión de comercial, de gerencia. Es argentino.
0: Es argentino. Bueno.
1: Viene del ámbito hotelero. Me dicen que estuvo trabajando también en el YAT.
2: Sí.
3: Fue gerente. Cerro estuvo mucho tiempo ahí también haciendo, sí, concentrando cuando estaba el tema de la refacción del polideportivo. Y bueno, lo que ya adelantábamos, ¿no? Ya Conmebol confirmando también los horarios. Martes, Boca, Recoleta, 19 horas. Miércoles, 19 horas, Palmeiras Cerro. Y jueves, Vasco Olimpia, 19 horas.
0: Estamos hablando, Dani, de los partidos revancha, acá en Asunción.
3: Ida y vuelta. El mismo horario. Martes a las 19, miércoles a las 19, jueves a las 19.
0: Pero entonces estamos hablando, Dani, de el martes, para ir con la fecha nomás. Martes 11 de agosto, primero Boca Recoleta en la Bombonera. Miércoles 12 de agosto, Palmeiras Cerro en San Paulo.
3: Sí.
0: Jueves 13 de agosto, Vasco Olimpia en el Río de Janeiro.
3: Sí.
0: Martes 18 de agosto, Recoleta Boca en el Defensores.
3: Sí.
0: Miércoles 19 de agosto, Cerro Palmeiras en la Nueva Olla. Y jueves 20 de agosto, Olimpia versus Vasco en el Defensores del Chaco.
3: Correcto.
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0: Actualmente 30 grados la temperatura, humedad del 49%. Esta noche, cálido, cielo escasamente nublado, vientos moderados del noreste. Para mañana sábado, 20 la mínima, 30 la máxima, algunas lluvias dispersas con ocasionales tormentas eléctricas.
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0: Los ganadores de Fortín: Gustavo Acuña, 686, y Leila Fernández, 804. Se pueden comunicar al mismo número de WhatsApp de la radio. Ya llega el señor Domanitsky, nuestro Baresi. Que la pasen bien. Chao. Buenas tardes.
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1: Declaraciones de Lula se sacaron de contexto, según dijo embajador brasileño al gobierno paraguayo. Hoy se realizó la reunión en la que la Cancillería de Paraguay convocó al embajador de Brasil en Asunción para exigir explicaciones y entregar una nota de repudio a las declaraciones del presidente Luis Ignacio Lula da Silva, quien culpó a Paraguay de iniciar la guerra de la Triple Alianza. Según las autoridades de Paraguay, el embajador aseguró que las declaraciones de Lula se sacaron de contexto.
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1: Trump quedaría muy decepcionado si Israel no cumple su parte en plan de paz en Gaza. El presidente de Estados Unidos, Donald Trump, quedaría muy, muy decepcionado si Israel no cumple su parte para garantizar el éxito del plan de paz respaldado por el estadounidense en Gaza y el acuerdo de desarme con Hamas, indicó un funcionario de la administración republicana, según recogen medios este viernes. Temperatura en Asunción, 30 grados. En Ciudad del Este, 27 grados.
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0: A las 2 de la tarde con 4 minutos comenzamos periodísticamente en este viernes 31 de julio de 2026 con el renovado saludo a los oyentes de todo el país, con el abrazo también desde la distancia a nuestros oyentes en diferentes países del mundo, entrando en contacto a través de la más potente. Vamos terminando este invernal mes de junio con casi 31 grados de temperatura ahora, 30.8 de temperatura, 31.7, eso sí, de sensación térmica, con 47% de humedad en el ambiente, con vientos del noreste a 32 kilómetros por hora, con una máxima ya superada lejos, máxima de 34, tenemos que llegar a 34 todavía, ¿eh? Ojo con eso, a 34 tenemos que llegar por la tarde, por la noche bajaría a 26, caluroso a cálido, cielo escasamente nublado con vientos moderados del noreste. 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Hoy la máxima de 29, mañana con mínima de 20, máxima de 29 igualmente. En Ñembucú, la máxima hoy de 32, mañana mínima de 18 nada más, máxima de solo 25 con lluvias dispersas. En Amambay, hoy máxima de 30, mañana mínima de 20, máxima de 33. Calor mañana del norte y en el sur con lluvias dispersas con temperaturas más bajas. Y en Itapúa, a propósito del sur, hoy la máxima de 31, mañana la mínima de solo 18 grados con máxima de 27 también con lluvias dispersas. Robert, buenas tardes.
1: Muy buenas tardes, Guille, buenas tardes, audiencia.
0: Antonio Maluje, buenas tardes.

0: The House Martins, pasando por aquí entonces en esta tarde, Antonio, ¿sí? En este fin de mes de julio, sí, es el día, ¿verdad? En el sector privado es, me parece que es el día, terminando el mes, empezando el fin de semana, qué buena conjunción de cosas, ¿verdad? Después de un día en el que mucha gente salió anoche, qué gente había en la calle.
1: Muchísimo por movimiento.
0: ¿Verdad? Por el Día de la Amistad, Roberto.
1: Sí.
0: Por el Día de la Amistad, sí. Vamos a ir hablando de los principales temas. Por un lado, decimos ya, esto se formalizó el reclamo de del Ejecutivo paraguayo a través de la Cancillería y del Vicepresidente. Lo hicieron protagonista el Vicepresidente en la presentación de esta carta oficial o la nota de repudio a las declaraciones del presidente brasileño Lula da Silva. Y también se agregó el pedido de devolución del cañón cristiano y de documentos históricos. Ya hablaremos del tema, Robert, porque sí. Hace una semana exactamente Lula decía esto en un acto público en Brasil, dentro de una campaña también proselitista y de un intento de justificar el rearme brasileño además. ¿Y
1: explicó el embajador cuál es el contexto de lo que dijo?
0: Se sacaron de contexto,
1: no más dijo. ¿Cuál era el contexto? ¿Qué es lo que quiso decir Lula entonces?
0: Vamos a escucharlo seguramente porque... Lula pues dijo, un buen día para Paraguay se le ocurrió invadir Brasil, como si fuese que ese fue el episodio así aislado que es el que detonó la guerra contra la Triple Alianza, sin hablar de la ocupación brasileña en Uruguay, por ejemplo. ¿Y qué es lo que dijo el vicepresidente Aliana? Que se reunieron con el embajador brasileño y que el embajador dijo que se quitó el contexto, ¿verdad? Pero, no sé, ya íbamos declaración contra declaración. Lo que podemos jugar es lo que es público, ¿verdad? Lo que se hace en público es lo que se puede jugar. El resto ya es cruces y desmentidos. Por un lado, entonces, Robert, está este tema, me parece un tema importante. También vamos a hablar un poco de los soldados paraguayos que están siendo llevados a combatir en la guerra entre Rusia y Ucrania. Ya son 5 los muertos, Roberto, 5 los paraguayos muertos. Nosotros hablamos de mercenarios, ¿por qué? Porque estamos hablando de un pago para ir a combatir por un ejército que no es el tuyo, ¿verdad? Aunque algunos nos decían la figura no, es la de los mercenarios. También tratemos un poco de profundizar.
1: 1 por Rusia y 4 por Ucrania.
0: Sí, tengo entendido. Por eso, sí, y son todos paraguayos. O sea, se dividieron los jugadores ahí, ¿verdad? En los bandos. Aunque la mayor parte en Ucrania, son 6 los fallecidos. 5 hasta ahora los paraguayos fallecidos en este conflicto, en esta guerra propiamente, que ya lleva un par de años. ¿Qué otro tema, Robert? A ver un poco de lo que estoy anotando aquí.
1: Sí,
0: esto de que... A ver un poco, esto que se le atribuye al expresidente Cartes, estas declaraciones que le habría dado a Camilo Pérez, al candidato oficialista, una sugerencia para cobrar peaje a quienes entran a Asunción.
1: Mucho ya se habló del tema, Guille. En varias oportunidades ya surgió.
0: De la idea. Sí.
1: De la idea.
0: Ah, no, pero no de este episodio.
1: No.
0: Ya este episodio es nuevo, por eso más. Ya.
1: Me refiero a que muchos ya la idea. Desde hace años vienen planteando esa posibilidad. No sé cómo sería el mecanismo, ¿verdad? Pero
0: además, permitime, más allá que haya sido no una idea de la hora, vamos al concepto nomás. Plantear otra vez la carga de todo sobre el contribuyente, sobre el ciudadano, en lugar de mostrar que se están haciendo cosas para mejorar el proceso de ingreso y de circulación en la capital, es lo más fácil. Volver a cargar todo sobre las espaldas del contribuyente. ¿Acaso tenemos un buen servicio de transporte público, Robert?
1: Yo creo que el punto en contra es la administración de los recursos municipales. Nosotros venimos de 2 administraciones han hecho pelota.
0: Y te iba a hacer el desglose, pues. Sí. Después te iba a hablar de las calles, te iba a hablar del mantenimiento, te iba a hablar de la Policía Municipal de Tránsito, del parque automotor, que en algunos casos no tiene circular. Roberto, de algo que no... Quiero ir a algo muy básico, ¿verdad? Porque uno se queja de los embotellamientos. Pero entonces vamos a lo básico. No puede ser que un auto se descomponga en una avenida a las 6:30 de la mañana y ese auto esté todavía varado ahí hasta las 8:30, 9 de la mañana porque nadie pudo retirarlo. O un colectivo o un camión. Y esto pasa con frecuencia, Robert. Y esto es algo de acción inmediata. Acá no estamos hablando ni siquiera de una reforma estructural, estamos hablando de una grúa. De un sistema de retiro del vehículo, le transferís el costo al propietario, ¿verdad? que no tienen a lo mejor la culpa, ¿verdad? Pues los vehículos se descomponen y pasan estas cosas, pero hay que retirar rápidamente. Fíjate, nuestros oyentes son los mejores jueces de esto. Quienes circulan por la zona metropolitana te van a decir, quienes circulan temprano y tarde también, pero sobre todo temprano, pues a mí me consta por la cantidad de gente que llama, que cuenta, que se descompone un camión, que ni siquiera es un camión enorme, ¿verdad? Un trasganado para decir, un camión mediano, queda ahí atravesado en una avenida y es un despelote, para no usar otro calificativo. Y el vehículo no solo queda ahí, digamos, unos minutos, queda horas. ¿Y dónde está la Municipalidad de Asunción? ¿Dónde está la Municipalidad de San Lorenzo? ¿Dónde está la Municipalidad de Luque? ¿Dónde está la Municipalidad de Fernando de la Mora? ¿Dónde está la Municipalidad de Lambaré? Cuando pasa eso en su jurisdicción para retirar esos vehículos. Ahí es donde está la gestión. Ahí es donde uno, con lo que vos decís, Robert, perdón, por eso nomás te quería tocar el ejemplo muy puntual, cuando vos hablaras de administrar los recursos de los contribuyentes. Esa es una muestra de ineficiencia, de inutilidad absoluta para mejorar algo, o por lo menos para garantizar fluidez. Ni siquiera hablamos de reformas estructurales acá. Estamos de retirar vehículos descompuestos rápidamente. Un proceso para retirar vehículos, un miserable proceso no tenemos. En Asunción, voy a empezar luego por la ciudad que tiene más presupuesto. Vos tenés en el túnel Semideo, ahí en jurisdicción de Asunción, tenés un vehículo trancado. Y es un despelote, Robert. Kilómetros y kilómetros de filas. Gente que gasta más combustible, pierde más tiempo en el tránsito, por lo tanto se pierde más dinero productivamente, Roberto. Si vos cuantificás eso, una fortuna es la que se pierde con cada vehículo que no es retirado rápidamente por la inutilidad de nuestros intendentes y concejales. Pues los concejales también son responsables. No son administradores, pero para eso están en un cuerpo colegiado.
1: Y
0: que
1: ahora le vamos a votar también.
0: Totalmente, totalmente. Poco más de 2 meses tenemos otra vez y el ciudadano ahí tiene que premiar o que castigar. Si tenés un buen intendente, un buen concejal, premia. Pero si no, meter una patada, hermano. Sacalos. Dale la oportunidad a otro. Mirá un poco las listas. Ve alguna que te parezca más decente o por lo menos la menos peor. Mirá qué resignados estamos. Pero castigar. Es el momento en el que hay que castigar. Pero no puede ser, Robert, este tema de los vehículos, por eso, porque acá estamos hablando ahora otra vez, como bien decís vos, tantas veces se analizó la idea del cobro de peaje. ¿Por qué? Y para que no haya tantos vehículos para agilizar el tránsito. ¿Qué cosas básicas no pueden hacer? Entonces le quieren cargar otra vez en las espaldas la mochila pesada a los ciudadanos, cuando que por inutilidad en la gestión estamos teniendo cosas que son precarias, muy precarias. Un vehículo, pero te juro, es una noticia horrible, ¿verdad? Cuando a las 7 de la mañana la gente empieza a llamar porque hay un auto que a las 5 y media se descompuso y quedó atravesado. Y hace una hora y media está ahí. Y vos ya tenés una fila de 5 kilómetros. Y de gente que tiene que ir lentamente, gastando más combustible, perdiendo más tiempo, más nervios. Toda una suma de cosas que si a eso vos le pones un valor, si vos cuantificás, es una fortuna. Una fortuna es la que se pierde cada mañana con un accidente de estas características si el vehículo no es retirado rápidamente. Ni siquiera hablamos, como te digo, de esos enormes camiones que vos podés, bueno, justificar diciendo que se necesitan maquinarias muy, muy pesadas para hacer el retiro. Bueno, así empezamos, Robert, perdón, pero está bien, unimos un poco.
1: Es un tema importante lo que estás mencionando, pero que es el... Pero yo que no se implemente lo del peaje, ¿verdad? Acá lo que se necesita es administrar bien los recursos que ya se están recaudando y cobrarle a los que no están pagando.
0: Mejor transporte público, mejores calles, policías de tránsito que hagan su trabajo, no que coimen, sino que agilicen. Suelo poner el ejemplo, solemos poner aquí, cuando en Ruta 2, los domingos, por ejemplo, en el operativo retorno, hay mucha gente viniendo de San Bernardino, de otras localidades de Cordillera, están los de la patrulla caminera, Y se hacen los semáforos intermitentes, cómo agilizan el tránsito. Cuando hacen bien su trabajo, lo decimos. Ahí hablamos de la caminera, pero en el caso de los inspectores de tránsito puede ser lo mismo. Entonces, en algunos lugares, agilizar, desplegar el potencial que tenés ahí, la cantidad de funcionarios que tenés. Y no venir a trancar, por ejemplo, una calle estratégica como Azara a las 10 de la mañana porque no sos capaz de hacer una gestión a las 8, 9 o 10 de la noche para que eso se repare. No, es gestión, Robert. No es ni siquiera acá un problema de plata, es un problema de gestión, de capacidad de mover un poco la estructura. Después se van y venden el asfalto a una empresa fantasma. ¿Verdad? Es una cueva de ladrones. ¿Viste lo que es una empresa que no existe? Sí. Es la que aparece en este... Y que es un... No existe. Y es un caso, Robert. Un caso que se documentó mediante un concejal. Hizo una intervención así.
1: No quiero ni imaginar todo lo que está ocurriendo.
0: Olvídate. O
1: sea, queremos cobrarle más a la gente y resulta que allí hay un dineral que se está perdiendo por este tipo de cosas.
0: Sí, olvídate.
1: Cada trámite que se hace. Y hay miles de cosas. Pero miles de cosas.
0: Olvídate. Dice, ¿qué pasó? Ah, tenemos... Vamos a ir... A ver. Vamos por partes. Primero, caso repatriados. Estuvimos hablando de los soldados los paraguayos muertos ya en la guerra entre Rusia y Ucrania. 5 son, de acuerdo al informe de repatriados, Robert. Los que combatieron para Ucrania son Óscar Javier Sánchez Brickmal, Néstor Adrián Barreto Fernández, Derlis Michael o Michael Morel. No, Michael es Morel Ledesma y Diego Simeón Martínez Salinas. Y el que combatió para Rusia y murió fue César Parra Orué. 5 paraguayos. Perdón, esa es la lista de repatriados. Y bueno, después tenemos el tema Brasil, ¿verdad? Yo no sé si... Porque con lo de la municipalidad me parece que hay mucho de qué hablar todavía. Hay un camión que ayer a las 6:50 ya estaba parado viniendo de Fernando Asunción y aún sigue parado. ¿En qué parte, Estefan?
1: ¿En qué parte? Si no, a la dirección sería...
0: Por eso, sería bueno la calle, si hay una fotografía, con más razón, que nos cuente un poco por ahí, se puede publicar. Viniendo de Fernando Asunción, pero es calle, es jurisdicción de Asunción o jurisdicción de Fernando. Madame Lynch dice, camión que ayer a las 6:50. Caminera, dice. Sí, madre, a ver un poco. Peaje para los que no tributan en Asunción, totalmente de acuerdo. Lamento en coincidir con Carter. Dice, peaje para los que no tributan. No, Ángel Manuel Cañete, el licenciado Ángel Cañete, dice. Repudio al proyecto de cobro de peaje urbano en Asunción. Es un mensaje larguísimo. Después vamos a tratar de resumir. En Areguá, Guille, urge ordenar época de frutilla, dice Luis también. ¿Qué ordenar el tránsito? Y sí, ahí está la ruta principal, que están los alfareros a los costados. Ese es un centro comercial de artesanos al aire libre, la ruta principal para entrar a Areguá. Muy linda, entre paréntesis, cuando no hay muchos vehículos, ¿verdad? Porque es... Pero yo no sé si se está refiriendo a eso. Ah, el tránsito, sí. Hagamos lo siguiente. Acá me dice alguien, si será que nuestro voto vale todavía cosas que ya no creo más, dice Griselda. ¿Y cuál es el otro camino, Griselda? No, quedarte en tu casa.
1: Tenemos que ir a votar y la mayor cantidad de gente posible.
0: Sí, la gente tiene que ir y expresar. Gente,
1: no dejemos en manos de expresar. Algunos pequeños grupos, porque a veces si uno no va, lo que pasa es que se impone la voluntad de un pequeño grupo.
0: Sí, fíjate lo que es la paradoja. Vos te quejas de los que están, pero vos no te vas. Uh-huh. Entonces, ¿qué pasa? Si vos te quejas de los que están y vos no te vas, los que están van a seguir estando. Y es negocio luego para ellos que vos no te vayas. Es negocio para desalentarte a vos y hacerte creer de que no vale. Yo creo que siempre vale. Siempre vale. Para hacer escuchar tu opinión, para que algún tiene un peso, puedes meter a alguien o a un grupo político que te guste. No, hay que expresarse. Hay que expresarse. Es la herramienta que tiene el ciudadano. Domingo 4 de octubre es. Se puede premiar, si te parece que la gestión es buena en donde estés, puedes premiar, que continúe, puedes castigar, pero ejerce eso, ejerce tu derecho, ejerce tu obligación también. Hagamos lo siguiente, vamos a la primera y ya venimos.
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0: Temperatura 30.8, sensación térmica 31.7, 47% de humedad, vientos del noreste a 32 kilómetros por hora, máxima de 34 esta tarde, por la noche bajaría a 26, caluroso a cálido, cielo escasamente nublado, con vientos moderados del noreste en lo que resta del día.
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0: Dos de la tarde con 30 minutos de esta muy buena tarde de viernes. Hay agua fría, ¿verdad?
1: Abundante.
0: Hay agua fría. Vos tenés un tereré, Robert. Mañana es lo del carrulín, ¿verdad? Mañana son los
1: mañana, siete tragos. Mañana, primero y aniversario, dan lastimosamente recordatorio del Cuauhtlaño, de la tragedia del Cuauhtlaño.
0: 22 años. 22. 1 de agosto de 2004.
1: 2004.
0: Sí, ya. 22. 22 años del Cuá. Mañana, en el recuerdo siempre. Bueno, pero eso mañana, Robert. Tenemos que seguir hablando un poco de...
1: ¿Querés el carrulín? ¿Cómo se prepara?
0: No, mañana.
1: ¿Qué cuidados hay que tener con algunos de ellos?
0: No, quedamos
1: ¿Para qué sirven?
0: Quedamos pendientes con el tema Cancillería, el tema Paraguay, el tema del reclamo a Brasil también. Muchos oyentes hablando del tema metropolitano, el tema del tránsito. Vamos a seguir con eso. Pero volvamos un poco a esto que dejamos pendiente, que es la declaración que dio el vicepresidente Aliana sobre el reclamo a Brasil. Sobre el reclamo a Brasil, una semana después de las declaraciones de Lula da Silva. ¿Podemos escuchar? Lo escuchamos, a ver.
3: El gobierno de la República del Paraguay manifiesta su desagrado y su más absoluto rechazo a las recientes declaraciones del presidente de la República Federativa de Brasil sobre episodios de la guerra de la Triple Alianza. Esta posición ya fue manifestada públicamente y señalada al más alto nivel en el Brasil por el Poder Ejecutivo. Igual posición ha sido expresada por el Congreso Nacional mediante las resoluciones aprobadas en ambas cámaras. Hoy lo comunicamos formalmente al gobierno brasileño que los canales diplomáticos correspondientes. La distorsión de los hechos históricos no contribuye a consolidar el futuro común de nuestro pueblo. Por el contrario, reviven viejas aflicciones que afectan la dignidad de sus habitantes. Es por eso que debemos trabajar en conjunto para cerrar definitivamente las heridas del pasado, abordar esa etapa de nuestra historia con prudencia, con responsabilidad y sobre todo con apego a la verdad histórica. Solo sobre esa base es posible fortalecer una relación de confianza y respeto recíproco entre nuestras naciones. Con ese espíritu, el Paraguay expresa su buena voluntad y considera que la devolución de los trofeos de guerra, así como la entrega de copias de los documentos históricos sobre la guerra de la Triple Alianza, que obran en los archivos de la República Federativa del Brasil, sería un apreciado gesto con el Paraguay y una valiosa contribución al proceso de reconciliación entre nuestros pueblos. Paraguay y Brasil son países hermanos. Compartimos una extensa historia de cooperación y una agenda común de enorme importancia para el desarrollo de nuestros pueblos. Itaipú, un factor de desarrollo para ambos países, demuestra lo que podemos construir cuando trabajamos juntos. Del mismo modo, el Mercosur refleja nuestro compromiso con una región más integrada, más competitiva y más próspera. Por ello, reafirmamos nuestra voluntad de mantener un diálogo franco, respetuoso y constructivo. La historia no debe ser motivo de división entre nuestros pueblos, sino un aprendizaje, un punto de partida para construir un futuro de entendimiento, prosperidad y cooperación para el Paraguay y el Brasil.
0: Bueno, es lo que decía Pedro Aliana, con algún problema para la lectura, ¿eh? Alguna dificultad para leer, porque lo que yo quiero aclarar, no, la gente no vio esto, nosotros sí vimos cuando él leía el documento, porque viste que sale entrecortado y pueden pensar que pasó algo. No, él estaba leyendo y bueno, tuvo algún problema, por eso se trancó en algunos puntos del texto, estaba leyendo un documento. Íbamos a meter la porque hubo tres preguntas al vicepresidente. Y la uno es la claro, por eso, la primera pregunta tiene que ver con lo que les dijo el embajador brasileño. Esto que mencionamos, de que él les dijo que supuestamente esto se sacó de contexto, lo de Lula. ¿Qué respondió el vicepresidente? A ver.
21: Vicepresidente, saber primeramente si el embajador trajo una respuesta concreta por parte del gobierno de Brasil sobre esta situación. Y lo siguiente, ¿qué puede pasar de no darse, por ejemplo, la solicitud que hace, que usted mismo manifestó y que es idea suya, de que devuelvan el trofeo de guerra, vicepresidente? ¿Esto podría afectar alguna negociación que tenemos entre ambos países?
3: Nosotros tuvimos una conversación muy corta, ustedes saben perfectamente, con el embajador de Brasil, y él ha manifestado que esto se quitó de contexto. Lo que él nos había manifestado a nosotros nunca fue la intención del presidente Lula realmente agraviar o insultar al Paraguay con esas declaraciones. Entonces, nosotros tampoco queremos profundizar mucho eso. Ustedes saben que estamos en una situación también tan en plenas campañas electorales. Y lo que menos queremos también que crean que nosotros queremos inmiscuirnos en esas elecciones, ¿verdad? Esa es la primera pregunta, lo que nos manifestó a nosotros el embajador, que quitamos de contexto, sí, lo dicho por el presidente Lula, ¿no?
4: La solicitud
3: ya se había hecho, estas solicitudes en varias ocasiones. El Paraguay ya lo había hecho, especialmente de recuperar los archivos, como dije también acá en mis declaraciones, de recuperar el cañón cristiano, y es una solicitud también. Hoy le entregamos una nota al embajador de Brasil donde solicitamos de vuelta esto, que se puedan continuar con la gestión. Esto debe ser aprobado por el Congreso del Brasil, ¿verdad? Ellos tienen esto agendado como patrimonio de ellos, ¿verdad? Entonces indefectiblemente tiene que ser una decisión del Congreso de Brasil, ¿verdad? No solamente el cañón cristiano, tenemos el cañón Mariscal López también, que hemos solicitado hoy a la embajada y a Cancillería, ¿verdad?
0: Es lo que decía el vicepresidente Pedro Aliana. Doctor Erib Caballero, Erib, ¿qué tal? Buenas tardes.
6: Buenas tardes, Guillermo. Buenas tardes a Roberto y a toda la audiencia. Un gusto saludarles.
0: Gracias por atendernos, Erib. Queríamos preguntarte, ¿qué es lo que tiene Brasil nuestro? El cañón cristiano, el cañón de Mariscal López, documentos históricos. ¿Qué cosas tiene? ¿Hay un inventario? ¿Qué dice la historia acerca de lo que obran poder brasileño en este momento?
6: Hay una lista que ellos hicieron hace muchos años, en donde ellos enumeraban todo lo que está dentro de su patrimonio. El más notorio y el que siempre se habla es el cristiano, sí, que se construyó de hierro de Urucuí con las campanas de la iglesia, por eso se llama cristiano, y tiene una frase que dice de la iglesia. Después está el cañón.
0: Perdón, se está entrecortando, y la verdad que es muy valioso lo que decís. No sé si, ¿cómo hacemos, Merce? Acá. Si mejoramos o si te quedas ahí. No sé ahí.
1: Si te estás moviendo. Si
0: a lo mejor te estás...
6: ¿Ahí me tupías mejor?
0: Sí. A ver, sí. Perdón, porque es muy importante. Estabas hablando del cañón cristiano y de la campana con la que se hace esta arma de guerra.
6: Hola, sí.
0: Ahí te escuchamos.
6: Bueno, y entonces lo que estaba diciendo es, está el cañón cristiano que se hace con las campanas de las iglesias y que es el más notorio porque es un cañón bastante importante, pesaba mucho y tenía un poder de fuego interesante. Sí. Y después también está el cañón presidente López, que es un cañón un poco más pequeño que fue forjado también en Urucuí y se llama presidente López en homenaje a Carlos Antonio López. Sí. Eso fue forjado en la CA en 1850. Y después hay varios objetos, banderas, que están desperdigados ahí entre Río Janeiro, en algunos museos, que son objetos de guerra, son trofeos de guerra. Lo que en cuanto a documentos, se devolvieron todos al Archivo Nacional en 1981, que es lo que era el grueso de la documentación que había sido confiscada del Archivo Nacional en Piribebuy.
0: Ya. Es decir, Brasil tiene entonces los cañones, el cristiano, el presidente López, algunos objetos de guerra, o si están desperdigados allí en museos, están siendo exhibidos. ¿Y por qué se niega a entregarlos nuevamente a Paraguay como un gesto de herir? Porque este reclamo no es nuevo, el famoso ya reclamo del cañón cristiano no es nuevo.
6: Ellos argumentan que el cañón cristiano está dentro del inventario del patrimonio cultural brasileño declarado por ley y que la única manera que eso se pueda cambiar es que cambien la ley, que se desafecte de ese patrimonio, y por lo tanto eso tiene que pasar por el Congreso brasileño y solamente en ese caso ellos podrían devolver. Es una cuestión que ellos tendrían que decidir, y ahora me supongo que el gobierno también plantearía una cuestión de canje, porque nosotros también tenemos un trofeo de guerra, solamente que como nosotros a veces no le destacamos, cuando bajaba por cuesta el Anambaí. El Anambaí era un buque brasileño que fue capturado en el río San Lorenzo en la etapa inicial de la guerra. Entonces sería lo correcto, ¿verdad? O sea, ellos nos devuelven esos trofeos y nosotros le deberíamos devolver el Anambaí.
0: ¿No hubo reclamos brasileños sobre ese buque?
6: No, que yo sepa, no. Sé que alguna vez hubo un intento, justamente en ese marco del sesquicentenario, un poquito antes, hubo algún intento de hacer una especie de canje, pero en ese momento el Paraguay solamente planteaba por el cristiano. Aquí lo que habría que pedir es efectivamente que ellos hagan, porque cuando se hace esta lista de la que yo te había hablado, ahí se mencionaba, por ejemplo, el libro de oro, los documentos y la espada del Mariscal López, que después fue devuelta. O sea, de esos, de toda esa lista, lo que devolvieron en la década del 70, en ese proceso de negociación con el gobierno paraguayo de entonces, fue el libro de oro, después los documentos en el 81 y la espada de López, que había sido capturada en Cerro Corá.
0: Correcto. Bueno, a ver... No te voy a obligar a hacer lectura política, pero obviamente esto se circunscribe, esto se dispara por las declaraciones que dio Lula hace una semana precisamente, cuando dijo, a modo de justificación del proceso de rearme brasileño, que no hay que olvidar que un buen día Paraguay decidió invadir Brasil, invadió Corumbá y además invadió Uruguay y Argentina. Y la guerra, que parecía que no iba a ser gran cosa, duró 5 años, dijo Lula. Pero como transfiriendo toda la responsabilidad a nuestro país de haber comenzado la guerra contra la Triple Alianza, Erick, ¿cómo comenzó todo? Esto te pregunto hasta en modo didáctico, como si se tratase de alguien que no conoce absolutamente nada de historia de Paraguay y de la guerra contra la Triple Alianza. ¿Cómo comienza el conflicto?
6: El conflicto comienza con la guerra civil uruguaya, que hay un levantamiento del Partido Colorado en contra del Partido Blanco, que en ese momento gobernaba con el presidente Bernardo Berro, y había una serie de conflictos también entre el Imperio del Brasil y la República del Uruguay, principalmente con estancieros que eran riograndenses, que también tenían propiedades en el Uruguay. Es ahí que en junio del 64, el consejero Saraiva de Brasil hace un ultimátum al gobierno de Montevideo haciendo una serie de demandas. En caso de no cumplirse, el Brasil invadiría al Uruguay. El gobierno uruguayo entonces había respondido a la mayor parte de esas demandas, pero quedaron pendientes 2 o 3. Y finalmente, el 12 de octubre de 1864, el Imperio del Brasil invade el territorio uruguayo. Antes de esa invasión, el 30 de agosto de 1864, el canciller paraguayo José Verges manda una nota protesta al Imperio del Brasil diciéndole que en caso que el Brasil invada o agreda al Uruguay, eso sería un casus belli, una causa de guerra para el Paraguay. Entonces, es cierto, el Paraguay invadió Mato Grosso, pero invadió Mato Grosso como respuesta a la invasión brasileña al Uruguay, no de motu propio.
0: Claro, pero, y acá te va a hacer una pregunta básica cualquiera que escuche esto desde afuera y no entienda el contexto. Te dice, ¿y por qué López compró esa guerra? ¿Por qué se mete en la guerra entre Brasil y Uruguay López cuando que no fue una invasión a Paraguay o una agresión directa a Paraguay?
6: Porque en ese momento Montevideo y el gobierno uruguayo era el puerto de comercio exterior del Paraguay, porque en Buenos Aires habían subido mucho los impuestos, el gobierno de Mitre no era precisamente muy amable con el gobierno paraguayo, entonces Uruguay era no solamente un socio comercial, sino que también un socio político.
0: Ya, entonces por eso López dice, se meten con ellos, se meten contra nosotros, porque nos terminan afectando.
6: Claro, por eso que en la nota del 30 de agosto está la famosa doctrina del equilibrio en el Río de la Plata, sí, donde López sostiene que ninguno de los 4 estados, Brasil, Argentina, Uruguay y Paraguay, debería inmiscuirse en los asuntos de los otros estados.
1: Erick, el hecho de que invadan Uruguay, ¿era una amenaza de que ellos ya tenían un proyecto de invadir Paraguay también, o no se hablaba de eso hasta que Paraguay reacciona?
6: No se hablaba en términos generales, pero ya en 1861 el presidente de Río Grande del Sur, o sea, el gobernador de Río Grande del Sur, fue a pedir la guerra al Paraguay, porque el Paraguay estaba perjudicando los negocios de los ganaderos riograndenses, porque Río Grande del Sur era productor también de yerba mate, y la yerba mate en ese entonces se embolsaba en cueros de vaca. Entonces el negocio de la ganadería estaba directamente vinculado al negocio yerbatero. y eso hacía que había una serie de rivalidades. Además, Brasil necesitaba tener una libre navegación del río Paraguay, mientras Brasil exigía eso a Paraguay. Al considerar el río Paraguay un río internacional, Brasil se lo negaba a Gran Bretaña, que exigía que el Amazonas se convierta en un río internacional y se permita la libre navegación.
0: En esta cronología, entonces, la Cancillería paraguaya el 30 de agosto del 64 dice, si invaden Uruguay, se están metiendo con nosotros, es una causa de guerra. Brasil, ignora esto y en octubre del 64, el 12 de octubre, decías muy bien, invade Uruguay. Y Paraguay se mete en Corumbá en noviembre, unas semanas después entonces.
6: En diciembre. El 15 de diciembre parte la expedición y en la se invade. Obviamente las tropas paraguayas cometieron saqueo, hubo una serie de cuestiones que de hecho cuando invaden Asunción había unos grafitis que decían, una especie de grafitis que decía, los paraguayos hicieron peores cosas en Corumbá. Entonces en esa guerra Paraguay pero no es que Paraguay decide invadir porque quiere, por un plan expansionista que aparece en algunos libros brasileños, sino que es una respuesta a ti la había hecho en Uruguay.
0: Es un ataque a un aliado y con una advertencia ya de por medio de que se estaría rompiendo el equilibrio entonces en el Río de la Plata.
6: Así mismo, totalmente.
0: Eric, como siempre, un gusto, un abrazo grande, gracias.
6: Un abrazo para ustedes y un saludo a la audiencia.
0: Eric Caballero, doctor en historia, con estos datos así bien concretos, con mucho rigor, ¿verdad? Descripción de hechos propiamente, que son los que marcaron aquel inicio de la guerra contra la Triple Alianza. Declaraciones del presidente Lula da Silva, hoy el repudio finalmente expresado por el gobierno paraguayo, el ejecutivo, digamos, una semana después de estas declaraciones, y también tratando de aprovechar el momento para solicitar la devolución de objetos de guerra, trofeos de guerra, como cañones, ¿verdad? El Cristiano, el presidente López y algunos otros objetos que están en poder de Brasil. Queríamos ponerle un contexto a eso, por eso la entrevista con Erip, que describió muy bien cómo comenzó todo esto, a modo de resumen, ¿verdad? Lógicamente, fue tras la invasión brasileña de Uruguay en octubre del 64, que Paraguay en diciembre entonces va a Corumbá como respuesta, porque Lula descontextualiza, ¿verdad? Dice, un buen día Paraguay decidió, como si se tratase algo así descolgado, dijo, vamos nomás a entrar en Brasil porque se nos ocurre esta mañana, ¿verdad? Por eso es que hay que contextualizar las cosas, o si no quedan juicios muy ligeros y relatos muy ligeros de hechos que son tan importantes, tan desgraciados, porque además después está la otra lectura, ¿verdad? La que tiene que ver con que, ¿por qué traer a colación, Robert, 156 años después, ¿verdad? Una herida abierta que quedó allí y que cuesta mucho cicatrizar, ¿por qué traer un episodio tan desgraciado, ¿verdad? Al presente, cuando que tendríamos que estar mirando hacia adelante. Imagínate, está hablando Lula de algo que pasó hace más de un siglo y medio. Como si se tratase de algo que podría volver a ocurrir, más considerando la situación actual.
1: En este momento.
0: ¿Entendés?
1: Impensable. Hay una hipótesis de guerra con Brasil.
0: Hay un contexto. Por eso el que dice, no, pues le justifico a Lula porque dice la verdad. Apenas no poco muchacho, más de un siglo y medio después, pero le va a justificar a alguien que saca una anécdota encima incompleta, un hecho incompleto, descontextualizado. Y hablando de la relación con un vecino con el que tenés que mirar hacia adelante y tenés tantos temas importantes, la soberanía energética, la situación de los migrantes, para la hablar de
1: empresas que están viniendo a invertir
0: empresa.
1: Acá. Brasileños, colonos.
0: Es que yo creo que eso pica, Robert. Eso pica en Brasil. Porque siempre han visto a Paraguay como el socio pobre, el socio chiquito, al que le hacemos hacer lo que nosotros no queremos. Y les molesta mucho que en este momento haya competitividad, por lo menos para atraer esas inversiones. Y les molesta mucho. Yo creo que Lula es la expresión nomás de esa molestia. De hecho, lo había dicho hace, ¿te acordás? Hace algunas semanas, cuando en un acto también le dijo a los industriales que esperaba que no se mudasen a Paraguay. Uh-huh. Eso se toma de una manera. Por eso la reacción de nuestra Cancillería me pareció tan penení, Robert. Porque este silencio de una semana, porque hoy te va a salir el canciller a decir, no, pero ya nos pronunciamos. ¿Vos crees que esto en Itamaraty no se lee como se tiene que leer? Esto se lee como una debilidad, como un carácter penení del Ejecutivo frente a otros actores políticos que hablaron más rápida y más decididamente. Itamaraty es un poder paralelo al Ejecutivo en Brasil. Es una escuela de diplomacia al más alto nivel. ¿Vos crees que estos silencios prolongados ya no son reportados y hasta no constituyen motivo de burla internamente allá. Decir, mira, tuvieron que esperar que salga el pueblo entero a protestar para fijar una posición, para demostrar otra vez que tenemos una mentalidad de chiquitaje. Lastimosamente, ¿verdad? Son las 14:50, ya tenemos que hacer la siguiente, ya venimos.
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0: Las 14:54.
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0: 3 de la tarde en todo el país. Vamos haciendo con ustedes periodísticamente, compartiendo lo más importante. Robert, permíteme un poco esto. La característica, permítanme, esto los oyentes, característica telefónica 380, ¿cuál? ¿De qué país es? Más 380 es de Ucrania. Es de Ucrania.
1: ¿Por qué, Guille?
0: Porque nos escribe un oyente, Robert. Uh-huh. Quiero compartir esto, atender. Sí. Atender lo que dice. Y me encantaría. Nos escribe Eduardo. Voy a decir Eduardo nomás, ¿verdad? Me da todos los datos. Uh-huh. Estoy hace 2 años en la guerra de Rusia contra Ucrania. Pertenezco al ejército ucraniano. Soy el único paraguayo comandante en una unidad militar y puedo decirte sobre la situación de los paraguayos fallecidos y cuántos paraguayos están en la actualidad en Ucrania. Y decirte quién es el que reclutó a esas personas, dice. Yo le pido que nos... A ver, vamos a llamarlo. Vamos a llamarlo para ver si podemos tener más datos chequeados, ¿verdad? Sobre esto. Pero gracias a Eduardo. ¿Y nos está escuchando
1: nos
0: allá?
1: Está escuchando. ¿Cuántas horas de diferencia tenemos con ellos?
0: Y con... A ver, un poquito.
1: Porque pues yo no sé con, la con zona el, horaria.
0: Y sí, no, es por eso. La pregunta persona al cuerpo, Robert, y yo tengo que responder tu pregunta.
1: No.
0: No es fácil.
1: La pregunta era para él. Si nos está escribiendo, nos va a decir ahora mismo.
0: En Donetsk, en Ucrania, son las 9 de la noche. Son 6 horas. Acá tengo un reloj mundial. 6 horas de diferencia. Más 6. Bueno, vamos a tratar de hablar con él enseguida. Pero gracias por el aporte. O sea que, y estaba escuchando, o está escuchando, Eduardo. Me sorprende, ¿verdad? Porque si justo está ahí, y la característica del teléfono es esta, más 380 de Ucrania, por lo que estamos viendo. Y ahí hay 4 paraguayos fallecidos en Ucrania y 1 en Rusia. Bueno, a ella le paso a Merce el teléfono y vamos a tratar de hablar con él. ¿Algo más, Robert?
1: No, a nivel internacional comentábamos antes del programa la situación de los inmigrantes allí en esa localidad española que está en África.
0: Ah, en Ceuta y Melilla.
1: Sí. Impresionante, impresionante.
0: Es el caso sirve para recordar algunas cosas, Robert. La migración, la emigración del norte de África hacia España siempre fue importante, ¿verdad? Siempre. ¿Por qué? Y bueno, porque en España encuentran un estado de protección social que les ofrece salud, educación, oportunidades de trabajo. Esa vida es la historia. Ocurre que hay un estrecho, que es el estrecho de Gibraltar, que tiene hay una separación de unos 15 kilómetros más o menos por agua, ¿verdad? Entre el sur de Europa, o el sur de España mejor, y el norte africano, en este caso el norte marroquí. Pero cuando hablamos de Ceuta y de Melilla, no hablamos de tierras que están en el continente europeo. Si bien son tierras españolas, política y jurídicamente, están en el norte de África.
1: Están en el continente. Están,
0: son vecinas estas localidades, estos distritos, a Marruecos. Con Ceuta, por ejemplo, hay un vallado altísimo, enorme, larguísimo, que es el que impide que el marroquí vaya a Ceuta o se meta en Ceuta, que ya es territorio español. Ceuta es un pequeño

0: Pequeño distrito, más o menos.
1: 18,5 kilómetros cuadrados tiene. Y tiene 83.595.
0: Correctísimo. 80, poco más de 80.000 personas viviendo ahí, Ceuta. Y es un terreno que, sobre el que hay un reclamo histórico, tanto Ceuta. Melilla está un poco más al este otra vez de Ceuta. Ceuta, ¿por qué es importante? Porque es el punto de entrada al Mediterráneo. Es un punto de control. Por eso España no larga, sobre todo Ceuta, porque además hay una comunidad de 80.000 personas que son españolas. Uh-huh. Creo que en Melilla hay como 10.000 personas más o menos viviendo. Entonces, ¿qué pasa con estos con los marroquíes que van? No, es que el marroquí está tratando de cruzar en línea recta hacia Gibraltar, hacia el territorio español.
1: No es al continente europeo.
0: No es al continente, sino está yendo al costado. Está yendo por el mar al costado para tratar de ganar suelo español. ¿Para qué?
1: Me llamaba la atención que muchos murieron ahogados, por ejemplo.
0: 18 creo que reportaron en las últimas horas y 53 en lo que va del año. Además de que son miles los que ya llegaron, creo que son 2.000 los que llegaron en las últimas horas ahí. Y al estar ahí ya están en territorio español y en territorio europeo. Y España les da asilo, protección, ¿verdad? Ayuda humanitaria. Ahora están trabajando con Marruecos para devolver a los que llegaron de forma irregular, que es la gran mayoría. Y lo que quiero agregar, Robert, es lo siguiente. Sí. Italia tomó esta decisión, la presidenta Meloni tomó la decisión de suspender el espacio Schengen con España. ¿Qué quiere decir suspender con España? Vos te habrá pasado, a nosotros nos pasó, que yendo, por ejemplo, en auto de Portugal a España, vos decís, bueno, estoy llegando a la frontera, voy a encontrarme algún paso fronterizo, ¿verdad? Para hacer migraciones. No hay eso, no existe. Ese es espacio Schengen. Vos estás en España, podés ir a Portugal sin problema. Di el caso de Portugal porque es el que hice por tierra. Entonces, con Italia pasaba la misma situación de los provenientes de España, pero ahora van a instalar oficiales migratorios para controlar a todo aquel proveniente de España, en todos los pasos también.
1: Fíjate que el País de España dice 48.300 de los 50.000 migrantes que entraron en Ceuta ya han regresado a Marruecos, porque se militarizó toda la zona, y dice que España elevó a 57 ya el número de muertos de ella. No 57. Dice Paraguay, pero 57 muertos.
0: Sí.
1: Pero 48.300 de los 50.000 que entraron en Ceuta. 50.000 personas. Es muchísimo.
0: Muchísimo. Para una localidad que tiene 80.000 habitualmente. Vamos a ver si lo de Italia prospera, porque esto plantea un desafío para la Unión otra vez, que tiene este problema de la migración incontrolable de África, del norte africano.
1: Acá dice 57 cadáveres en las aguas. Efectivamente,
0: sí. Son dramáticas las escenas. Y si vos ves las imágenes de las agencias de noticias, los salvavidas, Robert, llenos, sitios están...
1: Y después zapatillas flotando.
0: Zapatillas, policías, militares, personas jóvenes. Generalmente vas a ver muchas personas jóvenes con ropa deportiva tratando de cruzar. Algo incontrolable.
1: Fíjate, el próximo Mundial tiene a España, Portugal y Marruecos como... Como sedes.
0: Así además tienen que hacer un mundial juntos.
1: Uruguay y Paraguay, ¿no?
0: Tienen que hacer un mundial juntos España y Marruecos.
1: Y hay muchos marroquíes en España.
0: Sí. No, en el sur. ¿Recordás? En Sevilla,
1: en
0: compañía.
1: El partido mundial prácticamente coparon los policías, las fuerzas del orden por si ocurrían algunos disturbios que ya se registraron en el pasado, ¿verdad?
0: Así es. Por eso nosotros no dimensionamos de la distancia, lógicamente, pero es un drama. Y el español promedio también, ¿verdad? Por eso este tipo de situaciones fomenta, vos sabes que la xenofobia, la discriminación, es porque te ves invadido, porque tenés eso de tener con tus impuestos, la ineficiencia de un estado, de otro estado, en el caso de Marruecos, están huyendo, ¿de qué? De la falta de oportunidad, de la falta de trabajo, de la falta de libertades, ¿verdad? De la monarquía de Marruecos, para instalarse en territorio español, y de ese modo entrar a Europa. Y esto no es nuevo, esto lleva, no sé, décadas, voy a decir, ¿verdad? Pero ahora se está agravando, ¿por qué? Y bueno, porque han permeado la frontera y están pasando con mucha facilidad a Ceuta. Más allá de los fallecidos, son miles los que ya ganaron territorio español. Vamos a ver cómo se hace el proceso de evolución de vuelta a Marruecos. ¿Qué pasó?
1: Fíjate, Guille, que estoy leyendo en BBC Mundo las cuatro claves que hay que entender. Dice, una de ellas dice, ¿por qué pasa ahora esto?
0: Sí.
1: Y menciona que en España algunos atribuyen este hecho a una sentencia del Tribunal Supremo de hace 3 semanas que dictaminó que los migrantes interceptados en el mar cuando intentan llegar a Ceuta o Melilla no pueden ser devueltos en forma inmediata a Marruecos.
0: Tenemos que cumplir con nuestra hora de noticias y ya venimos.
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3: Mafia del asfalto. Interventor aseguró que identificarán a todos los responsables. El interventor de la Dirección de Vialidad de la Municipalidad de Asunción, Óscar Pérez, aseguró que la investigación sobre la denominada mafia del asfalto identificará a todos los responsables, incluidos eventuales altos cargos.
2: Lo que pasa en el mundo.
3: Italia decreta controles en puertos y aeropuertos con España por la crisis en Ceuta. El Ministerio del Interior de Italia ha dispuesto este viernes la reintroducción de controles en puertos y aeropuertos con España por la crisis en Ceuta tras la llegada de miles de personas desde Marruecos, según informan fuentes oficiales. Temperatura en Asunción, 31 grados.
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0: Bueno, 3 de la tarde con 19 minutos. Ok, Merce, ya está listo. Ya estamos 19 minutos de las 3 de la tarde. Hacemos periodísticamente. Esto es de entre casa, Robert, pero lo disfrutamos así. Es la radio, la magia de la radio, ¿verdad?
1: Haciendo coordinaciones.
0: Sí, porque queremos hablar con este compatriota que está en Ucrania. Y nos da datos muy interesantes y conocer un poco más acerca del proceso para reclutar a paraguayos para ir a una guerra, Roberto. O sea, para dimensionar, ¿verdad? Es una situación en la que estás exponiendo tu vida. ¿Qué significa eso? ¿Cómo haces para llevar gente de acá? Les contás toda la historia. Porque te pueden decir, no, te vas a hacer un trabajo administrativo. Por más que te vayas a una zona de conflicto, te dicen eso y después
1: estás ya...
0: cambia la realidad.
1: Claro.
0: Cambia, sin embargo, la realidad. Así que vamos a tratar de hablar con él enseguida. ¿Sí? Si nos da el ok, bueno, vamos a compartir. Estamos con él. Estamos con Eduardo Román Insaurralde. Él es paraguayo. Está hace 2 años en Ucrania. Y nos contó esto, estaba participando del programa a través de este mensaje, por eso queríamos hablar con él. Bueno, Eduardo, buenas tardes desde Paraguay. Entiendo que son buenas noches allí. ¿Cómo estás?
2: Sí, buenas noches. Estamos muy bien. Saludo a tu audiencia también. Un placer también poder saludarles. Y simplemente me contacté con el sistema a través de ustedes para explicarles la situación de cómo funciona aquí. Soy el único paraguayo comandante en una unidad militar. También puedo explicarte la situación de los paraguayos que están en situación de desaparecido, en carácter de desaparecido.
0: Sí.
2: Y en los combates también, si quieren.
0: ¿Cómo?
2: Sí. Hacer sus preguntas sin problema.
0: Sí, claro que sí. Hay muchas cosas, pero quiero empezar por lo siguiente. Tu caso, vos estás hace 2 años en Ucrania. ¿Cómo llegaste allí? ¿Cómo hoy formás parte del ejército de Ucrania? O sea, estás combatiendo por Ucrania y estás siendo inclusive comandante en una unidad militar. ¿Cómo fue para que te reclutaran? Esto que es hay un pago, hay un sistema de reclutamiento. En tu caso, ¿cómo fue, Eduardo? Contanos, por favor.
2: En mi caso fue de siguiente manera. La verdad, yo estaba con otro camarada paraguayo, que también ya fue noticia también, que fue Rodrigo Carballo. Él es mi camarada también. Él está actualmente también aquí. Vinimos por voluntad propia. Ahí yo me pagué mis pasajes para llegar hasta Ucrania. Yo seguí la guerra desde un comienzo. Sí. Y en ningún momento fui reclutado a través de nadie, pero sí quiero estar en constancia que hay gente que sí están reclutando y se están beneficiando de esta situación.
0: Correcto. Bueno, pero para cerrar un poco tu caso y tu historia, vos decías que vos te pagaste el pasaje, que vos seguís la guerra desde el principio, sí. Pero ¿cómo fue? Vos sos militar, tenés formación militar, formación en manejo de armas, hay una contraprestación que es lógico suponer que existe, porque ¿por qué gastarías tu dinero para ir a ofrecer tu vida por un ejército de un país que no es el tuyo? Es la pregunta también, Eduardo.
2: Sí, en base a eso, realmente es muy cuestionable también. Sin embargo, aquí es una situación muy complicada en base a los civiles, los ataques, los niños, a la gente de edad que están sufriendo muchos ataques, muchos están huyendo del país. Entonces, sí, obviamente es un pago monetario bastante elevado,
0: sí.
2: Pero no estoy aquí prácticamente por dinero, simplemente lo hago porque... Vengo de una descendencia de familia militar. Mi abuelo fue combatiente de la guerra del Chaco, de parte de padre y de parte de madre. Mi padre también fue militar. Yo también pasé por mi servicio militar obligatorio. Fui guardaespaldas también mucho tiempo en Paraguay.
0: Ya.
2: Trabajé con personas importantes también en Paraguay como guardaespaldas. Y sí, tengo una formación de armamento y aquí vine a... Simplemente el entrenamiento que yo tenía en Paraguay es prácticamente el básico de la OTAN. Aquí uno se da cuenta que es totalmente muy diferente a lo que es una película, totalmente fuera de contexto lo que uno se imagina.
0: Claro, y el proceso para enrolarte, ¿cuál es? A vos te contacta un camarada, decías, y no sé, lleva tus documentos. ¿Cuál es el proceso por el que vos sos contratado entonces como un soldado profesional, digamos? Entiendo que esa es la figura.
2: Sí, somos contratados como soldado profesional. Hoy hay mucha controversia en cuanto dicen mercenario, y no es así porque tenemos prácticamente documentos ucranianos de carnet militar ucraniano, prácticamente servimos en una base militar ucraniana, estamos con ucranianos. Entonces, mi proceso fue de la siguiente manera: no te puedo revelar en dónde fui reclutado, o sea, no fui reclutado, yo vine por voluntad propia, sí. Donde se inicia el proceso, no puedo decirte por seguridad a esas ciudades y cosas como esas, pero el proceso aproximadamente antes de firmar un contrato dura aproximadamente un mes, entre que se te hace toda la investigación, la inteligencia, si no estás en contacto con el enemigo, cosas así de contrainteligencia, ¿sí me entiendes? Entonces uno hace su proceso, exámenes médicos y toda esa situación, hasta que el mes siguiente se termina todo el proceso, ahí uno elige la unidad a la que quiere servir y ahí firma un contrato por 3 años.
0: Correcto. Cuando vos decís que hay gente que sí está lucrando, ¿estás hablando de paraguayos que están llevando a gente hacia allá o a qué te referís? ¿Con gente que sí está lucrando con esto?
2: Mire, la verdad yo no quiero hablar mal de nadie, pero voy a decir la verdad. Espero que me disculpe su audiencia también, mi vocabulario en este sentido, pero Marcos Barrio estuvo aquí simplemente unos meses nada más, y que fue condecorado 6 veces, que fue hasta el propio presidente le condecoró, es una totalmente mentira. Sin embargo, Marcos Barrio es el que se está lucrando, porque le está cobrando a los paraguayos a unidades militares aquí en Ucrania que están pagando los pasajes, y un soldado que tiene experiencia pero no tiene para sacarse su pasaporte, para pagarse el pasaje. Entonces son esa gente, la unidad se encarga de pagar el trámite, tanto como pasaporte y viajes para que llegue hasta Ucrania.
0: Correcto. ¿Cuánto cobra un soldado por mes? Para entender lo atractivo que puede ser. $10,000 o es mucho, es poco eso?
2: No, es mucho, depende. Ahora el salario aumentó un poco más, pero el salario base del inicio, cuando uno firma un contrato por $500, el salario base, o sea, que ahora $1,700 en total, porque ahora aumentó el salario base, dependiendo de tan lejos o cerca estés del frente, uno va aumentando, tiene una modificación. El salario base es $700 máximo.
0: ¿Y cuánto puede sacar en promedio, digamos, un paraguayo que va y que está en algunas operaciones? ¿Cuánto puede sacar en promedio? ¿3,000, 2,000, 4,000? ¿Cuánto puede sacar?
2: Y eso varía en el sentido que para ganarse, por ejemplo, son $7,000 la corrección del salario en total. Sí. Pero esos $7,000 te tienes que ganar durante esos 30 días estando en el frente. Claro. Entonces, hay gente que no aguanta. Yo eso siempre he tratado de ser claro con toda la gente. Yo no estoy en contra de la gente que quiere venir a ayudar aquí. Simplemente, siempre digo, la guerra no es para todo el mundo, porque en todo caso ya he recibido la información de los paraguayos que están en carácter de desaparecidos. Pero sé cómo funciona esa situación porque ya he perdido muchos compañeros también aquí.
0: Correcto. Ahora, en el caso de ustedes, estoy pensando nomás, esto es tan... En la guerra nadie gana, y fíjate que se está dando esto. Hay también un fallecido del lado ruso, que es paraguayo. Hay 4 fallecidos del lado ucraniano. ¿Esto puede hacer que se enfrenten paraguayos contra paraguayos, este sistema de reclutamiento también, inclusive, Eduardo?
2: Sí, la verdad es que sí, es una situación muy complicada. Le voy a tratar de ser lo más honesto posible porque ya he tenido situaciones en combate de enfrentamiento contra chinos, tanto voy a decir cubanos, africanos, norcoreanos. Puedo decirte que uno a veces ni siquiera se termina enfrentando contra los rusos mismos. A veces uno se... Sí, tuve varios enfrentamientos con ellos, tanto como en otros países. He capturado tanto norcoreanos como africanos, colombianos, panameños, peruanos, bolivianos. Y espero que no me toque la oportunidad de tener que combatir contra mi propio compatriota, porque él está obligado a hacer un trabajo que él está siendo remunerado por eso. Entonces yo eso siempre digo, espero no tener que toparme con ellos y espero que ellos no se topen conmigo, porque él tiene la obligación de hacer su trabajo y yo también.
0: ¿Cuántos años tenés? ¿32, 33 años? ¿Cuánto tenés, Eduardo?
2: Tengo 34 años.
0: ¿Perdón?
2: Tengo 34 años.
0: 34 años. Sos originario de San Lorenzo, ¿verdad? Tu familia está por aquí. ¿Qué te dijeron en la familia cuando comentaste que ibas a combatir en Ucrania contra Rusia?
2: Uy, hasta hoy día eso sigue siendo un problema, la preocupación de la familia, la mamá, los hermanos, del papá. Sin embargo, aún así la decisión fue mía. Yo sabía a lo que iba a venir a enfrentarme. Cada día es un enfrentamiento constante, una lucha constante, preocupación no solamente por mí, sino que por la de mis amigos, de mi equipo, y trabajar en conjunto con ellos también. Actualmente hay otros paraguayos, en total creo que estamos, somos como 34, ellos están ahora en entrenamiento, no te puedo decir en qué parte están en entrenamiento, pero vienen también a la misma unidad en la que yo pertenezco. Actualmente ahí está siendo el segundo comandante, está siendo mi camarada, yo soy el comandante general de ellos y de un grupo de extranjeros, tanto como ucranianos también.
0: Correcto. Eduardo, ¿mataste ya gente en la guerra?
2: Puedo decirte, digo que puedo decir que siento en ese aspecto, es lo único que siento es el retroceso de mi fusil. Creo que he demostrado mi valentía y mi coraje, creo que he hecho mi trabajo. Si alguien un día me pregunta, ¿tuviste miedo? Claro que sí tuve miedo, porque hoy día no simplemente es el soldado que te provoca miedo, la guerra está avanzando bastante, entonces los drones son algo que te causan un pavor de miedo, porque uno se inmoviliza cuando uno escucha esas cosas. Eso era considerado un juguete y aquí es un arma de guerra.
0: Correcto. Eduardo, te agradezco el tiempo y vamos a seguir conversando. Gracias por atendernos.
2: No, por favor, gracias a ustedes.
0: Gracias. Un paraguayo combatiendo en Ucrania, entonces, contra Rusia.
1: Aclarado, nos escribió y el código que tiene es de Ucrania.
0: Sí, sí, no, esto está recontra chequeado, por eso hicimos todo un trabajo de chequeo con su gente aquí. Él es oriundo de San Lorenzo, tiene 34 años. Qué testimonio, ¿verdad? Porque, bueno, la cabeza, él es la cabeza de alguien que tiene una formación para ir a la guerra. O sea, hay que tratar de entender la forma en la que él se expresa, que está en la naturaleza de mucha gente, ¿verdad? Que tiene esa formación o tiene esa mentalidad inclusive. Quería ir un poco a entender el proceso de reclutar a estos paraguayos. 34, dice él, que están actualmente en Ucrania siendo entrenados. Porque son todas las personas que tienen un perfil similar. No es que vos reclutás a cualquiera nomás, ¿verdad? Después te hacen un fichaje, ¿verdad? Tu antecedente, ¿de dónde salís?
1: Te investigan antes de... Sí. De concretar la ida.
0: Y se pueden sacar, porque esta es otra pregunta, te dicen por cuánto. Evidentemente van por dinero, además de que tienen en la naturaleza. Eso hay que entender, para entenderle a este muchacho, hay que entender que estamos diversos tipos de personas en el mundo, ¿verdad? En la historia de la humanidad. Y hay gente que tiene esa predisposición para el enfrentamiento, para la guerra, que tiene eso en la cabeza, que tiene esa idea, ¿verdad? Fíjate en la manera en la que él se expresa. Se puede sacar, decía él, pero eso significa estar todo el tiempo en el frente de batalla, hasta $7,000 al mes, pero es mucho menos, dice él, porque depende cuánto aguantes.
1: Y la distancia que esté en el frente.
0: La distancia también, ¿verdad? Pero van contratados por esta oferta económica, que es atractiva para muchos y además es responder a su naturaleza. Para entender esta entrevista hay que entender esa naturaleza de este muchacho, ¿verdad? Pues si jugamos de nuestra mentalidad solamente de los que queremos la paz, ¿verdad? Porque yo la verdad que quiero vivir en paz. Para mí me parece una atrocidad la guerra, ¿verdad? Hay cosas que no vamos a entender, pero en la forma en la que él se expresa te van a parecer delirios, ¿verdad? Porque así es muy fácil sacar ese tipo de sentencias. Pero hay que tratar de pensar un poco cómo él piensa, en su formación, su familia, sus ideales, su visión de la vida y de la muerte también, cuando él habla de la guerra, para comprender por qué se expresa de esta manera. Porque para nosotros es una cosa loca escuchar esto.
1: Y además ni nos imaginamos cómo
0: puede ser la situación. No, te estamos viviendo a miles de kilómetros y totalmente, como decís, impensable una situación de ese tipo, pero tratar de comprender. Hay que hacer la siguiente. Está con nosotros José González Mazó. ¿Qué tal, José? Buenas tardes.
3: ¿Qué tal, Guillermo, Roberto? Un gusto acompañarles como siempre.
0: Me dejas el título principal y cumplimos. ¿Cuál es el título hoy?
3: El video selfie de Google para acceder a nuestra cuenta.
0: Espera un poquito. Video selfie de Google.
3: El video selfie, sí.
0: Para acceder a tu cuenta de qué?
3: De Gmail. Nuestro correo, para acceder a nuestro correo.
0: Video selfie. Bueno, dale, vamos a cumplir, ya venimos.
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0: -31 grados de temperatura, 31.4 de térmica, 43% de humedad y vientos del noreste a 32 kilómetros por hora, máxima de 34 por la tarde, por la noche bajaría a 26, tiempo cálido, cielo escasamente nublado con vientos moderados del noreste en lo que resta del día.
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0: 3:41, vamos haciendo periodísticamente, bueno, mucha repercusión acerca de la entrevista con este compatriota que está combatiendo en Ucrania. Ya vamos a tener más detalles seguramente en la edición digital de ABC, en la edición impresa también del diario ABC, porque es un testimonio, me parece muy, muy interesante para tener un detalle de primera mano, ¿verdad? De alguien que está allí en el frente y que nos habló también del proceso de reclutar a soldados paraguayos, tanto para Rusia como para Ucrania. José González con Tecnológicamente los viernes, impresionante el kiosco también, nos decía, hablando de otra guerra, para la guerra para nosotros es que él venga los viernes.
1: No, hace como todos los viernes,
0: como todos los viernes, tuvimos un mundial, tuvimos un montón de cosas. Bueno, José, video selfie para acceder a tu cuenta de Google. ¿Qué es una requisito de seguridad? ¿Qué es?
1: Bueno, digamos que la cuenta de Google directamente es nuestro Gmail. Porque accedemos a nuestro Gmail y accedemos a nuestro Drive, a nuestros documentos, todo lo que ofrece Google de por sí. Incluso, bueno, YouTube mismo, ¿verdad? Por nuestro Gmail de por sí. ¿Qué es lo que pasa? Por cuestiones de seguridad, por ejemplo, uno utiliza un correo electrónico de respaldo famoso, tipo, me olvidé mi contraseña, te voy a enviar un link para resetear tu contraseña a este correo que es tu respaldo.
0: Sí.
1: O el número telefónico, el teléfono o el celular. Bueno, pasa de repente uno... El ejemplo directo es, se me pierde, se me rompe, se me descompone mi teléfono. Y yo tengo todo ahí, tipo, mi número de recuperación me llega ahí. Sí. Entonces ahí, bueno, uso el correo. O si no, intento acceder a mi correo en otro teléfono. Y no, Google, digamos, no reconoce esa conexión. Piensa que puede ser un hackeo, un bot que me está intentando entrar a mi correo.
0: Sí.
1: Entonces despierta una alerta, tipo, sos realmente vos, introduciste la contraseña, pero como la conexión no es la usual, no es la computadora de la oficina, no es tu celular, no es tu wifi, todo eso se puede analizar, ahora se puede considerar. Entonces Google ahí te implementa los métodos de seguridad. Ahora, ¿qué es lo que pasa? Digamos, bueno, yo estoy de viaje, se me perdió mi teléfono. Sí. Un ejemplo directísimo, puede pasar. O se me rompió, se me cayó, lo que sea. Y yo estoy en un hotel, uso una computadora y quiero entrar a mi correo para intentar localizar. Primero, luego estoy en otro país. Ahí luego ya puede ser una alerta rara. ¿Qué está pasando acá? Vos vivís en Paraguay, te está conectando en Brasil, ponele, hipotéticamente, Estados Unidos. Entonces ahí ya se salta una alerta por ahí. Y bueno, no, soy yo, mandame, no tengo acceso a ese correo de recuperación. Suele pasar, me olvidé la contraseña del correo de recuperación. Son escenarios que pasan hoy en día actualmente. Y mi correo llega a mi teléfono, que se me robó, se me perdió, todo esto, ¿verdad? Entonces, ahí, ¿qué es lo que pasa? Bueno, para evitar este tipo de escenarios, que es como una pesadilla, un dolor de cabeza, ¿ves? Porque yo quiero acceder a mi correo, quiero intentar localizar mi teléfono, borrar los datos, ¿verdad? A distancia, que también se puede, y no puedo entrar a mi correo. Google por eso ahora implementa lo que se llama un video selfie. Video selfie, como su nombre lo dice.
0: ¿Qué video selfie tiene ese? Porque no puede ser selfie la foto nomás.
1: Porque es interesante porque...
2: ¿Qué le agrega, digamos?
0: Para que la IA no le trampee. ¿O para
1: básicamente por eso, para verificar, porque como su nombre lo dice, te pide un video de tu rostro sin anteojos de sol, sin tapabocas, sin kepi, sin gorro ni nada, ¿verdad? Que se vea bien tu rostro y que muevas la cara. O sea, no te piden dando una foto, sino te pide que muevas la cara y grabas así. Como grabar la huella en el teléfono. Pide pues varias veces presionar la huella.
0: Sí, claro.
1: Tipo arriba, los costados.
0: Para tener todos los puntos bien.
1: Claro, entonces, bueno, no es que netamente saca una foto. Por ejemplo, hay bancos, o si no, el mismo reconocimiento facial del bloqueo te pide una foto. Directo.
0: Una especie de foto en 3D, lo que quieren hacer con el movimiento.
1: Exacto, exactamente, muy bien dicho.
0: Tipo, con ese video hacen una foto en 3D.
1: Un avatar tuyo quieren hacer, ¿verdad?
0: Exacto.
1: Porque justamente. Entonces, bueno, yo creo mi video selfie, ¿verdad? Que esto algunos dicen, a la pucha, yo por qué le dar dando mi cara a Google, ¿verdad? Tipo, no quiero que tenga mi cara, mucho menos en un video donde me pide que mire a la izquierda, que mire a la derecha, que mire arriba, que mire abajo.
0: Y no use Google.
1: No, ¿verdad? Bueno, claro, es una cosita.
0: Sencillito.
2: Pequeño detalle.
0: Claro, a veces pueden decir por qué tal cosa y es amigo.
1: Entonces, pues, la verdad que vamos a desarrollar las funciones, es interesante. Entonces, digamos, bueno, yo perdí mi teléfono. No tengo mi correo de recuperación, no tengo manera de acceder. Y si yo configuré el video selfie, ya disponible acá en Paraguay y todo. Tipo, si yo tengo el video selfie disponible, un celular o una computadora con webcam, cualquier notebook, ¿verdad? Moderna, entonces yo puedo hacer ese proceso de verificación de video selfie. Sí. Yo tengo configurado, a veces se almacena en los datos de Google, ¿verdad? Dice que es privado, que solo es de uso personal. aunque también es opcional.
0: Pero es una opción.
1: Es una opción. Tanto la función es opcional, como también es opcional darle a Google tu video selfie.
0: Por eso, digo nomás para los que están ahí con la teoría de la conspiración constante, esto es opcional.
1: Es opcional. O sea, digamos, si vos siempre estás seguro de que siempre vas a tener tu teléfono a mano o sabes bien tu correo de recuperación y más, bueno, no hace falta. No es que te ponen la pistola ahí para que vos grabes tu video selfie. Pero es interesante, o sea, calculo yo, para alguien que viaja mucho, para alguien que tipo accede a su correo en varios lugares, puede llegar a servir, ¿verdad? Tipo, se está constantemente en movimiento, distintas computadoras, distintos celulares, ¿verdad? Entonces, bueno, el video selfie era que implementa Google. Es sencillo, se graba en un par de segundos, como les decíamos, se mira hacia abajo, hacia arriba, hacia los costados. Y bueno, no tengo mi contraseña, no tengo mi correo, no tengo mi teléfono, y ahí con cualquier otro dispositivo, con una cámara, hago o recreo ahora el video selfie y ahí ya puedo acceder a mi cuenta. Entonces ahí puedo intentar localizar mi teléfono o revisar un correo importante, ¿verdad? Es un método más de seguridad. De vuelta, como vos mismo le dijiste, Guillermo, es opcional. Y también es opcional la idea de enviar a Google ese video selfie para mejorar su modelo de entrenamiento. Eso sería más todavía debatible en cuestión de seguridad, pero de vuelta, eso incluso es opcional. O sea, si a mí no me importa mi cara se ve por todos lados, bueno, sí, Google, o sea, hace lo que quiera con mi cara, ¿verdad? Hay gente que no le importa directamente. Correcto. Entonces, quien quiera configurar, netamente puede buscarlo en Google Video Selfie y ahí le sale toda la instrucción en castellano, configurar el video selfie. Un método de acceso más, ¿verdad? Ya van a decir capaz algunos oyentes, no, yo no quiero tal cosa. Es opcional.
0: ¿Te quedas un ratito más?
1: Sí, señor.
0: Tenemos que hacer la última. Es la ultimísima. Ya venimos.
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0: Las 15:48.
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0: 3 de la tarde con 53 minutos. Sí, hoy programa completo, ¿verdad? Versión completa, porque ¿qué pasó? No hay fútbol. Programa enterito, porque no, claro, no tenemos fútbol. El fútbol mañana, el fútbol local. En tecnología, redes, internet, ¿algo más que decir, José?
1: Así es, bueno, ya en minutitos también leemos en ABC Digital. LinkedIn, la plataforma de red social para buscar trabajo, empleo, publicaciones profesionales, sí, va a implementar un botón para marcar una publicación como AI Slop, una basura de inteligencia artificial.
0: O sea, esto, vos vas a poder denunciar.
1: No denunciar, sino es más para que el algoritmo de ellos se entrene a no mostrar tantas de esas porquerías. Esos flyers generados con inteligencia artificial.
0: Todo
1: con
0: inteligencia todo. Artificial, sí.
1: Entonces, estamos bien, o sea. Estamos en minuto bien. Nada más leemos eso en ABC Digital.
0: Estamos empachados.
2: A controlar después va a ser...
1: Sí, no. Incluso, bueno, el texto, tipo, no solamente las imágenes, también el texto, tipo, se sospecha. Y de repente uno, no es natural lo que se publica en algunos lados. Entonces, este me parece que lo hizo en la maquinita.
0: Bueno, mañana enfoque.
2: Enfoque económico.
0: Temas de importancia todavía, para el país.
2: Todavía no tengo el tema.
0: Bueno, pues siempre. Jefe, sí. Usted toca siempre temas muy importantes. Y se repite los domingos.
2: Es que lo tenemos a Manuel Ferreira y da gusto escucharlo.
0: No, por eso. Usted, jefe, toca los temas más relevantes para la República. Así que vamos a escucharlo como siempre, te diría algún empleado adulón.
1: ¿Pero por qué se ríe tanto
0: de eso que quieren el aumento? Antonio Maluje, control de controles, hasta... Ah, está clavadito, bien, bien clavadito. Merce en la producción, ¿sí?
2: Está Lucas.
0: Lucas en las redes, equipo completo.
2: ¿Y José?
1: Ya. Siempre estamos. Siempre.
0: ¿Y José el próximo viernes acá?
1: Claro que sí, como todos los viernes.
0: ¿Nos vamos, Robert?
2: Nos vamos.
0: Nos vamos, gracias, José.
1: Por favor.
0: Gracias, feliz fin de semana para todos. Nos reencontramos periodísticamente el próximo lunes. Que pasen bien.
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3: Hugo Javier debe ir a prisión para cumplir condena a 10 años tras último revés en la Corte. La Corte Suprema de Justicia rechazó las aclaratorias planteadas por las defensas del exgobernador central Hugo Javier González y su director de gabinete Miguel Ángel Robles sobre los fallos de la sala penal que denegaron los recursos de casación. Con esta decisión, los condenados a 10 años de cárcel por corrupción deberán presentarse para cumplir sus sentencias en prisión, aunque la defensa del número 2 planteó una acción buscando frenar la ejecución.
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3: Justicia peruana anula condena del expresidente Humala y ordena su liberación inmediata. La nulidad de la condena de 15 años contra Ollanta Humala, anunciada por el Tribunal Constitucional, marca un giro monumental en el caso de corrupción vinculado a Odebrecht, que sigue desnudando la fragilidad del sistema judicial peruano. Temperatura en Asunción, 31 grados.
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0: 7 minutos nos separan de las 16. Muy buenas tardes, ¿cómo están?
1: Hola.
0: Casi somos un programa semanal ya, ¿eh? Nuestro encuentro semanal, podemos decir ya ahora, ¿verdad?
1: Los viernes nos reencontramos por acá.
0: El programa de que va de lunes y viernes, no de lunes a viernes.
1: Yo lo que quiero decir, Otto, antes de arrancar este ameno programa, que ojalá Libertad empate un partido.
0: ¿Pero por qué
1: creen? Y para que se ponga lindo
0: el campeonato. No, el campeonato está horrible.
1: No, así no se
0: puede. Cerro y Olimpia no ganaron. Los muchachos están desesperados. Mis compañeros, tengo que decir ahora, de Cardenal Deportivo.
1: ¿Eh? Sí. Pero ellos no son de Cerro ni de Olimpia. Ellos son de Atlántida.
0: Pero les preocupa muchísimo.
1: Es que el campeonato pierde importancia.
0: Ya dijeron que es la primera vez que los dos perdieron.
1: En 100 años. Eso dijo GPN. Pero retiren a charlatán de la coordinación.
0: Y empezó.
1: Y siguió.
0: ¿Y si pierden el fin de semana los dos otra vez? Escándalo.
1: 200 años ya casi. Eso, de la época de Manlín.
0: Eso ya hay que remontarse a tiempo de Cristóbal Colón para encontrar. A ver un poco, ¿cómo es la fecha?
1: Yo quiero que Libertad empate.
0: Ayer jugó bien, dice Libertad. Yo no pude ver.
1: GPN dirá lo mismo. No, GPN dijo el otro día que 100 años después vuelven a...
0: A ver, Olimpia se recupera el domingo a costas de Rubio Ñu.
1: No, creo.
0: En el Defensores.
1: A no ser que le suelten a la bestia. Team Pain.
0: Team Pain.
1: Y vitamina, haceme caso, papá. Yo fui muy torpe.
0: No, pero vos le puteaste mucho ya. ¿Y Rubio Ñu qué tiene?
1: Y Rubio Ñu no tiene nada. Tiene
0: Willy.
1: A Puchi Ruidía.
0: Willy Mendieta.
1: Tiene a Willy.
0: No juega más. ¿Vos te acordás de Satio Nakagoe?
1: Sí, claro. Pero ¿cómo olvidarme
0: de hombre de Rubio Ñu?
1: ¿Cómo olvidarme? ¿Quién?
0: A Kevin Almada, su Barra Brava. Kevin Almada, su Barra Brava. La Barra Brava se llama 12 más 1. La 12 más 1.
1: Corazón que van así.
0: ¿Vos te acordás de un...
1: Nakagoe.
0: Nakagoe.
1: Sí, me acuerdo.
0: Era porque, bueno, venía creo que de Colonia Independencia. Saludos a los amigos de Colonia Independencia.
1: Claro, nuestros amigos.
0: ¿Cómo estarán los duraznos?
1: Epa.
0: Las manzanas, las ciruelas.
1: Nuestro amigo Koichi, ¿cómo andará? Sí. Allá en la...
0: Hace mucho no sabemos nada de Coye, de Augusto.
1: No nos quieren más.
0: Muchos amigos tenemos ahí, teníamos al menos.
1: Nos cambiaron lo ya.
0: Parece que ya nos cambiaron.
1: Así como en Ciudad del Este también nos cambiaron.
0: En Ciudad del Este, vos decís. Tenemos que ir a Ciudad del Este, urgentemente.
1: Ya no digo más nada. Diego, ¿qué te agrandás? Dice.
0: No. Yo nada, Libertad ganó dos partidos, pero son dos primeras fechas. Y Olimpia se recupera el día domingo.
1: Y Cerro juega el sábado
0: contra el Chanchón.
1: Contra Luque.
0: Contra Luqueño, 18:30 en la nueva olla. Mamita lo que va a hacer el ambiente en la olla.
1: Luque que viene golpeado. Perdió mal el otro día.
0: Olimpia tiene la ventaja de que ya salió campeón. Entonces,
1: lo que pasa es
0: hay nafta ahí.
1: Lo que pasa es que nosotros tenemos Vasco el otro día.
0: Claro, pero eso es lo que te digo. No da para putear.
1: No, yo porque... no puedo putear porque no anda el equipo.
0: Claro, pero te digo.
1: Yo no entiendo de estrategia, doctor, pero yo digo nomás. Así. Como hace a Edo Valdés, ¿verdad? Así.
0: Sí.
1: Hacerle y ponerle dos hombres en ataque de vitamina.
0: Vos tenés que aprovechar en las charlas y decir palabras como nos falta volumen de juego. Y eso va a estar siempre en la línea correcta, ¿verdad?
1: Oye, ¿quién te podría discutir?
0: Claro.
1: Nadie te va a
0: discutir. ¿Cómo se mide? ¿En qué se mide el volumen de juego? Nadie sabe. En pases, en toque. Me gusta Libertad de Aedo. Yo vi ayer, reconozco que no vi todo porque me tocaba trabajar.
1: Y esta es la esencia del fútbol guaraní. Mucha garra, mucha pelea, mucha corrida.
0: Corrieron todos.
1: Acá no hay ídolo en Libertad hoy.
0: O sea que eso me preguntaron la otra vez. En mi familia me preguntaron.
1: Que son todos liberteños, de hecho, ¿verdad?
0: No, pero en mis hijas. Ante la ausencia de...
1: figuras.
0: Y ante la ausencia de mis reconocidos como ídolos, últimamente, Julio Enciso.
1: Claro, Gómez.
0: Enzo, Diego Gómez. A ver, otro, Tacuara Cardoso.
2: Va con la pelota, domina Ramírez, el tanque. El tanque retrocede, pase, Mansur la pega, se desvía.
0: Ese es el gol de...
1: del Turquito.
0: No, metió, en realidad, desvió el chico Villalba.
1: Ah, desvió. Villalba metió en los Valencia.
0: Sí. Y ante la falta de Roque Santa Cruz, que también fue mi ídolo.
1: Nosotros ya no, Roque ya no,
0: yo
1: ya
0: creo
1: no
0: que ahora, le queremos. Yo creo que ahora volvió,
1: Ya no, ya no le queremos más.
0: Va a mí que volvió un poquitito el romance,
1: Pues sí.
0: Sí, me dijeron que en la cancha de Nacional la otra vez no fue ya la cuestión agresiva, no es que le silbaban.
1: ¿Qué le pasa? ¿Vos estuviste en la cancha del Nacional, Lorena? No.
0: Poca gente había.
1: Es que no.
0: Dice que Nacional limita la cantidad de entradas.
1: Nos quiere que la visita sea local.
0: ¿Y para qué entonces ese feroz estadio?
1: Y a nadie entiende.
0: Porque Nacional, con todo respeto, Nacional no puede llenar todo ese estadio.
1: No, no va a llenar.
0: Va a llenar en una situación
1: en que esté en la final.
0: En Copa, y que la y mucha gente que tiene como segundo club Nacional va a apoyar. Sí. Ahí está. ¿Cuándo no? Pero no.
1: Sacana eso.
0: Sí, hablando de eso, enseguida vamos a hablar de este tema también. Ahora para irte a la cancha tenés que registrarte.
1: ¿Eh?
0: Sí.
1: ¿Y esos drogados?
0: No. Ellos se van de gira
1: cerca
0: con la...
1: cerca de la... Ahora no me va a aparecer todavía.
0: La Barra Brava se va al Mundial y...
1: ¿Qué no loco, se registran ellos?
0: ¿Cómo? Yo digo nomás, a veces... A mí me tocó ver algo impresionante, voy a contar. Una persona que había ganado un premio para ir al Mundial.
1: Sí.
0: Viste que hubo muchas promociones.
1: Claro, pues todas las empresas se pusieron las pilas.
0: Esta persona ganó un sorteo para ir al Mundial. De una empresa muy seria, muy reconocida.
1: Sí, nuestro del mercado local.
0: Del mercado local. Y estábamos en la fila para ir a sacar la visa.
1: Sí.
0: Y este señor se va y le dice la oficial del consulado norteamericano que no es elegible para...
1: ¿Eh?
0: Que no es elegible para...
1: ¿Para viajar?
0: Para viajar. O sea, él se ganó.
1: ¿Pero y qué tiene el huevo? ¿Por
0: no,
1: qué
0: ellos tienen criterio, no sé, de falta de arraigo.
1: La casa se reserva derecho de admisión.
0: Claro, y le negaron. O sea, que le negaron. ¿Vos sabés lo que es ganarte un sorteo para ir al Mundial? Y después te va a pedir la visa y...
1: No, no puede entrar.
0: Y no te dicen que no te dan la visa. Bro. Te quedas en bolas, te quedas. Aquí huele a azufre,
1: diría. De mierda, sí. Diría como...
0: ¿Te imaginás vos lo que es?
1: No.
0: Y después vos te das cuenta, y después vos te vas allá y le encontrás a una serie de piratas, bucaneros, timadores.
1: ¿Cómo fueron ellos?
0: Vaya uno a saber el misterio, ¿verdad? Harry Potter y el misterio de cómo algunos delincuentes logran entrar. Y vos ves un tipo trabajador que se ganó un sorteo y no puede ir... Cosas que pasan, diría alguien. Buenas tardes para todos. Estamos comenzando el ancho perfil. La verdad que estamos medio complicados porque es como que estamos volviendo de la pretemporada.
1: Sí.
0: Nos falta ejercicio, ¿verdad?
1: Estamos todos duros como jugadores del Olimpia.
0: Sí.
1: Y de Cerro.
0: Creo que tenemos que hacer una jornada de integración. Nos está faltando.
1: Falta.
0: ¿Verdad?
1: Ya,
0: A ver qué opina Vero, Merce, qué opinan
1: Lucas.
0: Lucas, Antonio. Hacemos un sábado una jornada de integración para...
1: ¿Le parece?
0: Volver a tener ritmo, tener habitualidad para...
1: Claro.
0: Mejorar el ambiente, si es que se puede mejorar.
1: Para hablar de cosas, de
0: laburo. Así mismo. Buenas tardes para todos. Bastante calor en la jornada de hoy. No está funcionando la página de meteorología.
1: Qué bárbaro.
0: Al menos... ahora está, ¿eh? Hay aviso vigente. Hoy el aviso...
1: Anuncian una tormenta para que nos llega, ¿verdad?
0: Hoy el aviso de hoy tiene que ver con ráfagas de viento. No tiene que ver con lluvia ni con la ocasional caída de granizo. Durante la tarde y noche de hoy se prevé la persistencia de viento del sector noreste, con intensidad moderada fuerte en gran parte del país. Se prevén valores cerca de los 60 kilómetros por hora.
1: Epa.
0: Mientras que en el oeste de la región occidental, las ráfagas podrían alcanzar los 90 kilómetros por hora.
1: Ay,
0: fue como una ráfaga tu amor. ¿Conoces, eh?
1: Sí,
0: me enamoró.
1: Conozco.
0: De forma puntual podrían presentarse valores superiores. Zona de cobertura, región oriental y occidental. Departamentos afectados: Asunción, Concepción, San Pedro, Cordillera, Guaira, Caguazucá, Zapaita, Puá, Misiones, Paraguarí, Alto Paraná Central, Ñeimbucú, Mambay, Canín de Yu, Presidente Hayes, Alto Paraguay y Boquerón.
1: ¿Por qué no decir nomás ya todos los departamentos?
0: Porque yo no soy todavía meteorólogo, pero ya en cualquier momento me anoto el curso nocturno y me van a llamar a mí en vez de
1: a los amigos. Hoy hacemos con los perros, no le invitaron, pero dice SM. ¿Eh?
0: ¿En serio? Tienen su reunión de integración.
1: Ustedes ya tienen organizado hoy.
0: ¿Y vos hiciste algo por el Día de la Amistad, Chomín?
1: No.
0: Yo tampoco. No. Ya estamos viejos para eso, ¿verdad? Hay gente que insiste con eso.
1: Y ese amigo invisible hay que superar ya.
0: Ay, no, ya está, ¿verdad?
1: Estoy podrido.
0: No, perdón. Imposible. Hay que hacerlo, pero hasta cierta edad. Señora ya no es simpático.
1: No, vos señora sí,
0: ya.
1: Y vota, señor.
0: Vos señor ya.
1: Poné tu gorrita ahí en el laburo, ¿no?
0: Señor novelero, ya está. Y otra vez, nos regalen qué taza, dice. La puta.
1: Puta, vale, botada. Perfume.
0: Sí.
1: ¿CM va a pagar por vos? Mira mucho.
0: 31.4 marca el termómetro ahora, la misma sensación térmica, casi 31.8. Está medio, pesadito el ambiente.
1: Veraniego lento y té.
0: Sí.
1: No llegó el tractor por si acaso por la cuadra, ¿no vieron?
0: No, yo no vi nada, yo no vi nada. Pronóstico extendido para Asunción, nada hasta ahora, Viernes 31. No, que pucha, tiene que llegar eso,
1: ¿Dónde quedó el tractor?
0: Mañana es sábado, es 1, la mínima es de 20 grados para mañana. Va a ser calor de vuelta mañana,
1: Sí, señor.
0: La mínima para mañana 20 y la máxima 30 grados. El domingo 19 y 31, el domingo que es 2. El lunes que es 3, la mínima 20 y la máxima 28. El martes que es 4, la mínima 19 y la máxima 25. Me quiero ir el domingo a llevarle mi cuota de fortuna a Libertad.
1: ¡Epa!
0: No me fui todavía a la cancha. ¿Vos decís que me vaya?
1: ¿Guaraca va a ser?
0: ¿Vos sabés que contra Paraguay? A Paraguay me fue bien con Paraguay, che.
1: Te fue bien.
0: Le vi ganar a Turquía. Le vi eliminar a Alemania. Vi el gol de mi joya. El mejor momento futbolero que viví en mi vida fue.
1: Lindo,
0: che. Centro perfecto, ¿verdad? Mati hizo el centro, ¿verdad?
1: Mati hizo.
0: Y la joya que viene y cabecea. Y yo creo que nunca me sentí tan contento en la cancha.
1: A ningún auto te va ahora después ahí, ¿no?
0: No hay paciencia. Pero yo no tengo ese poder. Si tuviese ese poder, me iría.
1: Claro.
0: Me pagarían los hinchas del Olimpia y me iría a ver la Vasco, por ejemplo.
1: Ah, eso sí.
0: Pero no
1: eso
0: tengo sí. Ese la ventaja. O si tengo, no puedo dominar.
1: Tampoco.
0: Antonio Maluje, el forrito de Cambala en control de controles. Mercedes Pizurno en la producción. Está Luca hoy con nosotros en las redes. Viene Vero para nuestro bloque y nosotros ya arrancamos con la información en nuestro móvil Midas. Láser Import con nuestro compañero Daniel Barrera desde la ciudad de Coronel Oviedo. Nuestra Señora de Ajos. ¿Cómo estás, Dani? Muy buenas tardes.
3: Muy buenas tardes, Diego, Víctor, audiencia.
1: Va de la puerta y nada, Dani.
3: Todo tranqui, todo bien.
1: ¿Está acuporado?
3: Hace mucho calor acá en Coronel Oviedo, en el departamento de Caguazú, más de 30 grados. Hay un viento también relativamente fuerte, moderada, digamos, ¿verdad? Pese a que el cielo está totalmente despejado, hay un viento loco también que de alguna u otra manera dificulta también acá, en esta zona.
1: Sí, señor, así está por acá nomás también. ¿Va la novena, Coronel Oviedo, Dani?
3: Bueno, entre los temas más resaltantes, esta mañana el Tribunal de Sentencias del Poder Judicial de la ciudad de Coronel Oviedo, compuesto por el presidente, el juez como presidente del tribunal, Luis Ovelar, y miembros Andrea Riquelme y Víctor Vera, se constituyeron esta mañana hasta la vivienda donde ocurrió el crimen de María Fernanda Benítez. Esta constitución se realizó a pedido del fiscal Fermín Segovia y Noelia Montanilla, quien lleva la causa, la investigación, para todos los adultos involucrados en hechos relacionados a este horrendo crimen que se registró en mayo del año pasado. La constitución se realizó a las 10 de la mañana de este viernes. El tribunal primeramente se constituyó al sitio donde fue arrojado en este caso el cuerpo de María Fernanda Benítez, y posteriormente se dirigió a la entrada trasera de la vivienda y por último a la entrada delantera, es decir, la casa pasa de cuadra a cuadra. Entonces, ante esta situación se tuvo que verificar prácticamente todos los sitios, en sí, los puntos por donde habría ocurrido justamente este crimen. Las defensas, en este caso de los cinco acusados, solicitaron que también sea verificada la vivienda, el interior de esta vivienda en este caso, para ver cuáles fueron los daños que ocasionaron justamente el incendio que se generó por la turba que atacó días después de esta vivienda. Sin embargo, el tribunal no dio, en este caso, acceso a este pedido, no dio recursos en sí para que se pueda promover, en vistas a que la constitución solamente era verificar el punto, el lugar donde ocurrió este crimen y donde fue arrojado el cuerpo de María Fernanda Benítez. Ante esta situación, el tribunal dispuso de que el juicio continúe ya en su etapa final para el próximo martes a las 8 de la mañana. Pero ¿qué les parece, compañeros? Escuchamos lo que estuvo mencionando el fiscal Fermín Segovia sobre este tema.
4: Efectivamente, la fiscalía lo que había recomendado es una constitución en el lugar del hallazgo, igualmente a los efectos de la verificación, que el domicilio de la familia Silva Villar posee dos portones de acceso, tanto sobre esta calle como sobre la otra, y también la distancia entre el domicilio y el hallazgo del cuerpo de Mafe. También el hallazgo de lo que habría sido los restos del dispositivo celular de la víctima. La defensa lo que pretendió era introducir una inspección judicial, que es otra diligencia que ni siquiera ha propuesto al momento de su ofrecimiento de pruebas. Por ende, la Fiscalía se negó rotundamente a que se realice dicha inspección y por sobre todo, en todas las alegaciones que ustedes han presenciado, han manifestado que querían la verificación de lo que se quemó, de lo que se destruyó, y eso correspondería a otra circunstancia legal y no a lo que se está juzgando en el presente juicio.
5: ¿Cuál sería el objetivo de querer incluir ahora esta inspección de la casa?
4: Yo creo que cada una de las defensas manejaría esa hipótesis. Considero que tal vez querrían justificar del por qué uno u otro vehículo ya no se hallaba en esta zona, en este domicilio. Pero hay que aclarar, los hechos ocurrieron a partir del martes 27, como corolario tuvo el 31 a la noche con el hallazgo del cuerpo de Mafe, y todas las conductas que le hemos atribuido ocurrieron en ese periodo de tiempo. En cuanto a las manifestaciones, fueron a partir del día domingo 1 de junio, lunes 2 y martes 3. Entonces, no queda comprendido ese periodo de tiempo dentro de lo que la defensa pretende instalar.
5: ¿Esta constitución confirma todas las evidencias presentadas por la Fiscalía, también así por los documentos en sí que fueron consignados justamente durante la investigación?
4: Categórico, eso es. Es irrefutable el caudal probatorio con que cuenta el Ministerio Público. Se ha verificado a través de los medios de prensa y también la constitución del tribunal la proximidad entre uno de los portones y el lugar del hallazgo del cuerpo de Mafe y igualmente del resto de lo que habría sido su dispositivo celular. Entonces eso en el juicio en relación al adolescente podemos utilizar como alegaciones en relación a la mecánica de lo que habría ocurrido en el desenlace fatal de ella.
5: ¿Esto qué tenemos, doctor?
4: Ya han escuchado, el día martes prosigue la audiencia con la oportunidad de declaración de cada uno de los 5 acusados, en el caso de que pretendan hacerlo. Si es así, el tribunal escuchará las versiones de los mismos y posterior a ello serían las alegaciones correspondientes.
5: ¿O sea que se podría dar ya una condena el próximo martes?
4: No. Ahí empezaríamos con la declaración de ellos, después Fiscalía debe hacer sus alegaciones en relación a esas personas. Posterior a ello, las defensas, sus alegaciones, y si hay réplicas o dúplicas, entonces llevaría 2 a 3 días ese trámite.
5: La próxima semana se tendría sentencia, entonces.
4: Yo considero que conforme a los tiempos del tribunal, culminaríamos los últimos días de la otra semana.
0: Ahí está, Dani. Gracias por la información, Dani. ¿Cómo está la cosa por ahí? ¿Se siente el viento?
3: Así es.

0: Te preguntaba nomás también un poco por la situación allá, porque teníamos la alerta de intenso, de vientos muy fuertes. ¿Cómo está la cosa por allá?
1: Acá actualmente en Coronel Oviedo tenemos un calor bastante fuerte, el cielo totalmente despejado y con un viento que es el famoso viento loco, viento tarobá, como se dice particularmente en esta parte, estamos teniendo actualmente. Pero no se avisó ningún tipo de tormenta, al menos por el momento, acá en Coronel Oviedo, en la capital del departamento de Caaguazú.
2: La cuestión política, ¿cómo está, Dani? ¿Sellaron la unidad granítica los Colorados o siguen ahí con cuestiones?
1: Sí, la unidad por el partido en sí, en vista de las generales, ya está pactada totalmente, tanto por los dos movimientos de Honor Colorado que se tiene acá, uno es liderado por el gobernador Marcelo Soto Pavón y el otro por el senador Silvio Beto Velar. Esta unidad se dio rápidamente al día siguiente de las elecciones generales, después de que se haya confirmado de que el exintendente que busca el Recutú haya logrado justamente ganar las internas al candidato Elvio Castro, que era justamente del gobernador Marcelo Soto, y muy abajo quedó el candidato que estaba siendo representado por el senador Mario Varela, por Colorado Añetete. Actualmente, en cuanto a la unión, ya se quedó, ya está pactada, siguen todavía las rivalidades normales entre líderes, especialmente
2: No,
1: entre Mario
2: no
1: Varela
2: se
1: y el
2: quieren ellos.
1: senador Silvio Beto Velar, pero la unidad en sí ya se pactó, ya existe, ya de que se va a trabajar todo por la lista 1, entonces ya están trabajando, ya están haciendo la campaña justamente como una sola lista acá, como era de esperar.
2: Por lo menos los papeles, pero el problema entre ellos parece persiste, entre Beto y el gobernador, ¿eh?
1: Persiste, eso es innegable, Mario Varela y el senador Silvio Beto Velar no se suelen ver, prácticamente no se hablan. Si es que hay una comunicación es a través de intermediarios y es netamente el post del Partido Colorado es que hablan, no existe una reunión entre ellos. Es así que en el momento de el abrazo republicano, primeramente se dio entre el senador Silvio, el perdón, sí, el senador Silvio Beto Velar y el gobernador de Caaguazú, Marcelo Soto, y día después se dio el pacto con Mario Varela, en donde no estuvo presente, en este caso el senador, solamente el representante que fue Rolly Gaona, el candidato de Colorado, y que quedó muy abajo en estas elecciones.
2: Ahora, ¿Varela es el tercero en liderazgo en Caaguazú o no? Después de Beto y del gobernador.
1: Y se puede decir de que ahora mismo es así, pues vistas a que existe una amplia mayoría de Honor Colorado en el departamento de Caaguazú. Primero se puede hablar del senador Silvio Beto Velar, que ya es un líder antiguo, de mucha carrera acá en el departamento de Caaguazú. Ahora está Marcelo Soto Pavón, el gobernador, una persona joven, líder emergente, que rápidamente supo posicionarse, hijo del ex diputado Barisoto Estigarribia, también un líder que estuvo mucho tiempo encabezando, pujando acá como representante principal del departamento de Caaguazú, y quedó el senador Mario Varela como único representante, líder por parte de la oposición dentro del partido, que es Colorado Añetete.
2: Sí, señor, vamos a ver cómo se va desarrollando la cuestión. Gracias, Dani, un abrazo.
1: Hasta luego, compañeros, cuando gusten.
2: Muchas gracias.
0: Gracias, Dani, gracias, que estés bien. Muy bien, ahí está la información entonces también desde zona de Coronel Oviedo. 30, ya pasaron de las 4, les decíamos bastante calor y ya nos metemos en otros temas también.
2: Por ejemplo, te cuento esto, doctor. El domingo no te vayas por la Costanera Norte.
0: ¿Qué va a pasar?
2: Se va a cerrar.
0: ¿Por qué?
2: Cierre. Así anuncia el diario ABC. Atención, conductores, anuncian cierre de Costanera Norte este domingo.
0: ¿A qué
2: Si
0: hora?
2: por ahí quieres circular, el Ministerio de Obras Públicas informó que el domingo llevará a cabo trabajo de señalización horizontal en la salida de Asunción, por lo que el tránsito sobre la avenida José Asunción Flores y Costanera Norte sufrirá restricciones temporales. A ver, de 8 a 12 intervendrán el carril de salida a la capital, trabajo de señalización. Aplicarán cortes totales en el sector de obras y cierres parciales. El carril de entrada a capital permanecerá habilitado, aunque las autoridades recomiendan circular con extrema precaución por la presencia de obreros y maquinarias. Ahí está. Esto es para el domingo en 12 de la mañana. Si es que por ahí tienen alguna cuestión, no vayan por la Costanera Norte.
0: Ah, perdón, la hora, perdón, no
2: De
0: atendí.
2: 8 a 12 de
0: Ya.
2: la mañana.
0: Bueno, vamos a buscar otra arteria,
2: ¿Ustedes
0: ¿verdad?
2: dónde van a jugar el domingo?
0: El domingo jugamos en cancha de Rubio Ñu.

0: En la Arboleda se llama.
1: En la Arboleda, sí. Sí. Me estaba acordando que vos te acordás de jugadores así emblemáticos de Rubio Ñu.
0: De Rubio
1: Puchi Ruiz Díaz.
0: Sí, claro. Ahí, hoy es presidente, puede ser, ¿verdad? Sí. El gerente, el presidente, el Rubio Ñu. Y después sí. Otro. Derli no comenzó el Rubio Ñu. Derli González.
1: Derli González.
0: Sí, él comenzó el Rubio Ñu.
1: Yo me acuerdo, pero no sé si comenzó ahí, de un jugador que había jugado en Libertad también, que se llama Gustavo Fanego. ¿Te acuerdas de Fanego?
0: Gustavo Fanego.
1: Un hombre de barba.
0: Vagamente.
1: Tengo así un recuerdo.
0: Año 90.
1: No, antes en los 80.
0: Ah, no, hace mucho.
1: En los 80.
0: No, no me acuerdo de él.
1: ¿Quién otro Rubio Ñucha? Bueno, atendé esto.
0: Contame.
1: Va a entrar en vigencia el RENAES.
0: ¿Va a ver, doctor?
1: El registro obligatorio para ir al estadio. Encima que nadie se va a la cancha.
0: No.
1: Que no puede llevar cinto, que no puede tomar un ñoño antes de irte.
0: No. Tu
1: que
0: termo para tomar té no se puede.
1: Tu termo, que no te puede ir con la remera de no sé
0: en
1: qué.
0: En un país de 47 grados en verano.
1: Sí, ahora tenés que anotarte, ojalá que sirva ahora, porque no. Ya hubo alguna vez registro de Barra Brava, ¿te acordás? Sí,
0: ellos hacen reuniones interinstitucionales siempre.
1: La implementación del Registro Nacional de Espectadores, RENAES. Arranca en breve. Un sistema que va a obligar a los aficionados a inscribirse previamente para asistir a los eventos deportivos.
0: No, ¿quién se va a registrar en Brena?
1: Esto es.
0: Y después los vagos esos van a ir a entrar todos.
1: Sin problema, loco.
0: Sin entrada, sin cédula, sí. sin nada.
1: Con su faca, con su merca,
0: con su,
1: sin problema.
0: Con sus petarditos. Todo.
1: El reconocimiento facial, vos te imaginas lo que es. ¿Quién va a proveer? ¿Y los datos? ¿Y nuestros datos?
0: ¿Quién va a manejar nuestros datos?
1: Encima que, lejos de buscar formas de facilitar, ellos van a ponerte, porque, aparte, ¿cuánto de los hechos de violencia? Cierto, tuvimos uno recientemente, pero ¿cuántos hechos de violencia realmente pasan en el estadio?
0: No,
1: si
0: nada.
1: Ponemos la balanza.
0: No, nada. Los quilombos ocurren después.
1: ¿Y para qué, entonces, ¿para qué vos tenés cédula? ¿Para qué vos tenés pasaporte? Sinceramente, esto yo ya no sé. Ojalá que sirva, porque nadie quiere que la violencia. Pero la policía sostiene que el mecanismo permitirá impedir el ingreso de personas con antecedentes o prohibiciones judiciales. Así funcionará el nuevo registro. El mecanismo exigirá que toda persona que desea asistir a un espectáculo deportivo se inscriba previamente utilizando su documento de identidad. Solo quienes figuran en el registro podrán acceder a la compra de entradas.
0: Y las estafas posteriores después.
1: No, tranquilo.
0: Va a llegar hasta Cumbuya, no existe ahora.
1: Sí, vos sabés que estaban con todo de vuelta con
0: las estafas están.
1: ¿Cómo se llama eso? El ¿cómo le llaman al?
0: A mí siempre me
1: la suplementación.
0: ¿Suplantación?
1: Suplantación de identidad, perdón.
0: Sí. Te sacan. A mí siempre me escriben.
1: Supuestamente del banco.
0: No, no, para ofrecerme negocios así rentables.
1: ¿De qué, por ejemplo?
0: Eso, Bitcoin, cuera. Y necesito 250 mil, necesito poner de entrada. 150 mil. No, se equivocaron de objetivo.
1: ¿Cuánto?
0: A lo mejor quisieron 250 mínimo. Dólares.
1: 250 patadas por tu culo, tirate que
0: no,
1: decirle.
0: Y a lo mejor me confundieron con el ministro de la corte.
1: Creen, quizás, ¿verdad?
0: Dice que él a lo mejor tiene los recursos.
1: Claro, esa platita va a tener.
0: Sí, va a tener.
1: ¿Cómo funciona el RENAES?
0: Me interesa mucho.
1: La inscripción estará RENAES. Vinculada a la base de datos de la policía, que verificará la situación judicial o penal del interesado. Si el sistema detecta antecedentes o prohibiciones vigentes, la persona no podrá adquirir una entrada. En el RENAES vamos a tener una biografía de todos los que van a interactuantes, que van a inscribirse como aficionados. Si querés ir a ver a tu club, indefectiblemente tenés que estar inscripto. Si no lo estás, no se te vende la entrada. Esa es la forma. Como parte del plan de seguridad, la policía implementará cámaras biométricas en todos los estadios.
0: Pero la gente que se va a regular, policía, la gente que va regularmente a ver a su club, ese no arma quilombo luego.
1: No.
0: Ese no, no va a ese armar quilombo en el estadio. Ustedes no saben quiénes son. ¡Nambrena! ¡Shh! A la barra de Olimpia, la barra de Cerro, la barra de Luqueño, ahí está la merca, papá.
1: Y fuera de los estadios.
0: Y fuera hacen ellos. Y después se balean ahí sobre Colón.
1: Sí, no, sin problema.
0: No, sin drama.
1: El comisario Fernández recordó que la ley que crea el Registro Nacional de Espectadores será implementada 3 años después de su promulgación. Indicó que la demora respondió a la necesidad de realizar adecuaciones jurídicas durante el proceso de reglamentación, con el fin de garantizar que la normativa no vulnere derechos constitucionales y evitar eventuales acciones judiciales que pudieran frenar su aplicación.
0: Acá dice alguien, pero eso no es la policía, puede ver con la cédula nomás luego, dice.
1: Y en teoría sí. Yo no sé en este momento en qué tanto te alertan sobre tus datos.
0: Sobre estafa.
1: Si esto no es, no sé. Sinceramente me da muchísima desconfianza. No. Y encima, si la idea...
0: Si yo soy el hincha ese que se va al estadio, ahora menos me voy.
1: Si no te vas luego.
0: No, si no te
1: vas. Menos te vas a ir, ¿verdad?
0: No, menos me voy a ir.
1: ¿Le querés llevar a tu chamaco?
0: Vale.
1: Y tenés que registrarle, pico.
0: No.
1: Vamos a buscar con el cuerpo legal, como dicen los abogados.
0: Al lado del cuerpo.
1: Para comentar un poquitito. Registro Nacional de Espectadores. Qué bárbaro. Así que a falta de problema tenés que inscribirte. Todo aficionado debe registrarse con su número de cédula de identidad antes de comprar cualquier boleto. Los tickets de acceso se vuelven estrictamente nominales e intransferibles, dice. Todo bola.
0: Es todo
1: bola. Todo bola, absolutamente bola.
0: La reventa y todo intentaron así evitar, pero la reventa se sigue dando.
1: Se sigue dando.
0: Sin drama.
1: Así nomás es. Bueno, pero esto es, y esto habrá que hacer ahora para poder irse a la cancha. La ley es la ley número 7269. El objeto de la presente ley es establecer medidas para la prevención, control y erradicación de la violencia en eventos deportivos. ¿Sabes lo que tenés que sacar? Una ley que si se descubre que el dirigente que tenga vínculos con los Barra Brava se vaya preso. Se va a acabar el asunto.
0: Eso sí.
1: Se va a acabar el asunto. A efectos de ponerle asociación ilícita para delinquir, a efectos de la presente ley, sin perjuicio de las definiciones, dice y habla ahí de las definiciones. Eventos deportivos, recinto, dice. Hincha organizado, mira cómo le define la ley.
0: Hincha organizado.
1: Los aficionados agrupados u organizados en barra, dice. Conductas violentas, toda acción física o verbal dirigida contra los asistentes, participantes, autoridades organizativas de un evento deportivo. Váyanse a la puta audiencia. Disculpame que te diga, doctor.
0: Pero sos así.
1: La irrupción no autoriza en la zona de exclusiva de competidores, dice. La entonación de cánticos que inciten a la violencia.
0: ¿Eh? O sea que no le podemos decir más Cerro, Cerro, no. Olimpia, ya no.
1: No podés decirle Cerro te vamos a coger.
0: O si Cerro, no, Cerro te vamos a matar.
1: Tampoco. Tienes que buscar cosas más poéticas.
0: ¿Y qué es lo que
1: venceremos,
0: venceremos.
1: Venceremos. Al referee no le podés putear más. Señor juez, imparta justicia y no se deje llevar.
0: Imparta equidad. Sí.
1: Señor juez,
0: vestido de negro.
1: Me permite presumir que su conducta está siendo dirigida por algún dinero recibido de mi ocasional oponente deportivo.
0: Señor Soplapito, permíteme dudar de la condición de su madre. Eso niño dice, pero eso niño se hace nomás luego, doctor, para comprar las entradas. ¿Por qué la policía no le pide a Tuti nomás su base de datos, si ellos no tienen, dice otra persona? El de la barra pio compra entradas, ahí lo ya
1: no,
0: está mal,
1: le dan, le van a seguir dando.
0: Tipo los cánticos españoles vamos a hacer ahora, dice.
1: Quería hacer el registro y yo prefiero tener los cantos españoles y que los nuestros y tener el juego de ellos también. Por ahí es el camino.
0: Sí.
1: Dejar de copiar a los curepas y copiarle más a los españoles, ¿verdad?
0: Y...
1: Porque cómo juegan los españoles, ¿eh?
0: Oh.
1: Los curepas se ríen de lo que cantan ellos, ¿verdad? Pero cómo juegan los tipos.
0: No,
1: piqui, piqui, tiqui, tiqui.
0: Tiqui, tiqui, tiqui. A la
1: y y el último pase, el pase a la red. Le llaman gol.
0: Ahí ya besan los piolines.
1: Sí. Crea así el Registro Nacional de Eventos Deportivos, RENAED. Que llevará un registro de la información sistematizada de los organizadores, deportistas, aficionados e hinchas organizados. Participación en los eventos deportivos y los responsables de los hechos de violencia deportiva establecidos en la presente ley. El Registro Nacional de Eventos Deportivos estará a cargo del Ministerio del Interior. A falta de problemas en el Ministerio del Interior, van a manejar el RENAET, con D al final.
0: Imagínate, ¿no?
1: Por favor, no digas más RENAET. Bueno, me está poniendo pireo ahí.
0: RENAET.
1: RENAET.
0: RENAET.
1: Con D al final.
0: RENAR.
1: RENAET.
0: Rubio Ñu, referente de su tiempo. Julio Bocha Gómez. ¿Te acuerdas de Julio Bocha Gómez?
1: Bocha Gómez, claro que me acuerdo.
0: Alberto Benítez.
1: Alberto Benítez.
0: Alberto Benítez es otro compañero ahora.
1: También.
0: Andrés Rojas. Pedro Farías.
1: Pedro Farías, sí me acuerdo.
0: Pedro Farías. Ricardo Balinotti.
1: ¿Y los Garazayer no son?
0: Parece que sí. César Ortiz.
1: Ricardo Balinotti, liberteño, déjate de joder.
0: Ricardo Balinotti. Rubén Martín Ruiz Díaz. Gustavo Faneo arrancó en Nacionales.
1: Gustavo Faneo, ¿se acuerdan de Gustavo Faneo?
0: Che? No, no me acuerdo.
1: Camacho
0: también, Rubio Ñu dice.
1: No, Camacho de la Huerta, papá. Camacho. El Registro Nacional de Eventos Deportivos, RENAET, se creará de manera automática. ¿Y quién paga esto?
0: No sé, ¿cómo van a financiar? ¿Eh? ¿Algún lado va a sacar?
1: Estará en línea con la base de datos de la policía. Deberá contar con los datos biométricos de las personas que desean concurrir a un espectáculo deportivo con los siguientes datos. Datos identificativos de la identidad deportiva, organizadora u organizadores. Lugar y fecha del espectáculo. Déjense, joder. Y bueno, en concreto tenés que anotarte ahora en este registro para poder asistir a la cancha. O sea, a falta ya de problemas, a falta de... ¿Por qué no hablan de Trinidense, que lidera el torneo? Dice Diego Díaz. Y Trinidense está bien también, pero...
0: Pero el torneo no está lindo. Perdió importancia.
1: Es muy grosero Darío Ibarra.
0: ¿Eh?
1: Darío Ibarra es muy grosero.
0: Darío Ibarra es el coordinador general de deportes.
1: Sí.
0: Sí.
1: Tiene que ver su short que tiene ese...
0: ¿Eh?
1: Tiene un short de ese... ¿Cómo se llama?
0: Cortito.
1: Ese arquero de resistencia, el brasilero grandote. Dos Santos puede ser...
0: Ruando
1: Santos.
0: Sí.
1: Tiene un short lila de Ruando Santos, Darío Ibarra. Y obviamente Ruando Santos mide 2,14 metros.
0: Y Darío 1,70. Que le queda como pantalón, le queda su...
1: Si es de cazón boca, parece. Es un espanto, un espanto. Volvemos sobre esto en un ratito. Podemos hablar del tema este del RENAET, ¿verdad? Un poquitito más también. Después te quiero comentar, Víctor. Estuve por el aeropuerto ayer. Desastre el aeropuerto, ¿sí? Desastre. Desastre el aeropuerto.
0: ¿Y por dónde estaban trabajando ayer?
1: No, quilombos. Te voy a comentar ahora.
0: Contame.
1: Porque está en línea ya la doctora Rosana González, secretaria general del Sindicato Nacional de Médicos, SINAMED. ¿Qué tal, doctora? ¿Cómo está? Buenas tardes.
2: Buenas tardes, Diego. Buenas tardes, Victoria, a toda la audiencia. Pero yo le pregunto algo a usted. ¿Qué es lo que no está desastre en este país? Todo está un desastre. La calle, los hospitales, todo. Y no sé si va a funcionar lo que acaban de mencionar con relación a los estadios. Si todo lo que es internet no funciona en este país, ni en IPS, ni en el ministerio, todo se cae. Y después, no sé, a veces ya uno medio que pierde la esperanza con relación a mil cosas.
1: Sí, no, la verdad que uno dice tantos problemas que hay, pero bueno. Doctora, ¿cómo está el tema de la huelga hasta ahora? ¿Qué le podemos decir a la gente?
2: No, nosotros estamos firmes con la huelga para el 24, entre el 24 y el 28 de agosto. O sea, la población tiene que estar ya enterada, si tienen una consulta agendada o tienen una cirugía programada para esa fecha, que acudan ya a sus hospitales y que hablen con los médicos tratantes para adelantar esa cirugía o para reprogramar esa cirugía o ese consultorio. Pero para que puedan también estar tranquilos, nosotros garantizamos la atención en la urgencia y en todo lo que es emergencia, terapia intensiva y diálisis. Obviamente no vamos a poner en riesgo la vida de absolutamente nadie, no, todavía jamás tuvimos la idea de parar completamente, no podemos hacer lo que hacen otros gremios, de decir, bueno, hoy suspendemos las clases, no, hoy no se mueven los camiones, hoy no se mueven los transportes, nosotros no podemos hacer eso, porque si llegamos a hacer eso, 5 minutos creo que no aguantaría el sistema, porque morirían muchísimas personas, y no es que estoy diciendo como para wow, sobresaltar la lo que nosotros hacemos como profesión, la profesión médica, sino que realmente es muy importante. Y el hecho de que nosotros paremos completamente significa no atender urgencias, emergencias, cirugías de urgencia, partos, cesáreas, infartos y un montón de cosas que se tiene que resolver en el momento. Eso no se suspendieron, o sea, se garantiza esa atención.
1: Ya. ¿Qué hubo de diálogo, qué hubo de charla? ¿Cómo es la postura del ministerio, doctora?
2: Bueno, el ministerio presencialmente acepta todo lo que nosotros le decimos. En la reunión tripartita ellos no tuvieron ninguna sola justificación para negar, al contrario. Pero la mayor excusa siempre es que no tienen dinero, que el Estado no tiene dinero, que siempre falta para mil cosas y reajustar el salario no es una prioridad para ellos, pero ellos no entienden de que si el salario no se prioriza o no se contratan más profesionales médicos para mejorar la calidad del equipo médico dentro de un equipo de guardia, o si no nos dan los insumos necesarios para la urgencia emergencia, sí, no nos pagan por trabajar los feriados o los domingos con un diferencial, si no nos nombran y nos tienen como contrataditos nomás durante 10 o 15 años, obviamente que no va a ser un lugar agradable como para poder desempeñar, y los especialistas y subespecialistas, los médicos en general, no van a querer trabajar dentro del Ministerio de Salud. Y los recursos va a pasar lo que pasa hoy, vas a buscar un reumatólogo, un hematólogo, un cirujano pediátrico, no vas a encontrar porque prefieren trabajar en el sector privado. Y como les dije, acá la cuestión es que, mira, nosotros lo que queremos que entiendan es que no somos que queremos la plata y porque queremos cada vez más, no es eso. Nosotros no tenemos un reajuste salarial desde el 2014. En el 2012 nosotros ganamos 2.8 salarios mínimos. Y con todo el reajuste que hubo, o sea que también pobre la gente que ganó un salario mínimo se le reajustó, pero igual no sirve para nada esa plata. A nosotros no nos reajustaron por no ganar salario mínimo y hoy estamos ganando 1.5. O sea, 2.8 salario mínimo y hoy estamos ganando 1.5. Lo que significa que perdimos el valor adquisitivo que teníamos con relación a lo que vivíamos en el 2012, y eso se siente hoy. ¿Cómo se siente? Incluso en el hecho de muchos médicos, la mayoría de los médicos, tenemos que trasladarnos de un lugar a otro para poder trabajar, y hablo ciudades que quedan 100, 200, 300 kilómetros. Antes nosotros siempre pagamos eso de nuestro bolsillo, del salario, y hoy ya no nos podemos dar el lujo de estar pagando eso. No nos podemos estar dando el lujo de quedarte un día en una ciudad lejana pagando un montón de cosas porque ya no te alcanza. O sencillamente contratarle a una persona que te ayude en la casa como para que vos te puedas ir a trabajar tranquilamente y dejándole a tus hijos, porque hoy pagar un salario mínimo son 3 millones de guaraníes y el salario que nos pagan mensualmente a nosotros son 5 millones de guaraníes. Si se hubiera ajustado el salario a la par que el salario mínimo desde el año 2012, hoy tendríamos que estar nosotros ganando 8 millones de guaraníes. No es un aumento, sino que es solamente haber crecido también con lo que se supuestamente se reajustó con la inflación, y eso es lo que estamos solicitando. Doctora, hablamos eso en la mesa de trabajo y ellos dicen que no tienen dinero.
1: 3 días de huelga, 24, así es, arrancaría el
2: 24. 24 al 28 de agosto, que son 5 días, de lunes a viernes, con la posibilidad de que si no tenemos respuesta de poder aumentar los días.
1: ¿Y ustedes ya tuvieron la primera reunión en el Ministerio del Trabajo y tienen una próxima reunión cuando? ¿El 3, 4, cuándo es?
2: Nosotros tuvimos una reunión el 23, ahora en estos días, estuvimos trabajando una reunión con el Ministerio de Economía y Finanzas, donde ellos nos volvieron a recalcar de que no existe, pero ahí es donde van a entender, ¿verdad? Ellos están construyendo 1 millón de hospitales por 500 millones de dólares, pero para contratar los médicos para dentro de los hospitales no tienen. Y bueno, la próxima reunión tripartita es ahora el martes 4 de agosto, donde ellos van a llevar la propuesta. Pero hoy le escuchamos hablar a la ministra y es como que ella desinforma con relación a un montón de cosas, de que se aumentó el salario, de que nos disminuyeron la carga horaria, y es como que también nos crea una roncha con el gremio cuando le escuchas a tu máxima autoridad que sale a desinformar. Porque no es así la realmente la historia, no es lo que nosotros hoy sentimos.
0: Y así ella no habló, doctora, ella no habló en esos términos en la reunión. No le dijo nada de eso.
2: Ella no estuvo en la reunión. El que estuvo en la reunión fue el viceministro de Salud, Saúl, el alcalde. Pero prácticamente ellos lo único que se limitaron a decir de que ellos querían un cuarto intermedio para poder analizar. O sea, todo lo que nosotros le llevamos de justificación, ellos no pudieron rebatir, sino que al contrario, hoy la ministra también dijo de que está bien, ¿verdad? Pero había hablado de un aumento salarial para los pasantes rurales que jamás ocurrió. Lo que hicimos fue recuperar lo que nos habían quitado, pero le habían quitado a los que hacían la pasantía rural. Habla de que el hecho de haber disminuido la carga horaria significa ya que nos disminuyeron los horarios, entonces eso significa ya, pero no es así, porque en el 2012 ya había un grupo grande trabajando la carga horaria de 12 horas y nosotros lo que peleamos es tener lo mismo que ya tenía ese grupo, y eso nos tuvimos 12 años para conseguir esa disminución que nada tiene que ver con el salario. O sea, ya estaba lo establecido en ese entonces, y es como que existe una desinformación de parte del ministerio, donde medio que nos quieren hacer quedar mal, y no es así. O sea, nosotros estamos muy convencidos de lo que nosotros estamos pidiendo, no es nada fuera de lugar, no es nada descabellado. Entendemos que el país pasa un momento difícil, a pesar de que el presidente sale a decir que estamos en el mejor momento económico, donde vamos a construir un tren de cercanía que nos va a costar 1.000 millones de dólares, 22 millones de dólares el kilómetro, y nosotros necesitamos 3 kilómetros del tren de cercanía nomás para reajustar el salario, 3 kilómetros.
0: ¿Cuánto era el monto? Lo que va a conllevar esto.
2: Nosotros estamos pidiendo 3 millones de guaraníes más por vinculación.
0: ¿Pero el total cuánto alcanza?
2: Hoy son más o menos 100 millones de dólares.
0: ¿Y eso es lo que dicen ellos, que no existe esa plata?
2: Sí, año, ya con el aguinaldo para todos los médicos, somos 24 mil médicos en el Ministerio de Salud.
0: ¿Para ustedes esa plata puede tener el Estado, esa plata para ustedes?
2: Claro que tiene. O sea, yo quiero que miren nomás alrededor. Bueno, mira, yo te voy a aceptar y les juro que nosotros como médicos vamos a aceptar el no como respuesta. Si todos en la función pública decimos vamos a ajustar los cinturones y vamos a sacrificarnos todo y todos vamos a ganar 5 millones de guaraníes. Porque si vamos a empezar a decir quién se merece más o quién se merece menos, creo que estamos toditos en la línea y vamos a poner en la balanza el trabajo del médico, que nos estén pagando 5 millones de guaraníes. Entonces decimos, bueno, que todos los ministerios ganen, todos ganemos 5 millones de guaraníes, que todo el Congreso gane 5 millones sin beneficios, sin bonificaciones, sin seguro de salud, porque nosotros no tenemos seguro de salud, no nos pagan por horario nocturno, no nos pagan por feriado, no nos pagan por nada, representación y todo lo que ellos cobran. Y bueno, vamos, si es realmente verdad lo que dice, y vamos a mejorar todas las condiciones que ellos quieren mejorar, vamos todos a ganar lo mismo que ganamos nosotros, sin ningún problema. Pero no le vamos a creer mientras que siguen contratando adolescentes, siguen contratando jóvenes 18, 19 años ganando un salario de 40 o 50 millones de guaraníes, o gente ganando 120 millones de guaraníes. Realmente así no es que todos estamos ajustando los cinturones, sino que aquí lo que ajustan somos nosotros, la clase media baja y la gente pobre, pobre, sufrimos realmente lo que es la necesidad y pagamos también nuestros impuestos todos, ¿verdad?, con el 10% del IVA.
0: ¿Esta es una presión electoral de algún modo de ustedes, doctora, o no? ¿Viste que se vienen elecciones? Poderoso el gremio médico también, a la hora de votar, ¿verdad? No.
2: Y claro, si le vemos a los pacientes todo el tiempo y convivimos por lo menos con 30 pacientes, mínimamente 50 pacientes de por día. Y eso es lo que yo no entiendo. ¿Cómo miércoles seguimos, y perdona, a los mismos plagas y sanos una y otra vez y ya nos jodimos? Tienen su expediente gigantesco de corrupción, de que no hacen nada, de que hacen elitismo en todos los lados, que lo único que hacen es dañar la función pública cuando le meten a todos sus operadores políticos que no cumplen funciones, y realmente es un total, ¿verdad? Y yo no entiendo cómo miércoles nosotros como población seguimos votando, porque acá hay algo que siempre estamos discutiendo entre los médicos, ¿verdad? ¿Qué es lo más importante? ¿Qué es lo que queremos todos nosotros como paraguayos? ¿Qué queremos? Queremos que nos aseguren lo más básico, porque uno todavía puede vivir sin lujo, puede vivir sin tener que irte de vacaciones, puede vivir sin tu auto, transporte público, nombre, podemos vivir felices y campantes si te aseguran la salud, la educación, transporte y seguridad. ¿Para qué querés más si con eso ya puedes estar? Puedes ser más ambicioso, sí, trabajar y te ganas, ¿verdad? Pero si garantizas esto, ¿pero qué pasa hoy? Al que trabaja más, mira que nosotros trabajamos duro, estudiamos muchísimo, y nosotros cuando nos enfermamos con una patología X que cuesta caro, lo mismo tenemos que vender nuestra alma, tenemos que empeñar para poder, y yo creo que cualquier paraguayo quiere esa garantía de que si pasa algo catastrófico, un accidente, una enfermedad que uno no quiere más, es decir, una enfermedad rara, tener por lo menos garantizada la atención, el diagnóstico y algo. Pero no puede ser que nosotros vivamos siempre en esa ansiedad, en ese jaque, en ese miedo, en ese temor de que si llega a pasar algo con nuestros seres queridos, con nuestros amigos, estemos en una situación de desespero, y es lo que se vive y es lo que nosotros sentimos y vemos en los hospitales. Y miren, yo con esto, no es que quiera llevar agua a nuestro molino y decir, claro, ellos se quieren aprovechar de esta situación para ganar más. Lo que pasa es que acá también se tiene que entender que el pago de salario, así como la construcción de hospitales, compra de medicamentos, forma parte de la inversión para salud. Porque no ha sido fácil, es decir, vamos a construir hospitales por 500 millones de dólares a costa de que los médicos no van a estar trabajando prácticamente gratis. Qué fácil, ¿verdad? Total, ellos por moneda nomás luego se van a trabajar y nosotros vamos a... Y aparte que sabemos que detrás de todas esas grandes construcciones, vos, Populi, que siempre corre un dinero. Y realmente eso es indignante porque duele, molesta, y nosotros ya no estamos para aguantar. Nosotros queremos que nos den nuestro espacio, nos den nuestro lugar, nos den nuestro valor, y estamos convencidos más. Hoy ya están hablando los médicos de IPS y están diciendo, ¿por qué no nos unimos también todos ya una vez por todas? Porque el médico de IPS sí que gana 3.800.000 nomás por 24 horas de guardia, peor todavía. Ya y están renunciantes, y renunciaron muchísimo, y van a seguir renunciando mucho más, y eso es en detrimento de la población sale perdiendo, porque si no encuentra un médico especialista o subespecialista en el IPS, en el sector privado, tiene que pagar mínimamente 250.000 en una consulta privada de su bolsillo. Y lo que nosotros queremos es que estar en los hospitales públicos con el salario que nos paguen, pero tampoco que no se pasen de listo con nosotros, ¿verdad? De que nos digan, remen, vamos a mojar la camiseta, pero vamos a mojar nosotros, ellos nos mojan la camiseta.
1: Doctora, vamos a esperar la reunión de la semana que viene a ver cómo continúa esto. Muchas gracias por el tiempo, muy amable.
2: Y tener en cuenta también que la huelga es durante el rally, donde ellos ya están diciendo que tienen garantizada la atención en Encarnación, y les recuerdo

0: enfermedades renales.
1: Sí.
0: En silla de ruedas, irá. Mm. Porque están viviendo. ¿Cómo se llama la la máquina de hemodiálisis? Mm. Esa ni una máquina arcaica es. Mm. Una cosa así mecánica es. Puede ser más o menos tecnología, no lo que vos quieras.
1: Eso.
0: Es una huevada, ¿eh? Es un filtro. O sea, es importantísima la máquina. Lo que quiero decir es que no estamos hablando del super robot que te opera. No, es así. Pasa la sangre, se purifica y así es.
1: Y eso no funciona.
0: Eso no, ahí será. Para la gente que necesita esa máquina para vivir. Yo no entiendo.
1: Por eso esto que dijo la doctora, ¿verdad?
0: No es el discurso exitista, hermano.
1: El discurso ese de construcción de grandes hospitales, pero no es así.
0: No pongamos pireo ahí.
1: No, por favor.
0: Mañana uno hay que tomar el carrulín.
1: Mañana carrulín, sí. Hay que... Acá está uno, mira.
0: Ahí está.
1: ¿Quedamos acá nosotros?
0: No sé, pero
1: ya
0: podemos dar cuenta. A mí me enviaron uno de Tres Leones.
1: ¡Epa!
0: De Tres Leones.
1: Rey de caña.
0: Te ponen la ruda por un lado. Sí. Y algunos le ponen no solamente ruda y limón, le ponen
1: no maricones con eso.
0: No, pero otro le ponen
1: guavirami,
0: romero. Después otro le pone, ¿cómo se llama ese otro que? Ajenjo.
1: No.
0: Hay uno que se llama caña, pipí también, ¿verdad?
1: Limón,
0: pipí en un yuyo.
1: Pipí.
0: Pipirapo.
1: Súper amargo.
0: Yaguaretepo.
1: Súper amargo.
0: Doctorcito. 7 dice que tenés que ponerle.
1: Esos son muy amargos.
0: ¿Sabes que tenés que ponerle porro? Cannabis.
1: Epa.
0: Eso tenés que ponerle.
1: Pipirapo es para cebollí.
0: Sí.
1: Para cebollí. ¿Vos tenés cebollí o no? No.
0: Es, bueno. Para el cebollí también hay lo que es muy bueno. Guaymiragüey, ¿no?
1: Guaymiragüey no existe.
0: ¿Seguro?
1: Sí, sí, sí. Guaymirapelo que existe, ¿sí? Pero Guaymiragüey no. No,
0: para mí que hagan eso, será una linda tradición.
1: Sí, no perdamos eso.
0: No importa si sirve, si mañana, no sirve, es un detalle.
1: Mañana vamos a bajarle eso.
0: Tampoco te sirve irte a la iglesia, señor, que eso está engañado. Igual te vas.
1: Y vos que pinchar la pelota del mitad y de tu lado.
0: Así que no discuta esto. Que
1: Carlota, eso no se hace.
0: No.
1: Por favor.
0: Esta es una linda tradición. Tenemos que cumplir. Pasaron 2:05.
1: Después vamos a hacer este.
0: Dale, metete, hacemos después. Dale, breve corte y ya volvemos.
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3: Miguel Prieto denuncia presiones de Pedro Aliana sobre jueces y fiscales para apartarlo de la carrera presidencial. El exintendente de Ciudad del Este y aspirante a la presidencia de la República, Miguel Prieto, aseguró durante una visita a Pilar que el vicepresidente de la República, Pedro Aliana, ejerce presión sobre jueces y fiscales para impulsar el juicio oral en su contra y sacarlo de la carrera hacia las elecciones presidenciales de 2028. También habló de una eventual unidad de la oposición.
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3: Hamas insiste en que no entregará su armamento pesado antes que Israel se retire de Gaza. Hamas reiteró este viernes en su primer comunicado oficial tras el anuncio de Trump de que la Junta de Paz había logrado un acuerdo para su desarme total, que no entregará su armamento pesado hasta que las tropas israelíes abandonen Gaza, algo a lo que Israel se opone. Temperatura en Asunción, 31 grados.
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0: 17:04.
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11: Atención, hay aviso meteorológico vigente en este momento para los departamentos de Asunción, Concepción.
12: Dale, esto fuerza.
11: San Pedro, Cordillera, Guairaca, Huazuca, Zapá, Itapúa, Misiones, Paraguay y Alto.
12: Dale, doctor, por eso.
11: Para todo el país. Vientos fuertes hasta 90 kilómetros por hora, dice el informe meteorológico. Alto Paraguay, Boquerón, también en el Chaco. La temperatura en Asunción en este momento. 31 grados.
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0: 17 de las 17. Les pido perdón porque no pude leer el informe del tiempo. Porque me vi tentado a reírme.
1: Porque acá dice alguien, sí. le hace falta el carrulín al otro para poner bien la garganta.
0: No, lo que pasa es que no es eso. Me dio risa. Estaba tentado porque cuando leí el informe anterior, Víctor me hizo una declaración muy poco amable.
1: Sí.
0: ¿Para qué violé todo, amigo, si está todo ahí?
1: Podés decir nomás toda la República.
0: Entonces ya me dio risa cuando empecé a repetir los departamentos. Aparte de un servicio que yo no tengo que hacer.
1: ¿No?
0: Este es un servicio que yo amablemente me ofrecí porque a Choquín no le abría.
1: No le abría, no me abría.
0: Sí.
1: Sí.
0: Dicho esto, damos por superada la...
1: Este pequeño problema.
0: Pequeño problema.
1: Por fin, películas de acción será, pregunta.
0: Dos cosas antes de abrir nuestro bloque que ya fue presentado. José Ortiz, la mano derecha de Cartes, veta al clan Zacarías en la campaña de Ciudad del Este.
1: ¡Epa!
0: Esa es una. La otra, un audio que escuché en C9N que da a entender Horacio Cartes que hay que cobrar peaje a la gente que entra a Asunción.
1: Acá nos recordó alguien en el...
0: Ahí tenemos dos temas también para...
1: Esa es la famosa ley de capitalidad de la que hablaba tanto Evan y...
0: Para compensar, supuestamente. Pero dejamos eso por un lado porque ya tenemos... la presencia de nuestra compañera Verónica Jara con nosotros para el bloque habitual de cine de este programa. ¿Qué tal, Vero? ¿Cómo estás? Buenas tardes.
2: No sé si decirte good afternoon, buenas tardes, bonsoir.
0: Bonsoir. Y pensando un poco en lo que se viene, puedes decirme bonsoir, me parece bien.
2: Bueno.
0: Pensando ya en Marruecos, pensando ya o en Portugal, buenas tardes.
2: Buenas tardes.
0: Ya pensando en el 2030.
2: Sí.
0: ¿Qué tal, Vero?
2: Bien, doctor.
0: ¿Me extrañaste, Vero?
2: Sí, te extrañamos mucho.
0: ¿En qué momento, por ejemplo, así dijiste que...
2: Hola, Choquito, ¿dónde estás, Leto?
1: Hola, Cordy, ¿cómo estás?
2: Todo bien.
1: Bien.
0: ¿En qué momento dijiste que lástima que no está Diego acá o no llegó a pasar una situación como esa?
1: No, tampoco de ese nivel. Pero...
0: No, pero a Vero le pregunto.
2: ¿Cómo hubo pocos programas?
0: Realmente no. Seamos sinceros.
2: No hubo muchos programas.
0: No, falta que seamos bien palagosos acá. No queremos la cháchara fácil.
1: No, vayamos directo al grano.
0: Antes de seguir, Leti está hoy y estrena su obra.
1: Sí.
0: ¿Dónde es la obra? ¿En el...?
2: ¿En el Teatro Latino?
0: Te voy a decir en un ratito, porque tengo acá... Hoy publicamos
2: una vez.
0: No, al contrario, vamos a dar todos los detalles.
1: Pues claro.
0: Para que la gente sepa y pueda acompañar. Creo que va a fin de semana nomás, la
2: acá
0: obra.
2: Acá me dicen que es el CCPA.
0: CCPA.
1: CCPA.
0: Ahí está, que está... Estuvo de refacciones en el Teatro del CCPA. Está muy lindo. El aeropuerto es lo que está un quilombo.
1: El aeropuerto está feo.
0: La cantidad de... La fila que había para ingresar a migraciones ayer, no sabes lo que era. Y después hay mucho
1: otra ventanilla en migraciones.
0: Hay muchos problemas también con la con una línea aérea. Vos sabés que un vuelo que tenía que salir el jueves pasado en Paraner salió una semana después del vuelo.
1: Ay, cué.
0: Y para la gente es un quilombo. Vos sabés lo que te reprogramen una semana después de tu vuelo.
2: Es muchísimo.
0: Es muchísimo. Pero bueno, eso después. ¿Qué tal, Vero? Entonces, ¿todo bien por acá?
2: Sí, muy
0: ¿Y
2: bien.
0: ¿Y cuántos bloques tuviste? ¿Cuántos programas tuviste en mi ausencia, digamos?
2: Dos por ahí.
0: Ah,
1: dos.
2: O sea, antes de que empezara el Mundial como tal. Y después
1: dos, tres por ahí tuvimos, ¿verdad?
2: Y después ese break. Y después, cuando terminó, ya la semana antepasada, volvimos.
0: O sea, no es tampoco que tuvieron con la moladora, el pico y la pala, usted. Perdón que yo diga esto porque queda muy mal, ¿verdad?
2: No sé, yo vine todos los días a trabajar.
0: Yo también estuve trabajando en el 45 días.
1: Yo también estuve trabajando a la mañana. Todos los días.
0: Una forma de decir. No, pero está ahí. No, vamos a reivindicar esto. Porque no parece que
1: el trabajo se valora.
0: Trabajo no es solamente picar piedra,
2: no.
0: Que está muy bien.
1: Por supuesto.
0: Bueno, vayamos a lo nuestro entonces, Vero.
2: Ok. Bueno, doctor, acá me dicen que a las 11 recibimos te levantadas allá.
0: No es cierto.
1: Es posible.
0: A mí no me gusta dormir.
1: ¿Eh?
0: A mí no me gusta dormir.
2: ¿En serio?
1: No. Te gusta.
0: Yo, si a mí me dicen, mira, acá se inventó esta nueva pastilla, no vas a dormir más. Yo tomaría. A mí no disfruto dormir.
1: ¿En serio?
0: No.
2: ¿En serio?
0: Yo, por ejemplo, nosotros terminamos el programa a las 11 de la noche, ¿verdad?
1: Yo quiero dormir.
0: A las 12 de la noche terminábamos.
1: O sea, ¿qué?
0: Cenábamos, después hablábamos un poco de la organizar el día siguiente. Y yo,
1: la preproducción.
0: Yo me iba me retiraba a mi recámara, a mis habitaciones.
1: ¿Vos dormías con Darío?
0: Solo. Mi bedroom. Y ahí otra vez leía un ratito, leí dos libros.
1: Epa.
0: Sí, aproveché, leí dos libros, que hacía mucho no leía.
1: ¿Qué aplicado sos, doctor?
0: Y después veía mi serie.
2: ¿En serio qué veía, doctor?
0: The Bear.
2: Ah, ¿viste todo? ¿Te gustó el final?
0: Me falta dos capítulos. No quiero ver porque no quiero terminar. ¿Viste como ese sí, que come su huevo frito y deja el amarillo para el final?
2: A mí me pasa con Yellowstone. No puedo ver la última temporada todavía.
0: Está, hay que tomar. Cuando uno esté bien fuerte y con otra serie en los anaqueles, en las alforjas, ahí culminaré la serie. Me encanta. Tengo un nuevo actor favorito. Ya le compite en mi lista a Gary Oldman.
2: ¿Quién?
0: A Robert De Niro.
1: Ay, cuéspete.
0: Y a... ¿cómo se llama?
2: Edward Norton.
0: Y también a... ¿cómo se llama este? bueno, y así, iba a ser apagada.
1: ¿Y quién es tu actor ahora?
0: Se llama Jeremy...
2: Allen White.
0: Allen White, el actor de... Ya me gustó en Shameless, ahora me encanta.
2: Tenés que ver la biopic de Bruce Springsteen, entonces.
0: Empecé a ver también. No, estuve muy... Y sí, entonces yo dormía como a las 4 de la mañana dormía.
2: ¿Hay una película?
0: Sí,
2: la todos los doctor.
0: Ay, pues. A mi hora de levantarme, yo me estaba acostando.
1: ¿Y qué hora te despertaste?
0: Y las 9, 10 por ahí.
1: Ay, tienes razón, entonces eso que te
0: ¿quién dijo eso?
1: La info que te pasaron.
0: Decime,
2: por no, voy a decir, una periodista o un periodista no revela la fuente.
0: Pero es
1: uno, se protege la identidad.
2: Se protege la identidad.
0: Sé, más o menos por donde viene la mano. Dulce Espera, una obra de Hugo Robles. Entradas en venta en Tuti. No hace falta registro ni nada de eso. 31 de julio, que es hoy. Viernes y sábados, 21 horas. Domingo, 20 horas en el Teatro de las Américas del CCPA. Esa es la obra en la que va a estar Leti, que hoy estrenan. Así que para dar la información.
1: Si quieren pasar una agradable velada... Así están al CCPA.
0: Tal cual.
2: Una actividad también diferente para hacer.
0: Sí, ¿verdad que sí?
2: Sí.
0: Yo sí muy poco al teatro. Pero esta vuelta, ¿por qué no organizamos una ida en grupo?
2: Bueno, está bien.
0: ¿Sí?
2: Sí.
1: Ya.
0: ¿Verdad? Mira.
1: Ya, pa.
2: Esto hay que cobrar primero.
1: Esto, no, no, ya después.
0: Ah, claro. Esto es inaudito, pero aceptaste una...
2: Y sí.
1: Es raro esto. Sí. Levanto,
0: ¿y que nos vamos todos con remera igual o algo así?
1: No, con... Y en el teatro no se come, dice. En el teatro no se come nada, ¿verdad? No, como el cine, ¿verdad? O igual podemos...
0: Me parece que no se come en el teatro, ¿no?
2: Para mí que no.
0: Muy, muy cachafadillo a tu sangre, ¿verdad?
1: Imagínate, a tu marinera.
0: Tu avión.
1: Mi marinera ahí en plena función.
0: No es más chuchi el teatro.
1: Qué barro.
0: No sé también. Yo la última que vi una obra, no sé cuándo habrá sido. Tengo que pensar.
2: Aparte del ruido, por ejemplo, cuando masticas puede molestarle al actor o actriz que está en escena. Tu pororo
0: no, pero son puerco. El pororo es un artículo a descartar de la vida. El,
1: ¿a quién se le habrá ocurrido?
0: Qué mal alimento. Qué pésimo.
2: El doctor se va de retina todo el helado.
1: ¿Eh? No, si tiene su...
0: Tenemos heladito, che.
1: Qué lindo.
0: Este es helado trébol, claro.
1: Trébol, por favor.
0: Bueno, perdón.
1: Ya, entonces va.
0: ¿Vos sos fan del pororo?
2: No tanto.
0: A mí no me ha gustado. Y sea que cuando comés así en grupo... vos metés y sale y se queda todo el así y metés otra tu mano ahí. Y...
1: Eso no te gusta.
0: No. ¿Verdad?
2: No, no, a mí
0: medio,
2: no
0: es medio puerco el pororo, ¿verdad? ¿Verdad? Seamos sinceros, ¿eh?
1: Sí, desde ese lado sí.
2: A no ser que no comas con sal.
1: Sacando picadillo y poner con pamba en el teatro. ¿Ves?
0: Y no, muy grave, no corresponde. Bueno, pero ¿qué tal? ¿Cómo andamos? Contanos, por favor, cómo están las cosas. ¿Y cómo, qué temática tenemos? Qué buena remera trajiste, ¿verdad?
2: Sí, Día de la Amistad.
0: Ahí está.
2: Día de la Amistad.
0: Qué gran película de la amistad esa es, ¿verdad? Toy Story.
2: Toy Story, sí.
0: ¿Ya viste la última?
2: Todavía no me pude ir a ver, pero sí ya vi La Odisea.
0: Ah, ¿en serio? ¿Qué tal? Sí, ¿te gustó?
2: Excelente, a mí me encantó. Muy buena esta.
0: Ah, peliculón dice que es.
2: Sí.
0: La gente, no, pero no, igual el relato de Homero. Homero escribió hace 4.000 años, boludo. Sí. Dejale que hagan esa adaptación para hoy.
2: Claro, aparte, no es la primera vez que hacen una adaptación de un libro clásico, entonces.
0: ¿Sabes lo que está bueno de esto? Cuando estrenaron la película de Frankenstein.
2: Sí.
0: Yo me fui a quería comprar el libro.
2: Ya se vendió todo, ¿verdad?
0: No está, no había más. Me fui a la biblioteca acá del centro de el Juan de Salazar. Prestado, no hay.
1: ¿Eh?
0: O sea, las películas hacen que la gente se interese por la obra. Entonces, si eso apenas ya hace, ya es un logro de la Gran Siete. Y después ve una película, hermano, divertite.
1: Pasa bien.
0: Realmente. Sí. La
1: mañoso época... ya está el doctor, dicen.
2: Probablemente lo mismo pasó con Cumbres Borrascosas.
0: Claro.
2: Sí.
0: Pasa eso. Y a la gente que le gusta el libro no le suele gustar la película, pero porque son universos distintos.
2: Sí, claro, sí.
0: Nosotros leímos en el colegio en la historia de Marco. ¿Te acuerdas Marco de la película de En un pueblo italiano se va el amigo Marco? El que le buscaba a su mamá. ¿Usted no vio Marco?
1: No, no vimos. No teníamos ni
0: Marco,
1: tele, no teníamos
0: nada. Marco, una historia de Edmundo D'Amici.
1: ¿Sí?
0: Sí. Y eso se leía en la escuela. Y después cuando vino la serie, vos veías y disfrutabas la serie.
1: ¿Y por qué nosotros, nuestro profesor, no leía eso en la escuela?
0: Y no sé.
1: No teníamos.
2: No llegó para ese libro.
0: Y vos no veías el anime y no decía, realmente la versión de D'Amici logra una textura. Vos ves la serie y lees el libro.
1: Se salió como Federico hoy.
0: Bueno. ¿De qué va hoy nuestro bloque? Mientras sirvo el helado, mi querida. ¿Vos querés el helado, pero ya ahora o no?
2: No, después nomás, doctor, no, gracias.
0: ¿Segura?
2: Sí.
0: Me es un poco incómodo que estemos comiendo nosotros.
2: No, no te preocupes, doctor.
0: Y voy trabajando.
1: Nosotros le llamamos semillita, no maludo.
0: También semillita.
2: Nosotros le llamamos.
0: ¿Qué querés, Jock?
1: Ya, granizado.
0: Acá tenés este que es...
2: Choco, no, eco granizado.
1: ¿Eh?
0: No, hay granizado.
2: Dulce de leche, no, chocolate está, y americano.
0: Vamos a esperar un ratito que está hablando un poco.
1: Ah, taitiba.
0: Sí.
2: Ay, GPT.
1: Vos pensé que querías que se derrita, pero...
0: No. Que se ablande un poquitito.
1: Guardame en el lado, doctor.
0: ¿O te gusta así, Choco, y durito?
1: Durito me gusta matar. ¿Qué? ¿Cuánto gustó esa?
0: No hay gracias. No hay... Víctor.
1: Guardame en el lado, doctor, y
0: Víctor, si Dios quiere, vamos a ser viejos.
1: Ya somos los, ¿qué pelo de tanto?
0: No seamos
2: ¿Y
0: viejos.
2: ¿Y por qué te plagian entonces cuando se te dice en el grupo abuelito?
1: ¿Quién me dice?
2: Y yo siempre te digo.
1: No, yo tomo con mucho humor.
0: No seamos viejos verdes, eso podemos evitar, por favor, te pido.
1: Pero si el helado está duro, ¿qué voy a decir?
0: Te lo pido en cara. No, pero lo decís con una picardía que me asusta.
1: No, eso es tu pensamiento, pero, tu percepción.
0: ¿Qué tal? ¿De qué va hoy nuestro bloque?
2: Los amigos de cine más recordados. Algunos, o sea, tipo,
0: amistades,
2: no todos,
0: del cine.
2: Sí, amistades del cine. La primera, obviamente, mi remera, Buzz Lightyear y Woody de Toy Story.
0: Es un peliculón. Sí. Si ustedes no vieron Toy Story, es como que nunca hayan tomado Coca-Cola, más o menos.
2: Tal cual, cierto.
0: Es como que nunca haya comido milanesa.
2: Y una generación, o sea, la mía al menos es como un tenés que ver Toy Story.
0: Tenés que ver Toy Story, estamos de acuerdo. Tal ¿Los tres querés, Chucky?
1: Los tres quiero.
2: Las cuatro películas, porque ahora se estrenó la quinta que está en los cines, están en Disney Plus.
0: ¿Están todas en Disney?
2: Todas en Disney, sí, pero justamente es de Disney.
0: ¿Y Hulu qué es lo que es? Hulu, Hulu.
2: Hulu era una plataforma que después absorbió.
0: Porque ahora Disney. Me parece a mí en.
2: No, y en Disney está también. Ajá. O sea, en Disney absorbió Hulu.
0: Ah, ok. Y o sea, cuando tenés vos tenés Disney ya tenés...
2: Tal cual, así mismo. Para el tema de los partidos creo que es otro precio también.
0: Eso y ESPN.
2: ESPN, sí.
0: Sí. Todo te cobran.
2: Todo te cobran ya.
0: Y ahora quieren que un banco sea el dueño del mundial. Es guatana calcular, será. No van a dejar sin deporte.
1: No. Ya no dejan.
0: No van a dejar sin deporte.
1: Vamos a eso.
0: Después se va a jugar todo nomás allá en Estados Unidos.
1: La Copa América, la Libertadores, todo. ¡Ey, Benito! Por favor, Benito. Con postura.
0: ¿Vos querés, Antonio? Buscaba un cucurucho, algo que te sirva. Un vaso, quiero decir.
1: ¿Eru algo?
2: Vaso. Hoy con taza, porque ya no conseguimos mal cucurucho.
0: Cuídame la taza, Chucky, por favor.
1: ¿De quién la taza?
0: No.
1: ¿De quién?
0: A mí de casi hay. Así no. No quiero jugar así, Víctor. Bueno, Toy Story, gran película. Narra la historia
2: de los juguetes.
0: Y le gustan los niños porque son juguetes y le gustan los padres porque tarde o temprano tenés que afrontar el momento de guardar los juguetes o decir, ya en esta casa nadie juega. Y sí, es muy triste.
2: Triste es, porque también te muestra el paso del tiempo.
0: Usa que yo tengo un Woody, ¿te conté alguna vez?
2: No.
0: Yo tengo un...
2: ¿Un muñeco? Un
0: muñeco, sí.
2: ¿Te gustaba mucho entonces Toy Story, doctor?
0: Es mi personaje favorito de la serie.
2: ¿En serio?
0: Me encanta Toy Story. Me parece una película tan espectacular. Porque puede ver un adulto, puede ver mil veces, puede ver un niño. No hay dobles mensajes. Es una película hermosa, realmente. ¿Cómo se llama el nene ese tan malo que rompe todos los juguetes?
2: Ay.
0: Qué malvado.
2: Ay, no,
0: hay niños así, ¿verdad?
2: Sí, hay niños que son así.
0: Hay niños así.
2: Lastimosamente. La siguiente es, el siguiente dúo es Timón y Pumba, del
0: Rey
2: León.
0: Ahí está, claro.
2: Todas las películas del Rey León, ya sean las animadas y las que son live action, están disponibles también en Disney Plus.
0: Hakuna Matata, ¿verdad?
2: Hakuna Matata, una forma de ser.
0: ¿Vos sabés que Hakuna Matata es algo que existe realmente?
2: ¿Cómo era? Vivir y dejar vivir, Lucía.
0: Sí, eso no es ficción, eso no, es algo que se dice en...
2: Del idioma ya te ha de ver, doctor.
0: Creo que es en Madagascar. Ilia, Ilia, do amor. ¿Conoces la música? Madagascar.
2: No.
0: ¿Lo conoces yo?
1: No.
0: Ilia, Ilia, do amor. Madagascar. ¿No? Creo que se dice ahí. Estoy casi seguro. Voy a googlear, ¿sí? Bueno, en la siguiente, esa es la siguiente dupla entonces.
2: Sí, Timón y Pumba. Y aparte
0: venimos con Disney,
2: Sí,
0: y aparte. Un poco woke esto, diría.
2: No, ni ahí. Bueno. No, y aparte que con se hicieron también amigos de Simba y a Simba le ayudaron mucho también para tener coraje de volver a donde estaban, de donde estaba su familia.
0: Tanzania y Kenia.
2: Tanzania y Kenia.
0: Sí. Mm. En Tanzania y Kenia es una expresión Hakuna Matata que en idioma swahili, para decirle luthier, significa no hay problema o sin preocupaciones.
2: Sí, sin preocuparse, es como hay que vivir, a vivir así. Ya ahí que está. Aprendí Hakuna Matata.
0: Hakuna Matata, una forma de... Tanzania y Kenia, ahí está. Muy bien, avancemos.
2: La siguiente película es una que no sé si te gusta mucho, doctor, pero es Back to the Future con Marty McFly y el doctor Emmett Brown.
0: No, no tanto, pero no tanto. Pero me parece que está muy bien tu inclusión.
2: Sí, porque ellos se hicieron re amigos a pesar de las diferencias de edad y bueno, Marty al final le ayuda al doctor con su idea, con su proyecto. Y aparte está también el perrito, que se llamaba Einstein.
0: O sea, yo no recuerdo mucho realmente. ¿No? Vi en su momento, pero hace muchísimo. ¿Cuándo se estrenó eso? ¿En los 80?
2: El 85. O sea,
0: nunca volví a ver.
2: O más, un poco más antes, creo, me parece.
0: 85, 86, por ahí. Mm.
2: Sí, pero sigue siendo un clásico.
0: Qué rico está el helado.
1: Sí, demasiado.
2: ¿Le voy a probar, doctor?
0: Sí, tiene que probar.
1: ¿Cómo sabe tomar helado este choco?
2: Y aparte, ¿y
1: a quién no le gusta el helado?
2: Se desierta encima, hace calorcito. Y... Hola, Malu, ¿cómo estás?
1: Hola. María Luján, ¿cómo estás?
2: María Luján.
3: Dale. El más duro.
0: ¿A vos qué te gusta, Antonio? ¿Dulce de leche?
3: Dulce de leche.
0: No me voy a decir grosero.
3: Ese que está más
0: duro. ¿Te gustan las películas que está diciendo Vero, Antonio?
3: Sí.
0: ¿Viste alguna vez Volver al Futuro?
3: Todas.
0: ¿Y Toy Story?
3: También, las cuatro.
1: Las cuatro.
0: ¿Cuándo de vacaciones?
2: Ay, su cumpleaños el 2 de agosto.
1: ¡Epa!
0: ¡Epa!
2: Y el mío es el 10.
1: ¡Epa!
0: ¿No va a estar, Antonio?
3: No.
0: O sea, va a estar de vacaciones.
3: Claro.
1: ¿Te vas a ir a Caballero Pueblo o no?
3: Sí, señor.
1: Qué bueno.
3: Está segurito, te amo.
0: Ahí está. ¿Qué disfrutas? Ay, bueno, después...
2: Bueno, por si quieren ver otra vez Back to the Future, uh-huh. está disponible en Max. Mm. El primero y el tercero.
3: Está segurito, te amo.
0: Ahí está. ¿Qué disfrutas? Ay, bueno, después.
2: Bueno, por si quieren ver otra vez Back to the Future, uh-huh. está disponible en Max. Mm. El primero y el tercero. El segundo no está. Raro. Es raro, sinceramente, que solamente esté el uno y el tercero y...
0: Y después saltearon un poco.
2: Saltearon, bueno. Sí. La siguiente película o el siguiente dúo son Elliot y E.T., de E.T., justamente.
0: Ah, sí.
2: Está disponible también en Max, en esta película que, bueno, es muy, muy importante, la década de los 80, dirigida por Steven Spielberg. Y también está, obviamente...
0: O sea, que tiene que contar una particularidad.

0: y a Iti. Cuando Iti se estrenó en Paraguay, ya había pasado muchísimo el estreno.
1: Acá venían muy tarde las películas,
0: tardísimo.
1: ¿Verdad?
0: Vos sabés más.
2: ¿Después de cuántos años, doctor?
0: Y llegó. 3-4 años después.
1: Ay, muchísimo.
0: Muchísimo. No, pero no era raro eso. Acá una vez que se aparecieron los cines en los shoppings, es que se empezó a modernizar el cine.
2: El cine incluso, pero ya eran todos actuales, pues.
0: Sí.
2: A partir de ese momento.
0: Los cines eran un desastre. Era un desastre. Eran malos.
2: Venían en...
0: Salvo alguna sala de repente.
2: En barco lo dije.
0: Y después, ¿no?, en los cines del centro había mucho porno también. Figuras porno. Ese era un clásico. Al lado, te imaginaba, al lado del Bolsi, donde estaba un estacionamiento, ahora estaba el cine Splendid. Y era un cine que ponía películas de tarde, películas medio así, medio rasca.
2: Subidita.
0: O el famoso, que repetía mil veces la de Bruce Lee. Y después de la tardecita ya empezaba el porno. Porno. 3 y eso de seguida. Tiene que estar medio enfermito.
1: En esa época no había esa comisión de moral y buenas costumbres.
0: Sí. Una señora que se llamaba Carmen Cáceres censuraba, cortaba las películas. Pero más que nada estaban preocupadas por el contenido político.
1: Ay, sí.
2: No tanto por lo...
0: No tanto por La Tentación de Cristo, por ejemplo, cortaron.
1: Ah, mira. La Scorsese con Willem Dafoe.
0: Famosa. Esa fue muy polémica.
1: De hecho, luego hasta el Vaticano luego quiso prohibir la película.
0: Y después cortaban cosas que le parecían polémicas desde el punto de vista político. Después el porno era un porno de mierda, ¿no? Me contaron. Y... no, porque ese cine era de recontra turbio, ¿verdad? Y a la vuelta estaba el otro, el Victoria, que también hacía lo mismo. Yo conté una que a mí me engañaron unos primos. Me dijeron que íbamos a ir a Superman.
1: ¿Y después?
0: Yo me puse toda mi remerita, me arriba mi abuela de regalo. De Estados Unidos me trajo. Cuando nació mi prima Mariana, que nació allá. Una remera, yo me fui a ver con la...
2: ¿Con los primos?
0: Y mi primo, sí, no había sido su nombre, ¿verdad? O digo.
1: No sé, doctor.
2: Designame.
0: Ángel José. No había sido. Y me llevaban al cine a ver una película porno. Yo era chico.
2: ¿Y vos no sabías? ¿Vos cuándo habías tenido?
0: No sé, chico, un niño era.
2: Me contaron.
0: ¿Y dónde? No, terrible. Fue para mí muy traumático, fue.
2: ¿Y no saliste?
0: ¿Y qué? Yo estaba solo ahí. Iba a mi casa. Terrible fue. Me gusta todo, se llamaba la película. Me traumó. Bueno, siguiente película.
1: La siguiente película, obviamente Harry Potter. Están Harry, Ron y Hermione. Todas las películas de Harry Potter están disponibles en Max. Hoy el cumpleaños de Harry Potter, justamente, ¿cierto? Y hace unos días fue el cumpleaños del que hizo de luego de Harry Potter, de Daniel Radcliffe.
0: Yo le vi a él.
1: ¿En serio?
0: Allá.
1: Ah, mira.
0: En un set de grabación, que nos fuimos a hacer una entrevista.
1: Ah, cierto, que ustedes se fueron a un set de grabación, sí. Cierto.
0: Estaba, pero no, le vi de lejos, ¿verdad?
1: Claro.
0: Bueno, ¿siguiente?
1: La siguiente es una película que se llama Cuenta conmigo. No sé si viste. Está basada en un cuento corto de Stephen King, que se llama El cuerpo. Y son 4 amigos, Chris, Gordy, Teddy y Vern.
0: Cuenta conmigo.
1: Conmigo. Stand by Me, Prime.
0: Ah, sí, ya vi esta yo.
1: Prime.
0: Esta es buenísima.
1: Sí, encima tiene esas canciones, Stand by Me, justamente, la de...
0: Claro.
1: Picking.
0: Excelente.
1: El siguiente dúo es Thelma y Luis, de Susan Sarandon con Gina Davis.
0: Es muy buena esa película, ¿eh?
1: Sí, fue la primera película donde Brad Pitt tuvo un papel, digámosle, importante. Los siguientes son... Esta película a mí me encanta, El Club de los 5, donde suena la canción de Simple Mind. No, Don't You Forget About Me. ¿No?
0: No conozco la película.
1: Son 5 estudiantes que se quedan detenidos un sábado en un colegio, en su colegio. Esta es la canción. Y forman una amistad en ese día, ¿verdad? Y es un día importante. Porque, bueno, por más que no se conocían antes, forjaron como una amistad ahí y se empezaron a contar sus cosas y demás.
0: No, esa que empieza a nevar para Navidad. No es esa, ¿verdad?
2: ¿Cómo se llama esa película?
1: En El Club de los 5 o Breakfast Club.
0: ¿Dónde está?
1: Famosamente no encontré ninguna plataforma. Hasta hace poco estaba en Netflix, pero después cambiaron, sacaron por lo visto. Las siguientes son Carrie, Samantha, Charlotte y Miranda. Sex and the City. Tenés la serie y tenés las 2 películas.
0: ¿Ella es una amiga de verdad?
1: No. Sobre todo Sarah Jessica y Chris.
0: ¿Cómo se llevan?
1: La que hizo Samantha, no me acuerdo.
0: Bueno, pues hicieron una gran serie. Sí. Y una gran película también, ¿verdad?
1: Dos son.
0: Y
1: todo está en la serie, está en Max, y la película, las 2 películas también están en Max. Después tenemos Forrest y Bubba en Forrest Gump.
0: Ajá, claro.
1: Después Shrek y Burro.
0: Que mucho comía
1: camarones.
0: Que mucha variedad
1: de camarones.
0: Está buenísima esa escena.
1: Sí, le dijo todas las variedades posibles que existían. Después Shrek y Burro. Shrek está en Max. Después tenemos, obviamente, Dom Toretto y Brian O'Connor, lo de Rápido y Furioso.
0: Sí, yo nunca vi.
1: Yo también tengo que decir que no vi todo tampoco. Rápido y Furioso no es tanto de mi estilo.
0: A mí tampoco
1: estilo.
0: No me ha gustado.
1: Y, bueno, el personaje de Paul Walker estuvo en 5 o 6 películas nomás porque él falleció en el 2013. Y en la película del 2015 completaron su participación con ayuda de efectos digitales y bueno, usaron a sus hermanos como dobles también en la película. Y en todas las películas, Rápido y Furioso está en Max y en Netflix. Uh-huh. Y bueno, aparte también, Vin Diesel y Paul Walker eran amigos en la vida real.
0: Ya. Yeah.
1: Y la última es, son los dos últimos, son Andy y Red de Sueños de Fuga, que está disponible en Max, que sería también Cadena Perpetua.
0: Esa es la de
1: Morgan Freeman y Tim Robbins.
0: Esa es un película.
1: Sí.
0: Qué buena película.
2: Esa es donde Pedro.
0: Esa es la que se escapa de la cárcel.
1: Y está basada en una novela corta de Stephen King que se llama
0: Espectacular.
1: Rita Hayworth y la redención de Sam Shack.
0: Excelente. La verdad que Stephen King no ganó nunca el Nobel, ¿verdad? No. Debía ganar, ¿verdad?
1: La verdad que sí.
0: Qué crack Stephen King.
1: Y hay muchas películas basadas en su libro. Tenés sí. It, juego, que también habla mucho de la
0: amistad. Después la del escritor, el escritor que la que le atrapa a la tipa.
1: Ah, Misery.
0: Misery, está la otra, la de
1: Villa Verde también.
0: ¿Cómo que se llama la otra? La de El Atrapado, ¿no? La de La Hora del Cucú, le llaman los españoles.
1: No me acuerdo.
0: Bueno, no, hay películas muchísimo basadas en historias de él, ¿verdad? Y la del hotel, ¿cómo se llama? La de la la de la nieve.
1: Sí, ya me acuerdo, bueno, no estoy acordando su nombre. El Resplandor.
0: ¿Qué más tenemos, bro?
1: Y eso es todo, doctor.
0: ¿Sabes cuál te podría recomendar? Una francesa que se llama Intocable.
1: Ah, sí, Intocable, sí.
0: Que es la historia de un señor que está en silla de rueda y le viene a asistir.
1: Hay una versión que hicieron en Argentina que creo que se llama Intocable también.
0: Sí.
1: Y donde está Oscar Martínez y de la Serna.
0: Rodrigo de la Serna. ¿Ese le parece a Hoy?
1: Más o menos. Sí. Puede ser, no sé.
0: ¿Hoy le parece a Fina o a Ferb, a uno de los dos? Y también le parece a Rodrigo. No, es niño que le extraño hoy. Comento nomás que le parece.
2: Que le dijiste ya que le extrañaba.
0: Y está mal que extrañaba a un compañero de trabajo.
1: No,
2: pero todos los días.
0: Es que yo pensaba que hoy le iba a ver, pero no es nada contra vos, Antonio. Yo te aprecio muchísimo. Mm. Me alegro mucho de verte, Antonio, también.
2: Pero le extrañaba.
0: No, no voy a decir más porque ya se enojan. Intocable, buena película.
1: Sí.
0: Esa es basada en un hecho real, ¿eh?
1: Sí, me parece que sí.
0: Lo único que en la película es una persona de África subsahariana y en la historia real el enfermero es un argelino.
1: Ah,
0: es de Magrebí, digamos. Pero espectacular. Y si me permiten, aprovechando la fecha, aunque no esté Leti, a mí me encantaría decir que Ancho Perfil también es una película que honra la amistad. Así que, Vero, en este pequeño acto, feliz día, amiga.
1: Feliz día.
2: Feliz día,
1: muchas
2: amiga.
1: Gracias, feliz día.
2: Gracias.
0: Igualmente para vos.
1: Feliz día, Leti, que le vaya muy bien en su obra.
0: ¿Te gustó el cierre?
1: Sí, doctor.
0: Bueno,
1: muchas gracias.
0: Me alegro. Con esto nos vamos, con este mensaje de amistad de Ancho Perfil. Ancho Perfil.
1: Ahora sí ya somos todos amigos.
0: Todos amigos. Amigos para siempre. A la pausa.
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0: 17:44.
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3: Ni cortar roscas ni planilleros. Cartes instruye a Camilo cobro de peaje para ingresar a Asunción. Mafia del asfalto, de los planilleros, de los combustibles, de las cajas paralelas, de la aprobación de planos y la de bonos, son solo algunas de las roscas que siguen saltando a diario en la administración cartista de la Municipalidad de Asunción, que mantiene en la ruina a la capital. Y sin embargo, el presidente del Partido Colorado, Horacio Cartes, instruyó al candidato colorado a intendente de Asunción, Camilo Pérez, estrujar más al ciudadano, planteando, por ejemplo, cobrar peaje.
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0: 51 de las 17 con Deliverance en la parte final, hablando de amigos, en la parte final de nuestro programa. Saludos a todos los amigos de YouTube. También hoy pudimos leer muy pocos mensajes porque, bueno, estuvimos un poco complicados con el tiempo.
1: Sí, tenemos muy pocos likes nomás, ese es el problema.
0: Sí, siempre. También eso es.
1: De chamaco ya era despravadito el doctor, dice, Dios mío, dice.
0: No, para nada.
1: Te mintieron nomás.
0: Podemos ir metiendo un poco la tanda, yo.
1: Por favor. 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
1: A la gran
0: 7, Víctor.
1: Alturas.
0: Qué bien nos veo.
1: Dios santo. 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
2: Ya está, me queda acá cerquita.
0: Espectacular. Genial.
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0: 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Y con esto nos vamos, ¿eh?
1: Ya nos vamos nosotros.
0: Ya no hay más tiempo.
1: Yo ya no hay tiempo.
0: Así que volvemos el lunes. No.
1: El lunes.
0: El lunes no.
1: Hay partido de vuelta el lunes.
0: ¿En serio?
1: Pero después ya se normaliza. A partir del martes, programación normal.
0: ¿Por qué el viernes?
1: No lo prometemos.
0: Ahí adelante otra vez.
1: Pero no se programó todavía la fecha, ¿eh? ¿Ya se programó? Oh. Bueno.
0: A la gran mierda,
1: ¿eh? La cuestión es ver qué días pierden Olimpia y Cerro, ¿eh? En la siguiente fecha.
0: No, ya ganan.
1: Ay,
0: ya está. Que vuelva la calma, porque acá se van a... vamos, hasta el martes, sí. Hasta el martes. Chau.
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3: con 18:05 en la República del Paraguay. Estamos tratando de actualizar aquí la página de meteorología. Está con algunas fallas la página de meteorología. Sí, me dice aquí el equipo de prensa. A ver. Maluje, realmente están con fallas, ¿no? Vamos a ver si podemos con el teléfono celular, porque están con una alerta. A estas horas, por lo menos, una linda tarde en Ciudad Capital. Una temperatura de 30 grados, según la Dirección de Meteorología. Acá estamos entrando. Hay un aviso especial vigente. Fenómeno esperado, ráfagas de vientos con intensidad muy fuertes. Bueno, esto se emitió esta tarde. Durante la tarde y la noche de hoy, viernes 31, se prevé la persistencia de vientos del sector norte-noreste, con intensidad moderada fuerte. En gran parte del país se prevén valores cerca de los 60 kilómetros por hora, mientras que en el oeste de la región occidental, las ráfagas podrían alcanzar los 90 kilómetros por hora. De forma puntual, podrían presentarse

0: valores superiores. Zonas afectadas: Asunción, Concepción, San Pedro, Cordillera, Guairaca, Huazuca, Zapá, Itapúa, Misiones, Paraguarí, Alto Paraná, Central, Ñembucú, Amambay, Carindeyú, Presidente Hayes, Alto Paraguay y Boquerón. La temperatura 30 grados, la humedad del 48%, vientos del noreste. A estas horas, 32 kilómetros por hora.
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0: Paraguayo combatiente en Ucrania cuenta su experiencia en la guerra. Mafia del asfalto. Fiscal revela por qué creen que la empresa investigada no existe. Declaraciones de Lula se sacaron de contexto, según dijo embajador brasileño al gobierno paraguayo. ¿Subirá o no el precio del combustible? Esto dice el MIC.
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0: Piden plebiscito en Misiones, Argentina, para revivir plan de una nueva represa binacional. Trump quedaría muy, muy decepcionado si Israel no cumple su parte en plan de paz en Gaza. Corte Constitucional de Perú anula proceso contra expresidente Humala y saldrá de prisión.
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0: A la guerra por necesidad. Lo que se sabe de los paraguayos en el conflicto Rusia-Ucrania. Atraídos por promesas de sueldos en dólares, jóvenes paraguayos viajan al frente de batalla para alistarse por Rusia o Ucrania y así escapar de la falta de oportunidades. Muchos no sobreviven al primer mes, dejando atrás familias endeudadas, incertidumbre y un vacío estatal en el control del reclutamiento.
2: Nosotros tenemos confirmaciones de paraguayos fallecidos, ¿verdad?, que se registraron en nuestra embajada consulado, que es concurrencia referente a lo que acontece en Ucrania, ¿verdad? De momento no tenemos confirmación de cuerpo de paraguayos, pero sí del fallecimiento. El procedimiento que establece el gobierno ucraniano y tanto ruso referente a los contratos que establece para estas personas, estos connacionales que se van a compartir, es que dado la desaparición del fallecimiento, tienen un periodo de un año para confirmar si existe o no el cuerpo, ¿verdad? A partir de ese año, bueno, empiezan todo el proceso de indemnización para la familia pertinente, ¿verdad? Así que es una situación bastante difícil, bastante compleja. Estamos en una situación ahí de guerra en sí, entonces, bueno, como repito, tenemos confirmación de 4 paraguayos fallecidos inscritos en nuestra embajada consulado, no así la confirmación de que los cuerpos se hayan encontrado de momento. Existe una paga, parece importante, de lo que yo escuché, estamos hablando de entre 5.000 a 10.000 dólares mensuales, dependiendo del lugar donde vayan a parar en la guerra, ¿verdad? Y bueno, y después una indemnización bastante importante también en caso de fallecimiento, ¿verdad? Pero más allá de eso, así técnicamente lo que dice el contrato, o sea, lo escuché porque lo charlé con gente de nuestra cancillería que también está involucrada en esto y que nos ayuda siempre con la información, ¿verdad?
0: Él es Guillermo Osorio, director general de Desarrollo Humano de la Secretaría de Repatriados. Por otra parte, Marcial González comentó el caso de César Parra, 32 años, un joven oriundo del departamento de San Pedro y ex guardia de seguridad privada con formación militar. Es una muestra de esta realidad. Comentó que César se endeudó pidiendo préstamos a familiares y conocidos para pagar sus pasajes a Asunción y los trámites de documentación.
3: Señor César es un joven, conmigo trabajó muchos años, un muchacho muy respetuoso, muy tranquilo, y un día tomó la decisión de que tiene que ir, o sea, que tiene el desafío, por lo menos no sé yo con quién comunicó primero, con quién dialogó, con qué empresa, y me dijo que iba a viajar a Rusia. Que bárbaro, me dijo, ¿qué iba a hacer ahí? No, hasta que llegó el momento, viajó, y el 8 de marzo de este año subió en el avión del aeropuerto, el 8 de marzo a las 2 de la tarde. El 15 de abril ya tenemos ya la noticia que ya falleció un domingo prácticamente a las 2 de la mañana teníamos la comunicación que él ya falleció de parte de algunos comandantes del ejército de Rusia, ya en combate, en la línea de combate, ya falleció. Pues nosotros hablamos mucho tiempo, y muchas veces él me comunicó que estaba bien, que estaba vivo, que la cosa no es tan fácil, que es difícil, a veces nos ponen 2-3 días porque lo que llevan las comidas no llegan tampoco. Se agarraron, se mataron todo y ellos quedaron en la frontera, en la trinchera, varios días, a veces sin comida, a veces sin agua, me contaron así hasta que llegó esa mala noticia, ¿verdad? O sea, y me contó hasta inclusive la condición de ellos, que firmaron un contrato por lo menos por 6 meses y con un sueldo aproximado de $5,000.
0: Él es Marcial González, ha llegado a César Parra. Paraguayo combatiente en Ucrania cuenta su experiencia en la guerra. Eduardo Román Insaurralde, paraguayo combatiente por Ucrania en la guerra contra Rusia, contó su experiencia y cómo fue para llegar hasta Ucrania para combatir por ese país.
4: Yo estaba con otro camarada paraguayo, que también ya fue noticia también, que fue Rodrigo Carballo, él es mi camarada también. Él está actualmente también aquí, vinimos por voluntad propia. Ahí yo me pagué mis pasajes para llegar hasta Ucrania. Yo seguí la guerra desde un comienzo. Sí. Y en ningún momento fui reclutado a través de nadie, pero sí quiero estar en constancia que hay gente que sí están reclutando y se están beneficiando de esta situación. Estoy aquí prácticamente por dinero, simplemente lo hago porque vengo de una descendencia de familia militar. Mi abuelo fue combatiente de la guerra del Chaco de parte de padre y de parte de madre. Mi padre también fue militar. Yo también pasé por mi servicio militar obligatorio. Fui guardaespaldas también mucho tiempo en Paraguay.
0: Ya.
4: Trabajé con personas importantes también en Paraguay como guardaespaldas. Y sí, tengo una formación de armamento y aquí vine a simplemente el entrenamiento que yo tenía. Paraguay es prácticamente el básico de la OTAN. Aquí uno se da cuenta que es totalmente muy diferente a lo que es una película. Totalmente fuera de contexto lo que uno se imagina. Sí, somos contratados como soldado profesional. Hoy hay mucha controversia en cuanto dicen mercenario, y no es así porque tenemos prácticamente documentos ucranianos de carnet militar ucraniano, prácticamente servimos en una base militar ucraniana, estamos con ucranianos.
0: En otro punto de la entrevista, el compatriota apuntó contra Marcos Barrios, un paraguayo que también combatió en la guerra. Lo acusó de estar unos pocos meses y que lucra cobrando a los paraguayos.
4: No quiero hablar mal de nadie, pero voy a decir la verdad. Espero que me disculpe su audiencia también, mi vocabulario en este sentido, pero Marcos Barrios estuvo aquí simplemente unos meses nada más. Y que fue condecorado 6 veces, que fue hasta el propio presidente le condecoró, es una totalmente mentira. Sin embargo, este Marcos Barrio es el que se está lucrando, porque le está cobrando a los paraguayos actividades militares aquí en Ucrania, que están pagando los pasajes, y un soldado que tiene experiencia pero tiene para sacarse su pasaporte, a pagarse el pasaje. Entonces son esa gente, la unidad que se encarga de pagar el trámite, tanto como pasaporte y viajes para que llegue hasta Ucrania.
0: Además explicó que en situaciones

0: de pagar el trámite, tanto como pasaporte y viajes para que llegue hasta Ucrania.
1: Además explicó que en situación...
0: tratamiento contra chinos, tanto voy a decir cubanos, africanos, norcoreanos, puedo decirte que uno a veces ni siquiera se termina enfrentando contra los rusos mismos. A veces uno se... Sí, tuve varios enfrentamientos con ellos, tanto como en otros países. He capturado tanto norcoreanos como africanos, colombianos, panameños, peruanos, bolivianos. Y espero que no me toque la oportunidad de tener que combatir contra mi propio compatriota, porque él está obligado a hacer un trabajo que él está siendo remunerado por eso. Entonces, yo eso siempre digo, espero no tener que toparme con ellos. Y espero que ellos no se topen conmigo, porque él tiene la obligación de hacer su trabajo y yo también el mío.
1: Finalmente explicó que hay 34 paraguayos que están en entrenamiento y se sumarán a su unidad para combatir a Rusia.
0: Actualmente hay otros paraguayos, en total creo que estamos, somos como 34. Ellos están ahora en entrenamiento, no te puedo decir en qué parte están en entrenamiento, pero vienen también a la misma unidad en la que yo pertenezco. Actualmente ahí está siendo el segundo comandante, está siendo mi camarada. Yo soy el comandante general de ellos y de un grupo de extranjeros, tanto como ucranianos también.
2: Correcto. Eduardo, ¿mataste ya gente en la guerra?
0: Puedo decirte, primo, que puedo decir que siento en ese aspecto, es lo único que siento es el retroceso de mi fusil. Creo que he demostrado mi valentía y mi coraje, creo que he hecho mi trabajo. Si alguien ya me pregunta, ¿tuviste miedo? Claro que sí tuve miedo, porque hoy día no simplemente es el soldado que te provoca miedo, la guerra está avanzando bastante, entonces los drones son algo que te causan un pavor de miedo, porque uno se inmoviliza cuando uno escucha esas cosas. Eso era considerado un juguete y aquí es un arma de guerra.
2: Correcto. Eduardo, te agradezco el tiempo y vamos a seguir conversando. Gracias por atendernos.
0: No, por favor, gracias a ustedes.
1: Él es Eduardo Insaurralde, paraguayo, combatiente en Ucrania. Mafia del asfalto. Fiscal revela por qué creen que la empresa investigada no existe. La investigación de la mafia del asfalto sumó nuevos elementos luego de que la fiscalía sospechara que la empresa que facturó los servicios sería una firma de maletín. El fiscal Luis Piñanes explicó que hay varios indicios que sostienen esta hipótesis.
3: Cuando esa información de la empresa, nosotros también ya para ello ya recibimos todos los informes a la DENIT referente al movimiento comercial, ¿no?, de esa firma, que hasta el día de hoy nosotros no tenemos cómo manifestarte. Es una empresa que no encontramos ninguna vía ni ninguna actuación. Parecería una firma de maletín. La firma constructora que hizo los trabajos.
4: AP es Construcciones.
3: Así mismo. Uh-huh. Sí. Y concretamente porque cuando nos hicimos el allanamiento, nosotros no encontramos absolutamente nada, ¿no?
2: ¿Cómo es nada
3: en el sentido de que el domicilio denunciado como firma. Nosotros nos fuimos hasta el lugar, hasta el domicilio denunciado, que es la ciudad de Luque, en una ruta muy concurrida. Hicimos un recorrido y además del recorrido que hicimos, lo hicimos dos fiscales, también nosotros inclusive tomamos entrevista a personas que vivían o que tienen sus negocios en ese lugar y ellos desconocen totalmente una firma constructora bajo esa denominación. Para nosotros, por lo que nosotros es un allanamiento, aparentemente esa firma no existe.
1: Declaraciones del fiscal Luis Piñanes. Mafia del asfalto. Desde DENIT descartan que se haya usado factura de mujer fallecida. El director nacional de ingresos tributarios, Óscar Orué, comentó sobre una denuncia hecha por el concejal municipal asunceno, Pablo Callizo, quien afirma que una empresa de construcción señalada en una investigación de posible uso de

0: recursos municipales en obras privadas, presentó una factura a nombre de una persona fallecida. Señala que se trataría de un caso de homonimia.
1: Nosotros abrimos una verificación teniendo en cuenta de que hubo denuncia que supuestamente falleció la persona. El área de transparencia verificó, solicitó informe a, en este caso, la entidad que hace el registro civil, y el registro civil nos informó de que la persona no falleció, lo que sí falleció una persona que tiene el mismo nombre, pero no el mismo número de cédula. Eso es lo que tenemos. La investigación continúa y se está verificando. Se hizo todo el proceso de la verificación, si están hablando del caso de
2: Lilian Benítez,
1: la denuncia. Sí. La denuncia de la Municipalidad de Asunción, se está verificando. La persona no falleció, como se había informado previamente. Un homónimo en este caso, sí, pero el caso se reactivó el RUC hace en abril, porque el RUC estaba suspendido y tiene todavía que presentar documentaciones la persona que ha solicitado en este caso la reactivación de su RUC. Y creo que la última vez estuvo en el 2005, desde el 2005 hasta 2026 estuvo suspendido su RUC. Y lo más importante aclarar es que desde que reactivó su RUC no hicieron ninguna presentación de declaraciones juradas hasta la fecha. O sea, en un tiempo X se va a bloquear el RUC porque no hicieron presentaciones.
0: Declaraciones del director nacional de ingresos tributarios, Óscar Orue. Más sobre este tema, Interventor aseguró que identificarán a todos los responsables. El interventor de la Dirección de Vialidad de la Municipalidad de Asunción, Óscar Pérez, aseguró que la investigación sobre la denominada mafia del asfalto identificará a todos los responsables, incluidos eventuales altos cargos.
3: Administrativamente, Mabel, nosotros vamos a agotar todas las instancias. Después eso ya queda a cargo del Ministerio Público, o sea, eso ya iría más por el campo de la investigación que está llevando adelante el señor agente fiscal Luis Piñanes. Bueno, nosotros vamos a proveer todo lo que el Ministerio Público requiera al momento en lo que la parte documental concierne, ¿verdad? Entonces, nosotros vamos a poner todo a disposición y ya luego quedaría a cargo del señor agente fiscal, ¿verdad? Los nombres de aquellas personas que tengan un grado de responsabilidad van a ser indicados y van a ser perfectamente identificado y puesto a la disposición del Ministerio Público en su momento, si fuera el caso, pero así también en la parte administrativa también, ¿verdad? Entonces, la instrucción del sumario administrativo también ya se está llevando adelante por parte de la Dirección de Asuntos Jurídicos, ¿verdad? Para la investigación propiamente dicha de la responsabilidad administrativa dentro del desempeño de las funciones de cada una de las personas. Esto se está haciendo de una forma bastante responsable y eso va a estar todo detallado en el informe final y a disposición del señor intendente, y él mismo se va a encargar de proveer todo al representante del Ministerio Público.
0: Declaraciones del interventor de la Dirección de Vialidad de la Municipalidad de Asunción, Óscar Pérez. Del ámbito internacional, Trump quedaría muy, muy decepcionado si Israel no cumple su parte en plan de paz en Gaza. No le pedimos a Israel nada más que aceptar el plan de 20 puntos al que dieron su visto bueno inicialmente, por lo que confiamos plenamente en que lo respetarán. Si no lo hacen, obviamente el presidente Trump se sentiría muy, muy decepcionado, dijo el funcionario citado por la cadena CNN. Agregó que, dada la cantidad de asuntos que tienen entre manos, no cree que Israel quiera convertir esto en un problema mayor en este momento. Por eso creemos que seguirán siendo buenos socios en este proceso y cumplirán con lo acordado, advirtió. Sobre los plazos para completar el desarme del grupo islamista palestino, el funcionario estadounidense apuntó que, debido a la complejidad de este acuerdo, están dando prioridad a tomar las decisiones adecuadas más que a ceñirse a un calendario estricto.
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0: En Fuerte Olimpo coordinan la elaboración de un plan de contingencia para mitigar los posibles efectos del fenómeno El Niño. Esta semana se llevó a cabo una reunión de trabajo con la participación del propio ministro de Defensa, Oscar González, autoridades nacionales y departamentales. La reunión se llevó a cabo en la gobernación del Alto Paraguay, donde además del ministro, Oscar González, estuvieron el gobernador Arturo Méndez y el intendente olimpeño Moisés Recalde. También asistieron autoridades de las Fuerzas Armadas, la Secretaría de Emergencia Nacional y el Ministerio de Obras Públicas y Comunicaciones. El ministro González dijo que esta reunión es de suma importancia para mitigar los efectos del fenómeno natural El Niño.
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0: 18 con 31 minutos en la República del Paraguay, en Asunción, 30 grados la temperatura. Declaraciones de Lula se sacaron de contexto, según dijo embajador brasileño al gobierno paraguayo. Hoy se realizó la reunión en la que la Cancillería de Paraguay convocó al embajador de Brasil en Asunción para exigir explicaciones y entregar una nota de repudio a las declaraciones del presidente Luis Ignacio Lula da Silva, quien culpó a Paraguay de iniciar la guerra de la Triple Alianza. Según las autoridades de Paraguay, el embajador aseguró que las declaraciones de Lula se sacaron de contexto.
1: Manifiesta su desagrado y su más absoluto rechazo a las recientes declaraciones del presidente de la República Federativa del Brasil sobre episodios de la guerra de la Triple Alianza. Hoy lo comunicamos formalmente al gobierno brasileño por los canales diplomáticos correspondientes. La distorsión de los hechos históricos no contribuye a consolidar el futuro común de nuestros pueblos. Por el contrario, reviven viejas aflicciones afectadas que afectan la dignidad de sus habitantes. Es por eso que debemos trabajar en conjunto para cerrar definitivamente las heridas del pasado, abordar esa etapa de nuestra historia con prudencia, con responsabilidad y sobre todo con apego a la verdad histórica. El Paraguay expresa su buena voluntad y considera que la devolución de los trofeos de guerra, así como la entrega de copias de los documentos históricos sobre la guerra de la Triple Alianza, que obran en los archivos de la República Federativa del Brasil, sería un apreciado gesto con el Paraguay y una valiosa contribución al proceso de reconciliación entre nuestros pueblos. Nosotros tuvimos una conversación muy corta, ustedes saben perfectamente, con el embajador de Brasil, y él ha manifestado que esto se quitó de contexto. Nunca fue la intención del presidente Lula realmente agraviar o insultar al Paraguay con esas declaraciones, ¿verdad? Entonces, nosotros tampoco queremos profundizar mucho eso. Ustedes saben que estamos en una situación también, están en plenas campañas electorales allá, y lo que menos queremos también que crean que nosotros queremos inmiscuirnos en esas elecciones, ¿verdad?
0: Por su parte, el canciller nacional Rubén Ramírez Lezcano indicó que insistirán en la devolución de los trofeos de guerra y las documentaciones sobre la contienda actualmente en poder del Brasil.
2: Quiero responder que me refiero exclusivamente a lo que el presidente Santiago Peña ha manifestado, que él se ha comunicado con el presidente de la República Federativa del Brasil. No tengo comentarios sobre la opinión de un medio, de manera que afirmo, confirmo, y el embajador de Brasil también ha confirmado que esa comunicación se produjo, así como mi reunión con el canciller de Brasil. La historia está escrita, un discurso no cambia la historia. El mensaje, como lo dijo el señor vicepresidente del embajador de Brasil, fue que las declaraciones del presidente Lula se han sacado de contexto, que esa no ha sido la intención de ofender al Paraguay y a los paraguayos, que verdaderamente la apuesta a la integración, que el gobierno de Brasil lamenta que esto haya tomado esta dimensión, y nosotros vamos a seguir trabajando en una agenda constructiva y positiva. Dicho esto, estamos requiriendo como un gesto que nos permita dar vuelta a la página a la restitución de los trofeos de guerra, del cañón López, del cañón Cristiano, de los archivos nacionales de Brasil, donde constan los episodios de una cruenta guerra. Nosotros queremos adoptar una relación de respeto mutuo y de responsabilidad.
0: Declaraciones del canciller nacional Rubén Ramírez Lezcano. ¿Subirá o no el precio del combustible? Esto dice el MIC. La suba de combustible parece inminente. Marcelo Benítez, director general de combustibles del Ministerio de Industria y Comercio, dijo que la tendencia internacional es al alza. Lo que no se puede precisar es cuándo ocurrirá.
3: La tendencia, efectivamente, en base a la cotización internacional del commodity, es al alza. Esta tendencia se presenta por un agente externo, que es la situación del conflicto que tenemos entre Estados Unidos, Irán y toda esa sección del Estrecho de Hormuz. pero efectivamente se están viendo, si analizamos la primera quincena del mes de julio versus la segunda quincena de este mes, hay un 16% de aumento en la cotización internacional del gasoil. Esa información quitamos de pantalla, digamos que, ¿verdad? Entonces hay una tendencia al alza y hay que seguir evaluando de forma diaria cómo se va a ir presentando esta situación, porque como hay mucha inestabilidad de estar bajando, ahora estamos subiendo de vuelta, es difícil predecir qué va a ocurrir. Entonces es una cuestión de ir monitoreando de forma diaria la cotización internacional para ver cómo proseguir más adelante. Estamos en un libre mercado, tenemos 23 emblemas, cada uno de los importadores, de acuerdo a su estructura de costo, establece el precio que va a comunicar a través de sus redes estaciones de servicio para el consumidor. Entonces, sí, es un libre mercado y Petropar influye, tiene un 10% de las redes estaciones de servicio, un 21% dentro del market share de las ventas. Entonces, es influyente lo que vaya a establecer Petropar, efectivamente eso.
0: Marcelo Benítez, director general de combustibles del Ministerio de Industria y Comercio. Historiador propone un canje para recuperar cañones paraguayos que se encuentran en el Brasil. El historiador Eric Caballero explicó que Brasil aún cuenta con el cañón Cristiano, el cañón Presidente López y otros objetos de la guerra pertenecientes a nuestro país, y propuso realizar un canje con el Anhambaí, que recuperar lo perdido, así recuperar lo perdido.
4: Está el cañón Cristiano, que se hace con las campanas de las iglesias y que es el más notorio, porque es un cañón bastante importante, pesaba mucho y tenía un poder de fuego interesante. Sí. Y después también está el cañón Presidente López, que es un cañón un poco más pequeño, que fue forjado también en Uruguay y se llama Presidente López en homenaje a Carlos Antonio López. Sí. Eso fue forjado en la caja de 1850. Y después hay varios objetos, banderas, que están desperdigados ahí entre Río Janeiro, en algunos museos, que son objetos de guerra, son trofeos de guerra. En cuanto a documentos, se devolvieron todos al Archivo Nacional en 1981, que es lo que era el grueso de la documentación que había sido confiscada del Archivo Nacional en Piribebuy. Ellos argumentan que el cañón Cristiano está dentro del inventario del patrimonio cultural brasileño declarado por ley y que la única manera que eso se pueda cambiar es que cambien la ley, que se desafecte de ese patrimonio, y por lo tanto eso tiene que pasar por el Congreso brasileño y solamente en ese caso ellos podrían devolver. Es una cuestión que ellos tendrían que decidir, y ahora me supongo que el gobierno también plantearía una cuestión de canje, porque nosotros también tenemos un trofeo de guerra, solamente que como nosotros a veces no le destacamos, cuando bajaba por puesta está el Anhambaí. El Anhambaí era un buque brasileño que fue capturado en el río San Lorenzo en la etapa inicial de la guerra. Entonces sería lo correcto, ¿verdad? O sea, ellos nos devuelven ese trofeo y nosotros le deberíamos devolver el Anhambaí.
0: Él es Eric Caballero, historiador. Del ámbito internacional, justicia peruana anula condena del expresidente Humala y ordena su liberación inmediata. La justicia peruana declaró nula la sentencia a 15 años de prisión contra el expresidente Ollanta Humala por lavado de activos y recibir aportes ilegales de la constructora brasileña Odebrecht y del gobierno de Venezuela, y ordenó su liberación según la decisión conocida el jueves. Se ha resuelto declarar la nulidad de todo el proceso penal seguido contra Ollanta Moisés Humala Tasso. Se lee en el fallo del Tribunal Constitucional con fecha 15 de julio. El tribunal resolvió un habeas corpus, un recurso que protege a una detención ilegal que la defensa de Humala, de 65 años, había presentado en enero. Lea más. Corte Constitucional Perú anula el proceso. En la sentencia se precisa que el tribunal resolvió declarar fundada la demanda al haberse acreditado la vulneración de los principios de legalidad y tipicidad, conexos del derecho a la libertad personal. La justicia peruana había condenado en abril del 2025 a 15 años de prisión tras hallarlo culpable de lavado de activos en una trama de aportes ilegales de la constructora brasileña Odebrecht y del gobierno de Venezuela para sus campañas del 2006 y 2011 respectivamente.
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0: Tras el llamativo boicot de los diputados cartistas a un proyecto de ley del Ejecutivo sobre el financiamiento de un programa de mejoramiento de la conectividad rural, el senador Silvio Velar, ANR cartista, afirmó que la borrachera del poder nos está haciendo perder el rumbo, en obvia referencia al oficialismo. En igual contexto, se quejó de que gobernadores de su sector político partidario hayan cometido un error estratégico al hacer el vacío a un acto convocado por el presidente de la ANR, Horacio Cartes, presuntamente debido a que últimamente todos quieren ser vicepresidente de la República. No es ninguna novedad que el malhadado intencionismo político partidario prime sobre el interés del país. Las pugnas de entre casa, por el motivo que fuera, no se dirimen solo dentro de los partidos, sino que se trasladan al Congreso, a los gobiernos departamentales y a los municipales, interfiriendo en la marcha del Estado.
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0: 18:49. Piden plebiscito en Misiones, Argentina, para revivir plan de una nueva represa binacional. Legisladores argentinos planean reactivar el debate sobre la construcción de la represa Corpus Christi. El viceministro de Minas y Energías, Mauricio Bejarano, celebró la idea y señaló que significaría una gran posibilidad de generación de energía firme y renovable.
1: Veníamos leyendo el interés manifiesto de ese en particular de poder levantar este plebiscito que había tenido en un tiempo atrás. Y hoy lo que pretenden justamente es revertir eso y tratar de impulsar la construcción de esa central hidroeléctrica que tiene un potencial enorme, que ya tenemos a nivel binacional una prefactibilidad que por supuesto deberíamos aggiornar y hacer una factibilidad. Creo que es un momento propicio y por el cual se está dando un impulso para volver a intentar construir esta central hidroeléctrica, principalmente por el tema de la necesidad eléctrica, energética que existe en toda la región, no solamente en Paraguay, en Argentina, en toda la región, en todo el mundo, básicamente. Entonces, nosotros de este impulso en particular lo leímos tomé conocimiento por la prensa, por los diferentes artículos que están circulando, pero sí sé que existe una voluntad manifiesta de volver a revivir este proyecto, que significaría, como te dije anteriormente, una posibilidad enorme de generación de energía firme, renovable, verde, y que por supuesto, quienes están impulsando en esto, también había leído que tiene una voluntad de que cierta parte del producido de la generación quede dentro de esa región para el desarrollo de esa región en particular.
0: Mauricio Bejarano, viceministro de Minas y Energías, especialista, afirmó que nueva represa podría ser hasta mejor que Yaceretá en términos de generación de energía. El especialista Víctor Auxilia destacó que este proyecto es muy interesante, atendiendo que podría demandar y destacar un gran término de energía que podría incluso hasta ser mejor que Yaceretá.
2: Si tuviésemos Corpus Christi operando en este momento, no tendríamos, ¿verdad?, la espada de Damocles encima en términos de crisis energética. No tendríamos energía por lo menos para unos 5 a 8 años más. Es decir, ¿por qué? Porque es un proyecto muy, muy interesante desde el punto de vista energético. Atendería una demanda del orden de 2.900 megavatios, ¿verdad? Para que tengas una idea, es algo muy parecido a Yaceretá, un poco menos en términos de capacidad instalada, en términos de potencia, ¿verdad? Pero en términos de energía es fantástica, ¿no? Es decir, en ese sentido, hasta mejor que Yaceretá, ¿verdad? En términos de energía que se puede producir, porque está con aguas muy reguladas que salen de Itaipú. Es decir, el agua que llegaría a Corpus Christi es el agua que sale de Itaipú, ya sea del vertedero o de agua turbinada en esa central paraguayo-brasileña, ¿verdad? Entonces son aguas muy reguladas, en términos de rendimiento es algo fantástico, ¿verdad? Es un proyecto que además del punto de vista de ingeniería y de impacto ambiental también tiene grandes ventajas, ¿verdad? Porque el área que se inundaría sería un área relativamente pequeña, ¿eh? En ese sentido es un proyecto con un impacto ambiental mucho, mucho menor que Yaceretá, para que se tenga una idea de eso, ¿verdad? Y estaríamos optimizando el uso del agua y del potencial hidroeléctrico entre Itaipú y Yaceretá.
0: Victorio Auxilia, especialista en energía. Médicos siguen firmes con la huelga en agosto. La doctora Rosana González, secretaria general adjunta del Sindicato Nacional de Médicos, aconsejó a las personas a que se acerquen a los hospitales si tienen alguna cirugía programada, que coincida con la huelga que se desarrollará entre el 24 y 28 de agosto, aunque aseguró que garantizan los servicios de urgencia.
3: Estamos firmes con la huelga para el 24, entre el 24 y el 28 de agosto. O sea, la población tiene que estar ya enterada esto, y si tienen una consulta agendada o tienen una cirugía programada para esa fecha, que acudan ya a sus hospitales y que hablen con los médicos tratantes para adelantar esa cirugía o para reprogramar esa cirugía o ese consultorio. Pero para que puedan también estar tranquilos, nosotros garantizamos la atención en la urgencia y en todo lo que es emergencia, terapia intensiva y diálisis. Obviamente no vamos a poner en riesgo la vida de absolutamente nadie, no, todavía jamás tuvimos la idea de parar completamente, no podemos hacer lo que hacen otros gremios, de decir, bueno, hoy suspendemos las clases, no, hoy no se mueven los camiones, hoy no se mueven los transportes. Nosotros no podemos hacer eso, porque si llegamos a hacer eso, 5 minutos creo que no aguantaría el sistema, porque morirían muchísimas personas. Y no es que estoy diciendo como para wow, sobresaltar lo que nosotros hacemos como profesión, la profesión médica, sino que realmente es muy importante. Y el hecho de que nosotros paremos completamente significa no atender urgencias, emergencias, cirugías de urgencia, partos, cesáreas, infartos y un montón de cosas que se tiene que resolver en el momento. Eso no se suspendieron, o sea, se garantiza esa atención.
0: Doctora Rosana González, secretaria general adjunta del Sindicato Nacional de Médicos.
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0: 30 grados la temperatura, la sensación térmica es la misma, la humedad del 48%, vientos del noreste a 32 kilómetros por hora. ¿Qué nos dice el extendido para Asunción? Mañana sábado, 21 de mínima, 28 de máxima, cálido, parcialmente nublado, vientos del noreste, luego variables, lluvias dispersas con ocasionales tormentas eléctricas para mañana. El domingo cesaría, 20 de mínima, 30 de máxima, cálido, mayormente nublado, vientos variables, luego del noreste. Las lluvias volverían el lunes, con una mínima de 20, máxima de 26, cálido, mayormente nublado, lluvias dispersas con ocasionales tormentas eléctricas. Se replica el martes la lluvia, ya no así la tormenta eléctrica. Mínima 19, máxima 26.
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0: Tres minutitos para las 19. Toda la información deportiva en su segunda edición en instantes. Muchas gracias. Buen fin de semana.
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0: Tres minutitos para las 19. Toda la información deportiva en su segunda edición en instantes. Muchas gracias. Buen fin de semana.
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0: 19:01 en todo el país. Aquí arrancamos Cardinal Deportivo, segunda edición. ¿Qué tal, Gerardo? ¿Cómo estás?
1: Bien, Johnny. Un saludo para todos.
0: Miguel Ángel Cáceres.
2: Hola, Johnny. Un saludo a todos. Buenas tardes.
0: ¿Todo bien?
2: Bien. Calorcito ya.
0: Calorcito, sí. 7 de la noche y ya oscuridad total.
2: Se despide, Julio. Arrancamos agosto.

0: Pero no, pero no cuestiona a la gente que
1: no, claro, por eso se respeta, claro. Es una costumbre.
2: Parte del folclore y claro, algo que ya está...
1: ¿Cuánto tiempo viene con esto acá? Y
2: algunos lo toman con sorna porque todos los días te toman para renovar. Porque habla de renovar la sangre, una cosa de eso, sí. Para eso se bebe ese brebaje de... De caña blanca, por sobre todo, después de,
1: sí, pero ahora la ruda. Veo yo que el carulí muy refinado ya.
2: Ah, no. Pero hay una variedad.
0: Y justamente su nombre dice carulín. Sí. Caña, ruda, sí. Limón.
2: Sí. Que de hecho...
0: No tiene que poner nada de eso.
1: Exacto.
2: Allá por la década del 70 había una dupla de los hermanos Fernández en Radio Asunción. Y uno de los Fernández había acuñado...
1: ¿Los dueños?
2: Sí.
0: Miguel
2: y Neri.
0: Sí,
2: y uno de ellos hacía así de borracho. Y él siempre venía como bien temprano así.
1: ¿Pero hacía nomás o era?
2: No, hacía.
1: Era el personaje.
2: Es un personaje, sí.
0: Yo digo nomás.
2: Y él había acuñado, o sea, armó esa palabra, o sea, de carulín. Se llamaba Calixto Contreras, el personaje.
1: Calixto Contreras.
2: Calixto Contreras. En barrio, Carulín, le decía así, de esa forma. Ahí, ambala Carulín y caña, ruda, limón. Y quedó ese en el inconsciente colectivo y puesto de todos los paraguayos.
1: Pero considerando el origen con los hermanos Fernández, no es muy antaño entonces.
2: No, los 70.
1: 70.
2: Sí, 70 y...
1: 56 años, medio siglo.
2: Sí, 76 aproximadamente, sí. Recuerdo muy bien porque en la casa donde yo vivía siempre sintonizaba Radio Asunción.
1: Sí, tradicional era una...
2: Y después a la tarde por eso se cantaba La Quiniela.
1: Como la Quiniela, que sigue vigente.
2: Las dos horas donde tenía mucha audiencia.
0: ¿Vos sabés que yo empecé en Radio Asunción, Gerardo Miguel? ¿Serio? Sí, con el Coco Paniagua, Vicente Coco Paniagua.
2: Ah, sí, sí, no. Ah, gran
1: Vicente Coco.
0: Cubríamos
2: Duarte, sí.
0: Guaraní.
2: Era muy buen relator, sí. Vicente Coco Paniagua.
0: Según la historia que en su momento Ovidio dijo, mi sucesor es... Vicente Paniagua.
2: ¿Qué pasó? Él en un momento
0: sí está enfermito, ¿no? Sí.
2: Ya está grande, se cuida, ya no sale, se jubiló.
1: Pero se apartó muy temprano de la función periodista.
2: Él, recuerdo, hacía y lo hacía muy bien. Uno de los primeros que hizo así relato partidario siguiéndolo a Guaraní.
0: Sí. Con Aníbena, Aníbal Benítez Navarro y Joel Cantero.
2: Claro, y Aníbena también, un señor, ya creo que ya falleció Aníbena.
0: Sí, hace poquito.
2: Tenía una verba impresionante.
1: Aníbena no trabajó con Prisciliano verba. También.
0: Aníbena. Con Prisciliano no sé, pero con Joel Cantero.
2: Sí.
0: Joel Cantero era uno de también de buenas palabras. Sí. Señores
2: una
0: finos.
2: Rica verba.
0: Sí, una rica verba.
2: Pero sobre todo Aníbena.
0: Sí.
2: Aníbal Benítez Navarro.
1: No, de hecho... La sigla de su nombre y apellido ya dice todo que era de Aníbal.
0: Sí, señor. Muy bien, señores. Se manifiestan las asociaciones, confederaciones.
2: ¿Qué pasa, Johnny Miguel, con la FIFA? ¿Qué quiere hacer? Está haciendo un barullo, un bochinche. Quiere meter 64 equipos. Desvirtúa todo. Y gana Infantino, no será. Anda a juntar la plata a otro lado.
1: Principalmente, ¿no? El interés es financiero.
0: Es financiero, exactamente.
2: ¿Por eso?
0: Quiere ganar más de lo que ya ganó.
1: Todo lo que es. Y como le respondió la UEFA, con sus 55 naciones, cada organización tiene un límite que ceñirse.
0: Pero la UEFA me parece que marcó distancia, pisó fuerte la Conmebol, muy liviana. El comunicado muy liviano. Voy a leer rápidamente, Miguel, y después para
1: después analizar.
0: Para
1: la gente.
2: Por favor.
0: Sí, señor. Dice la Conmebol, reafirma que su prioridad será siempre el fútbol, sus valores, su gente y la pasión que lo convierte en el deporte más popular del mundo. Entendemos que el desarrollo del fútbol requiere decisiones de carácter comercial y financiero. Sin embargo, dichas decisiones deben estar siempre al servicio del fútbol y nunca por encima de su esencia. El fútbol siempre está primero. Desde que la Conmebol tomó conocimiento de la propuesta presentada por la FIFA en relación al proyecto FFE y en cumplimiento de sus procedimientos institucionales, inició un proceso de consulta con sus asociaciones miembros y convocó a una reunión de consejo con el único propósito de analizar y evaluar dicha propuesta con la responsabilidad y el rigor que el tema exige. Después dice que continuará actuando con prudencia, responsabilidad y espíritu de colaboración. No dice ni sí ni no, sino que van a estudiar. Sí.

0: Sí.
1: La polla, la columna del medio.
0: Sí.
1: Usted te ve.
2: Sí.
1: Y eso me parece una falta de jerarquía. Pues debería ya hacerlo como la UEFA.
0: No, marcar una postura bien definida. No,
1: recientemente la unión, el vínculo con Conmebol UEFA era muy fuerte.
0: Sí.
1: Pero cuando se restablecen aquellas ásperas relaciones de Conmebol FIFA, entonces ahora es salir a pronunciarse atendiendo que las otras federaciones, otros gremios ya lo hicieron. La UEFA se plantó, como bien dijo Johnny, de Asia y también con CONCACAF.
2: CONCACAF, exacto. Falta la africana.
1: Sí. Pero se van a unir todo. Me parece que este es el momento en el que el liderazgo, si lo tuvo alguna vez, Infantino tambalea.
2: Dicen que Al-Khelaifi, el de PSG, el que se proyecta para... Pero uno se pregunta, dice, bueno, empresario, porque él es empresario.
1: Sí, claro.
2: Él es empresario, el catarí.
0: Sí.
1: Y ojalá tenga un pensamiento diferente para manejar.
0: Para también, manejar los destinos de la FIFA.
2: De la FIFA,
0: Se va a postular para el candidato a presidente.
2: Sí. Y hoy renunció el consejero de Infantino.
1: Sí.
0: Indeclinable, según pude leer, no le gustó la postura de...
1: Evidentemente, de su mismo entorno, de su primer anillo, esto sí. No se comparte. Es más, si bien ni vale mencionarlo, Joseph Blatter también se manifestó
2: señor.
1: Al respecto.
2: Exacto, sí. También envió un mensaje sí. En las redes sociales, el expresidente de la FIFA. Muchos lo cuestionan a él, que formó parte de ese grupo.
0: Sí.
1: Y esta empresa estadounidense, con la que quiere vincular tema de la privatización y Infantino, lo maneja el hermano del yerno del presidente de Estados Unidos.
2: Sí, familia. Pero la CONCACAF, donde está la Federación Norteamericana,
1: sí, ya se manifestó rechazó. En contra.
2: Se le metió al presidente Trump.
1: Ya rapacé Trump ya. Por todo
0: no,
1: lado.
0: No, de hecho, sí. Ya metió mano en esta última Copa del Mundo y fue un bochorno.
1: Sí. Le hizo habilitar al jugador
0: sí,
1: de la selección de Estados
0: favor,
1: Unidos.
0: Por favor, no, nunca se vio eso.
2: Qué bien que salimos en la tele, ¿no? Impresionante. En el chat de YouTube, ahí está Gerardo con su anteojo, Miguel,
1: la única
2: impecable.
1: La marca de remera de usted y la mía, ¿verdad?
2: No, papá, la remera del...
1: la alemana, y esa es.
2: No, esta es...
0: Miguel también, siempre viste de marca, no.
1: M4.
0: No, allá quiere jugar, de humilde.
1: M4.
2: Abrazo grande para los amigos en el chat del YouTube. En este momento compartimos uno de los pocos programas que vamos a tener, porque el campeonato está principiando, pero partido tras partido.
0: Sí.
2: La próxima semana...
0: Y después se viene Sudamericana,
2: la Copa Sudamericana,
1: sí,
2: Libertadores.
1: Sudamericana tenemos el 11 Recoleta, Boca Recoleta, en ese orden.
2: Sí.
1: Al día siguiente, Palmeiras Cerro.
2: Sí.
1: El jueves 13, Vasco... Olimpia. Y la semana siguiente se invierten.
2: Cerro Recoleta, va a San Pablo, Boca. Olimpia va a Río y Recoleta viene a Asunción o
1: a Buenos Aires primero.
2: A Buenos Aires primero.
1: Sí,
2: Buenos Aires.
1: Recoleta.
0: Tres días seguiditos de la segunda semana de agosto.
2: Sí.
0: Miércoles 11, es decir, martes 11, miércoles 12 y jueves 13.
1: Sí, es lo que manifesté.
0: Y la siguiente semana, nuevamente, el 18, el 19 y el 20.
1: Correcto. Y lindo horario, los tres partidos. En realidad, los seis partidos.
2: ¿En
0: los tres partidos?
1: 19 horas.
0: Perdón, excelente. ¿Y los tres equipos paraguayos van fuera?
2: Fuera, primera.
1: Definen en casa.
0: Y al día.
1: Ocurre que los tres equipos paraguayos ganadores de su serie. Cerro termina por delante de Palmeiras en la Copa Libertadores, Recoleta Olimpia en la Sudamericana. Y Vasco y Boca vienen de los play-offs de la Sudamericana, sí. Copa Libertadores.
2: A mí me gustaría ir a Buenos Aires.
0: Además está a decir que tienen rivales complicados nuestros equipos.
1: Los tres.
0: Sí.
1: Y viendo cómo arrancaron el campeonato, yo lo ubicaría en este orden. Recoleta, Olimpia y Cerro. Bajo nivel.
2: Bajo nivel.
1: Claro, de bajo nivel.
2: Recoleta. Sorprende Recoleta.
1: Por eso.
0: Sí. Y arrancó además, tibio Recoleta.
2: Sí, muy tibio.
1: Y de un partido al siguiente, cuatro cambios de entrada.
2: Sí.
1: En el equipo titular.
0: Ah, pero ellos, el manejo que tiene Recoleta suele ser así.
1: Sí, pero así de uno a otro, no muy cercano.
0: No, y en algún momento cambiaron.
1: Llegó un momento que el equipo completo se cambió. Sí. De hecho, la postura de, y siempre lo afirmaba el técnico Jorge González, que tenían dos equipos preparados.
2: Sí, y me acuerdo de la Copa Sudamericana, jugó con un equipo alternativo contra Santos.
1: Sí.
2: El partido de la polémica, ¿no? Pero que después se dieron cuenta de que con equipo titular. Sí, claro, entonces ahí se metieron con todo.
0: A veces, o sea, se dio esa situación con Recoleta cuando los suplentes dejan la vida.
2: Sí.
1: Claro.
0: buscando un lugar en el equipo titular. Imagínense lo que representa
1: ahora. ¿Cuánto puede recaudar contra Boca acá?
2: Muchísimo.
1: Defensores. Sí. Aparte de recibir el incentivo económico por el partido de local, también la recaudación.
0: Escuchaban la siesta de hoy el debate de los muchachos, muy bueno, como es habitual, el tema de qué marco va a presentar ese partido de Recoleta Boca en la revancha. Yo creo que va a ser a estadio lleno.
1: No sé si estaba lleno, pero por lo menos bastante, considerando...
2: Defensor del Chaco, ¿verdad?
1: Sí. Defensor del Chaco.
0: Porque ¿verdad? Aquí las ciudades saladeñas, las hablamos de la Argentina, Clorinda, Formosa...
1: Posada.
0: De toda esa zona suele venir buena cantidad de gente.
2: Sí, creo. Exacto. Sí. Y también es paraguayo que quieren ver a Boca. A Boca. Sí.
0: No, y por qué no apoyar a Recoleta. Boca. Sí. Porque Boca, claro, se sabe lo popular que es. Cuando viene en Formosa no se utiliza más ese escenario para Copa Argentina.
2: Muy pocos partidos últimamente.
0: Sí, pasa que se metió mucho ahí la política. Exacto. Ahí está...
2: En la época de Kirchner, por ejemplo, había provincias que no recibían partidos. Sí. Sin embargo, ya con esta nueva política se expande un poco más. Pero hay amigos del poder que llevan a su provincia los partidos.
0: Gildo y Fran, por ejemplo, ahora no tiene mucho...
2: Eres kirchnerista, ¿verdad? Sí. O es peronista...
0: Peronista, tuista, kirchnerista, sí. Pero hace 60 años que gobierna.
2: Sí,
0: aquí.
2: Sí, sí.
1: ¿Ustedes saben por qué se menciona mucho, principalmente en la vieja guardia de nuestro país, Formosa?
2: No.
1: ¿En serio me dicen? Canal 11, ¿se acuerdan?
2: Ah, Canal 11, claro.
1: Sí, Canal 11.
2: ¿Vos sabés que
1: Virulana, la antena.
2: Hasta hace poco yo veía fútbol argentino por Canal 11.
1: Por Canal 11.
2: Sí.
0: Porque me acuerdo una vez. Parte del Mundial Argentina 78, yo, por ejemplo, he visto a través de Canal 11 Formosa. Y con la famosa.
2: La antena Virulana. Y la Virulana. Y salía perfecto.
1: Sí, señor. Así
0: es. Y pues, agenciaban de todo.
2: Maluje, ya estoy viendo que está en línea, Jorgito. Acá nomás los compañeros están analizando. Hasta de Canal 11 estamos hablando. Sí. Le doy la bienvenida. Si no, Maluje me va a matar. Me va a matar el corazón, Maluje. Que está muy, pero muy cerca de su cumpleaños. Y no le quiero tampoco.
0: Se va a ir de vacaciones.
2: Se va a ir de vacaciones.
0: Todo el día,
2: sí, ya tiene su hoja de ruta. No, va a arrancar por Fernando Lamona.
1: Saben que hace su vacación él. Y va
0: le va a vivir a su familia.
2: Le vive a la gente. ¿Qué tal, Jorgito? ¿Cómo estás?
3: Hola, Johnny, ¿cómo te va?
2: Saludos, Jorge,
3: a todos,
2: Daniel,
3: compañeros y a la gran audiencia.
2: ¿Cómo andamos? ¿Todo bien?
3: Bien, tranqui. Esperando a ver qué novedades tenemos por Cerro Porteño.
2: Mañana contra el Sportivo Luqueño.
1: Qué prueba otra vez.
2: Qué prueba.
1: Luqueño que arrancó ganando y después cayó muy mal contra Trinidense. Y Cerro ya sabemos los dos partidos mal. ¿Qué tal, Jorgito?
3: Bien, vamos a ver qué decide Holland, porque Cerro está entrenando en este momento. Entonces, ¿qué esquema, qué táctica, qué nombres pueden variar en cuanto al equipo de la vez pasada? Porque tiene a disposición a Fabricio Domínguez, que estuvo también entrenando en un momento dado ayer de la práctica. Entonces, vamos a ver si se mete al equipo titular. Hasta ahora, al menos, no hay ningún tipo de pista. Queda esperar la práctica, que culmine, y también la lista de convocados, que seguramente recién mañana Cerro va a publicar para que todos podamos ver quiénes están a disposición, pero... No llegan, así como lo dijo también Juan el otro día, explicando un poco la situación de Juan Iturbe e Ignacio Alicea, que todavía no puede contar con él.
0: Estos dos valores, Jorge, para repasar y por sobre todo para recordarle a la afición de Cerro Porteño, ellos sufrieron en los amistosos de la Argentina las lesiones.
3: Resintieron allí, en el partido ante Racing, ante Defensa y Justicia también, entonces ya no fueron parte del último ante Vélez. Hablo de Iturbe y Ignacio Alicea, entonces ambos no llegan, entonces habrá que ver si Merola se mete en la lista de convocados, pero así como están las cosas, nuevamente yo creo que no va a estar. Entonces son las tres variantes que no tiene Cerro para este partido nuevamente, y después con lo que tiene, porque Cerro tiene un plantel muy frondoso, entonces tiene como para elegir en todas las posiciones, Ariel Holland.
0: Sí. Son molestias musculares, Jorge.
3: Musculares, sí, señor.
0: Sí, pero al decir plantel muy claro, muchos nombres frondosos, pero hasta ahora no le encontró la vuelta al equipo.
3: Y realmente, y el rendimiento habla mucho también de eso, los dos partidos de Cerro no pudo ganar uno, incluso en condiciones local. Entonces son los partidos que a veces terminan costando muy caro en cuanto al campeonato, porque son dos equipos que siempre están en disputa por el promedio, de repente buscan una clasificación, alguna copa, no son rivales directos en cuanto al título, por ejemplo.
0: ¿Vos crees que puede ir bosquejando un equipo pensando en Palmeiras este sábado o la fecha siguiente, el técnico argentino?
3: Yo creo que primero debe encontrar el equipo para el plano local.
2: Claro, será un error demasiado grande pensar en el partido de la Copa, porque si vos pensás, Gerard,
0: no, porque
2: si planificás...
0: Perdón, Jenny, sí. Nada más dos palabritas. Cerro, por ejemplo, o sea, este proyecto Holam viene sosteniéndole por lo que hizo en Copa Libertadores.
2: Exactamente, sí.
0: Y creo que
2: pero
0: el propio Holland seguro que, bueno, esta es mi tabla salvadora. Por
2: pero,
0: el campeonato.
2: Pero ¿sabes qué es lo que pasa, Gerard? Lo salva la Copa Libertadores y principalmente esos partidos contra Palmeiras, porque sí, a nivel local ya no tenía nada que hacer. Ahora sí está obligado a ganar el campeonato. Y si vamos a pensar demasiado en el partido de aquí a 15 días...
1: Palmeiras, y ya van a ser diferentes estos partidos con Palmeiras.
2: Claro, totalmente. Por eso me parece que es muy...
0: Pero por eso insisto.
2: Será un error muy grave pensar en otro.
0: Pero no tiene equipo.
1: Partiendo el mismo arco. Por eso yo le iba a preguntar a Jorge si cuántos partidos lo van a bancar a Russo.
3: Y yo creo que... Bueno, porque son partidos muy seguidos. Entonces, yo creo que el crédito para Holland como que ya empieza a sentirse un poco, porque es paradas muy difíciles. El clásico y la llave ante Palmeiras, que siempre suelen ser determinantes para todos los entrenadores.
0: Vos tenés, yo estoy seguro que vos tenés ahí en tu agenda, en tu registro, la estatura del arquero argentino que juega para Cerro. ¿Cuánto mide, Jorge?
3: 1.74 tengo entendido, pero déjame ver.
0: Sí, pero yo creo que esa es su estatura real. 1.74, 75, una cosa de esa. Porque 1.80 es un...
1: 1.77.
0: Ah, no, llega a 1.80. 1.80 para arriba tiene.
1: Pero, claro, más allá de la altura también...
0: Es determinante. Para mí es determinante.
1: Capacidad para salir o no. En el primer gol de... ¿El trinidense fue?
0: Sí.
2: No sale.
1: No, salió mal.
2: El 2 de mayo.
1: 2 de mayo fue.
2: Contra el 2 de mayo.
1: Juan Camilo.
2: Yo lo dije al día siguiente, al mediodía. Para mí, los dos goles. Porque él en el segundo, ¿sale para qué? Si estaban compañeros para marcar al que iba a ejecutar. Sí. Él sale fuera, casi fuera de su área, no, en su área chica.
0: ¿El que le hace de fuera del área?
2: Me van a decir, fue un golazo. No. Pero no, retrocedía un poquitito, llegaba la pelota.
0: No. Pero eso está bien. El arquero siempre tiene que achicar.
2: Claro, sí, achica, Gerard, pero si no hay compañeros. Él, ahí había un montón de
0: pero nadie fue
2: de
0: la jugador.
2: Y claro. Esa es otra
1: cosa. Entonces, error compartido.
2: Vos tenés que gritar.
0: Ni si están entre
2: presionen,
0: dos.
2: Presionen. Si vos
0: no marcas, y aparece un valor del equipo contrario que se anima a ejecutar así, a patear así la pelota. No, hasta dos arqueros, estando dos arqueros le va a hacer el gol.
2: Pero viste que
0: tiene que haber la marca.
2: Exacto. Pero viste que él sale y deja el ángulo muy muy muy alto, muy muy abierto, falta. Entonces, no, si no estás en tu área,
0: tampoco llegas. No, ahí tenés menos posibilidad, Johnny.
2: No. Pero sí, no. Es un mano a mano, sí.
0: No, pero ahí este tenés no era un mano menos mano. Posibilidad. Ahí tenés el arquero. Sí, así como vos decís, que tuvo que estar cerca de su línea de sentencia, normalmente tiene que estar dos pasos adelantados de su línea de sentencia, para cada jugada, para cada ataque.
1: El arquero, más allá, dos pasos de su línea de sentencia. Más allá de esa determinación del arquero, no hay que sacarle mérito al que pateó.
2: Y sí,
1: tuvo la visión y la precisión.
2: Yo sí me pido que jugadores
1: tuvo la visión al arco, precisión.
0: De todos modos es atendible lo que decís, Johnny, sí. Porque es un arquero volador hasta ahora nomás no...
2: No llega.
0: Tiene esas características.
2: Sí. ¿Verdad, y a lo mejor le falta una tajada espectacular, Jorgito, para afianzarse.
3: Y a veces los arqueros necesitan también actuaciones descollantes, sí, para sí, poder consolidarse y empezar a tener una racha positiva, porque Cerro tiene tres arqueros, lo trajo a Martínez también, un muy buen proyecto. Entonces yo creo que si Rofo tiene actuaciones seguidas no tan buenas, se va a mirar un poco el banco. Pero también está el hecho de los extranjeros, porque si Rofo no es fundamental en el equipo. Yo creo que se va a optar incluso por la opción del cupo de extranjero y meterlo en paraguayo, y que en las demás zonas del campo jueguen otros extranjeros, porque son solamente 4 en cancha. Entonces, podría jugar Merola si de repente llega a recuperarse y muestra cosas interesantes, Fabricio Domínguez, Vegetti, Torres, está Aliceda, está Araujo también dentro de poco, que ya va a estar disponible, Almendra, otro. Entonces son muchos extranjeros en Cerro.
2: Por último, Jorgito, para escuchar las notas que captaste hoy, ¿te parece que Jonathan podría ser titular mañana?
3: Yo creo que sí. O sea, no quiero apuntar como un parámetro el hecho que estuvo en conferencia, pero sí, por lo que hizo el otro día, marcando gol incluso, yo creo que tiene chances de arrancar. Un probable rojo en el arco, Iván Ramírez, Gustavo Velázquez, Matías Pérez, Blas Riveros, Fabricio Domínguez Huertas, Robert Piris da Mota, César Bobadilla, Cecilio Domínguez, Pablo Vegetti y Jonathan Torres. O sea, esperamos ahora tener las novedades cuando culmine el entrenamiento.
1: Es un equipo con 4 extranjeros, ¿verdad?
3: Juega Rojo, Fabricio Domínguez, Vegetti y Torres. Sí, exactamente.
2: Imagino que Bigote ya está en buenas condiciones.
1: Tendría que estar, que sí, por eso va a jugar. Si es que se confirma.
3: No, estoy confirmando, pero sí es una posibilidad.
1: Si, por eso dije, si se confirma.
3: Sí, entonces tiene posibilidad.
1: ¿Y tema su 19, cómo está, Cerro?
3: Y va a empezar a sumar de a poco. Todavía no hay... O sea, todavía hay tiempo. No hay todavía una presión muy grande para ir completando.
2: Pero Franco jugó 2 partidos.
1: Pero muy pocos minutos.
2: Sí,
3: y hay tiempo todavía.
1: No, pero se supone que contra Trinidense primer, más allá, y lo digo con respeto, Ido de Mayo, eran los partidos en que los 19 tienen que sumar.
2: Sí, señor.
3: Pero quemaron las papas y así a veces no se opta mucho por los juveniles.
2: Por último, Jurgito, ¿Tomás Carrulín o no mañana?
3: No soy fan de eso.
2: Muy bien, excelente.
3: Vos sabés que no, hasta acá al menos no. Llegué a probar en algún momento, pero no estoy muy pegado a esa tradición.
2: Yo me pregunto, tenés que manejar. Y vos tomás una latita de cerveza y ya da positivo. Y tomás Carrulín, ahí tenés caña fuerte. Y
1: sí, pero son 7 tragos nomás. No, ay, es 7 siete botellitas, 7 tragos.
2: 7 tragos, pues ya es Miguel. No,
4: ahí ya.
1: Bueno,
4: o depende. Ahí ya le desafiamos.
1: No. O depende de dónde trago.
4: Llega descamisado desde tu casa.
3: No, ahí trago azul.
1: O depende de dónde trago.
4: Vaya, y con descamisado. Llega a tu casa y la patrona te hace. No, ese te va a matar.
1: ¿Eh?
4: No. Aunque nosotros somos, ¿sabes cómo?
1: Entonces, Maluque, ¿esto se puede tomar?
2: Sí, ¿eh? No, se puede llevar.
1: ¿Se puede llevar?
2: Sí, señor.
1: ¿Pero dónde me voy?
3: A mí de la APA.
1: ¿Eh?
3: A mí de la APA.
2: Te vamos a dejar para mañana. Ya sé, pero en ayunas tiene
4: mañana
2: que ser.
4: En el super sábado.
1: ¿Eh?
2: En el super sábado vamos a tomar.
3: ¿Cómo suele decir, Gerardo?
4: ¿Eh?
3: Equipo.
2: Jorgito, no vamos a descomponer la situación, que está muy bien el ambiente aquí, así que hasta mañana.
3: Bueno, fuerte, hasta Jorgito. Mañana, Johnny, Gerardo,
4: nos vemos mañana,
3: Miguel.
4: Si
3: saludo para el árabe, Maluje.
2: El árabe, pobre, el único.
1: Está con
2: mundo.
1: Un pireba ahí, hermano querido.
2: Sí.
1: Hemos llorado.
3: Pero dale ese Carolín, que tú o Jeraimi.
1: No, Malicia, te llamo a tú.
2: Adiós, Jorgito. Escuchamos las notas de César Bobadilla y Jonathan Torres, el volante y el delantero de Cerro Porteño.
5: Bueno, primeramente, buenas tardes para todos. El grupo, la verdad que fueron duras las 2 derrotas, porque nadie esperaba que arranquemos de esa forma. Pero también somos conscientes que tenemos con qué, que tenemos una oportunidad mañana de poder revertir esto, de poder ganar con nuestra gente. Y a partir de ahí poder entablar resultados, ¿no? Que es lo que nos faltó estos 2 partidos. Y en cuanto a lo personal, la verdad que muy bien, me siento bien, entrenándome cada día al 100 para poder tener por ahí una oportunidad.
6: César, y vos en lo personal, ¿cómo estás? Porque se te vio muy golpeado después de lo que fue el cambio ya en el retorno para la complementaria en el partido anterior ante el 2 de mayo. De manera distendida pudiste hablar con el técnico Ariel. ¿Qué te comentó? ¿Cómo estás?
7: ¿Qué tal? Muy buenas tardes para todos. Sí, yo creo que como jugador, como hincha también, a uno le duele en la forma en que afrontamos esos partidos, qué resultados conseguimos, Y la verdad que sí, eso me chocó un poco. Y el profe Ariel también me dio su apoyo, me dio, todos los compañeros me dieron su apoyo, la confianza, y ahora queda trabajar y poder recuperar los puntos perdidos.
8: Daniel Maciel, Rock and Pop Ñandutí.
9: Johnny César, ¿cómo están? Buenas tardes. Saludo para todos los presentes también. Sin meter presión, obviamente, Johnny, pero tu actuación el otro día fue muy buena, no solamente por el gol, sino también por el juego que realizaste desde que entraste. ¿Tenés en mente o pensás que ya estás ganando ese lugar que no solamente analizamos nosotros los periodistas, sino también el hincha en general, después de la buena actuación que tuviste?
10: No, la verdad que entreno siempre para poder ser mejor, para prepararme por si me toca estar. Después un poco pasa para ponérsela difícil al entrenador, creo yo que bueno, siempre y cuando sea para ayudar al equipo, para ayudar a mis compañeros, bienvenido sea. El otro día el partido no estábamos pudiendo encontrarle la vuelta y bueno, era un poco por ahí poder entrar a dar una mano, y la verdad que me sentí muy bien, más allá del resultado, que es lo más importante. Nada, siento que tengo que seguir trabajando y bueno, que desde ahí puedo sentirme mejor y ayudar al club.
9: César, el balance que hicieron internamente con el grupo, ¿cuál fue después de estas dos derrotas? Porque mañana es un partido demasiado importante donde ya no tiene que haber margen de error.
7: No, y claramente el grupo tuvo su charla, hablamos todos que tenemos que salir como sea de esta situación. Nadie quiere estar en el lugar donde estamos ahora mismo, pero le veo al grupo muy unido, con ganas de salir de esto, y yo creo que con el entrenamiento día a día se puede lograr eso.
8: Juan Denis, La Tribu Superdeport.
11: ¿Qué tal, Johnny? César, ¿cómo están? Buenas tardes. Johnny, la consulta para vos. ¿Preocupa este arranque? ¿Preocupa, digo, porque se prepararon para otra cosa? ¿Se espera mucho más para este inicio de usted? Y hay equipos que empiezan a sumar de a tres en cada fecha. ¿Te parece que es reversible, digo, esto, si bien arranca recién, pero hay equipos que están encima y equipos como Libertad, por ejemplo, que difícilmente suelten la punta?
10: La verdad que no es el arranque que queríamos, eso está claro, pero bueno, tenemos que ser conscientes que en el club que estamos, y que siempre es posible revertir la situación, queda muchísimo por delante. Sabemos, como te digo, la camiseta que tenemos puesta, estamos obligados a revertir esto, y bueno, como dije anteriormente, mañana tenemos una oportunidad para poder empezar, y nada, qué mejor poder hacerlo que con nuestra gente. Somos conscientes que, como te dije, no es el arranque que queríamos, pero que tenemos mucho por delante y que no nos sirve de nada quedarnos de brazos cruzados esperando cualquier cosa.
11: Gracias. César, ¿qué pasó en esa jugada que se te vio llorando ya cuando se te cambia o estás en el banco conversando con el profe para aclarar un poquito la situación? Si bien ya habló Ariel en conferencia de prensa, pero ¿qué te pasó a vos?
7: No, y como había dicho, me dolió un poco el contexto en el que se dio el gol. Si bien sentí que fue una responsabilidad mía porque se me asignó esa marca, ya luego el profe me dijo que no es solamente responsabilidad mía, sino que también el grupo. Y nada, yo creo que con el apoyo de todos los compañeros, del profe, también de la hinchada, yo creo que eso me ayudó bastante, y hoy día estoy al 100% y con ganas de poder conseguir los 3 puntos mañana.
12: César, con tu experiencia, Johnny, obviamente, ¿por dónde te parece pasa este momento? ¿Cómo lo estás viendo a los nuevos muchachos que llegaron también? Hicieron una buena pretemporada, pero lastimosamente no es el arranque seguramente que ustedes planificaron. ¿Por dónde te parece pasa un poquito este momento?
10: No, hizo un racha. Siento que, como dije anteriormente, no es el arranque que nosotros queríamos, que nadie pensaba, por el plantel que tenemos, por lo que significa este club, pero nada, siento que es cuestión de seguir trabajando, de ser conscientes que aún queda mucho, que tenemos oportunidad, como dije primeramente, mañana de poder dar ese paso hacia adelante, y bueno, después seguramente con resultados sea mucho más fácil poder trabajar, ¿no?
13: Lo único que entiendo en estos momentos es que hay que trabajar más, que hay que cerrarse puertas adentro con el grupo, seguir trabajando y haciendo todo lo posible para que esto dure lo menos posible. Ojalá que mañana ya podamos estar todos contentos y poder encarrilar esto.
12: Gracias. César, para vos ya hoy también consolidado en el equipo principal de Cerro, ¿cómo está viendo a tus nuevos compañeros, a los juveniles también que de a poquito van subiendo, que están trabajando también a la par de ustedes? ¿Cómo lo está viendo a esos chicos que también tienen seguramente el sueño, al igual tuyo, de estar en el equipo tan grande como lo es Cerro Porteño y tener la oportunidad de sumar minutos?
7: No, muy bien. Yo creo que le estoy viendo muy bien. Todo el grupo le ayuda siempre, así como fue en el caso mío. El grupo me ayudó a poder adaptarme muy rápido al grupo. Siempre me dan consejos, me ayudaban, me decían de por ahí que estaba haciendo mal y yo tomé todos esos consejos de la mejor manera. Y yo creo que con los compañeros nuevos de ahora, los compañeros siguen con los consejos, que para un juvenil es bastante importante eso.
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0: 19:34 en todo el país. Mañana arranca la fecha 3 del campeonato clausura con Emiliano 2 de mayo. Ayer terminó Gerard.
1: Sí.
0: En cancha de Emiliano Villeta.
1: Exacto.
0: Tienes que llevar tu matula.
1: Sí, señor.
2: 16 horas.
0: Porque después del Super Sábado ya nos vamos a Villeta. Ese partido va a ser dirigido por Mario Díaz de Vivar. Y en el bar estará Edgar Galeano. Cerro Porteño, Sportivo Luqueño. ¿Qué partido se viene para el Ciclón? Y también para la visita del Sportivo Luqueño. En la cancha de Cerro, 18:30. Juan Gabriel Benítez. Y en el bar, Carlos Paul Benítez. El domingo, Olimpia Rubio Ñu, defensor del Chaco. A las 16, Blas Romero, el árbitro principal. Y en el bar, Carlos Figueredo. Y el clásico Guaraní Libertad, cancha de Libertad, el equipo de puntero del campeonato,
1: sí.
0: El Guma.
2: Sí.
0: Derlis López va a dirigir ese partido y en el bar José Armoa.
1: Cancha Rubioño.
0: Ah, perdón. Cancha la Arboleda, el sí. Arboleda, exacto. El equipo liberteño que visita a Guaraní.
1: La ex Arboleda, la otrora Arboleda.
0: Ahora ya no hay más nada,
1: ¿verdad? Ni un pedazo de...
2: Esa línea de eucalipto ya no existen.
1: Y ahí le ganó la platea.
0: La zona de plateas.
2: Pero igual quedaban por detrás algunos.
1: No, y,
0: ¿Acaso, Gerardo, sí, cuando vos tenés que echar un árbol, la propia municipalidad te exige que vuelvas
2: a plantar
0: otro árbol?
2: Sí.
1: Así es.
0: Y no hay plantaciones nuevas.
1: El ministro...
2: Medio ambiente.
1: Sí. Pero en la capital, por ejemplo, un árbol así frondoso que está en tu patio, vos no podés...
0: No podés tocar así, así nomás, sin permiso.
1: Sin permiso, sí.
0: Si no, te multan y si tocas, te dicen, bueno, usted va a echar este árbol, claro, pero sí. Tiene que plantar en otro lado.
1: Hay árboles, por ejemplo, que llegan su vida útil, tenés que...
0: Y el eucalipto, sí. No es bueno para la zona...
2: Céntrica.
0: Urbana. Porque cae permanentemente.
2: Sí,
0: es un arma mortal.
2: No, el famoso camino de Cacupé, de Superino.
1: No.
2: Un conocido locutor.
1: Se cobraron vidas humanas.
2: Un conocido locutor, sí. Iba pasando y se le cae encima.
1: Sí, se cobraron vidas humanas, sí.
2: John Frank, creo que
1: fue. Hay que ir.
0: No.
1: ¿Eh?
0: Gabriel Gabo.
1: Bueno, hay que ir renovando siempre.
0: Hay que ir renovando, exacto. Porque después también se convierte en un arma para caer tu vehículo. Trinidense San Lorenzo el lunes en el Martín Torres. El partido será dirigido por David Ojeda y en el bar José Méndez y Recoleta Nacional. Allí estaremos.
1: Sí.
0: Para el partido que se va a jugar en el Ricardo Gregor, Derlis Benítez y en el bar Fernando López.
1: Independiente de Campo Grande. Un sintético que nunca estuvo en condiciones.
2: Pero a Recoleta le viene bien. Lleva 14 partidos sin perder en esa cancha.
1: Sí.
0: Y allí le ganó a Libertad,
1: por ejemplo. Hace un buen tiempo que vienen practicando, por ejemplo, en su sede de Recoleta,
2: sí.
1: Que hace tiempo tiene también el sintético.
2: Sí, sí. Entonces acostumbran.
1: Pero es el caucho que tiene es impresionante.
0: ¿Cómo se
2: ¿El de Independiente?
1: Sí.
0: Porque yo suelo ver el partido de Palmeiras.
1: Y el bote y de la pelota.
0: No levanta mucho el caucho.
1: No, casi ayer. Nada.
0: Sí. Bueno. Estamos con Ariel Francisco. El decano, ¿qué prepara el decano para el próximo domingo ante Rubio Ñu? ¿Qué tal, Ariel? ¿Cómo estás?
3: Hola, Johnny. ¿Cómo te va? ¿Cómo estás? Saludo a Miguel Figueirense, a los compañeros de la audiencia.
1: Hola, Ariel.
4: Hola.
3: Bien. Tranquilo. Olimpia, que está trabajando en estos momentos en la villa. 18:30 arrancó el entrenamiento y fútbol. Una práctica de fútbol se está desarrollando y vamos a ver cuál va a ser el equipo que va a estar arrancando el día domingo ante Rubio Ñu.
0: ¿Sabes cuál es la pregunta de varios, mi querido Ariel Francisco?
3: Decime.
0: ¿Jugará Tim Payne?
3: Jugará.
0: Acá en el... ¿Ah, jugará?
3: Para mí va a jugar. Y ahí es lo que tengo que va a jugar.
0: Tim Payne en la zona derecha.
3: Sí.
1: A mí me parece una...
0: Una buena idea ya de darle, ¿verdad?
1: Una buena idea por el hecho de que se vaya ambientando, pero sobre todo.
2: ¿El Raúl está lesionado?
3: No.
1: No hay tener un alto.
3: Es cierto que terminó cansado, creo, porque lo vi también con algunas molestias cuando terminó el partido. Pero lesionado en sí, no. Ahora, yo decía en mis informes anteriores que en esta fecha iba a jugar Tim Payne, por la información
1: sí,
3: que me dijeron, que me pasaron, y que todo indica de que sí va a arrancar el día domingo Team Payne.
1: ¿Y el chileno?
3: No.
1: Aún no.
3: A mí me dicen de que va a ser Matos para la próxima fecha en Pedro Juan.
1: Sí. Ah, en Pedro Juan, sí.
0: Parece que él llegó ayer. Se hizo llegó una revisión médica, firmó. Pero aún no fue presentado, ¿no?
3: No, oficialmente todavía, Johnny. Sí. Yo creo que seguramente en el transcurso de hoy o mañana ya se estaría dando de manera oficial el anuncio como nuevo jugador del Olimpia.
0: ¿Vos sabés que, Gerardo, Miguel, Ariel, me fijaba en Coyote el partido contra Nacional y ese físico privilegiado, él es livianito y para ir al ataque permanentemente, pero el retroceso retrocede muy mal. Lamentablemente tiene ese inconveniente.
1: Pero Olimpia, hoy me preguntas cuál es uno de sus dramas. Es la saga, la zona central.
0: La zona central, sí. Pero ahí ya probó con Vera, Mateo.
2: Vargas, Mateo.
0: Mateo.
1: Vargas
0: le pesa, ¿verdad?
1: Quiere hacer todo él.
0: ¿Y por qué no juega Ventaverri? Ventaverri, Mateo.
1: Hoy Ariel lo estaba mencionando y solo que el Olimpia, bueno, se ilusiona que sea solución Ventaverri, porque en su momento también, cuando lo convocaron de titular, jugó, alternó buenas con malas.
3: Yo creo que va a ser, o tiene grandes chances de arrancar Brian Ventaverri. Me parece que, teniendo en cuenta que está buscando, le están llegando, no lo llegan mucho, pero las veces que lo llegan a Olimpia lo convierten. Entonces hay una preocupación por parte del cuerpo técnico y seguramente ahora van a probar, y yo creo que sería otra de las novedades la inclusión de Brian Ventaverri dentro de la defensa. Ahora, ¿quién va a ser su compañero? ¿Si va a ser Mateo o va a ser Gustavo Vargas o Juan Vera?
1: ¿Y Ventaverri normalmente va por derecha?
3: Para mí, rindió mejor por izquierda.
1: Ajá, correcto.
2: Entonces el cambio va a ser Ventaverri por Mateo.
3: Y podría ser, o en todo caso, lo tira a la derecha a Ventaverri y se mantiene en el equipo titular, sí. Mateo.
2: ¿Y Mateo de lateral izquierdo?
3: ¿Para este partido?
2: No pregunto.
3: No creo.
2: No estoy afirmando, pregunto.
3: No. Yo creo que va a ser nuevamente Alan Coyote Rodríguez lateral izquierdo el domingo.
2: ¿Y Romero va a seguir?
0: Brian.
2: Sí.
0: No tenés otro.
3: ¿Y
2: Sebastián?
3: Vos sabés que no lo estoy viendo bien a...
2: ¿A Romero?
3: Y también la info que me pasan es que no, a Seba.
2: ¿A Sebastián?
3: Sí.
1: Pero Sandoval es un premio grande para él. Dios mío, yo no tengo nada, no le conozco al chico, pero... ¿Para qué te digo a limpiar ya?
0: Sí, vos aquí.
3: Yo hablo como un aficionado. Creo que el medio podría ser... Ahora, si vamos a un equipo, Gastón, Dean Payne, Brian Ventaverri, hay una duda, y Coyote. En el medio me parece que va a retornar Cachorro, Juanfer Alfaro y Edu del Mas.
2: ¿Richard no? ¿Ortiz?
3: Y yo creo que Richard podría descansar. O serían los tres, Juanfer, Cachorro y el capitán Ortiz. Y lo tira más adelante a Edu del Mas por uno de los costados, en el otro sector Romeo Benítez y en el centro nuevamente Brian Román. Y ahí tenés, si arranca Tinta y tenés uno, Ventaverri dos, Alfaro tres y Romero cuatro.
0: Sí. Yo creo que Brian en algún momento va a tener ese contacto con las redes y ahí va a... Sí. Es un muy buen delantero.
1: Claro. Sí.
0: Es delantero goleador. Está nomás pasando por una situación complicada, así como...
2: Vegetti.
1: Sí. Pasa que es difícil. Yo siempre suelo decir, es más, en la medida que yo pueda, siempre suelo consultarle a los extranjeros cómo es la adaptación en el fútbol paraguayo, preferentemente a los argentinos. Recuerdo al Cholo Guiñazú, le hice la pregunta, me muy costó difícil. 4 meses
0: sí.
1: Adaptarme a lo que es, pero pasé mal esos primeros 4 meses aquí en el fútbol paraguayo. Y no, es que cualquiera puede venir a jugar, me decía, el Cholo Guiñazú.
0: Sí.
1: Y Sí, Ariel.
3: Perdón, fíjense.
1: Sí, adelante.
3: No, me dicen que también podría ser una de las opciones Fernando Cardoso como uno de los extremos. Y habrá que ver la situación de Seba Ferreira. Si no mantiene a Brian, o en su defecto allí ingresa a Seba Ferreira. Pero esto seguramente vamos a estar confirmando ya, seguramente bien entrada la noche, o en todo caso mañana.
0: Perfecto, Ariel Francisco, el 2 de mayo Olimpia, sábado 8, en Pedro Juan Caballero, 18:30. Y el partido entre Olimpia Ameliano, domingo 16, 18:30, Defensores del Chaco. Las fechas 4 y 5 del Clausura.
3: Así es.
0: Mañana en el Super Sábado vamos a ampliar esta situación, Ariel Francisco. Gracias por el tiempo.
3: Dios mediante, será hasta mañana.
0: Hasta mañana. Nos vamos, señores.
1: Una muestra nada más.
0: Sí.
1: Ayer jugó de titular Juan Manuel García en el equipo de Guaraní, argentino.
0: Nada, nadita, ¿verdad?
1: No, jugó hasta el minuto 74 y cabeceó una pelota y bajó una pelota. No. Dos pelotas tocó en 74 minutos.
0: Increíble. Hasta mañana.
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0: 19:48 minutos, arrancamos el espacio de ABC Motor en la última parte del Cardinal Deportivo en su segunda edición. Hoy día viernes 31 de julio de 2026, retornamos después de otorgar el espacio respectivo para lo que ha sido una nueva fecha del torneo clausura del fútbol paraguayo. Bueno, nosotros hoy vamos a estar hasta las 20 horas con un breve resumen de lo que está pasando actualmente en el sector rally de Finlandia, décima fecha del campeonato del mundo de rallies, en donde tenemos presencia paraguaya, la de Fausto Aldívar, que lamentablemente hoy tuvo un complicado día, pero va a continuar en competencia mañana. Así que le vamos a contar qué está pasando con el compatriota. También el triunfo parcial para el piloto Sebastián Ogier, el múltiple campeón mundial de la especialidad, en lo que ha sido una jornada que tuvo absolutamente de todo, con lluvia, con barro, un rally de Finlandia que realmente tuvo una jornada con estas variantes para lo que muchos dijeron que realmente fue complicado. Fue el término que utilizaron muchos de los pilotos que terminaban cada una de sus pruebas especiales. Así que vamos a estar con todo el detalle del rally de Finlandia. Y también este fin de semana vamos a tener diferentes eventos a nivel nacional e internacional. A un lado de lo que es el rally de Finlandia por el Campeonato del Mundo de Rallys, vamos a tener a nivel nacional el domingo el evento que corresponde a una nueva fecha, la segunda de la clase A, Campeonato Nacional de Regularidad de la clase A. El día domingo tendremos la disputa de la segunda fecha de un certamen organizado por el Club de Vehículos Antiguos del Paraguay, así que aquellos quienes quieran acercarse a ver a estas históricas máquinas, los 4A y bueno, un sinnúmero de autos que estarán sumándose a lo que va a ser una jornada que va a arrancar en la Costanera Norte, que va a pasar sobre el puente Héroes del Chaco, va a trasladarse hasta un punto determinado de la zona de Puerto Falcón y luego el regreso hasta la Costanera, para lo que será, reitero, una jornada que será válida por la segunda fecha del Campeonato Nacional de Regularidad de la Clase A, que reitero, estarán exhibidos el día domingo para lo que será una nueva cita del certamen, reitero, organizado por el Club de Vehículos Antiguos del Paraguay. Esto el domingo. También el domingo tenemos una nueva jornada, la quinta válida del Campeonato Nacional Todoterreno 4x4 Off-Road, organizado por el Club Cateura también, que cita a los amantes de la modalidad a la ciudad de Nueva Italia. Nuevamente vamos a tener desde las 9:30 horas el paso de las potentes máquinas en un circuito en el cual se está trabajando y mucho, así que a partir de las 9:30 del domingo estará arrancando oficialmente lo que será la quinta fecha del Campeonato Nacional Todoterreno organizado por el Club Cateura 4x4 Extremo Paraguay. También el fin de semana a nivel internacional, presencia de otro paraguayo compitiendo en la categoría de Gran Turismo en el Super Sport GT Italia. Oscar Vitar debutará con el Ferrari 296 Challenge, luego de lo que fue su debut con otro auto de un modelo inferior, digamos, de menores prestaciones, así que el equipo que de esta manera le confía subir a una máquina más potente para pelear por la clasificación general de lo que será una nueva fecha del campeonato Super Sport GT en Italia, en el Autódromo Nacional de Monza. Tanto mañana sábado como el domingo estará en competencia nuevamente Oscar Vitar, que tuvo su paso por diferentes modalidades y que ahora tiene la posibilidad de seguir en Europa demostrando su talento y sus condiciones para lo que será una nueva jornada dentro de la modalidad. Ya en www.abc.com.py están las fotografías de lo que es el Ferrari 296 Challenge con el que va a competir, número 4, unos colores rojos predominantes, digo bien, para lo que será nuevamente la incursión de nuestro compatriota a nivel internacional. Estas son las actividades del fin de semana y nosotros vamos a repasar lo que pasó el día de hoy en la segunda jornada, porque el Rally de Finlandia arrancó ayer con el Sheidan por un lado, después también tuvimos un primer tramo cronometrado de exhibición sobre lo que fueron los primeros kilómetros dentro de este sector rally de Finlandia. Edición número 75, un rally realmente histórico, longevo, y que marca básicamente un evento que gusta y muchísimo a todos los pilotos que normalmente forman parte del mismo. Reitero entonces, ayer había arrancado con un primer tramo cronometrado, empezó ganando el francés Adrien Formeau, piloto del Hyundai Motorsport a bordo del Hyundai i20N Rally 1. Eran exiguas las diferencias porque, bueno, era un tramo solamente de 2,5 kilómetros, tramo de exhibición para calentar motores para lo que iba a ser la jornada de hoy. Un tramo 2, 3, 4 y 5 en una primera sección, el primer rulo, y en una segunda parte de la jornada con 5 tramos más. Tuvimos 9 pruebas especiales hoy, en donde prevaleció el piloto Sebastián Ogier, el múltiple campeón mundial, que luego de mucho tiempo lo tiene a su compatriota, a Julien Ingrassia, en la butaca derecha del Toyota GR Yaris Rally 2, recordando de que Ogier venía compitiendo con otro copiloto, ahora retorna con su habitual e histórico navegante que lo acompañó para ser el más rápido en esta etapa del día de hoy, acumulando un tiempo total de carrera de 1 minuto 3 segundos 47,4 luego de las 9 pruebas especiales que se disputaron. En el segundo lugar quedó Elfyn Evans, el piloto galés, a 16,3 segundos del primero. Tercero, Sami Pajari, el finlandés, ganador en Estonia, junto a Marko Salminen, en un auto similar, 1, 2, 3, 4, incluso de Toyota, porque Oliver Solberg, junto a Elliot Edmondson, todos con autos similares, está en el cuarto lugar. Pajari a 26,7 segundos de Ogier, y Oliver Solberg a 41,3 del vencedor provisional de este rally de Finlandia. Después ya están el letón Martin Sex, a más de un minuto. Adrián Formeau, que tuvo un toque por una pared de concreto, se atrasó también, está a 1 minuto 24, y bueno, los demás pilotos que vienen atrasados con muchísimos problemas, el equipo Hyundai, por ejemplo, con un vuelco hoy de esa Pekka Lappi, Terry Neuville, que también tuvo un leve fuera de pista, Adrien Formeau también lo mismo. Una jornada negra para el equipo surcoreano, que no está peleando los primeros lugares en este rally de Finlandia, y el equipo Toyota, que viene haciendo un trabajo encomiable dentro de lo que es el campeonato ecuménico de la modalidad de rally. Así entonces, la clasificación general: Ogier primero, segundo Elfyn Evans, tercero Sami Pajari, cuarto Oliver Solberg, quinto Martin Sex, sexto Adrien Formeau, los 6 primeros de la clasificación general. En la WRC2, la segunda categoría en importancia, victoria parcial del piloto estonio Robert Virves, ganador junto a Jaakko Vilo del rally de su casa en Estonia hace algunos días. Ahora se mantiene como líder del rally de Finlandia sobre Roope Korhonen, el piloto finlandés, está a 13,5, y Teemu Suninen, también finlandés, a 40,8. Este es el 1-2-3 de la WRC2, la segunda categoría en importancia dentro del World Rally Championship. En lo que tiene que ver con nuestro compatriota Fausaldívar, un leve fuera de pista en la prueba especial 2 del evento, la primera de hoy. Lastimosamente tuvo un vuelco sin mayores consecuencias para la tripulación, porque fue leve. De hecho, en el tramo de Lauca 1 de 18,1, el piloto paraguayo se queda fuera de lo que fue la etapa de hoy. Lastimosamente, reitero, porque bueno, ya tempraneramente se tuvo que despedir. El auto fue asistido por el Rey Seven, el equipo de origen español, ya está a punto para lo que será la etapa de mañana. Continúa en competencia bajo el formato del Super Rally, evidentemente con una penalización, pero lo más importante, la etapa de hoy, lastimosamente, reitero, porque bueno, ya tempraneramente se tuvo que despedir. El auto fue asistido por el Rey Seven, el equipo de origen español, ya está a punto para lo que será la etapa de mañana. Continúa en competencia bajo el formato de Super Rally, evidentemente con una penalización, pero lo más importante es seguir sumando kilómetros y experiencia en un rally que es muy exigente y en donde se viene muy, pero muy rápido por las condiciones de los caminos. A pesar del clima hoy, tuvimos lluvia incluso en este rally de Finlandia en su comienzo, así que veremos qué acontece mañana cuando se disputen 8 tramos, una etapa que también será difícil y en la que veremos quién cierra entero y con las diferencias necesarias para rematar lo que será una competencia el día domingo con 2 tramos más. 19:58, nos vamos, Tony Maluca en los controles, nos vamos con la pausa, nosotros vamos a reencontrarnos mañana con un breve espacio también junto al Polideportivo de 14 a 15, vamos a hacer Polimotor nuevamente mañana, porque después ya arranca la previa de lo que será una nueva jornada del torneo Clausura del fútbol paraguayo. 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Nos vamos en breve, El Observador, junto a los compañeros que ya le darán continuidad aquí a la programación en la más potente y escuchada del país. Chau.
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0: 20:03. Buenas noches, ¿cómo están? Estamos nosotros arrancando una nueva edición de El Observador en ABC, aquí por las 7:30 AM, ABC Cardinal, el canal de YouTube y todas las plataformas, por supuesto. Hasta las 21:00 vamos a acompañarlos con muchísima información. Como siempre, con el querido doctor Carlos Javier Benítez. Va, ahí con el aporte de doctor, ¿cómo estás?
1: Muy buenas noches, Carlos. Buenas noches a la gente que nos ve, nos escucha y a los compañeros.
0: Así mismo. Feliz Día de la Amistad, ¿eh?
1: Sí,
0: con exacto. Con un poquito de retraso, pero nos estuvimos ayer, hoy, así es que...
1: Hoy se celebró en la mayoría...
0: Y se está celebrando ahora,
1: todavía,
0: doctor.
1: Todavía, porque aparte se cobró hoy, exacto. Ayer hizo wait y la mitad.
0: Nosotros, por ejemplo, te cuento que tenemos un grupo de fútbol acá, entre ¿sí? todos los muchachos de las distintas plataformas, y en el complejo Los Mangos, allá sobre Madame Lynch.
1: Sí.
0: A las 21:00 va a arrancar el festejo.
1: Sobre Madame Lynch.
0: Sobre Madame Lynch. Cerca de ese supermercado que está ahí.
1: Pero una pena de pinta futbolista y más, vea.
0: ¿Eh?
1: Una pena de pinta futbolista y más, vea.
0: Pero espera. Es un encuentro de fútbol con asado y una bebida espirituosa.
1: Eso sí, es hacer tiempo.
0: Papá, el fútbol con la excusa nomás. Estoy en de pilla capao.
1: Sí, pero...
0: de casa salimos con otros botines y camisetas de fútbol. Pero el otro es lo importante.
1: Espera, pero escupa, y te la permiso. Pero pues, mañana, ahora.
0: Claro, por supuesto.
1: Eso 20... es importante.
0: 29 grados la temperatura a estas horas. La humedad del 52%. Hay un aviso meteorológico que ya con Exbri cubiertas vamos a estar detallando en breve. Bueno, ¿qué semanita, doctor, en tribunales,
1: Sí, señor, así mismo. Voy a leer esa. Justo cortaste nuestra cortina de fondo, digamos, que estábamos escuchando en la parte que decía resistiré, erguida frente a todo. Me volveré de hierro para endurecer la piel. Y aunque los vientos de la vida soplen fuerte, dice, soy como el junco que se dobla, pero siempre sigue en pie, dice esa parte. Esa estrofa de la canción.
0: Ajá.
1: ¿Por qué leo esto?
0: Exactamente. ¿Cuál es la razón?
1: ¿Cuál es la razón? Tenemos que seguir como el junco. Tenemos que doblarnos, pero ya ayer recupera llegar. Esto digo, ¿por qué? Por una justicia altamente prostituida, una justicia altamente sometida, que siempre le da una bofetada al ciudadano común, al ciudadano honesto, y le beneficia a los guantes blancos, a los poderosos, a los que tienen plata y a los que tienen poder económico. Algunos me dicen, no, la justicia no es la prostituida, son los jueces los prostituidos, o las juezas las prostituidas. Exacto. Pero vamos a dejar así entonces en general. Esto me estoy dando una pequeña introducción al fallo emitido ayer o que se dio a conocer ayer en el caso de Rubén González Chávez.
0: Exactamente.
1: Hijo de Óscar González Dard, el fallecido Óscar González Dard.
0: El ex senador colorado fallecido en octubre del año 2021.
1: Asimismo es, la sala penal de la corte, integrada por camaristas. Los camaristas Gustavo Aguadre.
0: Exacto.
1: Juan Carlos Paredes y sí, señor, Lourdes Sanabria.
0: Así mismo.
1: Fueron los que analizaron la casación, ¿verdad? Que presentó la defensa de Rubén González Chávez contra una sentencia que había sido confirmada por la Cámara de Apelación.
0: Por la Cámara, así mismo, señor. Sí, la sentencia que ya había luego bajado la condena a Óscar Rubén González Chávez, porque eso es importante recordar, doctor, que Óscar Rubén González Chávez fue condenado en el juicio que afrontó junto a su padre. Su padre termina condenado a 7 años y él a 8 años de cárcel. Fallece su padre después de esa sentencia de primera instancia y queda él en el proceso. Se ratifica su condena, llega a la corte esa primera sentencia y ahí la sala penal ya le había pasado luego la mano. ¿Para qué? Diciendo que se debía nuevamente analizar en otro juicio el hecho punible de lavado de dinero. Solamente confirmó la culpabilidad en cuanto al enriquecimiento ilícito. En el segundo juicio, su pena de 8 años baja a 5 años y 6 meses.
1: Espera. Él fue condenado por 3 hechos punibles.
0: Por 3 hechos punibles. Enriquecimiento ilícito, lavado de dinero

0: y declaración falsa.
1: Así mismos. Por tres hechos punibles. Cuando la sala penal de la corte, integrada por camaristas también, le había... estamos viendo la cara de uno de los que favoreció a Rubén González Chávez. Ese es el camarista, ese es el rostro de uno de los camaristas y el propinante, Gustavo Aguadre.
0: Canela.
1: Y hay que analizar después su intervención, si corresponde o no, porque fue el que anteriormente ya le benefició a Rubén González Chávez.
0: El 7 de febrero del año 2024, esa sala penal integrada por Peñantén de Poráquena, Cristóbal Sánchez, Gustavo Aguadre Canela y Andrea Vera Aldana. Fue fueron los integrantes de esa sala penal que anuló parcialmente la condena. Hizo lugar a la casación de la defensa y anuló parcialmente esa sentencia que se había ratificado inclusive, y ordenó el reenvío de la causa para que otro tribunal realice un nuevo juicio sobre los dos tipos penales, lavado de dinero y declaración falsa.
1: Claro, ya le ayudaron. Los tres votaron en el mismo sentido.
0: Los tres votaron en
1: bueno,
0: el mismo sentido.
1: Bueno, le anularon entonces y le dejaron por dos hechos punibles. Por enriquecimiento ilícito y lavado de dinero. ¿Qué dijo Aguadre? En ese fallo dijo, bueno, acá lo que tenemos que sacar es la declaración falsa. Entonces, que vaya él a juicio oral por los dos hechos punibles. Se hace el nuevo juicio oral y es condenado, lógicamente, a una pena más reducida.
0: Sí.
1: Vea que Peñantén, porque cómo se prostituye el Poder Judicial. Voy a tratar de calmarme porque no quiero ser cómo se prestan a la maniobra. Cómo no tienen vergüenza, cómo son descarados, desvergonzados, hijos de su madre legalmente, porque creen que somos todos estúpidos. Entonces, le dan la mano, se vuelve a hacer un nuevo juicio oral.
0: Sí.
1: En ese nuevo juicio oral, lógicamente, los integrantes de del tribunal de sentencia ya tienen solamente dos hechos punibles y no tienen otra alternativa que reducir la pena.
0: Sí.
1: Y se reduce a 5 años y medio.
0: 2 años y medio, más bien, porque la condena a Oscar Rubén González Chávez. Esa
1: exacto.
0: Sentencia, ese segundo juicio que finalizó el 2 de agosto de 2024. Hace casi 2 años, prácticamente. Terminó ese segundo juicio con la pena que se le redujo. Nuevamente la defensa apeló esto, fue a Cámara de Apelaciones, un tribunal de apelación en lo penal confirmó la sentencia de primera instancia y después plantearon el recurso extraordinario de casación. Nuevamente.
1: Exacto, se rechazó todo. O sea, esa Cámara fue integrada por Silvana Luralli, Paulino Escobar, y no sé si era el tercer integrante, no sé si era... No me acuerdo, pero no quiero mentir. Entonces ellos confirmaron los 5 años y 6 meses. Se va a la sala penal.
0: Paulino, María Belén Agüero y Silvana Luralli.
1: Ahí está, confirmaron. Ellos dijeron, no hay prescripción de lavado. No, nada no prescribió acá.
0: Sí.
1: Votaron todos en el mismo sentido.
0: El 23 de septiembre del 2025 ocurrió eso, doctor.
1: Bueno, se va a la sala penal de la corte, se integra a la sala penal de la corte y aquel camarista cuyo rostro ustedes están viendo y no deben olvidar, que es Gustavo Aguadre, vuelve a integrar la sala penal.
0: Sí.
1: Y integra con ese camarista, cuyo rostro ustedes están viendo, Juan Carlos Paredes, que son los que casi siempre integran la corte, que son... Tenemos que, aparte, ver si se integró bien o se integró a dedo esa sala de la corte. Si se fue respetando el proceso de integración o se designó a dedo o se digitó la integración de la sala penal. Eso tenemos que mirar bien el cuaderno de integración a ver si la doctora Karina Pennoni integró bien, le llevó a camarista por camarista, porque primero se tienen que apartar todos los de la sala penal para que pueda pasar a la sala civil y se tienen que inhibir los integrantes de la primera sala, de la segunda sala, de la tercera sala, de la cuarta sala, de la hasta la quinta sala que integra, imagínate, Juan Carlos Paredes. Quinta sala. Bueno, pero son los camaristas que siempre son digitados, reitero, para integrar la corte y para favorecer a los poderosos. Entonces, la otra integrante, la doctora Lourdes Sanabria, es la que salió disidente. Gustavo Aguadre, hay que ver y hay que analizar si él podía de nuevo integrar la sala penal.
0: Exacto.
1: ¿Y por qué él ahora dice que prescribió el lavado de dinero? Si ves pasada... Si en el fallo anterior dijo no prescribir y la tema de lavado de dinero, así es que solamente vamos a excluir, nosotros compartimos de que uno no tiene la no puede ser considerada una declaración falsa la declaración que uno hace ante la Contraloría. Mm. Ese es el criterio. Entonces, ahora, para él prescribió también el tema del lavado.
0: Exacto. Así es. Y ahora se va a tener que reducir nuevamente la condena. Porque eso es lo que la consecuencia directa de esto. Se ordena un nuevo juicio para que se analice nuevamente la pena, ya solamente por enriquecimiento ilícito. Mm. Pero atención, un detalle, doctor. Mm. ¿Qué ordena esta sala penal de la Corte Suprema de Justicia integrada por camaristas? Mm. Además del reenvío y de excluir ya el lavado de dinero. Que el tribunal de sentencia que salga sorteado dicte el arresto domiciliario de Óscar Rubén González Chávez, que actualmente está en libertad. Mm. A ni que vaya plagueada, dice contra. Mm. Va a decir, a la pocha, vaya plagueada, libre gobina, ve tipo, jota, arresto, ve. No, señores. ¿Cuánto se tardó para que esta sentencia, ya la segunda, de 5 años y 6 meses, quede ahora firme o llegue hasta la corte? 2 años.
1: Sí.
0: 2 años se tardó. Entonces, ahora que empieza nuevamente el proceso, porque cuá, oñe condenata, ojo, la cámara, upeguemos a llegar a corte, ve. ¿Cuánto tiempo va a pasar en arresto Óscar Rubén González Chávez? Ese tiempo que después se va a analizar. Y no estoy, ahora como están actuando, ya no tengo ninguna duda que le van a computar como cumplimiento ya de la pena que se llegue a dictar.
1: Bueno, y ahí depende de la fiscalía. Entonces, claro. Si él es condenado a 2 años y medio de cárcel o a 3, la fiscalía no tiene que apelar.
0: Que cumpla.
1: Que cumpla. Diga la fiscalía, perfecto, que se disponga. Nosotros no apelamos. Y su defensa puede ser,
0: sí,
1: que apele.
0: Sí, defensa va a apelar, pues sí o sí, doctor.
1: Así mismo es. Para generar, pues, ¿se dan cuenta ustedes cómo estos, cómo está prostituida nuestra justicia o cómo están prostituidos nuestros magistrados? Esto, no, uno no necesita ser estudiante de derecho ni siquiera terminar la primaria. Con esto no quiero decir que yan de tabuetere y entero vea, pero... es una cuestión de sentido común.
0: Pero nos creen, pues, de tontos otros, que no haya pillado y vos lo haya puesto
1: ahí. ¿Y por qué no se hace nada? ¿Vos crees que el jurado de enjuiciamiento le va a hacer algo a los camaristas?
0: Va, épico ya.
1: A estos dos camaristas que se prestaron a esta maniobra. Absolutamente. Todo esto se hace con visto bueno de la corte, ¿ustedes creen que esto se hace nomás por hacer y que los ministros no están enterados que son los primeros responsables? Porque ellos son los responsables políticamente de la conducción del Poder Judicial. Y si uno dicta este tipo de fallos, y si los ministros son honestos, estos camaristas tienen que ser convocados y advertidos duramente. Y en todo caso, incluso hablar con sus representantes, hablar con el doctor Garay y el doctor Ramírez y decir, a estos bandidos, a estos sinvergüenzas, tenemos que llevarle al jurado de enjuiciamiento de magistrados. Nosotros no queremos este tipo de jueces que blanquean a los guantes blancos, porque nosotros queremos combatir la corrupción, porque estamos en segundo lugar en América Latina, creo que...
0: Sí.
1: Como país más corrupto. Y en la justicia estamos en uno de los primeros lugares que otorga mucha impunidad. Pero eso tampoco va a pasar, porque, reitero, los ministros de la Corte Suprema de Justicia son los primeros encubridores de los magistrados de instancias inferiores para que puedan obrar de esta manera, con tanta impunidad, con tanta grosería, con desfachatez, votan este tipo de caso.
0: Así mismo, es realmente indignante y hasta, pero ya lle plagueañan de doctor, pateamos todo lo que hay, pero entre ellos se blanquean todo otra vez. Se blanquean todo, y en el sentido de que no más hemos ido a jurado, ¿ves? Ojalá se pueda reír un guajero o calletes y ve la vuelta para salvar a estos dos camaristas que ahora, integrando la corte, reducen ya directamente la pena a Óscar Rubén González Chávez, excluyendo ahora el tipo penal de lavado de dinero. Bueno,
1: queda un solo hecho punible: enriquecimiento.
0: Enriquecimiento ilícito, que de hecho la culpabilidad ya quedó, doctor. Ahora es analizar la pena nomás, ese juicio para analizar la pena nomás.
1: Y por eso, o sea, porque en su momento, cuando nosotros en El Observador le habíamos hecho una entrevista a Francisco Cabrera cuando se iba a hacer el juicio oral, sí, él ya advertía que la pena no podía ser más elevada que 8. Tenía que ser menos de 8, y creo que, no sé si él pidió 7 o cuánto, pero sí, menos tiene que ser. Y ahora va a ser mucho menos.
0: Claro, por el principio de reforma del perjuicio, porque los que apelaron, esto fue la defensa. Y si la defensa está obteniendo este fallo, no puede condenarle a una pena mayor que la que justamente...
1: Y además no hay concurso. Ya no hay otro hecho punible. Queda un solo hecho punible. No sé, ya Guanaupe está demasiado claro esto, no hay ninguna duda. Hoy nosotros le hicimos una entrevista en El Observador a la doctora María Esther Roa. Mañana sí. Vamos a desarrollar ampliamente en El Observador. Y me gustó una expresión de ella, o el concepto o la definición de ella, que cuando le preguntamos, porque ella decía acá hay que atender que hay mucha plata, mucho dinero. Cuando la fiscalía habló en su primer momento, habló de 8 billones de guaraníes que tenían los González Daer presuntamente de forma irregular. Todo esto fue un escándalo. Entonces ella decía hoy, esta mañana, está ahí la plata hoy.
2: Sí.
1: Demasiado mucha plata y tenemos que estar atentos y tenemos que estar alerta. Insistía. Entonces le hicimos la pregunta, doctora, ¿por qué lo que insistís tanto en el tema del poder económico? ¿Vos crees que acá hubo plata o dinero de por medio?
2: Sí, ambas hay, doctora.
1: Yo puedo creer de que hubo plata en este caso de González Chávez. Y esa es la sensación que tenemos todos los ciudadanos que estamos mirando desde afuera, entonces, este tipo de fallos indignantes y que desacredita al Poder Judicial. Mira que me llama la atención porque hay vinculaciones. Gustavo Aguadre es el camarista que integró ya la Cámara de Apelaciones, sí, que le favoreció al titular de la DINAC. En el caso de la tapabocas de oro.
0: Edgar Melgarejo
1: Ginar Peña Tendemina. Gustavo Aguadre integró, le sustituyó a su colega José Agustín Fernández, José de vacaciones. Peña Tendemina, esa publicó la maniobra, esta es otra maniobra. Bueno, sale José Agustín Fernández, sí, de vacaciones o con permiso, pero no sé, queda el interino. Y como interino firma la resolución favoreciendo. ¿Desde cuándo picó
2: un interino?
1: Un interino analiza el fondo de la cuestión. Y esto hay que decirlo porque para ver si nos sienten un poco de vergüenza, si escuchan sus hijos o sus familiares, por ejemplo, para que otro día no se animen y no se atrevan a firmar este tipo de fallo. Él como interino firma, señores, una resolución o un fallo de fondo. Con los mismos abogados, entonces todos esos vínculos hay que mirar, porque da igual, yo me no festejaba hoy, bajé la día de la mitad, año en día, pues, o con este día, ¿verdad? Entonces todos esos círculos también hay que ir analizando y hay que ir mirando. Ojalá que el jurado de enjuiciamiento por lo menos ponga en conocimiento de los miembros el fallo dictado, el fallo aberrante, ofensivo, indignante, irritante para el ciudadano común, entonces, que de esta manera la justicia, y peor aún, o sea, a ella ojo mana preso, en su casa.
2: Exacto.
1: Una así joda.
2: Tranquilo.
1: Una joda.
0: Bueno, pasaron 20 minutos de las 20, tenemos que ir a nuestra primera pausa, mi querido Antonio, el Tony Maluque en los controles, está Mercedes Pizurno en la producción, y el amigo Lucas Ovelar, que está en el trabajo en redes sociales. 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
3: Atención con este aviso emitido por la Dirección de Meteorología a las 16:08 y esto permanece vigente. Es sobre ráfagas de viento con intensidad moderada a fuerte. Está advirtiendo esto Meteorología. Durante la tarde y noche de este viernes se prevé la persistencia de viento del sector norte-noreste con intensidad moderada a fuerte. En gran parte del país se prevén valores cerca de los 60 kilómetros por hora, mientras que en el oeste de la región occidental las ráfagas podrían alcanzar los 90 kilómetros por hora inclusive. De forma puntual podrían presentarse valores superiores. ¿Dónde afecta esto? A todo el país, Asunción y los 17 departamentos.
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3: 20:27.
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0: Segunda parte de El Observador en ABC en esta noche de viernes por Naité. Se está poniendo linda la noche, doctor.
1: Así mismo, una noche bastante agradable.
0: Exacto, porque tuvimos calor en estos días, doctor, pero como marca lluvia mañana, ya está empezando, parece, a descender un poco la temperatura y ya es más agradable. Porque ayer llegamos a 38, inclusive, de sensación térmica ahí.
1: Pero en el tránsito es desagradable el viento.
0: Claro, el viento norte
1: es... desagradable, ensucia todo lo que hay.
0: Sí.
1: Tenés que cerrar todas las puertas, ventanas, y hojas por todos lados. No me gusta a mí ese.
0: Sí, prejuicio
1: me tecerá. Bueno.
0: Así es. Bueno, hoy una fecha muy especial, mi querido doctor Benítez.
1: Sí, señor.
0: Cumpleaños de mi señora madre. Hoy, pues, el día de San Ignacio. Ña Ignacia está cumpliendo años. Sí, Ña Ignacia, sí. Está ya disfrutando con mis hermanos porque tengo hermanos de parte de ella. Ya está por acá. Ella sigue viviendo en San Pablo, ex Cocoré, distrito de San Pedro.
1: Sí.
0: Yo nací, de hecho, ahí. Nosotros ya en el 94 vinimos, ella quedó. Pero bueno, hoy día ella nos visita a nosotros para estas fechas tan especiales. Así es que, Sesemi Poná, que pases muy bien este día, que sigas pasando súper bien. Ya en compañía de tus hijos, obviamente, los que están pudiendo acompañarte a estas horas. Fuerte abrazo a la distancia.
1: Muchas felicidades entonces a Ña Ignacia, que nos trajo este feroz bulto y nos dejó acá. Que pase bien entonces con su hijo.
0: La bendición que le trajo Ña Ignacia, ¿eh?
1: Sí, así la mismo, no, importante. Así mismo es.
0: Sí.
1: Un buen hijo, Carlito. Buen hijo. Buen compañero, ya no llegué a mí, pero por lo menos buen hijo. Gracias, bueno, ¿qué tema vamos a tocar? ¿Qué tema? ¿Te vas a ir a farrear entonces con tu mamá después?
0: Sí. Bueno, de hecho que lo vamos a hacer el domingo, ¿verdad? Por el tema de lo laboral y eso. Pero ya mis hermanos que están más cerca de ella ya se encargaron de agasajarla en este día especial. Bueno, doctor, Hugo Javier González Alegre.
1: Sí, señor.
0: Ex gobernador de Central. Hay que mencionar que él tiene un segundo juicio previsto ya para febrero del año 2027. ¿Por qué hablamos de segundo juicio? Porque el primero terminó en enero del año 2025 con su condena a 10 años de cárcel. Su condena y la condena del que fue su director de gabinete, Miguel Ángel Robles Ibarra. Ambos están condenados a 10 años de cárcel por hechos de corrupción que posibilitaron el desvío de 5.105 millones de guaraníes de la Gobernación de Central durante la pandemia. Fondos que transfirió la Gobernación de Central para hacer frente al COVID, a la pandemia justamente, y ellos malversaron esos fondos. 10 años de cárcel. ¿Por qué estamos recordando rápidamente todo esto? Porque la Sala Penal de la Corte Suprema de Justicia rechazó el último recurso que habían planteado las defensas de ambos condenados, el recurso de aclaratoria. Porque ya el recurso de casación se rechazó, se declaró inadmisible, plantearon aclaratorias, esto ahora se rechaza también, por lo que la condena ya está firme, doctor. Y ahí tengo una pregunta para vos. ¿Por qué? Porque ellos, cuando fueron condenados a 10 años de cárcel, el Tribunal de Sentencia Especializado en Delitos Económicos que preside la jueza Karina Cáceres los había enviado a Tacumbú directamente. Estuvieron 6 meses, desde enero del año 2025. Actualmente, ambos en libertad ambulatoria.
1: Sí.
0: Ahora que la Sala Penal ya rechazó todos los recursos que plantearon, ya tiene que ir a juzgado de ejecución esto, ¿verdad?
1: Exacto.
0: Y ordenarse su captura.
1: No, hay más nada pendiente.
0: ¿Y si la Sala Constitucional no resolvió todavía la acción que plantearon?
1: Ellos presentaron también una acción.
0: La defensa, Hugo Javier González presentó una acción de inconstitucionalidad.
1: ¿Contra qué?
0: Contra el fallo de segunda instancia.
1: Al mismo tiempo, se fueron por las dos vías entonces.
0: Exactamente, Sala Penal y Sala Constitucional.
1: Y hay que ver, pero no va a tener efecto sobre la decisión de la Sala Penal. Es independiente.
0: Estoy en esa misma línea, doctor, porque, y aparte que ni siquiera hay todavía medida cautelar dictada en cuanto a la acción de inconstitucionalidad. Entonces, ahora mismo esta sentencia está.
1: Pero, a ver. Cuando uno recurre contra una resolución judicial, es automático, suspende los efectos. No se necesita una medida de urgencia.
0: ¿En el caso de la acción?
1: En el caso de la acción, pero la acción fue presentada contra la decisión de segunda instancia.
0: Sí.
1: No contra el fallo de la Sala Penal, que no se puede luego presentar.
0: Exacto.
1: Contra el fallo. Ahora, una acción de inconstitucionalidad, porque ninguna sala es más que la otra. Jaime Estemovico, Ñon Huepotí, Víctor
0: Ríos. Tres sesiones por ahí se pasaron discutiendo.
1: Jiménez Rolón. Y vez pasada aclaró otra vez en un voto, Luis María Benítez. Benítez Riera. Así es que Eduardo Santander, en una entrevista en El Observador, nos había dicho claramente, no, de ninguna manera, nosotros no podemos revisar las decisiones de las otras salas, él decía como integrante. Así es que se tiene que ejecutar.
0: Exacto.
1: Como queda firme, entonces tiene que remitirse el expediente a... creo que
0: ¿a juzgado de ejecución?
1: Primero va siempre por el tribunal de sentencia que les condenó y después...
0: Exacto, pasa, ahí se hace el sorteo.
1: Se hace el sorteo y va al juzgado de ejecución y ahí el juzgado de ejecución empieza a mirar si están todas las fojas, si están todos los elementos que se indican ahí en el escrito o si no devuelve para que se pueda enviar completo el expediente.
0: Ya
1: la situación entonces.
0: Hugo Javier González, en el primer juicio le decimos, él ya tiene que cumplir condena entonces por el desvío de 5.105 millones durante la pandemia. ¿Cuál es el otro juicio? 18.300 millones de guaraníes desviados también de los fondos de la gobernación descentral. Prácticamente el mismo esquema durante la pandemia también, inclusive 2019 arrancó todo esto. Así es que ese es el segundo juicio que le espera a Hugo Javier González, ex animador de fiestas tropicales, conocido como el número 2 en ese ámbito, hoy día condenado por hechos de corrupción.
1: Y él no tiene pues el poder económico que tiene Oscar González, Rubén González Chávez.
0: Por supuesto.
1: Y tampoco el poder que tiene. Tenemos que acordarnos de alguien de quien nos estamos olvidando.
0: ¿De quién va a
1: votar? Y que puede ser también que la Corte le favorezca. No podemos, aunque ahí la Corte está integrada por ministros. Me estoy refiriendo a Miguel Cuevas, ex gobernador de Paraguarí y ex presidente de la Cámara de Diputados, cuyo caso se está dilatando para... enfatizar nomás, exageradamente, porque para resaltar nomás esa parte, uh-huh. En la sala penal hay pendiente una casación contra su condena de 5 años dispuesta en un juicio oral. Esa sala, Pejenduque los nombres, está integrada por el ministro Eugenio Jiménez Rolón, que es el preopinante, y después integran Carolina Llanes y Gustavo Santander. Carolina Llanes es la única ministra que se quedó de la sala penal.
0: Sí.
1: Después se inhibió el ministro Plastilina, Benítez Riera, que no agarra luego ninguna causa complicada. Le tira a todos sus colegas. Entonces, integran esta sala penal el señor Eugenio Jiménez Rolón, que se espera que emita ya su voto. Yo no sé si Oyoko, pero por lo menos hace rato ya tiene. No hace muy hace rato, por 2-3 meses por ahí. Por Amoreco. Pero hay una urgencia porque hace rato ya se recusó, se inhibieron los ministros y esto llevó muchísimo tiempo integrar la sala penal y se está dilatando. Oye, pues, y Coañanderej, para que nos olvidemos mientras ellos manipulan. Pero reitero, la sala penal está integrada por Eugenio Jiménez Rolón, Gustavo Santander y Carolina Llanes. Al mismo tiempo se está dilatando la decisión en la sala constitucional porque la defensa de Miguel Cuevas había presentado una acción de inconstitucionalidad en el 2021, creo que si no me equivoco. Otra vez la pausa. Bueno, tenemos que irnos ya a la pausa.
0: Perdón, gente, no esperé esa reacción así. Pero sabes que, Maluje, permitime acá... Tener que ser un poco más astuto también. Cuando está más ahí en su salsa, voy a agarrar y sí. Le voy a la pausa.
1: Sara y pase la
0: y se puede recuperar unos 30 segundos.
1: Exacto,
0: para que baje por lo menos la intensidad.
1: Viste que aparte me estoy concentrando. Ahora ya me olvidé. ¿Dónde lo me quedé? Ya me olvidé. Ojo, tema.
0: Ya se te olvidó el nombre y todo de quién estaba.
1: ¿De quién estaba hablando? No, estaba hablando de la sala constitucional. La acción de inconstitucionalidad que es de la resolución, del fallo de una resolución de la Cámara de Apelaciones que había rechazado el planteamiento de la defensa que... cuestionó que la Cámara haya rechazado argumentando que el auto de apertura a juicio es irrecurrible. Miguel Cuevas tiene 2 condenas.
0: Sí.
1: En 2 instancias. O sea, una condena en 2 instancias, mejor
0: dicho. Eso. Bueno. Sí, ratificado.
1: Si la sala constitucional integrada por Víctor Ríos,
0: sí.
1: César Diesel, sí. Y Alberto Martínez Simón hace lugar a la acción de inconstitucionalidad, todo vuelve para la Cámara de Apelación. Si no se dicta primero la condena. Y hay una especulación, hay mucho operativo, ofrecimiento de aquí para allá, injerencia de aquí para allá. Igualito en el caso de Oscar González, de Rubén González Chávez.
0: Sí.
1: Entonces, ese es otro otro caso que tenemos que echarle ojo y tenemos que publicar ya más a menudo también esa cuestión entonces.
0: Así es. Bueno, tenemos que ir ahora sí, señor, ¿viste? Ahora, ¿viste que podías haber esperado un minutito para que te sacó ahí de tu... Qué bárbaro.
1: Se pilla ya.
0: Sí, sí, sí.
1: Pero te voy a tomarle después. Ahora, ¿qué le puedo tomar para calmármelo?
0: Porque... 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
1: Exacto.
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3: Remesas familiares, casi 500 millones de dólares remesaron paraguayos desde el exterior hasta mayo de este año. El flujo de divisas enviado por paraguayos desde el exterior al mes de mayo último muestra una reducción del 6% respecto al mismo periodo del año pasado y alcanzó alrededor de 500 millones de dólares. Según datos del Banco Central del Paraguay, España se mantiene como el origen de más de la mitad de los recursos recibidos.
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7: Pronóstico del tiempo para el fin de semana. Atención, gente, ¿cómo arrancamos el mes de agosto? Cálido, cielo parcialmente nublado a nublado, vientos moderados del noreste, luego variables, lluvias dispersas con ocasionales tormentas eléctricas. La mínima prevista para mañana, 21 grados, la máxima, 28, especial para tomar el carrulín, pero recuerden que es solamente 7 tragos. Para el domingo 2 de agosto, cálido, cielo mayormente nublado, vientos variables, luego del noreste, las extremas, 20 la mínima, 30 grados la máxima.
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0: Última parte de El Observador en ABC, aquí por las 7:30 AM. Que mucha gente nos escribe, doctor, ¿eh?
1: Sí, y no pudimos leer. Por lo menos vamos a leer algunos, porque tenemos un tema que es muy interesante.
0: Sí, señor.
1: El caso de la relatora Vid de la Corte. La señorita Marian Catebeque. Marian Angélica Catebeque es una relatora de la Corte Suprema de Justicia. Ella fue designada relatora de la Corte. Fíjense, Duponá, qué gente. En julio del año pasado. Fue designada como relatora. 7 días después, el 8 de julio, la Corte ya le comisionó a la Itaipú Binacional en violación a la acordada de la Corte, que establece que ningún funcionario de la institución puede ser comisionado a otras instituciones antes de que cumpla los 1 año. Es 7 días, oñe nombra Jahuepe, ojoma, Itaipupe. Terminó su comisionamiento y había sido, o sea, se fue allá sin cumplir funciones en el Poder Judicial.
0: Sí.
1: Dejaron sin efecto su comisionamiento en mayo, pero había sido que ingresó un nuevo pedido de Justo Zacarías para que se le comisione de nuevo. El 13 de julio pasado, la Corte, con la firma de Alberto Martínez Simón y de Luis María Benítez Riera como miembros del Consejo de Superintendencia, sacaron una resolución para prolongar o alargar el comisionamiento de Marian Catebeque a la Binacional.
0: Y seguramente es antigua Marian, pero Ibalén es una cosa, doctor, por eso visto, que la Itaipú pide por ella.
1: Por lo visto, tenemos la foto de Marian, muy linda chica, por cierto, hermosa, la relatora, ahí está la relatora. Ella es Marian Catebeque.
0: Pero no se le ve bien el rostro ahí.
1: No se le ve
0: ¿Cómo
1: bien?
0: ¿Cómo sabe que es linda?
1: No, hay varias fotos.
0: Perdón.
1: Hay otras fotos en donde...
0: Malú, qué linda, ¿eh? Sí.
1: Bueno,
0: confirma Malú.
1: Mira un poco. Ahí, mira. Ella es la relatora de la Corte. Entonces, la Corte excepcionalmente le alarga el permiso. Pero, ¿qué dice la acordada de la Corte para los comisionamientos? Cuando se va a otorgar de manera extraordinaria,
0: sí,
1: un comisionamiento, se tiene que argumentar o fundar por
0: Correcto.
1: Qué vos le estás. Porque la acordada dice que puede durar 1 año el comisionamiento. Uh-huh. Y 1 año más se puede prorrogar. Eso dice. Pero al final, los ministros, para que ellos puedan hacer otra vez a su gusto y para dar las cosas, en el último artículo pusieron otra vez, había sido que se puede alargar los comisionamientos cuando los ministros encuentren eso de manera extraordinaria, pero exige que se funde. Los ministros Martínez...
0: ¿Y cuál es el fundamento acá, doctor?
1: No, es que no fundaron. ¿Eh? Solamente mencionaron el artículo que habla de que les habilita la acordada de manera extraordinaria a conceder la prórroga, pero no hay fundamento. Esa es, o sea, los ministros, los propios ministros están violando su acordada. Pero ¿cuál es el tema? ¿Qué es lo que llamó la atención y lo que indignó y lo que es hizo que esto replicara por todos lados, hasta el último rincón del país? Bueno,
0: ¿Sus fotos?
1: No. Ella, Mariam, terminó su comisionamiento en Itaipú un mes, ¿verdad? Entonces, sí, presenta una nueva declaración jurada ante la Contraloría. ¿Y qué es lo que dice ante la Contraloría? Declara ante la Contraloría cuánto un patrimonio de 1.255 millones de guaraníes.
0: Uh-huh. Al terminar su comisionamiento.
1: Pero ¿qué es lo que llama la atención uh-huh. en el 2024?
0: Sí.
1: Hace dos años y medio, había presentado su declaración jurada y ella dijo, mi patrimonio neto es 178 millones de guaraníes.
0: ¿Viste que te dije que era buena en algo? Es una maga en la finanza esta chica.
1: Bueno, 30 meses después, su patrimonio saltó a 1.255 millones de guaraníes. Había declarado un inmueble pelado sin construcción. Cuando ahora declaró, hay una construcción de cerca de 550 millones de guaraníes en ese inmueble. En dos inmuebles, uno que no declaró en el 2024 y sí, que declara ahora, entre los dos inmuebles y la construcción, ¿sabes cuánto es?
0: ¿Cuánto
1: es? 830 millones de guaraníes.
0: Ay, pues.
1: Y uno se pregunta, ¿puede? Ahí están viendo, ese está documentado, señores. Y uno se pregunta, ¿cuánto ella cobra en la corte? Porque ella cobra en la corte.
0: Claro, vos me vale el salario de la PCI, tengo que...
1: 10.800.000. Pero, ¿por qué el comisionamiento a Itaipú? Porque allá recibe como un no sueldo, porque sí, no puede percibir doble sueldo, pero un beneficio de 10 millones de guaraníes.
0: Sobre su salario otra vez.
1: De los 10.800.000 de la corte. Y 3.900.000 para alimentos. O sea, saca alrededor de 24 millones de guaraníes.
0: O sea, 10 millones de salario neto, 10 millones de bonificaciones y 4 millones más o menos
1: en para almuerzo. Alimentos. Para alimentos.
0: A la pucha. Ya que Uruguay te tenía de las 4 millones
1: mismo,
0: me vende,
1: mensualmente. Mismo. Bueno, pero eso no le va a dar igual para que pueda construir
0: no,
1: todo eso.
0: Si es que no gasta en alimentos. O sea, ya imagínate si fue 4 millones de gastar alimentos a 20 millones de tombate mensualmente. En un año, eso, doctor, son, a ver, 240 millones nomás.
1: Y bueno, y eso...
0: Y ya 1000% creció su patrimonio.
1: 603% creció su patrimonio. 7 veces más en 30 meses.
0: No, déjate, joder.
1: Pero Upea Wirorei.
0: ¿Eh? Ay,
1: esto
0: hay último, mabio.
1: Hay más. Publicamos en El Observador los detalles. La relatora de la ministra Carolina Llanes, que se llama Carla Clary Medina. Pejenduponaque, gente. Declaró que su patrimonio es de 1.906 millones de guaraníes. 1.907 millones de guaraníes. Es su patrimonio neto. De los 1.907 millones de guaraníes, ella dice 1.906 millones es en efectivo. En cajas de ahorro yo tengo. Plata.
0: Efectivo, cash.
1: Efectivo, la arecuase. 1.906 millones de guaraníes. Imagínense
0: pucha,
1: que una relatora pueda tener, pero eso vamos a ir detallando. Lastimosamente no tenemos más tiempo porque ya oñe cumplimos la ñan de horario entre los otros temas que tocamos y la pausa, porque esto tenemos que ver y analizar todo junto. Además, no pudimos leer los mensajes de nuestros seguidores, lastimosamente.
0: Así es. Gracias a todos realmente en YouTube, en el WhatsApp, a todos los que se pusieron en contacto con nosotros. Acá piden el contacto de la relatora. Voy a pedir un poco un préstamo de 10 millones, dice. A ver si... ¿Me van a dar la finanza, pues?
1: Exacto. Y la entonces, otra es más todavía, la que tiene...
0: La que tiene en efectivo.
1: La que tiene en efectivo, sí. 1.906 millones de guaraníes. Probablemente la
0: pregunta eso es lo que le quieren pedir, a 10 millones. Sí, para festejar el Día de la Amistad. Sí le puedes ir. Bueno.
1: O sea, ¿le quieren pedir la plata o con ella festejar?
0: Y no sé, eso ya es...
1: Depende de quién...
0: Bueno. Sí, porque su número está pidiendo. Ajá. Bueno, otro, yajá.
1: Yajá.
0: ¿Qué pasa? Vamos a festejar también nosotros el Día de la Amistad, ¿verdad?
1: Por supuesto, por sí, supuesto. Va, es Pío Yayapota, ya hay que festejar linda, está la noche, entonces... Sí. Hay que recurrir a eso. Que pasen un excelente fin de semana. Pelle cuidaque, ja, pelle portaporaque.
0: Exactamente. Yayo Topata, martes. Sí, señor, porque el lunes hay fútbol. Si van a tomar gente, no conduzcan. Esto es en serio. Cuídense.
1: Sí, señora,
0: ¿por qué? Porque
1: mismo.
0: En casa siempre hay una familia esperándoles y hay que pasar muchos días de la amistad más con los amigos. Así que a cuidarse, gente. Buen fin de semana.
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